0: Silva, invitándolo a festejar junto a él. Y es un referente, un gran referente del Olimpia, el uruguayo. Así que como que se dio cuenta del momento que estaba pasando su compañero y allí corrigió un poquito ese problema. Bien por Ale Silva, entonces, para tapar ese gesto de disconformidad, ese gesto de calentura o de rabia quizás que tiene Sebastián Ferreira. Pero se le abrió el arco, se le abrió el arco y eso es importante. Y Sebastián sabe que él tiene que recuperar de vuelta, que recuperar ese nivel que tuvo cuando llegó a Olimpia, con definiciones lindas, fantásticas. Inclusive me acuerdo el primer gol de Sebastián Ferreira de vuelta con la camiseta de Olimpia contra Racing aquí en esta cancha en un partido amistoso, un gol precioso. Primera fecha, gol de Ferreira. Segunda fecha, gol de Ferreira. Tercera fecha, gol de Ferreira. Y después lastimosamente se lesiona, esa lesión maldita del fútbol, el quinto metatarsiano, y nunca volvió a ser el mismo Sebastián, el mismo goleador, el mismo jugador que Olimpia necesitaba y que necesita. Claro, vino Alcaraz, ahora Sandoval y otros jugadores más también que le están acomodando a Olimpia donde tiene que estar. Ahora, por supuesto, siendo el líder del grupo con 10 puntos, el Audaz ya no lo puede igualar. El único que puede igualarlo es Vasco, pero Vasco tiene que ganar y esperar que Olimpia pierda contra el Audaz italiano. Olimpia como mínimo tiene ya asegurado el playoff de la Copa Sudamericana. Van a pensar en octavos de final. Es lo que le da este triunfo. Un triunfo que Olimpia lo salió a buscar. Apurado quizás, desordenado en un momento, cansado en otro momento, porque se sabe que Olimpia salió a llevárselo por delante en el primer tiempo y erró muchas oportunidades. Y a partir de los 30 empezó ya a menguar la parte física. Se recuperó, sí, se recuperó en el segundo tiempo con mucho coraje, con amor propio, con esa vergüenza deportiva que lo identifica, con la historia que lo respalda. Llegó el empate, llegó el segundo, llegó el tercero. ¿Qué más? ¿Qué más se le puede pedir al decano? Que ya asegura por lo menos el playoff, repito, pero yo creo que sin dudas va a ser el uno en su llave. Y no lo hablo con el diario del lunes. Al conocerse cuál era el grupo de Olimpia, lo dije en la mesa, Olimpia pasa el grupo y pasa de taquito. Y va a ser el que gane su grupo. Lo repetí hoy, por supuesto, para que no queden dudas, porque es el mejor de los cuatro equipos. Era entre Olimpia y Vasco, Vasco-Olimpia. Si Vasco tomó en serio o no tomó en serio el problema de Vasco, ¿qué me importa? Dirá el hincha de Olimpia, si trajo sus titulares o no trajo sus titulares. Olimpia ganó el partido que tenía que ganar porque fue el único equipo que le ganó a Olimpia. Recordemos eso, el único equipo que le ganó a Olimpia en esta Copa Sudamericana. Se tomó la vendetta, se tomó la revancha, ganó el partido por 3-1, quedó simplemente a un gol de ese 3-0 inexplicable cuando Vasco le gana a Olimpia en Brasil, y como que comprometía un poquito la clasificación, pero ahora sí, se tomó la vendetta, le ganó de buena forma después de ir perdiendo por 1-0, a Barracas le ganó por 2-1, vuelve a ganar hoy y se acomoda en lo más alto de la tabla de este grupo con 10 puntos, esperando la última fecha aquí en el Defensor del Chaco con el Audaz italiano.
1: Vamos a recordar los goles.
0: Por supuesto, por supuesto.
1: El público de Olimpia, escuchen. El público de Olimpia. Tiro de esquina, la pelota arriba, golpe de cabeza, gol, gol, gol, gol, gol, gol, gol, gol, gol, gol, gol, gol, gol, gol, gol. Excelente arquero de Arriba el Bajo. Lo hizo Mateo Gamarra de cabeza. El grito del público de Cano. Acá en el Defensor del Chaco, linchado por el Cano en el país. Grita, festeja. Lo empató Mateo Gamarra del tiro de esquina. El gol del equipo flanqueado, arrodillado. Los brazos arriba mirando el cielo. El tiro de esquina, Mateo. Pone la paridad. Mateo Gamarra de cabeza. Empate Olimpia. Registra, firma, sentenció Gamarra. 1-1 para el preso decano.
2: ¡A la Olimpia!
1: Pelota arriba. ¡Gol, gol, gol, gol, gol, gol, gol, gol, gol, gol, gol, gol, gol, gol, gol, gol, gol, gol, gol, gol, gol, gol, gol, gol, gol, gol, gol, Sandoval apenas ingresado. Le grita esto que será victoria para Olimpia. El tiro libre, Hugo Sandoval se metía dentro de él. Y el festejo paqueado contagia. ¿Por dónde se lo mire Hugo? Hugo Sandoval recién ingresado en la boca del arco. Vino el tiro libre y aparece Hugo Sandoval para poner la paridad. Habilitado. Tiene la pierna izquierda para vencer al arquero Darwin. La victoria eminente del equipo de Cano. Perdía 1-0, empató Mateo Gamarra. Y ahora Hugo Sandoval con esta victoria. 2-1 para el expreso de Cano. Haciendo honor a su misma historia con Pena. Lo hace Hugo Sandoval. Olimpia gana 2-1. Hugo. Sentenciando la victoria.
2: ¡A la Olimpia!
1: Tiro Ferreira, gol, gol, gol, gol, gol, gol, gol, gol, gol, gol, gol, gol. Olimpia se la ceba. Sebastián Ferreira, muy similar a lo de Sandoval. En tiempo agregado. Sebastián Ferreira, vino el golpe de cabeza arriba abajo, con el pecho se acomoda y el gol. Señoras, señores, Olimpia gana por 3-1. Hugo Sandoval le bajó Ferreira y este disparó de parte seco y al fondo. Olimpia define. Avanza el expreso de Cano en la Sudamericana. 3-1, 3-1, Seba. Ahí está, festejando con el público a preferencia. Mateo Gamarra, Hugo Sandoval, Seba Ferreira, los goleadores del equipo de Cano para el final. Escuchan el grito. Señoras, señores, 3-1 va a terminar. Lo hizo Seba, 3-1 para el campeón paraguayo.
3: Olimpia de ahora, de mañana y siempre jugando a vencer.
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5: Correcto, Gustavito, y tenemos que meternos en Palmeiras Cerro Tevín esperando la conferencia prensa con Damián.
0: Estamos cerrando, Damián, Ricardo, ¿verdad?
6: Sí, señor, esperando la conferencia de prensa primero del técnico de Vasco y, por supuesto, la que nos interesa, la conferencia de Vitamina Sánchez.
5: Y después tenemos que ampliar, Rodrigo, si terminó Santos, creo que terminó 2-2.
7: Sí, señor, así terminó el encuentro 2-2, así mismo es.
5: Muy bien, así con ustedes, compañeros, tenemos Diego Víctor, ustedes.
7: Gracias, Arturo, muy bien, ya estamos aquí nosotros para este juego donde juega Palmeiras, el equipo brasileño que tenemos confirmado, Palmeiras frente a Cerro Porteño. Palmeiras, que por ahora es líder de lo que tiene que ver con este grupo, justamente Grupo F, y Cerro, que está ahí con 7 puntos. ¿Cómo te va, Víctor Villala? Buenas noches, Víctor, ¿cómo está?
8: ¿Qué tal, Diego? Buenas noches, el saludo para toda la audiencia de Fútbol a lo Grande, Radio Monumental. Entra en escena Cerro Porteño, buscando acercarse cada vez más a la clasificación a octavos de final de Copa Libertadores. Hoy, ante una dura parada ante Palmeiras, que parte lógicamente como favorito al ser local, es el puntero del grupo, es uno de los candidatos de siempre a ganar la Copa Libertadores. Y vamos a ir entrando en detalles, Diego, en un rato, pero de entrada mete sorpresa Holland. Uno que no estaba en los planes de nadie antes de partir aquí a Asunción, era poco probable, y va a ser titular Freddy Noguera en el equipo de Ariel Holland. En principio, encima, no jugando de delantero, sino de extremo. Por izquierda, Freddy Noguera. Hoy justo debatíamos eso en la mesa al mediodía, la posibilidad de que Jonathan Torres ocupe esa función. Al final no lo usa Torres, pero sí pone Holland a otro delantero tirado de extremo por izquierda. Tal es el caso de Freddy Noguera, que hoy arrancará en el Allianz Parque de Sao Paulo.
7: Sí, señor. Buena victoria. Finalmente, Olimpia ganó el equipo de Cano 3-1. El Vasco, justamente, en Copa Sudamericana. Y un dato no menor. Siguiendo con Copa Sudamericana, Santos de Brasil empató con San Lorenzo de Almagro. El partido terminó 2-2. ¿Cómo está quedando la tabla? Porque después Recoleta, el Canario, visita al equipo de San Lorenzo la próxima semana. Pero ¿cómo está la tabla de Recoleta, Rodrigo?
9: El grupo de la Copa Sudamericana queda de la siguiente manera. San Lorenzo con 7 puntos lidera. Deportivo Cuenca con 6. Recoleta 5 y Santos con 4 unidades.
7: Bueno, si Recoleta, que hasta ahora viene invicto en la Copa Sudamericana, simplemente para informar, porque se jugó Santos San Lorenzo, por eso

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1: Bueno, este partido va a arrancar 21:30. Estamos al contacto con Germán. Una vez que estemos con las conferencias, acá lo que importa es escucharlo a Vitamina Sánchez. Porque tenemos tiempo y de sobra. Hay que escuchar a Vitamina. Estamos a 15 minutos del arranque del partido. Una victoria importante ahí con Arturo, con Ricardo, los compañeros. Finalmente ganó el equipo Olimpia. Sí,
2: no,
1: Víctor.
2: No creo que alcancemos la hora de Vitamina porque primero habla el brasileño.
1: Ah, correcto, ya está. Ya está. Pero va a grabar Germán. Correcto, muy bien. Entonces, se queda Germán, correcto, para las conferencias. ¿Quién es el técnico brasileño que dirigió el Vasco?
2: Hoy estuvo el asistente que fue expulsado encima de mí, así que tendrá que ser el asistente del asistente. El segundo asistente sale, fue expulsado. Entonces el segundo asistente de Renato Gaúcho hoy tiene que dar la conferencia de prensa.
1: Muy bien, ¿cómo te va, Juan? Buenas noches, Juan, ¿cómo estás?
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1: Sí, Germán, ¿cómo te va, Germán? Buenas noches.
4: ¿Cómo estás, Diego? Y saludo también para Víctor y para los demás compañeros de Fútbol a lo Grande, Radio Monumental, renovado. Saludo también para la audiencia. Hablo Luis de Castro, el asistente o uno de los asistentes de Renato Gaúcho, el técnico o quien encabeza la dirección técnica de Vasco da Gama, se quejó del arbitraje, pues, sobre todo de parte de los jueces de línea, cree que no hubo cree que no hubo paridad de criterios en cuanto al juzgamiento de ciertas acciones, principalmente en el juzgamiento de las faltas, de las divididas. Sí reconoció que la expulsión estuvo bien sancionada, estuvo correcta, esa es la palabra que utilizó para describir lo que había sido la expulsión de Joao Vítor, el lateral derecho, que después terminó condicionando a Vasco da Gama, que posterior a él había recibido los dos goles que derivaron en su derrota 3-1. De todos modos, sí reconoce que el rival de todos modos fue superior, sobre todo a partir de ese segundo gol, y prácticamente confiesa que las posibilidades de clasificación
1: excelente
4: directa de
1: Vasco da Gama
4: con esa derrota se ven diezmadas. En un ratito más llega Pablo Vitamina Sánchez, técnico de Olimpia.
1: Estamos esperando por Vitamina Sánchez. Contigo, Juan.
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1: Estamos con la información.
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1: ¿Cómo forman los equipos, Víctor?
2: Palmeiras en el arco 1, Carlos Miguel. La defensa 4, Agustín Yay. 15, Gustavo Gómez, capitán de equipo. 26, Murilo. 56, Arthur. 40, Alan. 17, Marlon Freitas. 8, Andrés Pereira. 11, John Arias. 32, Emiliano Martínez. 42, Flaco López, el equipo dirigido por Abel Ferreira. Cerro Porteño, 1, Alexis Martín Arias. 2, Fabricio Domínguez. 23, Gustavo Velázquez, capitán. 22, Matías Pérez. 35, Marcelo Chaparro. En el medio, 10, Cecilio Domínguez. 26, Robert Pirida Mota. 5, Jorge Morel. 36, Freddy Noera. Media punta, 40, Mateo Klimovic. Y único delantero, 19, Pablo Vegetti. El equipo dirigido por Ariel Holandien.
1: Muy bien contigo, Juan.
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1: Correcto, muy bien, estamos atentos, Germán. Una vez que esté ahí en conferencia, pegás el grito, justamente un término del viejazo, pero se suele utilizar muchísimo en el periodismo deportivo, así que estamos atentos, Germán, a la presencia de Vitamina Sánchez, técnico de Olimpia. Recordando que Olimpia le ganó al Vasco. Con esta suma 10 puntos y en la próxima fecha enfrenta al Audax Italiano. Olimpia de vuelta en condición de local.
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1: Vamos a actualizar Intermedia con Rodrigo porque hoy ganó el equipo Unicolor.

0: Ganó Sudamérica, ¿cómo está quedando la tabla? Mañana prosigue, dicho sea de paso, con más partidos. Cuando quieras, tenemos contigo, Rodrigo.
1: Los resultados de la intermedia, la fecha 8. Guaireña el día de hoy venció 1-0 a Paraguarí. En otro encuentro, Tembeteré cayó 1-0 ante 12 de junio y Sudamérica venció 2-0 al 3 de noviembre. Para completar el repaso de resultados, Capiatá 2-1 para Fernando de la Mora. Tacuarí empató 2-2 con Encarnación. Independiente de Campo Grande cayó 2-0 ante Santaní. El día de mañana se completa la fecha 8 con dos encuentros. Resistencia recibe a General Caballero de Juan León Mallorquín a las 10 en el Tomás Vegán Correa. Y Benjamín Acebal se enfrenta a Carapeguá a las 17 en el estadio Isidro Rousillon.
0: Bueno, sí te escucho.
1: Para pasarte nomás.
0: Tranquilo, tranquilo. Bueno, muy bien. Estamos esperando por vitamina, Germán.
2: Diego, seguimos aguardando aquí con los colegas en la sala de prensa. Ya está todo prácticamente listo. Ya se realizó el ajuste técnico, también el encuadre de cámara, así que en segundos más seguramente llegará el técnico argentino. Solamente a él se le espera, Diego.
0: Bueno, muy bien, correcto, Germán. Estamos esperando a Vitamina Sánchez. ¿Cómo está quedando la tabla de Cerro? Porque a las 11 van a jugar Junior de Barranquilla frente a Cristal a las 11 de la noche, una vez que culmine el juego de Palmeiras Cerro, se van a enfrentar. Pero ¿cómo está por ahora? Palmeiras lidera el grupo F, Rodrigo.
1: Efectivamente, el grupo F liderado por Palmeiras con 8 puntos. Cerro Porteño con 7 unidades, mientras que Sporting Cristal con 6. Y último en el fondo, Junior de Barranquilla con 1 punto.
3: Obviamente lo ideal sería ganar, eso cae de maduro y es lógico. Con eso Cerro se acomoda en el primer lugar. Pero en caso de empatar, Cerro tiene que esperar que Junior empate por lo menos ante Sporting Cristal, que no pierda.
0: Sí, te escucho, Germán.
2: Bien, empieza la conferencia de prensa de Pablo Vitamina Sánchez, técnico de Olimpia. Ustedes marcan los tiempos, compañeros, hasta dónde nos extendemos.
4: Ha sido muy complicado, quizá el más difícil para Olimpia, el que tuvo en la ida contra Vasco, pero ahora la cuestión cambió muchísimo, porque me estuve fijando en algunos detalles. 30 disparos fue la vez en donde más Olimpia generó en todo el semestre, contando apertura y Sudamericana. Y además casi 600 pases, 597. Esto habla de que Olimpia a lo largo del partido generó y mucho.
5: Sí, buenas noches. La verdad que, bueno, en principio muy contento por el resultado, porque lo necesitábamos, pero sobre todo por la cuestión de los muchachos, ante un momento, si se quiere, de mucha necesidad, que tenía que ver con aprovechar esta situación que nosotros nos habíamos planteado de cuando nos toque, ojalá, llegar con posibilidades y dependiendo de nosotros mismos a las últimas dos fechas, aprovecharlas. Hoy ya aprovechamos el primer paso, nos falta la semana que viene contra Audax, pero hoy fue una gran actuación. Con los números que usted dice, estamos hablando de un triunfo contundente contra un rival que nos había costado mucho. Hace poquito tiempo jugamos quizás uno de nuestros peores partidos en Río de Janeiro. Entonces, de alguna manera, teníamos que revertir esa imagen. Si nosotros nos basamos bien en los números de aquel partido, entendemos que habíamos hecho unos buenos primeros 40 minutos, muy malos últimos 5 minutos del primer tiempo y muy malos primeros 10 minutos del segundo tiempo. Esos 15 minutos le alcanzaron a ellos para meternos 3 goles y sentenciar el partido. ¿Por qué digo esto? Porque hoy teníamos que tener cuidado, porque jugamos contra un equipo que tiene jugadores que juegan bien, que salen rápido de contra, que tienen precisión en velocidad. Entonces, no era solo salir a atacar y tratar de hacer un buen partido en busca de los goles, sino también defenderse bien ante las contras y las transiciones del rival. Pero en líneas generales, el partido, bueno, lo sufrimos un poco, porque nos fuimos al descanso perdiendo, pero el mensaje fue, vamos a por lo más difícil, que es el empate. Le dije a los chicos, si nosotros lográbamos el empate, el triunfo venía por decantación. Pero teníamos que lograr el empate y para eso vamos a tener que tener paciencia y calma, porque la gente iba a impacientarse. Y la verdad que muy bien los chicos, entendieron el mensaje y ejecutaron el plan de partido a la perfección.
6: Pablo, buenas noches. Álvaro Ponte para Versus Sports. ¿Cuánta satisfacción, imagino, genera para un cuerpo técnico, para un entrenador, que los jugadores que ingresan de recambio tengan tanta productividad? Alfonso hizo expulsar al rival, Lescano asistencia, Sandoval gol y asistencia, Seba gol. ¿Cuántas satisfacciones imagino genera eso, Pablo?
5: Bueno, buenas noches, Álvaro. La verdad que es importante, si bien a nosotros nos puede generar satisfacción, porque
7: estos cambios avalan las decisiones, es importante para ellos. Nosotros nos ponemos muy, muy contentos porque esto es muy importante para ellos. El caso de Hugo, de Seba, son centrodelanteros, viven del gol, el gol los alimenta, el gol los hace sentirse mejor. Jugadores como Rubén y Franco entraron para tratar de ser determinantes y lo hicieron muy bien. Y fíjate que nos pasó algo muy raro. Veíamos que había la necesidad a lo mejor de cambiar, pero no sabíamos quién sacar. Lo hablábamos con Leandro y con Carly y decíamos, está para Rubén, está para Franco, pero ¿quién sacamos? Están jugando todos muy bien. El primer tiempo de Fernando Cardoso fue impresionante. Alex Franco jugó bárbaro. Hugo Quintana para mí jugó el mejor partido del semestre. Se hizo dueño del equipo y eso es lo que pretendemos de él. Pero si repasamos, todos hicieron un gran partido, absolutamente todo, en ataque y en defensa. Tuvimos la pequeña distracción en la última jugada del primer tiempo, que fue el córner donde recibimos el gol, que nos pasamos con 4 o 5 jugadores a la zona del primer palo y la pelota cayó en el medio del arco. Pero el resto fue muy bueno. Pero como te digo, con respecto a tu pregunta, la satisfacción es que ellos puedan seguir creciendo.
0: Correcto, gracias Germán. Germán continúa después con la grabación de Vitamina Sánchez. Los equipos están en el campo. Está Palmeiras. Está Cerro Porteño. Estamos con Gustavito en los controles, con Juancito en la melodía, en la tanda comercial con Rodrigo. En coordinación, Víctor en el comentario y este cuerpito en el relato. Esa gran sintonía que tenemos a través de Monumental de Fútbol a lo Grande. Un estadio que no está repleto, dicho sea de paso. Cerro con una camiseta alternativa, quizás sea la tercera camiseta de Cerro, lo va a decir Víctor Viñalba. 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
3: Modelo retro, hoy la camiseta de Cerro Porteño, versión 1999. En esa edición, Cerro Porteño llegó a semifinales de la Copa Libertadores de América, se eliminó ante Deportivo Cali, que posteriormente pierde la final justamente ante Palmeiras. Así que hay una mezcla ahí de 99 positivo para Cerro, que llegó a la semifinal, y también un 99 que fue positivo para Palmeiras, que había conseguido su primera Copa Libertadores con Francisco Arce en ese momento en su plantel. Cerro con un equipo defensivo, pero con sorpresas, porque al final no utiliza línea de 5 atrás, son 4 en el fondo. Son 3 volantes centrales, al final en la planificación inicial va Klimovic como interior, así que va a marcar centralizado con 3. Freddy Noguera, la sorpresa, hoy como extremo por izquierda siendo delantero. Y Cecilio Domínguez, que hoy retorna, mucho hablamos hoy de él al mediodía en Fútbol a lo Grande. Si era un partido acorde a las características de Cecilio, y obviamente aquí excluyo lo que es la magia, el toque distinto, si está encendido, que te marca diferencia de mitad de cancha para adelante, pero para un recorrido permanente de ida y vuelta, en el cual va a caer del lado donde, por ejemplo, va a estar John Arias, el colombiano, y vos sabés que tenés que seguirlo porque te ataca con lateral y con volante por izquierda y por derecha Palmeiras, ahí es donde a mí por lo menos no me cuadra lo de Cecilio. Entiendo que en la idea de Haaland está lastimar de contragolpe, en no refugiarse tan atrás ni cederle absolutamente el protagonismo a los brasileños, y que buscando esa vuelta de darle el tono que puede ser letal por fuera a Cerro Porteño, es donde pone a Cecilio por un lado, Freddy Noguera por el otro, que Freddy, aparte de seguramente hacer la raya en el ida y vuelta, va a acompañar lo más cerca posible a Vegetti cuando Cerro tenga la pelota. Cerro no va a tener mucho la pelota, y creo que Haaland habrá planificado un partido así porque es difícil quitarle la posesión a Palmeiras en su propio escenario deportivo, pero tiene que ser eficaz las veces que tenga la oportunidad de tener el balón, de salir rápido, de tener un 2 contra 2, una posibilidad en la cual se pueda soltar alguno de los laterales. O sea, Cerro es consciente de que está ante un partido de dificultad máxima y que tiene que ser la efectividad mayor posible como para poder lastimar en territorio brasileño. Hoy Palmeiras no tiene a Ramón Sosa, que la vez pasada allí en La Olla jugó de segundo punta. Pensé que iba a jugar Mauricio, pero se nota que Abel Ferreira no lo tiene quizás como un titular a Mauricio, porque últimamente las veces que está jugando más de recambio y justamente ingresa por Ramón Sosa. Hoy es Emiliano Martínez, el uruguayo, el que juega detrás del Flaco López. Un Flaco López que ha demostrado que tiene buenos números, que se asocia bien jugando en los alrededores del área, que Alan va a jugar como el extremo por derecha, John Arias por izquierda. Alan es decisivo en velocidad, con espacio tanto para desbordar, llegar profundo, como para hacer diagonal y encarar para pierna zurda. Así que Cerro tendrá que tener cuidado y probablemente redoblar esfuerzos en ese sentido en la marca. Muchas veces ha pasado que los zagueros de Palmeiras quedan mano a mano. Ellos van con todo para adelante, eso se sabe, es la escuela brasileña, que es arriesgar, tener posesión, tener ataque, circulación y muchas veces desprotegerse, porque en un momento dado Palmeiras va a jugar solamente con Gómez y Murilo, y ahí es donde Cerro podría llegar a aprovechar si está en una noche inspirada con los volantes como para llegar, contragolpear y lastimar en territorio brasileño. Insisto, vamos a un análisis del equipo que presenta Cerro. 9 jugadores estábamos seguros que jugaban. Probablemente Freddy Noguera es el que se metió allí sobre el final, que no estaba en los planes. Cecilio Domínguez para algunos sí, para otros no. Creo que no sé si da tanto el partido para él hoy. Y esperemos qué versión de Cecilio tenemos, porque a veces es un peligro para los propios compañeros. Ojalá que esté inspirado y que pueda aportar al equipo. Y el otro que también estaba en un término medio que podría ser es Mateo Klimovic. Al final se decide por él Holland. No lo pone a Jonathan Torres, no lo pone a César Bobadilla. Son dos jugadores que uno podía destacarlos desde la entrega, desde la lucha, desde pelear cada pelota. Bueno, Holland asume también el riesgo, busca otras características con estos jugadores elegidos el día de hoy. Se cumple el protocolo previo del respeto, de todo lo que implica la lucha contra el racismo, contra la discriminación. Así que en un ratito, en menos de un minuto, están listos para empezar a jugar. Y no a estadio lleno, bien lo marcaba Diego. Por lo visto, para el hincha de Palmeiras todavía no es un partido decisivo, por eso no mete las 45.000 personas que suele meter en instancias clave. Así que hoy estará ante por lo menos 30.000 personas, igual es un buen marco, pero no a estadio lleno. Se va a jugar el partido entre Palmeiras y Cerro Porteño, que arranca en un ratito en la ciudad de Sao Paulo por Copa Libertadores de América.
0: Muy bien, señoras y señores. Estamos en Fútbol a lo Grande, estamos por Monumental, en la 1080M y todas sus plataformas. Un saludo a todos los que ya están en sintonía a través de X. Ahí está el árbitro argentino, justamente Yael Falcón, que va a pitar el partido.
3: ¿A quién le parece, Diego?
0: A Lucas Barrios.
3: Sí, es igualito. Ay, a Lucas Barrios. Igualito.
0: Sí, señor.
3: ¿A vos que te gusta hacer comparaciones, Diego?
0: Tenés razón. Por eso no te pregunté. Sí, tenés razón, Víctor. Muy bien. He dicho, ya de paso, Yael Falcón va a pitar el partido entre River Flamengo. ¿Qué digo? River Belgrano. En la final del fútbol argentino. Muy bien, señoras y señores. Después del partido de Olimpia por Copa Sudamericana con Arturo y los compañeros, la victoria finalmente, el equipo franqueado, ganando por 3-1, suma 10 puntos por ahora, lidera su grupo a la espera de la próxima fecha frente al Audax Italiano. Y Cerro, que en el último juego enfrentará a Cristal, que dicho sea de paso, Cristal visita a Junior. Ese partido va a arrancar a las 11 de la noche, Juan.
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0: ¿Qué pasa, Víctor?
3: Sucede algo con la red de la portería que va a defender Martín Arias en la parte alta. Creo que se rompieron los piolines de la red, como se diría, y están en proceso de arreglo. Coincido plenamente, en un partido de Copa Libertadores hay 200 veedores recorriendo, dando vueltas, controlando que no respiren fuerte los protagonistas, y se olvidaron lo más importante, de controlar la red, que ahora ya gente del Palmeiras, gente de utilería, está trabajando para poner a punto.
9: Diego, escucho. En otro partido, justamente por Copa Sudamericana, Grupo H, River Plate se está enfrentando a Bragantino. Un minuto de juego. Isidro Pita, titular en Bragantino.
0: Muy bien, en cancha de River el partido.
9: Sí, señor, en el Monumental.
0: Muy bien, un equipo alternativo. Escuché por ahí un equipo alternativo, pone River. Dicho sea de paso, porque River define el campeonato frente a Belgrano del Alcide Benítez. Bien por Alcide. Bueno, anda jugando muy poco en el equipo de Sieniski, el ruso Sieniski, que dirige, dicho sea de paso, Belgrano, pero hay un paraguayo en una final del torneo del fútbol argentino, Juan.
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3: Ahí ya se fue Gustavo Velázquez, a ver, él ya lo quiere solucionar. Le dijo a un compañero, vení al SAME, vamos a atar. Le hacía el gesto el capitán de Cerro Porteño. Se nota que se desprendió una parte de la red superior, la que está detrás del travesaño. Ahí Vegetti le va a alzar. Esto es para... Después va a circular, si es que arreglan los jugadores de Cerro, va a ser viral esta escena con los futbolistas del Ciclón tratando de arreglar el problema de la red del Allianz Parque. Sí, eso es lo que le dijo, vení, alzame, vamos a arreglar, nosotros ahí le van a traer un banquito. Vamos a ver quién va a arreglar. Sí, esto ya es bastante casero. Una silla de fotógrafo traen y ahora sí, como corresponde el del Palmeiras, va a solucionar. Pero creo que no es muy difícil. Y así como decía Diego, ¿por qué no revisaron antes? Estas son cosas que no se pueden escapar en un torneo de alta competencia.
0: Un torneo de barrio no solo pasa esto.
3: Por eso, hasta en el torneo del círculo yo veo que se controla todo. Por ejemplo, cuando vamos a jugar, que esté la red, la lumínica, la pintura. La verdad que es rarísimo. Decía, hablamos, no sé, primer mundo tampoco podemos decir, pero en Sudamérica el fútbol brasileño es mejor conceptuado y que no tengan bien ajustada la red de la portería para un partido de Copa Libertadores es mínimamente extraño.
0: Sí, señor. Seguimos contigo, Juan.
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10: Tienes razón, Gustavito, sí, ya son 5 minutos primer tiempo, tenés razón, sí. Bueno, y siguen arreglando. Ahí está chalando, sí, Rodrigo.
11: Si me permití, entonces puedo hacer una actualización también por el grupo G de la Libertadores.
10: Adelante, Rodrigo.
11: Liga Deportiva Universitaria de Quito está enfrentándose a Lanús, partido 0-0, 4 minutos de juego. Titular en Lanús, José Canale, y en la banca, Ronaldo de Jesús.
0: Muy bien, sigue arreglando la red. El equipo brasileño está estirando justamente a Alexis Martín Arias, ahí está Vegetti. Bueno, son 6 minutos. Y el partido ahora empieza, ahí está justamente... El asistente va, ¿está todo listo? Bueno, muy bien, está el ok del asistente. Señores, esto va a arrancar, Juan.
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0: Muy bien, señoras y señores, el árbitro cronometra, Yael Falcón, el árbitro argentino. Este va al Mundial, Víctor.
3: Va al Mundial, es uno de los 3 árbitros argentinos que van al Mundial.
0: Señoras y señores, ya juegan Palmeiras Cerro.
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0: La pelota sobre punta derecha, sale Cerro, viene buscando esa pelota Domínguez. Va cruzando la marca en esa zona. John Arias, se la saca de costado, sector defensivo para la visita.
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0: Muy bien, la pelota para el fondo, va buscando esa pelota, Gustavo. Hay falta, ¿no? El árbitro pita ahora, tiro libre para Cerro.
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0: Con el grupo de Recoleta, Santos y San Lorenzo empataron 2-2. Después vamos a ir actualizando justamente la tabla con Rodrigo. Porque Recoleta en la próxima fecha enfrenta a San Lorenzo Almagro. Olimpia le gana al Vasco, 3-1 en Sudamericana.
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3: Finalmente es 4-4-1-1 el dispositivo de Cerro, porque Klimovic se adelanta a la posición de media punta. No va de interior, por lo menos en estos primeros movimientos. La dupla bien marcada, Piris da Mota Morel, adelante de ellos Klimovic. Por derecha Cecilio, por izquierda Freddy Noguera. Así que de entrada, no digo que va a proponer Cerro, pero tampoco se va a meter tan atrás con esta formación.
13: La pelota sobre la izquierda, corrió, se manda arriba en esa zona área. Está parando, pone el freno área. Está para el equipo brasileño. Está moviendo sobre punta, sobre marca. Domínguez, pelota en costado, el lateral y pertenece al equipo de Brasil.
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13: Junior enfrenta a Cristal a las 23. En la próxima semana, Cerro será local frente al equipo peruano.
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13: Señoras y señores, fútbol a lo grande por Monumental. En la 1080 y todas sus plataformas, corresponde salida para Cerro.
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14: Mañana cierra la fecha 6 de la intermedia con 2 encuentros. Resistencia recibe a General Caballero a las 10 en el Tomás Vegan Correa y Benjamín Acevedo se enfrenta a Carapeguá a las 17 en el Isidro Rusillón.
3: Sí, aclaramos con lo de Klimovic que tiene obligación de marca. Eso hasta parece lógico para esta clase de partidos. Es decir, cuando Cerro no tenga la pelota va a tener que acomodarse a la altura de Jorge Morel, pero cuando Cerro tenga la salida limpia, pasa y se adelanta algunos metros en posición de media punta. Recuerdo una vez en un clásico hizo lo mismo Baba con Iturbe. A Iturbe le puso para taponar la salida de Richard Ortiz cuando Cerro no tenía la pelota y obviamente cuando Cerro tenía el balón controlado era más un acompañante de punta. Y más o menos para que se hagan una idea, se nota que esa es la misión que hoy le dio Holland a Mateo Klimovic.
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13: Muy bien, saque de costado. A ver qué dice el juez, será finalmente, corresponde salida para Palmeira.
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13: La pelota para Arias, espérame Juan, pelota dentro del área, se mete Arias. La asistencia fue de Alan. Arias tiene, ganó, se mete y peligro. Palmeira busca el primero, levanta el centro seguro el arquero. Alexis Martín Arias, pero ¿cómo salieron? ¿Cómo fueron tocando los brasileños, Víctor?
3: Sí, terminó siendo menos peligrosa de lo que parecía, porque el centro le salió casi como un tirito al arco a John Arias, pero a cuidárselo de Alan. Alan encara para el medio y te saca metros de diferencia en velocidad. Recién Piri da Mota no tuvo a la carrera ni la posibilidad de cortar, porque lo ideal hubiese sido frenar con falta esa carrera, solo que iba a ser una amarilla muy temprano. Ni eso pudo hacer Robert Piri da Mota. La primera en la cual ganó en velocidad Alan, profundizó con John Arias. Afortunadamente para Cerro, el centro fue débil a las manos del arquero argentino del ciclo.
13: Marcamos el tiempo, Juan.
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13: Señoras y señores, el partido está 0-0.
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13: Está girando con esa pelota. Andreas Pereira juega pelota por el medio. La va recibiendo en esa zona. Murilo tiene, juega a la derecha. Está moviendo el equipo brasileño con Jay. Este movió en esa zona del campo de juego en la marca. De Chaparro, pelota a la derecha, saque de costado en ataque. Y pertenece al Palmeira.
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13: La pelota al medio se metía en esa zona. Justamente Arthur se le va la pelota. Corresponde salir. Ahí va el cruce. El hombre de Cerro. Tiro de portería para la visita.
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13: Con el grupo de Recoleta, Santos y San Lorenzo empataron 2-2.
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13: La pelota para el fondo tiene Morelos, juega, está dejando suavecita. Pelota a mitad de terreno para Andrea Pereira, mueve la pelota al 8. Este baja sobre punta zurda. Está jugando en esa zona Arthur. Otra vez pone la pelota para Andreas Pereira. Baja mucho más atrás. Viene buscando Carlos Miguel, el arquero. Este Pollo Puno, la pelota para Jay. La viene buscando. A ver qué hace Gustavo Gómez, el capitán. Gustavo Gómez puso ahora otra vez pelota al medio. La tiene Pereira, juega para Gustavo. Toca el equipo brasileño. Está el capitán de Palmeiras y del Albirroja, dicho sea de paso. Logra el centro, pelota larga para el fondo. La viene buscando en esa zona Alan. Está parando Alan. Pone esa pelota. Vista del terreno, zona media para Marlon. A ver, jugó pelotazo largo para Artur. ¿Qué pasó en la acción, Víctor?
3: Y en esta no hubo precisión. Quiso profundizar Emiliano Martínez. No lo encontró bien ubicado a Flaco López cuando hace el giro el delantero argentino. La pelota ya le pasó de largo. Por ahora está marcando bien Cerro en la zona de influencia de los delanteros. Pero por fuera ya se le escapó una vez Alan. Ya se le escapó otra John Arias. Veremos si Palmeiras recurre cada vez más al desborde. Con el agregado de que Arthur, el lateral izquierdo, ya pasó dos veces. Lo hizo retroceder hasta ahí a Cecilio. Por ahora comprometido en este arranque de partido Cecilio con el retroceso defensivo.
13: Muy bien, el partido está 0-0, Juan.
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13: 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Pelota, viene por el fondo, movió Domínguez, está dejando para Velaje. Siete, pone pelota al fondo para Alexis Martín Arias. Alexis Martín movió a la derecha, toca Cerro, está moviendo la pelota desde el fondo. Repito, el partido por ahora está 0-0, recordando que Olimpia le ganó al bajo por Copa Sudamericana. Olimpia suma 10 puntos en la próxima frente a la Oxi Italiana, mientras que Cerro en la última fecha por la Libertadores enfrentará a Cristal, equipo peruano.
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13: Marlon con la pelota, puso más arriba, dejando esa pelota para Arias. Atento, Alexis Martín Arias, sale del fondo el portero del Cerro. Está moviendo la derecha para Domínguez. Domínguez tiene, pone mitad del terreno para Morel. Este movió la derecha, se mete Domínguez, pegadita la raña. Pone la pausita Domínguez. Domínguez tiene para Cerro. A ver qué hace con esa pelota. Otra vez jugó por el fondo para el 5 Morel. Este baja para Piris da Mota. Recibe Gustavo. Finalmente Gustavo Velázquez pone mucho más atrás. Alexis Martínez, el portero del Cerro.
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15: La fecha 22 de la apertura, la última fecha, arranca este viernes 22 a las 18 con el duelo entre 2 de Mayo y San Lorenzo en Río Parapití.
13: Qué nervioso está el técnico del Cerro, Víctor.
3: Sí, porque quería un pase más antes de hacer el cambio de frente. Por eso recrimina a Gustavo Velázquez, que lo tenía solo al otro zaguero Matías Pérez. También podía retroceder con Martín Arias. No sé si da para asumir el riesgo. Yo sé que la vez pasada hablaba de la búsqueda de identidad de juego Holland, asumiendo él el error del gol que le mete Trinidense. Hoy me parece que no da para arriesgar. Ya intentó dos veces así en la salida, hicieron un cambio de frente erróneo. Yo prefiero tenerla bien lejos de mi portería y no complicarme como sucedió la vez pasada en el gol que le metió Trinidense en Villaliza.
13: El partido por ahora cerca de los 10, 0-0.
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13: Marcamos el tiempo, Juan.
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13: El partido está 0-0.
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13: Se equivoca en esa zona, el de Cerro. Será saque de costado, punta derecha para Palmeiras.
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13: Murilo con esa pelota, juega para Gustavo. Está campo rival Gustavo. Va con esa pelota Gómez. Pone para Alan, la viene buscando a mitad del terreno al 40, el equipo brasileño. Alan tiene, Alan movió otra vez para Gustavo, cabeza levantada, juega bien, movió sobre la izquierda, puso bien la pelota para Molino. Este deja en zona derecha, la viene buscando en esa zona Arthur, dejando para Andreas Pereira, toca el equipo brasileño. La viene buscando ahora Emiliano Martínez, coloca bien, pelota para Alan, corre, se va de arriba, de zurda ganó, se mete, pide en esa zona, ya ahí colocó, tiró al centro, la pelota sobre la izquierda, en esa zona marca Cecilio, pone el cuerpo Cecilio. Está está dejando para Domínguez, levantó, tiró, pelota a la izquierda, pelota al fondo, se va, saque de costado para Palmeira.
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13: La posición de la pelota es de Palmeiras, Víctor Villalba.
3: Es que así va a ser el partido, Cerro tiene que asumir que va a correr mucho detrás de la pelota, mientras la toquen entre Gustavo Gómez y Murilo, que son los centrales, no habrá problemas, pero el tema es que Palmeiras te lleva así, te va arrinconando, cuando quiere acelerar lo hace, y ahí te complica. Por ahora Cerro, absolutamente con sus 11 jugadores metidos en su campo.
13: La pelota a la derecha, está moviendo en esa zona, ya viene buscando para el equipo brasileño, juega pelota al fondo, repito, el partido está 0-0, la va recibiendo Gustavo Gómez, este puso por la media cancha, levanta la cabeza, pone Marlon, está dejando para Alan, es John Arias, este movió a la derecha, toca al equipo brasileño, repito, el partido por ahora está 0-0, Gustavo Gómez bajó a la derecha, está dejando para Andreas Pereira y otra vez para Gustavo, toca, avanza el equipo brasileño.
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15: Este sábado dos encuentros por la fecha 22 de la apertura. Luqueño recibe a Olimpia a las 16 en el Luis Salinas y Recoleta Guaraní en el Ricardo Gregor a las 18:15.
13: Muy bien, pelota al fondo, corresponde salida para Cerro, corresponde salida para la visita.
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13: A las 23, Junior de Barranquilla enfrentará a Cristal Grupo de Cerro. Bastante tarde para ese juego. Pelota a la derecha tiene Alan. Alan para el equipo de Palmeiras. Juega, se mete por el medio. ¡Qué jugadores Alan! Juega de zurda, movió sobre punta zurda. Está dejando cortita para área. Se mete el colombiano. Puso dentro del área. Se metió Alan. La marca del hombre de Cerro, Velázquez. Iba al cruce. Tiro de esquina para Palmeiras.
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13: Tiro de esquina corresponde al equipo brasileño.
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13: La pelota elegida para Arthur. Va dejando otra vez para área. Se mete bien. Pelota sobre la izquierda. Pone para Andreas Pereira. Levanta el centro. Golpe de cabeza. Fuera. El cabezazo de Gustavo. Llegó el paraguayo Gustavo Gómez de cabeza, Víctor.
3: Así es. La primera finalización del Palmeiras. El cabezazo al arco de Gustavo Gómez, el centro de Andreas Pereira, la movieron corta del tiro de esquina, tocaron entre tres y allí llegó el centro de Andreas. Al final no fue Gómez, fue otro jugador, fue Emiliano Martínez, el uruguayo, el que se metió detrás del capitán de la selección paraguaya, cabeceó por suerte para Cerro Porteño por encima del travesaño.
13: Muy bien contigo, Juan.
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13: El partido por ahora está 0-0. Pelota en media cancha, va saliendo en esa zona. Andreas Pereira movió, juega para Alan. Pelota al fondo, juega su arquero. Le va a pegar Carlos Miguel. Lentamente se desprende la pelota, se moviliza Miguel. Carlos el arquero puso para Gustavo. Y nosotros marcamos el tiempo.
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13: Señoras y señores, el partido 0-0.
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13: Olimpia le ganó a Vasco por Copa Sudamericana, 3-1, pelota en todo el área, se metía Martínez, la marca, el pelotazo largo arriba, iba Matías Pérez, el defensor de Cerro, pelota sobre la izquierda, viene buscando el Flaco López, el equipo brasileño, el argentino, vino para Vegetti, la marca sobre punto sur, saque de costado finalmente para Palmeiras.
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3: La verdad que esto no pasa ni en el fútbol amateur. Un jugador de Palmeiras acaba de sacar mal un lateral, por eso pierde la posesión, se la da Cerro Porteño. Realmente fue alevosa la forma en la que quiso sacar cortito, no hizo el movimiento de brazos para impulsar la pelota y obviamente le tienen que dar, corresponde esta falta técnica que le acaban de sancionar al Palmeiras.
13: Aquí el árbitro pita falta, el argentino
0: Ya el Falcón pita falta, tiro libre, punta derecha para Cerro.
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0: 16 minutos del primer tiempo. Te pregunto, Víctor Villalba, Noguera, Freddy Noguera, ¿tocó alguna pelota?
3: Hasta ahora no, su trabajo es netamente defensivo por ahora, hacer el ida y vuelta permanente, apoyar a Chaparro, que no le hagan el 2 contra 1 del lado de Yai, y Alan, por eso... Hasta ahora viene cumpliendo la función táctica, que es más defensiva que de ataque, Freddy Noguera.
0: Muy bien, ¿qué pasa con Vegetti, Víctor Villalba?
3: Algo le entró en el ojo, me parece, a Vegetti en esa última caída. Ahora lo asisten, Cerro tiene un buen tiro libre desde el costado derecho en tres cuartos de cancha, veremos si lo aprovecha.
0: Muy bien, señoras y señores, fútbol a lo grande por Monumental. En la 1080M, todas sus plataformas, tiro libre para Cerro. ¿Quién le pega a Cecilio?
3: Cecilio.
0: Muy bien, le va a pegar Cecilio. A ver, Cerro. Pelota en el aire, cabezazo, tiro de esquina.
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0: La marca del Flaco López. Será tiro de esquina, corresponde a Cerro. Y la pregunta es, ¿Cerro llega al gol ahora? ¿Va a llegar Cerro Porteño al gol? Va a llegar el gol de Cerro, vamos a ver, a esperar, Cecilio le pega el balón.
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0: Muy bien, le va a pegar Cecilio, tiro de esquina sobre punta derecha, el árbitro va a autorizar. Es pelota parada para Cerro. A ver, se mete Gustavo, está Vegetti, están los centrales de Cerro, se defiende. En la zona defensiva, Palmeira, pelota en el aire y cabezazo, la marca de Gustavo, pelota a mitad de terreno.
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0: Alta Domínguez. ¿Quién comete la falta, Víctor?
3: Artur. Fabricio Domínguez.
0: Muy bien, Artur cometió falta. Tiro libre para Cerro.
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0: Señoras y señores, el partido está 0-0.
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15: Y por la fecha 22, el domingo 24, tres partidos en simultáneo a las 17. Nacional Libertad en el Arsenio Erico, Ameliano Trinidense en la Fortaleza del Pique Sirud y Cerro Porteño Rubio Ñu en la Nueva Olla.
0: Muy bien, les va a pegar Cecilio, tiro libre. Es pelota parada, tiro libre, punta derecha para la visita.
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0: La pelota a la derecha falta. Acá John Arias, creo que mete un manotazo Víctor Villalba, ¿eh?
3: Sí, lo termina tocando al jugador de Cerro. En realidad, si cobra falta tendría que ser para Palmeiras, porque lo sujetaba el jugador de Cerro al de Palmeiras. Después sí estira el brazo. Igual hay dos caídos y no paró, sigue el ataque de Palmeiras.
0: La pelota para Andreas Pereira, va al cruce, la marca de Klimovic y la pelota al medio, la va buscando en esa zona del campo de juego. Pelotazo largo al fondo, Víctor Villalba.
3: Era para Noguera y no llegó en esta. Podía hacer su primer contacto con la pelota, no lo pudo hacer. Vegetti cayó porque choca con Carlos Miguel. Imagínense lo que es chocar con un arquero de 2 metros, 2 centímetros. Sacó con los puños el golero de Palmeiras y después era inevitable chocar con Vegetti.
0: Sí, señor. 0-0 el partido.
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0: Con Juan marcamos el tiempo.
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0: El partido está 0-0.
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0: La pelota por el medio, se mete Murilo, para, levanta la cabeza, Murilo juega un poquito más arriba. Está dejando para John Arias. Este cursó otra vez por mitad del terreno, zona verde para Murilo, tiene. A ver, la viene buscando esa pelota. Movió sobre punta derecha, juega para Alan. Alan transita por mitad del terreno, juega un poco más arriba. Se metía en esa zona, Marlon, pelota en costado, lateral para Palmeira.
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0: Por el grupo de Recoleta, Santos y San Lorenzo empataron 2-2. La próxima fecha, Recoleta el Canario visita al equipo argentino. El partido aquí en Brasil, en el estadio Allianz Park. Por ahora el partido está 0-0. Pelota sobre punta derecha, se mete Gustavo, cuidado con esta. Cuidado con Gustavo, levantó Gómez para Palmeiras, el centro para el Flaco López. La marca a la derecha que pitó el árbitro. Tiro libre para Cerro.
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0: Y por la Copa Sudamericana, Olimpia le ganó al Vasco 3-1. Olimpia en la próxima fecha de local, con solo empatar ante el Audax Italiano. Si empata Olimpia, clasifica primero en su grupo Sudamericana. Acá hay una pausa de rehidratación, dicho sea de paso. Y vamos a escuchar a Holland, a ver qué dice el técnico argentino. Nervioso se lo va a escuchar, me imagino, al técnico argentino. Si tiene gusto, Vito, lo escuchamos a Holland.
16: Hey, mirá, nosotros tenemos que estar acá bien juntitos y no saltarle a Pereira acá. Acá lo ponemos a Vegetti y defendamos zona baja. No lo vayamos a buscar porque eran todas las jugadas de tercero. ¿Entendés? Y una vez que te pican a la espalda, cagamos. Ahí nos rompen. Mientras no nos entren por adentro, vamos a estar bien. Y en la recuperación, segura el primer pase de contragolpe. Bien, Freddy, que te abriste rápido, Cecilio. En el saque de arco, primero. La pelota más baja y que vaya. Ya tenemos juez. O un oso.
0: Escuchamos a Abel Ferreira, técnico de Palmeira.
16: Nosso Andrés, ¿está bien? Y un López de frente, aquí de frente, ¿está bien? Ahora, y los laterales darán andamiento.
0: Bueno, ¿qué te dejó como conclusión Ariel Holland, Víctor?
3: Sí, que la idea es clarísima, que Palmeira no tenga juego interior. Si nos entran por dentro, cagamos, decía el técnico de Cerro Porteño. Y eso se está notando, que Cerro, el bloque defensivo, lo arma en el centro, liberando, por así decir, a John Arias, a Alan, que obviamente no desborden, tampoco que vayan hasta la línea de fondo, pero es menos dramático que tengan la pelota por fuera los extremos a que filtren el pase al medio. Ahí Holland sabe que va a estar el negocio de Palmeiras. Si tienen una posibilidad de ir mano a mano contra el arquero o contra los centrales, va a ser fea la cosa para hacerlo. Así que en el trabajo de control de Palmeiras sobre 23 minutos, más que aprobada la tarea de Cerro Porteño.
0: Muy bien, corresponde salida para Cerro.
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0: Saque de costado, punta derecha, ya ahí para el equipo brasileño. Juega esa pelota, mitad del terreno, zona derecha. La va buscando el Flaco López, ponga mucho más atrás esa pelota. Dejando mitad del terreno, viene Alan. Otra vez con esa pelota, juega de zurda, pelota larga, Murilo, baja su arquero. Le va a pegar Carlos Miguel, sostiene esa pelota. ¿Cuánto mide Carlos Miguel? 1.98 m, 2 metros.
3: 2.02 m, según la ficha.
0: Una locura, hermano.
3: Carlos Miguel.
0: Qué alto.
3: Que estaba en Corinthians antes, fue al Nottingham Forest, ahí jugó poco y de ahí vino a Palmeiras.
0: Bueno, el partido está 0-0.
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0: Muy bien, el partido por ahora 0-0, cerca al minuto 25.
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0: Marcamos el tiempo, Juan.
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0: Señoras y señores, 0-0.
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0: No es por nada, Víctor Villalba, no es por nada, pero realmente Noguera sobre 25. Yo le nombré en el relato, Víctor.
3: No, no tocó la pelota, pero está cumpliendo la misión que le encomendó Holland, que es seguir a los que tiene que seguir, a los que van por la derecha, Jay, y el otro es Alan. Así que está cumpliendo, sí, para el juego ofensivo por ahora. De hecho, Cerro casi no cruzó la mitad de cancha con pelota dominada.
13: La pelota al medio, se mete Alan, hay peligro, Alan tiene, pide el flaco, le pegó Alan, se desvió, la pelota suavecita para Alexis Martinaria.
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11: En otros duelos por Copa Libertadores, en este momento 31 minutos de juego entre Flamengo y Estudiantes de la Plata, partido 0-0, y Liga de Quito no está pudiendo romper el cero con Lanús, 30 minutos de juego.
13: Muy bien, el partido aquí permanece por ahora 0-0.
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13: La pelota recibe Marlon, este juega por el fondo para Gustavo Gómez. La pelota de Gustavo, levantó la cabeza, bote derecho, juega, movió, entregando por el piso, juega Vira Ras de esa zona del campo de juego. Está dejando para el flaco, le puede pegar el flaco, López acomoda de zurda. ¡Qué pelota le puso a John Arias! ¡Le pegó! Salvó el arquero, se desvió, pelota a la derecha, el centro dentro del área, paró el flaco, le pega, se desvió esa pelota en Gustavo, se está salvando Cerro. La pelota de Marlon, juega mucho más atrás, otra vez recibe Murillo, toca la pelota al equipo brasileño. Repito, se está salvando Cerro Porteño, qué pelota, pase filtrado, el balón sobre punta derecha para Chay, este movió para Alan, coloca bien, se mete a Alan, está, colocó, logró el centro y Arias, pero se fue la pelota, Víctor.
3: Pero justo eso es lo que quería evitar Holland, y en esta secuencia pasó dos veces, que se filtren futbolistas de Palmeiras por el centro, pase al vacío, quedó la primera oportunidad para un hombre que no pudo definir, que era Arias, otra vez rebote con Jai, que afortunadamente para Cerro la controló un poco largo, después otra vez atropelló Alan, o sea, tuvo situaciones seguidas, Palmeiras por ahora no acelera demasiado, eso es bueno, eso le viene bien a Cerro, pero da la sensación que en cualquier momento podría llegar a tener una jugada clarísima.
13: Muy bien, el partido sigue 0-0.
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3: Para poner nomás como ejemplo el esfuerzo que hoy tiene que hacer Cerro, la última que Arias remató, el que estaba con él era Cecilio, marcándolo. Obviamente ya no llegó Cecilio, pero era el que tenía que seguirlo, y ahí se desprende el colombiano para ejecutar. Atento en la respuesta Alexis Martinari.
13: Muy bien, 0-0 en Brasil.
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13: Olimpia le ganó al Vasco por Copa Sudamericana. Olimpia lidera su grupo con 10 puntos en la próxima fecha. El equipo de Cano frente al Audax Italiano. Con solo empatar, Olimpia será primero en su grupo.
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13: A ver, minuto 29. Por ahora está 0-0. Saque de costado, punta derecha. Domínguez el encargado. Pertenece a Cerro.
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13: Muy bien, la pelota sobre la izquierda, Berra tiene Arias, el colombiano puso bien, movió para Marlon, pelota para el fondo, no pasa nada, la va buscando Alexis Martín, Arias, atento Alexis Martín, sale por el fondo el portero del Cerro.
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13: Marcamos el tiempo, Juan.
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13: Señoras y señores, el partido 0-0.
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13: La pelota de Gustavo puso Miguel Otermedio para el flaco. El flaco movió López, juega sobre la izquierda, toca la pelota al equipo brasileño. Viene bajando la pelota Marlon. Marlon dejó, movió la punta zurda para Arthur. Otra vez para Marlon, toca, levanta la cabeza, a ver qué hace con ese balón. Sostiene la pelota Marlon, juega suavecita, pelota al fondo. Está dejando para Murillo. Murillo con la pelota, juega para Gustavo. Levanta la cabeza Gustavo Gómez. Este movió para Chay. Chay, perdón, es Chay. La pelota para el fondo, dije Chay, pero es Chay. Pelota al medio, viene otra vez para Marlon. Marlon. Viene bajando Marlon, sostiene, juega la pelota para el equipo de Palmeiras. Repito, el partido por ahora está 0-0. Se aproxima al área, puso pase filtrado, se mete el flanco para Palmeiras, logró, le pegó y desvió el arquero. Creo que llegó a tocar el arquero el remate del Flaco López, Víctor.
3: Se le escapó a Gustavo Velázquez, le ganó en velocidad, ya hizo el movimiento el Flaco López como para sacarse la marca de encima. Velázquez no lo siguió, remató algo forzado. Martín Arias la llegó a tocar, córner para Palmeiras, otra vez un pase descentralizado en el carril interior. Volvió a llegar el equipo verde ante Cerro Porteño.
13: Tiro de esquina para el equipo verde.
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13: ¿Quién le pega a Víctor en la pelota?
3: Andreas Pereira.
13: Le va a pegar Andreas Pereira. Tiro de esquina para el Palmeiras. Repito, el partido está 0-0. Cerro se está salvando. Pelota en el aire. Golpe de cabeza baja. Vegetti mucho más al fondo. Y será saque de costado para el equipo brasileño sobre la izquierda.
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13: El partido 0-0.
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13: El partido está 0-0, pelota a la derecha, se mete Alan. Alan tiene, Alan con la pelota. Tavera amagó, está de zurda, va a colocar, colocó esa pelota, pero vino la marca en esa zona de Pérez. Este movió, entregó para Vegetti. Vegetti tiene para Cerro. A ver qué hace con la pelota. Vegetti corrió, se manda sobre la izquierda, se le va la pelota. Es lateral, punta derecha para Palmeiras.
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13: Transporta la pelota a mitad de terreno, zona media, Cecilio. Cecilio tiene, a ver, coloca la falta. Hay falta, sí, correcto. ¿Quién fue? ¿Aria, Víctor, o no?
3: Sí, lo termina chocando, pero exceso de traslado de Cecilio. Ya tenía dos opciones, uno abierto a la derecha, Fabricio Domínguez, podía hacer el cambio de frente a Vegetti. Llevó la pelota, se fue encerrando solito. Afortunadamente para él, lo termina atropellando el jugador de Palmeiras. Al menos puede respirar Cerro en este momento. Palmeiras no lo está peloteando a Cerro, pero comienza a arrinconarlo de a poquito. Por eso es bueno que vaya respirando el ciclón. Creo que va a atacar poco en este partido y esta clase de pelotas paradas en mitad de cancha, pasando un poquito la línea media, le pueden ayudar a generar algo frente a la portería arriba.
13: Tiro libre para Cerro en territorio brasileño, le pega Cecilio.
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13: Epa, desvió el arquero Carlos Miguel, pelota sigue ahora dentro del área, le pegó Morel, pelota a la derecha para Domínguez, ataca Cerro, va ganando, se metió, ganó. No, pero pierde el balón. Pelota al medio, el rebote pertenece otra vez a Cerro. Chaparro le pegó de zurda, vino un rebote. A la derecha juega en esa zona Klimovic. Pelota mucho más atrás para Alexis Martín Arias.
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11: Por el grupo H de la Copa Sudamericana, Bragantino de Isidro Pita pasa a ganarle a River de visitante 1-0. Minuto 39 del primer tiempo.
13: ¿Quién hizo el gol?
11: Alex Vinicius.
13: Correcto, muy bien, está ganando entonces el equipo de Pita. Bragantino le gana a River, sí, Víctor Villalba.
3: Sí, recién estuvo flojo Carlos Miguel, que es de tener estas reacciones medio rústicas. El centro de Cecilio Domínguez no parecía tan complicado y se tiró como jugador de vóley más o menos Carlos Miguel antes que como arquero de fútbol. Yo creo que por eso no duró tanto en Inglaterra, porque es grandote, domina probablemente en los vuelos, obviamente llega de palo a palo, pero tiene estas acciones medio rústicas. Por ahí Cerro puede llegar a aprovechar algún error de Carlos Miguel.
13: ¿Quién era el arquero titular? ¿Everson o era?
3: No, Weverton era el arquero, que ahora está en Gremio. Weverton se lesionó mal el año pasado, tuvo 8 o 9 meses de recuperación y ahí lo compran a Carlos Miguel. Después obviamente ya era difícil quitarle el puesto y Weverton pasó a Gremio. Y ahora, ¿cómo son las cosas? Porque Weverton se va como tercer arquero al Mundial. Tuvo un gran arranque de año en Gremio y ahora va detrás de Alisson y Ederson en la lista de Brasil.
13: Marcamos el tiempo, Juan.
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13: Señoras y señores, 0-0.
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13: Por Copa Sudamericana, Olimpia le ganó 3-1 al Vasco. Olimpia lidera su grupo. Pelota al medio, viene Alan, hay un hombre caído en Palmeiras. Alan juega sobre punta zurda, está dejando para Arthur, se mete en esa zona. Andreas Pereira tiene el 8, moviendo la pelota. Andreas Pereira juega en mitad del terreno, está dejando para Marlon, la pelota, el balón para Marlon, juega para Gustavo, toca la pelota Murilo, ahora sí juega para Gustavo, pide en esa zona a la derecha, Jae, viene bajando el 4, Jae, este movió mitad del terreno, toca la pelota al equipo brasileño, viene buscando a Murilo, Murilo movió, entregó para Andreas Pereira, toca el equipo brasileño, toca y toca el balón, se mete el Flaco López, la pelota, el Flaco dejó de taco, qué jugada, el centro por el medio, se desvió, tiro de esquina, hay un desvío, se metió Alan, ¿qué pasó, Víctor?
3: Pero ese taco de Flaco López desarticuló todo, Cerro parecía ordenado, parecía que no había forma de entrarle por el medio, taquito repentino de Flaco López, conducción de Andreas Pereira, abrió a la izquierda, Arthur con el centro y Piris Damota, oportuno para mandarla al córner.
10: Es una delicia cómo toca Palmeiras, esa es la palabra, Víctor, es una delicia cómo tocan Palmeiras, cualquier equipo brasileño, bueno, en este caso Palmeiras. A ver, ¿qué pasó, Víctor, aquí?
3: Hubo ahí un par de manotazos, Piris Damota y me parece que es Murilo. Estaban ahí a los empujones, uno le tiró al otro y va a haber advertencia para ambos, ya todo bajo control.
13: Muy bien, correcto. Tiro de esquina para el equipo brasileño.
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13: John Arias le va a pegar al colombiano. Atento, John Arias. Oh, cuidado. Andreas Pereira se va tomando, creo que con Cecilio. Ay, Cecilio será. ¿Qué pasa, Víctor Villalba?
3: Es que Andreas lo quería quitar de la distancia reglamentaria, porque en realidad Cecilio estaba un par de pasos adelantado. Ahí Andreas Pereira le vuelve a marcar lo mismo. El árbitro le hace caso al jugador brasileño.
13: Muy bien, la pelota sobre la izquierda, ataca Palmeiras, se mete Arthur. Arthur movió de zurda, juega pelota al fondo. La va buscando, Jai levantó el centro. Golpe de cabeza, marcó.

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1: Esto es Fútbol a lo Grande. Estamos por Monumental 1080M en todas sus plataformas. Un saludo a todos los que están en sintonía. Los de X. Pelota larga al fondo. 0-0 el partido en Brasil.
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1: El partido que te está diciendo, Víctor.
2: Y por ahora Cerro está cumpliendo la misión, estar 0-0 sin sufrir más de la cuenta, porque insisto, dominio absoluto de Palmeiras, pero no lo está peloteando, no es que ya tuvo 5-6 clarísimas y es inminente su primer gol. La parte defensiva se está cumpliendo bastante bien y yo diría que no hay motivo para cambiar porque 0-0 es como victoria.
1: Le pegó John Arias, atento a Martín Arias, atento al arquero de Cerro.
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1: Por Copa Sudamericana Olimpia, alegró al Vasco, 3-1.
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1: Marcamos el tiempo, Juan.
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3: Ahora el partido está 0-0.
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3: Ahora toca la pelota Noguera y recibe falta, Víctor.
2: Ahí entró en acción Freddy Noguera, recuperó una pelota, retrocedió, cubrió con el cuerpo y recibe el patadón de Flaco López, que pudo haber sido amonestado en esta situación. Pero sí entendemos que la vara del arbitraje de Libertadores es mucho más alta que la que manejamos a nivel local. Así que bien, sin mayores complicaciones el árbitro, de hecho, en este primer tiempo del partido.
1: Muy bien, hay que ver si continúa o no. Freddy Noguera está en el piso, el mediocampista de Cerro.
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1: En el grupo Recoleta, Santos de local empató con San Lorenzo Almagro, 2-2 la próxima fecha. El Canario visita al equipo argentino a San Lorenzo Almagro.
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3: El martes juega, visita al Canario a Recoleta San Lorenzo, Rodrigo.
4: Efectivamente, a las 21:30 San Lorenzo Recoleta este martes.
3: Muy bien, y Olimpia con Aguas Italiano, ¿qué día es, Rodrigo?
4: Miércoles a las 21:30.
3: Contigo, Juan.
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3: Y Cerro local ante Cristal el jueves, Rodrigo.
4: Así es, a las 19. Y Libertad Universidad Central es el miércoles también, el mismo día que juega Olimpia, pero a las 19.
3: Claro, para cumplir el calendario. Así es. Contigo, Juan.
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1: Bueno, Víctor, Cerro está aguantando por ahora lo que fue justamente Palmeiras. Está cerrando su primer tiempo, pero Cerro está aguantando el partido, Víctor.
2: Correcto partido de Cerro Porteño. Está cumpliendo con la misión defensiva. Para mí el 0-0 lo firmo ahora mismo a dos manos, como se dice. Entonces no hay motivo como para que cambie de planteamiento el conjunto dirigido por Ariel Holland. Porque a veces pasa esto, vos te entusiasmás, querés dar el golpe, la historia, pero te puede ir adelante y ahí Palmeiras te puede embocar. Entonces mejor mantener así, va a ser el cierre del primer tiempo con un 0-0, que es más que positivo para el ciclo.
3: Ahora sí o sí creo que lo va a sacar a Freddy Noguera, creo que lo saca a Freddy para el segundo tiempo, Víctor, ¿qué pensás vos?
2: Y para mí hasta ahora cumplió Freddy, está haciendo lo que se le pidió. Yo no sé quién podría hacer la misma carrera, capaz el cambio puede ser Jonathan Torres en todo caso, pero la misma función. Le va a dar que

0: cierre al lateral derecho, que cierre al extremo, prácticamente no jugando de 9. Creo que esa es la opción, porque después, mirando los extremos, tiene un par de juveniles, no creo que los meta ahora en un partido caliente. Tiene a Iturbe, que Iturbe hace 2-3 corridas y se va a desgarrar, entonces no creo que pueda sostener a alguien el ritmo físico como lo está haciendo Freddy Noguera.
1: Pero fuiste durísimo con Iturbe, Víctor Villalba.
0: Es que Iturbe a esta altura de su carrera tiene que jugar de acompañante de punta y hacer en 1-2 lo que tiene que hacer en todo el partido, porque no aguanta más el ritmo.
2: Cuidado, ¿qué pasó con el arquero? Pifió la pelota, pero llegó el compañero. Cuidado. Casi un blooper del arquero Carlos Miguel, Víctor Villalba.
0: Ahí está, te dije que es rústico Carlos Miguel, más aún con los pies. Si con las manos es así, imagínense con los pies. Casi sacó provecho Pablo Vegetti. Lo que le pasó a Cerro ante Trinidense la vez pasada, para que se hagan una idea, estuvo a punto de sucederle a Palmeiras. Pifió Carlos Miguel, no estuvo nadie cerca de Cerro, para fortuna de Palmeiras. Increíble la situación, casi un blooper en Sao Paulo.
1: Pero dijiste que Iturbe corre 2-3 pelotas y se desgarra,
0: sí,
1: Víctor.
0: Sí, para seguir a los laterales, estoy seguro que no le va a dar el cuero a Iturbe en este momento de su carrera. Contigo. Sí, para jugar de acompañante de punta y en esos metros finales explosivos, pero ida y vuelta ya no.
1: Contigo, Juan.
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2: De a poquito se está cerrando el primer tiempo.
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2: Marcamos el tiempo, Juan Chile.
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2: 0-0.
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2: 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Estamos con la información.
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2: Se van a jugar 3 minutos más a este primer tiempo.
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2: Orlando Gil, ¿cuánto midía el arquero de San Lorenzo Almagro?
0: 1.96 o 98. Pero Carlos Miguel es más alto, eso sí, confirmado.
2: ¿Sí?
0: 98 Gil, por 4 centímetros le pasa a Carlos Miguel.
2: Contigo, Juan.
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2: ¿Qué pasó acá, Víctor? Cuidado, pita falta, cuidado. Mirá el técnico portugués, Víctor Villalba. Nervioso, ¿no vieron el grito?
0: Sí, es que cobró falta para Cerro, pero en realidad me parece que fue al revés. La falta era del jugador de Cerro al de Palmeiras. Va a sacar amarilla. El árbitro no sabe, se le perdió esta jugada. Realmente, si es que hay infracciones a favor de Palmeiras. Rarísima esta secuencia porque... A ver, vamos a nosotros también observar la repetición. Es Emiliano Martínez con Piris da Mota. Piris da Mota es el que hace la falta.
2: Claro.
0: El que hace la falta. Sí. Pero a favor de Piris da Mota tiene que él toca la pelota. Él toca la pelota y después se lo lleva puesto al jugador de Palmeiras. Pero si quiere sancionar una falta, tiene que ser del jugador de Cerro. Tampoco va para roja. Incluso ni para amarilla, me parece, porque él toca el balón. Pero se le perdió al juez la situación. Vamos a ver si lo ayuda el cuarto árbitro, el juez de línea. Insisto que tampoco es una jugada revisable por VAR.
2: Muy bien. El fútbol está demorado, Juan.
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2: Se ve claramente, Víctor.
0: Sí, igual no estoy de acuerdo con la amarilla porque era inevitable el choque y Piri fue el que tocó la pelota. Sí, el árbitro se confundió, cobró falta a favor de Cerro, cuando en todo caso el de Cerro fue el que lo termina golpeando al de Palmeira. Igual la amarilla se hubiera ahorrado, pero va a ser amonestado el primero en el partido, Robert Pires Domán.
2: Muy bien, correcto, el partido está 0-0.
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2: Muy bien, señoras y señores, se está cerrando primer tiempo por ahora, 0-0. Finalmente la hora, tiro libre para Palmeira.
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2: Muy bien, correcto, la pelota para Andrés Pereira, juega, balón por el medio, en zona media, la va buscando el hombre brasileño, tiene buscando Marlon, este movió en esa zona del campo de juego para Alan. Alan tiene, juega otra vez a la izquierda, está dejando para Murilo, tiene Murilo. Murilo un poco más arriba, juega para el Flaco López. La pelota del Flaco otra vez para Murilo, toca la pelota el equipo brasileño. Repito, el partido por ahora está igualado a 0. Recurrando con limpia por los americanos, ganó el Vasco 3-1. Qué pelota al área al fondo. Se mete ya y colocó, juega, tiro de esquina, se desvió. Tiro de esquina para Palmeira.
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2: Le va a pegar a esa pelota Andreas Pereira. Tiro de esquina para el equipo brasileño.
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2: Tiro de portería para Cerro.
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2: Adicionó más, Víctor, ¿eh?
0: Sí, por la caída de Pili Jamota, un minuto más. Yo creo que saca Martín Arias y termina recién. Flaco López quiso hacer un gol espectacular de chilena y no se dio cuenta que estaba de frente a Andrés Pereira como para empujar. Igual se hubiera anulado porque había offside de Gustavo Gómez a mi criterio en la jugada previa.
2: Muy bien, señoras y señores, se cierra primer tiempo en Brasil. Palmeiras, Cerro, empatan 0.

0: relató Diego Iván.
1: Quedamos con Víctor, con Rodrigo en una presentación de...
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2: Es un buen primer tiempo de Cerro. Marcamos una diferencia importante entre su defensa y su ataque. Pero en este partido la necesidad superior es defender, porque se está jugando ante uno de los candidatos de Copa Libertadores, incluso en cancha de Palmeiras, que es mucho más difícil por el agregado del césped sintético. La misión defensiva ya la cumplió. Mientras el partido siga 0-0, no va a haber necesidad de que salga lo loco a atacar en intentar arriesgar. El punto es como victoria. Creo que eso es categórico y coincidimos absolutamente todos en esa apreciación. Por ahora lo está cumpliendo, por ahora en ningún momento fue superado de manera desmedida. Sí, en el control del partido, en la posesión, claramente hay un por lo menos 70-30 en materia de movimiento de pelota de los brasileños con respecto a los paraguayos. Pero en situaciones claras no es que hubo una situación inminente o 3-4 seguidas donde ya era prácticamente seguro el gol de Palmeiras. No. Y desde ese punto de vista se rescata la labor defensiva que está sosteniendo Cerro Porteño con mucho sacrificio, con mucho esfuerzo, con un Cecilio que está bajando prácticamente a seguir al lateral y lo está haciendo bien. Decíamos con Diego Freddy Noguera, tocó una sola vez la pelota, pero está haciendo el trabajo prioritario, que es evitar que a Chaparro lo agarren 2-1 por ese carril, porque pasa toda la hora el argentino Yai, se combina con Alan, encima Alan es un jugador tan habilidoso que es indescifrable, parece que te va a desbordar, parece que se mete por el medio y generalmente sale limpio en cualquier amague que viene haciendo. Entonces, desde ese punto de vista, todos los que entraron a jugar hoy aprobaron, porque están tratando de cortar los circuitos de Palmeiras, están tratando de evitar el juego interior, están tratando de evitar el pase filtrado, por más de que dos o tres no lo pudieron hacer, y afortunadamente para Cerro, Palmeiras no pudo definir de manera efectiva en esas situaciones. Así que, yendo a lo principal, yendo a lo importante, Cerro está haciendo negocio en Brasil, Cerro está empatando ante Palmeiras, suma un puntito que va a tener mucho más valor si es que Sporting Cristal no le gana a Junior, porque ahí cambiaría un poco el discurso, porque si Sporting Cristal le gana a Junior más tarde, Sporting Cristal lo supera a Cerro. Y con esa situación, Cerro sí o sí le tendría que ganar bajo presión en la última, en la olla azulgrana, a los peruanos. Entonces, analizando rendimientos individuales, por ejemplo, los que tienen habitualmente funciones más ofensivas, igual yo los pongo dentro de la misma bolsa. Para mí todos aprobaron, porque Vegetti sabe que no va a tener situaciones prácticamente. Está en la lucha, está en la fricción, está tratando de correr a los centrales para que no salgan limpio, y si no puede hacer con los centrales, entonces presiona al primer volante central ubicado en su misma línea, que es Marlon Freitas, encargado de ser el hombre que da el primer pase. Después, Klimovic, bien, con pelota dominada, casi no produjo nada de mitad de cancha para adelante, pero está siempre abroquelado, está a la altura de Morel, forma el trío de volantes cuando le toca a Palmeiras cruzar la zona de mitad de cancha. Ya explicábamos lo de Frei Noguera con esa función de extremo por izquierda, así que cumplieron. Podemos decir que Cerro en el primer tiempo está resultando lo que plantea Ariel Holland, que bastante bien hasta ahora está sobrellevando el partido en territorio brasileño. El peligro que hay con Palmeiras es que cuando se encienden y tienen esos 5 minutos, te tira toda la carne al asador y alguna va a tener. Ese es mi temor. Y otra cosa, que en el factor físico Cerro vaya disminuyendo su intensidad, porque es mucho más difícil correr detrás de la pelota, es mucho más difícil no tener el control del juego con la pelota en los pies que hacer esta carrera, te desgasta el doble. Y ahí es donde tengo el temor, que a partir de los 20, 25 del segundo tiempo se vayan reduciendo las energías y Palmeiras pueda aprovechar, porque Palmeiras tiene eso, a veces se postea Flaco López metros atrás de la media luna, te genera espacio, te hace un taco y ya encuentra un hombre liberado. Arias es rápido, Alan es rápido, Andreas Pereira es cerebral, va a entrar Mauricio en el segundo tiempo, que también tiene ese pase filtrado, esa media distancia. O sea, Cerro no puede parpadear. Bien lo del primer tiempo, bien el empate, 45 minutos, lo sobrellevó bien, pero en el segundo tiempo Cerro tiene que seguir con el mismo nivel de alerta, porque en una que parpadea la puede pagar caro. Entonces, creo que ese es el trabajo que ahora va a tener Holland. Creo que eso es lo que va a enfocar a partir de ahora el técnico de Cerro Porteño, como para que el equipo siga a tope desde la intensidad, a tope desde la marca, bien metido en el partido, sin dejar un solo centímetro vacío para los jugadores del equipo brasileño, que pueden llegar a lastimar de cualquier forma. Así que valoramos por ahora lo que está haciendo Cerro. Esperemos que lo pueda concretar. El 0-0 es buenísimo, es casi como victoria para Cerro Porteño salir vivo de Brasil, y aparte para la moral del equipo colabora, porque la lógica del razonamiento te diría, si empataste en Brasil ante Palmeiras, tenés grandes posibilidades de pasar ante Sporting Cristal en el partido de la última fecha el próximo jueves, jugando en Barrio Obrero. Aprovechamos ya que tenemos tiempo, tenemos todavía unos minutos antes que regresen los protagonistas, como quedó inconclusa y pendiente la segunda parte de Vitamina Sánchez, ya que empezaba el partido en Brasil. Entonces aprovechamos, vamos a escuchar lo que quedaba pendiente, la segunda parte de la conferencia de Vitamina. Buen triunfo de Olimpia, 3-1 ante Vasco da Gama, está a un pasito de asegurar su clasificación a octavos de final, con tan solo empatar el miércoles próximo ante Audax Italiano asegura el primer lugar en Copa Sudamericana. Vitamina Sánchez esto decía tras el triunfo en el Defensor del Chaco.
3: El planteo a principio de temporada fue justamente llegar a este momento con situaciones extremas, digo, de finalización y de determinación, pensando que el torneo de liga probablemente llegase a un momento de definición ahora. Por suerte lo ganamos antes, y en el medio se empieza a crear cierta confusión, porque se logra un objetivo, uno de los más importantes, que era ganar el torneo local, pero queda pendiente el otro. Y yo, ese era mi pequeño temor para hoy, ¿no es cierto? Jugar de local, con la obligación de ganar, con la gente que iba a empujar y que por momentos, si no se lograba el resultado deseado, podía impacientarse. Pero bueno, al final, la verdad que el equipo me viene demostrando que está para cosas importantes. Está para cosas importantes, lo demostró ganando con mucha autoridad el torneo local y hoy ganándole a un equipo que hace poquito nos hizo un partidazo en Brasil. Y bueno, un equipo brasileño, ni más ni menos, ¿no es cierto?, con la historia que tiene Vasco da Gama. Y nos impusimos desde la posesión, desde la intención, desde querer ir a por el triunfo. Y la verdad que yo estoy feliz de poder ser partícipe de lo que está haciendo este grupo de futbolistas.
4: ¿Sentí que tu grupo, o por lo menos el plantel en sí, aprendió o entendió la manera de jugar este tipo de competencias? Porque van dos partidos que van remontando, un partido difícil en Argentina, hoy también más que difícil remontar, y por sobre todo en el ambiente que se estaba viviendo, profe.
3: Sí, a mí me queda siempre la duda de si es el escudo, si es la camiseta, que obviamente es importante los intérpretes, claramente, pero sí que el equipo entiende cómo hay que jugar este tipo de partidos. Fuimos protagonistas incluso desde los números, posesión, situaciones de gol en la Argentina, y hoy correspondía que así sea en casa y volvimos a hacerlo. Nos queda un pasito más que será el próximo miércoles. Tenemos que estar atentos a no desproteger todo lo bueno que hemos logrado en este semestre y darle a ese partido toda la importancia para cerrar ojalá la clasificación a octavos de final.
4: Hablábamos ayer del tema del manejo de la ansiedad en la conferencia de prensa. Hoy el primer tiempo era el escenario menos deseado posible, un resultado en contra, injusto de lo deportivo, y el tema de la gente, la ansiedad. ¿Cómo hizo para que mantener todos en calma y que entre al segundo tiempo con la misma manera, la misma intensidad y el mismo sistema de juego?
3: Mirá, el mensaje fue, va a ser muy difícil, lo más difícil va a ser el empate, lograr el empate, porque la gente va a estar ansiosa, y nosotros no podemos estar a la altura de la ansiedad de la gente, que es normal que esté ansiosa, la gente quiere rápido un gol para después ir a por más. Pero yo sabía que si lográbamos, obviamente con margen de tiempo, con un pequeño margen de tiempo, íbamos a lograr la victoria. Sí le pedí a los jugadores que tengan calma y que no pierdan el orden. Lo que dije antes era muy importante. La vigilancia defensiva, cuando estemos en ataque, claramente el equipo lo entendió, lo hizo muy bien, manejamos la pelota, fuimos de un lado para el otro, empezamos a generarle situaciones nuevamente en el segundo tiempo, y esto hizo que el rival, me da la sensación, se asuste y juegue cada vez más cerca de su arquero. Jugar cerca del propio arquero no es una situación fácil para ningún equipo, y nosotros lo aprovechamos muy bien y llegó el empate deseado, y después lo otro, como dije antes, vino incluso hasta por decantación.
5: Consultarle con relación a los delanteros, la importancia del gol de Sandoval, Sebastián Ferreira también, que se desahogó con el tercer gol, la importancia justamente que los delanteros conviertan en un equipo que necesitaba justamente que aparezcan los delanteros.
3: Sí, muy muy importante, muy importante, porque para mí, a mí tampoco me gusta tener un delantero que haga 15 goles, o si tengo un delantero que hace 15 goles, me gustaría también que hagan goles los demás. Lo que nos pasó este semestre es que repartimos la totalidad de los goles, si no me equivoco, en 17 jugadores, 17, 18 jugadores, y eso es importantísimo también, que 17, 18 jugadores marquen goles. Y esto suple, por momentos, la falencia de los centrodelanteros, pero me pone muy contento, como dije, por ellos, para que sigan con el entusiasmo que necesitan tener los nueve, porque los necesitamos. Y tienen una tarea media complicada, porque muchas veces nosotros en nuestro sistema elegimos solamente uno y quedan dos relegados a la banca. Entonces, me imagino que no debe ser fácil manejar la parte de la ansiedad o la parte psicológica para ellos. Pero bueno, siempre van teniendo posibilidades. Nosotros se lo dijimos desde el primer momento, que iban a tener posibilidades. Y bueno, es genial que las vayan aprovechando, porque bueno, nos viene bien a nosotros como equipo y como institución.
6: De cara a lo que se viene para el fin de semana, ¿van a tener minutos aquellos jugadores que no estaban yendo de titular? Ya preparando también lo que va a ser el partido del miércoles, y en las últimas horas, ¿cómo está la evolución de Richard Ortiz, de Richard Sánchez?
3: Sí, lo más probable es que hagamos muchas variantes, así este grupo de jugadores, porque aparte de que está muy cerquita el partido, vamos a tener solamente jueves y viernes para entrenar, así que lo más probable es que aprovechemos ese poquito tiempo para preparar otro equipo para el partido, para cerrar el campeonato local. Ni Richard Ortiz ni Richard Sánchez van a estar el fin de semana, y si me apura, dudo que estén para el miércoles.
7: Digo yo, a esta altura, profe, es una cábala, es un apoyo. Defíneme vos, la familia que siempre está contigo, que siempre te está apoyando. ¿Cómo es, profe, con todas esas emociones que estás administrando para este momento?
3: Sí, la familia obviamente que apoya, obviamente los que están acá, mi mujer, su hija, y los que están lejos también. Tenemos mucha familia en Viña del Mar, tenemos muchísima familia en Rosario, y amigos que están pendientes todo el tiempo. O sea, a mí termina el partido, entro y el teléfono está explotado porque están todos pendientes, celebrando cuando las cosas salen bien y apoyando con alguna palabra de aliento cuando las cosas no salen como lo deseamos. Y es muy, muy gratificante para un entrenador sentirse acompañado siempre, en las buenas y en las malas.
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2: Así escuchábamos las palabras de Vitamina Sánchez después del triunfo de Olimpia 3-1 ante el Vasco da Gama en el Defensores del Chaco. Nosotros ya esperando el retorno de los protagonistas. En un ratito se viene el segundo tiempo de Palmeiras ante Cerro Porteño. Creo que Palmeiras es el que podría cambiar, principalmente porque no tuvo la profundidad que uno imagina, espera cualquier equipo de Abel Ferreira. Está jugando hoy con tres volantes centrales, cambió un poco lo que hizo en la olla, donde aquí jugó más 4-4-2. Me parece que en cualquier momento se viene Mauricio, que va a jugar más de acompañante de Flaco López, más cercano a él, ya que Emiliano Martínez es más bien un volante posicional. Se suelta, sí, pero no tiene la misma llegada que Mauricio, y al final entre Andreas Pereira, Marlon Freitas y Emiliano Martínez terminan casi al lado uno de otro, Marlon Freitas y Martínez, y el que se suelta más es Andreas Pereira, pero puede hacer esa modificación porque Andreas Pereira tranquilamente se acomoda a jugar de doble 6 y eso le permitiría tener un jugador más de media punta que pueda filtrar más pases y tiene media distancia, como el caso de Mauricio Cerro. Repito, para mí no tiene ningún motivo para cambiar. Todo lo que hizo en el primer tiempo lo hizo bien, se está llevando un resultado positivo, pero 45 minutos son una eternidad en Allianz Parque. Va a cambiar igual el Cerro, Guillermo Benítez por Chaparro. Entiendo que está lesionado porque él venía con un golpe, y el otro es Jonathan Torres, Ay, me preocupa el cambio de Guillermo, porque Guillermo no está tan bien como Chaparro. Ojalá no resienta Cerro esa zona. Y el otro es Jonathan Torres. Te confirmo si salió Noguera o Klimovic. En un ratito vamos. No, Klimovic está ahí, así que Freddy Noguera es el que dejó el campo.
1: Muy bien, señoras y señores, arranca el segundo tiempo.
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0: Relata Diego Iván.
9: ¿Qué te dije, Víctor Villalba?
2: Sí, sí, entiendo, Diego, pero no, hizo un mal partido Noguera. Él cumplió, no tocó la pelota, pero Torres creo que no va a tocar tampoco la pelota y va a hacer el mismo trabajo. Ya se va posicionando. A ver, en un rato detectamos dónde va Jonathan Torres, así nos sacamos la duda. Ahora veo que Cecilio vino hacia la izquierda. En un rato vamos a acomodar bien las piezas. Sí, Guillermo Benítez como lateral izquierdo, lógicamente, por... No, Torres está aquí. Los dos por la izquierda. Guillermo Benítez de lateral, Jonathan Torres de extremo, en el mismo puesto que Freddy Noguera. Confirmado.
1: Muy bien, el partido está 0-0. Arrancó segundo tiempo.
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1: La pelota por el fondo la va buscando Alan. Pone esa pelota a mitad del terreno, zona media. Juega para Gustavo Velázquez. ¿Qué digo? Para Gustavo Gómez. Y este pone para el jugador Andreas Pereira. Va buscando bien para Alan. Se mete Alan para Palmeira, juega. Otra vez dejando por media cancha, toca la pelota el equipo brasileño.
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1: Tiro de esquina para Palmeira.
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1: La pelota para allá y este juega zona derecha, está dejando otra vez para Alan. Alan movió sobre mitad de terreno, puso la pelota para Arthur, le pegó, tiró. Arriba fuerte disparo, tiro de portería para Cerro.
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1: Estamos con la información.
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1: Repasamos los cambios, Víctor, ¿te parece?
2: Entró número 27 Jonathan Torres, se retiró Freddy Noguera. Entró número 13, Guillermo Benítez, dejó el campo Marcelo Chaparro.
1: Es que Chaparro también tocó muy poco la pelota, Víctor.
2: Sí, pero él estaba golpeado, entiendo que de ahí viene
1: el campo. Ataca Cerro, está el gol, gol, gol, gol, gol. Vegetti, gol. Dice Cerro Porteño, Pablo Vegetti. Pablo Vegetti para Cerro Porteño. La pelota dentro del área, ¿cómo van? Los compañeros a saludarlo, festejar el gol. Qué buena jugada de Cerro. Cecilio, la asistencia. Vegetti, qué bien define. Domínguez. El pase por el medio y Vegetti. Domínguez, finalmente Domínguez. Es Domínguez para Vegetti. El remate esquinado al ras del piso. Salió el matungo gigante Carlos Miguel. No pudo sostenerlo a Vegetti. Y define el delantero de Cerro. Y qué gol para Cerro Porteño. Y cómo festeja Ariel Holland con su cuerpo técnico. Cerro llega al gol. Sorprende, sorprende. Cerro Porteño en Brasil. Pablo Vegetti sabe cómo está la cosa. ¡Qué zarpazo de Cerro! ¡Qué zarpazo de Cerro! Cerro le gana a Palmeiras por 1-0.

0: Monumental. Esta es la efectividad que se necesita en esta clase de partidos, porque Cerro casi no atacó en el primer tiempo, sabía que alguna podía tener y lo hizo rápido, con juego casi de primera. Se soltó Jonathan Torres, Cecilio Domínguez, apertura a la derecha, Fabricio Domínguez, centro, bien posicionado en el puesto donde tiene que estar Pablo Vegetti. Aquí sin marca, define ante la salida de Carlos Miguel. Efectividad pura del Ciclón, golpea en Brasil, lo que puede ser un golpe realmente recordado por mucho tiempo si es que se confirma la victoria. Queda mucho camino por recorrer, pero Cerro Porteño da el batacazo de momento con el gol de Pablo Vegetti.
1: Momento del gol.
2: 2 minutos, segunda etapa.
1: Cerro con gol de Vegetti, gana por 1-0.
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1: Marcamos el tiempo, Juan.
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1: Cerro con gol de Vegetti y gana 1-0.
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1: La pelota sobre la izquierda, se mete Benítez. A ver qué dice el juez, la marca en esa zona de Gustavo Gómez. Se metió Vegetti, saque de costado, punta zurda para Cerro.
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3: En caso de terminar con victoria para Cerro Porteño, pasaría a liderar el grupo F con 10 puntos.
1: Falta tiro libre, va al piso Klimovic. Tiro libre para Cerro.
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1: Y Cerro busca el segundo tiro libre. Acomoda la pelota, Cecilio. Cerca lo tiene a Benítez, Benítez de zurda, Cecilio de derecha, tiro libre, y ahí está Vegetti. Vamos a ver, tiro libre, atento el arquero Carlos Miguel, conformando su barrera. Tiro libre, Cerro busca el segundo. Cerro quiere otro gol, a ver, le pegó Cecilio en el aire, no pasó nada, tiro de portería.
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1: Ya le hizo gol Vegetti a Junior y ahora lo hace a Palmeiras, Víctor.
0: Así es, segundo gol, el de Junior fue un golazo. Y esta vez estuvo en el lugar, él picó, marcó el pase a Fabricio Domínguez, Fabricio tocó de primera, definición de primera. Es difícil que falle un jugador como Vegetti estando tan cerca del arco y mano a mano con el arquero Carlos Miguel. Un gol que es festejadísimo con este tanto de Pablo Vegetti. Ojalá Cerro lo pueda sostener, porque estamos hablando de una situación que no estaba probablemente en los planes, que altera la realidad del grupo. Cerro pasa a ser primero, le gana a Sporting Cristal y va a terminar primero. Falta mucho todavía, pero ilusiona bastante este tanto en el arranque del segundo tiempo.
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1: Domínguez la asistencia. Domínguez la asistencia a Vegetti, define muy bien Vegetti, Cerro gana por 1-0.
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1: La pelota por el fondo sale, Carlos Miguel, portero de Palmeiras, juega la pelota. Va para el fondo, la va buscando en esa zona Murilo. Y este pone en mitad de terreno, zona media. Avanza el equipo brasileño. Este lastimado Palmeiras, gana Cerro por 1-0. La pelota en esa zona de Jai. Este movió para Alan. Se mete por el medio Alan. Alan cruzó, pasó. Viene sobre punta azul, hay peligro. La tiene Marlon, juega a la izquierda, marca Domínguez, juega punta derecha para Cerro.
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1: La pelota a la derecha, se mete Alan para el equipo brasileño. Alan tiene, Alan con la pelota, ganó. Fondo de cancha, juega, movió, marcó en esa zona. Matías Pérez, pelota en costado, sí, Víctor.
0: En la primera que lo encaró Alan, no se mostró nada firme Guillermo Benítez. Guillermo no tiene el mismo nivel que Marcelo Chaparro, se rejaló el lateral izquierdo de Cerro, afortunadamente le salió incómodo el centro a Alan, por eso despejó Cerro Porteño, pero este es el sector que me preocupa. Está ganando Cerro, pero va a tener que seguir resistiendo ahora con el marcador favorable.
1: La pelota a la derecha se mete en esa zona ya, y a ver qué dijo el juez, falta, será tiro libre para Palmeira.
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1: Sí, Víctor.
0: Seguimos contando falla de Guillermo, ahora regaló un tiro libre allá y falta, no había ningún peligro porque se iba atorando contra la raya del lateral de Palmeiras, lo sujeta del brazo y es un tiro libre en campo ofensivo para Palmeiras.
1: Muy bien, después marco el tiempo de juego con Juan, tiro libre le va a pegar Andreas Pereira, tiro libre a la derecha, vamos a ver, Cerro se defiende, Cerro está ganando el partido con gol de Vegetti, gana por 1-0, le va a pegar Andreas Pereira. Después marcamos el tiempo de juego, atento el árbitro, se aproxima ya el Falcón, algo observa el árbitro argentino, tiro libre a la derecha, Pereira levanta el centro, cabezazo defensivo, cayó al piso Gustavo Gómez, comete falta y marcamos el tiempo.
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1: ¡Qué victoria está logrando Cerro! ¡Cerro gana 1-0!
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1: Pelota al fondo, le pega al portero de Cerro Porteño.
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1: Por la Copa Sudamericana, Olimpia le ganó al Vasco 3-1. Cerro el segundo, segundo, segundo, segundo. Remata el arco. Cecilio y tapó el arquero. Tapó el arquero Carlos Miguel, creo que se apuró Cecilio, creo que se apuró para rematar al arco, Víctor.
0: Sí, la hizo bien Cecilio porque tenía la marca de Arthur, lo mueve con el cuerpo en el aire y ahí le queda para dar el latigazo. Para mí le pega en el momento justo y buena tapada de Carlos Miguel porque cualquiera hubiera imaginado que el balón podía salir cruzado. Al final ejecuta Cecilio por bajo al primer palo, hace un pase, paso hacia el centro Carlos Miguel, retrocede, se arroja cuán grande es y salva lo que hubiese sido el segundo de Cerro Porteño. Está en su mejor momento del partido el Ciclón como para tratar de lastimar y extender ventaja.
1: La pelota en el aire, golpe de cabeza de ese tiro de Gina, pelota sobre la izquierda Benítez, baja de cabeza, está dejando esa pelota, la va buscando Gustavo Velaje, viene el zaguero de Cerro, puso bien de juego para Klimovic, falta tiro libre para Cerro.
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1: Es corner finalmente, tiro de esquina para Cerro.
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1: Cerro busca el segundo, señoras y señores. Estamos llegando al minuto 12. 12 y 17 del segundo tiempo, levanta los brazos Carlos Miguel. Más de 2 metros de estatura. Tiro libre le va a pegar Cecilio la pelota.
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1: Hoy le va a pegar Cecilio, tiro libre, vamos a ver qué pasa con Cerro, pelota en el aire, golpe de puños del arquero Carlos Miguel, pelota a la derecha.
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1: Cambia Palmeira, Vic.
0: Así es, ingresa Mauricio, el jugador de la selección paraguaya. Se retira Agustín Yay, camiseta 18 para Mauricio.
1: Contigo, Juan.
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1: Acá falta, lo tocan a Mauricio, es falta, sí señor, falta tiro libre para Palmeiras.
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1: ¿Qué pasó, Víctor?
0: Hay un amonestado de Jorge Morel, pero no por la falta, sino que él reventó la pelota lejos cuando ya se había sancionado la infracción. Por esa incorrección se gana la amarilla al volante Jorge Morel.
1: Muy bien, tiro libre para el equipo brasileño.
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1: Le va a pegar a esa pelota Andrés Pereira, movía a la derecha, pone, dejando cortita, entregando esa pelota sobre esa zona del campo de juego, la marca de Klemovic, resbala Klemovic, otra vez para Andrés Pereira, toca el 8, a ver la tiene, juega, está dejando sobre punta derecha, movió, se mete el flaco López, mueve sobre punta derecha, era Emiliano Martínez, finalmente saque de costado. Ahí tenemos en imágenes a Martínez. Saque de costado para Palmeiras a la derecha.
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1: Marcamos el tiempo, Juan.
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1: Con gol de Vegetti, Cerro gana 1-0.
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1: La pelota a la derecha, se mete Alan, domina de zurda Alan. Alan tiene, cayó, no hay falta, no, dijo el juez, el argentino. Pelota para el fondo, sale Carlos Miguel. Va buscando esa pelota Carlos Miguel, el matungo gigante, arquero brasileño. Baja la pelota a mitad de terreno, en zona media del campo de juego. Movió a la derecha otra vez para Pereira. Este juega, se mete bien. La pelota del flaco, se mete López. Falta, vamos a ver. Hay tarjeta, Víctor.
0: Y otra vez Guillermo Benítez. La tercera falta que comete es amonestado. Ojo con esta zona, ojalá que... Palmeiras deje de atacar por ahí, es poco probable que pase eso, pero no está firme, es mucho más lento que Chaparro, así que Cerro va a sufrir por el lado de Guillermo Benítez.
1: Tiro libre para el equipo brasileño.
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1: Alan le pega esa pelota, tiro libre.
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1: Tiro libre, señoras y señores. Pereira, derecha de zurda, está Alan. Cuidado con esta. Cerro se defiende, indicaciones del arquero Alexis Martín Arias. Mucho peligro la portería de Cerro. Vamos a ver, se mete Gustavo Gómez. Se mete de igual manera Artur. Están los centrales de Palmeiras. Balbuscapié. Marcó Vegetti, saque de costado cerca del banderín.
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1: Saque de costado corresponde al equipo brasileño. Pelota para Alan, juega de zurda. Está dejando para Mauricio. Mauricio y otro centro tiró. Mauricio, pelota a la izquierda. Marca Gustavo Velázquez de cabeza. Movió sobre zona izquierda del campo de juego. Cayó por el piso. ¿Qué falta ahora, Víctor Villalba? ¿Qué pasó?
0: Sí, a mí me parece que el que lo choca fue el jugador de Cerro. En el medio estaba metido Flaco López, pero creo que con el impulso del salto lo termina chocando Gustavo Velázquez a su propio compañero Fabricio Domínguez. Igual, a Cecilio, perdón, Cecilio Domínguez. Cuanto más tiempo se quede en el piso, mucho mejor. Cecilio Domínguez. Murilo era el involucrado en la acción. Que se quede a vivir ahí, Cecilio, que se consuma todo el tiempo posible para que Cerro pueda respirar.
1: Contigo, Juan.
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1: Estamos con la información.
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1: Cambio Cerro, Víctor.
0: 32, César Bobadilla, el que ingresó. Se retiró Mateo Klimovic. Tercer cambio en Cerro Porteño.
1: ¿Cómo le dicen a Bobadilla? El toro.
0: Sí, así le dicen.
1: El toro. El partido está 1-0 a favor de Cerro.
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1: Con esta victoria, ¿cómo está quedando el grupo F de Cerro Porteño? Rodrigo.
3: El grupo F queda de la siguiente manera: liderado por Cerro Porteño con 10 puntos, lo sigue Palmeiras con 8, Sporting Cristal 6 y Junior 1. Recordando que el duelo entre Junior y Sporting Cristal se va a dar el día de hoy a las 23.
1: Es correcto, y la próxima fecha Cerro será local ante el equipo peruano Sporting Cristal.
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1: Señoras y señores, gol de Paulo Vegetti, segundo gol en Copa, ya había marcado frente a Junior. Ahora lo hace frente a Palmeiras. El Bocón Torres. Domínguez. Vegetti. Qué buena jugada, Víctor, ¿eh? Qué sí, buena jugada.
0: Control de Torres, apertura hacia la derecha, centro de primera, definición de primera. Lo hizo rápido, cerró en 4 toques, lastimó a Palmeiras. La primera vez que hizo 4 toques en campo rival en todo el partido. Gol. Efectividad 100% de Cerro, lo que requiere esta clase de partidos, obviamente.
1: Cerro gana por 1-0.
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3: En caso de que gane Cerro Porteño, habrá ganado luego de 7 años, 8 meses y 20 días. La última vez fue 1-0 en este mismo estadio, el 30 de agosto de 2018, con gol de Santiago Arzamendia al minuto 22 del segundo tiempo por los octavos de final de la Copa Libertadores.
1: Excelente, Rodrigo. Pasaron entonces 7 años para que Cerro vuelva. Claro, hay muchos minutos en juego. Esto todavía tiene un recorrido largo, pero Cerro por ahora sostiene el marcador de 1-0.
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1: Gol de Vegetti, gana Cerro 1-0.
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1: La Sudamericana Olimpia ganó a otro equipo brasileño, el Vasco da Gama ganó el franqueado 3-1.
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1: Por Copa Sudamericana hoy, Santos, grupo de Recoleta, Santos y San Lorenzo terminó 2-2. La próxima fecha, el Canario. Recoleta visita San Lorenzo Almagro. Si gana Recoleta, San Lorenzo clasifica en Sudamericana.
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1: Y los equipos paraguayos, el único que no pudo ganar ni un solo partido es Libertad, que quedó fuera de todo. Pelota a la derecha, tiene Gustavo, desvió, saque de costado para Palmeiras.
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3: Por este mismo grupo arrancó el duelo entre Junior y Sporting Cristal.
1: Muy bien, ¿cómo está Bragantino? El gol del el equipo de Pita. ¿Le sigue ganando a River o no, Rodrigo?
3: Efectivamente, 73 minutos de juego, River Plate sigue cayendo 1-0 ante Bragantino con gol de Alex Vinicius a los 35 del primer tiempo.
1: ¿Sigue jugando Isidro Pita, Rodrigo, no?
3: Sí, señor, ingresó de titular y se mantiene en campo.
1: Excelente, pelota al medio, sale el equipo brasileño.
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1: La pelota al medio, toca el equipo brasileño, se mete en esa zona. Alan puso más arriba para el Flaco López, la marca en mitad de terreno, zona media, va por el fondo Gustavo Gómez, viene el capitán del Palmeiras, Gustavo, a ver, tiene, movió sobre la gira, toca el equipo brasileño.
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1: Hay tarjeta amarilla, Víctor Villalba.
0: Así es, el amonestado es el lateral izquierdo, el número 56, Arthur. El primero en Palmeiras, el tercero en el partido.
1: ¿Y el partido qué te dice, Víctor?
0: Y en este momento Cerro en la misma postura del primer tiempo, metido en su campo, cortando los espacios. Por ahora no hay forma de que penetre Palmeiras. Ojalá sigamos así, porque de momento no está teniendo una chance clara el equipo brasileño como para empatar el partido. Me parece que cada vez menos Cerro irá cruzando la mitad de cancha, porque el trabajo exclusivamente a partir de ahora pasa a ser defensivo. Con el 0-0 ya lo era, más aún con el 1-0 que lo convirtió Vegetti.
1: Bien, hay una pausita. Una pausita ahora, vamos a ver si podemos escuchar con Gustavito Sánchez a Holland, al técnico de Cerro. Está ganando Cerro por 1-0.
4: ¡Qué barbaridad, muchacho! ¡Ey! Mantengamos el triángulo en el medio, Bobadilla, vos y él. Ponete en el rombo ahí, Pablo, por favor, ahí ponete ahí. Escúchame, un cachito más adelante. Ahí, empujemos un poquito más adelante el equipo, un poquito. Vale. Oíme, Bocón, una barbaridad en el quite. Cerrale la línea primero.
5: Fique só para o jogo que vence a tabela.
1: Ahora escuchamos a... al técnico portugués.
5: Aqui, deste espaço nas costas, está bem? Fazemos a construção a três. Gomes, Murilo e o nosso Artur de trás para a frente. É fundamental que o nosso Marlon baixe, mas depois que cresça para as costas da pressão do adversário. Atacamos assim e defendemos assim. Três sete.
1: Entendiste, Vitor, o que digo Abel Ferreira, se entendió?
0: Y no sé a qué se refería específicamente, porque mostraba la plancheta que tienen los jugadores. Entonces habría que mirar esa plancheta para entender cuál es la indicación, porque todo le apuntaba en base a eso. Lo dejó así clarísimo, quiere mantener el triángulo en mitad de cancha, quiere seguir cerrando el movimiento de Palmeiras, tanto por dentro como por fuera. Eso es lo que queda, 20 minutos, está a 20 minutos de llevarse una victoria inolvidable Cerro Porteño de Brasil.
3: ¿Qué pasa con Cecilio? Bueno, haciendo su show, Cecilio.
0: ¿Qué pasa? Y sí, Cecilio está consumiendo segundos, está tratando de hacer correr el reloj, porque no hay ninguna lesión grave, claramente. Pero está bien, apoyo esto porque hay que hacer tiempo, hay que frenar el ritmo de los brasileños, porque o si no, se te vienen encima.
3: Marcamos el tiempo, Juan.
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1: Cerro gana 1-0.
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3: ¿No entendiste? ¿Le entendiste a Rodrigo? ¿Le entendiste a Abel Ferreira?
6: No, la verdad que no.
3: Contigo, Juan.
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3: Cambio Palmeiras, Víctor.
0: Entró camiseta 10, Paulinho. Y se retiró el número 32, Emiliano Martínez. Segundo cambio en Palmeiras.
3: ¿Vos no entendiste, Juancito, a Abel Ferreira?
2: No.
3: El partido está 1-0 a favor de Cerro.
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3: Va a ingresar Iturbe, Víctor Villalba.
0: Sí, yo creo que va a salir Cecilio, porque en la última ya estaba caminando con mucha dificultad. Ya cumplió Cecilio hoy. Y buen partido de Cecilio Domínguez, mucho sacrificio. Cuando tuvo que atacar en la jugada más importante, lo hizo rápido, se conectó con Jonathan Torres para lo que fue el gol de Cerro. Así que misión cumplida. Cecilio Domínguez hoy se va a ir sin ser criticado del partido, y me parece que cumplió el 10 de Cerro.
1: Muy bien. Ingresa Iturbe, se va Cecilio.
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3: Epa, qué mal cayó Víctor, fíjate. Cae mal Cecilio.
0: Sí, yo creo que lo tocó justo en el tobillo que él venía dañado, porque él hace un tiempo tuvo una intervención. A veces en esa zona cuando se lo lastima queda un poco más dolido Cecilio Domínguez. Por eso entiendo que es prudente también el cambio de Holland. Aparte ya dio lo que podía dar, ahora le toca a Iturbe. Y tiene 20 minutos en los cuales va a tener que hacer el máximo sacrificio Juan Iturbe.
3: ¿Lo que dijiste de Iturbe? Con dos trenzas.
0: Con acá, dos tres ida y vuelta se puede desgarrar. Pero bueno, afortunadamente solo va a jugar 20 minutos. Cerró en postura defensiva. No creo que haga más de tres piques explosivos desde el costado. Así que bien, hoy va a terminar Iturbe. Espero.
1: Muy bien, pelota al fondo, sale el portero de Cerro Porteño.
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1: Qué victoria por ahora logra Cerro, gana Palmeiras por 1-0 en Brasil.
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1: Muy bien, tiro de portería para Cerro. John Arias se metió sobre la izquierda. La pelota va al travesaño, tiro de portería.
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1: 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El partido está ganando Cerro por 1-0.
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1: Señoras y señores, Cerro con gol de Vegetti gana por 1-0. Pelota ligera se mete. En esa zona Benítez, no pasó nada, marcamos el tiempo, Juan.
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1: Cerro con gol de Vegetti, gana 1-0.
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1: Muy bien, saque de costado a la izquierda, pertenece al equipo brasileño, Víctor.
0: Está a 15 minutos Cerro Porteño, momento de redoblar esfuerzos, sabemos que están cansados, pero... es el momento en el cual no puede parpadear, así como a lo largo del partido en realidad. Palmeiras sigue sin tener claridad, sigue sin tener espacios, va a empezar a cargar seguro al área en los próximos minutos. Por ahora controlado, pero contra estos equipos no te puedes relajar ni un segundo.
1: Muy bien, el partido lo gana Cerro por 1-0.
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1: Saque de costado sobre la izquierda, Alan pone la pelota a mitad del terreno, en zona media del campo de juego. La va buscando en esa zona Marlon. A ver, la tiene, juega, está dejando para Paulinho. Levanta la pelota, movió para Mauricio, toca. Viene recibiendo, se voló Andrés Pereira. Entregó para Gómez, a la derecha para John. Viene buscando John Arias, el colombiano puso upside. Arriba la bandera, indirecto para Cerro Porteño.
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3: Y por este mismo grupo, Junior pasa a ganar 1-0 a los 10 minutos del primer tiempo a Sporting Cristal.
1: Muy bien, gana. ¿Quién hizo el gol de Junior, Rodrigo?
3: Luis Muriel.
1: Correcto, gana el equipo colombiano 1-0, Víctor.
0: Con eso ya clasifica Cerro, porque son 10 puntos. Cristal queda frenado en 6, Palmeiras 8, así que Cerro asegura la clasificación. Todavía no sabe si va a ser primero, pero lo importante es que ya cumple el objetivo de llegar a octavos de final con esta combinación.
1: Muy bien, gana Cerro, gol de Vegetti, 1-0.
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1: La pelota para el fondo, vamos a ver, la va buscando el equipo brasileño. Tiene sobre punta zona Arthur. Está dejando en esa zona del campo de juego. La va buscando Alan, se mete en esa zona Paulinho. Paulinho bajó, juega con el pecho, avanza la pelota Marlon. Juega otra vez mitad de terreno, zona media. Repito, Cerro está ganando el partido por 1-0. Se defiende el ciclón. La pelota para Paulinho. Paulinho tiene. Amagó, peleaba en esa zona. Vegetti viene cruzando pelota al medio. Le va buscando en esa zona. Viene buscando Pereira. Toca el equipo brasileño.
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1: El centro de área, suavecita, mansita para el portero Alexis Martín Arias.
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1: Por este grupo, lo dijo Víctor Villalba Junior, está ganando a Cristales con ese marcador. El equipo colombiano, Cerro clasifica octavos de Copa Libertadores.
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1: Es más, hasta con el empate Cerro confirma el primer lugar en la próxima fecha, porque va a tener la ventaja deportiva contra Palmeiras. Eventualmente Cerro empata ante Cristal, Palmeiras le gana a Junior, y Cerro, al haber ganado este partido, si es que esto se concreta, va a sacar esa ventaja, ya que aquí en La Olla empataron. Todo espectacular, si es que se da esta combinación. Grandioso para Cerro Porteño llegar a esa última fecha ya clasificado y con tan solo la necesidad de sumar un punto para ser encima primero en Copa Libertadores.
2: Sí, señor. Basta caso de Cerro, gana cerca del minuto 35, gana 1-0.
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2: La falta Domínguez al piso, en esa zona Alan, tiro libre para Palmeira.
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2: Con Juan marcamos el tiempo.
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2: Gana el Ciclón 1-0.
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2: Le va a pegar esa pelota Andrés Pereira. Tiro libre para el equipo brasileño.
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2: Movió la pelota Paulinho. Baja a la derecha para John Arias. Se mete el colombiano. Y otro centro. Cabezazo. Pelota al travesaño y afuera. Se salvó Cerro. Se salvó Cerro Porteño. Gómez. Perdón, el Flaco López, perdón. El Flaco López de cabeza, Víctor.
1: Solito apareció. Pensé que era el empate de Palmeiras. Afortunadamente el balón pegó en el travesaño. Ya estaba vencido Martín Arias. Ya estaban vencidos los centrales. Solito en el segundo palo. Centro de John Arias. Travesaño que salvó a Cerro Porteño.
2: Sí, señor. Tiro de portería.
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2: Muy bien, Cerro gana por 1-0.
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2: Cayó el toro Bobadilla, Víctor.
1: Así es, aguantó bien de espaldas contra Andreas Pereira. De ansioso le comete la falta a Andreas, lo termina pisando a la altura del tobillo, talón en realidad. No el tobillo, en el talón, la infracción. Por eso queda con gestos de dolor Bobadilla. Sigue respirando Cerro Porteño. Tendrá un tiro libre en campo rival. Quedan 10 minutos, un poquito más de 10 minutos con la adición. Pero Cerro está logrando un triunfazo en Brasil.
2: Sí, señor. Le va a pegar Iturbe, tiro libre para Cerro.
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2: ¿Quién le pega la pelota, Víctor?
1: Fabricio Domínguez.
2: Le va a pegar Domínguez, tiro libre. ¿Y si Cerro llega al segundo? Cerro va a llegar al segundo, la pregunta que me hago. Viene el segundo, no de Cerro, pelota larga, no pasó nada, no pasó nada, tiro de portería.
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2: La pelota a la derecha, vamos a ver, la va buscando en esa zona. Se mete Andrés Pereira, marca el de Cerro, será saque de costado que dice el juez, pertenece a la visita.
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2: En la próxima fecha, Palmeiras en ese escenario será nuevamente local frente a Junior. Y Cerro de local ante Cristal, y a propósito, Junior sigue ganándole 1-0 a Cristal, Rodrigo.
3: Efectivamente, señor, 19 minutos del primer tiempo lo gana el local Junior de Barranquilla 1-0 al equipo peruano.
2: ¿Quién hizo el gol del equipo colombiano?
3: Muriel.
2: Muy bien. La pelota a la derecha se mete, John Arias ganó.

0: Se mete para Andrés Pereira, juega al medio, la cortina, no pasa nada, pelota. Acá hay falta, ¿eh? ¿Qué pasó, Víctor?
1: Falta y amarilla para Andrés Pereira, lo barrió con todo a Robert Pinizamota en su intención de recuperar el balón. Punteó Pinizamota, se lo llevó puesto Andrés Pereira, bien amonestado.
0: Muy bien, cerquita al minuto 40.
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0: Un partido, no sé si perfecto, pero técnica, a ver, tácticamente, esa es la palabra que no me salía, Víctor. Creo que Cerro paró, se paró bien tácticamente, leyó el partido Ariel Holland, Víctor, ¿eh?
1: Sí, defensivamente impecable lo de Cerro el día de hoy, salvo algún que otro sobresalto mínimo. Él lo está llevando bien, aprovechó la única que tuvo, que es lo que pedíamos, efectividad 100% en las que tenga. Así que totalmente positivo si esto termina así. Aplauso para Holland, porque la verdad yo dudaba bastante con la conformación inicial, más al verlo a Freddy Noguera, al final jugar con línea de 4, no de 5. Pero en realidad todo lo que hizo hasta ahora lo hizo muy bien Cerro Porteño.
0: Estamos con la información.
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0: ¿Cómo es? ¿Luigi o Luigi?
1: Luigi, el que entró camiseta 31, se fue Alan y entró Lucas Evangelista. Camiseta 30, se retiró Andrés Pereira.
0: Marcamos el tiempo, Juan.
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0: Cerro gana 1-0.
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0: ¿Qué pasó, Víctor? Cuidado.
1: Epa. Y en esta termina golpeándolo con el brazo del jugador de Palmeiras. Pasa que salta y Bobadilla no salta y cabecea al hombre de Palmeiras, que es el 30 recién ingresado Lucas Evangelista, y ahí lo termina golpeando con el brazo. Pero es un movimiento totalmente involuntario, que acá en Paraguay se cobra bastante, pero en Copa Libertadores no.
0: ¿Por quién ingresó Lucas Evangelista?
1: Por Andrés Pereira.
0: Contigo, Juan.
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0: Es más, así como está jugando Cerro, se debe jugar la Copa Libertadores, Víctor. Así es, Víctor.
1: Sí, con mucha actitud, con muchas ganas. Sabiendo que hay que sufrir en algún momento, sabiendo que hay que ser efectivo. La verdad que bastante, muy buena presentación de Cerro Porteño realmente el día de hoy en
0: Brasil. Y los partidos, y enfrentando a la Palmeiras, que no es cualquier equipo, Víctor Villalba, ¿eh?
1: Claro, le está ganando a uno de los candidatos a ser campeón posteriormente, porque estoy casi seguro que Palmeiras va a llegar lejos. Le está ganando a uno de los candidatos en su casa, sin ser peloteado, como se dice. Entonces, totalmente meritorio lo de Cerro Porteño.
0: Muy bien, la falta de Pinizamota, tiro libre para Palmeiras.
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0: Muy bien, tiro libre le va a pegar John Arias. Tiro libre para el equipo brasileño. El árbitro ya va a autorizar, el argentino. Ya el Falcón, pelota en el aire, largo pasado, será saque de costado.
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0: La pelota a la izquierda, vamos a ver, insiste Palmeiras. La marca, falta no, dijo el juez, no hay falta. Viene buscando esa pelota Marlon. A ver, dejó por mitad de terreno, zona media. Insiste el equipo brasileño. Gustavo paró con el pecho, está el empate. Y salvó la línea. Tremendo. Y el árbitro pitó falta. Es offside, pero la línea salva al defensor de Cerro, Víctor Villalba.
1: Así es, pero era offside de Gustavo Gómez. Lo terminan amonestando porque lo golpea al jugador que salva en la raya. Igual estaba adelantado, me parece que por lo menos un cuerpo completo. Gustavo Gómez al momento del centro desde el sector izquierdo. Lo salvó Matías Pérez, igual por si había alguna duda en el VAR. termina salvando Matías Pérez. Sí, claramente adelantado Gustavo Gómez. Si entraba, se hubiera anulado este gol.
0: Muy bien, el partido está por terminar.
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3: Y por el grupo H de la Copa Sudamericana, lo empató River Plate a los 93. Se agregaron 5 minutos y a los 93 marca Lautaro Pereira para que empate River Plate en el Monumental 1-1 con Bragantino.
0: Muy bien, amonestado Gómez. El partido está 1-0 a favor de Cerro.
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0: ¡Qué victoria está logrando Cerro Porteño! ¡Qué victoria ante un poderoso como Palmeiras! Realmente, muchos pensaron que Cerro, bueno, de hecho es un partido perdible, que Cerro no podía, que es difícil, que frente a Palmeiras, que no se puede, pero así es el fútbol. Así es el fútbol, Cerro gana por 1-0.
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0: Denis Canilla, el único que le dio empate a Palmeiras frente a Cerro, pero todos le dieron derrota, así.
1: Sí, sí, 60-40 y 50-50, Denis.
0: Bueno, muy bien, y Cerro está ganando, marcamos el tiempo.
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0: Cerro gana, Palmeiras 1-0.
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0: Estamos con la información.
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0: 6 minutos más, se juega este partido.
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0: Vegetti tiene 2 goles en Copa, ante Junior, ante Palmeiras. En el torneo local, ¿cuántos goles tiene Víctor Vegetti?
1: Metió la vez pasada ante Trinidense, le metió a Luqueño y hay otro más, 3. Sí, 5 goles hasta ahora.
0: ¿Ante San Lorenzo no hizo?
1: Sí.
0: A ver, Cerro el segundo, ¿no? ¿Qué pasó, Víctor, aquí? ¿Es falta?
1: No, a mí me parece que no, que en realidad venían buscando a la par los jugadores y termina poniendo el cuerpo el jugador de Cerro, de Palmeiras al de Cerro. Nos quedó la duda cómo se originó la jugada porque mostró como 20 repeticiones el gol de Vegetti, la transmisión, y ya no vimos la situación, solo que Jonathan Torres no pudo definir cuando ingresaba al área.
0: La pelota a la derecha se mete, John Arias, avanza Palmeiras. A ver, el centro, largo pasado, será tiro de portería para Cerro.
1: Son 2 goles en el torneo local, 2 y 2 en Libertadores. 4 tiene hasta ahora Vegetti desde que llegó a Paraguay.
0: Muy bien contigo, Juan.
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0: Muy bien, corresponde salida para Cerro.
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0: Acá lo tocan el Turbe, se metió, buscó el espacio y Turbe, falta tiro libre.
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0: Luigi cometió falta, tiro libre para Cerro, punta derecha.
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0: Tiro libre para Cerro, Juan.
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0: Le va a pegar Torres, hoy Turbe, a ver, y Turbe, y Turbe, y Turbe le pegó. Tiro de portería.
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0: Ya termina el partido en Brasil.
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3: Otro gol para Junior de Barranquilla, el segundo por intermedio de Kevin Pérez a los 28 del primer tiempo. Pasa a ganar Junior 2-0 a Sporting Cristal.
0: Muy bien, Cerro clasifica octavos. Hay que ver si es primero o segundo. Lo cierto es que Cerro está metido ya en octavos de Copa Libertadores. Lateral pertenece al equipo brasileño.
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0: El gol de Cerro, Bocón Torres, Mina Bocón, ¿a quién lo ve? Lo ve a Domínguez. ¿Qué hace Domínguez? Se mete un poquito más arriba, que hizo la pelota al medio, Vegetti, gol. Cerro gana por 1-0.
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0: Marcamos, Juan.
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0: Cerro le va a ganar a Palmeiras por 1-0.
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0: 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Brillante el triunfo de Cerro. Pelota al fondo, le pega Alexis Martín Aria.
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0: A ver, la pelota para el fondo tiene Pérez. El árbitro pita, retrotrae la acción. Tiro libre, señores, y esto termina en Brasil.
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0: Con esta victoria, Cerro Soma 10 ya está clasificado, lo dijo Víctor, porque está ganando Junior. Está ganando ya 2-0 a Cristal. Cerro está en octavos. Hay que ver si es primero o el segundo en su grupo.
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3: En caso de darse esta victoria, sería la tercera victoria de Cerro Porteño sobre Palmeiras en el historial, la segunda de visitante.
0: Acá pedí, hermano, Víctor, la pelota para John Arias. Avanza para Palmeiras, ganó. ¿Qué pasó, Víctor, aquí?
1: El final del partido, si es que no pasó nada en VAR, tiene que terminar el partido. No, no pasó nada. A mí me parece que no hay nada que protestar. Se termina el partido.
0: Muy bien, señoras y señores, terminó el partido. Cerro, la polca de fondo de Gustavito con gol de Vegetti, con gol de Pablo Vegetti, en un partido excepcional, en un partido fantástico, lo hecho justamente por Haaland. La felicidad de Ariel Haaland va hasta acá, solamente festejan los hombres de Cerro en el campo de juego, y Cerro está clasificado. Cerro está clasificado, octavos, los hinchas de Cerro. En las tribunas, más de 1.500 personas. En las gradas de ese estadio de Palmeiras. En el estadio Arena Parque. Y repito, Cerro, Cerro. Con gol de Pablo Vegetti. Brillante Cerro. Cerro le ganó a Palmeiras por 1-0.
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2: Relató Diego Iván.
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1: Triunfazo de Cerro Porteño en Brasil, porque son pocos los que le ganan a Palmeiras en su escenario. Y Cerro Porteño lo acaba de hacer. No es algo común lo que acaba de suceder, por eso es algo como para magnificar en esta noche aquí desde Asunción, en esa noche allí en Sao Paulo. La gente tiene motivos de sobra para festejar, los hinchas que acompañaron, los hinchas que siguen a Cerro Porteño también aquí en el país. Realmente un triunfo Fuera de los papeles previos, porque aquí hay que ser sinceros, Palmeiras era el amplio favorito, Palmeiras era el candidato, eran pocas las probabilidades que uno imaginaba para victoria de Cerro. Sí, hasta diría yo, era más probable un empate, rescatar algo, ya tenía un sabor de triunfo el apenas venir con un puntito. Imaginen lo que significa ganar con el tanto de Pablo Vegetti, 2 minutos del segundo tiempo, gol que quedará en el recuerdo para los hinchas de Cerro Porteño por semejante triunfo, y está a minutos de consolidar su clasificación, porque ya nos decía Rodrigo, 2-0 está ganando Junior, queda todavía 15 por jugar el primer tiempo, 45 de la segunda etapa, pero si es que termina ganando el equipo colombiano, entonces Cerro Porteño esta misma noche ya puede festejar su paso a los octavos de final de la Copa Libertadores. Gran partido desde lo defensivo, nada que discutir en ese sentido. Cuando tuvieron la primera chance, 4 toques en campo rival, gol de Cerro, era eso lo que se buscaba. Cecilio liberado, toca para Jonathan Torres, Torres control, pase para Fabricio Domínguez, centro de primera, Vegetti de primera, el gol de Cerro Porteño y el triunfo ante un Palmeiras que no le encontró la vuelta al esquema defensivo de Cerro. Aplausos para Holland, porque si podemos decir que a nivel local no levanta, tiene algo en Copa Libertadores, tiene ese toque de técnico copero. Por algo en su momento salió campeón con Independiente de Avellaneda en el mismísimo Maracaná ante Flamengo. Con esto tampoco quiero hacer falsas ilusiones ni después que me digan prácticamente que estoy diciendo que Cerro es candidato. No, paso a paso. Le ganó a Palmeiras en Brasil, puede soñar. Pero paso a paso es asegurar el primer lugar en la próxima fecha ante Sporting Cristal para tener la ventaja de definir de local en los octavos de final de Copa Libertadores, ver qué depara el sorteo y ver si puede seguir avanzando, porque, repito, algo hay que destacar en Holland. Este equipo que no levanta cabeza y que en algunos partidos da pena a nivel local, en Copa Libertadores se plantó. Le igualó aquí a Palmeiras, le ganó a Palmeiras afuera, le ganó a Junior, sumó los partidos que tenía que sumar y ahora está a minutos de ser el clasificado a siguiente instancia de Copa Libertadores. Hoy todos se portaron, porque incluso en un momento dado hablábamos lo de Frei Noguera, él casi no tocó la pelota. Jonathan Torres lo mismo, tocó 2 veces la pelota con influencia en el arranque de la jugada para el gol de Cerro, pero después fue netamente una tarea defensiva. Corrió a todos los que tuvo que correr Jonathan Torres, lo mismo hizo en el primer tiempo Noguera, lo mismo hizo Klimovic. Vegetti, aparte del gol, se pasó metiéndose entre los centrales para forzar las salidas en largo y no dejar limpio el primer pase a Palmeiras. Defensivamente, el único que por ahí entró un punto por debajo fue Guillermo Benítez, pero cuando se fue acomodando después de la tarjeta amarilla recibida, ahí dejó de pasar peligro afortunadamente y logró estabilizar ese sector del campo en Cerro Porteño. Sí hay motivos para festejar, yo sé que es primera ronda, yo sé que todavía hoy no se aseguró nada, o sea, se puede asegurar la clasificación, pero tercero de Junior, así que Cerro ya puede ir saboreando la clasificación. Rodrigo, vamos hasta tu posición, tercero de Junior, Cerro se puede ir sintiendo tranquilo, va confirmando su clasificación al octavo de final de Copa Libertadores.
3: Efectivamente, por el grupo F gana Junior de Barranquilla 3-0, doblete de Luis Muriel, el segundo llegó a los 37 minutos del primer tiempo, así lo gana Junior 3, Sporting Cristal 0.
1: Otro dato para colaborar con lo que significa la victoria de Cerro. De local hace tiempo no pierde en su casa y en partidos de fase de grupo de Libertadores, la última fue ante Bolívar hace 3 ediciones, en el 2023. Así que eso mucho más nos hace pensar que es un gran triunfo de Cerro Porteño que va a venir con el agregado de la clasificación, porque los dos anteriores, Rodri, que comentábamos de Palmeiras, cuando Cerro le gana a Palmeiras en Brasil, fueron eliminaciones, porque el 1-0 no le alcanzó a Cerro, se eliminó, y el 3-2 del 2006 que termina con Trifulca, tampoco le sirvió, Cerro terminó eliminado esa noche, así que ahora sí hay sobrados motivos para que el hincha de Cerro se sienta contento, que festeje, le falta incluso un puntito para ser primero, prácticamente clasificado esta misma noche a la 1 de la mañana más o menos, va a estar en octavo de final de Copa Libertadores. Así que vamos a ir cerrando nosotros nuestra gran cobertura, vamos a escuchar sobre el cierre el gol de Vegetti, para que el hincha de Cerro siga festejando, se siga emocionando con este triunfazo, batacazo de Cerro en Brasil, le ganó nada más y nada menos al Palmeiras. Estuvimos con Diego Iván Rubín en los relatos, Juan Silva en locución comercial, Rodrigo Marecos en coordinación. hoy Luis Duarte aquí en la parte técnica, Gustavito Sánchez en control central. Nos vamos, triunfazo de Cerro, gol de Vegetti 1-0 ante el Palmeiras. Gracias por su atención, buenas noches para todos.

Ataca Cerro, está el gol, gol, gol, gol, gol. Vegetti, gol. Sí, Ruporteño, Pablo Vegetti, Pablo Vegetti para Cerro Porteño. La pelota dentro del área, ¿cómo van? Los compañeros a saludarlo, festejar el gol. Qué buena jugada de Cerro. Es Domínguez para Vegetti. El remate girado a ras del piso. Salió el matungo gigante Carlos Miguel. No pudo sostenerlo a Vegetti. Y define el delantero de Cerro. Y qué gol para Cerro Porteño. Y cómo festeja Ariel Holland con su cuerpo técnico. Sorprende, sorprende. Cerro Porteño en Brasil. Pablo Vegetti sabe cómo está la cosa. Qué zarpazo de Cerro. ¡Qué zarpazo de Cerro! Cerro le gana a Palmeiras por 1-0.

0: Esta es la efectividad que se necesita en esta clase de partidos, porque Cerro casi no atacó en el primer tiempo, sabía que alguna podía tener y lo hizo rápido, con juego casi de primera. Se soltó Jonathan Torres, Cecilio Domínguez, apertura a la derecha, Fabricio Domínguez, centro, bien posicionado en el puesto donde tiene que estar Pablo Vegetti. Aquí sin marca, define ante la salida de Carlos Miguel. Efectividad pura del Ciclón, golpea en Brasil, lo que puede ser un golpe realmente recordado por mucho tiempo, si es que se confirma la victoria. Queda mucho camino por recorrer, pero Cerro Porteño da el batacazo de momento con el gol de Pablo Vegetti.
1: Momento del gol. 2 minutos, segunda etapa.

0: combinación de vitamina, pero qué importa, dice Sebastián Ferreira. El goleador que estaba peleado con las redes. El goleador que ni siquiera festeja el gol porque está sentido, porque sabe que la hinchada lo tiene marcado, porque sabe que todas las críticas están sobre él. El centro del sector derecho del escano, el cabezazo de Sandoval, y Sebastián Ferreira define como es. Un gran goleador. No lo quiso gritar, pero después un compañero del banco salió y lo llamó. ¿Saben quién fue? Ale Silva. Sí, el uruguayo, uno de los referentes que tiene Olimpia, lo invita a subirse. El famoso caballito, festejar junto el gol, dedicárselo a la preferencia, y Olimpia cierra un partido que comenzó bien, que en el entretiempo lo habrá sufrido porque se fue con el 1-0 en contra, pero que en el segundo tiempo lo liquidó, lo ganó por 3-1 y lo ganó bien.
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2: 48 minutos, segunda etapa.
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0: Muy buenos días, señoras y señores. Tengan todos ustedes una gran bienvenida a esta penúltima edición de la semana de Madrugada Monumental, jueves 21 de mayo del año 2026, siendo las 12:08, con una temperatura de 1-1, 11 grados, 11 grados con 6 décimas. Ya estamos listos para acompañarte hasta las 5 de la mañana o de la madrugada, aquí en Monumental. Sí, señor, estamos en vivo y en directo a través de todas las señales posibles de Monumental, porque tenés por lo menos 7 canales tenés de comunicación para entrar al aire con nosotros. Y si algún oyente conoce uno más, que me diga un poco, porque yo creo que hay más. Pero los 7 así canales principales: tenés la radio 1080 AM, tenés el canal 18.3 de la señal de aire digital de Monumental, tenés el canal 27 de Tigo, ya tenés 3 ya. A partir de la 1 tenés NPI, después tenés YouTube, X, Twitter, ahí ya son 6. Si contamos la página de NPI, la página de internet, pueden entrar por ahí también a partir de la 1. La página de Monumental ya tenés 8, si tenés la aplicación de Monumental tenés 9, y si para llegar a 10 tenés externos, ¿verdad? Ah, esas empresas que está, por ejemplo, esa empresa que retransmiten como desde un país, ¿verdad? No puedo nombrar la empresa, ¿verdad? No, desde un país, que ya sabemos cuál es. Y tenés un montón de, y como siempre digo, la única emisora, el único medio de comunicación que tiene aire y cable al mismo tiempo. Así es que bueno, estamos para todo. El que no puede entrar a la transmisión ya es porque nos quiere nomás ya. No, vos no querés nomás ver el programa. O tenés sueño también, pues. De hecho, hay mucha gente que... No sé si puedo nombrar también el servicio este de cable que... El que se puede retroceder. Ah, bueno. Hay muchos servicios de cable que vos podés retroceder.
1: ¿En serio?
0: Y yo conozco mucha gente, te diría, un gran porcentaje de nuestra audiencia ve el programa después. A la mañana o a la tarde o cuando tiene tiempo. Ajá. Vos sabés que pasa mucho eso. Mucha gente me dice... Estaba viendo, incluso hay gente que me quiere putear y me dice, vos sabés que ayer estaba viendo tu programa y vos sabés que te quería mandar a la China por algo que dijiste. Después me acordé que yo estaba viendo una grabación ya, ¿entendés? Y a esa hora vos estás durmiendo. Y así, pero bueno, hay muchísimas vías de comunicación para que te pongas en contacto con nosotros. Así es que bueno, ya podés sintonizarnos, pero los 3 más importantes ya sabes: 1080M, Canal 18.3, Canal 27 de Tigo, NPI. Los 4 más importantes para que te pongas en contacto con nosotros. También tenemos nuestro WhatsApp 0971-108010. Ahí podés enviarnos tus mensajes y tus audios. Y también tenés nuestra línea baja, nuestra línea directa de oyentes, que es el 618-4700. Estamos en Madrugada Monumental a tan solo 3 semanas exactamente, 21 días, señor Juan, para que arranque el Mundial 2026, que lo vas a vivir, por supuesto, por Monumental. Yo creo que vamos a terminar acostumbrándonos a esta canción, ¿eh? A mí me pasó ya con varios temas que no me gustaban y después me terminaron gustando. Sí. Si probás, te va a gustar. Estoy hablando de la música. Por repetición. Si a uno te gusta un tema, Juan dice que tenés que escuchar varias veces y después, como que de la costumbre, ya te va a terminar gustando. Dice que pasa lo mismo con la comida también.
1: ¿En serio?
0: Un gusto adquirido. Sí. Ahí está. ¿Cómo dice? Volvió el collage de fotos ahí de Joseph de la selección paraguaya en sus distintas participaciones en los mundiales, sí.

Paraguay, tu papá. Ahí está. Ahí está, señora, señor. Tres semanas nada más para que vos vivas, vibres el Mundial 2026 a través de las pantallas y las ondas de Monumental. Sí, señor. Bueno, arrancamos con el programa, ¿te parece, señor Rafa? Señor Juan Agüero, que está encargado de la parte policial.

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1: Clasificación a la Copa del Mundo y registrando Julio Enciso, un hecho histórico de manera muy peculiar festeja, lo disfruta el público en la tribuna. ¿Qué ocurre? Paraguay alcanza su gol número 1000. Paraguay alcanza su gol número 1000 a la historia. Enciso, la albirroja y su gol número 1000. A esto le agregamos que rompe la sequía. La última victoria de Paraguay fue en el 2007. El gol de Nelson Aedo por 1-0. Y 18 años después, de local estoy hablando, Paraguay rompe la racha negativa y gana por 2 goles contra 0. Galarza el primero, Enciso el segundo y reitero, gol número 1000. Anótelo, recuérdelo, número 1000 del albirroja y Paraguay le gana al equipo uruguayo sentenciando en Sajonia. Paraguay 2, Uruguay 0, Enciso de penal lo hizo. El griterío es infernal. La locura atrapa al país, se adueña de todos, gana Paraguay 2-0. Paraguayos, República Fuerte.

0: Señor Juan Agüero, ¿cómo está usted?
1: Pasa una presentación.
0: Te presentó Arturo hoy. Te
1: sí, señor, gracias a un Arturo. ¡Arturo!
0: ¡Arturo!
1: Gracias, don Arturo. ¡Arturo!
0: Con el señor Juan Agüero, noticias policiales. Hoy, noticia número 1000. Juan Agüero en policiales. Gol, gol, gol. Ahí está, mira. Juan Agüero. Juan Agüero en policiales. ¿Por qué se rompió un plato ahí? Señor Juan.
1: Vaya, se van a explicar a Matías, Rafael, José, compañero Matecoba. Juan Zaporayan, de Piro y Poraya, de Cotilla, Ayucuesa, 10 y yo marcaba
0: calle. Viste que vos, juego número 1000. Sí. Ahora dije noticia número 1000. Desde que vos entraste a este programa, ¿cuántas noticias vos calculás que habrá pasado?
1: Este, sí. Al día ya hemos pasado 36, 40.
0: Veamos, 36, 40.
1: Sí.
0: Y si no fueran tan. ¿Cómo se dice? Si no hablaran tanto los oyentes, ¿cuántas noticias pasaría vos?
1: ¿Qué sabe?
0: ¿Más?
1: Sí.
0: Mira, vos.
1: Pero lo importante es que hable la gente, la participación.
0: Sí. Claro, es un equilibrio ahí de mitad policial, mitad audiencia.
1: Claro, para pasarnos bien. Entonces ya está por año en día. Entonces,
0: exactamente.
1: Estamos sacando Genoa y Samión, Monquetaceo, Monquetao, Monbeú, La Sentía y justo.
0: Entonces vos ya pasaste la noticia número 1000 seguramente.
1: Seguramente, ya vamos a zapamos.
0: Vos decís en un promedio sería 35, 40 más
1: 40.
0: O menos. 40. Y vamos a ponerle 30. Porque a veces puede pasar menos, a veces más.
1: Claro.
0: 30 por 20 programas al mes, ¿verdad? 20 programas al mes son 600.
1: 600.
0: Multiplicar que vos estás hace un año y un mes, multiplicado ese por 13, entonces 7.800 me sale. O sea, vos estarías cerca de las 10.000 noticias, güey.
1: Claro.
0: Casi 8.000 estaría, mira, imagínate.
1: Y bueno, vamos a ver dónde es nada, Matías y Piro por año, desde el año de tiempo, con los amigos a 10 grados. Y yo, ¿verdad? Por ejemplo, me acabo de Jones Avena, entonces seguramente es una. Albergue, que obviamente me ha habilitado en la Secretaría de Emergencia, me encanta más en la situación de calle, mi oquia, y nada, ya invité a Tambia, que está más recoger. O juego que vamos a equipar, y justo ya hubo este envío, si no consigo allá. Que estaba bien, José, está bien, José. Allá salió tanto, pero está yendo de gente escuela, yendo de gente escuela, ¿ves? En base a bandas pulgares de Cesú, Cerú, Serendú, Cerú, Cerú, que hay más de coa. Para que la vende caja cuponada. Matías, ¿elegiste el ere?
0: Sí, toda la vida.
1: Algunos, por ejemplo, oñe, no, ve tu pape y gusto, oñe, no, la pa.

0: Palomo, de mañana, de cuenta tú, pues esa pues, de mañana, que tú se buscó
1: con
0: almohada,
1: está, con almohada.
0: Sí, con almohada. Está yo voy a leer la moda, juega, pues, está ahí ya 11 más 4, ahora veo un almohada, un vaso. A ver, ya ese amigo, ya saluda tanto, lo que te ya de gente escuela, ya de compatriota escuela, juega de otro país, ve. Mi aventura está ya saluda, está porque acá siempre es independiente, ya de dejé a la diferencia de horario, por ejemplo. Me esponjazo que estamos sacando de esa año de dos participaba esa mujer no y que estaba en el no ya diferentes países y donde compartía esa año de no y siempre independiente a la que lo cueva pues ahí y a ver en el a que está cueva pues ahí acá por ejemplo siempre ya atentos en no y gracias a la radio monumental el jefe de Matías por ejemplo o invertir en la pina pire radio monumental que estamos santo está por competir que estamos añadiendo en tu radio, voy a andar esa tele, vender que a tuyo, pero mi camión va a ir a manejar, tú sabes que a todos esa computadora, teléfono, pues mía. A jugar, pues ya tú pedías a tus amigos diferentes, cable. A la una de la madrugada, todo en NPI. Ya es importante, si no ya encañan de enviar, pues está añadiendo de pisa, cañan de esa añadiendo en tu agua. Allá saludos también de compañero Leandro César, bate, ¿cómo es ese amigo? Pues me pone algo, pues ya briga por ahí, depende de peso, se llama.
1: Ayer viajaron mucho, ¿eh?
0: Sí. Yo viajé aquí. Una partida por ahí, vete a un lugar y otro lugar, ve. Entonces, a la una de la madrugada, ese amigo, ya en clota de trabajo en el PI, saluda a los compañeros de Juan Sánchez, estaba yendo a la pizacuaña de esa en Duan Juan. Bate, ¿cómo va la tiempo? Está girada Matías. Allá saluda a mí, el día avisado, limpia o ganado, ve, allá. O vas a pizar, esa pizza ahí.
1: De todo.
0: Ganó cero
1: también,
0: creo.
1: Qué sé yo, algo así escuché. No sé, sí, me confirma acá.
2: Buenos días, Matías, ¿cómo está? ¿Cómo está tío Juan? ¿Cómo andan bien, por ahí? ¿Cómo bien. Están por ahí? Acá, Frutillita, está atrevidamente bella y alegre.
1: Qué lindo audio, ¿verdad? Ese va a pasar cuando el día de mañana que Frutillita no esté más, ¿verdad? Va a ser muy emotivo, ¿verdad? Pues, ¿cómo están ustedes? Acá yo estoy muy bien, tal cosa, ¿verdad? Algo así, ¿verdad? Sí. Como fue muy... muy tétrico lo que acabo de decir, ¿verdad? Porque ya tenemos audio para recordarla. Ojalá que hoy nos llame, ¿verdad? Ahí está. No, ella no nos puede decir a qué número llamar, bajo así se puede hacer mucho de no dice.
2: Llamada al teléfono 4700,
1: no.
2: Por favor.
1: 618-4700, Frutillita, ¿cómo que no vas a saber?
2: Llamar al 618-4700.
1: Y al WhatsApp nos pueden escribir.
2: Escribir al WhatsApp 0971-1080-10.
1: ¿Qué tal para la voz en off? Solo noticias, dos minutos con Frutillita.
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1: Algo se fumó ese día.
2: Para mí.
1: Ay, ese día estaba o le hicieron cosquilla o algo tomó o fumó algo. Vamos al pronóstico extendido, señor Juan y audiencia. Esto dice meteorología para esta semana. Hoy jueves, mínima 6 grados, dice meteorología, máxima 19. Frío a fresco, cielo parcialmente nublado a nublado y vientos del sureste. Para mañana viernes, la mínima 11, la máxima 17, dice la Dirección Nacional de Meteorología. Frío, fresco, cielo mayormente nublado y vientos del sur. Para el sábado 23, mínima 7, máxima 20. Frío, fresco, cielo escasamente nublado y vientos del sur. Para el domingo, mínima 13, máxima 21. Fresco a cálido, cielo parcialmente nublado, nublado, vientos del sureste. Luego variables y para el día lunes 25 de mayo, mínima 16, máxima 23. Fresco a cálido, cielo mayormente nublado, vientos variables y lluvias dispersas, es lo que dice la Dirección Nacional de Meteorología para los próximos días. Espectacular, agradable el clima, va a ser un poco de frío hoy al amanecer, con 6 grados, Juan.
0: Qué bien.
1: Pero mañana ya va a subir un chiquitito más, ya va a estar fresco, ahí está. Igualmente estoy notando un leve ascenso de la temperatura para este fin de semana también. A ver qué dicen los mensajes. Buen día, bendecido para todos, dice. Muchas gracias. A ver. Hola, Matías. ¿Qué hay que hacer con las personas que rechazan ir al albergue y prefieren seguir en la calle? Y no le puedo obligar, ¿verdad, Juan?
0: No le puedo obligar. Estaba mirando José ya. No, pues está hacerte, bebé. Entonces, ¿a cuál la vaya? ¿Va a ir a olla, pues? ¿Me eso es la fresada o me eso es la cuestión, bebé? A pegarle que a tu olla, pues.
1: Sí.
0: Ahora, algunos, por ejemplo, ojo, co, yo las habéis cocido, mía, galleta. Entonces, ya eso, bebé, la cocido galleta y mí, mía, un guacuján, guau, ya se la cocido, fresada. Algunos, por ejemplo, dos José y yo ahí, estamos viendo a pisar de esta clase, coñay. Ahí la cara ahí más histérica con dos José y dos seis acá. Entonces. Algunos o sin problema.
1: Y sí. Es como llevarle a un adicto a,
0: sí,
1: a recuperación. Exacto. Ese tiene que decidir. Él. Uno que puede llevar a la fuerza.
0: No, no puedes. Entonces, está oído, Juan. Ojo, Pepe, oño, ¿qué? ¿Qué? ¿Qué? ¿Qué? ¿Qué? ¿Qué? ¿Qué? ¿Qué? ¿Qué? ¿Qué? ¿Qué? ¿Qué? ¿Qué? ¿Qué? ¿Qué? ¿Qué? ¿Qué? ¿Qué? ¿Qué? ¿Qué? ¿Qué? ¿Qué? ¿Qué? ¿Qué?
1: Hay gente que no se quiere bañarse. ¿Por qué se gana? Hay gente que no
0: se quiere. Viste que andan destullados, ¿eh? Donde me guían, ya donde lado
1: pongo. Caprichoso. Ahí.
0: Caprichoso.
1: Ya. No, pues yo conozco gente más joven que no se quiere bañar.
0: Entonces, pues, antes otra taponada, sí, pues. Entonces, V, PGRB, cocido y galletas, desayuno apunado. Ojo, más, pues, güey.
1: Sí.
0: Ojo, ¿sabes?
1: Así es, señor.
0: Sí.
1: Bueno,
0: ya
1: bueno.
0: Perdón. Sí. Ya con la discapacidad, por ejemplo, habilitado, y se acuerda, todos los días Juan Juan José Nike, bebé. Porque está donde la pisa, que ojo, ojo, va, bebé, mensaje, no, mía, bebé. Está bien, ya hay paciencia, ese. Alguno me, eso, pues, alguno a tu espuma, se jopa, porque a veces, pues, hoy peando y vegana, bebé, de usted se nace a. De el coño, y la plata, ojo, yuren, dejan de molestar, antes. El puaje ya de ir a la escena. Así no, a tu ya la embolla, o sea, pesa, ah, se me echa la mitad, ojo, esa.
1: Sí, sí.
0: Pues capaz, este con el gobierno, ahí vamos en la misión, acá. No, es la tanto y
1: sí. Sí, no, es mucho pedir, ¿verdad?
0: Claro.
1: Bueno, buenos días, buena madrugada, Mati, Juan, Rafa y audiencia. Mi saludo para todos, dice el guardia capiateño y nos manda un audio. Vamos a escuchar un poco, a ver qué nos dice.
3: Buen día, Mati, Juan, audiencia.
1: Buen día.
3: Mati, te voy a la seis, vamos a usar, vean, que te daré. Vamos a ver, ¿dónde va? Papi, vamos a sacar las seis.
1: Ah, sí.
3: Ah, con fin de semana, va, te cojo un sangre de tenis, anda, anda, anda, anda, tanto y te llena, no va a quedar el coche, va a tener viaje en el interior.
1: Y vos sabés que tiene pinta que. Que va. O sea, no, perdón, no tiene pinta de que va a ser más frío, pero. Se anuncia mínima de 6 grados para esta madrugada. Juan, vos sos de San Lorenzo, ¿verdad?
0: Sí.
1: ¿Qué tal el tema de la seguridad? Eso, porque acá estoy viendo vecinos de San Lorenzo enfrentar a una motochorro armado. ¿Qué tal vos ves así?
0: En realidad.
1: Bueno, vos no te movés mucho por la calle, eso, ¿verdad? Pero,
0: no, Juan, sí.
1: Vos estás en tu auto siempre,
0: ¿verdad? Pero, no, pero estaba en Javier Cómo ahí. A veces, por ejemplo, ahí mi zanja, lo estaba ahí, que se me pegó pescando, anda a soltar. Y después se armó la comisión vecinal. Ahí solo la avenida Calzatel y anteriormente, por ejemplo, la tanto mujeres que trabajan a diferentes horarios, tan viene tarde, se baja y lo asaltan, o a la mañana temprano. Posteriormente se armó una comisión vecinal. Al hablar de lo ancho, entonces empezaron a poner las cámaras de circuito cerrado y la lumínica. Y hay personas que se van y recorren por ahí, si por ahí le lo llegan a ver, personas que de conocido que no se le conoce, entonces me hago humo eso de aquí. Pero la importante es la inversión que hacen los vecinos. O sea, que impresionante la inversión. Vos tenés que comprar alambre de púa, en emborreja, están las inversiones ya, pues. Cámara de circuito cerrado, de mover con los cables, cámara unida, en el que está vecino, misa en Japón, ya, porque. Y ya tuvo. A consecuencia, es lo que. Realmente lo que crea problemas son los adictos. Porque acá hay quien deroga, cualquier cosa, ahora, jande, güey. Muchas veces, por ejemplo, donde que haré pijama, era ya por talla de paciencia, ser en un parque, captura y yucaso. En varias ocasiones ya ocurrió. ¿Y quién sale perjudicado? Vos sos el perjudicado. Pero acá no nadie se hace responsable de los adictos. La comisaría, por lo menos, no son niñeros de los adictos. Claro que le van a recoger en la calle, pero le van a llevar 3 horas, 5 horas. Pero guay, si le pasa algo en la comisaría. Va a ser problema al comisario, porque ellos no hacen nada, voy en la calle a recorrer y, ¿verdad? Si por ahí le encuentran haciendo fuera de los lugares, puede ser, ¿verdad? Pero muchas veces el representante del Ministerio Público le dice, pero jamás voy a comisaría, pende responsabilidad, ya voy a subir algo ahí.
1: Exacto.
0: ¿Y cierto, pues? Pero, Catamón, pero voy a hacer una por el lado de prevención, ¿vale?
1: Exacto. Escucho.
0: Pero muchas veces era japá, en guatipares, fichas, pa. Pero ya tuve que desayunar, pues para llegar así. Andrea, tú todos los días ya puedo besar. Cartago, por ejemplo, no es problema de la policía, es problemas sociales. Se requiere que esos chicos se los lleve a un lugar orfanato, que se puedan recuperar de su adicción. Pero de por sí solo yo no sé si se va a ir. Entonces vos tenés que ver una forma de acá retirado, de acá a Microcentro de Asunción, llevar a otro lado. Y ahí tenés que hacer un lugar grande para que vos puedas llevar todito a esta gente. Si vos le haces trabajar a esta gente, hacerles cultivar en las chacras, va a sudar. Y cuando uno suda, va a tener hambre y va a tener sed.
1: Tiene
0: va
1: que
0: a comer, se tiene que cansar, güey. Y va a dormir. Y yo pienso que se va a recuperar. Y cuando se recupera, ve que se recupera, por ejemplo, tener que hacerle aprender un oficio. No hacerle estudiar. Estudiar no te van a estudiar. ¿Qué es el oficio que puedes aprender? Por ejemplo, arreglar aire acondicionado, heladera, por ejemplo, plomería. Sucesivamente, cualquier cosa que uno puede hacer, puede ganar su platita. Y eso es lo que tiene que hacer, pero impresionante. Hay acá casi más de 100.000 ahí. Todos los días diferentes, punto, ahí los aditos. Y eso es lo que crea problemas a la gente. Y lastimosamente, nadie no hace nada. Nadie no hace nada.
1: ¿Y sí?
0: Y el gobierno se había comprometido, pero. O para ahí, capé.
1: O pague ahí. 3 años ya hace que están.
0: Entregando la ley y mandando en el país.
1: Exactamente. Y bueno, te estaba comentando entonces los vecinos de San Lorenzo.
0: Sí.
1: Enfrentaron a motochorros armados quienes intentaron asaltarlos cuando estaban sentados en la vereda. Una de las personas ya fue detenida por el hecho. Vecinos en alerta, dice. Un feroz cartel así.
0: Sí,
1: comisión pues vecinal. Sagrada Familia, dice. Uh-huh. El hecho se registró el pasado 15 de mayo en un barrio de la ciudad de San Lorenzo y quedó registrado en imágenes de circuito cerrado. Una familia y vecinos se encontraban compartiendo en la vereda cuando llegaron dos motochorros quienes con arma de fuego amenazaron a los presentes. Los vecinos confrontaron a los motochorros y activaron una alarma vecinal que terminó haciendo que los delincuentes se retiren del lugar. Y la policía detuvo a un joven de 19 años, reconocido por ser un ex vecino en el barrio, y terminó cayendo en las drogas. Uno de los afectados se llama Hugo González, y él dijo que fueron víctimas de este intento de robo agravado y que los motociclistas descendieron con un arma de fuego. 8 personas estábamos y nos levantamos a increparles, por lo que desistieron de su actuar. Uno de ellos está detenido. 12 minutos después está imputado por robo agravado en grado de tentativa. El conductor de la motocicleta también está identificado, dijo el hombre. Yo no creería, o sea, jamás me imaginaría que estando entre 8 personas te vengan a asaltar. Pues generalmente pues son cagones, ellos le agarran a uno solo o a dos.
0: No, el problema es que están ellos practica para hacer el asalto. Están ahí novatos. Pero los novatos son más peligrosos otra vez que el profesional, porque el novato es de yapita.
1: Claro.
0: Se va a asustar y bueno.
1: Porque el profesional ya sabe robar.
0: Claro. Ya sabe robar.
1: Sí.
0: Imaginaba un novato, vos le das un arma y se asusta, ¿no? Cuidado, se asusta y te va a disparar y te va a matar por 1.000 guaraní, por 500 guaraní te va a matar. Que ya ocurrió en varias ocasiones. Algunos hacen al azar, 8 personas está mañana. Hay 8 personas, van a tener que bajar la moto, tener que darle buen asalto y tener que ser un voz prepotente y agresivo. Y tener que patearle para que se pueda acotar todo, directo. Si vos sos bajás y medio. Este es un asalto, en un pádalo y tal.
1: Lecciones de cómo asaltar con Juan.
3: Este es un asalto.
0: Pues más brutal. No, y eso es lo que ocurrió.
1: No, o sea, a mí me enseñaron siempre, cuando te asaltan, dale nomás ya todo. Pues.
0: Y sí,
1: no,
0: sí, al
1: principio. La gente no nos queda de otra.
0: No nos queda de otra. Tu vida pues vale más.
1: Sí.
0: Pero pues, no, puedes recuperar otra.
1: El teléfono.
0: Claro. Pero sí. Tu vida no puedes recuperar, man. Tú ya de tu vida no vas a ya comprar la esquina.
1: Totalmente.
0: Entonces, repotilla, repotima.
1: Y sí, ¿qué vamos a hacer?
0: Sí.
1: Tengo audios. Escuchemos, a ver qué dice la dulce audiencia. Porque hay muchos diabéticos, por eso la dulce audiencia. A ver qué dice este audio.
4: Buen día, Mati. Te estamos escuchando en Areguá, te estamos viendo. Saludos para mi hijo, están todavía despiertos. Estamos viendo tu programa. No sé, están durmiendo todavía mi hijo.
0: Uh-huh.
4: Excelente tu programa, Matías. Areguá Centro. Te estamos viendo.
1: Areguá Centro.
0: Areguá.
1: Bueno, saludos a la gente de Areguá.
0: Sí. Seas allí, vive. El domingo, a Jacarú, bebé.
1: ¿Te fuiste?
0: Sí.
1: ¿Comiste pescado, bebé? ¿O dónde hay que comer pescado?
0: No, el pescado, ajá, bebé. No, pero ahí tiene lugar, pona. Bebé, por ejemplo, ahí asado. De Utaján, ahí está en vivo, diferente.
1: ¿Frutillas te fuiste a jugar? ¿Frutillita?
0: No, no, pedí de Caruparíesi. Frutilla, vamos para eso. Chantilly, frutilla, yo voy a llegar.
1: ¿Frutillita?
0: Sí, frutillita. Y poner la aregua. Y gusto.
1: Bueno.
0: Y así, si le...
1: Ahí da gusto. Bueno, da, es relajante.
0: Relajante.
1: Es especial para un domingo de tarde.
0: Exacto.
1: Otro audio y voy al oyente.
3: Legalmente, Juan, se ha miradito, vela, y fumaste ya, cualquier cosa, güey, usted, a ver, todas las noches, ahorita, güey, cualquier cosa, bendecirse. Ama, vi la gesta, vea, y na, pomelo. Y van, ahorita, pomelo, a usted, a 5,000, han bajado, bendecir, a unos 3,000, han bajado, bendecir.
1: Para drogarse.
3: Pollo, güey, una iglesia, cualquier cosa. Usted tiene, mira, y aprovecho, a cuestión la. Qué pito, y yo, güey, si yo tengo. Másico acople 20,000 yo voy a decirte acople ya, yo tengo que añadirte la chepita y el profesor mío con la boca.
1: Así es, tengo.
3: Juan, hace 12 años el presidente ojo y concesión, ve. Oye, pues no mala trabajo, ve. Ese ve fábrica tu sitio, ya ve concesión, pues hasta en la pea, supuestamente, oye, pues no más haga la trabajo. A peruta joa pozo colorado concesión siendo y cuayo papo pa mata bamba pero ando y mando a ellos pero digo no ando y esto voy a ver comentario de cera
0: no pero yo más yo para el tema de pozo colorado yo hago joa concesión yo más allá para
1: ahí pues no fue ahí no fue donde dijo el que le preguntaba un poco de Rico Aliano y dijo que la justicia hizo su trabajo pero no tiene la misma vara para todos y como diciendo parece que se pichó porque detuvieron a Rico Aliano. Qué locura, sea oyente, oiga.
5: Hola, hola, ¿qué tal?
1: Necesito que baje el volumen de tu televisor.
5: Sí, espérame.
1: De eso, ese. Hola. Hola.
0: Ah, muy buena. Oh, muy bien.
1: Hola. ¿Y después?
0: Hola, ahí estaba retirado, ¿eh?
1: No sé qué es lo que estás haciendo.
5: No, estamos acá en mi trabajo, estamos trabajando
1: pero, acá. Bajada por todo el volumen. A ver un poco ahí. Está, hay un eco, ¿está en el baño o qué?
5: Está. No, estamos en el comedor.
1: Ah, comedor tinglado seguro, ¿verdad?
5: Sí, estamos cerrados acá, si no está afuera.
1: ¿Qué tal? Haga pinta, ¿y qué tal? ¿Qué hay para comer?
5: Estamos comiendo pizza.
1: Haga pinta, qué rico. Digo, mi pizza, de la máscara.
5: No hay pizza, acá estamos comiendo con el compañero ya que la voz de la gente ama.
1: Ah, está bien.
0: Bien, programa.
5: Sí. Más de coña la actividad, hay muchos problemas hoy en día con respecto a que a mí, por ejemplo, me está molestando el tema de los políticos, ahora que demasiado hacen su propaganda y estorban todo el paso de la gente.
1: Vos sabés que a mí ya me tiene podrido, ya sea, hasta en las sopas.
5: Pero es el pan de cada día, de cada año. Es lo que la gente tiene que despertarse, que no importa el color, tiene que importar más lo que le viene al pueblo.
0: Sí.
5: Porque yo veo a mucha gente que se reúne con los políticos y después el día de mañana no se acuerda de uno de la gente trabajadora. Cuando necesitan, nomás se acuerdan.
0: Pero es cierto, ¿y qué? De puro a peinemos, bombas y qué basura.
5: Así es, no me lo hacen ellos siempre. Ellos vienen, te hablan lindo. Y después a la hora de la verdad se olvidan todo lo que prometen o si no las personas que estuvieron con él.
1: No, así esté. Ahora nomás son todos buenitos, por poco nos tragan, o sea, ese raudal bien, se lavan su cara con
0: no,
1: ese.
0: Esta es la época que es cocina, baila, recorrer barrios, pero la época es nada.
1: Y encima hay algunos, vos sabés que es demasiado evidente eso que le quieren caer bien a la juventud. Ajá. Y ponen esos temas, viste esa música que está de moda en TikTok y eso, pero no tiene nada que ver con lo que está haciendo en el video, está recorriendo nomás y pone así cualquier música así estúpida. No sé, entender a dónde quiero llegar, ¿verdad? Demasiado se nota que hay que caer bien.
5: Así mismo, ellos luego buscan la manera de que de Guajú para ganarnos a nosotros.
1: Sí.
5: Pero el problema es que nosotros nos matamos esa mentalidad de que yo soy colorado, tengo que votar porque soy colorado, nunca vamos a avanzar.
1: Eso es lo que yo no entiendo. Hay colorados mismos que están podridos de los colorados.
0: Exacto.
1: Pero hay algunos que igual nomás le votan porque es su partido o porque tiene algún beneficio, alguna conveniencia. Claro, claro.
5: Y sí, ese fue el tema, el colorismo está lleno, hay mucha gente en el Colorado. y siempre entre ellos otra vez. Yo tengo un amigo que trabaja en la parte de función pública, no voy a decir su nombre ni en qué parte.
6: Sí.
5: Pero, ¿qué pasa? Que cada año cuando llega el tema de la votación, le dice, no, vos tenés que votar a fulanito porque ese es nuestro caballo, le dice luego. O si no, a vos te, ya te voy a descontar o te voy a hacer echar, te dice luego.
1: Exactamente. Así es, alguno. Escuché incluso que hay denuncias de gente que le están sacando de sus puestos de trabajo ahora mismo, bro, porque no quiere, no, o no se quiere afiliar, o no quiere poner la calcomanía de su candidato en su auto, así de esa boludez.
5: Así es.
1: Tipo, la condición es, si querés, la condición es, si querés seguir acá, tenés que apoyarle a fulano, ¿entendés?
5: Así mismo, Yo, por ejemplo, estoy en Capiatá. Yo soy de Capiatá y la otra vez, por ejemplo, estaba salí de casa un rato nomás yo salí. Vuelvo en casa y encuentro pegatina por la pared de mi casa. Va, ellos, ¿cuál es ese? Ese viene y pega nomás ya lo que quieren por cualquier lado y es algo que no se debería hacer si yo no estoy autorizando por algo que está por mi casa.
1: No debería ser, tenés toda la razón.
5: Y es injusto porque vos te vas, ya pasó una vez, llegaste a ver un video de una chica se quejó que le pegaron la pegatina
1: por su auto. La chica vos sabés, Juan, le pegaron por parabrisa, bueno, por la parte de atrás. Sí. Le pegaron así la feroz calcomanía y pero ella no, nunca, o sea, ella no quería. Ella salió nomás, se fue a un lugar, salió y encontró ahí en su auto la calcomanía. ¿Qué se hace en estos casos? Hay que, se puede denunciar eso.
0: Y sí,
1: porque no debería ser así.
0: Pero nadie te puede tocar tu vehículo, es tu propiedad privada.
1: No, eso te arruina también. Claro. Porque vos sacas la calcomanía y se
0: pero queda. Pero si ellos te pide permiso, si vas a aceptar, es otra cosa. Pero nadie no te puede colocar cualquier cartel por tu vehículo, es tuyo, tu propiedad privada. Si vas a ceder, sí. Es decir, no hay problema. Entonces te tienes que preguntar.
1: Y sí, y era de este. Hay un precandidato a intendente. A ese ya le estoy viendo por todos lados ya.
0: ¿En serio?
1: Justamente su calcomanía, ¿no?
0: No, ellos no pueden pegar. Ellos tienen que pedir permiso. Generalmente.
5: Yo tengo una pregunta y quiero saber si ustedes saben. Yo, por ejemplo, cuando uno pega algo por el poste de la Andes, ¿eso se paga, ¿sabes? ¿Verdad? Tiene que pagar por la publicidad.
1: Yo la verdad que no sé. Si en el poste de la Andes también
0: se... No se paga o nada, pero vos le contratás a esa persona para que haga la pegatina, ¿verdad? Pero me imagino cuando termina la elección de lo que sea, bueno, es el mismo candidato que mandó a asociar las columnas, él tiene que ser responsable de mandar a limpiar, ¿verdad?
1: Pero se queda.
0: Sí, se queda.
1: Yo hasta ahora veo por las paredes así, pintado inclusive. Ponele, Juan Agüero, intendente 2018, sí. 2026, ya estamos, sigue pintado ese.
0: ¿Cómo está, bebé?
1: Sí.
5: Eso es lo que muchas veces yo digo que están haciendo un daño, ¿sabes? Como te dije hace rato, cuando se fueron a pintar a colocar su cosa por mi casa, ¿sabes? Y no podés dejar algo que está, ya sea por la calle o lo que sea, es una parte pública que tenés que mirar, ¿no? Es que todos los días tenés que mirar misma propaganda que fue hace 10, 15 años atrás.
1: Y sí.
5: Y eso es lo que a mí me está molestando porque yo no sé. Yo salgo del trabajo o llego de mi casa, la gente se vuelve loca por su caballo. Vamos a ser sinceros, caballo me metió nomás lo de acá los muchachos y después a la hora de la verdad, la misma persona que le votó por su caballo son los mismos que se quejan, ¿no?
1: Y sí, no, increíble esa. Es una vergüenza. Esta es la época donde están más empagadosos.
5: Chiclosos, vamos a decirle, más que chiclosos son. No se puede de ellos uno escapar.
1: Totalmente, mi amigo.
5: Muchísimas gracias, amigo, por darme tu tiempo.
1: ¿Vos primera vez que llamabas?
5: Sí, primera vez que llamo, amigo.
1: ¿Tu nombre cómo es?
5: Dionisio,
1: cuando quiera poder llamar acá, tener espacio, cuando quiera pradearte, estamos a las órdenes.
5: Dale, está, muchísimas gracias. Gracias por el espacio.
1: Gracias, Dionisio. Okay. Guardá que la pizza un pedacito. No me quiso guardar la pizza, ¿verdad, Juan? Por eso cortó.
0: Sí.
1: Ay, ah, dice. Bueno, a ver. Ahí está. Buen día, Matías, Juan. Viéndoles. Qué mal que le hice a violándoles. Viéndoles por YouTube y festejando el triunfo de Olimpia desde San Lorenzo, Laurentú, los veo. Guille les saluda, dice. Para calentar el cuerpito. Mira, este. Ya pasaba, yo sé. ¿Vos sabés lo que está tomando el tipo?
0: Sí.
1: Mira. Le voy a pasar, yo podemos pasar al aire porque no se ve la marca. Pero mira lo que está tomando el tipo. Lo que me quedó la duda nomás. ¿Será que es fanático olimpista el tipo, Juan?
0: ¿En serio?
1: A ver. Yo no sé. No, una foto nomás. Yo no sé si es fanático olimpista el tipo. Pero mira, para festejar el triunfo de Olimpia. Está tomando. Ese que se toma con pomelo. Y su bandera de Olimpia ahí abajo de la pantalla. Sí. Entra, ¿vos te gusta ese, por favor? Vos sabés que yo llevo a tomar ese y una semana me va a doler mi cabeza. No, ese no. ¿Y vos qué opinás, Juan?
0: El marchado, vamos a motor.
1: Ahora estoy viendo en los supermercados hay combo. Ese con el pomelo.
0: Oye, coitera, sí. Pomelo. Está la pomela igual ahí.
1: Yo, mira, aplico lo mismo. Yo, aunque haga 0 grados, yo tomo tereré. Y aunque haga 0 grados, yo tomo cerveza.
0: ¿Cervecero? Sí.
1: Ni el vino no me gusta a mí. ¿A vos te gusta el vino, Rafa? Rafa tiene pinta de. Rafa toma vino puro y en copa.
0: ¿En serio?
1: ¿Verdad o no? Así es, eso así que. Y así agarra así la copa, así con el. ¿Cómo se dice?
0: Con la mano.
1: De forma elegante. Ajá. ¿Vos nunca viste de los Simpsons el señor Burns, el jefe de Homero, que agarra así la copa? Algo así. Ese es lo único que sé de. Esa es la forma incorrecta. O la forma correcta. Y a lo mejor es más fácil dibujar así. Porque yo antes me preguntaba, ¿hay una explicación por qué los dibujitos tienen 4 dedos nomás?
0: ¿En serio?
1: Voy a buscarte ese. Creo que es más fácil para movilizar. O no sé cómo es. Pero bueno. ¿Dónde estábamos? Los audios. Sí. Y después ya tenemos que ir con el señor Juan Agüero. Conductor de plataforma, le saluda. Hola, Mati. ¿Cuál victoria considera más importante, la de Olimpia o la de Cerro? Las dos me dan igual.
0: ¿Qué lodo?
1: Las dos me dan igual. No sé en qué instancia están los dos, ¿verdad? Buen día. Qué lástima este Peña con tal de recaudar. Ahora firmó para que una industria de celulosa europea se instale en Orqueta. Ningún país europeo ya permite. Va a contaminar ríos y medio ambiente. Gente va a empezar a tener problemas de salud y bebés con deformidades, dice. Buenas noches, excelente el programa, los señores. Original por sobre todo, dice. A ver qué dice su audio.
6: Buenas noches, los señores. ¿Qué tal? Saludos de acá de Cota Augusto. Que pues ya, excelente el programa como siempre. Y por sobre todo, original. Originales son ustedes, únicos. Y un comentario no me quiero hacer. Yo lo escuché y yo se me no envió nomás tanto el mensaje, pero ese el señor guardia que ustedes le apodan, con él que usted le gusta hablar con el señor, o sea que a usted no le gusta hablar con el señor porque es muy coherente. Pero el otro, ese guardia capiateño que se hace llamar, no le gusta con ni las heridas, o sea, no sé si algo le quiere venga a imitar al otro señor. Ella es esa cuadra, amigo. Acá nada lo que decir.
1: Justo tengo un audio de Guardia Capiateño. Justo tengo un audio de Guardia Capiateño. Seguía a responder. Escuchaba Guardia Capiateño por ahí, si no.
6: Buenas noches, los señores. ¿Qué tal? Salud.
1: Para el Guardia Capiateño por ahí, si no, escuchaste bien nomás para que le responda después al señor que te saludó recién.
6: Saludos de acá de Cota Augusto.
1: A mí me gusta escucharle a los dos guardias, al Guardia Capiateño y a nuestro Guardia de siempre también.
0: ¿En serio?
6: Que pues ya, excelente el programa como siempre. Y por sobre todo original. Originales son ustedes únicos. Y un comentario me voy a hacer. Yo lo escuché y yo se me no envió nomás tanto el mensaje, pero ese el señor guardia que ustedes le apodan. Con él que usted le gusta hablar con el señor. O sea que a usted no le gusta hablar con el señor porque es muy coherente. Pero el otro, ese guardia capiateño que se hace llamar, no le gusta con ni las heridas, o sea, no sé si algo le quiere venga a imitar al otro señor. Ella es esa cuadra, amigo. Acá nada lo que decir.
1: Se nota que está hinchando, ¿no? Pero cada uno tiene su. Cada guardia tiene su estilo, ¿verdad? Digo yo, ¿verdad? Justamente acá está el guardia capiateño. Esto audio mandó antes que el señor diga esto, entonces seguramente no va a decir nada todavía.
7: De Juan Mati hablando de los políticos. De Juan Ave corruptado, a veces se opuso una ciclovía capiata. A ver, entre colegio militar, para personas, ¿verdad? De tu casa en la pijara de los instancias, ellos puso para la pegatina. A uno la 2:30 de la madrugada, más o sea. Entre 4, entre 5, mira, hoy que ya está columna, se hace cerveza, pues, y pobre, mira, también es cerveza, además, yo me la pongo, No, es por Mike, hijo, hace años, ¿no? A ver, capi, hasta a veces a Colorado me meto y yo ya repartió Colorado. O sea, y esa tiene la cacomanía la libra, ¿no? Oye, te dice vecino, te dice abogado, te dice a candidata, concejal, hace a de tabla y sin vergüenza, la ya a una candidata, en hace de tabla. Ah, Dios, y caso hace. Ah, esa llegó otro intendente, pues, más varios, me llamó Ruta 1, 2, B. Va, ese que doctor abogado, y no, va a ver. Ahí no, este cerrito, ve Ruta 1, 2, B, Juan Ovalado, ve, ahí no, este intendente, a ver, capillata, va a ir a candidata, llegó a la concejana. A mundo lento, ve, capillata, ve. A pesar de la distancia. Sin vergüenza,
1: ¿en serio?
7: Acá también Mati López está parreándose a la clasificación 90% del ciclón de Barrio Obrero. O sea, le echaron a los Gigantes de América, y yo dice:
1: Bronco.
7: Gigantes de América, pues juegan ahí que hay cáncer.
1: Bronco con el Gigante de América.
7: Marco Vestivo Sánchez contra Bellegarde.
1: Llegó la respuesta, Agata.
7: Marco Vestivo Sánchez contra Bellegarde. Se hace Guardia Capillateño y no. Ah, yo sé, esa y si candima, ay, me veo bien. Donde pongo ahí, va.
1: Y sí, lo mismo que el profe Víctor, que Donald Trump le quitó la novia, parece también, por eso no le aguanta. A ver. Otro audio. Sí, ok.
8: Hola, amigo, ¿qué tal? Para oportunidad, sabes, disfrutar, Ignacio. Ya, tú, mira la música, tiene mi chito y.
0: Ya, duda.
8: Mi Marcelina Rosa de Rivero, ma.
0: Ya, duda.
8: Y. Bueno, y no. Ya, tú, mi va.
1: Sí, vamos a escuchar.
8: Cierto, y te va, amigo. Bronco, va la gigante.
1: Y cierto, güey.
8: Y te volteamos, tío, ya. Mañana yo voy a sacar y la aprender por la página.
1: Gracias, amigo.
8: Buen día, señores.
0: Buen día.
1: Oyente. Hola, buen día.
9: Buen día.
1: Sí.
9: Sí, Mati y Juan.
1: Sí, señor. Te escuchamos.
9: Sí, con respecto al mensaje que leí hace rato nomás, el tema de San Lorenzo.
1: Sí.
9: Yo pues vivo a dos cuadras y lo que pasó.
1: Ah, sí.
9: Motosaltante.
1: Sí.
9: Y a la vuelta de la casa donde pasó eso, pues, ahí donde se venden el tema del...
0: El Pulechi.
9: El Roa, Chespi, el Coherera. Y vos sabés que ya se allanó ya dos, tres veces ese lugar y igual siguen vendiendo... No sabemos para qué hacer, porque a partir de las 12, 12 y media acá esta cuadra es impresionante de cómo salen a recorrer. Comienzan a entrar en las casas. Y es el tema todos los días. Hasta las 3 y media, 4 de la mañana, los perros ladran todo desastre. No se puede dormir y descansar de ellos. Inclusive, una vez nosotros le agarramos acá en casa a uno de ellos que entró. Y le zarandí, le arroteamos todo mal, llamó a patrullera, le llevó, pero después, como si decide la nada, otra vez él le dio al tipo por el barrio. En dos días otra vez estaba recorriendo, otra vez por el barrio. Y ya no sabemos a quién recurrió, qué hacer. Supuestamente, pues dicen los vecinos que están todos pagados los policías ahí de calle. Porque no hacemos nada, y ellos saben todo de dónde se vende. Y no sabemos más qué hacer o a quién recurrir, si al Senado o la comisaría primera, o no sabemos más, porque como le comenté, la agarran los policías y después ellos recorren como si nada.
0: Y yo me imagino que es mejor ver, no hay departamento donde vender, hacer nada, mi ave, para ya por la denuncia. Esa es la denuncia anónima, para no estar ni registrado tampoco tu nombre completo, entonces solamente voy a dar la coordenada y ellos después se va para hacer su trabajo.
9: Entiendo.
0: Sí.
9: Entiendo. Porque, como le comenté, ya estamos cansados acá en el barrio. ¿No? Acá es barrio La Vuelta.
0: Sí.
9: Cerca de la Sostática La Ande.
0: Sí, ahí va.
9: Sí, y acá es impresionante cómo dan los chispitos, cómo recorren de madrugada. Igual se hace comisión garrote o vecino en alerta, igual ellos recorren y entran en la casa. Impresionante.
0: No, y perjuicio de algo ya pues que hicieron.
9: Sí.
0: Andrés es poco ese cuerpo. Dejo ya ir preso a poco años de cuerpo.
9: Pero el video ese que yo he visto ahí del mi vecino, me parece que no era motochorro. Parece que tipo que si es motochorro, pues si no logra su. Lo que tiene que hacer, pues corren otra vez ellos. Pero ellos pues, se quedan a desafiarle. Eso es lo que me es raro. No sé si uno de ellos tuvo problemas ahí con alguno de las casas o algo pasó, porque. Viste que cuando el motochorro se baja para saltarte, agarra tu cosa y corre. O sea, si no logra, se va también y corre. Pero ellos se quedan ahí a desafiarle.
0: Uno de ellos,
9: es lo que me es raro.
0: Matías me dijo que uno de los asaltantes era vecino del lugar, ¿no? Hoy cuando hice
9: y eso es lo que yo calculo, que para mí que tuvo problema con uno ahí de la casa. Para mí que más eso fue que sea motochorro.
0: Y uno de ellos le conoce la albaria.
1: ¿Poco visto?
0: El muchacho antes no cayó la drogadicción, después que cayó hizo la macanada y sí, se fue en su propio barrio, se fue a asaltar a su ex vecino, y como ellos le conocen solamente le dijo muy inútil, yo te voy a asaltar una cosa, y por eso lo que pero hay peligroso, o sea,
9: muchísimo sin niños, así de 14, 15 años, que son buenos, y vos de aquí ya están metidos también en eso. Una lástima.
1: Una pena, realmente.
9: Porque, y eso es lo que, por eso es lo que nosotros queremos, ya que alguien haga algo. Porque se sabe todo, pues, de dónde se rescata, vamos a decirle, la droga. Y no hacen, como le comenté, dos o tres veces, se ensayan, no, ya, pero igual otra vez, ellos siguen vendiendo.
0: Qué bárbaro.
1: Así es, mi amigo.
9: Sí, muchísimas gracias, Mati y Juan.
1: No, gracias a vos por tu aporte.
0: Cuantos quieras, puedes llamar.
9: Muchísimas gracias. Y estoy siguiendo todavía con el que le envié la foto, con la etiqueta.
1: Haga pinta. Ah, vos envíate. Sí.
0: Oiga,
1: Ven ahí.
0: Ya te puedes estar acumulando. Chao.
1: Hasta luego. Hay uno más. Bueno, uno último, pues tenemos que volver por NPI después. Oyente, oiga.
10: Hola, ¿qué tal?
1: Sí, tu televisor. Hola.
10: ¿Cuál, Pau?
1: Y tu no sé, el televisor que está prendido para no poner el volumen, bajar el volumen nomás.
10: Ahí ya, papá.
1: Dale, te escucho, amigo.
10: Dios mío, ese tipo que está hablando con usted, no sé, ¿qué es lo que es su mundo?
1: ¿Por qué?
10: Porque la historia del mundo acá, en la historia de los sicarios, los vagos, los chefs y todo, eso es otro mundo.
1: Vos estás tomando la caña también.
10: Una cosa que no existe.
1: No existen los sicarios, los delincuentes, no existe nada de eso.
10: No. Ay, como yo, por ejemplo, soy una persona muy compatible, viví en la calle todo el tiempo. Hice muchas cosas.
1: ¿Robaste, vio?
10: Nunca le robé a nadie.
1: ¿Y después?
10: No te interesa. Para mí, que no te interesa mi palabra.
1: Y después te dije, ¿ese por qué quiero que continúe?
10: No, pero da por lo menos algo. Yo te estoy viendo por la tele y todo. Muy interesante.
1: ¡Ah, en dúo!
0: Hombre, uña,
10: dejo. Ah, y bueno, y vamos a hablar.
0: Oye, pues acá, ahí.
10: Algo interesante. Usted, no sé, acá el tipo se agarra su barba.
1: ¿Y qué quiere que me agarre el pie, vio?
10: No, pero por lo menos ponen algo.
1: Pero vos no sois el que me puteó. Vos no sois el que me puteó otra vez. Hola.
10: Sí, escucho.
1: Vos no sabés que me puteó otra vez.
10: No, yo la primera vez que entro en este programa.
1: Ah, primera vez que entra.
10: Sí.
1: Bueno, y decime por qué no está de acuerdo con lo que dijo el tipo anteriormente.
10: No, yo no entiendo, él se salva, hace todas esas cosas y se salva.
1: ¿Eh?
10: Hace todas las cosas que tiene que hacer, o sea que todo lo que te dijo, y él en contra se salva.
1: Sí.
10: ¿Me entendés?
1: Y más o menos.
10: Pero hay muchas cosas, en el tema del vago hay muchas cosas.
1: Jodido ese tema. Hola.
10: ¿Me preguntas algo?
1: No, nada, creo que quedó claro.
10: Yo creo que me pregunté algo.
1: Y no
10: algo
1: sé.
10: Algo que te inquiete, algo.
0: Yo te voy a preguntar.
10: Yo te pregunto y te voy a responder.
1: Yo te quiero preguntar algo un ratito. ¿Vos está bajando algo, está tomando algo?
10: No, yo no sé bien.
1: No, yo no dije que esté mal, pero si está tomando, está bien. El oyente hace rato estaba tomando una caña, por ejemplo. No tiene nada de malo tomar algo a la noche.
10: Sí, hace rato, pero ahora estoy demasiado bien.
1: Se nota.
10: Quiero discutir algo importante.
1: Y acá Juan te quiere preguntar algo.
10: Después, pio, o sí. Tener la capacidad de discutir algo conmigo.
1: Sí, acá Juan quiere preguntarte algo, dice.
10: Sí,
1: no,
10: escucho.
0: No. Te quería preguntar nomás si qué te pareció, no sé si llegaste a ver por televisión el partido Olimpia, Cerro. ¿Y qué te pareció?
10: Yo,
0: ¿qué te pareció nuestro equipo?
10: De corazón y estoy acá compartiendo yo solo.
0: Uh-huh. Qué bien.
10: Disfrutando.
0: Qué
10: suerte. La victoria de Cerro Porteño contra Palmeira.
0: Qué suerte. Palmeira, me imaginaba lo que es, nada menos que nada más. A un equipo tan importante que es Palmeira, un equipo importante, y Cerro lo ganó. Entonces, impongan, vos sabés que yo también soy amante de la persona, o sea, el equipo.
10: Una historia que está haciendo Cerro Porteño, y ganamos a Palmeira y vamos a salir campeón en la Libertadores.
0: Eso, bien, qué suerte. Claro, así. Porque hay que pensar.
10: Equipo que gana Cerro sale campeón.
0: Sí.
10: Ahora, equipo que. O sea que equipo con quien pierde Cerro sale campeón de la Libertadores. Y equipo que gana Cerro,
1: ¿equipo?
10: Cerro va a salir campeón.
1: Ah.
0: Qué bien, qué bien.
1: ¿Qué te pareció, Juan?
0: No, me parece muy bien. Apego, Cerro tiene un buen equipo. Y lo, me imaginaste por ganarle a Palmeira, es importantísimo.
1: Bueno, amigo, me tengo que ir.
10: Me
1: tengo que ir a la pausa.
10: Le gana a Cerro.
1: Me tengo que ir a la pausa, amigo.
0: Oye, no hay nada tarde, ve. Con los otros apuesteros de mi hija, pero yo llegué.
1: ¿No te enojaba?
10: No. Dale.
0: Gracias. Es
10: corto. Igual, man, no me importa.
1: ¿Por qué veo así? No te van a enojar.
0: No, algo no se enoja. Así no va a estar. Algo no está tan enojado. Ya, jabón, ya vende y mi hija, pero ya yo llegué.
1: No, dale, chao, amigo. Hasta luego. Ya venimos.

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0: Estamos de vuelta, señora, señor. 1:16 en la República del Paraguay, 11:06. La temperatura en Asunción y aquí seguimos en Madrugada Monumental. Estamos hasta las 5 de la mañana. A ver qué dice este audio. Tatar está el person Mati Hey, el que habló hace rato, sí, totalmente en otra dimensión. A ver, escuchamos los audios.
1: Cada Ocaúa que llaman en la radio, Matías.
0: Y eso que ahora todavía no es ni fin de semana, Viste que no miento, compartiendo yo solo que bajó. Y a ver qué dice.
1: ¡Qué plaga! ¡A buscar, Matías! Y por si va del señor porque te toca de tu barba. ¡Qué personaje! ¡Qué paciencia y qué calidad de persona que tienen que ser ustedes! Está, ya lo podría aguantar.
0: Ese
1: tipo
0: es el típico borracho. Nunca voy a hablarte con un borracho, Juan. Y vos que estás prestando atención y de repente estás acomplejado, tipo. Y, ¿por qué me miras así? ¿Alguna vez no te pasó así? Alguno que dice que piensa que. O sea, paranoico. Se suele agarrar a veces, suele pasar. Este audio que dice.
2: Parece que le hizo mal a Cerro el partido. El partido de Cerro le hizo mal a él. ¿Qué te estás desabriendo, amigo? Decirle que 12 oye, no.
0: Ay, ay, ay, será. Otro audio.
3: ¿Qué? ¿Sabes qué, Matías? Respecto a lo que dijo Juan, te cuento nada más un pequeño anécdota.
0: A ver.
3: En Ciudad del Este, a mí era que una vez me asaltaron.
0: Sí.
3: Y no, es por presumir, ¿verdad? Pero yo soy cinturón negro en artes marciales. Y yo sabía que iba a ser un asalto con un arma 38. Y estaba con mi novia. Y cuando me apuntó con el arma, pidiéndome mi teléfono, yo sabía qué hacer, ¿verdad? Pero cuando mi novia me agarró ahí la cintura, ahí cambió totalmente la cosa. Uno piensa rápido y piensa en la seguridad de la persona, ¿verdad? Entonces me calmé bien, agarré el celular y le di. Entonces en esos momentos es muy difícil también reaccionar si es que hay un arma y encima estaba cargada, y más cuando una persona está a tu lado, ¿verdad? Entonces uno piensa rápido y lo más seguro es dar nomás lo que te piden, ¿verdad? Porque
0: sí,
3: el que me estaba apuntando con el arma estaba temblando sus manos. Como me di cuenta que seguramente era la primera vez,
0: sí.
3: Ya sabía qué hacer, pero resultó que cuando mi novia me agarró de la cintura para apartarme de él, ahí cambió la cosa. Tuve que entregar mi celular. Y es cierto lo que dice Juan, que por ahora es difícil ese tema de los

0: asalto, uno no sabe si va a salir vivo en eso, en esos momentos.
1: O sea que en síntesis los novatos son más peligrosos otra vez, ¿verdad, Juan?
2: Peligrosos son.
1: Aparentemente. Bueno, a ver otro audio, después ya vamos con el señor Juan. Señor Juan.
3: Sache, ¿qué tal? Buenos días, Matías Casola, Juan, Bateco, Juan, Balaporte.
4: Por antes, amigo.
3: Esa pena de las colegas.
1: Espérate mucho, otra vez.
4: Ese es el conductor,
1: ¿verdad? Sí, parece que dice Sastre al comienzo, yo entendí mal.
3: Sache, ¿qué tal?
1: Sastre.
3: Buenos días, Matías Casola, Juan, Bateco, Juan, Balaporte. Esa pena de las colegas. Plataforma en ese, audiencia afuera. Saludos a toda la audiencia. Cuando Luque, esta vez tú ya aeropuerto, eso es el estrecho de Hormuz, eso. Te tarobán, donde sea la ese Juan Luque, Juan Luque, pese a PTI, locura será. Ah, vos para irte al aeropuerto hacia Asunción, hay un carril nomás, el estrecho de Hormuz. Y a la vuelta la misma cosa, solamente para un autito nomás entra ahí. Na, colectiva, apenas me ya,
1: Por eso
3: Luque,
1: estrecho.
3: también tú ya tú, oye, yo auto a peoto. ¿Qué quilombo será? A la aeropuerto, ves a Luque, Belleyú será. Qué puta. Y no aceleran a esta gente. Este debería trabajar toda la noche por 24 horas, tenía que trabajar por esta zona. No, qué desastre será. Realmente un desastre, Nevaro. Qué bárbaro será. No hay solución, o sea, no tenemos calle alternativa, será agarrar para el aeropuerto, venir y qué puta, el cliente se impacienta y qué, pues, qué le va a hacer. De por y otro, a no ser que ya piti vuelta a Yupe, pero Comité Olímpico en Yunguazú, esa gigante hoy, bebé. No, es una locura, o sea, una locura. Titín, no hace aviso de pedido y nada, ni Juancito cuando. Matías, por donde griba. Va a ir la japa ahí. Espera, compre alerta de Uber. Saludos para todos ustedes y a toda la audiencia.
1: No, ¿sabes por qué?
4: Gracias.
1: Gracias, amigo. Hoy no me hizo nada porque no tenía puesto el auricular. Pero ayer tenía y directo ahí me vino. Porque vos no usás tan fuerte como yo.
4: No,
1: Es por
4: pues
1: eso.
4: está cierto la de ella. Viste, compa, pues equipe autopista, ni más sube.
1: Sí.
4: Oye, oye, que ya. Pero tengo vehículo antes de ella, bebé.
1: Sí.
4: A la pijaré, ven la cantidad de personas, vehículos, bebé.
1: Así es. Tenemos oyente.
4: Sí.
1: Hola.
5: Mío, me
1: Sí,
5: metió.
1: bate con caca pegüeño.
5: Don Juan.
4: Señor Carlos Pegüeño, me va a la puerta.
5: Rico, y te la de intermediario, don Juan. Le solucionan los problemas de Cerro Olimpia, bebé.
4: Y sí, han hablado ya acá de solución.
5: Totalmente diferente la opinata. Estaban hablando de otras cosas ustedes. ¿Qué opinas sobre nuestra gente ahora que se está poniendo fuerte la política para las elecciones de la intendentable escuela?
4: Sí, ya me entiendo eso.
1: Que ahora están más empalagosos que nunca los candidatos.
5: Qué raro. Nadie ve la candidata. A mí no me preocupan los candidatos. A mí me preocupa nuestro pueblo en general, nuestra gente. Todo el mundo nos quejamos que falta trabajo, que no tenemos colectivo, que falta, que hay problemas en los hospitales, en las escuelas. Se está arreglando del país, pero al final de cuentas, nuestra gente parece que no se está acostumbrado a la vida que llevamos, no piensan mejorar, no piensan en nada. Y cómo se ha perdido unión partidaria. Ojo, chivículo, mi taza. Un de los grandes. Los ojos repartir pancho y gaseosa. O yo casi de los mitajes.
1: Sí.
5: Imagínate una cosa, ¿qué cabeza tenemos los paraguayos? Este pancho, a ti y gaseosa, anoche, antes de anoche, era, uy, a la mitad, oye, porque tengo que ir, uy, no, este pancho, bueno. Qué vergüenza somos los paraguayos. Y todos los días nos quejamos, todos los días hay que manifestarnos y hay que salir a la calle y esto, lo otro y demás, veamos. Y los candidatos, no, el fulano este, el que está en el pueblo, la inmundad, no, el otro del otro bando, está la inmundad, entonces ve inmundad y ve. Gente y la santo. ¿Y qué se hace para solucionar eso? Vamos a seguir siendo siempre así. se preocupa la del pueblo, el príncipe.

0: de los por los chicos que están creciendo. Soy ese que llaman a lo mejor 5 o 10 años ya vieja, toma, pero los chicos que están naciendo hoy van a seguir sufriendo todo lo que nosotros hemos sufrido, pico. No hay vista de solución acá. Por lo menos en otro país la solución, güey. Ni con eso no me lo entendé, ya se está vuelto de ahí, lo que sea, pero. Y flojo la ñana gente, y tabú y la ñana gente se va. O ganan lleguito a la colorada, no hay caso. No hay caso. Uno digo, ah, cuando me meten de ir la candidata, 5 candidatos, 6 y a 5 colorados, uno de los opositor. No sé si estoy errado, pero si al menos allá voy a perseguir su pato.
1: No, hay muchos opositores, pero ahí justamente está el problema, que no se unen, pues, y dividen todos los votos.
0: Sí, pues, el problema, ellos se pelean por un pestito, no ni acomodar y cuey, sino que entre los mandas, el que está en la cabeza, entre los bandanas, y no, algo así.
1: Si se consigue un buen candidato opositor y todos le apoyan y se unen, como pasó en Argentina, por ejemplo, que se tuvieron que unir todos para echarle a los kirchneristas. Y así es la única
0: así
1: forma.
0: Debe ser, así debe ser. Pero acá por todo lo hace uno, no sé qué, opositor y, ¿cómo te dice? La derecha y el gobierno, todos lo mismo de hoy, un invadiente de hoy, un invadiente todo. Se acomodan entre todos, liberales, colorados, federalistas, herederos, se acomodan para ir. Después vos te vas a ir tal parte, yo a ver a putar la sede, donde vamos, y allá, y aquí, y allá, y se acomodan todos. Y el pueblo, nosotros somos chancho de su chiquero. Y en el mambo, va a ir a ti, corral, va a ver ya peñón de Villa Posea. No todo, ¿verdad? Pero la mayoría. Hay que sea en la operación a la supuesta opositora. O sea que el pueblo va a perder otra. Es mi pequeña queja con Angie Plague.
1: Bueno, gracias,
2: Carabobeño. Gracias.
1: Hasta luego. Bueno, señor Juan.
2: Bueno. Yajana Pedro Juan Caballero, de la departamento de Amambay. Pues ahora le metieron un bospollo de bala. Se produjo un enfrentamiento entre la policía y los supuestos delincuentes tras una persecución que tuvo que. Se detenió por varios minutos, es lo que ella hizo. Y posteriormente se logró la detención de personas, creo que incautaron vehículos. Y está en pleno procedimiento en la Policía Nacional. Acá tengo un poquitito de informe que viene de esa zona. Dice un enfrentamiento entre un grupo armado. La gente de la Policía Nacional registró en la noche del miércoles en el barrio General Gene, ubicado en la comisaría sexta. De acuerdo a los primeros datos, se produjo un intercambio de disparos entre los intervinientes y los sospechosos. Tras los operativos, varias personas fueron detenidas por los agentes policiales. Escuchamos lo que. ¿Qué es realmente lo que pasó en esa zona?

0: Ahí está. Y si a vos te gusta escuchar tiroteo, Juan, qué gusto raro. Oyente, oiga.
1: Hola, Será, ¿cómo te va?
0: ¿Cómo te va, Luisito?
2: Luis.
1: Bien, bien, bien. Yo viví 6 meses en Pedro Juan Caballero. Y así mismo será.
0: ¿Se escucha toda la hora?
1: No toda la hora, pero hay veces que sí. Y te cuento una experiencia interesante que tuve ahí. Me fui yo, tenía que trabajar. Y un trabajo pesado hacía. Tenía que juntar dinero para mi viaje. Y recuerdo bien que el patrón que donde yo estaba trabajando me envió el ITS un sábado de la tarde para llevar la lista del personal. Y me fui caminando, cuando eso, la ruta que dividía Paraguay de Brasil, no estaba faltado. Y las casas eran de madera. Far West, puro Far West.
0: Sí.
1: Y después, cuando entró Pedro Juan Caballero, me iba por la calle y de repente nomás, cuando se usaba mucho el Volkswagen chiquitito, el escarabajito, y pasa un auto de eso, y aquí pasa otro, y al rato vienen y ya pasan más cerca de mí, y escucho unos disparos, así mismo ahí como en esta grabación. Yo pude ir y me tiré en el suelo y apliqué todo lo que sabía cuando estaba ahí por la unidad militar y eso. Cuerpo a tierra, arrastrarme como víbora y eso. Ahí en el barrio y todo. Después me levanté, me sacudí. Y un señor que estaba sentado ahí en su heredero, delante de su almacén. Me miró bien y me dijo, dice, yo mía, ven, y me voy. Tengo baño que tenía un pis, me metí en su baño, me limpié, y yo le veía tereré. Y me dijo, ¿dónde puedo jugar? Sí, se puede jugar eso. Vamos a juego castellano, con el penalti. Y esa es la. El modo vivendi de ese lugar. Ahora suelo ver por la tele que es una ciudad más limpia, más ancha, más asfaltada. Verdadera ciudad. Cuando ves, parece una villa, la villa del interior, aparte brasileña, porque Punta Poná siempre fue más modernizada. Y bueno, me hace nomás recordar de aquellos tiempos, de hace 40 años. Y hoy en la efeméride se recuerda a la inauguración del himno nacional en 1845 de Pedro de Valí, y después el uruguayo que hizo también el himno nacional, y posteriormente eso fue modificado por Roberto Jiménez, y el himno que tenemos actualmente. También se recuerda el cruce del Atlántico del primer piloto, un americano, se llamaba Charles Lindbergh, que cruzó el Atlántico para allá hacia el norte, empezó por el norte de Estados Unidos y Halifax, las islas que se iban entrando hacia eso, le ayudó hacia el mar Atlántico. Y durante 33 horas estuvo al aire, que es una locura de hoy día estar así en forma continua, me decían a mí los pilotos. Y él, para su momento, le llevó 4 sándwiches, una botella de agua y nada más. Y volaba así en forma artesanal, te voy a decir. Tenía una pequeña brújula y con eso iba, y pasó tormenta, pasó como te voy a decir, turbulencias. Y en una oportunidad que fue la más dramática, dice que estaba mirando el mapa para orientarse y de repente un golpe de viento que se pega a su mapa, decía si yo eso estaba peligro, y a Dios gracias no pasó nada. Y por la parte de Irlanda y de París, en 1927, ese avión se llamaba el Espíritu de San Luis, y posteriormente fue amigo de Bain. Él tuvo un hijo chiquito que fue secuestrado, el primer secuestro en la historia, ya por el año 30 más o menos. Y esa ya es otra historia, pero te cuento nomás. Y también en mayo de 1983, la primera mujer que cruzó el Atlántico se llamaba Betty Rush. Y ella cruzó el Atlántico por primera vez, lo había sido volando y hacía proezas. Y cruzó, llegó a África, pasó el Índico. Y después parece que el presidente del sur se interesó por ella, porque ella con sus amigos aficionados al vuelo no quería hacer eso. Y parece ser que el gobierno le dio un electro moderno para la época, y se cree que ella tenía misión para volar sobre el Atlántico y ver los puntos donde los japoneses ya estaban pensando. Después ya desaparecieron, nunca más se supo nada de ella. Y algunas leyendas decían, algunos prisioneros decían que eran en otra sección de prisioneros, pero eso nunca se confirmó. Bueno, Matías.
0: Gracias, Luisito.
1: Nos pueden poner la música de Ña Saindú, Luna será.
0: Vamos a buscar.
1: Hace por favor.
0: Dale.
1: Bueno, saludos a don Rafa, saludos a don Juan. Y,
0: gracias, Luisito. Hasta luego.
1: Adiós.
0: Chao, chao. Bueno, hacemos una breve pausa, 1:37, 11 grados la temperatura. Ya venimos.

Bueno, esas son la persecución, intercambio de disparos entre supuesto delincuente y la Policía Nacional. Posterior se extendió por varios lugares, básicamente. Es un camino vecinal, oscuro. Y de hecho que la Policía Nacional, la fila Policía Nacional, no hubo heridos. Y los supuestos delincuentes fueron reducidos, fueron trasladados a la comisaría sexta para justamente para verificaciones de sus datos correspondientes, y por motivo por el cual también preguntaba por la zona si hicieron un asalto. Lo que sigue, cuando ellos se percataron la presencia de la policía, a ellos empezaron a huir y disparar contra el personal policial. Entonces la policía le tuvo que responder, se produjo un intercambio de disparos y posteriormente varias personas fueron detenidas, se recuperó vehículos, también armas de juego, y están en pleno procedimiento de la policía sexta de Pedro Juan Caballero, de Barrio General Génez, de la comisaría sexta de Pedro Juan Caballero. Creo que en transcurso de madrugada vamos a tratar de conversar con los agentes, los intervinientes, para obtener más datos y los nombres de las personas que fueron privados de libertad. Ya no, ya era en Boca, vos se gusta leer en Boca. Ahí está.

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0: Señoras, señores, estamos de vuelta aquí en Madrugada Monumental, siendo la 1:53, con una temperatura de 11 grados con 6 décimas. Acá seguimos y, por supuesto, te estamos acompañando hasta las 5 de la mañana. Podés seguir llamando, 618-4700, línea oyentes habilitada, nuestro WhatsApp habilitado, 0971-108010. Vamos a escuchar los audios que nos llegan, a ver. Dibujo, amigo, otro audio.
1: Para el amigo que se queja porque es un desastre entrar y salir a Luque. 1980, Stroessner recibió de varios países no sé cuántos millones de dólares para solucionar Madame Limbs, el agujero enorme que había ahí, y hacer viaductos año 1980. Ya se tenía que solucionar ese, y upa, y hay todavía boludos que le siguen alabando a Stroessner por protestar que desapareció dinero. Hay paraguayos que perdieron una vida y aún hasta ahora hay todavía estronistas que siguen alabando las muertes de compatriotas, el mal infortunio que le tocó a los paraguayos por decir la verdad. Eso es normal hoy día. Las construcciones que se hacen ahora es para bien. No es para el bien del pueblo, es para el supuesto bien que hay. No es para el pueblo, es para los bandidos, que por una supuesta construcción tiene que ser alabado. Malas construcciones aún. Y estoy de acuerdo con este amigo que dice que se roba todo. Todo se roba. Y lo que siguen robando son aquellos que le alabaron a Stroessner. Y siguen alabando. Buenos días.
0: Buenos días. Gracias. A ver. Seguimos con los mensajes. A ver. Saludos, gente, desde Salt Lake City, estado de Utah. Interesante el programa, como siempre. Para Amigo del Cerro es más, tiene más valor porque fue de visitante ante uno de los mejores de Sudamérica actualmente. Abrazos, Carlos Rodríguez. Esta foto fue de hoy en la tarde cuando regresaba a la casa. Mira, porque lindo paisaje. Otro audio.
2: Buenas noches, amigo. Mal aporte, mal pene pujaré. Pene pujaré de madrugada. Digo, pasa. Y puto la programa y puto esa besa, ya pues acá mañana vende de genas y usted de ahí. Feliz madrugada para usted, amigo. Saludos desde Ciudad Leste, amigazo. Excelente programa. Excelente, gracias.
0: Y acá me manda una foto, no sé qué tiene de acompañante de esta caña, Juan.
3: Ay,
0: o sea. Bueno, gracias. Ahora Mati les estoy viendo, dice, a ver. Nos mandó un video viendo el programa. Muchas gracias al oyente que está en sintonía. A ver, tenemos otro audio. ¿Escuchamos? A ver.
3: Buenas noches. Yo le llamo acá del barrio Trinidad.
0: Sí.
3: Y estuve escuchando su programa y sé que unos vecinos míos están llamando a decir un montón de broreí de un loro. Y yo ya no puedo seguir callando esto. Entonces tomé la decisión de comunicarme con usted y contarle la verdad.
0: Sí.
3: La pura verdad. Ese loro es mi loro. Y mi loro murió.
0: Ah, el loro de Trinidad.
3: Yo le encontré muerto en su jaula.
0: Ah, ella era dueña del loro.
3: Y eso demasiado mal me hizo. No quiero luego ni acordarme de ese día.
4: ¿Puedes poner otra vez el comienzo?
3: Y me tuve que ir a urgencia.
0: Un ratito. ¿Qué pasó, Rafa?
4: Ella, discúlpame, buen día.
0: Buen día, ¿qué tal? NPI también, sí.
4: No, es que me agarró de prevenido. Ella es la dueña del loro, dijo.
0: Sí,
4: el que se murió.
0: Sí, yo me acuerdo. Me acuerdo vagamente de este caso que mandó un oyente. Dijo que, bueno, contó la historia, que el loro falleció y no sé qué pasó después. No. Ella es la dueña, entonces, pues no recuerdo muy bien el caso, cómo era. ¿Vos no te acordás?
4: Sí, o sea, yo me acuerdo uno que comentó que se la había encontrado en la jaula.
0: Se la encontró en la jaula, sí. Muerto.
4: Claro, muerto. Pero ¿cómo se fue ahí? Porque estaba enterrado primero, parece.
0: Y eso es lo que yo no entiendo.
4: Y eso es lo que yo no estoy entendiendo tampoco. Pero otro ya después medio que se fue de mambo, parece, contó que hubo movimientos paranormales.
0: Ah, no, ese ya era. No.
4: Pero ahora es importante entonces escuchar este testimonio porque dice que es la dueña.
0: A ver, un poco. Voy a poner.
4: Pero se ha de referir a ese que dijo que hubo movimientos paranormales y eso a los.
0: Y eso es lo que no sé. Eso es lo que. Y creo que sí. Pero sí, vamos a escuchar un poco.
4: Va a aclararnos un poco. A ver.
0: Sí, voy a poner de. Bueno, mira, esto es. Ella es la dueña, Juan, del loro. Bueno, dice.
5: Dice.
0: Amor.
3: Buenas noches.
0: Sí.
3: Yo le llamo acá del barrio Trinidad. Y estuve escuchando su programa y sé que unos vecinos míos están llamando a decir un montón de broreí de un loro.
0: Sí.
3: Y yo ya no puedo seguir callando esto. Entonces tomé la decisión de comunicarme con usted y contarle la verdad. La pura verdad.
0: Sí.
3: Ese loro es mi loro.
0: Ok.
3: Y mi loro murió. Yo le encontré muerto en su jaula. Y eso demasiado mal me hizo. No quiero luego ni acordarme de ese día. Y me tuve que ir a urgencia. Se me subió toda mi presión. Nambrena luego. Y tengo problemas del corazón, parece. Y yo le quiero contar nomás que después, al tercer día, el domingo de resurrección, yo volví a mi casa.
0: Ah, en Pascua fue, ¿no?
3: Y cuando entré, le vi otra vez a mi loro adentro de su jaula. Mi loro Timoteo volvió a resucitar. Y tengo testigos, mis comadres, Nena y Porota, que acá somos todos del barrio Trinidad, ellas vieron lo que mis ojos también vieron.
0: Sí.
3: Entonces yo ya no puedo seguir callando más. Yo soy muy creyente. Muy creyente soy. Y ahora viene muchísima gente a mi casa a pedir que mi loro le haga milagros.
0: Pero tu loro está muerto.
3: Y al poco tiempo regresan para agradecerle.
0: Ah.
3: Esa es la pura verdad. Pero yo, cuando vi, le vi en su jaula, ahí lo que pensé que me iba a morir luego, porque yo no podía creer. Ay, pico, alguna explicación para esto. Que alguien me dé una explicación. Esto es un milagro, señor, un milagro. No sé si usted entiende lo que yo le estoy diciendo. Mi loro Timoteo, es milagroso. Eso es todo lo que puedo decir ahora.
0: Espérame un ratito.
3: Gracias por escucharme y que tenga buenas noches.
0: Ayúdame un poco, Rafa. ¿Su loro está vivo o está muerto al final? Pues no me quiero, o sea, yo sé que se la nota sentida a la mujer. No quiero que se tome como que me estoy burlando de ella, pero no estoy entendiendo bien. ¿Ella no quiere más que la gente se vaya a hincharle o ella está contenta por esto, o su loro está vivo, está muerto? Esa parte es lo que no entiendo.
4: A ver, evidentemente es algo que no se entiende, como ella dice, que no tiene explicación.
0: ¿Pero que su loro está vivo o no?
4: No, dijo que está muerto, que está en la jaula, dijo que está muerto.
5: O sea, ella tiene el cadáver ahí del gorro en su casa.
4: Mira que...
5: En la jaula.
4: Eso es lo que estoy entendiendo, y aparte de eso también, ya la gente como que está yendo a pedir milagros. Es lo que explica esta señora. Pero ella lo que no quiere es que se hable más macanada, o sea, que digan que exageren y que se hable mal, al contrario de lo que...
5: O sea, que toda esta gente que llamó hace rato se estaba colgando de esto nomás para...
4: Parece que sí, parece que sí. Pero ella es creyente, dijo. Ella es creyente y que llegó y le encontró a su loro que ya había muerto, le encontró otra vez en su jaula, dice. Y que ahora están pasando cosas milagrosas.
5: Yo soy creyente. Yo soy creyente.
4: Eso es lo que entiendo, ¿verdad?
5: Yo soy creyente también, pero alguien que murió no puede volver a la vida.
4: No, claro, y además de eso, ¿qué puede ser un milagro, por ejemplo, ¿verdad?
5: Y eso es lo que no estoy entendiendo.
4: Para poder determinar un milagro, pues ya es bastante complicado. A no ser que... Dices que tiene testigos la señora, ¿verdad?
5: Hay algunos...
4: Sí. Importante o interesante también que nos cuenten o que envíen más audio, porque esto había pasado hace 2 semanas más o menos, los testimonios que comenzaron.
5: Ahora necesito la gente de Trinidad. Pobre señora, le ha matado un infarto, José. Mira por la foto, un loro ahí, como espíritu subiendo al cielo. Déjate nada de joderse.
4: Y ella está.
5: ¿Por qué picó así?
4: Con problemas de
5: tiene problemas del corazón, no vaya a joder con eso. Pero. Yo creo que
4: es muy raro.
5: Oyente de Trinidad tenemos.
4: Sí.
5: Pregunto.
4: Yo creo que sí.
5: Bueno, no necesariamente de Trinidad, sí. Alguien que piensa esto, pues yo no entendí bien.
4: César Trinidad, por ejemplo.
5: César Trinidad, por ejemplo. Sí, tenés razón. ¿Vos qué pensás, Juan? Porque vos otra vez comentaste también ahí.
6: Del loro.
5: O sea, vos no te digo que avalaste, pero algunas cosas que dijeron los oyentes, vos dijiste que suele pasar.
6: No, y suele pasar. Muchas veces uno encuentra, te toparan del loro, a veces ya o manoma, algunos heavy peyú, otros muy
5: heavy.
6: Espera,
5: ¿cómo es
6: lo
5: del heavy?
4: Antes de eso.
5: Antes de
4: eso. Me acuerdo de algunos casos también que se dan generalmente en algunas aves, que es el estado catatónico. Ese que parece que ya se murió, pero después otra vez reacciona.
6: Right.
4: Es algo normal que se suele dar en ciertas aves porque se asustan, pues. Tienen,
6: sí.
4: O pererera y corazón porque demasiado chico, pues.
5: Sí.
4: Y acelera muy rápido.
5: Tengo audio.
4: Eso le suele pasar. Tenemos llamada también.
5: Bueno,
4: pero igual, lo que dijiste antes de don Juan, que le soplan en la cola a...
6: Sí, ahí yo eso es a pie de olla de hierro, huevo.
4: ¿Y eso para qué, supuestamente?
6: Y ese según dice que vuelve a traer la normalidad.
5: Más
6: resucita atrás.
5: Más carnadas.
6: ¿En serio?
4: Resucita si es
6: sí,
4: que
6: se claro.
5: No, pero...
6: ¿En serio?
5: Tenemos llamada. Tengo, es cortito este audio.
4: Vamos a escuchar la nueva leyenda, a ver qué dicen.
7: Buen día, Matías y Juan y buen todo día. El equipo. Para mí que el mensaje de la señora es muy claro. Encontró a su loro muerto en la jaula y eso le hizo mal.
5: Sí, pero...
7: Se internó y cuando volvió el domingo de resurrección, encontró a su loro vivo. Entonces de ahí que ella afirma que su loro es milagroso.
5: Sí.
7: Y que tiene testigo a su comadre, entonces la voz corrió por el barrio y todos los vecinos vienen junto al loro milagroso.
5: O algún vecino casi ahí le cambió el loro. Ah, no, pero vos te das cuenta cuando es tu mascota.
4: No, pero dice ya que está bueno. El cuerpo prácticamente, ¿verdad?
5: Y bueno, bueno, llamado, vamos a escuchar qué dice el oyente. Hola.
8: Hola.
5: Sí.
8: No, lo que quería decirte, me extraña nomás que no entienden lo que explicó bien la señora, de que le dio muerto a su loro y ella se internó. Pero la vez pasada explicó, un veterinario llamó y explicó, y otra señora también llamó a explicar sobre otro pájaro grande, de que como más de media hora estaba como muerto, ¿verdad?
5: Sí.
8: Le tiraban agua, no reaccionaba y después reaccionó, comió y estuvo bien. Y lo mismo pasa con la mayoría de los pájaros, que se parece que se desmayan y después vuelven otra vez a despertarse. Eso no es novedad ni no es nada raro.
5: Pero supuestamente con este murió luego y después de no sé cuánto tiempo.
8: Bueno, ellos creen que murió porque estaba tirado ahí en la jaula.
5: Ah.
8: Nadie le auscultó ni nada, ni le escuchó su corazón ni nada. ¿Entiendes?
5: Claro.
8: Y el veterinario me acuerdo que llamó a explicar de que puede ser que generalmente con los pájaros pasa eso. y que con un pájaro grande una vez incluso le llevaron en su consultorio ya como muerto, y que después le tiraban agua, no, y después que se despertó otra vez, que le dieron de comer, que muchas veces ellos hacen ese gesto también.
5: Y mira, yo creo que esta es que lo que me está diciendo es la explicación más lógica, porque yo no creo mucho en esta cosa de que de lo paranormal.
8: No, no, ¿cómo va a resucitar? Ni nada, típico de los pájaros, eso es.
5: Pero la señora cree, la señora en el
8: campo conocemos esa situación.
5: La señora cree que su pájaro, que su logro resucitó.
8: No, que va a resucitar. Bueno, para eso nomás. Saludos.
5: Te agradezco.
8: Bueno,
5: hasta luego. Primero estaba enojada, después se rió la señora.
4: Me llega un mensaje y me dicen, ¿por qué no le practicaron respiración boca a boca?
5: Boca a pico. ¿Por qué pico?
4: Por eso quería decir, tiene que ser boca a pico.
5: No se puede. ¿Se puede
4: hacer imágenes? A ver, nunca me fijé cómo se puede hacer la resucitación a un ave.
5: Yo vi una vez en una serie de comedia, vi que le hacían resucitación, está bien
4: dicho. En Friends. Sí, resucitación.
5: Ahí le fue.
4: No, y te pregunto si fue.
5: No me acuerdo. ¿Tenés otro oyente?
4: Sí, yo creo que no, como no se le puede hacer respiración boca a boca, le soplan el ano, como dijo Juan. Ahí te vi pellú.
5: ¿En serio, bro, Juan? ¿Le soplan el ano?
6: Sí, ahí pellú. A ver. A pedir ver a Jabe, ya ves, que tú le podemos resucitar.
5: O sea,
6: le
5: metes aire así. Sí. Sería un pedo invertido.
4: Llamada.
5: No, tenemos oyente, sí, hola, estoy hablando al pedo acá. Oyente, hola.
9: Buen día, Matías.
5: Yolanda.
9: Buen día, don Juan.
6: Sí. ¿Qué tal, señora? A la puerta.
5: ¿Apareció la dueña del gorro, Yolanda?
9: Ella lo que dijo, se murió mi loro.
5: Sí.
9: Y ahí yo me sentí mal. Me fui en la urgencia. Hasta parece que tengo daño en el corazón. Tiene que mostrar su certificado en qué hospital estuvo.
5: Vos tenés que mostrar también, Yolanda, toda la enfermedad que decís que tenés.
9: Ay, yo puedo mandarle un día cuando pueda sacar todas las fotos.
5: Bueno, pero más allá de que esté enferma o no, ella dice que, ella afirma que su loro murió y resucitó.
9: Puede ser que estuvo dormida en la jaula. Yo no le creo, sinceramente, y que se enoje conmigo. Al tercer día, dijo, al tercer día resucitó Señor Jesucristo. Resucitó mi loro y mucha gente ahora está viniendo a mi casa a pedir milagro. Y entonces yo me voy a ir en su casa a pedir milagro. Si está acá en Trinidad, no, yo estoy acá cerquita del Jardín Botánico. Yo no le creo a Matías. Porque estuvo durmiendo loro. A veces nuestro perrito se duerme ahí.
5: Yo tengo hace 10 años tengo loro en mi casa y jamás le había acostado a Yolanda.
9: No, pero duerme con Matías. Bueno, yo nunca tuve en Matías.
5: Parado duermen los loros, Yolanda.
9: Parado, pues duerme.
5: Sí, duermen en su... Tiene un palito así en la jaula y ahí se para.
9: Tiene un palito y tiene su... En su agua, en el tarrito de...
5: Una vez casi se murió, sí que el loro, pues... Mi mamá no sabía que el loro no podía comer milanesa. Y le dijo la veterinaria, nunca más de fritura.
9: ¿Qué comen los loros en realidad, Matías?
5: Y los loros comen, o sea, nosotros le damos maíz, le damos... ¿Sabes qué le gusta mucho? La
4: semilla.
5: Sí, hay una comida especial, así.
4: Calpiste.
5: Sí, y después está, yo le suelo dar mucho leche con galleta mojada, eso le gusta. Y de repente una que otra papa frita come.
9: Ahora hay un aparato que hace papa frita sin aceite, me dijo una mi amiga hace rato, me llamó. Y que hace empanada sin aceite. Un aparato. Pero no ha de ser rico. Y su loro, ¿cómo era que se llamaba?
5: Timoteo.
4: Timoteo, hay llamada, Matías.
5: Sí.
9: Bueno, y ya hubo reina hace años. O sea que yo no le creo a la señora.
5: Bueno.
9: Que me disculpe, vos siendo bueno bien.
5: Bueno. Gracias, Yolanda. Después podemos continuar porque hay mucha gente nomás esperando. Oyente, hola.
10: Hola.
5: Sí.
10: Matías.
5: Decime.
10: Te quiero nomás contar una experiencia que yo tuve también, que yo tengo. Con un gato. Y en, En internet es la historia del Padre Pío, que tiene el estigma de Jesucristo en la mano. Él contó la historia de que cuando aparece un gato, aparece así de nada en tu casa, y siempre trae algo bueno para la salud especialmente. Y mi hija es como de veterinaria y tiene varios gatos, o sea, en mi casa hay 8 gatos, y yo le mimo todo así porque a mí me gusta, me enternece los gatos. Y entonces un día aparece un gato negro y desastre, le parece que le atropelló a un camión o le patearon a alguien, por lo que sí. A él, doña hija, él dice, a un bueno no dice nada y que se va, deshace la importe. Y yo salí y le mime, ¿qué te pasa en eso? Pues yo soy una persona que cuando la persona está enferma o pedo, yo rezo por él, le impongo las manos, le toco y aparece. Y le llamé a mi hija y sí, ya he visto de desastre, este está por morir, va a morir, me dijo ella. Le miró, no. Entonces yo le voy a alertar como es negro. Yo a todos los gatos le pongo, a uno le pongo Ronaldinho, a su nombre, a otro le, a un medio ruido le pongo Putin el presidente ruso, y a que apareció le voy a poner un nombre, le voy a utilizar el toque, y le puse para su nombre Maricha cha cha cha, Marice, y le canto y rezo fue. Y vos sabés que de repente un mes por ahí comenzó a caminar bien, y después sí que ya no habla, ni habla, no maulla. De repente cuando me ve a mí ya comienza a saludarme, así me saluda. Y yo todos los días rezo por él, toda la hora rezo por él, le hablo yo y me mira y me parece que me habla.
5: Sí.
10: Y te digo nomás que le pongo la mano y yo le canto.

0: mueve su cola, no para la cola, y eso es porque te ama, te quiere. Y los animales hay que tratarles así porque son seres vivientes. Y como yo digo, es mucho más amable y educado y decente que el ser humano. Y eso nomás le quiero contar.
1: Bueno, te agradezco.
0: Yo no digo que es milagro, pero yo rezo por él. Yo rezo,
1: me parece
0: yo
1: bien.
0: Rezo por los enfermos, le impongo las manos, por ser humano, por persona, y mejora. Lo digo que sea milagro, pero y Jesús dijo, tocarle y rezar. Y yo hago por todos los seres vivientes. Cuento nomás.
1: Y te agradezco.
0: Ahora en cada momento salgo a ver y rezar por él para le pregunto, yo le hablo.
1: Sí.
0: ¿Cómo te sentís? No tenés frío, le tapo. Eso es lo que es mi problema, se destapa fácilmente. Ahora le puse sábana, le puse frazadita, le puse mi campera y todo.
1: Bueno.
0: Y me despierto y me voy a revisarle. Y se aria él. Y eso no me quería contar.
1: Está muy interesante. Sí. ¿Eh? No, y te agradezco muchísimo por compartir la anécdota.
0: Gracias
1: a usted, gracias a ustedes.
0: Gracias.
1: No, y cierto, son mucho más cariñosos y agradecidos que los seres humanos.
2: Sí.
1: Los animales. Otro audio.
3: Buen día, Matías. Juan Agüero, Mara Bortina.
4: Buen ante.
3: Rafa. Yo, Matías, vos sabés que yo nunca me metí con esta señora, pero te juro que ya me. Estoy más enfermo que ella, o sea. No puede que esta señora limpiar su nariz antes de llamar a la radio, o sea. Qué puta.
1: Espera, por Yolanda, dice, ¿verdad?
3: Buen día, Matías. Juan Agüero, Mara Bortina. Rafa. Che, Matías, vos sabés que yo nunca me metí con esta señora, o sea, pero te juro que ya me. Estoy más enfermo que ella, o sea. No puede que esta señora limpiar su nariz antes de llamar a la radio, o sea, qué puta, o sea, hasta la culo, o sea, cada rato. Dios mío, o sea, Matías, por favor, o sea. Te juro que desde que te escucho que me aguanto, no decir esto, pero justo ahora estoy a punto de cenar, estamos en el más, ya, Dios mío, o sea, qué loco, o sea.
1: Poco puedo opinar, lo que quiera. Oyente, hola.
5: Buen día, Matías. No voy a llamar malo por eso. Y esa cosa de alergia, señor, no puedo remediar si ya recorrí todo el Paraguay. El viernes ya cobra adulto mayor, si a alguien le interesa. Yo nomás todavía no cobro.
1: ¿Cuánto te falta para cobrar?
5: Muchísimo, 59 años recién.
1: Ah, vos sos pendex todavía.
5: Se pone a interés, a ver. No sabes cómo me voy a votar. Con una calza negra, un saquito negro, una chatita de gamuza, mi pelo me llaman a teñir. Si al señor le interesa mi nariz, esa es alergia, mi hijo querido, y no puedo remediar. Estoy haciendo mi tratamiento en el Hospital Bautista y me dijo que es alergia. Acá en Santa Bárbara, Don Juan, conoce cerca de la iglesia Trinidad. Me dice que es psicológico. No, es psicológico. Acá justamente encontré mi papel. Con la única persona que ahora me llevo bien, a pesar de que yo no esperaba y era estúpido conmigo, es carapigüeño. Se volvió tan educado este señor. Porque él no ve mi defecto, no me ve. Y estoy bien. Gracias a Dios. No me falta que comer. No me falta que ponerme, no me falta comodidad. Y no le creo a la señora que tiene el oro. Si alguien quiere opinar para eso. Hoy vino un abogado a visitarme que tiene 20 cirugías que se había caído del avión. Que trabajó en. No sé dónde era. Ahí en. Donde trabaja mi capocuera. Va a tener yo otra cirugía, me dijo. Y no visitarme, y como yo ya no come más, normal. Y ya compré un andaí enorme, le manda mañana, dice que él hierve y pasa por la licuadora y toma. le hace

0: mucho favor a la gente. Y acá está ganando casco amarillo, tractor amarillo. Y vos tenés que votar intendente y concejal, ¿no, Matías?
1: Sí, se vota sí, intendente y concejal.
0: Así. Así van a ganar más lo que se van a votar. Yo nomás no puedo cobrarle a la gente. Demasiado bueno. Mi amistad, pues, el doctor. Y mi hijo hace una pancheada, no es con mi hijo. Ellos lo van a comprar pancho, le va a llevar a la gente. A los niños, eso en el otro barrio. Don Juan Goloy Guay. Se morre de gaité la gente, se preocupa de las enfermedades. Ojalá que nunca esté como yo.
1: ¿Y para qué me voy a hacer caso?
0: Yo sufro mucho, gente, y no puedo ni comer. Miro la comida. Y mi hija vino hace rato y me miró y no pudo irse más. ¿Y por qué? Eso porque se embasó. Y mañana Duma se llama Noja. Ajá, cuaga tú. Y pie. Amba, dijo la ñane. Y hace nada ya. Gracias a Dios que ustedes pueden cenar. Yo no puedo cenar, señor. No puedo. Solo líquido. Gracias, Matías.
1: Tranquila, nomás yo gano. No tenés que preocuparte. Si yo me voy a poner a llorar por todo lo que dicen de mí acá, Ramón. De todo ya me dijeron a mí. A ver, ¿cómo puedo hacer para que mi gorro resucite? Dice acá. 80. No te vayan a burlar, la señora. Buen día, señora. Hay gente que se muere su pájaro y por medio de una pastilla resucita. No, cama canada. No, ese ya es boga.
2: Juan, Mati. Ah, tu bañé el loro y la. Está la loro y la. Está en la peloro pea la jocea mandubí pea la loro en la mandubí ahora sa mía el avión ahora sa mandubí se a pijo hoy la galleta mía mucho en buscuse ver leche pero a él le gusta ver su la ahora sa mandubí se a ver lo hito y cuál ve gancho, a ver y cuál lo hito, o a tu pepe ambas de hijo, cuando al licor.
1: Bueno, Rafa, mate copio, Rafa. Bien, se me antojó pancho de repente. Super pancho, voy a comprar acá a la estación de servicio.
3: Dio mucho que hablar este tema.
1: Sí.
3: Y teníamos también, antes de pasar a don Juan, si me permite, un video cortito nomás.
1: No te permite, me dijo.
3: Y ahora le pregunté, que él me responda. Sí, dice.
4: Claro.
3: Así me dice. Ok, alright.
1: ¿Y cómo ayudó a right. comer?
3: Hay un caso que se viralizó, sucedió el día en, a ver, entre anteayer ya sería, en San Lorenzo, un playero se le ve en el circuito cerrado.
1: Estamos viendo ahí justamente en la pantalla.
3: Una imagen que él recorre y aparentemente, según su testimonio, él estaba con alguien y él le estaba hablando a alguien y le estaba saludando, pero en el video no se ve nada, no... No se logra ver a ninguna persona que lo está acompañando o que vino a cargar combustible o que se bajó. Pero si te fijas en el video directamente, él está en una posición de que está hablando con alguien a su lado incluso. Como que le saluda y después se va moviendo.
1: Y no será que está loco.
4: No, él le ve.
3: Claro,
1: por eso. O no está hablando solo, sí, o qué.
3: Él le ve, pero...
4: Y la otra persona no le ve.
3: Otras personas no le ven ni en el circuito cerrado tampoco. No.
4: Entonces,
3: eso es lo más raro.
4: No, y ocurre ese tipo de situaciones.
3: A eso quería llegar. Quería saber ocurre. Si también tienen testimonio los oyentes, sí, de este tipo de casos. Si pueden ver la televisión, lo que están ahora sintonizando.
1: Pero no
3: van a ver el recorrido del playero ahí que se va junto a alguien, le saluda y después se queda como hablando.
1: Y sí, no le preguntaron con quién estaba hablando.
3: Sí, él dice que estaba alguien, que un cliente se fue.
1: ¿Y si
3: pero decís? En el video no se ve nada. Y después le preguntaron con quién vos estabas hablando, no había nada, no había nadie.
1: No hay nada.
3: Bastante, bastante raro. Y de noche, como siempre.
1: Y sí. Bueno, vamos a seguir escuchando entonces a la audiencia.
4: O sea, que en una de las estaciones de servicio una persona fue asesinada, güey.
3: Le pidieron la dirección de un lugar, dice. Una persona le pidió cómo llegar a una dirección. Eso lo estaban preguntando al guardia.
1: ¿Al guardia?
3: Al playero, perdón.
1: Al guardia.
3: Porque hay llamada ahora, entonces puede ser el guardia.
1: Tenemos llamada, oiga. ¿Se fue?
3: Bueno, se fue.
1: Bueno, Juan Agüero, ya es Juan.
4: Bueno, acá tengo el informe de la comisaría décima de la ciudad de Asunción. Juntante personal de esa comisaría durante los controles que han realizado logró la detención de una persona que contaba orden de captura por coacción sexual y violación. El procedimiento se había realizado día de ayer sobre la calle Agricultor Paraguayo casi Darío Gómez Cerrato de la mencionada ciudad, donde se logró la detención de Hugo Daniel Garoso Alonso, de 42 años. Este señor tiene el orden de captura pendiente por coacción sexual y violación en la fecha 18-012-2025. Entonces, así, después de que cerca de un año se logró su detención, y ahora él está recluido en la comisaría décima de la ciudad de Asunción a cargo de la agente fiscal abogada Susi María Riquelme, la unidad penal número 2 de la fiscalía barrial número 5. Entonces, esta persona se encuentra ahí, seguramente tiene que, día de hoy, en el transcurso de esta mañana, tiene que comparecer ante el Ministerio Público a ver su situación, porque ya estuvo lento, lo cría y lo molesta.
1: Y sí, así es. Bueno, hacemos la pausa, Juan.
4: Bueno,
1: 2,26, 9 grados la temperatura. Nos morimos un rato y resucitamos enseguida. Mm.

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3: Francesco Totti no tuvo una larga carrera en mundiales, pero dejó una marca clara en el momento justo. El capitán eterno de la Roma disputó 11 partidos en Copas del Mundo y marcó un gol. Este único tanto fue uno de los más importantes en la campaña italiana en Alemania 2006. Llegó en octavos de final a los 95 minutos del partido de penal ante Australia. Fue un penal ante Australia para así evitar que el partido se fuera al alargue. A partir de allí, Italia siguió avanzando hasta consagrarse campeona del mundo. Totti fue parte de esa selección llena de oficio y talento, obteniendo el último título de la Azzurra en mundiales.
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3: La historia de David Beckham en los mundiales fue una con altibajos. Disputó 3 Copas del Mundo con Inglaterra y jugó 13 partidos en el torneo. En Francia 98 quedó marcado por su expulsión frente a Argentina en octavos, una roja que lo convirtió en blanco de grandes críticas. En Corea-Japón 2002, Beckham tuvo su revancha soñada contra Argentina. Marcó de penal el 1-0 que le dio a Inglaterra una victoria decisiva en el grupo. Culminó su carrera sin poder ganar una Copa del Mundo, pero es recordado por su gran pegada en las pelotas paradas y su talento en el mediocampo.
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0: Estamos de vuelta a 2:49 de la mañana, 10 grados la temperatura en Asunción. Seguimos en Marchugada Monumental. Este bloque tiene que ser cortito, ¿verdad, Rafa? ¿O no? Bueno, a ver, no puedo atender por WhatsApp. Ya le repito a los oyentes, imposible por ahí. Vamos a escuchar los audios.
1: La verdad que es al único hombre que le estoy escuchando que está preocupado por la gente que se va a hurrear y después tienen que hacer pollada e irse de portón a portón a pedir colaboración cuando sus familiares están enfermos. Yo creo que ya muchos de los paraguayos ya están acostumbrados a recibir migajas, ese que se cae, esa miseria. Yo no sé, en el barrio San Pablo, en pleno lunes, y hicieron en la seccional una fiesta y tanta gente se fueron por ese baile, por ese pancho, por ese pan, parecen chanchos, le agarran por comida. Por ese ratito que le dan de comida se van a botar y se sufre 5 años, porque el barrio San Pablo está arruinado. El barrio San Pablo está feo, pero la gente se va otra vez a votar. ¿No están bien de su cabeza o tiene una ignorancia terrible, tremenda? Yo no sé lo que tendrá, pero sí a mí me preocupa, y más me preocupa esas mujeres que se van a gritar, a hurrear. Después esas mujeres no tienen ni para comprar remedio para sus hijos, están molestando casa por casa, aplaudiendo, tocando la mano, no sé cómo se dice. No tiene lo vergüenza para ir a pedir porque fulano está enfermo, pero cuando se van y votan por gente que hace 72 años están robando, no sé cómo lo que no entienden. Y tal vez Tereipio y Cuayo y Ñinguají y Tereío son tan hambrientos, yo no sé, porque es tiempo de cambio, pero no entiende la gente. Y otras cosas también, Matías. Yo creo que un buen profesional que se dedica a arreglar carreteras tiene que trabajar desde las 7 de la noche hasta las 6 de la mañana para poder apurarse. Pero como ahí nadie respeta nada, a nadie le importa nada, y a nuestras autoridades menos, porque ellos roban y se van en su avión, en su helicóptero, como este Santiago Peña, desgraciado, oportunista. Y por algo se dice que cuando se sube un liberal es más ladrón que un colorado, y es la verdad, porque este es un feroz liberal que los colorados estúpidos le rinde cuentas. Tiene que trabajar a la noche y tiene que ser una obligación. No puede ser porque le tengan así a la gente. A la noche tiene que trabajar, y más a la noche. Pero Omenel añan de ingeniero cuera y tabubeñan de jehuí, por eso no piensan. Ok, Matías, ya tiré mi veneno, porque muchos paraguayos merecen que se les tire veneno, porque no entienden. Y tabú cocó.
0: Y tabú
2: cocó. Otro audio.
3: Gente que entró ahora recién a hablar. Oka, cuando y quién hace, que puta, esto no es mi timo, mano, o sea, esto no tiene más nada que ver ahora, o sea, donde ella murió hace mucho, o sea, que va a estar tarde, que sea, oka, calle.
4: Bueno, volví a escuchar el tema que la señora vino a votar, eso me hace acordar de los estos equipos de votación, la máquina electrónica de votación. Si se puede hacer fraude, por supuesto se puede hacer fraude, no exactamente con la máquina, ahí en la central donde supuestamente se recibe los datos de esta máquina, ahí es lo que se puede cambiar. Para el 2023 están todos los cartistas que podrían cambiar o pueden cambiar los datos, y más todavía si hay otra máquina en otra parte que puede seguir cargando. Y se encontró luego de eso, un cartita y en otra parte Oscar Gallina. Se puede cambiar, ¿por qué no? Como un celular que envía datos a la central, pero en la central te bloquean Heredia. Bola eso. En Estados Unidos incendiaron el lugar de donde se almacenaban los equipos, y se subió Trump. Y acá lo mismo, quemaron en el 2021 se quemó la TSJE y ganó este bandido protector también de los narcos. Quien ganó fue ese loco paraguayo Cuba, y cambiaron todo como siempre tradicionalmente. O la paz es que todo protección. Y bueno, y del oro sí que el oro no puede hacer milagro. Que pudo haber reaccionado, sí. Y la señora es muy sentimentalista. Seguramente le atacan mucho por su loro y ella está así. Su única compañía que tiene. Pobre animal. Y bueno, suerte a la señora entonces. Y vuelvo a reiterar, yo no creo que sea transparente las máquinas. Como también en papeleta, igual hacen macanada, ensucian, empañan. Porque son bandidos que están en el poder. Y bien, así nomás es. Chau, chau.
5: Buen día para la gente de Monumental. Buen día, Matías, señor Juan, para el señor Rafa también, y tus compañeros también que están día a día con ustedes. Y la verdad que, ya de sincero, pongan a la tema la co... Hoy en día, de huir donde más hoy la dejó de votarla, porque la misma calaña, la misma cosa te dicen, ya cambia tapia, ya cambia tamoa. Pero lo que siempre suben, roban. Vamos a andar por ambas aquí, gente cuera, ve, tallira y taira, ve. En Bayaguá, ve. A Juan Puebla, tu uso en Baracayá. No, una joda total el tema este, esto cirquero de cuerda que tenemos de los políticos acá en Paraguay. Son una mierda, son. No tienes otra palabra para decirle animal, ya demasiado lindo de ver. Los animales no tienen la culpa, pero estos payasos cada día de mal en peor que andamos en nuestro país. Inseguridad, tema de salud. Imagínate, o sea, la vez pasada mi mamá tenía que retirar medicamentos. No tienen, será. Para su presión, entre para su diabetes, eso. Lo escogí,
0: que dicen. Qué lástima.
5: Sí. Colectiva, tú sea, hora y hora lo mitad, no, ves calle, venga, prójimo, o sea. O majean ahí trabajo, algo, si no, niegue con tal. No, una mierda, cada día para güey, una mierda, o sea.
0: Gracias, mi amigo. Bueno, señor Juan Agüero, ¿hacia dónde nos vamos?
6: Voy a la zona de Alto Paraná. Resulta ser que una ciudadana oriental fue víctima de un asalto. La idea de pojar la suma de cerca de 25 millones de guaraníes. Y ya de acá a Asunción se fueron a Ciudad Leste solamente a hacer compra. Seguía caminando al microcentro y le salieron al paso. Pues lo dice la persona que lo sabía que tenía dinero en efectivo. Esa cantidad de dinero en una mochila. Lo golpea por la cabeza y lo despoja su cartera, que contenía esa cantidad de dinero, y huye a pie. Posteriormente, otras personas, que un familiar, se acerca a la comisaría a radicar la denuncia correspondiente. Bueno, acá es lo que dice, es que se produjo un asalto a mano armada. El monto es más de 24 millones de guaraníes. Una ciudadana nacionalidad coreana fue víctima de un violento asalto que había ocurrido en el microcentro de Ciudad del Este, donde los delincuentes armados se alzaron la suma de 24 millones de guaraníes. El hecho había ocurrido cerca de las 14:35 sobre la avenida Camilo Recalde, cuando la víctima, Kyung Jun, 58 años, domiciliada en Asunción, fue interceptada por dos hombres desconocidos que se desplazaban a pie. Según el informe de policía de la Comisaría Primera de Ciudad del Este, los delincuentes le salieron al paso, le intimaron a la mujer con arma de fuego y durante el asalto le propinó un golpe en la cabeza y ese es lo que le generó un corte en el cuero cabelludo, sangrado, y de ahí, aprovechando la ocasión, le despoja una mochila que contenía la suma de 24 millones de guaraníes. Y los supuestos delincuentes huyeron a pie hacia el microcentro de la ciudad de Ciudad del Este, y la víctima posteriormente fue asistido por personal policial, fue llevado en un centro asistencial donde fue asistido, y posteriormente un familiar se acerca a la comisaría a formular la denuncia correspondiente. Ahora la policía está buscando por la zona las cámaras de circuito cerrado para tratar de obtener, identificar a la persona que habían perpetrado el asalto, para tratar de sacar de circulación. O sea, generalmente ocurre ese microcentro.
0: Impresionante, sea. No, eso están pescando, están haciendo. Bueno, llegó mis pensamientos, Juan.
6: ¿En serio?
0: Pero a la vuelta a la pausa.
6: Bueno,
0: vamos a escuchar qué nos trae nuestro amigo con la cortina de fondo, esa de. ¿Cómo es?

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19: 5:00 de la mañana, buen día señora, buen día señor, gracias por acompañarnos. Bienvenidos y bienvenidas a una nueva edición de La Lupa, que arranca a través de Monumental en esta jornada de jueves 21 de mayo de 2026.
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0: temperatura de 8 grados. Estamos iniciando la mañana de hoy. Señora, señor, qué gusto poder compartir con ustedes. 92 el porcentaje de humedad y vientos en calma. Vamos a tener una jornada de fría a fresca, con cielo parcialmente nublado y vientos del sureste, dice el reporte meteorológico. Hoy, la proyección que estoy viendo, la máxima pronosticada es de 19 grados en capital. ¿Cómo va a estar en otras localidades? Buen día para los oyentes en Concepción. Pronto vamos a estar por ahí. Mínima de 10, máxima de 17. Frío a fresco, dice meteorología. Cielo mayormente nublado, vientos del sureste. Y esa es la variación entre 10 y 17. Para Villarrica, pronostican día frío a fresco también. Cielo parcialmente nublado a nublado, vientos del sureste. La mínima de 6 grados, la máxima de 19. Un poquito más baja la mínima para esa localidad. Buen día para Encarnación en el sur. Ahí vamos a tener una mínima de 7 grados, una máxima de 19. Frío a fresco también. Cielo parcialmente nublado, vientos del sureste. Neblina en las primeras horas para Encarnación. Entre 7 y 19 entonces la variación de temperatura. En la zona de Mariscal Estigarribia. En Mariscal Estigarribia estoy viendo que vamos a tener una mínima de 10, una máxima de 18. De frío a fresco, cielo mayormente nublado y vientos del sureste. Entre 10 a 18 la variación de temperatura. Ciudad del Este entre 7 y 20, por lo que estaba observando. Atención al pronóstico para los próximos días. En principio teníamos que no iba a llover hasta el sábado, donde ya podíamos observar la proyección. Y en el reporte que estoy viendo se confirma que no va a llover ni sábado ni domingo, pero que el lunes podríamos tener algunas lluvias según la dirección de meteorología. Voy primero para mañana, viernes. Una mínima de 11 grados, una máxima de 17, dice la dirección de meteorología. Frío a fresco, cielo mayormente nublado y vientos del sur. El sábado vamos a tener una mínima de 7, una máxima de 20. Frío a fresco, cielo escasamente nublado y vientos del sur también. La mínima de 7 grados. El domingo, mínima de 13, máxima de 21 grados, más agradable, de fresco a cálido, ya no frío. Cielo parcialmente nublado a nublado, vientos del sureste, luego variables. Y el lunes, con lluvias dispersas, mínima de 16, máxima de 23, de fresco a cálido, cielo mayormente nublado, vientos variables, dice la dirección de meteorología, entre 16 y 23 la variación de temperatura. Repito, a esta hora de la mañana tenemos 8 de temperatura, la sensación térmica es de 8 también y vientos en calma en Asunción. En Ciudad del Este tenemos una temperatura de 8 grados y sensación térmica de 6 grados. Soplan vientos del sur en Ciudad del Este, así que probablemente si sos de Alto Paraná, si sos del Este, vas a sentir un frío más acentuado. Vientos del sur a 14 kilómetros en la hora.
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0: Y por supuesto, como todos los días, nosotros ya los estamos acompañando. Hay mucha información para poder compartir. Y hoy vamos a tener más detalles seguramente, así como ayer les compartíamos del lugar de reclusión de Erico Galeano. Hoy la Penitenciaría Nacional de Tacumbú en debate respecto al planteamiento que ya ayer hacíamos aquí en Monumental. ¿Quiénes ocupan los pabellones administrados por congregaciones religiosas y cuál es el criterio, señora, señor, para que alguien pueda ocupar uno de esos pabellones? ¿Es apenas una casualidad que a mayor recurso económico, mayor posibilidad de estar ahí? ¿Es acaso una mentira que en Tacumbú y el sistema penitenciario en general, si no tenés plata, te vas al fondo? Y si tenés plata, quedás en admisión por un tiempo, en alguna que otra oficina que haya sido montada, o en algunos de estos pabellones. Yo no dudo, harán un gran trabajo, probablemente de administración, en mejores condiciones, que son las condiciones que deberían tener en reclusión y privación de su libertad las personas que ingresan al sistema penitenciario, porque la finalidad de la pena es rehabilitarse para reinsertarse a la sociedad. Pero la pregunta que hago hoy es, ¿aquel que no tiene la billetera, aquel que no tiene los recursos, puede acceder incluso sin tener esa confesión religiosa y sin haber tenido el mínimo paso por algunas de estas iglesias, sea Pabellón Libertad o sea Pabellón La Esperanza o el que fuera, el Pabellón Adventista, a dormir en una cama cómoda, en un lugar limpio, donde tenga asegurada la comida y otras cuestiones también? ¿O cuál es el trámite para poder llegar hasta ahí? Probablemente muchos de los que tengan o algún conocido, algún familiar, alguien que haya pisado en algún momento algunas de las cárceles por alguna razón, y en la mayoría de los casos, probablemente sin una condena, y aguardando que la justicia diga si es culpable o inocente, va a poder responder con precisión esto. Y va a poder decirnos, no, la verdad que no se paga nada, uno entra porque postula, y otro puede llegar a decir, no, acá yo tengo el testimonio y estoy dispuesto a compartir con ustedes. Así que dejo abierta esa cuestión en la mañana de hoy. ¿Cómo te va, William Domínguez? ¿Cómo estás? Buen día.
1: Buen día, Santi. Buen día a todos los oyentes y televidentes de Monumental. Quiero compartir esto que pasaba anoche en Pedro Juan Caballero. Tenemos, por favor, las imágenes. Una persecución y un tiroteo que hubo entre delincuentes y policías. Ahí está.

0: Esto ocurrió a las 22 aproximadamente en Pedro Juan Caballero, en una zona oscura del barrio General Ignacio Génez, y agentes de la comisaría sexta finalmente lograron detener esta camioneta, que hasta ahora no se sabe si fue la única que participó de esta persecución y el tiroteo. Hay dos personas detenidas, dos jóvenes de 23 años que iban a bordo de esta lujosa camioneta que aparentemente tenía algunos inconvenientes en cuanto a la documentación. Encontraron sí un arma de fuego, pero no lo que en algún principio se había mencionado, que supuestamente tenían armas largas dentro de este vehículo. Si bien dos personas fueron detenidas, en un momento se mencionó que una tercera también habría estado dentro de la camioneta, pero que logró huir. También se mencionó que supuestamente estaban escoltando una carga, o que otro vehículo estuvo involucrado también en esta persecución y el tiroteo.
1: ¿Pero la balacera no terminó con alguna persona
0: herida?
1: ¿Herida?
0: No. Solamente con la detención de estos dos jóvenes de 23 años que iban a bordo de esta camioneta. Es más, los jóvenes dijeron que supuestamente ellos no realizaron los disparos. Pero eso hoy se va a poder ver con la pericia, con el trabajo que van a realizar los investigadores.
1: Ya.
0: Anoche estuvo el fiscal allí, en la comisaría también el jefe policial, el director de la policía de Amambay. Y esta mañana seguramente vamos a tener los detalles. El fiscal Emilio Álvarez es el que tiene a su cargo la investigación de este hecho.
1: Bueno, ¿cómo te va, Samuel Acosta? ¿Cómo estás? Buen día, Samu.
2: Hola, ¿qué tal, Santo? Un saludo para vos, para toda la audiencia. Y antes de arrancar, felicitaciones para olimpistas y cerristas.
1: Sí. Les
2: fue muy bien ayer en la Copa. Cerro ganando 1-0 de visitante ante el Palmeiras. Y un partidazo también aquí en el Defensores del Chaco de Olimpia, que logró revertir un primer tiempo en el que estaba perdiendo. Así que felicitaciones al pueblo futbolero, que hoy tiene sobrados motivos para celebrar.
1: Yo les dije luego que Cerro Porteño le iba a ganar a Palmeiras y ustedes no me creyeron.
2: Ah, ok. Un delay nomás hubo.
1: No, pero este es un partido de doble tiempo, viejo. Ah, el ya, primer ya. tiempo, empate 0-0. Y el segundo tiempo se ganó. Allá. Claro, por supuesto.
2: Y encima usted clasificó Cerro.
1: El tiempo termina haciendo justicia y ubicando las cosas en su lugar. Sí. Y yo les dije en algún momento, Cerro Porteño le va a ganar a Palmeiras. Y le ganó a Palmeiras.
3: Sí. Caso cerrado.
1: O no dije eso, Choco.
2: Encima en su casa.
1: ¡Claro!
2: Así está bien. Psst,
1: tiene doble sabor, eso doble mérito tiene.
2: Claro que sí. Bueno, señor, vamos a hablar de... A ver, la gente en Catuete y la gente en Paso Orqueta están de parabienes en términos económicos. ¿Por qué? Comienzo con lo de Catuete. Ayer comenzó a operar la principal fábrica, o la que va a ser la principal fábrica, porque ya está toda montada la fábrica, de faena de porcinos. Uh-huh. 200 animales por día van a estar faenando, pero en su momento, cuando llegue a su capacidad máxima instalada, podría llegar a faenar hasta 2.500 por día, en una gran inversión del sector privado. Y para toda la zona del departamento de Canindeyú, eso es una muy buena noticia, no solamente para la gente, las 200 personas que están, 212 que trabajan en esa planta industrial, sino también para toda la gente que indirectamente va a estar trabajando y va a generar mucha fuente de trabajo. Así que les voy a traer después los detalles al respecto de eso, porque ayer comenzó a operar. También nos vamos al norte del país y para CEL inició la construcción de todo lo que es el complejo industrial. Ayer estuvo incluso el presidente de la República, el ministro de Industria y Comercio. Ellos hablan ya de que vienen invirtiendo más de 1.500 millones de dólares en la zona norte del país, con toda la parte de la expansión forestal para tener la materia prima para lo que va a ser futuramente la planta de celulosa en ese lugar. Así que también la gente ahí de Paso Barreto, de todo el departamento de Concepción, viéndose beneficiada con el inicio de estas obras, que van a ser unas obras de gran envergadura, porque va a haber un puerto, va a haber todo un complejo industrial, y eso va a traer muchísimo empleo para la zona. Vamos a traerles también imágenes de lo que ha sido eso. Y también contarles dos cuestiones más. Las casas de cambio quejándose ayer por las pérdidas que están sufriendo respecto a esta depreciación en el precio del dólar, la alta volatilidad y pidiendo la intervención del Banco Central, y los sindicatos y empresarios que no se ponen de acuerdo con respecto a la fórmula de cálculo para el ajuste del salario mínimo. Los sindicatos se mantienen en el 20% de ajuste, los empresarios dicen respetar, se debe respetar el IPC. La gente del Ministerio del Trabajo, lo que dijo ayer, César Segovia, el director del Trabajo, señalaba ayer: hasta el 15 de junio hay tiempo para analizar esto y después ya hay que enviar la recomendación al Ejecutivo. Si no se ponen de acuerdo, la CONASAM someterá a voto y ahí se va a definir cómo se va a ajustar el salario mínimo. También les vamos a traer los detalles.
1: Señores, son las 5 de la mañana con 14 minutos. Tenemos que hacer la primera pausa. A la vuelta de la pausa tenemos los títulos de los diarios para compartir con ustedes. 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Hacemos la pausa, enseguida venimos.

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0: Esto pues significa que ya estamos acercándonos peligrosamente al San Juan, Choco. ¿Eh? Que ya estamos pensando en que San Juan dice que sí. Que es nuestra próxima parada. Probablemente. Sí, sí, sí. Pastelman de Opa, Yagua Mascada, Chicharo Trenzado. Y todo lo demás. No cargué mi batería, William, será. Sí, sí, sí. Pega la pana. No cargué mi batería. Pasaron cosas. Momento de compartirlos. Esto le digo a la gente de TikTok. Hoy no voy a poder hacer la transmisión que hago habitualmente en TikTok porque no traje mi batería. Pueden seguirlo a William Domínguez. Lo ven ahí atentos siempre. Y van a tener los títulos de los diarios como siempre. En TikTok entonces le siguen a William y van a tener ahí. Pero también nos pueden seguir, por supuesto, a través de Monumental AM1080 en YouTube. Abrazo para la gente que ya tiene como hábito vernos habitualmente a través de YouTube y que está ahí prendida desde muy temprano en diferentes partes del mundo. No, pero si amigo, no pude cargar el teléfono, Choco. ¿Qué te pasa? No puedo todo solo, amigo. Te voy a dejar mi teléfono para que me cargue, Choco, y todas las mañanas voy a retirar acá. Vamos a los títulos de los diarios. Lo que trae la prensa en la jornada de hoy. Empezamos con el diario Última Hora, William.
1: YPS pagó 122.765 millones de guaraníes por sistema contable paralelo. Jorge Brites fue informado en 2024 de irregularidades por doble contabilidad. Ilegal. Auditorías del Ejecutivo y la Contraloría General advirtieron sobre ilegalidad y graves debilidades de control por contabilidad paralela en la previsional. Rechazo. La UIP y FEPRINCO desaprobaron al consejero Emilio Argaña, representante del sector empleador, y pidieron renovación plena del Consejo del YPS.
0: También en otro título, con fotografía en tapa, Erico ya guarda prisión en la ex Tacumbú. Ingreso. En la foto, el momento en el que el ex senador Erico Galeano entra al Centro Nacional de Prevenidos. Allí deberá cumplir la prisión preventiva dispuesta en su contra ante la condena de 13 años que tiene por lavado de dinero y asociación criminal que fue recurrida en la Corte Suprema.
1: Estados Unidos acusa a Raúl Castro de asesinato. Se amplía en la página 37.
0: También en otro tema, privados ya pueden generar energía y vender a la ANDE.
1: Marcet negocia acuerdo en Estados Unidos y posponen audiencia.
0: Tribunal de ANR pide auditoría y TSJE dice que es imposible. Máquinas de votación. En la contratapa, Mística coopera. Jerarquía. Olimpia sacó chapa y logró un triunfazo de 3-1 que lo pone a un paso de octavos de la Copa Sudamericana. Y a la derecha, ciclonazo y punta. El ciclón derrotó en Brasil a Palmeiras 1-0 y quedó en lo más alto de su grupo en la Libertadores. Vamos a la tapa del diario Extra, William.
1: Desaparecen mamá e hija. A la joven y su pequeña de 2 años las alzaron en una furgoneta negra. Fueron llevadas supuestamente hacia el Brasil. Ñanidia Esther Arias, mamá de la chica, está desesperada. Pide socorro a policías y fiscales, pero hasta ahora sin ningún resultado. Doña reza y les busca hace 2 meses.
0: También en otro título, termina el amor y hay que borrar. Rossi hasta le bloquea. La Maína del Olimpia salió al paso de un conductor de TV que sugirió no borrar de las redes a las ex. Vos también reseteas todo, se pregunta el diario Extra. Esto lo dijo el potro, el amigo Roberto Pérez, que dice que él no borra ninguna fotografía de alguna expareja y mantiene todo ahí en su feed. Si es que subió, mantiene. Sugieren no subir. Porque dice que esa es una relación entre vos y tu pareja y nadie más. Pero si subiste, se mantiene. Independientemente a que llegue una nueva relación.
1: Ah, mira.
0: Eso es lo que él sostiene. ¿Vos qué decís, William?
1: Y mira, hay que analizarse. Es una situación medio complicada. Yo creo que de repente hay que bajar si es que esa relación ya está.
0: Es parte de tu historia, dice. ¿Eh? Es parte de tu historia, dice.
1: Sí, pero yo creo que en las redes sociales hay que manejar de otra manera la historia.
0: En otro título.
1: Robó, pero fue tocado por Dios y devolvió todo. Entró a la iglesia cargando bolsas repletas de las cosas que había llevado. Pidió perdón públicamente y terminó abrazado con los feligreses. Impactante arrepentimiento en pleno culto religioso.
0: También novillean por los lecas o novilleaban por los lecas y les pelaban. Cae la dupla del tuya alambre. A ellas les gustaban los mayores, de esos que se llaman señores. Al menos 5 cayeron en pocos días, pero habría más víctimas, dice el diario Extra.
2: Son la letra de la canción.
0: Sí.
2: Muy bien hecho.
1: Exige un dineral luego por groserías en redes sociales. La consulta sobre una promo derivó en una horrible ofensa a la clienta, quien reclama 150 millones de guaraníes. Mujer acusa a dueño de salón de belleza.
0: En la contratapa, el decano allá arriba. Olimpia manda también en la Copa Sudamericana. Olimpia le dio vuelta al Vasco y está a un paso de octavos de final. Vamos a la tapa del diario de ese color, señor.
2: Pretendieron ser jueces con títulos adulterados. La creación de títulos académicos MAU en el Paraguay es una industria con aristas diversas. Esta vez el escándalo estalló en el Consejo de la Magistratura. Concursantes a cargo de jueces, fiscales y defensores públicos habrían presentado títulos adulterados con el afán de sumar puntos. Un denunciante anónimo alertó de la situación y halló las anomalías y las presentó ante el Ministerio Público, que tras investigar imputó ayer. Están investigados como responsables una jueza, un asistente fiscal, un ex juez, una ex actuaria, un funcionario y otro de la escuela judicial.
0: Este es un caso interesante para dar seguimiento también. El fiscal Leonardo Guerrero, entiendo, lleva parte de las tareas de investigación o advirtió sobre este tema, así que probablemente hoy podamos hablar con él también. Hambre Cero olvida a indígenas de Pinasco. Una extremadamente humilde institución educativa pública indígena de la localidad de Puerto Pinasco, departamento de Presidente Hayes Chaco, solo apareció en el mapa de Hambre Cero, programa estrella del gobierno luego de reclamos. El Ministerio de Desarrollo dice que la escuela Riacho González no estaba en sus registros al no contar con el RUE, pese a que el año pasado los alimentos del plan ya se llevaron a este lugar. Se prometió solución inmediata. Por otra parte, aunque siempre en el rubro de alimentos, la firma privada que los provee a pacientes y trabajadores del Hospital General de Itapúa no estaría recibiendo pagos desde hace 9 meses y podría interrumpir el servicio.
2: El militante Jimmy estuvo en staff oficial de Santi en toma de fotos. ¿Existe vínculo?
0: El ex penal de Tacumbú es reclusorio elegido para Erico Galeano.
2: Adulto mayor se crucifica para exigir una mejor atención en Capi Ibarú.
0: Más abajo, dicen que TSJE debe abrirse a la auditoría de máquinas. Está en riesgo la democracia, afirma senadora.
2: Y el nuevo auditor de IPS sugiere unificar controles, descalifica doble sistema usado en la era Brites.
0: En la contratapa, gala en noche de copa. No pudo ser mejor el miércoles copero. Cerro Porteño le ganó 1-0 a Palmeiras en el Allianz, en el parque, y lidera el grupo F y engancha el paso a los octavos de final de la Copa Libertadores. Más temprano, en el Defensores del Chaco, Olimpia, en una remontada fantástica, derrotó 3-1 a Vasco da Gama, pasó a comandar la llave G y da un paso fundamental hacia la otra etapa de la Copa Sudamericana. Vamos al diario 5 días, señor.
2: Caída del dólar e informalidad golpean a las casas de cambio. La fuerte depreciación del dólar y la elevada volatilidad del tipo de cambio frente al guaraní provocaron una reducción de hasta 18% en las ganancias de las casas de cambio al cierre del primer trimestre del año. Desde el sector señalaron que a este escenario adverso se suma la enorme competencia desleal de las operaciones informales de divisas que continúan afectando sensiblemente a las entidades reguladas por el Banco Central del Paraguay.
0: Estos son los títulos de los diarios, señora, señor, 5 de la mañana con 33 minutos. ¿Qué tenemos a la vuelta, William?
1: Ayer se dio a conocer un informe de inteligencia sobre un posible hecho punible en Alto Paraná. Es un informe que advierte acerca de que un grupo criminal fuertemente armado estaría planificando un robo agravado durante la descarga de mercaderías electrónicas en el Aeropuerto Internacional Guaraní, en Mingaguazú. Se habla de aproximadamente 20 a 25 personas y el informe detalla también los días y el horario específicamente, y a partir de esto la policía empezó a movilizarse. A la vuelta vamos a compartir ese informe.
0: Bueno, señor, ¿qué tenemos a la vuelta, caballero?
2: Vamos a contar los detalles del inicio de las obras de un mega complejo industrial que se está desarrollando en la zona norte del país, específicamente en Paso Orqueta, en el departamento de Concepción. Ayer estuvo el presidente de la República en el lugar, también el ministro de Industria. Esto va a generar mucho empleo para la zona norte del país.
0: Hacemos la pausa, señores. 5 de la mañana, 34 minutos. Esta es la mañana de Monumental.
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0: 5 de la mañana con 41 minutos. Estamos en la mañana de Monumental. Fuerte abrazo para todos y gracias por la sintonía. 0971-108010, la línea de comunicación. Santula, ¿cómo se llama la música IA que usa la voz de Milo J en TikTok? Ayer estaba comentando en un asado y no sabía el nombre de la canción. Saludos desde Madrid, dice Neri. Joaco. Suficiente se llama la canción. Tiene varias, pero Suficiente es la que nosotros pasamos aquí al aire. ¿Qué tenés, William, para compartir?
1: Bueno, no sé si es que ahí ya tenemos el video de un accidente que acaba de ocurrir en la esquina de una farmacia en la ciudad de San Lorenzo, cerca del Palacio de Justicia, según el reporte preliminar que estamos recibiendo. La dirección, por lo que veo, sería la calle Concordia, casi la calle Curiel, en la ciudad de San Lorenzo. A metros nada más del Palacio de Justicia, allí de esa ciudad. Ahí estamos viendo imágenes de este grave accidente de tránsito donde un camión de gran porte impactó contra una motocicleta y vemos a una mujer tendida en el asfalto, grave, y la otra persona ya cerca de la vereda frente a la farmacia. Un camión de gran porte impactó contra una motocicleta donde dos personas resultaron heridas. Y una parece que está con heridas de gravedad. Al menos eso es lo que se ve. No sé si es que el camión está sobre esta mujer, por lo que estamos viendo ahí. Esto ocurrió hace minutos nada más en la ciudad de San Lorenzo. Enseguida vamos a tener más detalles.
0: Qué bárbaro será.
1: Sí,
0: qué
1: se fuerte, ve que es.
2: Fuertísima la
1: sí. Sí. Y el otro tema que estuve comentando antes del corte, alertan sobre posible mega asalto en zona de cargas del Aeropuerto Internacional Guaraní. Este es el reporte que está llegando desde Alto Paraná. Específicamente, el reporte es de la Dirección General de Investigación Criminal, la Dirección contra el Crimen Organizado. Este informe de inteligencia advierte que un grupo criminal fuertemente armado estaría planificando un robo agravado durante la descarga de mercaderías electrónicas en el aeropuerto guaraní en Mingaguazú. Esto se emitió ayer después de recibir informaciones sobre un supuesto plan que involucraría entre 20 a 25 personas. De acuerdo con el reporte, el grupo criminal se movilizaría en varios vehículos y contaría con armamento de grueso calibre. El objetivo sería concretar el asalto en la zona de cargas del aeropuerto, específicamente durante la descarga de productos electrónicos provenientes del extranjero. Las autoridades manejan la información de que el golpe podría ejecutarse principalmente en horas de la noche. Ante esta situación, se reforzó la seguridad en el área de cargas y específicamente los días miércoles, sábados y domingos entre las 19 y las 5 de la mañana. Asimismo, se sugirió compartir el informe con la Dirección de Policía de Alto Paraná para coordinar acciones y evitar un eventual ataque del grupo criminal. Esta es la información que se estuvo dando a conocer ayer, la información de inteligencia sobre este posible robo agravado de un grupo criminal de entre 20 a 25 personas aproximadamente. Esto es lo que se tiene de momento. Veremos qué otros datos más se maneja también desde el comando tripartito.
0: Bueno, vamos a indagar, a ver si es que nos dicen algo. Y siempre que estas advertencias se dan, cuando después de un tiempo en algún lugar se da un ataque dentro de ese radio, te dicen, nosotros habíamos advertido, sí, a partir de la decisión que tomamos de reforzar la seguridad, esto migró a otro lugar y por eso en otro lugar terminó dándose el ataque. Siempre suele pasar eso, ¿verdad? Pero es un reporte que llega desde Alto Paraná entonces. Samu, ¿qué tenemos?
2: Bueno, y ayer se dio inicio a una mega obra, un complejo industrial de gran envergadura en el departamento de Concepción. El presidente de la República publicaba en su cuenta en X se hacía eco de esto porque él, junto con una comitiva, estuvo integrado por el ministro de Industria y Comercio y otras autoridades locales y nacionales también estuvieron presentes. Y dice, Paraguay da la palada inicial al hub industrial forestal más grande de su historia. En Paso Orqueta, Concepción, arranca la construcción del ecosistema industrial de Paracel, puerto fluvial, línea de transmisión, accesos viales y toda la infraestructura para la futura planta de celulosa, un proyecto que ya suma 100.000 hectáreas plantadas y más de 5.000 empleos generados. Hoy se suma Sudati, uno de los mayores fabricantes de contrachapados de Brasil, con más de 2.000 empleos nuevos para el norte del país. Durante mucho tiempo Paraguay exportó materia prima y dejó el valor agregado. Eso está cambiando del árbol al producto terminado en el suelo paraguayo. Eso es Paraguay 2.2X en la práctica. Paracel va a ser uno de los capítulos más grandes de la historia de la industria de Paraguay, señalaba ayer el presidente. Y también el ministro Marco Riquelme decía que hay un crecimiento sostenido en la actividad forestal. Señaló que Paraguay actualmente cuenta con 350.000 hectáreas de plantaciones y hay un incremento anual, gracias a este proyecto, de entre 60.000 a 70.000 hectáreas más por año. Hoy ya llegamos al punto de tener que usar la madera como materia prima en vez de exportar rollos de madera. Lo que buscamos hoy son industrias que utilicen la madera para generar valor agregado, expresaba el ministro. En ese sentido, anunció la próxima inauguración también del parque industrial, que va a contar con una infraestructura estratégica como un puerto, energía eléctrica, disponibilidad de materia prima, lo que va a potenciar nuevas inversiones. También con la llegada de Sudati, una de las importantes o las más importantes del rubro maderero en Brasil, se prevé una inversión de 235 millones de dólares, la incorporación también de 35 mil hectáreas adicionales al desarrollo forestal y la producción de madera terciada destinada a la exportación. De esta forma, diversificamos nuestra matriz productiva generando potencia en productos derivados, y el ministro destacó además que este tipo de inversiones está generando un efecto multiplicador en toda la zona norte del país, impulsando la creación de empleos directos e indirectos y el desarrollo de las MIPYMES que están vinculadas a la provisión de insumos para este desarrollo de este proyecto, alimentación, limpieza, logística, transporte y construcción. Desde la empresa señalaron que ya tienen invertidos en Paraguay 1.500 millones de dólares, han generado más de 300 puestos directos de empleo, y hay que recordar que esta obra en total y que todo este complejo de la planta de celulosa que va a estar operando en el norte del país es un proyecto de alrededor de 3.500 millones de dólares en inversión. Así que esto ocurría ayer y se iniciaron ya las obras de la construcción de todo lo que es el complejo industrial.
0: El fiscal de NIPAC presentó formalmente acusación en contra de Yanina García Troche en las últimas horas. Parte del documento de la acusación refiere que durante los años 2020 y 2021 tuvo a su disposición una flota de aeronaves del grupo criminal para trasladarse fundamentalmente de Asunción al Alto Paraná, del aeropuerto Silvio Pettirossi al aeropuerto internacional Guaraní, años 2020 y 2021. Una serie de beneficios, y dice, todos estos beneficios fueron obtenidos sin que Yanina García Troche haya tenido, durante el tiempo en el que la acusada residió en la República del Paraguay, tampoco en el extranjero, entre ellos en su país de origen, Uruguay, actividad lícita alguna que justifique su fuente de ingreso económico, ya que la acusada presentó el trámite de inscripción de una empresa unipersonal el 12 de diciembre de 2011, al cumplir 18 años de edad, y el 30 de julio de 2019, con 26 años de edad, presentó el trámite de cancelación, clausura sin emisión de constancia, puesto que se encontraba inscrita en un régimen en el cual no corresponde la presentación de declaración jurada. Dicha cancelación fue debido a que en el referido año, Yanina García Troche se radicó con Sebastián Marcet y los hijos de ambos de manera definitiva en Paraguay, a partir del cual disfrutó mayormente de los beneficios ilícitos descritos con absoluto conocimiento de que provenían de las actividades del tráfico internacional de cocaína realizado por su pareja, a quien incluso la acusada, cada tanto, y esto es tan negrita, le recordaba que pare un poco, al menos cuando están de viajes por vacaciones, peticiones que le hacían reflexionar a Marcet acerca de la necesidad de retirarse a tiempo antes de que haya problemas con la prensa para poder, mediante las adquisiciones de empresas en Paraguay, al que no consideraba como un país, o al que lo consideraba, digo, como un país en el que no pasa nada, disfrutar con tranquilidad con los aproximadamente 200 millones tanto de dólares, euros y otros que ya tenía reunido desde el año 2020 hasta el año 2021, tal como aconteció en la realidad en la que Yanina García precisamente constituyó y adquirió empresas, también el establecimiento rural denominado 23 de abril, en el que se realizó la mayor inserción del dinero ilícito. Dice parte del documento que presentan acusación el fiscal Denny Pack en contra de Yanina García Troche. Y ya va a quedar a disposición de la jueza Rosarito Montanía el análisis para elevar o no a juicio oral. Tenemos que hacer la pausa, 5:52.
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5: Son las 6 de la mañana con 3 minutos, tiempo de noticias.
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6: Hora 6, 4 minutos en la República del Paraguay. Temperatura en Asunción, 7 grados. La Policía Nacional está en alerta en el este del país ante un posible hecho criminal en la zona del aeropuerto Guaraní. El dato es que miembros del PCC ingresaron desde Brasil y planifican un asalto de grandes proporciones con participación de delincuentes paraguayos. Serían entre 20 y 25 hombres con armas de gran poder destructivo y varios vehículos. La policía cree que buscan ejecutar el golpe en el momento de descarga de mercaderías o valores en gran volumen. El Consejo Nacional de Salario Mínimo se reunió por tercera vez para evaluar el aumento del sueldo base. La postura del sector trabajador sigue siendo un reajuste que compense la pérdida del poder adquisitivo de la población. Por su parte, los empleadores se mantienen en su postura de ajustarse a lo establecido en la ley vigente. Un intendente uruguayo afirmó que el Papa León XIV visitará América Latina este año. Carlos Enciso, intendente de Florida, dijo que el Papa estará en Uruguay y citó fuentes vaticanas. Añadió que la gira podría incluir a Argentina. Si bien no precisó fechas, dijo que podría ser en noviembre. Un hombre de 55 años murió de hipotermia en Santa Rosa, departamento de Misiones. Fue encontrado en un sillón cerca de una cancha de vóley donde se quedó dormido a la intemperie. El frío continuará hoy en todo el país, con cielo parcialmente nublado a nublado y vientos del sureste. En Asunción y el área metropolitana, las temperaturas estarán entre los 7 grados de mínima y 19 de máxima. En el Alto Paraná se espera una temperatura mínima de 7 grados y una máxima de 20 grados. Temperatura en Asunción, 7 grados. En Ciudad del Este, 8 grados. Sensación térmica, 6 grados.
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0: 13 minutos pasaron de las 6. La temperatura en Asunción es de 7 grados. La sensación térmica es de 6.8. Tenemos vientos del este a 4 kilómetros por hora. La humedad es del 94%. ¿Qué tal, Rocío? ¿Cómo estás? Buen día.
1: ¿Qué tal, William? Hola, Samu. Hoy yo, para mí que se siente un poquito más el frío.
0: Y vos sabés que yo no sentí ayer y tampoco hoy.
1: Ay, bueno, quisiera
0: ¿Qué, ¿qué día fue? El lunes fue que se sintió tanto.
2: Estuvo fuerte.
0: Sí, el lunes o el martes, no recuerdo muy bien.
2: Pero bueno, hay conmigo, una sensación, incluso acá se siente un poquito
1: conmigo
2: más.
1: Conmigo habrá influido que vine con el pelo mojado también.
0: Así puede ser.
2: Pero cuidado ahí con la gripe y todo.
0: Sí. Hay que tener cuidado con
1: nosotros
0: eso.
1: Nosotros siempre vivimos así al límite la vida. Es una posición de riesgo.
2: Tanto así.
1: Bueno, chicos, tenemos muchas novedades por el Congreso. Ayer fue una jornada de debate. Hay que decirlo, actividad un tanto disminuida. ¿Atiendan por qué? Por el cumpleaños de Bachi. Por el cumpleaños de Bachi.
0: Se hizo el asado.
1: Estuvieron, declararon cuarto intermedio para ir a comer el asado y dijeron que iban a volver.
3: Me gusta él festejar su cumpleaños.
0: ¿Verdad?
3: Claro. Ayer nos dijo eso, que no le gusta festejar su cumpleaños.
1: Iban a volver. Ule, nunca más regresaron. Se quedó todo ahí, tenían que tratar otros proyectos, se discutieron fuerte por el proyecto referente al pago de los intereses con las vialeras, fuerte fue esa discusión, pero hasta ahí se quedó todo, se aprobó y ya. Todo cortado por el cumpleaños. Entonces vamos a ver cuándo retoman, porque había otro proyecto
2: eso
1: importante.
2: ¿Eso con las vialeras no era lo del factoraje?
1: No, eso se quedó sin tratar, justamente porque se fue a cuarto intermedio. Lo del factoraje quedó pendiente.
2: Yo pensé que era eso lo que se iba a discutir.
1: No, lo que se aprobó fue el pago de intereses, que de acuerdo a lo que señalaron varios legisladores, es un robo y enseguida le vamos a contar más detalles.
3: Muy bien, señora. Esto que les vamos a contar, a mí me parece escandaloso y marca que realmente, hurgando un poco y raspando el fondo de la olla, acá podemos encontrar a un montón de gente que se ha beneficiado en muchos años con estas estructuras y con estas, con estos puntos extras. A veces puntos extras, a veces títulos que sirven para recibir una remuneración extra y un pago mayor que esconde todo un esquema de producción de documentos falsos. Y estamos en comunicación con el fiscal Leonardi Guerrero y quiero aprovechar para hacer una analogía, doctor, de lo que vos nos vas a contar del ámbito judicial con algo que hace algunos años me tocó investigar y encontrar en el ámbito de la salud. Por lo que digo que esta es una estructura que no solamente pretende llegar a cargos en la magistratura, sino que además beneficiarse con dinero que se da por título de grado en algunos lugares. ¿Cómo te va, doctor? Gracias por atendernos. Muy buen día.
4: Muy buen día. ¿Qué tal, Santi?
3: Bien, señor. Vos sabés que me encantaría poder escuchar el relato de lo que imputaste cuando encontraste que hay jueces con títulos adulterados o gente que pretendió llegar, digo, a juez con títulos adulterados. Hay gente que fue juez de juez, títulos adulterados o gente que pretendió llegar, digo, a juez con títulos adulterados. Hay gente que fue juez de juez con título adulterado. Y

0: a las que en masa se les enviaba por convenio, se les enviaba a estudiar en ese instituto. Pero resulta que uno en ese instituto podía pagar por el título. Y logramos 10 millones de guaraníes de por medio pagar por un título y volverle enfermero a un trabajador de nuestro equipo periodístico que no tenía ni la mínima noción de cómo se coloca una inyección. Nada sabía el hombre. Pero resulta que él, en 48 horas, ya podía gestionar el título y convertirse en un enfermero sin tener la mínima idea de lo que iba a hacer.
1: Espeluznante.
0: Tremendo es. Porque un goteo o una inyección mal puesta, una intramuscular que va por que va de forma intravenosa, una intravenosa que termina siendo intramuscular, o un goteo mal suministrado.
1: Imagínate que tu hijo nomás caiga en manos de una persona así.
0: Deriva en la muerte. Pero eso, doctor, eso se traspola a cualquier otra área. Y en tu caso, encontraste otra vez en el marco de una investigación a gente que pretendía acceder a la magistratura y funcionarios que estaban en connivencia, que también serían parte de esta especie de red, ya podríamos decir, de títulos falsos.
2: Así mismo, Santi, de hecho que este tipo de situaciones siempre se comparte con alguien más, porque hay mecanismos de control que filtra. En todas las instituciones públicas hoy día hay muchos controles, porque también se aplica mucho el uso tecnológico, que de alguna forma también facilita eso, porque la gente se ayorna rápidamente a los controles para poder superar esos controles y generar este tipo de situaciones. En lo concreto, en relación a la causa que imputé anteayer, creo, me acuerdo, se denunció por parte del jurado en el Consejo de la Magistratura ya el año pasado, y a partir de ahí venimos realizando una investigación exhaustiva, minuciosa, con perfil bajo, digamos, para no generar alarma, en el sentido de que esto se pueda alterar de mí de alguna forma. Y finalmente llegamos a determinar, consecuencia de esa denuncia, que efectivamente estas personas imputadas habían ingresado en la página del Consejo de la Magistratura certificados, notas de actualizaciones, constancias que son adulteradas para poder eventualmente sumar puntaje en la evaluación que realice el Pleno del Consejo al momento de considerar los respectivos currículos para la ponderación de puntos, ¿verdad? Uh-huh. Dale, así que en el marco de esta investigación se realizó la denuncia anónima por parte de una persona, porque era de acceso al público, digamos, la posibilidad de verificar los currículos respectivos, sí, de los posibles postulantes, y ahí activa el Consejo de la Magistratura un control y una verificación puntual en relación a esa denuncia particular que entró, y constataron que existe efectivamente un certificado de especialización en materia de derecho procesal penal de una abogada, y que se habría utilizado llenando ya con otro nombre el mismo certificado sin que se haya cambiado nota, fecha, número de holograma. Simplemente se hizo una copia agregándole otro nombre, y de esa forma se ingresó de manera física y luego virtualmente en la página web del Consejo para que se vea como que realizó esta especialización esas personas, ¿verdad? Entonces, llegado en el ámbito penal esa verificación, nosotros cotejamos, también con cooperación del Consejo de la Magistratura, verificar la página del Consejo, la institución que expidió este certificado original, el informe del Ministerio de Educación, si se corresponde o no, y ahí ya nos percatamos inmediatamente que no responde a un documento original los documentos utilizados por estas personas imputadas en la causa.
0: O sea, acá doctor, para comprender nomás, a diferencia del caso Rivas, por ejemplo, acá la institución en sí que expide supuestamente esos títulos de

0: desconoce la existencia misma de esos títulos.
1: En el caso que tengo la Universidad Privada del Este, en convenio con el Instituto René Cassin, realizan un curso que se encargó el fallecido doctor Cazaña Levy, y Liliana Galeano es la abogada que recibió. Efectivamente se constató que ella hizo el curso y se le expide ese certificado original de especialización en Derecho Penal.
0: Sí.
1: Y ahondando un poco sobre el punto, ya en el marco de la investigación surge que a ese título original habría accedido su marido, que es Tomás Ábalos, imputado hoy día. Este prestaba servicio, porque ya renunció también posterior a la denuncia penal, en el área de escuela judicial, que se llama referente académico.
2: Sí.
1: Es decir, hay cursos de formación continua que hace la escuela judicial, dependiente del Consejo de la Magistratura, y este se encargaba de promocionar, sea acá en Asunción y en el interior del país, con un grupo de profesionales del Consejo.
0: Ajá.
1: A dictar esos cursos de formación continua.
0: Sí.
1: Y entendemos que luego de haber accedido a ese certificado, este funcionario se habrá comprometido, estamos todavía en una línea abierta investigativa, facilitar esa constancia a otras personas. Estas personas resultan ser estas imputadas hoy día, es decir, logra facilitar a el otro funcionario de archivo del Consejo de la Magistratura, Rafael Prieto, que este cargue en el sistema y alce en la página estas puntuaciones. Y determinamos que quienes habían usado esos certificados, ahí ya se trata de Mario Brite, que era el juez, Adán Rolón, que es un asistente fiscal en funciones de coronel Oviedo, y Shirley Irala Leite, que era, porque se renunció también después de la denuncia, y la corte lo destituyó, actuaria judicial del juzgado de Curuguate.
0: Sí.
1: Estas tres personas accedieron y usaron estas copias adulteradas del certificado original de Liliana Galeano. Y en relación a la participación de la jueza hoy día en el cargo de Pedro Juan Caballero, se da un escenario un poco diferente en el hecho de la forma que ella operó, porque ella lo hizo personalmente desde su correo, accediendo a constancia falsa, en este caso, a constancia académica de haber realizado cierto curso de capacitación en derecho, en el área de derecho penal, ¿verdad? Que sería diplomado, que también suma puntos para el momento de la evaluación de los puntajes respectivos.
0: Sí.
1: Eventualmente a su favor, ¿verdad?
0: Sí.
1: En eso surge que ella, desde su correo, en base a un formulario de declaración jurada que también tiene el Consejo, llena y adjunta en PDF esas tres constancias académicas y levantan en la página, o sea que alzan la página del Consejo para su posterior evaluación cuando sea considerado. Y posteriormente a esa presentación hace un reclamo para que se tenga en cuenta esa constancia académica presentada al momento de su evaluación, ¿verdad? Y se constató que si bien esas capacitaciones de la escuela judicial se realizaron, ella no se inscribió en ese curso, no fue alumna, y también con la información ya del encargado de la escuela judicial, el director, el doctor Galeano, y otros funcionarios, sí efectivamente cotejaron que esta señora, la jueza, nunca hizo esos cursos de capacitación, ¿verdad? Entonces, estas investigaciones que realizamos hasta el momento es lo que estamos constatando, y eso hizo que se presentara la imputación formal contra esta persona, ¿verdad?
0: Una precisión, doctor. El esposo de Liliana A ver un poco, tengo acá el nombre. Liliana Galeano. Utiliza el certificado de Liliana Galeano, que por lo que me estás relatando, entiendo que ella sí hizo el curso en el René Cassin.
1: Sí.
0: Ok. Utiliza el certificado de ella para modificar los datos y otorgar ese mismo certificado a los demás imputados.
1: Sí, así mismo. En realidad se cambió el nombre nomás.
0: Ya.
1: Después toditos son notas de Liliana. Nota, fecha, todo son datos de Liliana, de acuerdo a la al documento apócrifo que constatamos, ¿verdad?
0: Liliana, doctor, ¿sabía que su esposo había utilizado su certificado para cambiar el nombre y venderle, se supone, a estas otras personas?
1: Y como dije hace un rato, Santi, nosotros estamos todavía con la línea investigativa, ¿verdad? Y independiente a que pueda variar esa circunstancia, nada impide que el Ministerio Público, si constata esa circunstancia que está señalando en relación a ella, otra persona. De hecho, el Consejo aún sigue en la verificación y en el marco de esta denuncia principal que ya trajo estas imputaciones, el mismo Consejo también amplió posterior a la primera presentación de la denuncia penal, y ahí fue que se constató la participación de la jueza imputada e igualmente la utilización de la misma constancia académica por uno de los ya denunciados en principio, que es Adán Rolón. Adán Rolón. Entonces sigue abierta la hipótesis para que si existiera otra persona sea también incluida en el marco de esta causa, ¿verdad?
0: Ya. ¿Se sabe, doctor, cuánto pagaba esta gente por acceder a ese certificado?
1: Mira, Santi, como te digo, nosotros estamos todavía en la pesquisa y estamos detrás de ese tipo de información precisa. También se tiene un poco en cuenta el tiempo que pudo haber ocurrido esto. Hay varios factores que estamos todavía analizando para poder determinar, independiente de la circunstancia o a la hipótesis que planteas, que pueda ocurrir otro tipo de situaciones también para acceder a este tipo de mecanismo para poder burlar un sistema de control que genera el Consejo, y qué fue lo que motivó a quién o a quiénes realizar este tipo de actos. De hecho, que nosotros no podemos hablar sin tener precisión en el sentido de afirmar algo, y más todavía en el marco del mismo hecho que estoy llevando adelante, ¿verdad?
0: Por último, doctor, ¿a qué se expone esta gente?
1: Y el marco penal que conlleva el tipo penal de producción de documentos modalidad uso está enmarcado dentro de delito, es decir, la expectativa punitiva va hasta 5 años, ¿verdad?
0: Ya.
2: Pero esto, doctor, ¿no podría derivar, por ejemplo, una revisión en sus designaciones previas por parte del Consejo, que esto le permitió incrementar sus puntajes para que terminen siendo designados como jueces o como fiscales, y dejar en posibilidad de que eso se anule, esa designación, o ya eso no corre riesgo?
1: No, inmediatamente el Consejo de la Magistratura, en relación a esta persona, y también tiene otra línea investigativa del Consejo en relación a otros postulantes, está realizando la verificación y control. Esta persona inmediatamente, los dos funcionarios fueron sumariados, uno renunció y apartado del cargo, e igualmente en relación a la actuaría judicial ocurrió lo mismo. El asistente fiscal también fue comunicado su imputación. Ellos de hecho ya no pueden, porque inmediatamente le apartó el Consejo de la posibilidad de concursar en algún cargo de ahora en adelante. De hecho, que la actualización de documento se puede realizar sin tener todavía en mira un edicto que haya llamado el Consejo. Uno va actualizando constantemente su currículum físico y digital, ¿verdad?, en el Consejo. Y luego recién, cuando le interese un llamado a juez de paz, fiscal, defensor o camarista, marca el edicto, y ahí recién también el Consejo activa el mecanismo quienes marcaron ese edicto, y ahí se trae a control y verificación el currículum respectivo, que es un acto previo, y luego se determina el puntaje. O sea, que el marco del proceso para llegar a la selección e integración de una terna es previo, previa verificación de todo lo que contiene el currículum de un postulante, ¿verdad? Ese es el mecanismo, y en el caso particular se tomó esas medidas ya por el consejo, ¿verdad?, en relación a esta persona.
2: Claro. Y en el caso de la jueza, por ejemplo, acá se descarta que esta jueza de Pedro Juan Caballero, que está imputada, haya utilizado algún documento que se considere falso para poder acceder y ser designada jueza.
1: Se verificó previamente eso y se determinó que utilizó para actualizar, posterior de haber estado en el cargo, esta constancia falsa, y no determinó, no verificó el consejo si pudo haber utilizado otro documento anteriormente en su denuncia. De hecho, que el Ministerio Público objetivó toda la información preliminar que envió el consejo. ¿Qué significa eso? Nosotros hicimos varios procedimientos ante el consejo para poder constatar y consolidar que esa información sea tal. Hicimos copia, espejo del sistema informático en relación a esta persona del Consejo de la Magistratura, y verificamos con profesionales de laboratorio del Departamento de Informática si esas circunstancias se dieron como tal o no, ¿verdad? O sea, que nosotros, por lo menos en relación a la persona denunciada, tenemos esa verificación que esta persona utilizaron estos documentos que sirvió de base hoy día para la imputación de lo mismo, ¿verdad?
0: Doctor, muchísimas gracias por el tiempo, muy amable.
1: Cuando quieran, a ustedes.
0: Hasta luego. Leonardi Guerrero, fiscal. Y esta imputación a una jueza y funcionarios sobre la base de una sospecha, en el caso de los funcionarios, de que accedieron a un título donde el esposo de una persona que sí había cursado en un instituto que se llama René Cassin una especialización en derecho penal, utiliza el certificado de su esposa, de su pareja, para modificar el nombre, pero llevar sus mismos puntajes y todo lo demás a que otra gente, se supone previo pago, pueda presentar como su certificado. ¿Qué peligroso es lo que tenemos en general, y debería llevarnos a una reflexión? ¿Cuántos jueces, cuántos fiscales, cuánta gente que está dentro del sistema judicial, cuánta gente que administra tu libertad o que decide sobre tu libertad, no tiene idea de lo que está decidiendo? Y falseó datos para poder llegar a donde llegó. Uno hasta podría pensar que toda esta historia de los diplomas o los certificados que suman punto para una evaluación forman parte de un gran negociado. Porque un camino legítimo, válido, para postular a un cargo podría ser, por ejemplo, tomar un examen de competencia. Y que el examen, que también corre riesgo de que eventualmente, como ya pasó, se filtre, se venda, se negocie.
3: En el Ministerio de Educación pasa eso.
0: Pero que el examen determine la calidad de una persona para un puesto determinado. No un certificado que quién sabe de dónde salió. Salvo que se vaya a hacer la trazabilidad de estos documentos para cada una de las presentaciones. Pero señoras, señores, acá no tuvimos solamente un Hernán Rivas que fue juez de jueces. Y hoy hasta yo podría sospechar que aquel silencio de la Asociación de Jueces o de Fiscales, cuando reclamábamos acá y decíamos, che, ¿cómo puede ser que la Asociación de Fiscales nos salga a golpear la mesa con la rapidez con la que salieron en el caso de Aldo Cantero, por ejemplo, a respaldarlo en su momento? ¿Cómo puede ser que nos golpeen la mesa diciendo nos sentaron ante un inútil matriculado que nos juzgó a fiscales sin tener la mínima idea de qué era el derecho o cuáles eran conceptos e ideas básicas del derecho. Nadie se sonrojó institucionalmente. Y probablemente, permítame sospechar, muchas de estas asociaciones no se sonrojen porque tienen convenios con muchos de los institutos a los que envían en masa un número determinado de estudiantes para los cursos de especialización que posteriormente les otorgan algún beneficio económico por remuneración por título universitario, o que eventualmente les permite escalar gracias a los puntajes que obtienen con estos títulos en particular. Así como en el ámbito médico, repito, cuando en su momento logramos constatar que en 48 horas era posible tener un título de enfermero sin tener puta idea de qué era la enfermería, sin una revisión mínima de nada. De instituciones que tenían convenio con grandes hospitales y grandes centros de referencia. Hay que empezar a mirar un poco cuáles son los convenios que tienen las grandes asociaciones de fiscales, de jueces y de muchos otros rubros, donde en masa acceden a convenios como para poder especializar a sus asociados. ¿Con qué calidad educativa? Porque es peligroso que esta gente esté administrando tu libertad o que eventualmente esté jugando con tu vida. Y así podemos hablar de un montón de otros rubros. 6:40, antes de la pausa, una ronda informativa, William Domínguez.
4: Hace rato hablábamos acerca de un accidente de tránsito que se registró en la ciudad de San Lorenzo, donde un camión de gran porte impactó contra una motocicleta y dos personas resultaron heridas. Tenemos el reporte de la policía de la zona y señala que esto ocurrió sobre las calles Concordia y Victorio Curiel en el barrio Capilla del Monte, San Lorenzo. Los involucrados fueron identificados como Victoria Morínigo, de 48 años, quien conducía la motocicleta, y Pedro Damián Gavilán Dávalos, de 49 años, que viajaba como acompañante. El reporte de la comisaría 54 señala que al llegar al lugar los agentes encontraron a la conductora tendida sobre la calzada con parte del cuerpo debajo del camión, mientras que el acompañante estaba recostado al costado de la vía con lesiones. De acuerdo con la versión del conductor del tractocamión, Marcelo Fabián Valenzuela, de 34 años, la motocicleta habría cruzado el semáforo en rojo sobre la calle Victorio Curiel, saliendo al paso del camión que circulaba por Concordia, lo que hizo imposible evitar el impacto. El conductor del camión fue sometido a la prueba de alcotest. El resultado fue negativo, dice el reporte que da a conocer la Policía Nacional con respecto a este accidente que se registró esta mañana a las 5 en la ciudad de San Lorenzo.
0: Samuel Acosta.
3: Seguimos hablando del tráfico, pero esto vinculado a una obra que se está realizando en el acceso a la ciudad, entre la ciudad de Asunción y la ciudad de Luque. Estamos hablando del viaducto Las Residentas, que generó un dolor de cabeza terrible a inicios de esta semana por el tráfico que, sobre todo en hora pico, se generaba en esa zona. La Dirección Nacional de la Patrulla Caminera intensificó esta semana los controles y la presencia operativa en el corredor vial Las Residentas en Luque, con el objetivo de reducir el impacto vehicular generado por las obras de construcción del viaducto sobre la autopista Silvio Petirossi, que es uno de los puntos de mayor circulación del área metropolitana. El inspector superior Mario Ledesma, jefe del destacamento de Las Residentas, informó que ya desde el miércoles se reforzó la dotación de agentes en la zona intervenida, donde los trabajos obligan al cierre parcial de los carriles. Y mucha gente preguntaba, ¿hasta cuándo va a ser ese cierre parcial? Y va a ser hasta el próximo 26 de mayo, es decir, hasta el próximo martes, donde los trabajos obligan al cierre, justamente, y están trabajando en un tramo de aproximadamente unos 300 metros con restricciones debido a la circulación y a la ejecución de la pila central de lo que va a ser el viaducto, situación que reduce la circulación a un solo carril en ambos sentidos, tanto hacia Asunción como hacia Luque. Ante este escenario, la patrulla caminera, después de los reclamos, habilitó la utilización de banquinas y dispuso el personal en puntos estratégicos que están trabajando desde las 5:30 de la mañana hasta las 9, y después en el horario de la tarde se dispuso un refuerzo de la presencia policial de la patrullera desde las 5 de la tarde hasta las 9 de la noche. El tránsito, según los primeros reportes, comenzó a normalizarse y por lo menos ya no fue tan caótico como en las últimas semanas. ¿Qué se está haciendo puntualmente en esa zona? Las intervenciones forman parte del proyecto de duplicación de la ruta D025 en la Avenida General Aquino, conocida como Tapetuya, impulsado por la Itaipubi Nacional, que es el que está financiando esto. La obra contempla la construcción de un viaducto sobre la autopista Silvio Pettirossi, camino hacia el aeropuerto internacional, en el kilómetro 1.3, con el objetivo de descongestionar uno de los nudos viales de acceso y salida de la ciudad de Asunción. Respecto a la obra, el ingeniero Rogelio Espino, la representante de la empresa, explicó que los trabajos actuales se están concentrando en la construcción de la pila central del viaducto instalada en el separador de la autopista. Esta estructura está compuesta por 3 pilotes unidos mediante un cabezal fabricado en sitio, lo que obliga a restringir parcialmente la calzada. En paralelo, la totalidad de las pilas prefabricadas ya fue concluida, mientras que el vigel dintel alcanza ya un 40% de la colocación. Además, continúan las tareas de estabilización de suelo mediante terraplenes y técnicas utilizadas para reforzar la resistencia estructural de lo que será la base de este viaducto que se está construyendo en la zona. Hay que recordar que esto está siendo llevado adelante por la constructora Benito Rogio y que el tramo que va a estar clausurado va a ser hasta el próximo martes.
0: Rocío Pereira da Costa.
2: Media sanción al proyecto que habilita al gobierno a pagar los intereses moratorios con las constructoras. Solo con las constructoras. Buenas noticias para ellos, malas noticias para el resto, según por lo menos si tenemos en cuenta el criterio de algunos legisladores que dicen que esto es nada más y nada menos que un robo. Según ellos, el gobierno está reconociendo una deuda que está prescripta, que no está avalada en un contrato y que este proyecto es inconstitucional. Ellos dicen que es inconstitucional porque no puede ser retroactivo y tampoco se puede actuar en desmedro de la igualdad de condiciones. El gobierno no solamente le tiene deudas atrasadas a las vialeras, tiene deudas atrasadas con muchísima gente, y aquí solamente se le va a beneficiar y solamente se le va a permitir el pago a estas empresas. 100 millones de dólares esta discusión. Y lograron los oficialistas ayer aprobar casi sin problemas, pese al fuerte debate, porque hubo opositores que estuvieron de acuerdo, entre ellos Celeste Amarilla. Podemos escuchar parte de los argumentos de Natalicio Chace y Celeste Amarilla defendiendo la aprobación de este proyecto.
5: Y no es ningún atropello ni robo, como decían anteriormente, porque es un derecho establecido en un contrato, en un documento que integra las responsabilidades de las partes, que es perfectamente legal y respaldado por la Ley de Obras Públicas. Entonces, presidente, antes que disminuye el valor, congela el valor a un valor muy inferior a lo contractual.
6: Esta es una obligación del Estado. El Estado tiene que pagar, la cuenta no está prescripta, y con esta ley el Estado se va a ahorrar unos cuantos por cientos. Yo insisto que se podía haber negociado sin ley, pero bueno, yo no participé en las negociaciones, pero, y con esto termino, se tiene que modificar y poner que esta ley se deroga automáticamente después de pagar.
2: Los opositores advierten que esto le va a habilitar a otras empresas con las que se tiene deudas atrasadas a pedir también que se les pague los intereses moratorios, que están abriendo una canilla que no van a poder cerrar. Lo que están advirtiendo varios opositores es que esto no corresponde, que están comprometiendo intereses del Estado por un negocio que ellos dan a entender ya es un acuerdo extraoficial que se tiene entre el gobierno y ciertas empresas allegadas. Lo que ellos están mencionando en este caso en particular, esto pasa a Cámara de Diputados, tiene media sanción en estos momentos, es que el gobierno está perjudicando los intereses del pueblo. Ellos dicen que cuando ya las empresas hacen un contrato con el Estado, ya incrementan, agregan un sobrecosto a sus trabajos, justamente contemplando que el Estado no le va a pagar a tiempo. Un punto. Lo que dice de parte de los oficialistas es que ellos logran con este proyecto disminuir los intereses. Ellos dicen que los intereses que están en los contratos son de alrededor de 16% anuales. Y en este proyecto de ley se establece que queden en 9,5% aproximadamente anual. Con eso van a tener un abaratamiento supuestamente. Y ellos dicen, eso no es cierto. Escuchen, porque bastante fuerte lo que dice tanto Rafael Filizuela como Líder Amarilla.
7: Porque es mentira que no nos van a demandar porque salga esta ley. Esta ley constitucional es desde el principio hasta el final. Es totalmente inocua porque no puede alterar la voluntad de dos partes que acordaron un acuerdo, que acordaron un contrato. No se puede alterar por ley y mucho menos por una ley posterior.
8: Esto es lo que está pasando acá, es se le está pagando a unas vialeras por una obra que hicieron mal, que sobrefacturaron en el costo y no se les ocurrió otra mejor manera de seguir robándole al Estado paraguayo que cobrándole interés moratorio. A sabiendas de que los contratos públicos dicen conforme a disponibilidad. Va esa Piñandé, ya compromete al Estado, el administrador público que le compromete al Estado paraguayo en hacer una obra, en firmar un contrato de algo que no tiene para pagar, ¿qué está cometiendo esa persona? Lesión de confianza. Esa persona se tiene que ir en la cárcel o en todo caso esa persona tiene que responder por sus bienes, con sus bienes.
2: Una particularidad nomás, compañeros, en el debate en YouTube de la transmisión de la sesión. Había un intenso debate entre los que estaban mirando la sesión en ese momento y pude percatarme de una usuaria que se discutía con toditos. Yaminal.
0: Ah, mira, muy activa ella.
2: Claro, y diciendo que no le tiene que aprobar su proyecto a Claudia Centurión, que es una vergüenza Claudia Centurión, y no le pueden dar un peso más y que esto es ilegal, también decía Yamina.
0: Tenemos que hacer la pausa, señores. Son las 6 de la mañana con 49 minutos. A la vuelta de la pausa, saludamos al bloque de las 7 de la mañana y, por supuesto, le damos la información actualizada de los temas del día. Ya venimos.
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0: Señores, son las 6 de la mañana, 58 minutos, tiempo de noticias.
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2: Hora 6, 58 minutos en la República del Paraguay. Temperatura en Asunción, 7 grados. Campaña de vacunación contra el sarampión y la rubéola entra en su fase final y llega al 89% de cobertura. Esta cifra equivale a 422.427 niños entre 1 y 5 años y en algunas zonas del país la cobertura ya es del 100%. Sin embargo, todavía hay niños que no han sido vacunados. Se insta a los padres a acudir a los vacunatorios antes de la finalización de la campaña, que será el 29 de mayo. La Policía Rodoviaria del Brasil incautó más de 1.200 ampollas de tiercepatida que eran transportadas en un camión con chapa paraguaya. El vehículo también llevaba 2.670 unidades de esteroides anabólicos y otros productos de ingreso ilegal. El camión era conducido por un brasileño que quedó detenido y enfrentará cargos por contrabando y delitos contra la salud pública. La Cámara de Senadores aprobó la creación de una comisión para rescatar la casa de Serafina Dávalos. La propiedad está ubicada en Asunción y pertenece al Instituto de Previsión Social. La comisión estará integrada por representantes de los Ministerios de la Mujer y de Obras Públicas, la Secretaría Nacional de Cultura, el IPS, la Municipalidad de Asunción, la Oficina de la Primera Dama y la Facultad de Arquitectura de la UNA. También representantes de organizaciones civiles y de las comisiones de Educación, Cultura y Equidad de las cámaras del Congreso. El secretario de Estado de los Estados Unidos advirtió que Washington no permitirá que el presidente boliviano Rodrigo Paz sea derrocado. Marco Rubio expresó en sus redes sociales su respaldo al gobierno boliviano ante las protestas que han sumido el país en una crisis. No permitiremos que criminales y traficantes de drogas derroquen a líderes elegidos democráticamente en nuestro continente, escribió Rubio en sus redes sociales. Construirán Centro Comunitario de Atención a la Salud Mental y Adicciones en Itapúa. El edificio será construido en el barrio Pacucuá de Encarnación. Estará destinado a la atención, prevención y rehabilitación de personas con trastornos mentales y consumo de sustancias ilícitas. El enfoque será interdisciplinario, comunitario, integral y centrado en las personas y sus familias, según el Ministerio de Salud. Temperatura en Asunción, 7 grados. En Ciudad del Este, también 7 grados.
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3: Siete de la mañana con 5 minutos. Estamos en la mañana de Monumental. Fuerte abrazo para todos. Tenemos una temperatura de 8 grados. No, perdón, 7 grados en este momento. Dice la Dirección de Meteorología, no hay vientos. 97 el porcentaje de humedad. En Ciudad del Este, hasta donde vamos en este momento, tenemos una temperatura de 7 grados también y vientitos del sur a 8 kilómetros en la hora. Digo que nos vamos a Ciudad del Este porque estamos en comunicación con el comisario Carlos Duré del Comando Tripartito. Hablabas de un comunicado, de un informe de inteligencia.
4: Un informe de inteligencia que se compartió con la Dirección General de Investigación Criminal, la Dirección contra el Crimen Organizado, acerca de una información que están manejando en el este del país, donde lo que se manejaba es que un grupo armado de 20 personas aproximadamente iban a cometer un atraco en el aeropuerto Guaraní. Esa es la información, un mega asalto.
3: ¿Qué tal, comisario Duré? Buen día.
5: Muy buenos días, Santiago, al compañero que está contigo y a todos los que nos están escuchando. Muchas gracias por el espacio.
3: ¿Qué tal el fresquito por ahí, comisario?
5: Bastante complicado, estamos todavía en eso, tengo que aguantar un poquitito.
3: Ahí probablemente en la zona del puente de la Amistad lo que se sienta, ¿verdad? Con el Paraná y sí, todo ahí, se siente más probablemente.
5: Sí, mucho más por el río.
3: Y meterle un churrasquito después de tener Erupá y listo. ¿Probaste ya el churrasquito?
5: Sí, ahí no, con un vellón, con un café o un cocido, yo creo que va a tapar todo.
3: Sí, sí, sí. ¿Y tu portugués qué tal, comisario?
5: Manejamos, entendemos. Bueno, sí. Estamos vivos, pero entendemos.
3: ¿Tenés el sotaki o no tenés el sotaki?
5: Tenemos algo.
3: Comisario, ¿cuál es la información que se maneja por esto, por eso se publica esta, o se da a conocer, digo, trasciende esta alerta de un episodio que podría darse en la zona del aeropuerto Guaraní?
5: Yo diría, Santiago, que lo más difícil en el tema es tener acceso a un incidente previo a un asalto, por ejemplo, porque es una cuestión sumamente importante. Pero nosotros siempre manejamos informaciones de todas las lugares y empezamos a procesar y verificar, Pero dentro de este proceso que hacemos, ayer tuvimos varias coincidencias. O sea, que distintas fuentes de información, tanto de allá como acá, orientan hacia una cuestión de coincidencia. Esa coincidencia nos dio que hay un grupo de 17 a 25 personas que están preparando asaltar y están moviendo logística. Están moviendo chalecos, están moviendo armas y demás cuestiones. Y que podría ser la zona de alto valor donde están depositados, dicen, valores o mercaderías, hacia la zona de Minga, hacia la zona de 30 y Oleari. Y donde más cantidad, y aparte de eso, una cuestión, una de las informaciones que salió dentro del espectro del área cercana del aeropuerto, también es una información cercana al aeropuerto, por eso que la incidencia de la información sobre la posibilidad de riesgo más alto está hacia el aeropuerto. porque ahí se mueven muchos valores. Uno es por la cantidad de mercadería electrónica que pueden bajar ahí, otra es de lo que se recientemente ocurrió también por el tema de valores a través de aeronaves, y otras cuestiones que hacen relación al nuevo producto de Estrella, que se está moviendo mucho también por la por esa zona, y también por tierra, que es el famoso la droga este para adelgazar, ¿verdad? O sea que hay infinidad de situaciones que nos llevan a concentrar el esfuerzo. Esto es lo que nos da con el tema de alerta, es evitar que no ocurra, evidentemente. Te da la oportunidad para hacerle saber que se filtró la información y se puedan desarticular por un tiempo, y nos da a nosotros los organismos de seguridad o los organismos de inteligencia para poder procesar, identificar a esa persona y tratar de quitarle toda su logística para que no vuelva a ocurrir, ¿verdad? O sea que esa es la naturaleza, lo que es la alerta, ¿verdad? Pero hay muchísima información, y aparte de eso hay varios sucesos que están ocurriendo. Cuando hay una alerta, lo que se hace es se expande, se agranda más el espectro del control y empieza a controlarse más exhaustivamente todo lo que se mueve. Ya hubo pasó recientemente algunos toque con alguno maliviente ahora, hubo algo en la zona de Itaquerí, porque una característica muy interesante de la zona de frontera es que no es que existen esos 17 personas que están todo el tiempo juntos, reunidos para preparar un asalto de gran envergadura o un hecho de gran envergadura. Lo que pasa es que ellos tienen sus conocidos, bueno, vamos a hacer algo y vamos a juntarnos para hacer esto. Empiezan a juntarse, ¿no? Es que ellos están siempre juntos. Hay una modalidad, y están brasileños, argentinos, de acuerdo a las facciones, de acuerdo al objetivo que ellos detectaron. Entonces hay una modalidad muy peculiar en la frontera, cómo se opera. Y tú, la única salida como órgano, como estrategia, como mecanismo es evitar que ocurra y darte tiempo a una respuesta de la acción del Estado para poder paliar y a detener a estas personas. Yo creo que esa es la mejor apreciación que se puede tener al respecto.
3: Ya, lo que quiero nomás entender respecto a lo del aeropuerto guaraní en particular, ustedes tienen, respecto a hoy y las operaciones previstas en el aeropuerto guaraní, ¿alguna carga importante de estos medicamentos o alguna carga importante de teléfonos celulares o de otra cosa que eventualmente debía llegar hoy y que probablemente también coincida con esta operación de la que se habla?
5: Sí, ahora, Sepane, no te voy a decir oficialmente que eso es lo que se maneja a nivel de movimiento de valores, porque eso es tratar de ventilar cuestiones que estaban operativamente realizándose, ¿verdad? Eso es algo impropio también. Entonces, como avisarle que hay mucha plata viniendo y demás cuestiones, ¿verdad? O lo que sea. Sino, más bien, es sí sabemos que se mueve una cantidad importante de valores. Cuando ya hablamos, estamos hablando de electrónica, celulares y demás cuestiones también que viene baja, porque se mueve muchísimo en la zona de Ciudad del Este, aeropuerto y también por tierra, que vienen de Asunción también. Y aparte de eso, se mueven muchísimo estas cuestiones de lo que hacen en relación al tema de la droga de adelgazamiento, que es un elemento sumamente requerido hacia el Brasil, ¿verdad? Y entonces se mueven en cantidad y tienen un alto valor. Y sí, ya ahora, con este nivel de suceso que han ocurrido, las organizaciones o los grupos criminales ya tienen toda su estructura de reducción. Yo asalto, te voy a dar un ejemplo, asaltan y ya saben cómo llevar y cómo guardar y cómo hacer pasar. O sea que todo eso es mayor. Por eso es muy importante desarrollar mecanismos de preventivos organizativos, pero también hay una serie de situaciones que tenemos que cuidar todavía dentro del marco de lo que es la seguridad, la cohesión, la falta de información, montones de otras situaciones que debemos de coordinar todavía las instituciones y las personas que de alguna u otra manera están realizando este tipo de actividades.
3: Ya. Por último, comisario, por lo menos de mi parte, Mapi Moata, que a esta altura del campeonato, con las capacitaciones que hicieron ustedes, con la formación policial y todo el combate al crimen organizado y compañía, iban a estar detrás de bandas que roban medicamentos. Honestamente, en mi lógica no hubiera entrado una cuestión así.
5: Y sí, impresionante cómo cambió la dinámica de las cosas, cómo cambia y evolucionan rápidamente de acuerdo a lo que sale. Me acuerdo entrar en un tiempo, eran celulares, celulares, y después pasamos a electrónica, y después parece que salen productos así estrellas de cualquier momento. Ahora salió este producto que es muy requerido y todo el mundo está focalizado a eso, ¿verdad?
3: Sí, totalmente.
5: O sea que la modalidad delictiva, o sea que las organizaciones, todo lo que yo aprendí en estos 15, 22 años que estoy en este tema, es que ellos, dependiendo de qué se mueve y puede generar más dinero, orientan las facciones de criminales, orientan sus esfuerzos hacia ese recurso fundamental y determinado, porque todos los canales o rutas son las mismas para todo, para el contrabando, para todo lo que estamos hablando que pasa ilegalmente al otro lado, son las mismas y los mismos autores que de repente hacen pasar al otro lado. O sea que está una ruta consolidada, es difícil. Estamos hablando, Santiago, de 1.600 kilómetros de frontera con Argentina fluvial.
3: Sí.
5: Estamos hablando de más 1.300 kilómetros de frontera seca con Brasil. Estamos hablando de una inmensidad de cosas que no creo que ningún órgano del Estado, de ningún Estado, pueda cubrir todos esos espacios de los que estamos hablando.
3: Comisario, gracias por el tiempo.
5: Un placer, Santiago, un gusto.
3: Carlos Duré, del Comando Tripartito. Yo no voy a hacer la vinculación entre una cosa y otra, porque son cuestiones independientes y los compromisos del Estado hay que cumplirlos. Pero ustedes estaban hablando de las deudas con las farmacéuticas y demás. En contrapartida, no manejo los números exactos. Hago esa salvedad, probablemente sean números trazables. Pero qué mucha plata habrán hecho las farmacéuticas en los últimos tiempos, Gerard. Si este es el negocio en negro, digamos, detrás del que están las grandes bandas criminales hoy en día, para robar una heladera de este medicamento, ustedes se imaginan, en términos formales, como tiene que ser, de hecho, probablemente tenga ese dato la gente de DENIT.
6: Sí, de DENIT, y tengo el dato de Cifarma, que es la... Te hablo de la exportación. Antes del fenómeno tirsepatida, en promedio Paraguay exportaba por año en fármacos alrededor de 20 millones de dólares.
3: Mm.
6: Esa cifra se disparó ahora a 60, para que tengas una relación.
3: Eso en exportación.
6: En exportación. Exportación, para que tengas una
3: idea. ¿Y el mercado local?
6: No cuenta el mercado, o sea, no tengo el dato del mercado local. El dato de exportación de las químicas farmacéuticas promediaba antes de este fenómeno 20 millones de dólares por año. Ahora saltó a 60.
3: No, yo lo que digo es...
6: Hay un crecimiento extraordinario.
3: Hay algunas farmacéuticas que con este medicamento pegaron el gran salto.
6: Claro.
7: Solamente con tirsepatía, decís.
6: Sí, yo
7: porque
6: le comentaba...
7: Porque semaglutida también.
6: En ambos casos. Yo le comentaba recién a Rocío, lo hablábamos fuera de aire, porque yo iba a comentar un poco la negociación del Ministerio de Economía con las farmacéuticas. Les deben 1.000 millones de dólares, pero vos no ves que el reclamo así sea tan visceral como lo hacen las constructoras.
7: Claro,
6: porque,
7: no están haciendo convocatoria a acreedores.
6: Exacto,
7: ¿no?
6: Porque eso, de alguna manera, este fenómeno del tirsepatida, este medicamento en general, le está dando unos

0: hasta el lugar para tener más datos con respecto a esta información preliminar. Un violento asalto en Itacurú.
1: Violento asalto en el que llevan a un niño
0: de rehén.
1: O sea, no es que para entrar al lugar nomás tomaron al niño, no. Se lo llevaron.
0: Así es, esa es la información preliminar. Ahora vamos a tratar de tener más datos con los responsables de la seguridad allí, específicamente de este distrito.
1: Bueno, cuando tengan algo de eso, nos interrumpen acá, por favor, ¿sí? Eso es prioridad absoluta y vamos a tratar de ampliar esa información. No estamos saliendo de Alto Paraná. Mm. Estamos ahí en la, sí, en la zona. No estamos saliendo de Alto Paraná. David Llano, vicepresidente de la Junta Municipal de Capiatá, buen día.
2: Especial Santiago, un gusto saludarte a vos y por medio tuyo a tu acostumbrada audiencia, las órdenes.
1: Erico Galeano Pio es hijo directo de Capiatá.
2: Fue distinguido como ciudadano distinguido en el año 2016 por la Junta Municipal del periodo anterior. Mm. Periodo que no tuvimos nosotros estamos desde el periodo 2021 y vamos hasta 2026, ¿verdad?
1: Claro, pero cuando sos ciudadano distinguido, eso ya sos hasta que te retiren eventualmente esa distinción, ¿verdad?
2: Claro, claro. Es una distinción que se mantiene por el lapso del tiempo hasta que eso sea quitado o sea anulada esa resolución que se te otorgó esa distinción, ¿verdad?
1: ¿Y qué pensás vos? ¿Qué hay que hacer?
2: Y yo creo que la justicia ya bajó la línea una vez que este señor es juzgado. Yo creo que lo que corresponde es quitar, esto salió hace dos días, entonces por supuesto correspondía dejar sin efecto esa resolución. Esa es una opinión personal mía. Mm. Tenemos que entender un poco el contexto. Erico Galeano es considerado por mucha gente una persona, puede considerar por mucha gente una persona de bien, ¿verdad? Pero esto y la justicia al quitar una resolución tan contundente y haber elementos tan contundentes, yo creo y soy de la opinión, y eso voy a decirlo hoy en la sesión de la Junta, de que esta distinción se tiene que dejar sin efecto, porque la justicia yo creo que ya ha dictado una resolución, independientemente de las cuestiones procesales, que según su defensor está aún pendiente, incluso la ciudadanía misma ya ha quitado las conclusiones. Este señor es culpable de lo que ocurrió y las instituciones municipales no pueden estar ajenas a esta realidad, ¿verdad? Mm. Que nos ataca a todos, que es un mal que nos ataca a todos. Y vos sabés bien que eso ocurre ya hace varias décadas y lastimosamente también afectó a Capiatá, afectó al fútbol capiateño, afectó a las instituciones capiateñas y también afectó a la dirigencia capiateña, especialmente de la ANR, ¿verdad? Y nosotros como oposición, yo al menos particularmente creo que esto tiene que dejarse sin efecto. Eso yo voy a plantearlo hoy para que de esa manera podamos dar vuelta a la página y seguir trabajando como autoridades que somos.
1: ¿Verdad? Hoy a las 9 de la mañana se reúne la Junta, ¿verdad?
2: 9:30 de la convocatoria, normalmente la segunda convocatoria a las 10 empieza la sesión.
1: ¿Y ya hay un planteamiento formal firmado para retirarle esta distinción?
2: Yo creo que esto se iba a dar luego naturalmente, ¿verdad? Pero hay una iniciativa de un candidato a concejal de un partido también de la oposición, de una alianza capeteña que presentó una nota. Yo creo que eso va a ser un buen elemento para que podamos discutir la cuestión de que nadie quería discutirla. Mm. Eso se presentó el día de ayer a las 7:30 horas, según tengo entendido, y ya se encuentra en el orden del día como notas entradas, ¿verdad? Entonces eso se va a discutir. Algunos están con la teoría de que esto vaya a comisión porque hay ciertas resoluciones que por la naturaleza de la construcción de esa resolución, en este caso la designación de ciudadano distinguido, eso tuvo una resolución, tuvo un dictamen de comisión, entonces para quitarlos se tiene que llevar de vuelta a comisión para que de esa manera se pueda por la misma vía, ¿verdad? Con un dictamen dejar sin efecto esa resolución en una sesión posterior.
1: Ya, entonces hoy con esto que estás contando y confirmando, se le podría retirar la distinción de hijo directo de Capiatá a Erico Galeano.
2: Así mismo. Yo particularmente plantearía, ¿verdad?, que eso se trate sobre tabla. Vamos a ver cómo se compone.

0: porta el cuerpo colegiado, ¿verdad? Para que eso se trate sobre tabla, se convierta en comisión o vaya en la comisión para que se sea mejor discutida, que es la naturaleza más o menos de cuando se envía eso a comisión.
1: ¿Cuántos concejales están ahí en total?
0: 12 concejales, 9 colorados y 3 liberales.
1: Pero Guarecota, pero el número, ¿cuántos necesitan?
0: Y se necesita, en realidad se necesita la misma mayoría que se tuvo para aprobar. En este caso sería una mayoría simple. Mayoría simple para aprobación en el momento de que sea dictaminada la solicitud, ¿verdad? Pero si se quiere plantear en el día de hoy, tendría que ser 8 para aprobar que el pleno se convierta en comisión, ¿verdad?
1: Sí.
0: Sería mayoría absoluta, la mayoría de 2/3, ¿verdad? Que sería 8. Y es que vamos a discutirlo hoy mismo, ¿verdad? Y si vamos a enviar a comisión, eso con una mayoría simple, y yo sé que se cuenta con la mayoría simple de que se envíe eso a comisión, ¿verdad? Vamos a ver cómo se comporta hoy el cuerpo colegiado, ¿verdad?
1: Ya. David, gracias por el tiempo, muy amable.
0: A la hora de Santiago.
1: Hijo dilecto de Capiatá, Erico Galeano. Tuvo su vacunatorio, muy promocionado en pandemia. Tuvo su, tiene su estadio. Y es un hombre. Él dijo en un momento el otro día, cuando habló con los medios de prensa,
2: que era una celebridad en Capiatá.
1: Que era una celebridad en Capiatá.
2: Pero consta, en serio sí, ¿eh?
3: Me consta.
2: ¿Sí? ¿En serio sí? Sí. En serio
3: hay,
2: sí.
3: Hay una cooperativa que tiene un club social muy conocido, muy bonito, y al que solemos ir sábados, domingos con la familia a caminar, porque tiene canchas y todo eso. Cada vez que él llegaba, se paraba todo. La gente se iba, lo saludaba. Es una persona bastante reconocida en la ciudad.
1: Condenado en dos instancias, preso en Tacumbú. Y necesitan enviar a comisión para retirarle el título de hijo dilecto.
4: No, es así, nomás Santi no perdió todo, aunque esté durmiendo en el colchón en el piso de una celda.
1: No quiero ver el trámite que hacen para tapar un bache, dicen acá.
4: Y en el caso de Erico Galeano, en el Congreso hay fuertes rumores. Ya no se dice nomás así por decir que el factor Estados Unidos pesó para que el oficialismo le suelte la mano. De forma cada vez más fuerte están diciendo que el proceso que protagoniza Sebastián Marcet en Estados Unidos puede tener una fuerte relación con lo que pasó con Erico Galeano. Y ahí ya hay legisladores que inclusive no descartan que tenga que ser probablemente más adelante requerido Erico Galeano por la justicia de Estados Unidos.
1: El fiscal de NIPAC, en una ronda rápida ya que hacemos de noticias para entregarles información a esta hora de la mañana con títulos. El fiscal de NIPAC presentó acusación en contra de Yanina García Troche. Lo que dice el fiscal en su acusación es que ella tenía conocimiento respecto a las operaciones de Marcet y que le habría sugerido que al llegar a Paraguay dejaran eso para ya disfrutar de los más de 200 millones entre dólares y euros que disponían. Como vamos a dejar ya de traficar y vamos a dedicarnos a usar la plata que en este tiempo se logró obtener producto de lo ilícito. Lavado de dinero es el tipo penal por el que acusan a Yanina García Troche y será la doctora Rosarito Montanía quien va a decidir si se eleva o no esto a juicio oral y público. Lo último que estabas diciendo, William, ¿qué está pasando en Alto Paraná? ¿Qué información tenemos, señor?
2: La información preliminar que se está manejando es que hubo un violento asalto en Itacurú, específicamente un distrito en el departamento de Alto Paraná, donde los delincuentes, después del atraco ya durante la huida, llevaron a un niño de rehén. Esa es la información preliminar que se maneja. Hay una fuerte dotación policial que ahora se está trasladando al lugar con el objetivo de rescatar al menor y también de capturar a los delincuentes. Esa es la información preliminar. Estamos tratando de dar con los intervinientes. Nadie está respondiendo para confirmar estos datos, Santi, pero es lo que, como les decía, de manera preliminar se está manejando. También quiero pasar a otro tema y agregar datos importantes que ayer a la tarde se dieron a conocer en el caso María Celeste Segovia Colmán, esta mujer de 31 años que fue asesinada en Nueva Italia. El doctor Pablo Lemire informó que la mujer presentaba un total de 8 heridas en el cuerpo. La de mayor gravedad era una herida punzante a la altura de la vértebra cervical, con una profundidad que llegó a atravesar la tráquea. También el doctor Lemire descartó la situación que se estuvo mencionando ayer de mañana. Dijo que la víctima no estaba embarazada.
1: No estaba embarazada.
2: Señaló que contaba con un dispositivo intrauterino. Además, también el doctor Lemire dijo que esta mujer presentaba lesiones defensivas en la mano derecha. Trató de cubrirse y defenderse. A consecuencia de ello, perdió la uña del dedo índice de una mano. También explicó que el cuerpo presentaba signos de arrastre en la espalda posterior a la muerte. Probablemente se dieron estas heridas, decía el doctor Pablo Lemire.
1: Samuel Acosta.
3: Bueno, también es importante la reunión que hubo ayer entre autoridades del Ministerio de Economía. Estuvieron autoridades del Ministerio de Salud con las empresas farmacéuticas en estas negociaciones que se están haciendo para ir resolviendo el grave problema de deuda. Hay que recordar que se estima más o menos unos 1.100 millones de dólares, que es lo que le debe el Estado a las empresas farmacéuticas que son proveedoras. El Ministerio de Economía prevé tener disponible desde los próximos días de la próxima semana la herramienta financiera denominada cesión de derechos para ir otorgando liquidez y ir disminuyendo esta millonaria deuda que se tiene con las farmacéuticas. Ayer, en una reunión que se realizó en la sede del Ministerio de Economía, el encuentro estuvo encabezado por el propio ministro de Economía y Finanzas, Óscar Lovera, y la ministra de Salud, María Teresa Barán, junto con sus respectivos equipos técnicos en el marco de esta mesa de trabajo. Durante la reunión, Lovera informó que el sector ya ha avanzado y están en los detalles nada más de lo que es la implementación de esta figura de cesión de derechos. El instrumento va a permitir que las empresas puedan transferir sus acreencias pendientes de cobro a entidades financieras obteniendo liquidez anticipada mientras el Estado mantiene la obligación de pago en los plazos establecidos. La herramienta es considerada clave por el gobierno para poder descomprimir la presión financiera que enfrentan las farmacéuticas debido a los atrasos acumulados en un contexto donde ya se habla de más de 1.000 millones de dólares en medicamentos, insumos, equipamientos y otros servicios vinculados. Vale recordar también que este mes se tiene que completar el pago de 180 millones de dólares. Ya se ha pagado 100 millones. Lo que falta son 80 que se estarían desembolsando también en los próximos meses como parte de este proceso para ir bajando esa pesada deuda. Es muy importante seguir dialogando y manteniendo estos encuentros que nos permitan conocer la realidad de todas las partes y ir solucionando el problema. Es lo que expresaba, entre otras cosas, el ministro Lovera tras la reunión con los representantes de las farmacéuticas.
1: Y repito, si en este momento, hermano querido, te deben 1.000 millones de dólares y vos no estás acogotado en convocatoria de acreedores y demás, como decía Rocío, es porque sos. Admito públicamente y con las disculpas del caso a el sector farmacéutico, esta es una presunción. Yo creo que más ricos y poderosos que nunca en la industria farmacéutica. Más ricos y poderosos que nunca. Enhorabuena si es que un medicamento que genera este tipo de impactos está teniendo la salida que está teniendo. No estoy calificando como algo que no deba ser ni nada por el estilo. Estoy hablando de un hecho que creo se da a partir de la gran salida que tiene este medicamento. Pero quiero tener datos reales. Ahí está lo que aportaba Samu. Pero eso en el mercado de la exportación.
3: En el mercado local, el dato de Banco Central nos habló que el año pasado crecieron sus ventas para el mercado local 14% y en lo que va de este año, primer trimestre, cerraron otra vez sobre el crecimiento del año pasado 11%.
1: No, pues
3: ese es el dato Banco Central.
1: Acá me dicen, ahora hay uno nuevo que se llama Retratutide. Después me dicen, contado por un gerente de una gran cadena, con este medicamento se habla que muchos salvaron su 2025. Así sí, es, proba- sí. Y repito, hay no estoy química, diciendo que esté mal.
3: Hay una química farmacéutica muy grande acá en Paraguay que incluso tiene ya una división y hizo un lanzamiento especial en Bolivia ayer.
1: No, impresionante.
3: Realmente es un movimiento económico extraordinario.
1: Acá, viejo, los hijos, los nietos, los bisnietos, los tataranietos, hasta ahí creo que ya tienen algo asegurado. No se enojen conmigo, ¿eh? Apenas estoy diciendo lo que creo. Y Catú, puede que sea diferente la historia. Y no estoy diciendo que esté de mal tampoco. Al contrario, estoy diciendo que esta industria tuvo un impacto económico muy importante. Pero estoy absolutamente abierto a que me digan, Santula, eso no es así, por esto y por esto. Rocío Pereira da Costa.
4: Ya habrán visto la campaña Los Médanos No Se Tocan. ¿Qué es lo que le van a hacer a los médanos? Esta mañana van a hacer una audiencia pública en el Congreso desde las 9 de la mañana para explicar un proyecto de ley que fue presentado en Cámara de Diputados. Y aquí es muy importante siempre analizar quién presenta, de dónde proviene. El único que aparece como proyectista de esta iniciativa es José Rodríguez, el diputado que había presentado un proyecto que derogó prácticamente el voto de los paraguayos en el exterior y complicó lo más posible algo que se había logrado por referéndum. ¿Ustedes se acuerdan? Se había logrado la participación de los compatriotas que tuvieron que emigrar, ir a trabajar afuera para que puedan votar en nuestras elecciones. Sabemos que el voto de los paraguayos en el exterior significa un voto para la oposición. Entonces, ¿qué hicieron ellos? Le complicaron lo más posible como para que no puedan participar de estos comicios. Este señor es el que plantea este proyecto de ley. ¿Qué es lo que él dice? Nosotros queremos nomás facilitar algunos negocios. Entonces, lo que ellos piden es tocar los límites del Parque Médanos del Chaco. Dice en su iniciativa que este proyecto quiere introducir modificaciones para dotar al Estado de herramientas normativas que permitan de manera excepcional, controlada y sujeta a estrictos estándares ambientales la realización de actividades de prospección, exploración y eventual aprovechamiento de recursos naturales dentro del área protegida. En ningún caso se pretende desnaturalizar el carácter de protección del Parque Nacional, sino incorporar mecanismos modernos de gestión que permitan una administración más flexible, basada en criterios técnicos y bajo la rectoría del Ministerio del Ambiente. El Ministerio del Ambiente es uno de los ministerios con el menor presupuesto dentro de la nación. No tiene la capacidad para nada, absolutamente, de tener un control riguroso de este ecosistema que es único. Acá se habla de una superficie de 605.000 hectáreas. El Parque Médanos del Chaco está entre los departamentos de Alto Paraguay y Boquerón y constituye una de las reservas naturales más importantes que tiene el país. Se caracteriza por sus formaciones de dunas, estos ecosistemas secos únicos, tiene una gran biodiversidad, también alberga a poblaciones nativas indígenas que están allí por la zona y todo esto se advierte se va a poner en riesgo. Contra este proyecto no están solamente las organizaciones ambientalistas, que son una cantidad muy importante. El propio Ministerio del Ambiente ya se expidió en contra de este proyecto por poner en riesgo inclusive acuerdos internacionales que suscribió Paraguay. Sin embargo, ya sabemos que si presenta él este proyecto es porque muy probablemente también tiene respaldo de varios legisladores oficialistas que están viendo un negocio muy importante que van a poder concretar nada más y nada menos que en una zona que hasta ahora está protegida, y hablamos del Parque Nacional Médanos del Chaco.
1: Poneme música de Cerro, poneme música de Olimpia, hablemos de Copa Libertadores, hablemos de Copa Sudamericana. Ganaron los equipos paraguayos. En el caso de Olimpia dio vuelta un resultado adverso. En el caso de Cerro Porteño, no, Choco, yo no quiero ningún reconocimiento.
4: Santi ya dijo lo que tenía que poner.
1: No quiero yo que vuelvas a poner el archivo del momento en el que dije que Cerro le iba a ganar a Palmeiras. Acá me trataron de mufa, acá dijeron que no iba a acertar, que le estaba mufando a Cerro Porteño. Yo recibo con amor todas las piedras que me tiran. Con absoluto amor recibo. Y les deseo el doble de lo que me desean ella minar. Pero acá se dijo, sí, acá se dijo, que Cerro Porteño iba a ganar. Ahora me van a decir, no, pero dijiste del primer partido. Esperan un poquitito. Estos partidos no son de ida y vuelta. estos partidos son partidos de visita y de local. Y cualquiera en mi lugar sabía el riesgo de decir que Cerro Porteño iba a ganar la Palmeira, pues las estadísticas te dicen otra cosa. Es más, ¿saben ustedes cómo reaccionaron mis amigos cerristas cuando fuimos a ver el sorteo de Copa Sudamericana? Y le tenía ahí a Carazale y a Chichecorte y a Dani Maciel cerca. Y les grabé cuando salió que Palmeiras estaba en su grupo y ¡Teracore! Se leyó en su boca. Porque esa era la reacción del cerrista naturalmente. Llegué mapio Palmeiras. Pero señores, acá se confió en este espacio y se dijo que Cerro Porteño le iba a ganar a Palmeiras. No les voy a pedir desayuno ni nada por el estilo. ¿Cómo te va, Juan Pizarracho?
5: Hola, Santi, ¿cómo estás? Un gran saludo para todos y tremenda noche ayer para los equipos paraguayos. En el caso de Cerro Porteño, que mencionaste en el sorteo, todos agarraron la cabeza, sí, cuando volvió a aparecer el Palmeiras, porque parecía algo hecho a propósito, que cada vez que Cerro juega en fase de grupo se tiene que cruzar con el Palmeiras. Y pensaba, bueno, de vuelta a la situación que pasó en los años anteriores, y esta vez fue todo lo contrario. Primero un empate de local, que ya fue importante, y ahora una victoria que rompe todos los esquemas para el ciclón que...
3: ¿Clasificó Cerro, verdad?
5: Clasificó, porque además de haber ganado, perdió Sporting Cristal contra Junior. Entonces, a partir de allí, ya sacó 4 puntos de ventaja sobre Cristal y ya está con su lugar asegurado en octavos de final. Solamente necesita un empate contra Cristal en la última fecha para asegurar el primer lugar y dejarlo a Palmeiras en segundo. Entonces, Cerro Porteño con una gran victoria en Sao Paulo, Olimpia con una gran victoria aquí ante Vasco, y vamos a estar hablando de eso y explicando cómo se dio. Como dijiste vos, Santi, además Cerro ganó el partido que en papeles es el más difícil, el tener que jugar fuera de casa.
1: ¿Quiénes eran los otros integrantes del grupo de Cerro?
5: Sporting Cristal y Junior de Barranquilla.
1: Era fácil salir a decir Sporting Cristal, un rival al que le vamos. No, es fácil, eso lo hace cualquiera. Pero jugate en ese amigo y decir, yo creería que ni el cerrista confió en Cerro como este humilde hincha de Sport Colombia que dijo que Cerro Porteño iba a ganar ese partido. El... No, ya te pasó, ¿no? Ahí el amigo Zadkiel, que está en toda. Vos después te pones celoso y decís que todo es Zadkiel, no sé qué cosa, pero ese amigo.
6: Yo creo que hoy Cerro le gana al Palmeiras.
5: Epa.
6: ¿Qué querés que te diga? Choco. Yo creo que hoy será. No sé por qué, pero yo creo. Cumplí que si es que es así, será. Te hago un asado y te sirvo en la mesa, dice Choco. Y limpiar la parrilla después, por favor.
5: Ahí está.
1: Y después.
5: Ah, bueno, ahí está.
1: Y después.
5: Ahí está. Ahí está. No, ya está. Ya está.
1: ¿Dónde está mi. ¿Dónde está mi gaseosa de 3 litros 300, mierda?
5: No, ya está. Con parrilla
7: limpia. No me estaba acordando de esa parte, viejo.
5: La parte más importante era la última.
7: No, estoy acá.
4: Gol en contra y techo.
1: Por esa favor. Parte
5: que yo tenía con razón cortar. No quería pasar. Con razón. Razón.
1: Estabas trancando, Choco, será.
6: Yo creo que hoy
4: se
6: será.
4: Borró la grabación.
6: No sé por qué, pero yo creo. Cumplí que si es que es así, será. Te hago un asado y te sirvo en la mesa, dice Choco. Y limpiar la parrilla después, por favor.
5: Ya está.
1: ¿Cuándo vas a hacer, Choco?
3: Familia se come.
5: Muy bien.
1: Bueno, antes de la pausa, William Domínguez.
2: Bueno, lo que está informando nuestra compañera Noelia desde Alto Paraná, apareció el adolescente en el caso Itacre. Es un adolescente el que fue llevado por los delincuentes. El comisario García se está dirigiendo hasta el lugar donde fue abandonado este joven, este adolescente, según el reporte preliminar que ahora se está dando a conocer desde Alto Paraná. Enseguida vamos a tener la información seguramente con los intervinientes para ampliar más esto, Santos.
1: Samuel Acosta.
3: Bueno, y también comentarles lo que están diciendo las casas de cambio. Están muy preocupadas porque esta cuestión de la depreciación de la moneda les ha generado ya pérdidas de alrededor de un 18%. Ellos señalaban que la depreciación del dólar está provocando, no solamente para los exportadores, también para las casas de cambio, un grave problema en términos de lo que es las ganancias de las operaciones que ellos realizan. También se sumaron a la lista de gente que está pidiendo alguna intervención del Banco Central que permita dar una estabilidad al tipo de cambio. Hay que recordar que el dólar estuvo depreciándose en el último año más de un 25% ya. En la última semana se estuvo manteniendo en torno a 6.100. Los agentes económicos esperan algún repunte en los próximos meses a 6.500. Y algo que decían también las casas de cambio que les preocupa es, por un lado, la depreciación de la moneda que les está haciendo perder parte de esa rentabilidad que generan por la operación de cambio, pero también por un gran movimiento que se genera sobre todo en las ciudades de frontera de manera informal, y que es una competencia desleal para las casas de cambio. Pedían en ese caso también que el Banco Central tenga una actuación mucho más fuerte acompañada de la Policía Nacional para poder atacar eso que ellos consideran también es una competencia desleal. Así que las casas de cambio también, otro de los segmentos que señala es afectado con esta volatilidad en el tipo de cambio.
1: Rocío Pereira da Costa.
4: La mafia de los pagarés es un monstruo tan grande que no pudo llegar a consensuarse un proyecto de ley que pueda atacar todos los frentes que está dañando esta mafia de los pagarés. Entonces se presentaron varios proyectos de leyes y fue sancionado uno de ellos el martes pasado por parte de la Cámara de Diputados, que lo que contempla es obligar a la devolución de los documentos de cobro a los deudores, pero para casos judicializados. Este martes 26 la Cámara de Diputados va a tratar otro de los proyectos que le obliga a los acreedores a devolver el pagaré una vez saldada la deuda no judicializada. Esta es otra pata que se considera muy importante para combatir a este esquema delictivo, porque tenemos de entre las hasta ahora contabilizadas 17.000 víctimas de la mafia de los pagarés, que este fue uno de los esta fue una de las modalidades más repetidas en que un mismo pagaré volvían a utilizar para volver a cobrar otra deuda de forma infinita prácticamente. Cuando sacaste un préstamo, ponele, de 1.000.000 de guaraníes, te obligaron a pagar 30, 40, 50 millones de guaraníes por parte de diversos sectores. Entonces, estos consideran que va a ser muy importante también que termine siendo sancionado por la mafia de los diputados, iba a decir socorro. Bueno, lapsus se llama, ¿verdad?
1: Perubi.
4: Bueno, de ojo mailado, dice, ¿verdad? Y esto es inmediato, les decía, es un esquema delictivo con unas 17.000 víctimas que integran actores privados, actores judiciales, y que opera hasta ahora ejecutando el cobro de estas supuestas deudas mediante la ejecución vía judicial y descuentos automáticos de su salario, principalmente a funcionarios públicos, utilizando un mismo pagaré de manera casi infinita. El origen del esquema delictivo se sustenta en no devolver los pagarés tras la cancelación de la deuda y ejecutarlo una y otra vez con la complicidad judicial, que incluso permite iniciar juicios de cobro con simples copias autenticadas y en paralelo en diferentes juzgados. Esas copias autenticadas, ¿ustedes se imaginan cuántos escribanos también involucrados en autenticar esas copias? Bueno, es lo que se va a analizar también este martes en Cámara de Diputados.
1: Señores, tenemos que hacer la pausa. El fiscal Leonardo Guerrero habló más temprano a través de Monumental y habló respecto a certificados falsos o adulterados con la intención de sumar puntos en competencias internas del Consejo de la Magistratura para poder llegar a cargos, ascender o para obtener eventualmente algún tipo de ventaja. En uno de los casos constatados, un hombre ya imputado utilizó, siendo él funcionario de la escuela judicial, el certificado del curso en derecho penal hecho por su esposa para modificar el nombre y entregar a otra gente que le pedía para el concurso que iba a tener para su postulación en el Consejo de la Magistratura.
0: Se realizó una denuncia anónima por parte de una persona, porque era de acceso al público, digamos, la posibilidad de verificar los currículos respectivos,
1: sí,
0: de los posibles postulantes. y ahí activa el Consejo de la Magistratura un control y una verificación puntual en relación a esa denuncia particular que entró, y constataron que existe efectivamente un certificado de especialización en materia de derecho procesal penal de una abogada, y que se habría utilizado llenando ya con otro nombre el mismo certificado, sin que se haya cambiado nota, fecha, número de holograma. Simplemente se hizo una copia agregándole otro nombre, y de esa forma se ingresó de manera física y luego virtualmente en la página web del Consejo para que se vea como que realizó esta especialización esas personas, ¿verdad? Entonces, llegado en el ámbito penal esa verificación, nosotros cotejamos también con cooperación del Consejo de la Magistratura verificar la página del Consejo, la institución que expidió este certificado original, el informe del Ministerio de Educación, si se corresponde o no, y ahí ya nos percatamos inmediatamente que no responde a un documento original los documentos utilizados por estas personas imputadas en la causa.
1: ¿A qué se expone esta gente?
0: Y el marco penal que conlleva el tipo penal de producción de documentos modalidad uso está enmarcado dentro de delito, es decir, la expectativa punitiva va hasta 5 años, ¿verdad?
1: 50 minutos de las 7 de la mañana, señores, tenemos que hacer la pausa, enseguida venimos.

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5: Señores, ya está con nosotros Juan Pablo Saracho. Rocío Pereira ya va al Congreso.
6: Chao, señores.
5: Gracias, Rocío. Hoy escribió un admirador tuyo, Rocío, te cuento.
7: Ah.
5: Sí. Tengo. No todos los días aparece.
7: YouTube.
8: Pero está, hoy se destaca.
7: Comentarios de ese tipo.
6: Ay, jueves.
5: Sí. Por acá tengo el mensaje. Si me pone un puntito a su mensaje, le voy a agradecer. Pero a full estuvo. Acá está. Buen día a todos. Con todo respeto.
7: Se ve famosa.
5: Con todo respeto.
7: Con todo respeto.
5: Pero qué lindo es despertarse y verle a Rocío Pereira da Costa. La más linda de Monumental. Más que todas las chicas, que inclusive son más jóvenes, dice. ¿Qué es lo que querés decir con eso? Ahí ya la cagaste.
8: Innecesario ya lo...
5: Enfóquenle más, por favor. Víctor Villalba de Luque, su admirador. Reconózcanle, por favor. Pasen al aire mi mensaje, dice.
8: Cumplido.
6: Gracias, cumplido. Víctor. Acá tenemos chicas muy lindas. Más jóvenes o mayores que yo, que están delante y detrás de cámaras también,
5: ¿no? Ahí está. Nos vemos mañana, señora. Hasta mañana. Juan Pablo Saracho, ¿por dónde arrancamos?
9: Arrancamos por el primer partido de la jornada de ayer, que fue el encuentro de Olimpia contra Vasco da Gama. Partido que se jugó de local. El decano que tenía que ganar este partido, porque estaba para poder depender de sí mismo y asegurar así el primer lugar en la última fecha, porque había perdido 3-0 con Vasco de visitante, por lo cual un empate ya hacía que dependa si es que Vasco no le ganaba a Barracas en la última fecha. Una victoria sí lo ponía, lo permitía que Olimpia esté en una situación bastante más cómoda, Y desde el inicio tenía un panorama que parecía difícil porque el equipo estaba con muchas bajas. Sin Richard Ortiz, sin Richard Sánchez, tampoco estaba Iván Leguizamón, no estaba Gustavo Tutu Vargas. Y eso obligaba a Olimpia a tener que hacer algunos ajustes a nivel, especialmente en el mediocampo. El Vitamina Sánchez apostó por un equipo ofensivo, un equipo que fue para adelante en todo el partido. En el primer tiempo capaz le faltó un poco de efectividad y parecía una situación preocupante porque al terminar, en la última jugada del primer tiempo, convierte Carlos Cuesta el 1-0 para Vasco. Y a partir de allí, en el segundo tiempo, Olimpia fue a buscar el empate y fue la pelota parada lo que terminó siendo el camino de la victoria para el decano. Primero con Mateo Gamarra ganando de cabeza con una muy buena jugada, y después apareció del suplente que termina siendo clave, Hugo Sandoval, quien vino de Recoleta, el jugador que se destaca por su altura, más de 1,90 m de altura, una contextura física importante. Para muchos llamaba la atención que llegue al Olimpia porque era un nombre como que tapado dentro de lo que era el equipo de Recoleta. Jugaba de titular en algunos partidos, pero rotaba en lo que era la posición. Y muchos pensaban, ¿qué será que habrán visto en Sandoval para traerlo al Olimpia? Y era claramente un perfil de jugador, y en este partido se reflejó. ¿Por qué? Porque primero él convierte el segundo gol y después él gana por arriba y asiste al tercero. Ya esto hacia los 90 minutos, en tiempo de descuento, el tercero que convierte...
7: 93, creo que metió.
9: ¿Qué?
7: En los 93 metió Olimpia el tercero.
9: Sí, a Sebastián Ferreira, sí, que termina convirtiendo finalmente. Pero Olimpia fue superior todo el partido. Fue superior, tuvo más la pelota. Por ejemplo, si vemos en remates, Santi, 30-6 la diferencia a favor de Olimpia.
5: Mucho es.
9: 76 de posesión contra 24 de Vasco. Entonces, Olimpia manejó el partido, fue el equipo que buscó el resultado y terminó dándose.
7: El arquero de Vasco también salvó.
9: Sacó de todo el arquero de Vasco. Sacó muchas jugadas. A los 85, recordemos, llegó el segundo gol. El arquero Jardín tuvo varias intervenciones, terminó atajando. Pero fue finalmente esa intención de Olimpia de ir al ataque, de tratar de generar, lo que terminó dándole la victoria. Ya Olimpia, un buen partido. Hugo Quintana, quien no estaba teniendo un buen rendimiento anteriormente, y en este caso sí, termina ganando. ¿Por qué es clave esto para Olimpia? Porque ahora, en la última fecha, enfrenta Audax Italiano de local. Con un empate, Olimpia ya asegura el primer lugar del grupo.
5: ¿Cuánta plata hay ahí?
9: En total, recordemos, ya ganó Olimpia, ganó en total no más de $1,000,000, porque era 115,000 por victoria y además 900,000 en lo que es el participar.
5: Buena plata.
9: Buena plata, más de $1,000,000 en total. Pero también tenemos lo que es el avanzar directamente a los octavos de final, que te permite tener un aumento importante. Porque ahora mismo, llegar a octavos de final son $600,000, Santi. Sí. Ese era el monto, quería ver si era 500 o 600. Clasificar a la fase de playoff, que es terminar segundo en el grupo, es $500,000. Y clasificar directamente a octavos de final, $600,000. Entonces, ya entre diferentes resultados, Olimpia asegura ya unos $1,500,000 de premios en la Copa Sudamericana.
5: Bueno, enseguida continuamos. Jesús, ahí te compartí unos videos que quiero tener a punto para ponerlos al aire enseguida, por favor. Sobre un caso que fue bastante polémico en los últimos días. Y pude acceder a unos videos de una de las partes. El segundo video, sobre todo, hay que ver cómo agrandar, porque creo que la imagen termina saliendo chiquitita, pero es un video muy, muy contundente que enseguida, si se quieren conectar a nuestro canal en YouTube, Monumental AM, como para ver esto, o ver en 18.3 en aire digital, o en Canal 27 lo pueden hacer. Edgar Robinson, director general del grupo Paraguay Eventos y Emprendimientos, respecto a Constructecnia. ¿Cómo te va, Edgar? Buen día.
10: Buenos días, mi querido Santiago. Yo quiero ser como tus estudiantes, aquellos de la escuela que después de años ven un video tuyo de Gramo. Yo quiero que esta entrevista salga después de unos años también, después de 26 años, ahora a los 30 por lo menos, y la gente diga, mira, esa es la entrevista que hizo Santiago con respecto a Construteña, ya agarró y
5: bueno, ojalá. Contame un poco, Construteña ya tiene un tiempo, realmente es un evento muy importante dentro del ámbito de la construcción y un ámbito en crecimiento y sobre todo en soporte a una gran parte de la industria en nuestro país, Edgar.
10: Efectivamente, Santiago, la economía a través de lo que significa la industria de la construcción se mueve. Es un efecto multiplicador y bueno, Construteña no puede estar al margen de ese movimiento. Cumplí 26 años de trayectoria en una feria que cada vez está más grande y con más resultados. Es consecuencia simple y llanamente de que el sector está no solamente a nivel local, sino sobre todo a nivel internacional. Recordarás en conversaciones anteriores lo que significaba para nosotros establecer como hack a Paraguay de eventos, y cuando mirábamos de repente y decíamos ¿por qué cuando los profesionales se van a Sao Paulo, a Buenos Aires, no podemos revertir eso y que vengan a Asunción? Bueno, eso está sucediendo. La gente viene, los inversores vienen, hacen prospección de mercado, se establecen a través de la feria. Yo le decía a colegas tuyos, estamos viendo el caso de Palma, que le quitan todo el cableado. Bueno, la primera empresa que llegó a Paraguay para hacer todo el cableado subterráneo se presentó en Construteña, y medio resulta ser eso, la puerta de entrada para muchas empresas extranjeras y la posibilidad, el escenario para que las empresas locales muestren las novedades, que hay muchísimas. Así que eso para nosotros constituye orgullo, pero también obligación, porque vos sabés, Santiago, que las ferias en otros países han evolucionado de forma tal que se convierten también en escenarios de diálogo, y es lo que va a suceder en Construteña, porque imagínate que vamos a tener esta noche, por ejemplo, hablando con la gente de Cavialpa y con la presencia del ex ministro de Obras y Viviendas del Perú, sobre cómo seguir invirtiendo en infraestructura en un marco de estrechez fiscal. Como ese tema, hay un montón de cosas vinculadas al sector, con Capadey para ver el desarrollo inmobiliario, con un ex ministro también de Energía y Minas para ver todo lo que significa el sector minero. Entonces, hemos convertido a la feria, además de un salón de exposiciones gigantesco, la posibilidad de que la gente también del sector venga a dialogar y a discutir y a hacer transferencias de experiencias exitosas.
5: Excelente. Si hablamos de lo que ofrece Construteña y quiénes pueden acceder a esto, ¿a quiénes sobre todo está dirigido? ¿Y qué surge después de Construteña? Porque no termina en el evento propiamente. Esa es la puerta de entrada a otras mesas que se van habilitando a partir de ahí.
10: No, evidentemente, esto que bien decís es el comienzo de un trabajo en el sector en el año, y después se van formulando como consecuencia de las discusiones o como consecuencia de los negocios que se cierran acá, teniendo la posibilidad de que la gente ingrese al mercado y que la gente tenga conjeturas importantes cuando de repente alguien con la experiencia de Perú te diga, nosotros ya pasamos por ese tema de estrechez fiscal y lo resolvimos de esta forma. Entonces, este es un momento en el cual la gente que está viendo para trabajar mejor, porque imagínate vos, hoy, por ejemplo, se da un hecho muy, muy, muy notorio en el momento de la adquisición del departamento. La gente ya no te compra departamentos por comprar, sino te pregunta, che, ¿será que puedo manejar el aire, te puedo manejar la entrada a mi casa a través de mi celular? Ya incorpora la domótica, las tecnologías están llegando y ya esto constituye un escenario para que justamente la gente al momento de construir lo incorpore. Y lo mismo en materia de lo que significa legislación, todo lo que significa problemática nuestra, cómo solucionarlo a través de lo que vemos de otras experiencias en otros países que fueron resueltas de esa forma, y que nuestras autoridades, porque es convocado también el sector público, conjuntamente con el sector privado, vean la forma de implementarlo.
5: Edgar, muchísimas gracias y éxitos en esta nueva versión de Construteña.
10: Sandy, gracias a vos y los esperamos a partir de hoy hasta el domingo. Y ojalá podamos, como te dije, repetir esta entrevista año más tarde.
5: Ojalá, fuerte abrazo. Hasta luego, señor Edgar Robinson, conversando con nosotros. ¿Qué más tenemos en deportes?
9: Y Cerro Porteño, que consiguió una tremenda victoria en el Allianz Parque contra el Palmeiras, que no es poca cosa, porque esta victoria de Cerro Porteño rompe una racha de 27 partidos que llevaba Palmeiras sin perder jugando de local. Desde el 2021 hasta ahora no había perdido en Copa Libertadores, y fue Cerro el equipo que termina rompiendo esa racha. El Ciclón había, de por sí, Ariel Holland sorprendió en su alineación inicial poniendo a Mateo Klimovic y Cecilio Domínguez. Uno pensaba, está arriesgando bastante, además a Freddy Noguera y Pablo Vegetti adelante. Ariel Holland está arriesgando bastante, poniendo a jugadores de más de tenencia de pelota que de marca, pero tuvo un equipo extremadamente solidario Cerro. Uno veía a Cecilio Domínguez bajar casi como lateral derecho en algunos momentos, a Mateo Klimovic justamente también marcar como si fuera un volante central, yendo. Algo que de repente uno criticaba de Klimovic era su intensidad en los partidos, y en este fue, peleó todas las pelotas, más allá de lo que es el control de balón y el manejo, la técnica. Fue un equipo muy solidario desde el primer momento. Y la diferencia se da en el segundo tiempo. Al comenzar el segundo tiempo, después de un primer tiempo donde tuvo algunos sobresaltos, Cerro conecta en una jugada precisa con el ingreso de Jonathan Torres, que se conecta con Fabricio Domínguez. Este desborda, tira un centro y apareció el nueve goleador que Cerro tanto invirtió y tanto apostó por él. Pablo Vegetti en el lugar donde se espera que esté el 9, en el medio del área para definir y empujar la pelota y colocarse listo para poder anotar el primer gol del partido.
5: El que sacó pecho fue Zapac.
9: Zapac, yo te traje Rey Vegetti,
5: sí.
9: Publicó en su estado de WhatsApp Juan José Zapac, porque había sido un riesgo, un jugador de un costo altísimo, traerlo de Brasil, 37 años, y se lo trajo para hacer este tipo de goles y el gol que convirtió contra el Junior en la fecha pasada. La diferencia con este gol y el gol contra el Junior es que el gol contra el Junior era algo casi fuera de contexto del estilo de Vegetti, de un definidor de área. No había convertido un solo gol de fuera del área en 5 años entre el fútbol argentino y brasileño, pero sí había convertido decenas de más de 100 goles en esa posición donde apareció ayer. Entonces Vegetti termina convirtiendo el gol, apareciendo, además de todo el sacrificio, de todo el trabajo que había hecho en el partido, presionando, corriendo. En el primer tiempo uno veía el partido y pensaba, Vegetti debería estar, está incluso muy atrás en algunos momentos teniendo que ayudar, tendría que estar un poco más adelante para aprovechar su capacidad de definición, y así se dio con el gol que convierte Cerro. Y después, lo más importante también del Ciclón fue que pudo neutralizar al Palmeiras después del gol. Porque si vemos las estadísticas, Palmeiras apenas intentó 3 remates al arco en el segundo tiempo. Que uno capaz pensaba, bueno, a partir del gol iba a empezar a tener más la pelota, iba a empezar a atacar más el Palmeiras y Cerro iba a tener que refugiarse. Y es cierto, Cerro se metió atrás, pero lo hizo de manera muy sólida. Porque tuvo el control de balón el Palmeiras, pero no generó demasiado peligro. Hubo un remate de cabeza de Flaco López contra el travesaño, pero después, excelente trabajo de Gustavo Velázquez, buen trabajo de los mediocampistas de Robert Piris y de Jorge Morel, destacadísimo también Matías Pérez, y ni qué decir Fabricio Domínguez, el asistidor, quien ayudó en todo momento a la hora de cubrir la pelota, de los relevos, de ir por el costado derecho a la marca. Entonces todo eso, todo ese trabajo en conjunto de Cerro permitió que Palmeiras no pueda generar demasiado peligro ya después del 1-0, y con mucha intensidad, con mucho sacrificio, yendo a disputar todas las pelotas, permitió que Cerro pueda mantener el 1-0 y de esa forma llevarse una victoria histórica.
7: Esa camiseta es nueva, ¿verdad?
9: Es nueva, es la camiseta retro. Es lo que llaman la tercera equipación.
7: Digo, por cábala nomás le trajo suerte la camiseta.
9: Y le trajo suerte de 1999, inspirada en un modelo del 99. Esa camiseta de Cerro le gustó mucho al hincha, ya incluso antes de este partido. Y ahora ni qué decir, porque es la camiseta, como decís vos, de la cábala, de la suerte cábala, claro, para Cerro. Y es la tercera victoria de Cerro contra Palmeiras en Brasil. Cerro, curiosamente, nunca le ganó a Palmeiras en Asunción, pero sí le ganó tres veces en Brasil. 2006, 2018, fue mejor de visita. Jugando de visita, le ha ido mejor. Y ahora termina sumando otra victoria en 2026. Con esto, tres victorias para Cerro ante Palmeiras jugando de visitante. Y lo habíamos dicho, Cerro con 10 puntos es líder del grupo y con un empate asegura el primer lugar porque tiene ventaja deportiva sobre el Palmeiras. Se empató de local, ganó de visitante al mejor equipo de la Copa Libertadores a nivel de efectividad en los últimos 10 años. No se puede dejar de lado eso, de lo que tiene Palmeiras a nivel de equipo, a nivel de resultados. Y Cerro logró una tremenda victoria, además haciéndolo de gran manera a nivel de competitividad. Muy, hasta ahora, el mejor partido del equipo Ariel Holland y destacado el trabajo del técnico argentino en Copa Libertadores.
5: Muy bien, señor. 8 de la mañana con 15 minutos.
11: Bueno, con respecto a lo ocurrido en Itacurú, Santi, sí, hay datos que ahora la policía está confirmando con respecto a la toma de rehén a este menor de 15 años que fue llevado y liberado esta mañana. El violento asalto se registró a las 2 de esta madrugada en Itacurú, donde 5 delincuentes aproximadamente ingresaron a un centro comercial y se llevaron 50 millones de guaraníes. Además, obligaron a los comerciantes a hacer una transferencia por un valor de 14 millones de guaraníes. Y se llevaron a este menor de 15 años como garantía para que no den aviso a la Policía Nacional. Esta mañana, ya alrededor de las 5 aproximadamente, el adolescente fue liberado en una zona que se conoce como Tacuara, allí en el distrito. También ubicaron el vehículo que los delincuentes utilizaron para huir, un vehículo que era también de uno de los comerciantes. El menor de 15 años es hermano de uno de los comerciantes, son todos brasileños, según lo que la policía está dando a conocer en estos momentos. Ocurrió esta madrugada en la zona de Itacurú, departamento de Alto Paraná.
5: Bueno, hasta aquí los deportes.
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2: Bueno, atención, 8 de la mañana con 22 minutos. Les pido que se prendan un segundito a nuestra transmisión en televisión. Y nuestro canal en YouTube, por favor. Monumental AM1080. Les quiero mostrar unos videos. En estos días hemos entrevistado a la fiscal Irma Llano. La fiscal Irma Llano nos contó respecto a un caso que fue elevado a juicio oral que involucra a un abogado que supuestamente, que según la acusación, espiaba a su expareja, a la que le colocó un GPS en el vehículo para saber qué hacía, dónde estaba 24/7. No solamente eso, también nos contaba que colocó una cámara por medio de la que le vigilaba, que hacía en la habitación. Al día siguiente conversamos con la abogada de esta persona acusada, que nos dijo que en realidad el auto es de la mamá del hombre, o sea, de la suegra de la denunciante, y que siempre tuvo GPS, porque es un vehículo prestado. No es que le puso el GPS para seguirle. Y segundo, decía que la cámara puesta era en la habitación de los chicos.

0: hijos que tienen en común, para en el tiempo de convivencia monitorear lo que hacían los chicos, y eso no se desvinculó de su teléfono. No nos respondió, porque nosotros no le preguntábamos respecto al caso de supuesto relacionamiento que tenía con una menor de edad, que fue otro de los puntos que también mencionó la fiscal Irma Llano. La abogada decía que este hombre empezó a sufrir ese hostigamiento en su relato por parte de la mujer desde el día en que él decidió tener otra relación. Y que desde ese día, la mujer, que es una fiscal, decía, por eso tiene los contactos que tiene, estoy haciendo el relato que hizo la abogada, consigue cajonear otras causas. Incluso contó que supuestamente en esa cámara se ve que la mujer estaba viendo, estando los hijos en el lugar, videos pornográficos y realizando cuestiones que ella no quería comentar. Dijo que también, cuando se enteró que el hombre tenía otra relación, fue y la atropelló. Y que podría hasta haberlo matado. Quiero que vean este video que les voy a mostrar, que es el día en que la mujer va hasta donde estaba este hombre con su vehículo. ¿Y qué es lo que sucede? Pongan el primer video al aire, por favor. El primer video al aire. Estaba el vehículo rojo, que es donde está el hombre, el denunciado. Y se acerca la mujer en el vehículo blanco. Va hasta el vehículo donde estaba el hombre. Y empieza una discusión. Inclusive, esa discusión lleva a que en un momento, en el reclamo, ella golpea al hombre que estaba dentro del vehículo. Se puede notar en la distancia que dentro del vehículo se había encendido un teléfono celular desde el que estaban grabando, porque aparentemente él estaba con alguien en el vehículo. Se estaba grabando lo que estaba sucediendo. Continúa la discusión, sigue la discusión, y atiendan en esta secuencia lo que se ve. Siempre según la denuncia que se presentó, y me estoy remitiendo estrictamente a eso, la mujer toma su vehículo y atropella el vehículo del hombre. Exactamente en el lugar donde estaba él conduciendo.
1: Dos veces.
0: Y se retira de ese lugar. Esta es una de las secuencias de uno de los videos que muestra el relato, y acá vuelve, que muestra el relato de lo que había dicho la abogada aquí en Monumental. Con esto yo no estoy diciendo que los otros hechos denunciados no existieron. Estoy haciendo lo que nos corresponde a nosotros en periodismo, que es contar todas las partes de una historia. En el otro video, esto continúa y la mujer, después de reclamar, a los gritos en ese lugar, vuelve a subir a su vehículo y vuelve a atropellar el auto del hombre, que en ningún momento reaccionó, por lo que se ve en esta secuencia, en ningún momento reaccionó, por lo que se puede observar. Hay otro video, el segundo, por favor, que quiero compartir desde dentro del vehículo. Este es un video muy fuerte, porque se logra ver el momento en el que ella atropella. Y tiene audio. Vamos de nuevo con la secuencia, por favor, y presten muchísima atención. Retrocede y en el costado atropella el vehículo donde iba el hombre. Aquí está. Impresionante es esta imagen. Y luego, en un último video, donde se logra ver otro ángulo y otro... Él, en esta imagen que nosotros tenemos, en esta, no reacciona. O sea, se queda ahí y no hace absolutamente nada para... reaccionar. Y la última imagen, por favor, el último video, donde se vuelve a ver la secuencia del momento en el que la atropella de costado y la atropella en la parte trasera del vehículo. Lo que dice la abogada Guerreño, creo que era el apellido, el otro día al aire a través de Monumental, es que su cliente empezó a recibir amenazas de que judicialmente lo iban a joder desde el momento en el que él terminó la relación y empezó otra relación con otra persona. Y quien me comparte este video, no voy a decir quién, pero quien me comparte estos videos, me dice: esta es la fiscal tal, la que alega ser víctima de acoso y espionaje. Imagínate en manos de qué fiscal estamos. Para más ni se puede decir su nombre porque se escudan en la ley de violencia contra la mujer. Malutilizan esa ley para otros fines que no son los que corresponden. Te imputan, allanan tu oficina, te cagan el trabajo, te cagan la vida. Tenés que llevar el estigma de un garroteador contigo. Y eso que te dicen que la imputación no causa agravio. Este muchacho ni le puede ver a sus hijas. Es una vergüenza. Es un terrorismo de Estado esto. Hay más videos sobre esto, pero solo para que veas una parte de la historia que no fue contada. Le conozco a este muchacho y puedo conseguir muchísimos testimonios de lo buena persona que es. No quiere perjudicarle a la mamá de sus hijos, pero todos les decimos que debe defenderse. Y todas las denuncias que él hace duermen. Incluso lo que contó la abogada sobre la pornografía. La única forma en que se pueda defender es con que se conozcan estos videos y parte de su relato y de su historia. Es lo que me dijo esta persona. Y como escuchamos nosotros el relato de la fiscal, me parece que corresponde escuchar también el relato de lo que en su defensa dice esta persona. Luis Vareiro, ¿cómo te va? Buen día.
1: ¿Qué tal? ¿Cómo está Santiago? ¿Equipo? ¿Cómo están?
0: Vos sabés que el otro día, Luis, yo vi un tuit de la doctora Alejandra Peralta Merlo. Pedí hablar con ella, pero no logré. Seguro no nos dio el tiempo, por eso no hablamos. Donde ella hacía una reflexión, y no digo que este sea el caso, pero hacía una reflexión sobre la utilización de la ley de violencia contra la mujer. Y decía: estoy muy preocupada por un nuevo modus operandi que va tomando fuerza en los juzgados de paz. Denuncias de violencia, en su mayoría psicológica, por parte de mujeres hacia adultos mayores con quienes entablan relación. El juez ordena la exclusión del hogar, propiedad privada del adulto mayor. Y la mujer queda con la casa o el departamento hasta que eso se revierta por medio de un juicio de desalojo o una revocación de la medida en grado de apelación. Mientras eso ocurre, transcurren meses en que el adulto mayor queda en situación de calle, excluido de su propia casa, muchas veces víctima de denuncias falsas. Mismo sistema para lograr la exclusión forzada de ancianos tras denuncias hechas por los hijos o por los nietos, con la intención de apropiarse de la casa del abuelo. La naturaleza de la ley 5.777 era proteger a la mujer contra toda forma de violencia, no la de violar el derecho a la propiedad privada y legitimar invasiones de inmuebles por medio de resoluciones judiciales de exclusión de hogar. Es decir, hoy puede una pareja circunstancial de una noche quedarse en tu departamento y al día siguiente, mientras vas a trabajar, ir al juzgado de paz y denunciar violencia. El juez de paz probablemente ordene que salgas de tu departamento y esa pareja ocasional queda a vivir allí unos meses hasta que la medida sea revertida. Algo anda mal y no es la ley, es la aplicación sin criterio de la misma por parte de los jueces de paz. Más aún cuando se trata de adultos mayores sujetos de protección especial por parte del Estado y los operadores de justicia. Y ahí hay abogados que le responden y le dicen, sí es un problema de diseño de la ley, doctora. Al consagrar inaudita parte la aplicación de la medida cautelar violentando el derecho a la defensa bajo el argumento del peligro, violentamos garantías constitucionales básicas que deben ser respetadas. Este es un debate mucho más amplio, porque incluso puede aplicarse a la convivencia con los chicos o a denuncias que de repente llegan de situaciones que puedan darse en el entorno familiar y que lejos de la naturaleza de lo que puede buscar la ley, busquen en realidad otro tipo de cosas. ¿Y por qué no? En connivencia con algunos magistrados. Yo no sé si desconocimiento de la aplicación de la norma nomás, o pensar más, pensar mal y pensar en alguna connivencia que exista. Pero es interesante el planteamiento de la doctora Peralta Merlo.
1: Seguro. Y en el caso de esta fiscal, creo que no se puede mencionar el nombre, no por el tema de violencia contra la mujer, sino porque creo que hay un menor involucrado. Y si se menciona el nombre, ella, como se trata del hijo de la pareja o de él, se identifica al chico. Pero también se puede usar, o sea, sí, digamos, ese tipo de cosas, sí, ¿verdad? Para buscar resultados que no tienen que ver con el espíritu de la ley.
0: Yo
1: escuché muchas críticas ya de esto, ¿verdad? De la ligereza con que a veces se utiliza, así como en algunos casos no se aplica la ley y la mujer que está realmente bajo riesgo,
0: exacto,
1: permanece bajo riesgo, en otros casos se mal utiliza para en realidad sacar un beneficio económico rápido.
0: O voy a llevar, Luis, a otro terreno, algo que es súper delicado. El otro día estaba hablando con un abogado penalista, uno de los mejores, y me decía, menos mal mis hijas ya están grandes, pero yo le tenía un cagazo, me dice, a las famosas pijamadas o a las veces que venían las compañeras a la casa y me encerraba y me iba de ahí porque no quería luego tener ningún contacto, porque una mínima denuncia de cualquier cosa que pueda llevarse al terreno de que pasó algo en esa pijamada puede terminar fundiendo mi vida, fundiendo mi carrera y fundiéndome totalmente, me decía. Entonces ahí nomás me ponía a pensar en cuántos casos que tienen que contar con una persecución penal no cuentan y nada se hace a pesar de que los hechos existieron, porque hay o jueces amigos o fiscales amigos, y en contrapartida casos donde nada ocurrió pero se terminan tomando estas historias para sacar algún tipo de beneficio o blequear a alguien eventualmente. ¿Cómo revertís una denuncia de ese tipo después?
1: Sí, bueno, eso pasa en el mundo. Hay casos emblemáticos, ¿verdad?, de estrellas de Hollywood que han quedado totalmente marginadas después de una denuncia de
2: incluso
1: abuso,
2: si después
1: de acoso.
2: La justicia le dio la razón de que no tuvo nada que ver.
1: Sí,
2: ya te queda el mote
1: eso. Un ejemplo es que en el caso de Michael Jackson, los que presentaron denuncias pues terminaron retirando todas sus denuncias. Pero quedó ahí, ¿verdad? Nunca vamos a saber si efectivamente él incurrió en abuso de menores o no. Pero sí, esa es una situación, compleja para tratar luego, porque en el pasado, cuando no teníamos leyes como esta, ocurría lo contrario, ¿verdad? Había casos de abuso frecuentes y no se denunciaban, o se hacía la denuncia pero eso no avanzaba en la justicia, ¿verdad?
3: Porque es muy difícil probar. Entonces allí es donde terminan buscándose herramientas para tratar de suplir esa situación, pero también están siempre se dan esta clase de posibilidades.
1: Sí. Está el riesgo permanente de que haya un abuso en la aplicación de la ley o que haya una negligencia en la aplicación de la ley. Ambos casos se pueden dar.
0: Yo repito, a mí lo que me espanta es cuando los casos sucedieron y terminaron arreglando con algún juez amigo, entonces no tenés justicia. aunque el caso se haya dado, y en contrapartida al contraste con los casos que no ocurrieron, pero también contás, y me decían algunas personas, psicólogos que eventualmente también dentro de estos esquemas terminan acreditando a partir de algún tipo de entrevista o lo que fuera, que supuestamente esos hechos sucedieron.
1: Sí, ese es el problema de la falta de credibilidad del sistema en general. Yo por eso le discuto a la gente que te plantea soluciones mágicas como por ejemplo, aumentemos las penas, cuando vos en realidad no tenés garantía de que el sistema condene al culpable y absuelva al inocente. O sea, te imaginas que tuviéramos nosotros pena de muerte, no podés revertir. O sea, el que ya lo fusilaron, por decirte, no vas a revertir si después descubrís que en realidad no era culpable, porque nosotros no tenemos garantía. Ese es el problema. Vos fíjate, el caso de Erico debe ser uno de los pocos rarísimos casos en el que un político termina con una condena. Eso es una excepción en nuestro modelo. Y bueno, ahí justamente es el problema de credibilidad del sistema, ¿verdad?
0: Y ahí es que tal es la fuerza de la causa que es imposible ya evitar que eso suceda, a pesar de todo lo que puedas hacer para evitarlo.
1: Sí, porque hay una cuestión, digamos, tu honorabilidad queda mancillada y difícilmente el que cree que realmente cometiste aquello de lo que te acusaron va a seguir pensando lo mismo, aunque después te absuelvan. Porque además, como el sistema judicial no es creíble, no, te absolvieron porque pagaste.
2: Negociaste y por eso te limpiaron. Pero todos sabemos que vos sos tal cosa.
1: Así mismo.
2: Ya te marcaron.
0: Bueno, ¿ya tenés mejor tránsito en tu camino?
2: ¿Mejoró
1: sí,
2: o no?
1: Sí, mejoró. De hecho,
2: porque la patrulla está desde ayer.
1: Está la caminera. Hoy también estaba la mañana temprano.
2: Sí, de 5:30 de la mañana hasta las 9 y después de 5 de la tarde hasta las 21, dicen.
1: Bueno, yo no me tocó volver todavía porque estuve con un problema de salud, pero sí me contó la gente que se fue que cambió la cosa radicalmente. O sea, era una cuestión de organización. No vas a impedir que sea un problema, obviamente, pero pues la obra se tiene que hacer. Yo no le discutía eso a la gente.
0: En realidad era una cuestión que puté Luis Vareiro y ahí se solucionó el problema. Luis, vamos a ser honestos en ese tema.
1: O sea, que alguien tenga que putear lo que es Argel, ¿verdad?
0: No es alguien. Que Luis Vareiro tenga que putear. No, haya sea humilde acá, Luis. Humilde es Amboria Jucué, tipo Juan Ríos.
1: Pero sí, están ahí los de la caminera y cambió la cosa, sustancialmente cambió.
0: Bueno, señores, ya viene Luis Vareiro, viene el equipo de Vagon Onda y la programación de Monumental continúa. Nos vemos mañana.

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0: Cuando son exactamente las 8 de la mañana, 47 minutos, hay una temperatura de 7 graditos, 7 grados 4 décimas. Estamos arrancando otro capítulo de Va con Onda. Te vamos a acompañar hasta las 11:30. Hoy la máxima está en 19 grados, la mínima efectivamente 7. La mañana fría, fresca. Mañana tenemos una mínima de 11, la máxima 17. El sábado tenemos una mínima de 7 grados, la máxima de 20. Vientos del sur. El domingo, el fin de semana viene así. El domingo tenemos 13 de mínima, 21 de máxima. Y el lunes 16 de mínima, 23 de máxima. Días frescos, lo que vamos a tener, fríos y frescos. O fríos o frescos. Así que, bueno, hay que salir obviamente bien abrigado. Hay mucha gente ya que está con problemas de cuadros respiratorios, así que a cuidarse. Roberto Hugo Coronel, ¿cómo le va?
1: ¿Qué tal, Luis? ¿Cómo estás? Buen día. Saludo a los compañeros, a los oyentes y televidentes, a Paraguay y al mundo entero.
0: Hola, Julio, ¿cómo estás?
2: Hola, Luis. Qué gusto poder saludarte a vos, a los compañeros, a los oyentes, a los televidentes que nos están acompañando del otro lado.
0: Kiara Coronel, ¿cómo estamos?
3: Buenos días. Hola, señoras y señores. Bienvenido, señor Luis Antonio.
4: ¿Qué haces?
0: Luz Apena, ¿cómo estás?
5: Buen día. Bien, estamos contentos de tenerte de vuelta, Luis. Sí, te extrañamos ayer.
0: Por fin, equipo completo.
3: Sí. Somos re buenas las chicas de la mesa.
0: ¿Por qué?
3: Dijimos que te extrañamos, te damos la bienvenida. Los hombres son así más tibios.
1: Somos más calculadores.
5: Pero extrañaron también a Luis.
3: Díganlo. Chicos, está re de moda que el hombre diga lo que siente, digan, suelten.
1: Luis, estuvimos muy tristes
0: no te extrañamos un cuerno. No, la verdad que pasó desapercibido que no estabas.
2: Pudimos hacer el programa.
5: You complete us, sería la frase.
2: ¿Qué ahora? ¿Por qué crees que genera quilombo?
3: No, ¿por qué quilombo?
2: No, pues tira ya otra vez así.
0: No, ella cuando quiere generar el quilombo hace otro tipo de preguntas. Por ejemplo, ¿qué estás haciendo?
2: ¿Qué haces? Ya desayunamos todo, ya hicimos todo lo que tenemos que hacer.
3: Me gusta.
0: Bueno, mañana fresquita la que tenemos. Ayer estuve viendo en redes sociales. ¿Vos sabés que hay un grupo de bukelistas en Paraguay? Hay más fanáticos de Bukele en Paraguay que en El Salvador.
5: Yo creo que sí.
0: Pero hay una idea idílica del Salvador. Sí. Y yo les recomiendo a la gente, ¿verdad? Cuando caen este tipo de fantasía, revisen los números, gente. A los fanáticos nomás les digo, Paraguay es más que El Salvador, por si acaso.
5: O sea, ¿más en qué sentido?
0: Primero, es una economía más grande. El Salvador tiene una economía de algo así como 34 mil millones, nosotros estamos por los 44 mil millones. O sea, nosotros tenemos una economía más grande.
1: Nuestra billetera más grande.
0: Es una economía más grande. Cuando te dicen sí, pero lo que está produciendo, ¿ustedes saben cuál es el principal ingreso que tiene El Salvador?
1: ¿Cuál es?
0: Las remesas de los salvadoreños que viven fuera de El Salvador. Las principales remesas de Paraguay son producto de la producción. Sí. La producción agropecuaria,
1: energía.
0: La energía. Ahora también está cobrando fuerza la maquila.
1: También recibimos remesas de nuestros compatriotas. Sí,
0: pero no tiene la importancia de... pero es un país más equilibrado, te dicen, o mejor manejado. El nivel de endeudamiento de Paraguay llega casi al 38% del Producto Interno Bruto. ¿Saben cuánto representa el Producto Interno Bruto de El Salvador su endeudamiento?
1: ¿Cuánto?
0: Cerca del 92%. Cerca del 92%.
1: Casi un brochoquismo.
0: Claro, o sea, si vamos a buscar nosotros un país para que se convierta en el norte de a dónde tenemos que llegar, gente, busquemos Uruguay, busquemos Chile, que son países que no solamente les va bien económicamente, sino que además, en general, la economía está mucho más formalizada, el nivel de ingresos de la gente en promedio es más alto.
5: Su nivel cultural también.
0: Sí,
5: o sea, Uruguay tiene
0: el nivel de informalidad cultural en El Salvador, en el empleo, está en alrededor del 68%. Un poquito más alto que en Paraguay.
5: Yo creo que la seguridad es lo que a nosotros nos llega, ¿verdad?
0: Que la seguridad.
5: Lo que pasa
0: es que el. Y después es muy importante recordar esto. Bukele. ¿Qué era Bukele? Para entender un poco el fenómeno Bukele. Claro. Bukele no es ningún académico. Él no terminó ninguna carrera. Él es hijo de empresarios. ¿Empresarios de qué? Empresarios del área de la publicidad, Bukele tenía una de las empresas publicitarias más exitosas de El Salvador. Se dedicaba a llevar la campaña publicitaria del Partido Socialista de El Salvador. Él era socialista.
1: Comunica muy bien, eso sí.
0: Después se abre y lo que hace es desarrolla una campaña publicitaria fabulosa. Sobre todo para afuera del Salvador, sí, más que para dentro del Salvador. Pero a nosotros nos encanta comprar ese tipo de espejitos. Siempre tenés que ir y revisar, pero tampoco, ¿cómo está viviendo realmente
5: la gente?
0: Claro, lo que sí ha sido un éxito para Bukele es el tema de la seguridad, efectivamente, pero porque el problema de la inseguridad en El Salvador era de los más altos del mundo. Y estaba vinculado con un fenómeno muy particular, que es el de las pandillas, sí, las maras. ¿Qué es lo que hizo el hombre? Hizo dos cárceles enormes y le metió a todos, independientemente de los procesos judiciales. Echó en gorra las leyes en El Salvador. Ahí hay juicios colectivos que son inadmisibles, pero sí redujo notablemente.
1: Que es muy popular eso.
0: Pero nosotros no vamos a resolver el estilo Bukele, no, porque nuestro problema no son pandillas organizadas. Nuestro problema es la inseguridad rutinaria. Son estas legiones de adictos que salen y te roban el foco o el perro.
1: Sí.
0: O sea, no le vas a meter a ellos, a todos presos a ellos, porque son en realidad adictos, ¿verdad? Nuestro segundo problema, que no tiene nada que ver con El Salvador, tiene que ver con nuestra posición geográfica, que nos ubica justo en la ruta entre los principales productores de droga, que son Bolivia y Colombia, y nosotros somos productores de marihuana, por supuesto, y el principal mercado, que es Brasil.
1: Sí, para salir al mundo,
0: ¿verdad? Exacto. Entonces nosotros lo que somos es la ruta del narcotráfico, y allí entra la corrupción en Paraguay. Toda la prostitución actual del modelo público paraguayo está vinculado con el problema del narcotráfico. Ejemplo, por primera vez en nuestra historia tenemos a un político condenado por narcotráfico, Erico Galeano.
1: Y no en vano,
0: senador,
1: el señor Sebastián Marcet, que ahora está de alguna manera colaborando con la justicia norteamericana y cuya esposa ayer fue acusada por sus vínculos con el narcotráfico, no en vano él decidió venir a Paraguay a afincarse, justamente, claro, por ese análisis, claro, territorial que vos, claro, decís, y porque el propio Marcet consideraba que Paraguay era el paraíso para él, porque acá todo se permitía, y él vino a afincarse a Paraguay para constituirse en lo que se le conoce el gerente de la hidrovía.
0: Por eso es importante diferenciar los fenómenos, porque si no, la gente escucha cantos de sirena y dice, yo voy a hacer el Bukele en Paraguay.
5: Nosotros necesitamos Bukele.
0: Claro, nosotros necesitamos Bukele, y no nos sirve a nosotros un Bukele, porque tenemos problemas distintos. Además, Salvador tiene más problemas que solucionar que nosotros, no los ha solucionado. Los problemas económicos están ahí. Repito, nosotros en términos económicos estamos mucho mejor que El Salvador. Mejor que El Salvador
5: también, ¿verdad? Los habitantes son, o sea, somos más que ellos son bastante menos.
0: No creo que sea grande la diferencia, porque nosotros somos 6.500.000, creo que ellos son 5 millones por ahí.
3: Una consulta. Supuestamente dijeron en algún momento que una de las estrategias de Bukele era negociar directamente con las pandillas para tratar de reducir estos números, especialmente de homicidios. Entonces, ¿es sostenible en el tiempo? ¿Qué tenés que ceder?
0: Eso no es un hecho probado, sino una denuncia.
3: Es una denuncia, especialmente de Estados Unidos.
0: Sí, que hacen sobre todo los críticos de la administración de Bukele, que dicen que él lo que hizo fue negociar con alguna de las pandillas para sacar del mercado a otras.
3: De alguna u otra manera, para mí tiene un poco de sentido.
0: Es lo mismo que ha hecho Estados Unidos también con los cárteles. De repente negociaban con un cártel para sacar a otro. Entonces reducís, digamos, de manera importante la tasa de...
3: Por eso, ¿es sostenible?
0: No sé.
3: ¿O a qué punto podrías llegar en el intento de negociación?
0: No sé. O sea, no desconozco qué evolución va a tener, claro. Yo solamente mencionaba esto para sacarse nomás la fantasía, ¿verdad? Hace poco me dijo, ojalá fuéramos como en El Salvador. Y yo le digo, pero vos conocés El Salvador, le digo. No, ¿estuviste ahí? Claro. ¿Tenés idea cómo viven los salvadoreños?
1: O por lo menos
0: sí, me dice, pero Bukele está haciendo unos hospitales espectaculares. Le digo, escúchame, Mirana inauguró creo que dos hospitales. No son distintos de los hospitales que inaugura cada tanto también Peña, ¿verdad? Pero eso no quiere decir que el sistema de salud funcione. No funciona, es exactamente igual que nosotros. No por Bukele, a lo mejor, estos son décadas que lleva de mala administración, ¿verdad? Pero es muy importante eso para entender que a veces las propuestas de solución mágica que te plantean algunos son una fantasía. Son lo que hace Bukele.
5: Buen marketing.
0: Marketing. Bueno, él es un excelente marketinero. De hecho, cuando empezaron a acusarlo de ser un dictador, él puso de moda algo así como la dictadura cool. ¿Entendés? O sea, sí, dictador, sí, claro, es muy bueno para eso. Ahora, yo no querría vivir en El Salvador, prefiero vivir en Uruguay o prefiero vivir en Chile.
5: En su cuenta de Instagram sí le suelen robar a Santi Peña, yo suelo ver que siempre le roban. Santi, aprende de Bukele,
1: bueno, o sea, anda a tomar clases. Justamente eso iba a decir, o sea, la reputación que tiene Paraguay desde el punto de vista de la estrategia de marketing que hace el presidente de la República, poniéndose él en la posición de un embajador plenipotenciario, probablemente sea muy distinta a la que nosotros tenemos, porque él va, se reúne con empresarios, le habla a un gigante que vuelve a despertarse, le muestra indicadores macroeconómicos.
0: Sí, pero ¿sabes dónde falla, Roberto? ¿Cuál es la falla? La popularidad de Bukele tiene que ver con los salvadoreños, dos grupos de salvadoreños. Viven en El Salvador porque vieron efectivamente que esa inseguridad que era espantosa, o sea, El Salvador era uno de los países más inseguros del planeta, se redujo, pero de manera espectacular. Eso es real, o sea, sí, vos podés salir a la noche a comer en El Salvador, eso es real. Y sobre todo los salvadoreños que están fuera del Salvador, que se convirtieron en una suerte de propagandistas de Bukele, ¿verdad? No están viviendo ahí. Ahora, nosotros no llegamos jamás a los niveles del Salvador, nunca. Paraguay tiene una tasa de criminalidad alta. Es decir, en la región en realidad no es la más alta. En términos estadísticos no es la más alta la de Paraguay. Es cierto lo que dice Riera cuando dice que es baja. Sí. Pero depende de qué sector vos tomás. Si vos tomás, por ejemplo, la zona de la Mambay, es altísima. Pero tiene que ver con el problema de los grupos narcos. Ese es nuestro problema principal hoy, ¿verdad? Ahora, en Paraguay, Peña no gana, no tiene la popularidad que tiene Bukele en El Salvador. No.
5: Pero afuera, las veces que a mí me toca por lo menos compartir con extranjeros, ellos ven que, o sea, me dicen que Paraguay está súper bien.
1: Y eso es lo que yo decía.
5: Y que Santi, o sea, realmente ellos ven en nuestro país.
0: Claro, porque ellos tienen
5: y ven todo lo positivo.
1: Sí, pero la narrativa, el poder de la construcción del relato.
0: Sí, no, además, con datos vos podés escribir muchas cosas, ¿verdad? Los datos son reales. O sea, hay datos que son reales de Paraguay. Paraguay tiene una inflación relativamente baja. Ahora, si vos le decís, pero espera un poco, mirá solamente alimentos y ya no es tan así, ¿verdad?
5: Claro.
0: Paraguay tiene un nivel de endeudamiento que es bajo para la región. O sea, cuando vos le decís 38%, te decís, ¡uy, qué espectacular!
1: Una presión tributaria.
0: En El Salvador, claro, en El Salvador tenemos 90 y pico. Presión tributaria, 10%.
1: Los argentinos quieren venir acá a invertir.
5: Sí, también. Ahora, los españoles.
0: ¿Qué argentinos quieren venir? Sí. Quieren venir los argentinos de clase media alta,
1: claro,
0: que tienen capital para invertir.
5: Sí, claro.
0: ¿Verdad? Pero no viene el pobre argentino. No, ¿por qué no viene el pobre argentino? Porque no hay cobertura. Claro. No hay cobertura social.
2: Claro.
0: No hay, o sea, ¿qué paraguayo se va a la Argentina?
1: El que no recibe servicios
0: básicos. El que no tiene, o sea, pobre. ¿Por qué el paraguayo de clase media alta no quiere irse a vivir a la Argentina? No le interesa irse a vivir. ¿Por qué? Porque hay que pagar impuestos.
2: Claro.
5: Y porque cambia su economía.
0: Exacto.
5: Todo el tiempo.
0: ¿Qué paraguayo se va a la Argentina? Se va el pobre.
1: Sí.
5: El que necesita oportunidad.
0: Se va el que va a buscar un empleo donde le paguen mejor y donde tenga cobertura. Sí, se va el que quiere que sus hijos entren en un colegio público decente.
5: Sí.
0: Se va el que necesita atención médica.
1: Sí.
0: Ese es el que se va. Uh-huh. Entonces, eso te dice mucho de qué tipo de país tenés. O sea, ¿qué paraguayo se va a El Salvador para buscar que le cubran sus gastos de salud? ¿Qué paraguayo se va a buscar empleo? Aunque estuviera acá al lado, no se va a ir. Nos vamos a ir a la Argentina. Ni siquiera a Brasil, porque en Brasil tenés más complicaciones para poder tener cobertura. Sí, pero ahí nos campaneamos rápido, ¿verdad? Pero yo creo que eso es todo porque no tenés la cobertura social que tenés en la Argentina.
1: En ese caso yo creo que Peña sí fue muy prudente, fue sensato, no se fue a vender humo cuando fue entrevistado por medios argentinos. Y él le dijo a los colegas argentinos que Paraguay, si bien tenía baja presión tributaria, tenía buen crecimiento económico sostenido en los últimos tiempos, tenía bajos indicadores inflacionarios, que la gran deuda que tenía el pueblo paraguayo, sus gobernantes con el pueblo paraguayo, era la poca calidad de la educación pública y también las carencias en el servicio de atención de salud, que es lo que sí puede preciarse Argentina en medio de todos sus quilombos. Y se fue y lo dijo el presidente, o sea, tampoco fue a mentir para solamente mejorar sus indicadores.
0: Ahora, si te dicen, entonces están haciendo bien los gobiernos colorados. Primero, sáquense ese tema de los gobiernos colorados, verde o azul. El tema es si los gobiernos de turno están teniendo resultados. Sí, hay resultados en algunas áreas. Lo que no tenemos todavía es una mejora sustancial en la cobertura social. Tenemos una mejora sustancial. Sí, fíjense nomás cómo... les decía yo hace rato, vos necesitas un éxito para que haya promoción desde dentro. Fernando Lugo tuvo un éxito interno, uno tuvo, que fue una cosa muy simple que hizo la ministra de Salud. Sí. Eliminó los aranceles para la cobertura de la salud pública. Sí. Antes, la mayoría ni siquiera podía ir a un hospital público porque no podía pagar el arancel.
1: Una locura,
0: ¿no? ¿Verdad? Entonces, levantó el arancel y un número impresionante de gente que jamás pisó un hospital público pudo recibir una atención. ¿Le garantizaron salud gratuita? No. Los medicamentos faltaban, el enfermo oncológico no tenía su medicina oncológica, pero se fue al hospital, dio un cambio, y eso quedó. Hasta hoy se quedó eso. La administración de Peña ha hecho más inversión en salud que probablemente todas las otras administraciones anteriores. La de Mario Audo lo hizo mucho más con respecto a las anteriores. Y la de Cartes con respecto a la de Lugo. Lo que pasa es que hay más demanda y la demanda siempre es superior a la oferta que hay desde el Estado. Entonces la sensación es no resolvió el problema. Hoy para la gente se abrieron los hospitales. Preguntarle a cualquiera que pase por la calle, ¿vos crees que estamos mejor en materia de salud? No te va a decir, esto es un desastre, este es el peor gobierno de la historia. Porque no se resolvió ese problema.
1: Hambre Cero es el caballito de batalla de la administración de Peña.
3: Sí, de Peña.
1: Sí. Si algo hay que destacarle a él es que hoy vos tenés la garantía de muchas familias que hoy que tenían inconvenientes para alimentar a sus hijos, hoy tienen la garantía de que los chicos se van al cole y pueden recibir almuerzo y merienda.
3: Eso la vara es está en el suelo.
0: Sí. Yo insisto con eso, qué triste es que nuestro gran éxito en materia de educación sea
1: poder comer,
0: poderle darle un plato de comida. Triste. Pero bueno, le digo nomás esto a los buquelistas, a fanáticos, ¿verdad? Porque es notable. Yo, con varios ya me encontré y le digo, mirá un poco, ¿por qué pico sos tan fanático? Vos pico todita ahí, le digo. Conocer realmente, ¿viste? No, Salvador nos pasa 10 veces encima, le digo, ¿pero en qué? Mirá los números, papito, le digo. Es un país chiquito, o sea, ojo, a lo mejor está teniendo buenos resultados Bukele, pero para lo que es El Salvador. O sea, yo no quiero ser El Salvador, repito, yo quiero ser Chile, quiero ser Uruguay.
5: Ahí vi que tiene 6 millones.
1: Atendé Luis, habitantes. Porque es directo para vos. Y no le pregunté si puedo mencionarle, pero una persona que conoce a fondo el tema de seguridad interna, política criminal y demás. Y dice, buen día, Roberto. Quiero que le digas a Luis que le amo por discutir lo de Bukele. Porque no es un tema que muchos quieran discutir. Porque calza bien, pues, ¿verdad?
0: Es simpático, le gusta a la gente.
3: Sí. No querés ser El Salvador, termina haciéndolo.
0: 9:05.
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6: Hora 9:06 en la República del Paraguay, temperatura en Asunción 7 grados. La alerta policial por un posible golpe de grandes dimensiones abarca varios puntos del Alto Paraná. No obstante, el punto sensible es el aeropuerto Guaraní, explicó el jefe del Comando Tripartito Paraguay, comisario Carlos Duré.
7: Ayer tuvimos varias coincidencias, o sea, distintas fuentes de información, tanto de allá como acá, orientan hacia una cuestión de coincidencia. Esa coincidencia nos dio que hay un grupo de 17 a 25 personas que están preparando asaltar y están moviendo logística, están moviendo chalecos, están moviendo armas y demás cuestiones, y que podría ser la zona de alto valor donde están depositados, dicen, valores o mercaderías. hacia la zona de Minga, hacia la zona de Treinta y Oleari. Y donde más cantidad, y aparte de eso, una cuestión, una de las informaciones que salió dentro del espectro del área cercana del aeropuerto, también es una información cercana al aeropuerto, por eso que la incidencia de la información sobre la posibilidad de riesgo más alto está hacia el aeropuerto. Porque ahí se mueven muchos valores. Uno es por la cantidad de mercadería electrónica que pueden bajar ahí. Otra es de lo que recientemente ocurrió también con el tema de valores a través de aeronaves. Y otras cuestiones que hacen relación al nuevo producto de Estrella, que se está moviendo mucho también por esa zona y también por tierra, que es el famoso, la droga este para adelgazar.
6: El presidente de Chile, José Antonio Kast, concretó su primer cambio de gabinete apenas 2 meses después de asumir el cargo. Destituyó a las ministras de Gobierno y de Seguridad y también cambiaría al ministro de Obras Públicas. En tanto, aumentan las críticas a su gestión, principalmente por el recrudecimiento de la delincuencia. Agentes de la Senada desarticularon un esquema de distribución de drogas al menudeo en Luque. La operación se denominó Cable Huñemopotí y abarcó 2 viviendas en el barrio Maramburé que fueron allanadas. Incautaron más de 2.400 dosis de crack y 28 de cocaína que iban a ser distribuidas en la zona. También decomisaron dinero en efectivo, balanzas de precisión, teléfonos celulares y una camioneta. Detuvieron a un hombre de 53 años con antecedentes por tráfico de drogas y a otro de 27 con antecedentes por hurto agravado. Temperatura en Asunción 7 grados, en Ciudad del Este 8 grados.
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5: Bueno, pasaron 16 minutos de las 9 de la mañana. Buen día, quiero enviar un brutal saludo y un brutal abrazo al equipo y mis respetos a la audiencia, dice. Está muy brutal este.
6: Me encanta. Sí,
7: entró con todo.
8: Qué brutal.
5: Pero Paraguay, pues, más virochusco, gasta más en espejito que cualquiera. Y Yapuki, ¿ahora qué va a estar de moda decir lo que sentimos? Haces eso y se cagan de risa. Denle una falda a la niña.
6: A mí me gusta.
5: Te falta calle, llorana, son frases que podés ligar si lo haces.
8: Totalmente.
6: Yo creo que eso está cambiando. La nueva generación lo está cambiando.
9: Sí, te das cuenta que los hombres están como más sensibles, demuestran su sensibilidad, acompañan además también a sus hijos, creo yo.
6: Les voy a decir algo, les voy a decir algo. A todos los solteros que están escuchando la radio, si quieren levantar, muestren sus emociones. Amamos la ternura. Amamos que caiga una lágrima cuando nos dicen algo.
5: Por eso, ese es el secreto, por ejemplo, de los argentinos. Vete que los argentinos son mucho más afectivos entre ellos. Claro, pero no tienen problema de mostrar afecto. O sea que me pasaba que papá iba a veces al colegio a buscarme y mi viejo es un porteño. O sea, él era el pero era beso, era una cosa absolutamente normal.
6: Me encanta.
5: Y vos sabés que se quedaban todos así como
6: impactados.
5: ¿Verdad?
6: Sí, qué locura.
5: En aquella época.
8: Claro, no,
5: oye, vos le ves a tu hijo y es lo más normal del mundo,
6: es
5: ¿verdad?
6: Lo más lindo.
5: Pero en ese entonces la cosa era más compleja. Sí. O de repente venía el primo, ¿verdad? Y a los besos estaban con los primos, ¿verdad?
8: Claro.
6: Está qué lindo eso.
5: A mí también.
6: Creo que un hombre así tendría más posibilidades de levantar. Con todo respeto, les doy una recomendación.
5: Dicen que está Eduardo Mingo de Meteorología. ¿Qué tal, Eduardo? ¿Cómo estás?
10: Muy buenos días, Luis. Buenos días a los compañeros y la audiencia. Excelente la orden.
5: Alguien me dijo, y no sé si realmente te escucharon a vos o querían escuchar nomás eso, Eduardo, pero que mencionabas que va a ser aparentemente una temporada, esta otoño-invierno, de muchos días fríos. No de mucho frío, pero sí muchos días fríos. ¿Eso es así?
10: Bueno, en realidad es un recuento, Luis, de lo que viene sucediendo, probablemente lo que escucharon, porque se habrán dado cuenta que tenemos 5 o 6 días de temperaturas bajas.
5: Sí.
10: Sube, voy a llamarle parcialmente esa temperatura, digamos,

0: certidumbre del tema frío pasa porque estamos en una transición, Luis. Entonces, lo que vino sucediendo, expliqué, y lo que ahora estamos esperando es de que, evidentemente, habrán escuchado y te creo que conversamos sobre el niño, que no existe ese super niño, o si le habíamos conversado, sino que es un niño que normalmente cuando aparece, y las señales de que aparezca la segunda mitad del invierno de este 2026, es que suele generar ya eventos fríos de corta duración. O sea, para adelante si sucede la presencia del niño, en realidad justo en ese momento puede ser que el impacto de frío tal vez no dure tanto, pero sea un impacto importante, pero retroceda rápido. Entonces estoy en esa incertidumbre de lo que habrán escuchado, Luis, porque ya son cosas que ya pasaron y lo que podría pasar puede ser algo diferente.
1: Y de acá para adelante, entonces, puede que tengamos muchos días así como estos, o sea, no son fríos intensos, pero digamos, no hay muchas interrupciones de jornadas de calor, como nos pasaba antes, que por ahí nos matábamos de frío un día y 2 días después estábamos muertos de calor.
0: Claro, eso podría ser en el invierno, Luis. Ahora todavía la incertidumbre no me permite decir estrictamente que vamos a seguir con estos fríos, porque justo ahora que estamos conversando estoy actualizando mis herramientas y lo que veo ahora es intervalos cálidos importantes otra vez antes de que termine este mayo y en los inicios de junio. Entonces hay una, voy a poner aquí, va a ser controversial todavía el hecho de que lo que sucedió en realidad pueda replicarse, porque hay una, ahora mismo nuestra herramienta, una señal de que podría empezar a ser un poco más cálido el inicio de junio, por ejemplo.
1: Entiendo. Bueno, lluvias veo que no hay prácticamente toda esta semana larga.
0: En realidad mañana el perfil de aumento de nubosidad importante podría darse, no sobre capital, sino sobre el área Amambay, Canindeyú, parte, me estoy fijando, de parte de, por ejemplo, Alto Paraná también. En el proceso de la tarde de mañana, alguna lluvia, entonces en esos departamentos que están más al este y noreste de la región oriental. Pero después de eso baja señal hasta el lunes, donde sí otra vez región oriental tiene alguna señal, pero no de lluvia ya intensa o de mucha cantidad, sino de esos cielos cubiertos que puedan generar una lluvia leve.
2: Acá estoy, sí. perdón Luis, estoy encontrando que el año pasado de verdad tuvimos muchísimo, muchísimo frío y que incluso logramos superar esas temperaturas muy bajas que tuvimos, qué sé yo, en 1987 y esas cosas. ¿Estoy en lo correcto?
0: Quiero comentarte que el único día que se superó alguna temperatura mínima histórica fue coincidentemente el 24 de junio del año pasado, donde al menos unas 8 o 10 estaciones sí marcaron un hito, pero para ese día nomás.
2: Ah, un no día lo que marcó. Tuvimos friísimo.
0: Un día.
2: ¿Y de
0: un
2: cuánto fue la tempe?
0: Y después lo que sucedió fue que las temperaturas bajas, así como dijo Luis, duraron más tiempo, pero no fueron temperaturas muy bajas
1: extremas
0: para romper récord, sino que duró más el proceso de que llegue el aire más frío, y eso incluso se sintió hasta el día de el 24 de diciembre, ¿verdad? Navidad, inclusive tuvimos viento sur y algún ambiente más
1: tuvimos frío. Muchos días de frío, no de fríos extremos, pero intenso, de muchos días. Ese fue.
0: Sí.
1: Eduardo, mi respeto de siempre, gracias.
0: Igual, don Luis, hasta todo. Saludo a todos, perdón, hasta luego.
1: Eduardo Domingo, mensaje, dice, buen día, sí tenemos pandillas organizadas en los entes públicos. No, tanto así. No, yo decía esto porque, que dicen, Borelo y los colorados y liberales son pandillas organizadas, su vestimenta nomás cambian, dice. Buen día, ¿podrías ampliar el por qué está mejor Paraguay que El Salvador? No, a ver, yo decía en números generales, o sea, Paraguay tiene una economía más grande, tenemos un nivel de endeudamiento más bajo, tenemos, a ver, lo que la economía genera es sobre todo producción, en el caso de El Salvador, un porcentaje altísimo, casi un cuarto de su economía está representada por los aportes, las remesas que hacen los salvadoreños que están fuera de El Salvador. O sea,

0: no se trata acá de somos mejores o peores. Digo nomás que cuando queremos encontrar un modelo a seguir, ese no es un modelo exitoso. El éxito de Bukele se limita a la cuestión seguridad porque acabó parcialmente con las pandillas, que no es el fenómeno que tenemos nosotros, es un fenómeno distinto. A eso nomás voy. Yo creo que lo nuestro inclusive es más complejo porque las pandillas, si bien tenían mucho poder, no tenían el poder que tienen los cárteles de la droga que tenemos nosotros acá, ¿verdad? No es lo mismo enfrentarte a una de estas maras que enfrentarte al PCC o al Comando Vermelho.
1: Claro.
0: Son cuestiones muy distintas.
1: Hay gente que escribe a través de YouTube. Pueden entrar, estamos como Monumental AM 1080. Y dice una persona: sí, señor Vareiro, la diferencia, la corrupción, somos campeones. Si no era así, Paraguay iba a ser de primer mundo.
0: Sí, no, la corrupción está en toda la región. Nosotros estamos entre los que tienen una mayor percepción de corrupción. O sea, nuestra percepción de la corrupción es mayor que la percepción que tienen los salvadoreños, lo cual no significa que sea un estado menos corrupto el del Salvador. Los escándalos de corrupción existen. Hay una prensa más controlada también, claro, en El Salvador. Hay una prensa más controlada. Bukele es uno de los que ha hecho toda una política pública o convertido en política pública atacar a los medios de prensa, que es una forma de censurar, ¿verdad? Y no es tampoco ninguna novedad, lo hacen todos los gobiernos autoritarios en el mundo, de derecha o de izquierda.
2: De censurar y direccionar.
0: Claro, eso es. Los fanáticos de Milei ya murieron, pero los de Bukele se niegan a morir. Y bueno, pero siempre ocurre esto. Pasa que muchos no procesan con cuidado lo que se publica en redes sociales. Sí, lo de las redes realmente genera distorsiones brutales, ¿verdad? Porque la gente cree, se publicó, no sé, yo leo cada cosa que sacan y nadie entra a pedir, pero ¿cuál es la fuente? Preguntá cuál es la fuente.
1: Lo típico es real, ¿verdad?
3: Y hoy con las herramientas de la inteligencia artificial le pedís que te cite fuentes confiables y te pasa todos los enlaces. Sí. Incluso hay algunos que tienen inteligencia artificial abonada que le pueden incluso solicitar estudios más profundos. Ajá. También con fuentes de divulgadores científicos, no solamente de medios de comunicación, sino que te enlace también los documentos que acreditan esos resultados.
1: Tato dice dictador, pero sin maras.
4: ¿Pero qué?
0: Sí, pero a ver, hay una discusión de fondo sobre qué modelo nosotros queremos. Está por lo que le llaman ahora las dictaduras exitosas. O sea, a ver, China. Hoy vamos a hablar seguramente con Jorge de lo que fue esta cumbre que hubo en Beijing. Se fue, fíjense lo que ha ocurrido. En cuatro días fueron a reunirse con Xi Jinping, primero el presidente de Estados Unidos, Donald Trump, y cuatro días después se va Putin en Beijing. Y Xi Jinping, en la reunión con Donald Trump, ¿qué dice él? Dice él: tenemos que evitar la trampa de Tucídides. Tucídides es un historiador considerado el primer historiador, serio. No, el primer historiador, aséptico en la historia, porque si bien él era ateniense, él cuenta la historia del Peloponeso, las guerras del Peloponeso, de Esparta y Atenas, pero describiendo los hechos, no construyendo una fábula, como antes se hacía la historia. La historia, pues, eran los héroes grandiosos. No, este hace un relato. Y él explica, que es lo que vamos a hablar seguramente hoy con Jorge, que cuando hay un imperio que está surgiendo, cuando empieza a surgir un nuevo imperio, y hay un imperio que es el hegemónico, pero puede perder la hegemonía, el temor, el miedo de perder esa hegemonía termina en guerras, que es lo que ocurrió. Esparta era el poder hegemónico, Atenas empezaba a crecer, y el temor ante el crecimiento de Atenas lleva a las guerras del Peloponeso. ¿Qué le dice Xi Jinping a Trump? Le dice, eso es lo que le llaman la trampa de Tucídides. Y le dice él: esperemos que podamos superar la trampa de Tucídides de manera pacífica. O sea, le dice en su cara a Trump, China es el nuevo imperio, el que está surgiendo, el que se impone, y esperemos que vos, que sos Esparta y te estás quedando atrás, lo hagas de manera pacífica. O sea, acordemos de manera, se lo dice en su cara.
3: Sí, fuerte
0: es. Trump, que no debe saber ni quién es Tucídides, se fue solamente con una lista de productos que quería vender. Y se fue obviamente con la gente de Google, de Facebook, de, no sé, se fue con toda la gente que se fue para venderle a los chinos. Él se fue con su lista de espejitos para vender. Mientras que Xi Jinping estaba en otra cosa, estaba en la construcción del nuevo escenario. O sea, es un hecho que China se va a convertir en el nuevo imperio hegemónico. Ahora, ¿qué significa esto? Hay una discusión ahí de fondo. Yo no podría vivir jamás en China porque me moriría de hambre, porque yo no puedo hacer periodismo en China. En China no existe el periodismo independiente.
2: Claro. No hay libertad de expresión.
0: No existen las libertades públicas. En China no existen partidos políticos, solamente el Partido Comunista. No hay otros partidos. Pero ese modelo hoy es exitoso en términos económicos. O sea, 800 millones de chinos salieron de la pobreza.
4: ¿Quién se va a quejar de eso?
0: Claro, hoy vos estás usando tecnología china. Hoy los autos son chinos. Antes era la chuchería venía de China, ¿verdad?
2: También. Made in China.
0: Hoy la industria, pero de la industria pesada y de la industria textil, ellos pasan ahora a la tecnología de punta.
3: Claro, sí. En el rubro automotriz los chinos están entrando cada vez más fuertes.
2: Avanzados.
3: Con tecnología de punta y mucho confort a un precio diferente a otros, porque justamente quieren entrar en el mercado.
4: Bueno, entran en el tope de gama.
0: Esto está sirviendo para que en muchos países te planteen, ¿sirve pico la democracia? Si los chinos no tienen democracia, y mirá, les está yendo mejor. Ah, no sé. O sea, yo no quiero vivir en China.
2: Yo tampoco.
0: Claro. Yo quiero vivir en Noruega, quiero vivir en Bélgica. No. O sea, a esos países la democracia les sirvió.
4: Que también es
0: salieron de la pobreza.
3: Y vamos a lo mismo ahora. O sea, ¿cuáles son los valores o los parámetros en los que te tomás para sacar una conclusión? Porque si fuesen solamente parámetros económicos, vas a decir inmediatamente que sí. Pero no todo tiene un valor estrictamente monetario.
0: Exacto.
3: Entonces ahí vos haces tu ecuación y decís qué es lo que más me conviene, qué es lo que yo pretendo.
0: Cuestiones muy simples que parecen que nosotros tenemos en Paraguay. Nosotros tenemos algunas tenemos libertades en Paraguay. Sí. Tenemos libertades. O sea, vamos, no nos podemos quejar, no podemos decir acá no hay libertad de prensa. Claro que hay libertad de prensa. O sea, nosotros le podemos insultar al presidente de la República.
3: Al presidente,
0: claro, sí. Le carajeamos como si fuera nuestro hijo, ¿verdad? Sí. Ni a nuestro hijo, porque a los hijos no le puede carajear así nomás.
3: Con cariño.
0: Claro. ¿Tenés libertad de culto?
3: Sí.
0: Eso claro, no es poca cosa.
3: Cierto.
0: Tenés libertad de culto. O sea, en China ahora se están abriendo, pero hasta hace poco la religión era perseguida también. O sea, hay elementos que hacen a la calidad de vida.
2: Sí. Y por ende también a las artes. Porque y que no tienen la libertad de poder expresarse como quieran en la
0: ¿cuántas
2: música,
0: películas?
2: En las películas.
0: Claro. Con esa, ¿cuántas con cosas dinero podés hacer?
2: Sí.
0: Hay, bueno, hoy la China, hoy no es la China que empezó Mao, pero en China se dio lo que le llamaban la revolución cultural y que fue probablemente la mayor masacre de intelectuales en la historia. Porque empezaron a perseguir a, no sé, por decirte, el profesor de física que defendía la teoría de la relatividad, y la teoría de la relatividad era de Albert Einstein, y Einstein era un judío alemán, y por lo tanto esa era una teoría capitalista. Y si vos defendías que era correcta la teoría de la relatividad, entonces fusilado. Y los estudiantes universitarios eran los que en muchos casos te lapidaron a sus profesores, ¿verdad? Es una cosa, una historia terrible. Pero bueno, son cuestiones que están pasando en el mundo. ¿Qué evolución va a tener? ¿Para dónde va a ir? Lo que pasa es que la cuna de las libertades era Estados Unidos. Estados Unidos era el símbolo, la estatua de la libertad de expresión, la prensa independiente, todo eso era Estados Unidos. Donald Trump está haciendo mierda eso que se llama el soft power, o sea, la construcción de el símbolo de las libertades, que era Estados Unidos. Ya no es el campeón de las libertades, es el país que inició la guerra en Irán, es el país que decía que quería invadir Groenlandia. O sea, eso es, ¿verdad? Y en ese escenario aparece China como un país moderado, lo convoca a Trump, está buscando mediar en el conflicto con Irán, lo convoca a Putin. O sea, es otro escenario.
3: Y ahí de vuelta volvemos al origen de lo que decíamos con Bukele, con lo que decíamos de Santi Peña. Ahí depende de cómo construyen esa narrativa para la heteroestima, o sea, todo lo que los demás pensamos de ellos. Entonces vos le tenés a un Donald Trump que de repente se presenta desquiciado, pero le podés tener a otro que se muestra moderado, pero que de manera subyacente está negociando la restricción de libertades globales.
0: Por supuesto.
3: Ahí esa es la fricción que tenemos.
0: Son las 9 de la mañana, 35. Enseguida vamos a hablar, obviamente, de Cerro. Sí,
4: vamos a hablar de Olimpia también. De lo que fue, fue la victoria de ambos equipos, de los más grandes del torneo local.
0: Pero hazaña lo de Cerro.
4: Lo de Cerro es. Vamos a explicar increíble. Acá, inclusive, en montos económicos en un ratito más.
1: Se rompió el payé. La mala suerte.
3: Impresionante.
0: Ya está, tampoco. Yo, el título nomás era.
3: Aguante el ciclón.
0: Enseguida, Lu, vamos a hablar de.
2: Les cuento que hoy se pueden ver en dos funciones Narciso, con subtítulos. Después les explico bien.
0: Bueno, Kiara Coronel.
1: Yo les voy a hablar de la hermana de Lalo Gómez. Más detalles después.
0: Epa.
3: Y yo tengo dos cositas. Te voy a contar algunas peculiaridades del caso de Sebastián Marcet. También la acusación de su esposa a nivel local. Y una mujer que parió en Coronel Bogado en la parada del bus.
1: Un título nomás era Roberto.
4: Tiene estrella. Cuatro lo tira, Roberto.
3: Cortito era.
2: Aprovecha su
3: eran
2: tiempo.
3: Eran las bajadas.
2: Hay que aprovechar su tiempo.
0: En la parada del bus.
3: En la parada del bus en Coronel Bogado.
2: ¿Y cómo se llamó?
3: Para muchos considerados la capital de la chipa. Coronel Bogado.
2: Ay, qué rico.
0: 9:36.
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4: 9 de la mañana, 46 minutos. Bueno, vamos a hablar primero que nada del partido de Cerro.
5: Sí, más vale, Luis.
4: Bueno, una cosa breve, pero espectacular, ¿eh? Si bien, pero este era el equipo completo del...
6: ¿Del Palmeiras?
4: Del Palmeiras.
6: Sí, el equipo titular.
5: Esta es una historia bíblica, Luis. Es como David contra Goliat. Es así mismo es.
6: Vos sabés que yo decía, y lo hablábamos en la preproducción, de que les iba a mostrar en números el 11 que presentó ayer Palmeiras, y digo, números monetarios, y el 11 que presentó Cerro Porteño, los 11 que entraron a jugar de inicio del partido. La valoración, esto según SofaScore, que es una de las plataformas de fútbol que te muestra este tipo de cuestiones, ¿verdad? Y otras, ¿verdad? Principalmente el rendimiento que puedan tener, el recorrido que tiene tal o cual jugador, pero también te muestran la valoración en el mercado que tienen cada uno de los futbolistas. Pero para resumir nada más, ayer Cerro Porteño entró a la cancha con un equipo con una valoración de 10.3 millones de euros. Esa es la valoración del 11 que puso ayer Cerro Porteño. Dame un estimativo, Robert, de cuánto el 11 que puso ayer Palmeiras, de cuánto costaba. Razonable. Cerro Porteño, 10.3 millones de euros.
5: 150 millones de dólares.
6: Bueno. Te fuiste un poco muy arriba. 108.
5: Ah, bueno.
6: Millones de... No estaba muy lejos tampoco, ¿eh?
5: Sí, pero el número...
7: Por ahí, por ahí.
6: Sí, 108.8 millones de euros. es lo que cuesta el 11 que presentó ayer Cerro Palmeiras ante Cerro Porteño.
7: Yendo ¿cuánto nada más, de Cerro?
6: 10.3. Ah. Yendo nomás a la mandada. David contra Goliat.
5: Presupuesto anual es eso, Julito.
6: Dijo no. Es la valoración de cada... A ver,
5: lo que cotiza cada jugador.
6: Cada jugador, claro. Ya. Y dividir en 11. Sí, pero sí. Me voy a fijar en el jugador más caro que presentó ayer, Palmeiras.
5: Sí.
6: Me voy al valor del mercado. A ver...
7: Qué barbaridad la diferencia, es una cosa de no creer.
6: Es el argentino José López.
7: ¿Cuánto gana?
6: José López, no, la valoración que tiene en el mercado hoy José López es de 23 millones de euros.
5: La valía de cada jugador, sí, pues, el tema. Mira, sí, fíjate que Cerro ni alcanza el diezmo.
7: Qué barbaridad, y ganó.
6: Es tremendo. Y Cerro Porteño que se queda con este partido, con Pablo Vegetti como principal figura.
5: Aguante Vegetti.
6: Él llegó para esto justamente, para convertir goles.
5: Esa era la jerarquía que buscábamos.
6: Y lo hablábamos con Robert hace un rato y decíamos, goles en partidos importantes. La jerarquía que demuestra Pablo Vegetti en este tipo de partidos, porque hay que recordar que en la fecha anterior de fase de grupo de Copa Conmebol Libertadores, también convirtió Pablo Vegetti en su visita a Junior en Barranquilla. En Barranquilla. Terminó siendo gran figura. Cerro Porteño hoy tiene 10 puntos acumulados en la tabla. Lo sigue, está como primero Cerro Porteño. Lo sigue Palmeiras con 8. Después está Cristal y con 6 puntos. Y Junior Barranquilla cierra este grupo con 4. ¿Esto qué significa? Que Cerro Porteño con un empate en la fecha que viene, que es ante Sporting Cristal, va a ser primero en su grupo. En un grupo donde está Palmeiras. Cuando se hacía el sorteo decíamos otra vez Palmeiras en el grupo de Cerro Porteño, qué difícil. Cerro Porteño no perdió frente a Palmeiras en esta fase de grupo, porque aquí empató 1-1, recordado el gol de Juan Iturbe para el empate ante Palmeiras, y ayer que fue victoria con el gol de Pablo Vegetti. Reitero esto, Cerro Porteño con un empate ante el Sporting Cristal la próxima semana en la Nueva Olla. Uno imagina un estadio lleno, estadio lleno para lo que va a ser ese partido. Con un empate Cerro Porteño va a ser primero en el grupo. Más allá de la posibilidad de victoria del Palmeiras que se va a enfrentar a Junior en São Paulo. Esto hay un parámetro, el desempate que se da en el duelo directo. Y Cerro Porteño no perdió ante Palmeiras. Empató aquí y le ganó en São Paulo. Entonces Cerro Porteño, porque tiene 8 puntos Palmeiras, 8, 9, 10, 11, va a llegar también a 11, pero en el duelo directo Cerro Porteño lo superó al Palmeiras. Desde todo punto de vista, una victoria excepcional por parte de Cerro Porteño. Accede y $1.250.000 más en premios es lo que acumuló Cerro Porteño en esta fase de grupos. Recordar que este es un dato de Mr. Chip, porque había ganado en el 2006, en el 2018 y en el 2026. Cerro Porteño es el primer equipo en toda la historia de la Copa Libertadores que consigue derrotar 3 veces al Palmeiras.
7: Wow.
6: Obvio, históricamente el Palmeiras es un equipo grande para lo que es el continente, y mucho más aún en el último lustro, si quieren, por todo lo que genera esta revolución desde Leila Pereira, desde su entrenador, y sacaron a relucir ayer los hinchas de Cerro Porteño con memes a través de redes sociales, que no achicó la cancha del Palmeiras y aún así perdió. Porque se había quejado, pues, sí, Abel Ferreira, de que acá nunca he visto esto a lo largo de mi carrera, y con la cancha entre comillas normal Cerro Porteño le terminó ganando
7: bien. CCP 1912.
6: Y entonces acá tenemos que decir también, en el análisis completo de lo que es la campaña de Cerro Porteño, es que Cerro Porteño es un equipo en el torneo local, un equipo que no muestra demasiado, y es totalmente otro equipo en Copa Conmebol Libertadores, porque ganarle al Palmeiras te da otra connotación a nivel continental. Y esta puntualización de que con un empate en la fecha que viene ante el Sporting Cristal va a terminar puntero en su grupo de Copa Conmebol Libertadores.
7: Aguante Barrivero.
4: 53 minutos de las 9. Realmente chocho los cerristas, ¿verdad?
6: En un rato hablamos de Olimpia también.
7: Para que nos hablar de Olimpia.
4: Sí, porque está bien, pero tenemos también que hablar de
7: aguante Barrio Obrero. Sí.
4: Ok. Ya está.
7: Dale, Barrio Obrero, Kiara. Capital del Sentimiento. Otro la tema. Mitad más uno.
4: Otro tema, Kiara. Corazón.
7: Bueno, ahora hablemos de la hermana de Lalo Gómez. Sí, fallecido él. El Ministerio Público, ex fiscal ya ahora. El Ministerio Público presentó acusación contra Egidia Victoria Gómez Denis por los delitos de cohecho pasivo agravado y frustración de la persecución y ejecución penal. La acusación que sostiene, compañeros, que entre mayo y diciembre del año 2021, esta mujer, cuando era fiscala, habría favorecido irregularmente a Walter José Galindo dentro de una causa por drogas, armas y reducción. Se le acusa básicamente de manipular las evidencias, entregar bienes incautados irregularmente a este procesado, presentar actuaciones aparentando legalidad, actuar a cambio de dinero. Imagínense, según este documento, incluso la fiscala cambió 3 paquetes de cocaína que fueron incautados. Reemplazó la droga por bicarbonato de sodio, según sostiene el Ministerio Público, gracias a un peritaje que confirmó que en estos paquetes no había cocaína en las muestras y sí había bicarbonato de sodio. Según los funcionarios del Ministerio Público, estas evidencias estaban guardadas dentro del despacho directamente de la señora Egidia Gómez, y solo ella tenía acceso y llave del lugar. Incluso menciona el documento que estas evidencias fueron trasladadas en el propio vehículo de la fiscala, su vehículo particular. Ya estamos en este proceso de la acusación directamente contra esta mujer. Reitero, Egidia Victoria Gómez Denis, hermana del ya fallecido Lalo Gómez.
4: Qué bárbaro. Va a terminar con el sobrino, presa.
7: Así es. Alexander Gómez.
4: Qué la... Bueno. Roberto Hugo.
5: Quiero contarte brevemente algunas cuestiones que estoy observando en el documento de acusación que presentó el fiscal Denny John Pack contra Yanina García Troche, la exmujer de Sebastián Enrique Marcet Cabrera, líder de una organización criminal y conocido en el mundo del narcotráfico como el gerente de la Hidrovía. Él vino a sentarse a Paraguay en periodos cercanos a la pandemia. A partir de ese periodo constituye lo que serían sus vasos comunicantes del narcotráfico para enviar droga incluso al continente europeo. Y si me fijo en la página 36 del escrito de acusación contra Yanina, básicamente lo que dice Denny John Pack es que no había forma de que esta mujer pudiera lícitamente explicar el origen de su vida de ricos, porque ella constituye una empresa a su nombre, según registros públicos, cuando tenía tan solo 18 años. Pero era poco probable que ella pueda desplegar toda la actividad económica que le supuso la ostentación en la que vivía. Y luego cancela esa empresa y dice el fiscal acusador en parte de su escrito: todos los beneficios escritos fueron obtenidos sin que Yanina García Troche haya tenido, durante el tiempo en el que la acusada residió en la República del Paraguay, tampoco en el extranjero, entre ellos su país de origen Uruguay, actividad lícita alguna que justifique su fuente de ingreso económico, ya que la acusada presentó el trámite de inscripción de su empresa unipersonal, cita el número de RUC, el 12 de diciembre de 2011, al cumplir 18 años de edad.
7: ¿De qué era su empresa, Robert, sabes?
5: No. Y el 30 de julio de 2019, tengo la otra que constituyó en Paraguay, de esta que cita la acusación, no específicamente, después les cuento a qué supuestamente ella se dedicaba. Y el 30 de julio de 2019, con 26 años de edad, presentó el trámite de cancelación, clausura sin emisión de constancias, puesto que se encontraba inscripta en un régimen en el cual no corresponde la presentación de la declaración jurada. Dicha cancelación fue debido a que en el referido año, Yanina García Troche se radicó con Sebastián Marcet y los hijos de ambos de manera definitiva en Paraguay, a partir del cual disfrutó mayormente de los beneficios ilícitos descritos, con absoluto conocimiento de que provenían de las actividades de tráfico internacional de cocaína realizado por su pareja, a quien incluso La acusada cada tanto le recordaba que pare un poco, al menos cuando están de viajes por vacaciones, peticiones que le hacían reflexionar a Marcet acerca de la necesidad de retirarse a tiempo antes de que haya problemas con la prensa para poder, mediante las adquisiciones de empresas en Paraguay, disfrutar con tranquilidad.
7: Qué locura.
5: Lo que dicen es que ella tenía pleno conocimiento de que su marido o su pareja en aquel entonces era líder de una organización criminal que traficaba drogas. En Paraguay, ella aparece como presidenta de una empresa cuya denominación comercial era Total Cards, no es su razón social, y ella supuestamente era la titular del 75% de las acciones. Ellos integran un capital de 1,000 millones de guaraníes, entonces el 75% es de ella. Y lo que dice el fiscal Denis John Pack es que ella nunca pudo demostrar de fuentes lícitas dónde obtuvo o cómo obtuvo ese dinero. Razón por la cual consideran que ella lo único que hizo fue beneficiarse de las actividades ilícitas de su pareja. Esta vida de ricos que le citaba menciona, por ejemplo, vuelos permanentes para operaciones comerciales Asunción, Hernandarias, Ciudad del Este, pero eso vos me decís, bueno, un vuelo de cabotaje acá en Paraguay. No, también Asunción, Turquía, Estambul. Es decir, ella llevaba una vida ostentosa sin poder demostrar cómo obtenía su dinero.
7: Y en ese sentido, nada más para complementar, se pasó la audiencia el 1 de julio del señor Sebastián Marcet, pareja o expareja en Estados Unidos, después de la decisión de un juez del estado de Virginia, de Estados Unidos. ¿Por qué? Porque están todavía en tratativas de un posible acuerdo.
5: Acuerdo de culpabilidad.
7: Entonces, más de un mes se va a esperar para realizar nuevamente la audiencia de este señor.
5: Las pruebas, para redondear nada más, que tiene la Fiscalía estadounidense contra Sebastián Marcet, dicen que tienen 22 gigas de documentos que lo incriminan a él y que lo hacen líder de una organización criminal. Eso sería equivalente a 4 millones de páginas de documentos en su contra.
7: Qué locura.
8: Wow. Bueno, hoy jueves tenemos la posibilidad de ver Narciso en una función especial en un cine chiquitito que se llama Cine de Barrio. Es una sala muy linda, muy pituquita, y estas funciones tienen la particularidad que tienen subtítulos en inglés para los extranjeros que tengan ganas de ver la peli que por ahí no pudieron ver en los cines comerciales. Cine de Barrio queda en Defensa Nacional 737 entre Washington y Perú, ahí en el barrio Las Mercedes, 19 horas y luego 21 horas. Es un proyecto de Marcelo Martinez, justamente. Cada tanto, o sea, la verdad que todas las semanas hay actividades, todas las semanas hay funciones de proyecciones especiales de películas que no llegan normalmente a las salas comerciales. Es súper interesante.
7: Qué bueno, no conocía eso.
8: Sí, las entradas cuestan 50 mil y al terminar hay catas de vino.
7: O sea, ay,
8: la gente va a ver la peli y luego va a tomar vinitos.
7: Estoy.
8: Sí, es una linda oportunidad de ver la peli en una sala más chiquitita.
4: Bueno, la frase dice mucho, ¿verdad? La palabra pituca.
8: Pituca. ¿Se acuerdan de la película? La heredera.
7: La heredera.
8: Sí.
7: Ahí
8: totalmente
7: estaba pituca. Ese
8: personaje era genial.
6: Maravilla. ¿Qué quería decir con eso, Luis?
4: ¿Eh?
6: ¿Qué quería decir con eso?
4: No, que ella se adapta. Como hay gente que grande que está escuchando, claro, usa términos de aquel tiempo.
8: Claro, claro. Tenemos gente. Lo hace de propósito. Todas las edades, Luis. Claro, tenemos sí. Jóvenes.
4: No,
8: muy
4: no
8: jóvenes.
4: Es que Lu use normalmente este tipo de términos.
5: Claro.
8: No, por supuesto. Del viejazo.
4: Me da, ¿cómo que dicen los? Me da fope, me da. ¿Cuál es?
8: Fobe es la palabra no que están fope. Usando ahora.
7: No sé, me no da, soy joven, no utilizo esos términos. Dice,
6: no sé.
5: ¿Cómo se diría hoy?
8: Mofo. Pero yo entendí el contexto de la palabra. Es, por ejemplo, no sé, me voy de vacaciones, ¿verdad? Y me pierdo una cantidad de actividades.
4: Claro.
8: Y no me da.
7: Tipo, me chupa un huevo.
8: Exactamente. Ah. Ese es el contexto que yo entendí. No sé si es así. Así
4: sí,
8: me explicaron.
4: Yo creo que es así. Pero así, ¿cómo es la palabra? Mofo.
8: Ustedes
7: no saben.
8: ¿Cómo? FOMO.
4: FOMO.
8: FOMO.
7: ¿Qué es lo que significa FOMO? Me da FOMO.
8: ¿Y eso que?
4: Ay, no sé, me da FOMO explicarte. Después te digo.
8: Que te da cosita, pero
7: me da paja.
8: Se usa en el contexto.
7: Me quedo con me da paja.
4: Sutil, con una gracia y un donaire. 10 de la mañana, 2 minutos.
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9: Hora 10:05 minutos en la República del Paraguay, temperatura en Asunción 14 grados. Asaltaron esta madrugada un supermercado familiar y se llevaron de rehén al hijo del dueño en Itacurú, departamento de Alto Paraná. Los presuntos delincuentes ingresaron a la propiedad a las 2 horas y permanecieron hasta las 3:30, según la denuncia. Ingresaron portando armas largas y cortas y con los rostros cubiertos con pañuelos. Se llevaron 45 millones de guaraníes de la oficina administrativa, 5 millones de las cajas registradoras y obligaron a las víctimas a realizar transferencias de 8 y 6 millones de guaraníes. También se llevaron 6 teléfonos celulares y una pulsera de oro. Luego se llevaron a un joven de 15 años como rehén bajo la amenaza de matarlo si avisaban a la policía. Huyeron en un automóvil que pertenece a una funcionaria de la empresa. El chico y el vehículo fueron abandonados a aproximadamente 15 kilómetros de Itacurú, según el reporte policial. 72 personas murieron en nuestro país debido a virus respiratorios en lo que va del año. Además, aumenta la cantidad de consultas en los servicios de salud pública. Las cifras están por encima del umbral de alerta, según la Dirección de Vigilancia de la Salud. 324 personas fueron hospitalizadas y 55 requirieron cuidados intensivos. Los más afectados son los adultos mayores de 60 años, seguidos de los niños y adolescentes entre 5 y 19 años y los menores de 2 años. Irán analiza una nueva propuesta estadounidense para poner fin a la guerra. El texto contiene 14 puntos que contemplan las exigencias de ambos países. En tanto, la inteligencia estadounidense advierte que Irán está recuperando su capacidad militar a una velocidad inesperada. Camioneros varados por el mal estado de las rutas en Alto Paraguay recibieron asistencia de la Secretaría de Emergencia Nacional. Al menos 300 kilos de víveres fueron entregados a los trabajadores para paliar la situación mientras se reparan las vías. También se coordinan acciones con el Ministerio de Obras Públicas para el envío de maquinarias que puedan permitir reanudar el tránsito y que los transportistas puedan llegar a destino. Temperatura en Asunción 14 grados, en Ciudad del Este 12 grados.
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18: Bueno, son las 10 de la mañana, 15 minutos. Estamos ya con nuestro analista internacional, Jorge Codas Thompson. Hola, Jorge, ¿cómo estás?
19: Luis, Kiara.
20: ¿Qué tal, Jorge?
19: Roberto,
20: ¿qué tal, Jorge?
19: Y a la radio audiencia.
18: Bueno, Jorge, yo recordaba imágenes de aquella famosa visita del presidente Nixon a China, a Beijing, en lo que se exhibía como el representante del imperio que iba a visitar a una república pobre que estaba teniendo en ese momento malas relaciones con el enemigo, que era la Unión Soviética. ¿Qué distinto eso de la imagen de un presidente Donald Trump yendo a visitar a Xi Jinping en Beijing ante una China que hoy en el discurso de Xi Jinping abiertamente ya habla de el imperio que asciende y que probablemente le va a mover del cargo a Estados Unidos?
19: Efectivamente, yo creo que la mención a Nixon es muy relevante en este caso, porque Nixon va con la estrategia de profundizar las diferencias entre la Unión Soviética y China, y con eso debilitar al Imperio Soviético, que era un enemigo, un adversario formidable. Pero en este caso no estamos viendo una potencia, una superpotencia norteamericana visitando en condiciones de dictar ni de inclusive marcar una agenda. De hecho, si uno analiza la cumbre de superpotencias, parecería que vimos dos cumbres. Por el lado de Estados Unidos, ¿qué vemos? Trump va a hablar de comercio bilateral y del déficit en la balanza comercial, es decir, China le vende a Estados Unidos mucho más de lo que Estados Unidos le vende a China, y Trump va con la idea de poder disminuir esa brecha. ¿Qué logra? Logra ventas de soja americana, de carne bovina norteamericana, de aviones Boeing. Se habla de las 3B por las palabras en inglés.
20: Menos aviones lo que esperaba, mucho menos.
19: Claro, se cerraron 200 aviones, pero se calcula que puede llegar la cifra a 750 en dependencia del proceso de venta. Lo que está diciendo China es en dependencia de qué tanto lugar nos terminen dando a nosotros como superpotencia en el tablero geopolítico mundial. Ese es el mensaje que no está escrito, pero es el evidente. Ahora, ese es el objetivo aparentemente de Estados Unidos al visitar Beijing, pero el discurso de Xi Jinping es totalmente diferente. Él habla, yo te diría, no solamente que es la superpotencia en ascenso, es la superpotencia en ascenso de vuelta. China lideró toda esa región del mundo por miles de años. Ellos están muy conscientes de su historia. Por eso el confucianismo hoy, en este momento donde la República Popular China tiene de alguna manera un déficit ideológico, porque el marxismo está tirado a un costado, digamos. Si uno analiza la estructura económica de China, es mucho más capitalista que muchos países de Europa, por ejemplo. Entonces el confucianismo, como filosofía predominante, vuelve a tomar pulso. Y el discurso de Xi básicamente establece ciertos lineamientos donde prácticamente le está pretendiendo dictar a Estados Unidos lo que hay que hacer. Principalmente el tema de Taiwán. O Xi Jinping más bien, insistió en que Taiwán es un asunto interno, que él no quiere ninguna intervención extranjera, le hace por supuesto de Estados Unidos, y que no acepta la venta de armas de Estados Unidos a Taiwán, que se había cerrado hace unos meses, pero aún está por implementarse. Y muy importante también, antes de volver al tema de Taiwán, 4 días después del retorno de Trump, Xi Jinping manda un mensaje muy potente, que es recibir a Vladimir Putin, líder de otra de las...
20: De las potencias.
19: De las potencias, desde el punto de vista del armamento nuclear, la mayor potencia del mundo, y hacen un discurso en conjunto, un pronunciamiento en conjunto.

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1: A que visite un lugar tan cercano, o sea, a los afectos, claro, del pueblo chino, uh-huh, pero además le están diciendo: nosotros ya estábamos acá, claro, mucho antes de que se descubriera América, nosotros ya éramos potencia. Y ese es el discurso en general de Xi, es un discurso de posicionamiento internacional. Por eso te decía yo que parecen ser dos cumbres: una cumbre que habla de lo comercial y prácticamente, no mendicante, pero no impositiva, digamos, lo cual ya es un gran cambio, más bien propositiva. Y en el caso de Xi es un discurso absolutamente basado en la trayectoria que lleva China en este momento.
2: Pero cuando hace referencia directa a Tucídides, a la trampa de Tucídides, el discurso fue clarísimo.
1: Claro, recordemos,
2: somos la potencia en ascenso y depende de cómo conversemos que esto no termine en una trampa y una guerra.
1: Así mismo, recordemos muy rápido, aquí hemos hablado ya de la trampa de Tucídides, pero muy rápido para que la audiencia se ubique. En el siglo V antes de Cristo, el general ateniense Tucídides escribe un libro que se llama Historias de las guerras del Peloponeso, donde describe la guerra entre Esparta y Atenas, y dice en el libro: la guerra comienza por el temor que genera en Esparta el ascenso de Atenas. Esa frase creó la disciplina que hoy conocemos como relaciones internacionales, y todavía se usa en un libro muy famoso de Graham Allison, un profesor de Harvard, que habla sobre la trampa de Tucídides. Y lo notable es que Xi Jinping en 2017, en otra cumbre, dijo que la trampa no existía, que eso era una suerte de entelequia, digamos, de algunos académicos, pero que no existía en la práctica. Y ahora el que menciona y el que advierte sobre la posibilidad de que, siendo China un país que va en ascenso y Estados Unidos un país que va en relativo declive, porque sigue creciendo, sigue generando, sí, mucha tecnología, tiene las fuerzas armadas más poderosas del mundo, pero evidentemente puede darse esta situación donde haya un choque militar porque no se terminan de entender y no logran una percepción compartida del mundo. Ese punto sobre la trampa de Tucídides me parece fundamental, porque desde el momento en que el propio líder chino, que negaba la existencia, ahora es quien lo menciona y advierte, te está hablando de un cambio en la mentalidad de liderazgo chino. Ellos están en este momento sintiéndose en capacidad de desplazar a Estados Unidos en algunos aspectos de la diplomacia internacional, y ya lo manifiestan.
2: Ahora, el acuerdo de Putin con, o la reunión, digamos, la cumbre de Xi Jinping con Putin, incluye el acuerdo de un segundo gasoducto,
1: sí,
2: que básicamente, digamos, garantiza a China la provisión de gas licuado de petróleo, clave para su industria, y le da una cierta independencia de lo que hoy tenía el drama que tiene con el estrecho de Hormuz y la guerra con Irán. O sea, está como desprendiéndose también de los nudos que Estados Unidos eventualmente podía ajustarle.
1: Totalmente. China es un importador neto de hidrocarburos, tanto petróleo
2: como gas.
1: Sí. Como gas. Tienen una necesidad diaria de importaciones de 14 millones de barriles diarios de petróleo. Es decir, estamos hablando de cifras siderales. Y en el mundo hay una disponibilidad relativamente escasa. Es decir, no falta, pero tampoco hay mucha capacidad ociosa. Mm. Y por eso China trata de ir formando no solamente fuentes de acceso confiables, como va a ser la Rusia, por lo menos mientras Putin sea el gobernante, sino que van construyendo una reserva estratégica muy grande, la más grande del mundo en este momento. El gobierno propiamente tiene 280 millones de barriles de petróleo en reservas, pero las empresas chinas, Sinopec y otras grandes empresas, tienen 1,000 millones de barriles más. En total, duplican a la reserva estratégica que tiene el gobierno de Estados Unidos. Es decir, China se ha ido asegurando, ese es un punto muy importante del liderazgo asiático en general, ellos piensan a largo plazo. Ellos se han ido asegurando de que todo este crecimiento que han tenido

0: todo este desarrollo interno, por más de que en este momento tengan problemas de consumo, tengan problemas de desempleo, sobre todo juvenil, pero se aseguran de que ellos puedan seguir en su vía al desarrollo por mucho tiempo más sin tener el tema del petróleo y el gas como un condicionante.
1: Bueno, supongo que todavía veremos las consecuencias de esta cumbre a lo largo del tiempo. Estados Unidos, decíamos, Trump se fue como un comerciante, pero entiendo que para resolver sobre todo su problema interno inmediato, porque las cosas no le están saliendo bien, él probablemente va a perder las elecciones de medio tiempo en octubre, ¿noviembre?
0: En noviembre.
1: En noviembre. Sí. Y bueno, y comienza para él ya el síndrome del pato cojo en lo que le quede de administración.
0: Sí, es probable que pierda, digamos, si la historia sirve y se aplica en este caso desde 1946 con Harry Truman de presidente hasta la última elección de medio término, fueron 20 elecciones en total, de las cuales 18 perdió el partido de gobierno. O sea, la historia no le juega a favor a Trump, sobre todo en la Cámara de Representantes, lo que nosotros diríamos la Cámara de Diputados.
1: Sí.
0: Al margen de esto, dentro del movimiento MAGA, el movimiento de Trump, hay ya todo un intento de posicionamiento porque Trump no puede reelegirse. Por eso lo del síndrome del pato cojo que vos decías. Sí. Ya se va a quedar no solamente privado de bastante poder, sino que tiene que tratar de asegurarse de que haya un nombrado, un heredero, digamos, que se están disputando entre J.D. Vance, el vicepresidente, y el secretario de Estado Marco Rubio. Es probable que si realmente no le va bien a Trump en noviembre, empecemos a ver una limitación de la acción externa que tienen los Estados Unidos, porque dependen mucho de los aumentos de presupuesto que le dé el Congreso. Ahora ya plantearon 29 mil millones de dólares de aumento en gastos militares, porque es lo que han gastado hasta ahora en la guerra contra Irán. Imagínate, en un periodo relativamente corto. Entonces, es un momento complejo para Trump. Si no le salen las cosas y las encuestas no le están dando bien, la aprobación a la guerra es bajísima. Estamos hablando de 36-37% según la encuesta. Realmente él tiene pocos meses para tratar de consolidar lo que ha hecho hasta ahora.
1: Jorge, un gusto siempre.
0: Un placer, gracias.
1: Son las 10 de la mañana, 27 minutos.
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0: 36 minutos pasaron de las 10 de la mañana. Va avanzando esta mañana. Mañana con un poco de todo, para divertirnos.
1: Para gustos.
0: ¿Cómo es esto de la mujer que dio a luz en un... en una terminal de ómnibus?
2: Sí, es como una parada de buses de la localidad de Coronel Bogado. Tenemos las imágenes para acompañar el relato. Y tiene una peculiaridad que a las mujeres les quiero preguntar ese detalle. Hey. ¿Ustedes consideran o podrían catalogar a sus hijos como el gran premio que les dio la vida?
3: Yo sí.
1: Claro.
2: ¿Vos sí?
1: Por supuesto. Sí.
0: Bueno, a veces.
3: Por ahora sí.
2: Porque esta historia es muy peculiar. La mujer que da a luz en la parada de Coronel Bogado es una trabajadora de la salud.
4: Es como sacar el bingo, Robert, tener un hijo.
2: Exacto. Y la que le asiste en el parto, ahí en el baño, en el sanitario de la parada, era la vendedora de Telebingo que casualmente estaba en el lugar.
3: ¡Wow! Me encanta.
2: Le ayudó a sacar el premio.
3: Basta,
2: en este caso, a esta
1: una
2: madre.
1: Cosa de suerte.
2: Exacto.
4: Mucha alegría.
3: Muy bien.
2: Mucha alegría, mucha suerte que casualmente la señora estaba ahí. Les cuento el nombre. María Cantero es la mujer, la parturienta, así se dice. Sí. No suena muy bien, ¿verdad? Ella es profesional de la salud.
0: Acababa, o sea, la que dio a luz.
2: La que dio a luz, sí.
0: Está bien,
2: la acababa de descender ella a una unidad del transporte público de larga distancia. Aparentemente ella desciende en ese lugar porque ya tenía contracciones, dolores en el vientre. E ingresa inmediatamente al sanitario. Allí aparece la vendedora de Telebingo, la señora Silvia Benítez, una vendedora del lugar, y que también le trajo a otras personas para que puedan colaborar. Y con la asistencia de esta mujer, la señora María Cantero da a luz a una hermosa beba.
1: ¡Mi vida!
2: Que nació súper sana, según
3: Gracias,
2: el reporte.
3: Padre.
2: Dicen que fue un momento difícil para la gente que estaba allí en la parada.
1: Pero no sabes pues qué hacer.
2: Exacto, porque muchas veces uno no está preparado para este tipo de situación. Yo por lo menos no voy a saber absolutamente qué hacer. Pero finalmente el parto fue exitoso. La madre y la pequeña fueron trasladados posteriormente por los bomberos voluntarios hasta el hospital distrital allí de la zona de Coronel Bogado, donde fueron asistidos por profesionales de la salud. El dato.
1: A ver.
2: La niña.
1: Sí.
2: Nació con 2 kilos y medio.
1: Mi vida.
2: Está en perfecto estado de salud, al igual que la madre.
3: Qué gusto.
1: Pero en serio, ¿cómo se hace? O sea, cortás vos, ¿cómo sabés cómo cortar el
0: cordón umbilical?
3: Yo creo que en ese momento.
0: No, es muy complicado.
1: Ay, yo no
0: yo
1: voy
0: le
1: a
0: corté
1: saber.
0: El cordón umbilical a la...
1: Tenés razón. Bueno, los padres cortan.
3: Pero ya. Sí.
4: Bueno, pero ahí ya tenés a los doctores que
1: tenés a los doctores.
3: Sí.
1: Después,
4: acá
1: ¿cómo,
4: no.
1: ¿Qué hago?
4: No,
0: yo le corté y le hice un nudo.
4: ¿Qué vas a hacer? Obvio. No, yo creo que acá no. No, a lo que se refiere me parece que es.
0: Que además con los dientes le corté.
4: En la. Bueno, listo. en el baño, porque ahí en el baño
1: sí,
4: está
1: claro,
4: todo. ¿Qué
1: estamos
4: hace?
1: Viendo.
4: No se corta el cordón umbilical, se le lleva así al bebé.
1: ¿Ah, con el cordón suelto?
4: No, sí. Con el cordón conectado.
3: Con la mamá.
4: A la mamá.
3: A los dos.
0: Sí, para evitar una infección.
3: Bien,
0: claro. Por el lugar.
1: O sea, vos solo le ayudás a que salga el bebé.
4: ¿Dónde me va a quitar una tijera? Sí,
3: sí, aparte tiene que ser
0: aséptica.
3: Claro.
2: Y le hizo la señora Silvia le hizo honor a su apellido en el momento de la asistencia al parto.
1: ¿Por qué?
2: Porque ella es Benítez.
3: Ah, Benítez. Muy bien, Roberto.
1: Qué bueno. Excelente.
3: Muy bien.
1: Pero
3: muy
1: igual,
3: bien.
1: Qué locura. O sea, me pongo en la posición
0: de Silvia. Eso pasa con los hinchas de Cerro con un partido como el de ayer.
3: Yo realmente no sabía.
0: Desconectan las neuronas.
3: Ay, qué desesperación.
1: Sí, pero aparte es como que yo tengo el video de mi parto.
3: Yo no quiero.
0: Vamos a juntarnos todos a hacer un asado en tu casa y vemos.
1: Se necesitó de cierta ayuda para sacarle al bebé.
0: Ajá.
1: Entonces.
4: Pero vos tuviste parto normal.
1: Claro, normal. Sí. Entonces no entiendo.
0: Dentro de lo que puede ser normal
1: hacer.
0: En la vida que quiera.
1: Es lo único normal que tuve.
2: Pero es traumático eso, digo, mostrar al hijo. Porque yo recuerdo que tenía grabado eso. Yo grabé el nacimiento de mi primera hija, de Agus. Y yo después, con los años, gentilmente, ella
3: cuando le tenía 10,
2: no le mostré.
0: Ajá. Le traumaste.
2: Y después me dijo la mamá que ella se quedó mal.
3: Uy,
2: no
3: hombre,
2: le gustó ver.
3: Sí, no.
2: Pero era así, tipo, ella emergía en el mundo.
0: Uy, qué lindo.
2: Sí.
0: Es espantoso.
3: Y la mamá gritando ahí, seguramente.
2: No, pero fue un parto por cesárea.
3: Ah, ok.
2: Y Agustina.
1: Salía.
2: El primer ojo que, de la familia que le vio a Agustina fue el mío.
3: Ah, mira.
2: Porque yo estaba ahí.
1: Claro.
2: Y grabando. Y llorando a la par.
1: No, pero en el video vi, porque nunca antes miré cómo sería un parto,
3: claro.
1: ¿Verdad?
3: Sí,
1: el único que conozco fue el mío. Entonces veo que sale la cabeza, obvio, chicos. Y después se necesita ayuda porque tiene que salir el hombro. Entonces el doctor le ayuda con una mano para que salga el hombrito y después el niño hace tipo Superman. ¡Pah! Sácalo.
2: Mirá.
1: Es espectacular. Octavio. Es espectacular.
2: O sea que Octavio es Superman. Superman.
1: Es Superman.
2: Sí.
1: Entonces, qué locura estar en algo así. Yo no sabría qué hacer.
3: Sí. Realmente tuvo suerte, porque a veces tienen complicaciones los partos.
4: ¿Vos entraste, Robert, en el
2: nacimiento? Yo entré y la doctora Moraima Faela de Merlo, que en paz descanse, que es la pediatra, o era la pediatra Agustina, inmediatamente le dice a Agustina, cuando ella conoce este mundo, que le estaba comunicando que ya le estaba haciendo llorar al primer hombre de su vida. Porque era una emoción indescriptible.
1: Impresionante.
2: Sí, yo vi un mini Beto ahí que salía al mundo.
1: Mi vida, qué emocionante.
0: Sí.
1: ¿No sentiste nada?
0: No. No, es,
4: por lo menos,
0: o sea,
4: que
0: en realidad me impresionó en la tercera. Porque iba a ser un parto normal, pero después al final venía cesárea. Mal, entonces fue cesárea en el último minuto.
1: Claro, de urgencia.
0: Y la cesárea fue fascinante. No, yo estuve durante todo el proceso de... Porque después tiene que limpiarle.
2: Claro. Sí, sí, sí.
0: Y saca las vísceras así medio un costadito. Ay, y va limpiando. No.
3: A mí me fue algo abierto porque al día siguiente tuve que volver a entrar en cirugía. Tenía dos coágulos grandes.
0: No, y por eso y se va limpiando. Y el proceso ese me pareció fascinante, ¿verdad?
2: Pero no,
0: a mí me llamaba y me dice, está todo bien. Sí, vos tranquila, quédate. Acá del otro lado, porque le pone pues una
1: sábana.
0: Una sábana y una...
2: Pero no todos los doctores te dejan. Por ejemplo, el doctor que de Agus era el doctor Ratti, que también en paz descanse el doctor Ratti. Y a él le encantaba. Él te decía, che, vení acá. Te decía, porque vos tenías la cámara, te quería mostrar el cordón umbilical, te quería mostrar la bolsa, todo te quería mostrar. A él le encantaba ese proceso.
0: Para mí no se me ocurrió filmar.
2: No, yo
0: me fui a mirar.
1: Yo pedí que me filmen.
3: Lo mío fue en pandemia. Entonces a mi marido no le dejaron entrar. Y él igual. Pero creo que fue un poquito antes, ¿verdad?
4: Y fue 5 días antes.
3: Ah, bueno, a mi marido no le dejaron. Y
1: dependía del hospital.
3: El anestesista. Él me sacó las fotos, unas fotos espectaculares.
1: ¿En serio?
3: Un capo, realmente. Él, el anestesiólogo sería,
2: ¿verdad? Sí. ¿Se robó el protagonismo el amigo?
3: No, un capo. Y mi marido me contó que es muy simpático, porque él estaba esperando en el pasillo. Entonces había otro bebé que estaba por nacer. Y un papá lloró por un hijo que no era suyo. Pero claro, le levantaron así. Y el papá, ¡ay, claro! No, tu hijo ese. No importa, igual no me va a llorar.
1: Los hombres. Los hombres.
0: Pero no era su hijo porque le contó algo a la esposa.
3: Había otro bebé. Era nomás otro bebé.
0: Porque es muy fuerte que en ese momento te digas, ¿sabes que no es tu hijo, papá?
3: No. Era otro bebé que estaba naciendo.
1: Cada doctor tiene su ritual también, ¿verdad? Yo me acuerdo que cuando estaba así en pleno trabajo de parto, a punto de parir, el doctor me dice, ¿qué querés escuchar? Voy a poner en mi celu.
3: Ah, qué capo.
1: Y me puso, yo le dije, Fito, ¡pa! Estaba a punto de parir.
0: No, encima, en ese... Decime si no es así. En ese momento te odian profundamente.
2: Sí, sí.
0: Están en el con los dolores del parto y te odian.
2: Sí. Es muy doloroso.
3: No,
0: te putean, ¿no?
3: No, yo no lo odio a mi marido.
2: ¿No?
3: No, cesárea tuve
2: cesárea.
3: Que tener. No salía.
0: Bueno, pero por eso.
2: Fue el odiado.
3: 40 semanas y 5 días no quería salir.
0: Sí, pero el proceso cuando están con las contracciones.
1: No, yo creo que lo odié a todo
0: amor, querés que haga algo. Sí, parí vos, carajo. O sea,
1: yo le odié a todo el mundo.
0: ¿Viste?
1: Tengo que ser sincera porque tuve 18 horas de trabajo de parto. Más vale.
0: Ahí está.
1: Chicos, ya está.
0: Y hasta ahora rematamos por los pobres funcionarios públicos.
1: Es así.
0: ¿Qué están haciendo? ¿Qué haces, carajo?
1: ¿Qué haces? No. Porque
4: qué
1: parí.
4: Difícil.
1: Sí, yo creo que después de parir, ahí ya pagué todos mis pecados.
0: Sí.
1: Sí, ya está. Ya está.
0: Pero son medio exageradas, ¿verdad? No es que duele tanto.
1: ¿Qué?
4: ¿Sabes lo funable que es?
0: Cancelable. Te pueden reventarse hacer ese comentario.
4: Saber,
0: no es para tanto. No. Creo que es lo más doloroso.
1: Es lo más
0: parto.
1: Doloroso y yo creo que no hay forma de comparar con algo. No encuentro la forma. Porque literalmente cuando llegas a 9.5, 10 de dilatación, vos sentís que todo esto se rompe. O sea, literal sentís que se rompe. Yo me acuerdo que ya no aguantaba más, tenía 9.5. Y me fui caminando de mi habitación a la sala de parto a decirle al médico que ahora iba a parir. ahora.
0: ¿Entendiste? Y parí. Me la imagino yo. ¿Entendiste? Con la bata.
2: El exorcista era.
0: Ella caminaba.
4: El exorcista.
1: Ahora. No podía más caminar. Era, sentía que todo estaba roto.
2: Y sí.
3: Ay, qué dolor.
1: Sí, apenas, pero llegamos. ¿Y sabes cuándo parí? Sí. Ahí mismo. Ahora.
2: Ah, mira. Ser madre es punto suficiente.
1: Sí, ahora. Sí. Ahora. Ahora. Es así. Y después de tres puja, ahí estamos.
0: Pero fue rápido.
1: Sí, rápido. Sí, ya estaba ahí.
2: Ah, bueno, ojo con el ahora de Kiara, ¿eh? El ahora de Kiara es ya. Ahora.
1: Sí, es literal.
2: Es literal.
3: Pero después no te dolió más nada.
1: No, o sea, qué increíble. Yo pensaba que era mentira. Pero sale el bebé y dejas de sentir. Incluso me tengo que coser porque me desgarró el hijo. Muchos detalles, yo sé. Pero ya no sentí nada. Después, o sea, cuando cosía todo ya.
0: ¿Y no te pone la, cómo se llama, la periudal? ¿Cómo
1: es
0: la
1: peridural?
0: Peridural, ahí está,
3: sí,
0: peridural.
3: Le ponen, ¿verdad?
1: Y es algo muy del doctor. A mí no me pusieron.
0: ¿No?
1: No.
3: Pero en cesárea te ponen.
4: Pero en cesárea es obligatorio.
3: Sí.
0: Bueno, pero a veces también en el parto normal
1: también te pueden llegar a poner.
3: Bueno, uno decide, la mujer decide, claro, si quiere o no.
1: Porque no, es más del médico.
0: ¿Por qué no te pondrías? Si digo, si deja eso. De,
3: pero porque hay mujeres que son muy naturistas, muy extremistas.
1: El médico también. A mí me tocó un médico muy, o sea, yo le elegí muy naturalista. Entonces, también él me explicó que podía retroceder, si te ponía anestesia, podías retroceder en tu proceso de dilatación. O se podía estancar. Claro. Y también lo que puede ocurrir es que vos necesitas sentir para pujar. O sea, necesitas sentir la contracción, claro, para pujar. Sí. Viene una contracción y haces el puja como, sí, corresponde, claro, y ahí sale el baby.
2: Lo más cercano que nosotros podíamos imaginarlo es una especie de tener problemas en el tránsito intestinal, pero aún así, ¿verdad?
1: No.
2: Porque ahí pujás cuando...
0: No tiene nada. ¿Cómo, Pico, vas a comparar?
4: Estaba tratando de cortarle y de
0: tener un hijo, como irte de cuerpo.
1: Pero, mira, no es que le quiera justificar, pero en algún punto... En algún punto... En algún punto de la contracción... sentís como que querés hacer popis.
3: Sí,
2: sí. Sí, viste.
0: Y que,
2: sí.
0: Claro, porque es la expulsión de algo de tu cuerpo.
3: Y puede pasar,
2: pero
3: también.
2: No, pero yo justamente por eso decía, por el fenómeno fisiológico de pujar.
0: Sí. Esos detalles.
1: ¿Verdad? Bueno, sí, puede ser pujar así.
2: Sí.
1: Porque hay pujar, yo creo que ustedes pujan de garganta.
0: ¿Cómo?
1: No, sí, claro, porque
4: no tengo ni idea lo que va a decir. Que ahora
1: porque
4: vamos a
1: una cosa es decir, ¿entendés? De garganta.
2: Que es de músculo.
1: Que,
2: claro.
1: Exacto, que sea abdominal. No es lo mismo.
3: Tiene que ser abdominal. Estamos para que
1: tiene que ser abdominal.
2: Por supuesto.
1: Sí, pujas de otra manera. No, no como cuando haces popó.
4: Podemos cambiar de tema.
3: Bueno, yo les puedo contar.
0: Sacanos de
3: este. Las pelis de este fin de semana.
0: Por favor, por favor.
3: Lo que vamos a ver en la tele este fin de semana. Bueno, sí, prepárense porque vamos a ver una pareja más tonta. ¿Se acuerda Dumb y Dumber?
0: Sí, claro. Bueno, tonto y retonto.
3: Exactamente. Vamos a ver la peli de 2014. Esa podemos ver el sábado a las 13 horas en la tele. Luego podemos ver más tarde a las 17:30 Los Tigres del Tren, Railroad Tigers. Ese es un mega estreno.
1: ¡Qué purete!
3: Luego Furia de Leyendas. Esta es bien, bien clásica. Es del 94 a las 21 horas. Y el domingo en el Mega Cine Estelar a las 18:10 podemos ver Enemigo en la Red. Esta es del 2016 y es un estreno en la tele. Así que ya les pasé toda la grilla para el fin de semana.
0: Bueno.
4: La victoria Olimpia ayer, Luis. La victoria Olimpia que representa...
0: Una remontada.
4: Una remontada.
1: Qué fantástico.
4: A ver, la pregunta anteriormente con referencia al partido de Cerro Porteño era, ¿puso equipo titular Palmeiras? Sí, puso equipo titular. Ahora la pregunta, ¿puso equipo titular Vasco? Y no. Y Vasco no puso su equipo titular. Vasco hizo un mix de lo que habitualmente viene utilizando en el torneo local, pero que lo exigió Olimpia. De hecho, se puso adelante en el marcador el equipo brasileño y después tuvo que remontar Olimpia con las apariciones de Mateo Gamarra primero, que es el zaguero central, la pelota parada que aparece en favor del Olimpia y coloca el 1-1. Después aparece Hugo Sandoval, el tanque del Este, que tiene esta oportunidad de brillar en una noche de copa, en una noche en donde Olimpia sacó a relucir ese favoritismo frente al Vasco da Gama, sacó a relucir toda la chapa histórica que tiene Olimpia, y para cerrar apareció dentro de los goleadores Carlos Sebastián Ferreira. Venía una sequía importante Seba Ferreira y consiguió convertir el tercer tanto. ¿Cómo queda ahora la tabla? Uno mira, Olimpia está en lo más alto con 10 puntos. Olimpia ya está clasificado. Ahora lo que falta determinar es si ya está directamente en octavos de final o va a quedar segundo y de esa manera meterse a los play-in de octavos de final de Copa Conmebol Sudamericana. Olimpia con un empate en la última fecha frente a Audax Italiano. Aquí en el Defensores del Chaco va a ser ese partido. Va a quedar como primero en la serie y directamente clasifica a los octavos de final de la Copa Conmebol Sudamericana. Esto significa que desde lo deportivo, Olimpia tiene asegurada su continuidad en un torneo internacional después del Mundial. Lo mismo Cerro Porteño, tiene asegurada su presencia. Cerro Porteño está clasificado a los octavos de final de la Copa Conmebol Libertadores, del lado de los equipos paraguayos, nada más para ir ahondando en detalles en ese sentido. Y lo de Olimpia, que obviamente había una necesidad deportiva, pero principalmente económica. Hasta aquí ya consiguió, con las victorias que tuvo en fase de grupos, acumular $325,000 en esta fase de Copa Conmebol, de fase de grupos de Copa Sudamericana. Es un buen momento el del Olimpia. A ver, es el campeón vigente del torneo de apertura y está virtualmente en octavos de final de Copa Conmebol Sudamericana. Muy buen pasar está teniendo el equipo de Cano.
1: Aprovecho este momento para mandarle saludo a Gilberto, que escribe a través de YouTube y dice: buen día, un abrazo nacionalófilo para Kiara. Le esperamos el domingo en el Arsenio Erico. Ahí estaremos, amigo. Aguante, sí, Nacional.
4: Aguante Nacional.
0: ¿Cómo le va a Nacional?
4: Que tiene la posibilidad de ser vicecampeón. Sí. Tiene la posibilidad de ser vicecampeón.
1: Este domingo, 24 de mayo, el Día de la Virgen, Mauricio Siliadora, ojo, jugamos contra Libertad.
4: ¿Qué tenía que ver ahí?
1: A las 17 horas.
2: De paso, ahora.
3: De paso, no de parada.
1: Okay. Un saludo a la gente de Devota.
2: Lo que pasa es que dos días después de su cumple.
3: Claro. Ah, claro, por eso. Bueno. Hoy es San Víctor. Feliz día a todos los Víctor.
0: Un saludo a todas las Devotas, entonces.
2: Y un día como hoy.
4: No, Devota.
0: Ah, Devota, dijo.
4: Okay. Saludos a la Devota, Luis.
0: Bueno.
2: Un día como hoy, hace 4 años, en la ciudad de Pedro Juan Caballero, le asesinaban a José Carlos Acevedo, entonces intendente de ese distrito. Toda la tragedia que vivió esa familia, sí. Recuerdan que habían asesinado a la hija también del hermano, que era gobernador en aquel entonces. Y el otro hermano, que era senador, él murió por razones de enfermedad. Pero hoy la comunidad de Pedro Juan Caballero recuerda aquel episodio trágico cuando sicarios se acercaron y asesinaron al entonces intendente del distrito de Pedro Juan Caballero.
3: ¿Les puedo contar que Michael Jackson está en el top 5 de Spotify?
0: Sí,
3: esto es
0: genial, qué notable, ¿eh?
3: Murió hace tantos años. O sea,
0: después de la película.
3: En 2009, sí. Ah. La película protagonizada por su sobrino Jafar Jackson hizo que Michael Jackson volviera a estar en los top 5 y está con las canciones Billie Jean, con Beat It, Don't Stop Till You Get Enough, Human Nature y Smooth Criminal. Le sacó el lugar que tenía Bad Bunny.
2: ¿Alguno de ustedes alguna vez supo hacer ese paso de Michael Jackson?
3: El moonwalk. Sí. Yo intenté.
2: Yo nunca pude.
3: O sea, uno puede imitar, ¿verdad?
1: La verdad que no. Porque ya sé que no me va a salir.
2: Ay,
1: no,
2: gente, no es tan difícil. No, es difícil. Probá, Lucía, mostrarnos.
3: Sí, probé. Pero hay que practicar, ¿no? Es práctica, práctica, pura práctica.
0: Qué notable que en algún momento, primero, vestirse como Michael Jackson era estar de
2: medias
0: moda.
2: Blancas.
0: Pero después pasó a ser qué Michael que
3: ¿verdad?
0: Sos.
3: ¿Verdad? ¿Se acuerdan cuando era qué Michael? Era como decir qué Bairo.
0: Qué Bairo, era claro.
3: Que usábamos nosotros.
0: Porque yo no conocía eso. El pantalón medio cortongo, las medias claras y los zapatos oscuros.
1: Sí. Era como decir qué Bairo.
0: Era como qué Bairo. Qué Michael. Como
3: principio de 90 más o menos se usaba mucho.
0: Desde igual que qué Chamo.
3: ¡Qué Chamo!
0: Pues los Chamo eran grupos mexicanos.
2: Sí, sí, sí, sí.
3: Después, ¿qué otras palabras? ¿Qué pedo? Dan, usamos mucho en nuestra ¿qué época, pedo? ¿Qué pedo?
0: Sí. Oh, ¿todavía sí,
1: hay gente que usa. ¿Qué pedo?
2: Los mexicanos usan full eso. ¿Qué pedo, güey?
1: ¿Qué pedo, güey?
3: ¿Qué Chamo también?
2: ¿Qué Chamo, sí?
3: Chamo de la ropa Chamo.
4: Charro
3: hay
4: también.
3: Muchas palabras que ya no se usan tanto ahora.
4: Hacia casa por lo menos se usaba Charro.
2: ¿Qué tema?
4: ¿Qué tema ese rollo?
1: Eso decís cuando ya no sabes cómo seguir conversando.
2: No, impresionante.
3: ¿Qué tema? Era como decir qué cool.
0: Claro.
3: Qué bueno, qué tema.
1: ¿Sí? Sí, ahora no se usa para eso.
4: Tema. Decían
0: bueno,
4: eso.
0: Hasta ahora es lo de temazo.
1: Eso sí,
3: bueno,
1: temazo.
3: Sí, pero ese por tema de qué musical. Buen tema. Pero claro. ¿Qué tema? Era, por ejemplo, algo que estaba bueno. O sea, qué cool, qué tema.
2: Palabras que ya no se usan.
3: Muchas son. Oye, juez de TVT.
2: Chapar.
3: No puede. Chapar.
4: La antigua.
3: Ese es el viejazo.
1: Sí, no, no chapar
0: hoy,
1: no.
0: Hoy ya no se chapa.
3: Claro que sí. Se chapa, pero
1: ¿qué
3: ya
1: es
3: no
1: chapar?
3: Atracar, se dice.
1: Sí, atracar.
4: Besar.
1: Pero no, ahora decimos apretar.
3: También.
4: Ah, sí, pues, apretar. Bueno, apretar también.
1: Sí, pero calculo. Chapar, no, muy de antes.
3: Sí. Igual que buen mozo. Mamá, por ejemplo, siempre usaba buen mozo.
4: Buen mozo, qué buen mozo.
0: Ah, buen mozo. Qué buen mozo. No, mamá no trabaja en un restaurante. Sí.
3: O candidato también.
2: Candidato.
1: Festejando. Sí. Festejando. Sí. Ese no se dice más.
4: Después están los tipos como Robert Cabezudo.
1: Cabezudo.
0: ¿Hasta hoy?
4: Hasta hoy, Robert.
0: Ah, se usa.
1: Se usa, claro.
2: Ustedes están festejando.
1: Están festejando. Es muy raro escuchar algo así.
0: Es ahora random. Se dice que te presenten a su festejante.
3: No, sí. O qué te miedo. Especula, no se usa más, ¿verdad?
1: Especula. Yo reuso
0: siempre se especula. Se usa el término.
4: Los que tienen hijas grandes hasta ahora pues se van los novios martes, jueves, para sábado marcar. Y domingo a marcar. Sí. Te pregunto, Luis, se va bien martes, jueves y sábado. A marcar.
3: Todos los días.
4: Tu yerno, digo.
0: No sé, porque yo no estoy.
4: Ese fue otro problema.
0: Ese es el problema.
2: Vos tenés que pedir para llegar.
4: Para
2: pedir,
4: llegar. Para te pidieron para llegar. Llegar por tu hija.
0: Para llegar por vos.
2: Por vos. ¿Será que como puedo llegar por su hija?
0: No sé, el eso, uso. El se les puso uso todo más fácil por en cualquier cosa.
4: Pero no se hace más eso de pedir para llegar. Señor, yo quiero llegar por tu hija.
1: Mi novio hizo eso más o menos cuando quería retirarme del domicilio.
2: Bueno, parece que era un
1: secuestro. Pero ese coña era una locura. Porque y me embulpama.
4: Me embulpama, me cuñado. Sí, no, cuñado.
2: Llegó con una orden de requisa. Hay que la mierda requisa.
4: Necesito proceder a
2: estamos retirando este objeto de su domicilio.
0: Señora, quiero confiscar a su hija.
4: Sí. Acá está la orden. Acá está la orden.
0: Y le decía, no hace falta la orden, papito. No, le pongo un moño.
2: Espérate, tiene espera este
0: que,
2: paquete.
0: Espera, ¿no? Que, sí, espera que viene con combo. ¿Cómo?
4: ¡Octavio!
1: Famoso, pierde 1-0. No. Así se decía.
4: Se dice hasta ahora eso.
1: ¿Cómo
4: sí?
1: Pero eso está mal visto.
4: Pierde 1-0.
1: Y cuando la chica está embarazada, o sea, ya, perdón, cuando ya tuvo un hijo, cuando una mujer ya tuvo un hijo, antes se decía pierde 1-0.
4: Y después están los muchachos que te dicen, vamos a remontarte, dicen.
2: Claro, ese es el guapo. El que es ciclónico.
4: No, no sé, yo me cuentan nomás los muchachos. Se remonta, dicen.
1: Ahora ya está mal visto decir cuñaí. Por un hombre.
2: No se
1: dice. No se dice más. No, es más así, cualquier cosa. ¿Qué cuñaí que son? Mal visto.
4: Se va tan mal visto. Allí en el Exa
3: también se dice.
4: Claro que
1: sí. Person también. Espera, está mal. Sé consciente.
3: ¿Qué person que sos?
0: ¿Qué es person?
3: Y person, así como que Michael.
1: Tipo, qué boludo.
3: ¿Qué person que sos? ¿Qué Michael? ¿Qué Michael?
1: Ah, sí, que person es malo.
3: Sí, es como así. Como ¿cómo Michael?
4: ¿Qué person es de Choco?
1: ¿Qué personaje? Personaje me gusta. Person.
3: Person.
0: Bueno, creo que hay mucha información para la audiencia de estas horas, evidentemente. Para que no se desconecten y queden así con ganas de más información. Son las 11 de la mañana.
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31: Hora 11, 5 minutos en la República del Paraguay, temperatura en Asunción, 14 grados. El presidente del IPS visitó el Hospital de Concepción y constató necesidades. El doctor Isaías Fretes apuesta a un acuerdo con el Ministerio de Salud para paliar la escasez de profesionales especializados.
32: Un hospital que tiene sus necesidades que, a mi entender, son detalles
0: y sobre todo porque son detalles organizativos. Vale decir que hay días que no hay anestesiólogo, por ejemplo. Hoy día la anestesiología pasó a ser una especialidad de lujo porque no existe la cantidad suficiente de anestesiólogos para cubrir todas las necesidades del país. Pero creo que podemos hoy día, en una alianza estratégica con el Ministerio de Salud Pública y el Ministerio Social, compartir un poquitito ese nivel de profesionales y juntos poder caminar hacia la buena senda. Entonces estamos nosotros en plan de enmendar por lo menos lo que inmediatamente se pueda, que es la parte organizativa. Lo que no puedo es cambiar la situación actual económica del Instituto de Protección Social. Demasiadas cosas se hizo mal. Hágase ese bolsillo nandí, da huele coila a ordenar agua, porque el que ordena tiene que dar las condiciones.
31: El presidente de Bolivia descartó la posibilidad de negociar con los manifestantes y anunció cambios en su gabinete. Rodrigo Paz anunció que creará un Consejo Económico y Social para hacer frente a la ola de protestas, bloqueos y enfrentamientos. Dijo que el equipo será más ágil y cercano a la ciudadanía y con capacidad de respuesta. Las ciudades La Paz y El Alto continúan cercadas y se agrava el desabastecimiento de alimentos, combustibles y medicamentos. La Dirección Nacional de Migraciones comunicó el ingreso de 10 migrantes en condición de estadía transitoria. Es en el marco de la designación de Paraguay como tercer país seguro en un acuerdo con los Estados Unidos. El reporte indica que el procedimiento se desarrolló bajo estrictos controles migratorios y en respeto a los derechos humanos. Temperatura en Asunción, 14 grados. En Ciudad del Este, 15 grados.
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1: Cafú ocupa un lugar único en la historia de los mundiales. Es el único futbolista que disputó 3 finales consecutivas, 1994, 98 y 2002. Ganó 2 de esas 3 finales y en la última fue capitán de la selección brasileña campeona del mundo. En Estados Unidos 94 entró a la final por la lesión de Jorginho. En Francia 98 volvió a estar en la escena, cayendo ante Francia, y en Corea-Japón 2002 levantó el trofeo tras la victoria frente a Alemania. A esto se suma otro dato, que con 142 partidos jugados es el jugador que más veces vistió la camiseta de Brasil.
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9: Bien, sin demasiadas vueltas, tenemos que hablar de la continuidad el día de hoy de la Copa Conmebol Libertadores con los siguientes partidos. El Deportivo La Guaira de Venezuela va a recibir a Independiente Rivadavia, donde está Alex Arce, nuestro compatriota, que está en la pelea por ser uno de los goleadores del campeonato. Universidad Católica ante el Barcelona, Peñarol ante el Corinthians, y por Copa Conmebol Sudamericana los siguientes partidos: el Macará ante Alianza Atlético, Puerto Cabello ante Juventud Las Piedras, Atlético Mineiro ante Cienciano, Racing Club de Avellaneda ante Caracas y Blooming ante Carabobo. Jornada tanto de Copa Libertadores así como también de Copa Conmebol Sudamericana.
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11: 11:15 esta mañana. Vamos a hacer un picadito de noticias rápido, compañeros.
12: Bueno,
11: yo les comento lo que nos comparte la compañera Marian Fernández, que cubre Parlamento, y dice que el senador Ever Villalba anunció que su movimiento solicitará al Tribunal Superior de Justicia Electoral la suspensión del simulacro de auditoría electoral hasta que se realice una auditoría real del sistema tras denuncias de fallas detectadas durante las pruebas en las máquinas de votación. El legislador señaló que algunas máquinas de votación no imprimieron la totalidad de los boletines, situación que podría generar inconvenientes en el escrutinio.
12: Rápidamente yo les cuento que entre anoche y esta madrugada, 8 personas en situación de vulnerabilidad fueron acogidas en un albergue de la Secretaría de Emergencia Nacional en Costanera Sur. Ahí le dan camita, le dan sabanita, también comida, se pueden bañar. Si es que alguna persona le ve a otra persona en situación de calle, sí, puede llamar al sistema 911 y de esa manera se le puede dar esta asistencia. Muy importante porque, como ya escuchábamos bien temprano, vamos a seguir con días fríos.
13: Señora Lucía. Yo quería contarles algo positivo. Hay una serie de Prime Video argentina que se llama Barra Brava. Tiene mucho que ver con el fútbol. Barra y las Barras Bravas. Tuvo su primera temporada hace 2 años. Dos paraguayos actúan en la serie y ahora el 22 de mayo se estrena la segunda temporada y van a estar de vuelta Víctor Sosa Traversi y Martín Tincho Oviedo. Ayer hablé con el director y le preguntaba qué tal nuestros compatriotas. Maravilla.
12: Maravilla.
13: Qué bueno de Tincho, eso. De Víctor. Y la novedad es que la...
9: Sí, Víctor era Corre Víctor.
13: Sí.
9: El mismo.
13: No,
12: Traversi Víctor es otro.
13: Traversi es el antagonista. Está en Siete Cajas, pero hace de antagonista.
11: Okay.
13: Es malo. No llega a tener ojos tan claros. Es el carrito.
11: El que a toda costa quería plata para su hijo enfermo.
13: Exactamente. Él es Víctor Sosa. Y Martín Tincho está en Los Buscadores. Él actúa en Los Buscadores. Los dos son grandes actores. Son muy, muy talentosos.
12: Ahí vemos las fotos.
13: Y sí, de la grabación. Está protagonizada por Matías Meyer y por Gaston Pauls, la serie. Qué pero genial. Ellos tienen papeles muy importantes en esta. Ahí está Tincho con Jesús, que es el director, sí, y con los compañeros.
12: Qué emocionante.
13: Ahí está con su platino porque ganaron el premio platino a mejor serie hace 2 años. Ahí está, esto fue ayer. El junket de prensa fue ayer en Buenos Aires y fue justamente ahí que yo tuve un Zoom con el director y con Gaston Pauls, también con Matías Meyer, y ahí les preguntaba qué tal nuestros compatriotas y me hablaron maravillas. Y además les cuento que la siguiente temporada, y esto es así súper primicia, se va a grabar parte acá en Paraguay.
11: ¡Epa!
13: Eso es muy positivo porque, aporta a la economía del país, pero también al crecimiento de nuestro audiovisual y le da trabajo a mucha gente.
12: Claro, mueve la industria.
13: Sí, entonces es muy positivo. Y tiene que ver con el fútbol, con las barras bravas, claro, mucha violencia, fanatismo,
9: significa,
13: la pasión. Es muy interesante.
11: Bueno, Julio, vos habrás dicho eso, perdón, si es que no te escuché, pero esta clasificación ya anticipada de Cerro, ¿cuánto le representa... en términos económicos?
9: Y acá hay que tener en cuenta que por la clasificación $1,250,000 de conseguir esa en el acumulado que tiene Cerro Porteño por las victorias que tuvo en esta etapa de Copa Conmebol Libertadores.
11: ¿Viste esos goles que valen dinero, pero valen también un peso emocional?
9: Sin duda.
11: Porque Vegetti vino con el compromiso de marcar goles. Toda la prensa estaba encima de Vegetti como el artillero, un jugador diferente. Y como bien decía Julio antes, en los partidos clave aparece la jerarquía.
12: Hace lo suyo.
9: Totalmente.
11: Porque ¿con qué categoría definió ayer Julio?
9: Pasa que le ponen también una pelota solamente para finalizar. Y siempre hablamos de... que Vegetti es un finalizador,
11: sí.
9: O sea, él es un definidor. Y ayer él le va marcando el pase a Fabricio Domínguez, y Fabricio Domínguez de primera mete la pelota a la zona y convierte. Es recordar que en Copa Libertadores fase 1 es $400,000, fase 2 es $500,000, fase 3 son $600,000. Recordando que Cerro Porteño se instaló directamente en fase de grupos. Y ahí es, en este caso, son $3,000,000 lo que directamente ya recibe Cerro Porteño. Por victorias dentro de lo que es, se le denomina, es como una motivación que se le da a los equipos para que ganen,
11: claro,
9: para buscar la victoria. Son $340,000 que recibe el club Cerro Porteño. Ayer, aparte de todo lo que recibe por estar clasificado, son $340,000 por la victoria. Aparte.
11: O sea, directamente el gol de Vegetti vale
9: $340,000. Así de sencillo. Y por meterse a octavos de final, $1,250,000.

0: programa de 11:30.
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0: Vino la orden, hay que saber guaraní.
2: Muy bien, ¿y con quién van a hablar hoy así, Púrete?
0: Nos fuimos y nos presentamos todo. Ella es Molinier y dice que no sabe guaraní, es un estúpido.
3: ¿Eh? Epa, qué fuerte.
1: Ay, no, no con tanto así tampoco.
0: Yo te voy a decir lo que dijo en la cara. Tardami, yo no tengo por qué mentir. Profesor de guaraní, escribió un libro, Molinier. Saludo a su hijo, excelente médico y gran persona.
3: Un abrazo.
0: No quiero comer. Entonces nos cagamos en nuestras patas.
3: Sí.
0: Y estudiamos guaraní. Yo aprendí de memoria con una compañera, los colegas de San Lorenzo, Radio San Lorenzo Zuna, creo que se llama. En casa mamá estudiamos, en el Damo y estudiamos. Ella me dijo, vamos a ver por seña. No hay problema, le dije. ¿A quién me interesa lo que
3: estoy diciendo? No, está lindo, porque no, además la antesala al mundial.
0: ¿Qué te pasa? ¿Vos estás feliz, Corsaro? Y entonces llegó la hora. Bombero, pedíte de Icara, Icara, Pepe, necesitamos, ese tal.
2: Sí. El tipo trabalengua.
3: Sí.
0: No, los mitos. Bombero, ¿eh?
3: Sí, el bombero.
0: Pedíte Icara, Icara, Pepe, y sí. Upeña.
3: Luisonja, Epeteímo, Invaya, Guapo, Yoguaba.
0: Hache, aprendí de memoria. Entonces ella se da la vuelta y me decía. ¿Para qué voy a contestar? Ya estamos ya.
3: Gracias,
0: ya
3: comandante. Estamos,
0: ha sido un gusto.
1: Gracias, Arturo.
2: Ha sido.
3: Le dejamos con el número uno.
4: Siempre nos queda, nos deja.
0: Y entonces, hey, Letradito Ibañez. Hey, ahí. Hacia acá.
1: Letradito Ibañez. No, sí, sí. Eu Pepe, hacia
0: acá. Se da la vuelta y me dice dos. Entonces yo me acuerdo acá por el escrito. Entonces acá está Letradito Ibañez. Hey. Ruin, dice. Sheina. Escriba en árabe, pero escriba lo que sabe delante de todo el mundo.
2: ¿Eh?
1: En árabe.
2: ¿Cómo pico?
0: No importa, judío, árabe. No. Yo entendí lo que quiso decir.
1: Claro.
0: Y acá estaba Rodolfo C. Peralta. ¿Saben de quién
2: es? Sí, claro, gran maestro.
0: ¿Por qué Pío grita?
3: No emocionamos.
2: Porque le queremos
3: ir. Sí,
2: extrañamos.
0: Yo ya no aguanto más. Me levanto. Yo me voy, le digo a Rodolfo.
3: Sí.
0: Quédate, me dice. Acá Rodolfo C. Peralta. Yo sé por qué te digo.
3: Ahí está.
0: No, esta es mi hija, me abrazó.
3: No, claro,
1: tranquilo.
3: Sí.
0: Yo sé por qué te digo, me dijo. Yo le dije a Rodolfo, ya es demasiado, le dije lo que me dijo, Letradito Ibañez. Que no me deje mentir, Letradito. Que me diga mi cara si yo miento o no. Y me dice Rodolfo, es el quédate.
3: Pues estás, Pepe es amigo.
0: No, en español me dijo.
3: Ah.
0: Entonces, va a seguir vos, hijo.
3: No, perdón.
0: Ha sido un gusto.
3: Yo quería trabajar.
2: No, comandante, una cosa más te quiero pedir. ¿Cómo se dice tengo calor en guaraní?
0: Lo que yo dije en televisión.
3: Xelacú.
0: Xelacú.
2: Muy bien.
3: Hasta
2: buen
3: luego.
2: Día.
1: Bravo,
2: gracias.
0: Xelacú.
1: No paran, Arturo.
0: Xelacú, Xedugo.
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8: Hola, dice, buen día, ¿qué tal, Ricardo?
9: Buen día, Arturo.
8: ¿Cómo te va, Germán?
10: Bien, Arturo, buen día para todos.
8: ¿Qué tal, niño?
9: Señor, buenos días, saludo para todos.
8: ¿Qué tal, Denis?
11: Buen día para todos.
9: Víctor. ¿Qué tal? Buen día para todos.
10: Darío. Buen día, señor. Saludos a todos.
8: Bueno, vamos a hacer un repaso en instante de lo que dejó la jornada en Copa.
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8: El primero de Cerro clasificado a octavos de final y sorprendió a todos, lo dijo Abel Ferreira. Fuimos superados y esta es una lección de vida la que Cerro Porteño derrotó a Palmeiras después de 27 partidos invictos. Cuando Palmeiras en su casa, sí, Cerro logra una victoria que será inolvidable, la tercera,
11: pero la única que le sirve para
9: la clasificar. Única que le sirve, porque las dos anteriores ganó, pero esa misma noche quedó eliminado. Ahora sí es una victoria útil que va a ser recordada por mucho tiempo, porque lo clasifica con el resultado después de Junior y Sporting Cristal, y encima le da la posibilidad de que con primero. Un puntito ya es primero, no hace falta ni que le gane a Sporting Cristal, no. Empatando acá asegura el primer lugar de
11: fase. Si gana Palmeiras su último partido,
9: claro, porque, claro, ganar Palmeiras y Cerro empatar, Cerro es primero.
11: Esa es la ventaja
8: porque
11: deportiva
8: entre ellos.
9: El resultado entre ellos, así es que Cerro ganó uno y empató
11: pero
9: uno.
11: Yo creo que si hacíamos una encuesta y preguntábamos de los 6 puntos cuántos podía ganar Cerro contra Palmeiras, era 0, ¿no?
9: Sí.
11: Si vamos
8: ¿quién
11: a
8: dijo
11: hacer...
8: cero?
9: Sí, sí.
11: Yo digo.
9: Era 0
11: de 6.
8: Yo digo no, ¿y vos?
11: No, si hacíamos
8: y
11: una
8: uno,
11: encuesta antes.
8: Uno capaz que hacía.
11: No, pero hacía. Viste que Cerro venía de empatar, de perder contra Cristal.
9: Sí, es que sus rivales eran más Junior
11: todos
9: y Sporting Cristal.
11: Todos lesionados. Pero acá Holland demostró que tiene, por algo ganó una copa con el más grande de América, ¿verdad? No es casualidad.
9: Sí, para mí
11: y ganó,
9: algo,
11: y ganó en Brasil.
8: De América, ¿quién es?
11: O sea, Independiente.
12: Tiene que ser técnico de copas internacionales.
11: ¿Y sí?
12: Porque los torneos locales
9: pero afuera tiene algo en esos partidos, en ese
11: caso. ¿Sabe plantear los partidos?
9: Porque ayer metió sorpresa en el equipo, parecía que iba a jugar con línea de 5, le metió a Rey Noguera, hizo los cambios justo.
11: Creo que les convence a los jugadores y ahí pasa. Sí. Ahora no sé por qué no los convence a nivel local, ¿no?
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8: Lo manejó bien en el Cerro Porteño partido.
14: Sí, bien.
11: Y Holland se pagó.
14: Todavía no.
11: Pero se pagó. Va a ganar cuánto, $1,000,000 pero, va a ganar.
9: Y ahora más de $1,000,000 y ya ganó 3 partidos, 900. 340
12: pero
9: por 3.
12: Además,
9: no, más de 900
12: ya. Además de lo de Holland, yo rescato la actitud de los jugadores.
11: Sí, no, sea, muy bien, calma.
12: Hablábamos ayer, ¿quién iba a jugar para afuera, para marcar los laterales? No, que Cecilio jamás te iba a hacer eso, jamás. Cecilio parecía un mitadí ayer como corría. Y no acusó lesión hasta el cambio. Que,
11: ¿cuánto bueno, falta para que termine
12: el pero, bueno, pero no, pero él no tiene ya renuevo contrato, por eso te digo.
11: Y sí, pero para que no se los rescinda.
12: Y vos decís, ¿qué pasó? ¿Por qué se ponen las pilas? Alexis Martinaria no dio un rebote, una seguridad no, extrema, que los últimos partidos venía bien. Gustavo Gómez no perdió un duelo. Gustavo Velázquez. Perdón, todo lo contrario, Gustavo Gómez. Sí. Que Gustavo Gómez, discúlpeme, lo vi muy
11: Velázquez en los últimos partidos mejoró muchísimo nuevamente. Estamos encontrando a Velázquez de selección.
15: Hola.
8: Hola, Enrique, ¿cómo te va?
15: ¿Cómo estás, Arturo?
8: Bien, con Enrique Biermann. Contanos, Enrique, la victoria de ayer, las sensaciones, dirigencia, cuerpo técnico, plantel, hinchada.
15: Realmente, Arturo, una noche fantástica, un viaje que salió redondito. Realmente una gran entrega de todo el equipo anoche, un muy buen partido, planteamiento muy bueno para jugar con el Palmeiras, que salió a la perfección. Así que estamos todos muy contentos y ya en un rato volviendo a Asunción.
8: ¿Cómo se da el tema, Enrique, en la previa Palmeiras? Una racha que Cerro le corta 27 partidos invictos sin perder. Y Cerro Porteño le corta esa racha con ese tanto de Vegetti y la salida magnífica de Cerro. Todo lo que generó y despierta incluso para adelante y para el futuro esta gran victoria.
15: Sí, Arturo, no, realmente hemos preparado realmente este partido de muy buena forma. Nos hemos mentalizado todo de que había que creer, de que se podía, de que si bien Palmeiras es un gran equipo, también tiene deficiencias, y bueno, era tratar de aprovechar el momento en el partido, poder liquidarlo y después cuidar el resultado hasta el final, ¿verdad?
8: Y se cuidó hasta el final, Enrique, ¿eh? Se cuidó hasta el final.
15: Se corrió muchísimo, realmente estamos muy contentos, y nada, como te decía, creo que fue fundamental el habernos preparado muy bien con un ambiente de energía muy positiva durante todos estos días. Y bueno, logramos un triunfo muy importante para nuestra clasificación. Y bueno, ahora vamos a ir a Asunción a buscar ser lo primero del grupo, ¿verdad?
8: Claro, Enrique, Paraguay Cerro clasificó a octavos de final. ¿Qué tipo de satisfacción brinda clasificarse antes que concluya el grupo?
15: Y nos da la posibilidad de jugar un último partido en casa contra un muy buen equipo como Sporting Cristal, también ya clasificado, pero con muchísimas ganas de clasificar primero, ¿verdad? Ahora el objetivo realmente es clasificar primero y obtener la ventaja deportiva que te da eso.
8: Claro, y separando las cosas, no campeonato, sí esta etapa de Copa Libertadores. Jolan, los muchachos, ¿qué más pasó en vestuario después?
15: No, una noche muy linda, magnífico, realmente todos se dieron cuenta de la envergadura de lo que se consiguió anoche. No es un partido más, un rival que nos viene tocando repetitivamente y no lo estábamos pudiendo ganar. Y bueno, rompimos una racha de varios años sin poder ganarle acá en Brasil, ¿verdad?
8: Así es, y el público brasilero y el propio Abel Ferreira reconoció que Cerro fue superior, lo dijo el técnico al terminar el partido.
15: Sí, estuve leyendo algunas de sus declaraciones. Bueno, la verdad, muy contento de recibir también no solamente palos, a veces algo positivo.
8: Pablo, ¿por qué decía esto, Enrique? Lo de la cancha decidió porque Cerro achicó.
15: Claro, sí, que achicamos la cancha, que esto. Ayer nos mojaron la cancha en tiempo no permitido. En el segundo tiempo, en el entretiempo, mojan solo el lado de donde iban a atacar ellos. O sea, cosa de Copa Libertadores, Arturo. Se trata de sacar siempre hasta la última ventaja en todo lo que se pueda. Y bueno, así es esto.
8: ¿Vos pensaste que es como una vendetta lo de Palmeiras, esto de mojar la cancha y más?
15: No, creo que sea una vendetta, pero es un esquema que ellos seguramente utilizan normalmente para sacar alguna ventaja deportiva también de su cancha de pasto sintético, que realmente también hay que reconocer. Hoy estaba hablando con algunos de los muchachos, el nuevo pasto artificial que pusieron es realmente muy, muy lindo y mucho más jugable que el anterior.
8: Bueno, y con relación a la hinchada de Cerro que asistió al partido.
15: Maravilloso, Arturo, realmente el acompañamiento que nos están dando, la cantidad de gente que se fue ya a Colombia, la cantidad de gente que vino ayer, lastimosamente con algunas complicaciones en el tema de las entradas, etcétera, pero creo que al final se pudo subsanar y la mayoría de la gente que llegó hasta acá pudo entrar al estadio y disfrutar de un hermoso triunfo que ayer nos regalaron los muchachos.
8: ¿Qué pasó con las entradas, Enrique Biermann?
15: No, era un poco complicado todo. En realidad no es que haya pasado nada, era un poco complicado el tema de había que enviar, suscribirse a una aplicación, te llegaba un mail, registros faciales. Es un poco complicado nomás el proceso, pero una vez que se hace ya está todo. Es un poco difícil nomás también hacerlo desde acá con el roaming y toda esa... complicadito.
8: Pero terminado el partido no pasó nada, no hubo nada. Es normal el retiro de la hinchada de Cerro.
15: Normal. La verdad, vinimos y nos vamos muy, muy bien y muy contentos.
8: Y Enrique, el caso de Vegetti, gol contra el Junior, gol ahora. Primera vez que Vegetti le hace un gol a Palmeiras, jugó en el Vasco.
15: Tremendo jugador. Por algo nos fuimos a buscarlo a principio de temporada. Sabemos de la jerarquía que tiene y de lo que nos puede dar y nos va a seguir dando. Así que estamos muy contentos, no solamente con él, sino con todo el plantel que tenemos. Y nada, vamos a, como te dije, enfocarnos en el partido de la semana que viene, buscar ser primero del grupo. Y a partir de ahí, sentarnos a evaluar lo que va a ser pretemporada y todo lo que se viene después.
8: El tema plantel para el futuro, ¿hay análisis ahora o van a tocar en su debido momento?
15: En su debido momento, Arturo. En su debido momento, vamos, hay tiempo. También el tema del Mundial y el parate que va a haber nos facilita un poco, nos da un poco más de tiempo para trabajar con tranquilidad. Así que por el momento ahora el primer foco es el partido de Rubio Ñu, donde queremos sumar puntos este fin de semana. Y después nos metemos de lleno en el partido contra Sporting Cristal, donde nos imaginamos una olla totalmente repleta y vamos a hacer hasta lo imposible para ser primero en el grupo.
8: Enrique, y el tema de lo económico y lo deportivo, ¿Cerro tiene beneficios importantes en esta Copa?
15: Sí, tenemos los premios económicos por haber ganado los partidos y también, bueno, ahora ya asegurada nuestra clasificación, ya también tenemos el beneficio del premio, o sea, por pasar de a octavos, ¿verdad? No, nadie duda de la importancia de la parte económica en la Copa Conmebol Libertadores, pero en este momento lo más importante es haber avanzado y ya mirar los octavos final y esperar ya el rival como para empezar a trabajar la manera de pasar a cuartos.
8: Claro, hay cosas administrativas que no pueden pasar por alto, la inhibición que tiene Cerro. Ahora Wagner, la última demanda. Por eso preguntaba justamente si esto va a corresponder a abonar lo que se debe, por ejemplo, o eso lo deja ya en la parte administrativa del club. ¿Cómo queda esto?
15: Cerro siempre cumple, Arturo. Cerro siempre cumple. No conozco a nadie que haya dejado de cobrar un peso de Cerro Porteño. A veces la parte financiera un poco complicada y no se cuenta con todos los recursos en un determinado momento, pero al final uno siempre... Cerro siempre cumple.
8: Y bueno, esta entrega de Cerro, volviendo a lo futbolístico, fue enorme, y eso lo sentí como dirigente.
15: No, fue realmente el laburo de los muchachos ayer fue fenomenal, pero eso te da también, hay toda una logística montada alrededor de este plantel que es fantástica. La utilería, la logística de viaje, la parte de comunicación. Realmente se trabajó en esta primera fase de Copa Libertadores de manera fantástica. Así que, bueno, creo que esta clasificación un poco anticipada, una fecha antes, es un poco el resultado de lo bien que vinimos trabajando en todos los aspectos en esta Copa Libertadores.
8: Finalmente, Enrique, en el presupuesto no sé si estaba a clasificarse una fecha antes, a octavos.
15: Y mira, inicialmente este era un grupo dificilísimo, donde mucha gente incluso creía que no íbamos a pasar, no hablaban hasta de una clasificación a Copa Sudamericana. Y bueno, pero así es el fútbol, Arturo, y ahora estamos ya una fecha antes clasificado octavo y con la posibilidad de llevarnos en casa al primer puesto del grupo en un grupo donde le tenés a Palmeiras, a Sporting Cristal y a Junior de Barranquilla, que son grandísimos equipos.
8: Y el partido ahora contra Cristal reventará la olla por toda esta clasificación. Es como un festejo, ¿verdad?
15: Tiene que reventar, Arturo, tiene que reventar. Yo creo que la gente es muy consciente de lo importante que es clasificar primero de grupo en Copa Libertadores, ¿verdad? Toda la ventaja deportiva que eso te trae. Así que yo estoy seguro que... Además hemos puesto precios bastante accesibles también, así que queremos que sea una fiesta.
8: Bueno, ¿y lo de Haaland? Capítulo aparte por el mismo técnico.
15: Un trabajador incansable, realmente da gusto ver trabajar al profe y a todo su equipo. Realmente no paran, se pasan el día trabajando y realmente eso después se ve en la manera en que juega el equipo.
8: Y bueno, Enrique, que disfruten. ¿A qué hora están retornando al país?
15: Ahora estamos terminando el almuerzo, Arturo, un almuerzo medio tempranero para ir al aeropuerto y creo que para las 2:30 de la tarde estamos por Asunción.
8: Bueno, felicitaciones, Enrique, gracias por tu tiempo.
15: Muchas gracias, Arturo, un fuerte abrazo.
8: Igualmente a vos, Enrique Biederman.

esquina a ras del piso. Salió el matungo gigante Carlos Miguel. No pudo sostenerlo Vegetti. Y define el delantero de Cerro. Y qué gol para Cerro Porteño. Y cómo festeja Ariel Holland con su cuerpo técnico. Sorprende, sorprende. Cerro Porteño en Brasil. Pablo Vegetti sabe cómo está la cosa. ¡Qué zarpazo de Cerro! ¡Qué zarpazo de Cerro! ¡Cerro le gana a Palmeiras por 1-0!

0: Estamos escuchando todo, Lucho. ¿Con quién está?
1: ¿Qué tal? ¿Todo bien?
2: Bien. Lo que pasa es que llegamos y salió el sol. Y
0: Lucho.
2: Vamos a desayunar.
0: Lucho Ortega. Lucho Ortega.
3: ¿Qué tal, Lucho?
0: Lucho.
2: No voy a creer.
0: ¿Están hablando entre ellos? No, no me atiende. Contigo, Darío.
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0: ¿Qué tal, Lucho Ortega?
5: Arturo, buen día, ¿cómo estás?
0: Bien, estamos.
5: Hermosa mañana, felices.
0: Está bien, estamos hablando con Enrique Biederman antes, ahora lo hacemos con vos, estamos hablando de la presencia ya en Paraguay en las próximas horas. ¿Cuál es el menú del almuerzo, Lucho?
5: Acá estamos, ahora justamente estamos terminando de almorzar, en 15, en 10 minutos estamos saliendo ya para el aeropuerto. Acá hay un almuerzo variado que el profe Flavio nos prepara todo el equipo, ¿verdad? Estamos todos, nos mantiene casi en línea, ¿verdad? Con lo que estamos comiendo. Pero nada, es un hermoso despertar, una victoria única, ¿verdad? Así que, mira, contento Arturo, muy, como yo siempre digo, el sabor de la victoria es única, ¿verdad? Así que un equipo renovado, un cuerpo técnico muy bien asentado, que como lo dijo él en su momento, inclusive sacrificó hasta el campeonato, te diría, haciendo las pruebas de posiciones, y bueno, yo creo que hoy encontró el equipo y los jugadores. Partido duro, una cancha muy rápida, muy dura, y ni qué decir el equipo, así que nada, no podemos, hoy queremos olvidarnos de todo lo malo, no lo malo, lo que hay, pero y disfrutar de esta victoria que hace tan bien a todos.
0: Lucho, partido muy especial para Cecilio Domínguez, se mandó, resumiendo, un partidazo.
5: Sí, señor, te puedo decir que estuvo muy bien, no podemos decir nada, estuvieron bien. Realmente el equipo estuvo bien. Hay algunos que tuvieron ciertas cosas, pero funcionó como equipo, ¿verdad? Cuando metimos el gol, no nos replegamos, al contrario, seguimos yendo para adelante. Vieron que Palmeiras medio se quedó, aprovechamos. Entonces fue un trabajo, te diría, muy bien coordinado de equipo. Están las figuras, como siempre, resaltar, ¿verdad? Como la de Pablo, ¿verdad? Nuevamente, que se encontró con el gol, fue espectacular. Eso, después Robert, Matías, Gustavo, Mati Pérez, que se mandó una sacada espectacular ahí sobre la raya. Entonces, te diría que fue perfecto, y bueno, esa perfección nos llevó a la victoria.
0: Bueno, y con relación a lo que viene, ya clasificado, todo da paz, tranquilidad, pero a cumplir contra Cristal.
5: Hoy ya estamos enfocados 100% en ganarle a Cristal. Nosotros no queremos perder esta punta, queremos terminar primero en el grupo, eso significa mucho. Y también, vuelvo, como siempre uso también tu medio, instar a todos los cerristas que vengan, llenemos la cancha, por favor, llenemos el jueves esa cancha, que explote, que se sienta esa pasión para darle a nuestro equipo y que nos den una victoria que tanto estamos buscando.
0: Los precios la entrada, los precios ya tenés.
5: Ya están a la venta. Íbamos a hacer en dos fases, una fase de dos y una fase de tres, donde aumentaban los precios, pero ahora decidimos mantener, no vamos a aumentar, van a ser los mismos precios que ya están establecidos, ¿verdad? Entonces con eso lo que vamos a buscar es la mayor cantidad de público posible.
0: Y bueno, esta entrevista la hacemos estando vos afuera, al igual que Enrique Biederman, Biederman también, los dirigentes de Cerro que acompañaron. ¿Qué más se puede agregar? Porque esto va a continuar, Lucho Ortega, con relación a la espera ante Cristal. ¿Quisieras agregar algo más?
5: No, Arturo, como yo le dije y hablamos con el programa, vamos a disfrutar de esta victoria hoy, lleguemos a Asunción, calculamos llegar 3:30 pasado, disfrutemos hoy, mañana, después ya enfocado en lo que es el partido del domingo y 100% mirando a lo que es ese partido de Sport, y tenemos que ganar y vamos a ir detrás de esa victoria. Así que nos estamos regresando muy contentos, Arturo, realmente felices.
0: La última, y Gustavo Gómez, ¿cómo lo viste?
5: Espectacular. Espectacular. Lo que se pasó saltando, volando, asentado en su
0: Perdón,
5: puesto.
0: Vos dijiste por quién, dijiste, yo te pregunté por Gustavo, el rival de Palmeiras, digo. ¿Vos por quién te referís, Lucho?
5: Ah, perdón, te creí que era Gustavo, ¿verdad? Que nuestro.
0: Ah, no, capitán. Gustavo Velázquez se mandó algo muy especial. Totalmente de acuerdo, Gustavo Velázquez. De comienzo a fin.
5: No, una muralla viva fue Gustavo, así que feliz, te juro que nos dio una tranquilidad sublime. Y Gustavo Gómez, nada, me parece un jugadorazo en todos los aspectos, no solo táctico, sino como conductor, ¿verdad? Como capitán, como maneja ese equipo de Palmeiras, espectacular. Pero le ganamos, así que no te puedo decir más nada, estamos felices por
0: eso. Está bien, Lucho, y lo de Gustavo, ¿verdad? Que él necesitaba algo como esto, la verdad.
5: Sí, no, él necesitaba, así que creo que la selección paraguaya va a llevar un jugadorazo como él.
0: Feliz retorno y felicitaciones, Lucho.
5: Gracias, Arturo, salud, y vamos a seguir festejando hoy. Un fuerte abrazo a todos.
0: Gracias, Lucho Ortega, vicepresidente.

0: Menotti para Cerro Porteño. La pelota dentro del área, como van los compañeros a saludarlo, festejar el gol. Qué buena jugada de Cerro. Es Domínguez para Vegetti. El remate esquinado a ras del piso. Salió el matungo gigante Carlos Miguel. No pudo sostenerlo a Vegetti. Y define el delantero de Cerro. Y qué gol para Cerro Porteño. Y cómo festeja Ariel Holland con su cuerpo técnico. Sorprende, sorprende. Cerro Porteño en Brasil. Pablo Vegetti sabe cómo está la cosa. Qué zarpazo de Cerro. ¡Qué zarpazo de Cerro! Cerro le gana a Palmeiras por 1-0.
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2: Grande resultado, grande conquista aquí en São Paulo.
3: Sí, verdad que a gente fez un trabajo enorme, grande trabajo. Hicimos un grande show, el time todo está de parabéns. El time sabía lo que estaba jugando, sabía que era un campo difícil contra un time que siempre briga pela taza, mas a gente na Libertadores viene haciendo un gran trabajo. Como falei lá en Colombia, no campeonato local, a gente no dio cuenta, mas aquí en esta Libertadores a gente está haciendo un trabajo increíble, con mucha baixa por muchos atletas machucados, mas estamos haciendo un gran trabajo. Y ahora toca fechar en casa con Sporting Cristal, mas hoy son 3 puntos de oro. Y después, en la pretemporada, tenemos que recuperar un montón de atletas para todo lo que ve.
4: Así recordamos Vegetti, hablamos con Enrique Viero, está llegando Cerro esta tarde, hablamos con Lucho Ortega. Y bueno, la gran victoria de Cerro que va a marcar historia, compañero, ¿verdad?
5: Sí, se le abrió el arco al goleador, se le abrió el arco a Vegetti.
6: Sí, cuarto gol con la camiseta de Cerro, 2 en Libertadores, importantísimos porque fueron goles de victoria ante Junior y ante Palmeiras. Y le hizo ganar buen dinero a Cerro.
5: Tiene 3 si goles en el campeonato.
6: Aquí me pasaba Rodrigo el dato de oficial
5: quinto,
6: de APF.
5: Tiene Luqueño,
7: 2. Quinto gol.
5: Tiene uno contra Luqueño.
6: Me mostraba él el dato 2, por eso me
5: uno contra Luqueño, uno el último partido contra Recoleta.
8: De sí. Penal también.
5: No, no fue contra Recoleta, fue contra Tiniense. Y uno de penal contra Luqueño. Uno de cabeza contra San Lorenzo. Y
6: ese ahí me entró la duda si le dieron.
5: Sí, le dieron a Vegetti. Le dieron 5 tiene.
6: Porque él me mostró el dato de APF, web de APF.
5: No, pero ahora está. ¿Verdad? 5. Corrige ahora.
9: Por fin le dieron un pase como la gente para que pueda hacer un gol.
5: Sí, pero antes también le daban pase y no.
8: Así, okay. Clarito, no, como
7: la noche. Sí, que en no la recuerdo. Conferencia dice eso.
8: Igualmente, Juan, el arquero ayudó
7: porque
8: muchísimo.
7: Le preguntaron y me tomé el tiempo de escuchar la conferencia y dijo: estamos jugando en función a él.
8: Por fin
7: por
8: se
7: eso
8: dan cuenta.
7: Está creciendo.
8: Claro,
7: el equipo,
8: niño.
7: El equipo está jugando en función
8: pero,
7: al
8: niño,
7: delantero.
8: Lo hablamos nosotros del
7: le preguntaron
8: día,
7: eso niño. En la conferencia claro. Porque el potencial ahora que, desde que él llegó,
8: y
7: que
8: sí,
7: creció.
8: Si vos traes el goleador a un tipo que fue la. Rembombante el mercado pase.
7: ¿Y qué pasaba antes con Vegetti? Él bajaba a hacer la función de la que él no tendría que hacer. Él
8: claro,
7: salir a buscar y armar
8: jugadas. Eso el niño.
7: Porque no le llegaban
5: pelotas. Hey, pero igual hizo ayer la función esa.
6: Sí.
10: Sí. Tiene que ser un punto de partida para Cerro Porteño. Una vez por todas, tiene que estar convencido los servistas de que sí se puede a nivel internacional.
5: No, el no, triunfo, no. Sí, con ese se puede. Tema de ganar la copa de vuelta, no.
10: Ah, bueno,
7: no, cuando sí se puede ganar y de.
8: No, pero vos tenés que hacerlo, Dani. Si hay uno en la mesa que le dio, uno que le dio por lo menos la confianza de ese botito, fuiste vos.
10: Claro,
7: ahora a mí hoy amanecí, no era mi cumpleaños, pero me etiquetaron en miles de. Porque bueno, porque tenemos que también saber el carro y tenemos que reconocer. Cuando le pifiamos con otro personaje, le pifiamos. Por lo menos cuando yo le pifio, le pifio. Hoy amanecí con miles de mensajes donde dice: esa mesa limpera, esa. Bueno, y si hay uno. No, porque yo voy a leer aquí. Es más, YouTube está. Es bueno que. Pero está bien que festeje. No, pero son otros oyentes.
8: Tenemos que. Es por sí. No es matemática.
7: No
8: es
7: claro, nada, no, pero dio nomás. Nada, bueno, del lado de Denis, lo nuestro
5: sí,
7: me importa.
5: Pero
7: normal,
5: Denis,
7: pero dio nomás no del lado que si hay uno que, como perdedor. Que siempre vos pedís, Denis, que el paraguayo
8: si
7: tenga esa mentalidad ganadora, ¿verdad? De ese lado.
8: Ganó,
7: de ese lado de la mentalidad
10: nomás. Bien parado con
5: actitud. No, jugó, le puso carácter como Olimpia. Olimpia
10: no gana la Copa Libertadores.
5: Pero haciendo parte futbolística.
10: Bien, Holland. Hay dos cosas
5: pero
10: que yo recuerdo.
5: Yo no creo que Cerro haya ganado por huevo, nomás respetando el trabajo de Víctor.
10: Principalmente con huevo corriendo.
5: Pero hizo lo que
10: después,
5: tenía que hacer. Jugó.
10: Y después le puso el talento cada uno después. Porque anteriormente los jugadores querían entrar a poner el talento y no ponían, no corrían y no metían. hoy ponen huevo, corren y después ponen
7: el tanto. Supongo que a veces tenés que tener ese plus. ¿Y cuál es el plus cuando de repente va el palo, esto, aquello? Y ese, juegan ese tipo de cosas. Como cuando te va a entrar el gol de Recoleta, por ejemplo. Que peina el de Cuenca y te pega así, autogol.
6: Hay que saber sufrir también.
7: Por eso, hay momentos
10: que... Holland, por ejemplo, para mí dos... Ayer yo vi que tiene esa voz de mando. Me gustó eso, le mandó al carajo en el primer tiempo a alguien. Entonces bueno, eso me gusta.
5: En la charla de rehidratación también le dicen no van a romper el...
10: Sí, da gusto escucharle sí, porque...
6: Entran por el medio.
10: Da gusto escucharle porque tiene voz de mando.
5: Cuando le dijo a Piri de Mota...
10: También.
5: Dijo, saca más el equipo. No sé, Cerro ganaba 1-0 y el equipo se estaba metiendo atrás. Sí. No, sacalo, más adelante.
9: Qué bien juega Piri de Mota.
10: Y también en el segundo tiempo hizo el cambio ese que puso al Bocón por izquierda. Y resultó.
7: Sí. Ahora no le daba y... Sobre el punto aprovechando, ¿no fue muy tarjetero ayer, Yael? Porque para mí la de Piri Amota es pelota.
5: No puede sacar
7: la pelota. Y él lo saca amarilla. Ahí muy, muy localista.
5: No,
7: pero ¿por qué le va a
5: posicionar? Sí, porque él estaba convencido que lo patea.
6: Pero él cobra al revés primero. Él cobró para Palmeira la falta, o sea, para Cerro. Y después cobra para Palmeira y amarilla.
5: Pero la presión que le metió Palmeira. Y después cuando se dio cuenta y dijo, estoy haciendo un papel de bobo, ya no le dio más bola a los jugadores de Palmeira. ¿Te diste cuenta que en algún momento?
7: Sí, primero en un momento sí era muy tarjetero.
10: Pero que bien entró Bocor, por izquierda.
5: Es que es un jugador sacrificado.
10: Y cuando tiene la pelota, entra por el medio, ahí dio el pase a Domínguez.
5: Ahora, hay un lindo problema para Cerro en el sentido de plantel, cuerpo técnico y dirigencia. Porque si este mismo equipo que perdió contra Tinidense, que perdió contra Recoleta, le ganó a Junior y le ganó a Palmeiras y le empató a Palmeiras, entonces, ¿qué pasa?
10: Es bueno, tiene que sostener ahora.
5: No, pero ¿qué pasa? ¿Cómo llegas? Ustedes que jugaron, ¿cómo se llega a un acuerdo ahí? Yo te pregunto, Che Denis.
10: Un compromiso tiene que haber.
5: Ayer le ganó. Sí, vos sos capitán, ayer le ganaste a Palmeiras. ¿Y por qué perdiste contra Recoleta?
11: Pero ella no pasa por el entrenador. Ahí es responsabilidad, compromiso de los jugadores.
5: Sí, pero ¿cómo hace?
11: ¿Cuándo lo viste vos correr a Cecilio Domingo como corrió ayer? Jamás.
6: Sí, en posición de lateral derecho apareció en un montón de jugadores.
5: Faltando cuatro fechas o tres fechas antes de la finalización, Domínguez corre
7: siempre. Justo él habló en zona mixta y dijo: el técnico me habló mucho en este partido. O sea, le trabajó la cabeza.
5: O sea, que debe entender que todos los otros técnicos de su carrera no habló.
7: Inclusive medio en chiste dijo al final: encontré mi lugar, me va mejor el lateral derecho. Así.
5: Pero lo metió pasa que Cecilio cuando quiere jugar juega y juega bien.
7: Ahí está. Eso es cuando quiere.
11: Siempre lo tiene que
7: tener. Por más que no debería ser así.
5: Después se lesionó de vuelta.
6: Salió golpeado.
11: Pero fue un golpe. No fue muscular.
7: Pero él mismo explicó que no entendía por qué recibió la pata y es como que le sintió un
6: dolor. Me parece que el tobillo que siempre le afecta.
10: ¿Sabe quién tiene que ayudar más al equipo? Y Iturbe cuando entra.
5: ¿Qué desencajado en todo de vuelta allí? ¿Tú no
10: con la pelota sí, pero en el sacrificio les cuesta. Físicamente le viene, pero, se para.
6: Pasa que Denis que él se nota pica que no está dos, así, tres veces. ¿Sí?
5: Y muere.
11: Se ahoga.
7: Parecería que está a la altura de la paz. Así pica y se queda.
12: Y también este es un baño de humildad para Palmeiras. Es un baño de humildad para Palmeiras. El brasileño campeón del mundo. Ellos tienen los
5: eslogans. Y para Abel Ferreira, Arturo, el técnico.
12: Para Abel Ferreira, está dicen, el mejor del mundo, dicen los brasileños.
5: Lo criticó a Ancelotti por la convocatoria, imagínese.
7: Está insoportable Abel Ferreira.
5: Él criticando a Ancelotti. ¿Quién es Abel Ferreira? Bien, ganó cosas, pero pará un poquito, respetá. Encima sos extranjero, porque ni siquiera es brasileño. Es el portugués dirigiendo en Brasil. Y viene a criticar al técnico de la selección brasileña por la lista que da.
12: No es ético.
5: Pero un poco. Yo creo que él quería ser el técnico de Brasil.
11: Sí, viene por ahí.
6: Sí, pero nunca estuvo en una lista.
5: No, pero creo que quería. Nunca, yo creo que él pensaba que con el trabajo que hizo en Palmeiras podía ser técnico. Porque últimamente Brasil tampoco dirigió.
6: No, y últimamente le dan a los que les va bien en el fútbol local, pero son brasileños. Así dirigió Dorival Junior, en su momento Tite. Uh-huh. Pero en el fútbol brasileño. O sea, técnico de un club brasileño que no sea brasileño, no sé si va a ir a la selección. Tendría que ir a dirigir otra Europa o algo así para que se lo considere.
11: Porque el candidato vendría a ser por los logros era Abel Ferreira.
6: Claro, pero nunca
5: se puede nacionalizar.
12: Cerro Porteño ganando, empatando primero la serie. Sí, ¿qué beneficio tiene ahí?
6: Y que define de local el partido de vuelta.
5: Y entre comillas le toca uno más débil.
6: Y en teoría uno más débil, pero ahí después te sale otra vez Palmeiras y
10: otra cosa con Cerro, que de visitante juega mejor sin la presión esa.
11: Sí.
10: Tiene que acostumbrarse hoy en día a jugar de local también así, o sea. Y aparte que tiene más espacio jugando de visitante.
12: Pero cuando lee la tabla luego, los brasileños se desmayan todos. Cerro 10 clasificado de Palmeiras todavía no. Tanto enfermos los brasileños.
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12: Después va a clasificar, y yo decía luego, y lo perro, el presente de Palmeiras con la derrota. Hay que estar en la piel de Abel Ferreira, los muchachos. Como el mejor del mundo, ¿no? Y le habrá dolido terriblemente.
11: O sea, no hay chance de que quede eliminado el Libertadores Palmeiras, ¿no?
6: Sí, pues, si sí, sí, Sporting Cristal gana acá en Paraguay. Ajá. Y Junior le empata. Junior le gana a Palmeiras.
11: Ah, le tiene que ganar.
6: Sí, porque pero en el empate tiene ventaja.
8: ¿Pero cuándo tiene Junior? ¿5? No. ¿6 tiene?
6: 6 Cristal y Palmeiras 8.
8: Ah, 8
11: difícil. Pero no, difícil, Víctor.
6: Muy difícil. Va a clasificar segundo.
8: Sí. ¿Y chao dónde va?
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12: cuidarte. ¿Y Junior dónde juega con Palmeira?
6: En Brasil.
11: En Brasil.
12: ¿Palmeira local?
6: Sí. Sí,
11: es el tema.
12: Y bueno, pero no, pero está bien.
8: ¿Junior le empató a Palmeira de milagro? O sea, ¿Palmeira le empató de milagro?
6: En Cartagena, sí, exactamente.
11: Pero era la primera fecha y arrancó.
6: Junior estaba goleando 3-0. Justo llegué, sí, y vi todo el segundo tiempo. Y después Cristal 3-1, 3-2. Y sobre el final casi empató.
11: Casi el Sporting
6: Cristal. Pero ganó Junior, hecho, Ledino viene a hacerlo.
12: Palmeiras candidato. Eso no,
8: sí, claro, sí, sí, adelante después.
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12: ¿Dónde está Cecilio Gustavito?
14: Cecilio Domínguez.
15: Bueno, ganamos porque quisimos realmente. Quisimos, no vinimos a especular nada, realmente no tiraron atrás, obviamente sí, pero bueno, también juegan muy bien y hay que correr para atrás, y eso es lo que hicimos. Nos sentimos muy, muy, muy orgullosos, como dije, y realmente no sabía que iba a jugar, pero igual entrenaba a la par, sabía lo que el profe también quería, porque todo el tiempo nos recalcaba las cosas, y bueno, me llamó una charla, me motivó realmente, y bueno, Todo por el equipo.
16: ¿Qué sacrificio hoy, Cecilio? Te vimos de lateral, carrilero, después para dar espacio también para que Vicente, que está dulce ahora con la goleada, lo que esperaban también, ¿no?
15: Claro que sí, hay que aprovechar eso, hay que aprovechar. Sabíamos también que era como una racha negativa nada más lo que le estaba pasando. Y bueno, eso hay que aprovechar ahora y tirarle el centro por todos lados.
16: Cecilio, ¿cómo terminaste físicamente? Porque te vimos que recibiste varias patadas también, muy golpeado. Muy
15: no, bien, bien, bien, físicamente muy bien. Realmente no me siento cansado. Salí por una molestia y después ya no podía pisar, me dolía el talón, el dedo gordo, pero bueno, también lo que me dijo también Holland, que quedé todo hasta donde podía, y bueno, ya no podía más caminar, así que entró Vitru. Creo que encontré mi puesto, lateral, lateral derecho. Ah, no, pero como dije, todo por el equipo, el esfuerzo, y bueno, valió la pena, nos vamos muy felices.
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12: Tanto Cerro como Olimpia empatando en la última fecha se aseguran ser líder del grupo.
6: Así es. Sí. Tanto Cerro como Olimpia. El empate le falta. Cerro sí ya clasificado en cualquier caso. Olimpia todavía no clasificado.
10: Bien por nuestro fútbol, Ricardo.
8: O sea, sí, en el playoff está. Bien.
6: No, se puede eliminar el Olimpia. Si pierde 2-0 y Vasco gana, Olimpia queda tercero en el grupo. Porque van a haber empate de triple, de 10 puntos. Y ahí se define por diferencia de
8: goles.
6: Si pierde por 2 goles. Si pierde por 1, no.
12: ¿Con quién juega Olimpia?
6: Olimpia contra Audax Italiano, Audax, justamente.
8: Que ahora, es el otro que puede... Empatando primero.
6: No, empatando primero.
12: Sí. ¿Y si pierde 2-0, qué pasa?
6: Y si Vasco gana, Olimpia queda tercero. Porque
10: ¿cómo
6: ahí...
10: que, Ricardo, ¿cómo que a veces que alguien dice, o algunos dicen que nuestro fútbol no da la talla para ir a pelear o ganar a en este caso a Palmeiras, por ejemplo?
8: Yo ayer...
10: ¿Cómo queda eso que la gente...
8: Yo ayer decía, ¿cómo es eso? En el entretiempo, dije... que nosotros en la mesa de fútbol a la grande la hablábamos siempre, y lo nombré a ustedes que jugaban al fútbol, que nuestra intensidad no es igual a la intensidad de ninguno de los otros países que juegan en Sudamérica. Quizás le podamos emparejar a Bolivia, a Venezuela. Después, intensamente, Olimpia ayer hizo 30 minutos muy buenos y murió físicamente. Arturo decía en el relato, bajó.
11: Es que no puede aguantar más de eso.
8: Y sí,
11: es difícil.
8: Pero entonces es una intensidad, entre comillas, de vuelta. Es el famoso pressing de Cubilla.
6: Pero
8: eran de 15 minutos, ¿verdad?
10: Usa la inteligencia también.
8: Así pasa como... que Olimpia quiso salir a liquidarlo rápido y se le cerró el arco, el arquero atajaba toda. Ahí se le complicó un poquito, pero.
11: Igual Vasco.
10: Yo decía el tema de Cerro, por ejemplo. O sea,
11: sí, no, rompió.
10: Y le ganó, ganó muy bien.
11: Rompió pronóstico, claro, de todos lados, porque.
10: No podía ir a jugar de igual a igual a Palmeira, por ejemplo.
11: Estratégicamente,
6: por eso lo hizo perfecto. Claro. Dos veces pasó la media cancha, jugó el gol, la segunda que Cecilio ejecuta abajo y saca a Carlos Miguel, pudo haber ganado 2-0. Y después era evitar que Palmeiras se le venga, así tratar de hacer tiempo.
10: Agruparse bien, sí, no dejar espacio.
6: Ese es el tipo de partido.
10: Si vos no tenés las condiciones, jugás así. Igual vas a ganar.
12: Se recordaron un partido para hacer final en un todo dado.
6: Sí, a muerte. Sí, a muerte jugó.
12: Y Cerro sabía que jugaba.
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4: ¿Y habla, van a hablar los jugadores, volver, Víctor, no sabe?
6: Sí, acá veo, pasaron una lista de jugadores habilitados, son Gustavo Velázquez, Jorge Morel y Jonathan Torres. 15:30 es la atención a la prensa, porque se estima que a las 15 lleguen, entre salida y todo lo demás, 15:30 van a hablar tres futbolistas: Gustavo Velázquez, Jorge Morel y Jonathan Torres.
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4: Y vamos limpia. Sí.
10: Muy bien, Damián.
8: Bien,
10: falló demasiado.
8: A mí me gustó el carácter que puso en el segundo tiempo. Sí. Porque el primer tiempo jugó al fútbol. Y el segundo tiempo puso más carácter que... y mucha determinación. Claro que llegó el momento justo al empate, ¿verdad? Porque antes del empate estuvo dos contra esa Inestrosa que... pobre, ¿eh? Yo pensé que era más bueno. Rápido, sí, pero...
6: Marino Inestrosa.
8: Pero igual lo ganó muy
9: su
8: bien.
9: Su propio técnico declaró hace un mes y pico, dijo, que no le gustaban los jugadores colombianos y ecuatorianos porque no eran tácticamente, no entendían. Y los termina poniendo porque no tiene otro. Ah. O sea, ni a él mismo le convence, imagínate.
10: Y Vitamina también entendió el partido, porque cuando no se pudo jugar, puso dos tanques y metió pelota larga y sí. Con Sandoval hizo daño a la defensa del rival. Sandoval es...
8: Pero antes de Sandoval, cuando lo puso a Franco Alfonso y a Lescano, sí. Ahí creo que...
10: empezó a sí. Funcionar mejor.
8: Para no estar Romeo, el chico del MAS no cumple esa función. Él no es para eso. Entonces cuando entró Franco Alfonso, abrió la defensa, lo sacó al lateral, no solamente del área, sino que lo hizo expulsar, y ahí le abrió el partido.
4: Olimpia tiene 10 puntos, Vasco da Gama 7, Auda 7 y Barraca Central 3. Olimpia Auda y después juega Vasco con Barraca, ¿verdad?
6: Sí, en Brasil, sí. Exactamente.
8: ¿Y después? Mismo día, mismo horario.
6: Sí, en simultáneo, la última fecha.
4: Pero todo Olimpia.
6: Sí, Olimpia empata y no depende de nada, es primero. Se ahorra una fase, va directamente a octavos de final. Si gana, si empata. En el eventual caso que pierda hasta 1-0, si pierde, es primero o segundo. Si pierde por 2-0 y gana Vasco, ahí es donde se empieza a complicar. Porque ahí quitamos los goles que se hicieron ante Barracas. Barracas ya está eliminado. Claro. Solamente la comparativa se hacen entre esos tres equipos. Pero, repito, para entrar en ese cálculo, tiene que perder Olimpia. Yo no creo que pierda acá ante
8: Auda. Ni que gane el Auda, que le gane a Olimpia, y que Vasco haga mucho. Vasco es triste verlo. Fue un espejismo el 3-0 contra Olimpia.
6: No. ¿Cómo puede ser que el juego bonito?
8: No parece un equipo brasileño. No pueden salir jugando.
9: Sí.
8: Es lo único que pasa en el equipo brasileño, que no revientan la pelota.
10: ¿Y qué central que le pegó al jugador de Olimpia?
6: ¿Que se fue expulsado?
10: Sí.
8: No.
6: Violento.
8: Yo he visto directamente en la zona baja.
6: No. Pero esa no es forma de disputar la pelota.
8: Pero sin sacarle mérito a Olimpia, no, bien, el rival.
4: Pero los equipos brasileños vienen cayéndose de a poco. Antes no conocían de derrota. Hace poco hablamos de una fecha que se cumplió 5 derrotas de equipo brasileño el mismo día o en 2 días. Sí. O miento. Sí. No vamos a ver las estadísticas. Vamos a ver nomás las estadísticas. Antes todo era fácil para los brasileños. Hoy le cuesta más.
8: Sí, pero la revisión que se tiene que hacer es que los brasileños tienen que tomar más en serio también.
6: En Sudamericana.
8: Claro. Porque parece que no les importa lo que hizo.
4: No, pero son candidatos. Eso no le van a sacar, ¿verdad?
8: No, los demás sí. Pero
6: ahora está Mirasol, está primero en su grupo,
8: hizo,
6: por ejemplo.
8: Vasco fue una falta de respeto lo que hizo con Barracas.
9: Sí.
8: No con Olimpia, con Barracas. Sí. Al no ir su técnico, claro. Renato. Claro. Es como, vayan a este tal. Eso fue una falta de respeto y que Colmebol me parece que tiene que tomar.
11: Y porque sobre todo le saca cupos a otros países.
14: ¿Qué quieren?
11: Que quieren estar en copas internacionales y vos estás en copa y no le tomás. No,
14: y son los únicos que no. Bueno, Argentina y Vasco, Argentina y Brasil, los que no juegan entre ellos. ¿Verdad?
6: No juegan fase previa, no juegan. Entonces, claro. En estos grupos.
12: Y otro detalle a favor de Olimpia, igual que Cerro. La recaudación.
14: Sí.
12: Definen acá, ¿es festejo?
6: Sí.
12: Cerro clasificado, es festejo. Y Olimpia ya está, prácticamente.
14: Y dependiendo quién le toque más todavía. Un equipo que.
12: ¿Y invita? Si pasa, ¿cuánto va a recibir, claro, Olimpia?
6: Olimpia.
14: 500.
6: Cerro es 1.250.000, porque justo hoy esta mañana.
14: 600,
6: Cerro.
14: Olimpia.
6: Y Olimpia es.
12: 600.
14: 600.
6: 600. 600 si pasa directo. Y si juega playoff, es otro número. Porque obviamente empatando es primero, pero.
8: Playoff, Víctor, recuerda si es ya en el inicio de esa semana de.
6: Después del Mundial.
8: Después del Mundial.
11: ¿Y es un solo partido o ida y vuelta?
6: No, ida y vuelta a playoff. Siempre. Octava de final, 600.000, exactamente.
14: Pero va a
6: y
14: llenar.
6: Previa a octava de final es 500.000, 100.000 es la diferencia. Puede
14: tocar. Va a llenar con Audax. Contra Audax va a llenar. No tiene que exagerar el precio nomás.
11: Va a sorteo. Sí,
8: porque los terceros de Libertadores. Y está muy cambiante. Justo recién con Víctor en la previa mirábamos los segundos de Copa y hay un par de segundos que todavía no.
14: Fuerte que puede ser.
8: Sí, sí, sí, por eso. Para repasar momentáneamente, por ejemplo, los segundos, tengo por aquí.
11: Boca puede ser un tercero.
6: Puede ser un tercero.
8: Sí,
6: Fluminense,
8: ahí está.
6: Fluminense puede ser tercero.
11: Entre Cruzeiro y Católica,
14: qué lindo,
8: ¿verdad? Ese es un grupo muy parejo, hermano, porque Cruzeiro es líder con 8, sí. Boca está segundo con 7, Católica con 7. Y allí puede pasar.
11: Y ahora jugar en Buenos Aires, Católica, Boca, imagínate.
8: Ahí está. Y ahí puede pasar cualquier cosa en ese grupo. De repente, exacto, Boca se te mete primero, segundo, o puede caer tercero. Eso puede pasar. O el propio Cruzeiro, de repente, sí. Cruzeiro juega con Barcelona, allí tiene un poquito. Ventaja, claro.
12: Sí. Olimpia 10, Vasco 7, Audax Italiano 7, Barracas de Argentina 3. El miércoles entonces, Olimpia recibe 21-30
6: en el 21-30 el partido, el miércoles, en el Defensores.
12: Y
6: eso es lo que yo creo que la gente ahí va.
14: ¡Qué tarde!
6: El horario, sí. Sí, era como ayer a las 19, no, ayer estoy segurísimo.
14: Yo pensé que ayer iba a haber más gente. No digo que hubo poca gente, pero pensé que iba a haber más gente.
6: ¿Cuánto? ¿Bordeamos 30.000 más o menos? No, ¿o no llegamos a 30? No,
14: 26, 27.
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12: Mateo Gamarra, el gol de Sandoval apenas ingresado.
14: Sí.
12: Y íbamos hablando con Ever Almeida al terminar el partido y nos decía bien los cambios.
14: Sí, sí,
12: cuando
14: sí.
12: Se te da, se te da. Entra gol de Sandoval, decía Ever. Sí. Entra
6: Ferreira,
12: Ferreira gol. Y está afectado, está Sebastián.
14: Sí, no lo grita. Ay, yo
12: no después festejó el gol y le dio como a Ale Silva.
11: Pero yo creo que él no lo grita porque su pasado en Vasco.
10: Vasco.
11: Él jugó en Vasco.
6: Él jugó en Vasco.
11: Él jugó en Vasco y por respeto.
14: Yo tengo tres.
11: No interpreto eso.
14: Sí. Yo tengo dos lecturas. La tercera es la que vos acabas de decir ahora, que no era mi lectura, porque creo que para mí no era. Yo creo, la primera. Es que él sabe que la hinchada ya no lo quiere. Entonces él estaba caliente con la hinchada. Como diciendo. La última opción de vitamina. Entras. Y hay otra que le pega, la pelota le pega en el brazo a él. Fíjense, miren el gol. La pelota le pega en el brazo. Capaz que pudo pensar que le iban a anular, entonces dijo, ¿para qué lo grito? Ahora me gustó el gesto de Ale. Dale decirle que lo esperaba ahí en la mitad de la cancha y lo invitó a subirse Caíno y a hacer un festejo de gol. Como.
10: Hay que recuperar a Sebastián.
14: No, yo respeto la tercera opción de Jamal.
11: Para mí, por respeto al club, porque él le fue bien ahí, debe tener cariño o aprecio del club.
10: Habla bien de Ale, un líder positivo.
14: No, de Ale sí. Ahora, yo soy Cotonové y encima que no le hace gol a nadie, hace un gol y no lo grita por respeto a Vasco, le digo, date a Vasco.
10: No,
14: date a Vasco.
10: Hay que recuperar a Sebastián Ferreira.
14: Yo estoy descalificando, yo te ando mi
10: opinión. Hay que saber qué le pasa al jugador.
11: Esos son los códigos que se manejan entre futbolistas. Si vos vas a un club y a vos te tratan bien, uno de los códigos
6: es. Yo con que haga el gol está bien. Después, si festeja o no festeja, que haga. Que meta nomás la
11: pelota.
14: Bueno, Paraguay juega contra Uruguay, ataja un penal Olveira. Y perdón, Uruguay.
11: No, pero él
6: lo juega. No, que ataja el penal.
12: Es lo que te pasa. ¿Por qué reaccionás?
11: Él no juega
12: la selección. De las dos teorías.
14: Igual,
5: Niño habla, de las dos teorías, para mí es 60-40. Para mí es 60, como que él es más algo suyo que no quería festejar, no es con Vasco.
18: Enojado,
5: algo como que aquí estoy yo y última eso. Lo de las manos no sé tanto porque, pero sí también es revisable, ¿verdad? Pero ya no pasó. Pero eso más bien antes que lo de Vasco. Porque, o sea, entiendo la lectura, Vasco, inclusive. Para mí hasta cambio el porcentaje, para mí es 70-30, como que es más algo él con él, consigo mismo, o con el tema, como que por eso. Lo de Vasco, no sé, no es
18: por la crítica que
5: recibió. Parece que no. Sí, por la crítica. Para mí es conmigo, como que aquí estoy yo, pero dentro de su serenidad.
10: Igual su compañero en el festejo, le quitó una sonrisa.
5: Pero puede ser que sea
18: porque jugó en Vasco.
19: Pero otra cosa, tiene que corregir Olimpia, recién nombrado Arturo, vos dijiste de Gamarra. Pero Gamarra no puede marcar así una pelota en contra como marcó. Le cabecean en su zona. Se está sacando los mocos y el tipo le cabecea al lado. Eso en octavo de final te quedas afuera.
12: Como Olimpia tuvo problema defensivo
18: enorme, claro. Enorme todo el partido.
19: Por eso, pero Gamarra no puede marcar tan mal en

0: propio le tratás, sí, lo que dijiste recién vos de Olveira,
1: no,
0: que va a pedir disculpas. Olveira no jugó en su selección.
1: Voy a hablar de...
0: Olveira no jugó en su selección. Le tiene bronca, Olveira.
1: No, no, ¿cómo le
0: vos le tenés bronca? No, vos, todo le tiene bronca, Olveira.
1: Vos, arquero.
2: ¿Para qué
0: le da la mesa? Ahora, y él dice...
2: Pero ¿quién trajo
0: eso? ¿Quién trajo eso? Decime.
1: Yo así nomás, vos lo que haces largo.
0: No, no, poné por la grabación. Cuando él dice Olveira, si juega le va a pedir perdón, no sé, ¿a quién dijo?
3: Se ataca un penal. Dejamos por él el penal. No hay problema que haga lo que quiera. No, no, ataque está por él.
1: Bueno, le va a pedir perdón a la hinchada.
0: ¿Y por qué le va a pedir perdón?
4: Cuando, yo escuchaba la transmisión de Fútbol Grande, los relatos de Arturo Rubín y los comentarios de Ricardo Mendoza, pensé que el arquero de Vasco Badagama era Loaira.
1: No, atajó. No, pero Arturo.
4: La manija que le daba Arturo al arquero brasileño.
1: En un momento dije, Loaira.
0: Pregunté si ese arquero era titular, porque me encantó. Y en mi opinión, yo puedo estar
1: no venía
0: muy
1: bien,
0: equivocado.
4: Comandante, me confundí.
3: No.
4: Pensé que era Loaira el arquero de Vasco. La manija
1: no venía bien, Arturo, por eso a mí
0: me impresionó como ataja.
1: ¿Y cómo salía?
0: ¿Y cómo, chico?
4: El partido de su vida fue.
1: Sí,
4: porque la campaña que viene haciendo.
1: Hola, Germán.
3: Es irregular. Tiene grande
1: tapada. Vos, arquero, y Denis, disculpen. El
2: defensor.
1: Defensor central. Si vos ayer era Olveira, no le iba a decir a Ventaverri que se tranquilice un poco más. Sí. Estaba muy atolondrado, estaba muy alocado.
3: Sí. Llegó a su tercera tarjeta, él queda fuera del partido ante Audax Italiano.
1: Porque sí, él tira la pelota al córner en esa jugada.
0: Sí, Ferreira en Vasco, 13 partidos, un gol. ¿De dónde saca Germán que fue bien en Vasco? Dice, vos no estás hablando.
4: Él lo quiere bien el club. Él lo quiere el club.
0: Claro,
4: el
0: no tiene nada que ver. Oca, la cantidad de goles con el amor, con
4: aparte,
0: el respeto que le
4: pasamos. Ya pasamos tu equipo, ahora estamos en Olimpia.
0: Oca, Luyo.
2: Volviendo a Sebastián Ferreira, Arturo, yo creo que la gente de la Olimpia le tiene que recuperar. Algo le pasa. Alguien tiene que hablar con Sebastián Ferreira.
1: Y sí. Yo creo que Sebastián Ferreira se va a Olimpia.
0: ¿Se va?
1: Sí,
0: yo
1: creo que lo quiere.
2: Con razón, por eso, quizá, ya sabe.
0: La puta, ya saben los perros.
1: Y lo quiere un club que.
0: Ya te dije quién es.
1: Arturo dijo que no por ese
2: por
1: club.
2: Razón,
1: pero
2: es,
4: mismo color eso, ¿no?
0: Mismo color.
1: Libertad.
4: Sí, vuelve el club.
1: Y no es que Libertad lo busque.
0: ¿Hace cuánto te dije?
1: Lo acertaron. Sí, él quiere ir.
2: Por eso no festeja.
4: Él quiere ir.
0: No sé si no festeja.
1: No. No, ¿qué tiene que ver Libertad?
2: No, porque ya sale. No,
1: él está enojado.
2: Sabe que va a salir Olimpia.
1: Él está enojado consigo mismo.
2: ¿Y por qué no se va a quedar en Olimpia?
1: Y porque sabe que no se va a quedar.
2: Por eso,
1: y porque la gente le pegó mucho a Sebastián Ferreira.
0: Y Olimpia sigue buscando un nuevo que va a ser Ávalo. En junio va a ser Gabriel Ávalo. ¿Graba? En junio, el próximo mes, 7-8 jugadores quedan fuera de Independiente.
1: Pero 3 millones de dólares
0: al Independiente. No, eso puede acordar por Zavala, que busca Olimpia, que le pague el Heredia. Yo doy la información. Primero. Dijo que no quiere mezclar Olimpia las cosas. Uh-huh. Y dijo el 9 que viene de afuera, dijo, ¿verdad?
3: Sí, que van a apuntar a...
0: Pero no dijo el extranjero, ¿verdad?
3: No, dijo, nuestra prioridad es uno de los que está en el radar de la selección, dijo.
1: En una conferencia de prensa, creo que fue, dijo, de los 55 convocados que tiene la selección, de ahí vamos a sacar los refuerzos.
3: Sí. No, y con nosotros habló hace poco.
1: Y bueno, a nosotros nos dijo.
3: Ahí dijo que nuestra prioridad es ver los jugadores que están en el radar de la selección. Esas son nuestras primeras opciones. Ahí Jorge le preguntó por Tony, y dijo, yo me sumo al sueño de Tony, pero hoy es difícil.
0: Claro, habló de utopía y que siempre están mensajeando y que sus hijas son pequeñas aún.
3: Y después admitió lo de Ávalos.
0: Yo iba a entender que ahora mismo no puede quedar Ávalos, 7-8 jugadores que eran afuera.
2: Ya tiene la información, Arturo. Sí.
0: Y yo soy periodista.
2: Ya sé, 7-8
0: jugadores de Independiente. Hay un repaso.
2: Yo confío en vos.
0: Te agradezco mucho.
4: Es que necesitan tanto Olimpia como Cerro. Si quieren seguir luchando en la Copa con estos planteles, no le alcanza. Tienen que traer refuerzo de jerarquía, bueno, a nivel selección, como dijo Cotto.
0: Oscar Ullón. Leo Jardim fue convocado varias veces en la selección brasileña.
4: Es más malo que pegarle a la madre. Que sigan más.
0: Buenísimo lo que hizo para mí. Lo que hizo ayer me encantó.
4: Técnicamente cero ubicación, cero coherio, cero.
0: Ayer me gustó,
4: ayer anduvo bien, sí.
0: Ayer bueno, pregunté y estuvo varias veces en la
4: ¿cuál
0: selección.
4: ¿Cuál es el equipo más goleado del club brasileño?
0: Víctor
3: Vasco es uno.
4: Vasco da Gama.
3: Sí,
4: y bueno,
3: puta,
4: y el 95%. O Carullo, que se dedica al Puente de la Mitad, ya le dije. Y se va a contar que aquí algo importante. Pero tira cada verdura, tira.
2: Te pone nervioso.
0: Ayer con Ricardo, yo le decía a Jardín, ¿de dónde
4: Brasil no tiene arquero? Piensen en esto, el único arquero.
0: Ya a mí me encantó. ¿A vos no te gustó?
2: Neymar está lesionado.
0: Ayer estuvo espectacular. Ayer, yo no sé ni quién es
4: Jardín. No van a citar a Weverton porque no tiene más arquero.
0: Gana. Jardín se mandó un partidazo.
4: El arquero de Palmeiras. El arquero de Palmeiras.
1: ¿Por qué no le dije?
0: Jardín se mandó un partidazo. Yo no sé.
2: ¿Será que va a salir la figurita Neymar?
0: Estuvo en la selección brasileña.
2: Van a sacar
4: ediciones.
2: ¿Cómo se lesionó?

0: Vamos a sacar un plus.
1: Jardín Buscás estuvo varias veces en la selección brasileña. Se equivocaron todos los técnicos.
2: Habrá ido a pelotear como sparring. ¿Por
1: qué en la gana?
3: Tranquilo.
4: Hola, don Arturo. Coincido plenamente con Ricardo F. Mete un gol cada muerte o vive y no festeja. Si soy Coto, una patada en el cuis.
1: No. Eso no.
5: Yo no dije eso. Paraguay juega contra Uruguay, ataja un penal Olveira. Y perdón, Uruguay.
1: No, pero él
6: lo puede. Pone otra vez Gustavito Sánchez.
5: O si no, el otro, doble patria, ¿cómo se llama?
6: Pone otra vez lo que dijo Olveira. Espera, pone.
5: Paraguay juega contra Uruguay, ataja un penal Olveira. Y perdón, Uruguay.
1: No, pero él lo puede.
7: ¿Qué
6: le hizo Olveira?
5: No, la puse porque el más reciente o Mauricio, entonces.
2: Mauricio, ¿qué tal, Ricardo? ¿Cómo lo viste?
3: No, ayer Mauricio. Los dos
5: fantasma, Mauricio. Dejemos de alabar a gente que no.
6: ¿Qué es lo que te pasa?
5: Fantasma, agrandamos.
6: ¿Qué es lo que te
5: pasa?
6: ¿Qué es lo que te pasa? A vos populismo,
5: pero vos lo defendiste.
6: Ahora sé populismo.
5: Vos lo quisiste quitar a Cacu.
6: Populismo. No. Todos son populistas.
5: Vos lo quisiste quitar a Cacu, señor, y ponerlo a Mauricio. Yo te dije que no.
3: Yo no le iba a poner. ¿A quién? Como entró ayer Mauricio.
5: Yo te dije.
7: En la selección sí mostró otras cosas, pero los dos partidos
5: más horrible.
6: Pero ¿por qué?
7: Tiene un toque diferente.
5: Tiene que tener sangre brasileña. Tiene. Si tenía sangre paraguaya, ya lleva todo por delante.
2: Cada vez más te creo, Víctor.
5: Cagoncina.
2: La bendición que tiene Mauricio.
7: Claro,
2: cada vez más te creo.
5: Pero acá,
2: no, y sí, que tener... crees que hacen los
7: pero sí, cuando jugó en Paraguay jugó bien, tampoco es
2: ese
7: para...
2: fue el precio de... entraron dos.
3: Y sí. No, pues no puede, no puede.
2: Ese fue el negocio.
3: No,
2: cada
3: así,
2: vez
3: no
2: le creo más a Víctor.
3: No puede ser así, Ricardo.
6: Vos te callas.
3: No puede ser así, tiene que llevar los mejores.
5: ¿Quién?
3: El que no rinde no tiene que ir a la selección.
5: Sí, claro que el hijo de Gustavo Gómez, por supuesto que sí.
3: No.
5: Él tiene la bendición, claro.
0: Pero igual para la mesa, pero pone en duda no su presencia con estos rendimientos, pues que el técnico para el técnico ponga en duda que lo vaya a citar en la selección. O sea, en lo amistoso no significa que ahora sea así.
6: Como dice el niño, correcto.
3: Yo confío en Alfaro.
5: Ojalá no lo lleve.
0: Puede que no.
5: El tipo que dijo, se siente muy contentiño de jugar en Brasil. Y después vamos a la camioneta de Paraguay.
6: ¿Quién?
5: Dejémonos.
6: ¿Quién es
5: Mauricio?
6: Lo que quiere decir,
5: el que jugó.
6: ¿Qué quiere decir?
7: ¿Qué
6: quiere
7: decir?
5: Paraguay lo llamó. Paraguay lo llamó. No. Paraguay lo llama para el preolímpico. Paraguay lo llama para el preolímpico. Y él elige jugar para Brasil. Lo llama para el preolímpico, elige jugar para Brasil. Cuando se dieron cuenta, los brasileños dijeron, este en la selección nuestra no. Alfariño, ¿puedo jugar? Habla un poquillo de guaraní, terre-re, mandio chirurí, como diría.
3: Por eso no le convocaron a Melgarejo, que se negó a la selección. ¿Y por qué le convocan a Mauricio entonces?
5: Y eso es lo que yo dije. Es lo que yo dije, el doble discurso. Alfaro tiene doble discurso.
3: O sea, sí, dicen.
5: Es doble discurso.
6: ¿Qué es lo que quise dicen?
3: No sé.
6: ¿Sabes quién cortó la charla conmigo? ¿Sabes quién me paró?
3: ¿Quién te paró, Arturo?
6: De León. Es que era técnico de Olimpia. Aprendí, ya no digo más, ya dicen. Dicen no está mi vocabulario. Y le agradezco al señor de León.
2: La matriz de León.
3: Quito.
6: El maestro que le enseñó a Cubilla. Me fui al Hotel Paraguay grabadora, hermano.
3: Quito lo dicho entonces.
6: Y me voy y me presento yo. Y le digo, señor, lo quiero hablar con usted. ¿Cómo no? Me dice. ¿Café? Tomamos. Correctísimo. El maestro de Cubilla. De León.
3: Sí,
6: no
3: señor.
6: El central. El viejo de León. Y en un momento dado le digo, dicen que. Y para de León y me dice, dicen. ¿Quién dice? O usted o dicen, y yo quise arreglar, no dicen, discúlpeme, terminó la entrevista, dicen, para mí dicen usted, si dice usted seguimos la charla, pero eso dicen, no, y terminó la charla.
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6: Si dice usted, no hay problema.
3: Claro. Lo digo yo entonces, lo digo
6: claro.
3: Yo.
6: Claro.
3: Ya pasemos.
6: Sí, otro tema. Si leo
3: no debíamos el tema de Mauricio.
6: ¿Qué cosa?
3: No,
5: el que
3: así
5: se,
3: como jugó Mauricio no puede estar convocado.
2: Está a nivel de selección.
6: No,
3: lo digo yo, lo digo yo. Denis
6: que no quiso,
3: y querés te firmo nada.
6: No hace falta bueno, que firme.
5: Otro que no quiso venir a la selección y vos te morías. Ay, juegan Boca. Ay. Fue Vareiro. Lo llamó Alfaro y dijo, no, quiero hacer la pretemporada con River, no me voy a ir. Y si vos no querés venir.
2: ¿Pero cómo sabes eso, Ricardo?
5: Porque lo dijo Alfaro.
2: Él lo dijo.
5: Escuchen.
7: Le pidió Adam recién llegado a River.
2: Sí.
7: Recién llegado a River le pidió que por esta vez sí podía quedarse como para adaptarse a River.
5: Oh, y
7: acordaron eso.
2: Pero hay que ver la manera. Bueno, pará.
5: ¿Qué va a ser la manera? No,
2: Ricardo, mira lo que dice Víctor. Acordaron. Así, o sea, los dos tuvieron un acuerdo. ¿Qué? ¿Pero qué le dijo? No, pará. Nah.
5: Agarró, Alfaro tiró la bomba y se zapó los
2: hijos. Acordaron. Víctor dijo, ahí está.
7: Así.
0: Octubre de 2024.
7: Yo estuve en esa conferencia.
0: Aquí estoy encontrando el...
2: Acordaron.
3: Tiene la prueba, niño.
0: No, estoy buscando la fecha nomás de la conferencia. Octubre de 2024, ahorita la conferencia. Habló...
7: Él había llegado ese semestre a River.
5: ¿Ustedes no vieron?
7: Todavía no estaba teniendo mucha continuidad y por eso le pidió que... Sí.
5: ¿Cómo es, Gustavito? ¿Ustedes no vieron? ¿Vos no viste?
9: Qué pisado.
6: Aquí hay Alfariño. Directivo independiente de Campo Grande, Ricardo, nada le gusta. Le hace el frío, estamos escuchando Camino a Ciudad del Este. Saludos, Inocencio Rodríguez. Sí. Pero con respeto.
5: Me voy a suicidar porque Inocencio.
6: Un abrazo, Inocencio.
5: A las 2
2: me quedo y a las
6: 2
2: Inocencio.
6: Tiene razón, Inocencio.
2: Tiene
6: razón.
2: Sí, lo conozco,
6: el doctor
2: Rodríguez. Claro. Su hijo Carlitos, manden un abrazo.
6: Un abrazo, Inocencio. A la puta que sos sensible.
5: A las 2 y 10 me suicido porque Inocencio está. ¿Qué? Cumplo con mi horario.
6: Un abrazo, Inocencio.
2: Abrazo, pida
6: por la boca. Espera. El periodismo de Ricardo F. me da por la bola.
5: Alfariño.
6: Espera, Mourinho. Después le criticó a
5: Alfariño.
3: Olveira.
6: Olveira, que sí, Olveira sí, iba a pedir disculpas.
5: No, yo pregunté, no dije que. Paraguay juega contra Uruguay, ataja un penal Olveira. Y perdón, Uruguay.
0: No, va a
5: penal.
0: No.
5: Otra cosa, el hombre que sacó una camiseta y dijo: el que no quiera su patria, no. El que niega su patria, no quiera su madre. Lo dijo Gustavo.
7: Gustavo Gómez, bueno,
5: ¿Y qué pasó, Gustavo, con tu compañerito, el de bigote? ¿Eh? Él jugó por Brasil, negó a Paraguay. ¿Y después?
2: ¿Pero cómo
5: ¿quién era su madre? ¿Eh? ¡Gustavo! ¡Gustavo Gómez!
3: Fue el que le convoca a
5: Mamá. ¡Alfariño!
6: A vos que dice que
5: oh, era el más no,
3: era
5: el más
3: que lo más. ¿Tú lo escuchaste cuando...?
2: Respondele, Víctor.
5: Ustedes lo dejaron.
2: Tienen la precisa.
5: Ustedes.
2: Tienen la precisa, Víctor.
5: Ustedes. ¿Sí? Ustedes, los quilomberos de la selección, lo dejaron fuera al Peque Benítez.
3: No.
5: Ustedes. Lo dijo el Peque.
3: No me metan.
5: Ustedes en un momento no querían que se Chilaver en la selección. No, no, y después serio, se cagaron no, en las patas.
2: ¿En serio, Ricardo?
5: Sí, son ustedes no, los no jugadores. Sé. No te hagas.
2: No, yo no.
5: Ponete los guantes.
2: Yo no estuve en la selección. Agarrate con Denny.
5: ¿Y vos? Por eso
6: vos dices que vos no querías que Chilaver y no sé qué más.
3: Todos son mi amigo.
2: ¿Por qué te ensucias así? ¿Y por qué te ensucias así? ¿Por qué te ensucias, Ricardo?
5: No,
3: si yo andaba mal con ellos, no iba a hablar hasta hoy.
5: No, pero pasó ya el tiempo. Pero me hace así que acá mismo dijo el Peque que no quería. Hombre, pues no querían porque tengo los cojones así de grande.
6: ¿Quién es lo que dijo que no quería?
5: El Peque.
6: Llamarle después al Peque y voy a hablar con los 2 minutos.
5: Peque, dijo.
6: Darío, ya está.
5: ¿Y por qué se lesionó? ¿Quién se lesionó?
6: Espera un ratito. ¿Quién llama?
7: Para la Copa América.
6: ¿Qué? ¿Quién?
2: Gustavo Gómez.
6: ¿A vos este periodismo te gusta?
3: No, no me gusta.
5: Gómez.
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6: Rosario Central 10, Independiente del Valle 10, Universidad Central 6, Libertad sin punto. Fracaso total de Libertad, ni hablar. Libertad, Universidad Central juegan en la Huerta el miércoles.
7: Antes del partido de Olimpia.
6: Sí, 7. Hay 100 personas, mucho.
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6: Fracaso total de Libertad.
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6: ¿Tú crees que cómo te haces responsable la voz de qué te puede hacer?
0: No sé. Yo encontrélo al faro.
2: A ver, niño.
0: Hay una parte, habla que hablaron entre los dos. Entonces yo le dije a Adam: si vos no tenés tu mejor versión, no le servís a River. Y obviamente no le vas a servir a la selección. Yo necesito tu mejor versión y necesito que juegues en River. Porque si no jugás en River, también te va a costar acá. Pero atención a la siguiente frase. Ahí es donde coincidimos en el hecho de decir: si necesitas un tiempo para trabajar, lo tenés. Pero ojo, que el lugar que uno deja vacío puede ser ocupado por otro.
5: Hey,
0: mirá que acá nadie tiene asegurado absolutamente nada. Cada convocatoria es una historia diferente.
6: A Varelo le dijo.
0: Coincidieron eso, pero después tiró el mensaje.
5: ¿Le advirtió?
3: 50 y 50.
5: Por eso, no, le advirtió. Hacerte delicado, pero después no venga a llorar. Ese fue el. Hablan así.
6: Por eso ya no le convocaba.
5: Claro.
7: Ese fue el segundo combo Alfaro, octubre del 2024.
5: Y se sacó un peso encima con la lesión de.
7: Octubre y ahí.
3: ¿Por qué se puede sacar un peso encima?
5: Y porque la gente, vos iba a pedir que venga, vos.
3: Y es un jugador importante que estaba haciendo goles.
5: ¿Cuántos goles hizo en Boca?
3: Bueno, después se lesionó. Obviamente.
5: Uno hizo en Boca, dos.
2: Seis goles.
5: Y jugando bien. 30 partidos
3: hizo. Y jugando muy bien. Si seguía con esa racha.
5: Parece que no sé el nuevo Batistuta.
2: Lo que pasa es que, no, lo que pasa es que tiene la suerte de Alfaro, que hoy tiene varios delanteros.
5: Hoy la están buscando,
2: pero si
5: Charlie.
2: Si tenía varios delanteros, vos te pensás que no lo iba a llamar.
5: Hoy me pone Vareiro, Charlie. Yo te llevo a Charlie. ¿Cómo se suspenden en el aire? ¿Cómo cabecea? Mete terror.
1: Ábalos.
6: Es el candidato uno a ser el nuevo centro delantero de Olimpia. Ábalos de Independiente.
5: El goleador Independiente.
6: Dentro de 15 o 20 días ya se va a tener la información, Dani.
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5: ¿Cómo te va, Peque?
10: Hola, Arturo, buen día, ¿cómo estás?
6: Bien, conmigo, Peque, estamos hablando acá de un tema y queremos hablar contigo para no usar la palabra dicen, si es que lo dijiste. Cuando vos fuiste convocado a la selección, ¿había jugadores que no te querían?
5: Copa América 99.
6: ¿Copa América?
10: Sí, había entre compañeros, ¿no? Que no tenía que haber, pero bueno, yo creo que en todas partes hay eso, ¿no?
6: Mira la respuesta que da el Peque. Voy a decir que eso puede darse.
10: Yo te voy a decir una cosa, Arturo. Yo creo que fui uno de los que marcaron la diferencia de la selección. Y en todos los países del mundo siempre hay un jugador o dos jugadores que marcan la diferencia. Normalmente a esos jugadores se les protege. A mí, en vez de protegerme, me persiguieron. Y bueno, son cosas que ha pasado en el Mundial y yo ya, como te digo, ya paso ya de lo que pasó, ¿no? Son cosas que pasan, es inevitable en cualquier equipo, inclusive no solamente selección, en cualquier equipo normal de primera división, eso pasa y no debería de pasar, ¿no? Porque cuando hay así envidia entre compañeros, pues es difícil que el equipo rinda al 100%, ¿no?
6: Pero a vos te dijeron, Peque, que había compañeros que no te querían.
10: Bueno, no sé por qué no me quieren, o sea, que yo no me metí con nadie, o sea, que fueron ellos los que me persiguieron.
6: No, por eso te pregunto, ¿y sos?
10: Y me encontraron, o sea, que yo soy un hombre que trabajador, que logré todo por mi sacrificio, no porque me hayan regalado nada. Entonces, siempre fui de pensar de los 24 jugadores, 26 en ese momento, ¿no? Pero lastimosamente no todos pensamos igual y entonces pues muchas veces tuvimos en este aspecto desacuerdos, ¿no? Pero que bueno, que ya son cosas que ya pasó ya. Vi muchas cosas que se dicen que realmente no dicen la verdad de lo que realmente lo que pasó. Cada uno cuenta su película, ¿entendés?
6: Ahí está la palabra, dicen, pues cada uno cuenta lo suyo.
10: El otro día, por ejemplo, sale Chilaver diciendo que yo pedí mi auto y que si no iba a jugar, o sea que yo creo que como capitán está mal informado, nunca fue mi capitán, o sea que yo le he respetado por su trayectoria, pero cuando tuvimos encontronazos, discutimos en Francia 98, ahí ya pasó ya de ser mi capitán, ya tuve un encontronazo con él, porque no correspondía a lo que me contestó él. Y yo le dije que me iba a ir y que no tenía problema. Ese tema del vehículo, ese es mentira. El tema del vehículo que resulta ser que había un dirigente que se iba a ir a España, iba a ir a pasar ahí las vacaciones, después iba a pasar al Mundial, que es Kostianowski. Entonces yo le dije, Kostianowski, que era la mano derecha de Juan Ángel Napur. Yo le dije, Kostianowski, le dije, ¿te vas a ir a España? Sí, me voy a pasear, vale, perfecto. Te voy a prestar mi vehículo para que te vayas a conocer ahí. Y de paso traerme, le dije, de paso traerme y yo después me voy a ir, no te vas a preocupar, le dije, ¿verdad? Y me llevó mi auto en Francia, yo ni una vez no toqué mi vehículo en la concentración. Inclusive dejé a disposición de los directivos por si querían usar. Pero ese es mentira. Yo realmente te voy a decir, Arturo, y esto va a ser una bomba, lo que te voy a decir. Yo, del Mundial Francia 98... mi premio por clasificación no cobré todavía y eso fue el problema que yo tuve en el Mundial de Francia y yo solamente pregunté qué ha pasado del dinero, porque yo no cobré, seguramente no sé qué habrá pasado del dinero ese, ¿no? Y yo pregunté y me dijeron, mira, hace mucho tiempo que esto, que yo, bueno, yo creo que es un premio que yo merezco porque de los 8 partidos que jugué, 7 gané. Puse también mi granito de arena, como se dice. Me sacrifiqué, vine 15.000 kilómetros a jugar por mi selección. Ningún partido no jugué mal. Siempre he sido un jugador disciplinado y por eso estuve muchos años en España como profesional. Mi trayectoria es impecable, o sea que no me puede señalar a nadie porque realmente no tuve falta de conducta en mis clubes donde he estado. Estuve en el Atlético de Madrid, estuve en el Español, estuve en el Mérida, estuve en Almería y siempre mi conducta ha sido impecable como profesional. Y a mí lo que me molesta mucho es que quieran dañar mi imagen, ¿entendés? En la Copa mismo de Copa América 99 dijeron que yo que no me gustaba lo del pescado, que protestaba por todo, que esto, que aquello, ¿entendés? Y eso es dañar la imagen del compañero, ¿entendés? Otra cosa que dijo Chilaba, que yo me tomé con Chiqui Arce, que no, yo opino como cualquier persona, puedo estar errado o puedo acertar, pero realmente lo de Chiqui Arce he acertado en todo. En todas mis declaraciones ha aceptado, pero no es porque le esté persiguiendo que la gente piensa eso, no, nada que ver. Yo opino y punto, y ya está. Puedo aceptar, puedo fallar. Lastimosamente he aceptado todo, ¿entendés? Y seguramente no le ha gustado a ellos mi actitud, porque soy una persona frontal y digo las cosas en la cara, así como le dije en Francia 98 a ellos, que como futbolista eran grandes futbolistas, pero que como persona no valían nada. Y hasta ahora soy así, Arturo, y no tengo por qué cambiar. Yo siempre le he inculcado a mis chicos, que le enseño que lo primero que tienen que ser es ser buena persona, porque en el fútbol no sabes si vas a llegar, y entonces que sea buena persona. Nunca le enseño mal a los chicos y nada, hasta ahora soy así y voy a seguir siendo así.
1: Está bien, Peque, todo comienza en esta charla con el tema de celos profesionales y vos agregaste otras cosas. ¿Quisieras agregar algo más, Peque?
10: No, pero yo he agregado algo importante.
1: Claro, su opinión. Vos te haces cargo de lo que decís.
10: Y yo te voy a decir una cosa. Hace 2 semanas llamé. Y el no sé, no me acuerdo con quién hablé, pero hablé con la mano derecha de Harrison y le pregunté. Y me dijo, mira, sí, voy a averiguar la administración anterior, ¿verdad? Y el tipo no fue capaz de llamarme, decirme, vení, Peque, te voy a explicar lo que pasó. Él me dijo, automáticamente me dijo, no, hace mucho tiempo y no podemos ver lo que pasó porque por la administración anterior que no sé qué pasó. Tiene que saber, ¿cómo no va a saber? Entonces no es un profesional si no sabe, ¿cómo no vas a saber?
1: ¿Y vos por qué no cobraste en su momento, Peque, en el Mundial 98?
10: Yo no cobré, el problema que yo tuve en Francia 98 fue por eso, porque no cobré. Y yo entonces, de forma de presionar, dije, ¿verdad? Dije, bueno, yo no cobré mi premio y no voy a jugar, ¿verdad? Y Chilaver me dijo, o sea que Chilaver hizo la reunión en el grupo, esto que aquello. Y yo le dije, yo no tengo por qué rendirte cuentas. Yo no tengo por qué rendirte cuentas, vos sos capitán. Vos arreglaste tu contrato, Colorado arregló su contrato, Chiqui Arce, Ayala, todo arregló su contrato. ¿Y por qué vos tenés que meterte con mi contrato, que es con la ATF, no es contigo? O sea que no tengo que rendirte cuenta a vos y punto. ¿Entendés? Y eso fue uno de los enfrentamientos que yo tuve con Chilaver, ¿no? Entonces Chiqui Arce fue el único que habló y dijo, bueno, él arregló su contrato y tiene razón. Cada uno arregla su contrato y él fue más listo que todos, ¿entendés? Yo realmente el contrato no tengo, porque vos sabés bien, Arturo, que a mí me trajo la selección. Realmente uno de los que hizo para que yo venga a la selección fue Lodi Arte y yo. Fue Lodi Arte y yo, que paz descanse, ¿verdad? Él fue el que habló por mí. Yo quise ir por mí a la selección, se fue un directivo allá, se fue a presionar. Pasó un quilombo allá en mi club, entonces yo me fui a hablar con mi presidente y le dije, mira, es una buena oportunidad, yo quiero jugar por mi país y la cotización me va a subir y el que va a ganar va a ser el club y dame esta oportunidad para ir a jugar por mi club, era por mi país, y el presidente fue el que me dio el permiso. Y el odiarle fue el que hizo todo también para que pueda venir yo a jugar por la selección. ¿Entendés? Y eso nomás, Arturo, hay que aclarar las cosas nomás. No pasa nada que me llamen por respeto, ¿verdad? Porque soy uno de los referentes del 98, no es que me mensajen y me digan, bebé, que esto, que aquello, no sé qué pasó. No, eso es una falta de respeto. Yo no soy cualquier jugador, yo he marcado diferencia, hice historia con mi selección y nada, me merezco que me correspondan como así. En su momento yo respondí, inclusive lesionado muchas veces vine, jugué y rendí por mi país. Eso nomás hay que aclarar, la gente pues tiene que saber la verdad también. A mí siempre me juegan con todo y yo no puedo decir nada. No es así, me tachan por eso de aquí para allá. Hasta ahora no puedo trabajar por eso. ¿Por qué? Porque soy una persona que digo las cosas en la cara, no tengo que guardarme nada. Y así es, Arturo.
6: Y bueno, Peque, soltaste lo tuyo, fue como un desahogo, comenzamos con algo, agregaste lo... No, está bien, se respeta, Peque.
10: Yo te digo una cosa, a mí me molestó mucho nomás que Chilaver haya dicho eso, porque él seguramente está mal informado. Yo tuve un encontronazo con él, te voy a decir, cuando le ganamos a Francia y teníamos que cobrar un dinero, íbamos a cobrar todo un dinero y teníamos que firmar un documento que estaba en francés, en idioma francés. Entonces yo dije, ¿verdad? Que no sabía lo que ponía y yo quería saber porque no entendía el idioma francés. Entonces yo le mandé así al capitán, que era Gilbert, que si se puede ver un traductor para ver qué es lo que vamos a firmar, ¿entendés? Y él fue tajante, me mandó a decir, o firmás o no jugás. Y ahí dejó ya de ser mi capitán. Porque no era la forma de manejarse un capitán. Es el portavoz del equipo. Está claro que tiene su trayectoria. Se le respeta. Yo siempre le he respetado. Pero no es la forma de jugarle así al compañero. Además, a mí, que yo soy un súper profesional. Y mi trayectoria, como te dije, impecable. En Europa, impecable. Ahora, fíjate en su trayectoria, en Europa, ¿qué hizo? Sudamérica, el más grande, pero en Europa, ¿qué hizo? ¿Y cómo salió? ¿Entendés? Entonces, la gente ahí se va a dar cuenta. Es que esto es demasiado fácil, Arturo. Tienes que ver la estadística nomás. ¿Cuánto tiempo hubo fuera? ¿Dónde? ¿Qué hizo? ¿Qué no hizo? ¿Cómo salió? Y nada, que revise. Que revise mi trayectoria, cómo fue realmente. Que me gané con mucho sacrificio y estoy feliz por eso. Agradezco a Dios que mi mamá y mi abuela me hayan visto triunfar, llegar, y nada, gracias a Dios tengo salud y libertad, que es lo más importante. La gente piensa que gané muchísimo dinero, no gané muchísimo dinero, siempre lo he dicho y hasta ahora digo también que no gané mucho dinero, que gracias a Dios estoy bien. Y nada, se preocupan tanto por mí, mucha gente, pues nada, estoy bien de salud y tengo libertad, que es lo más importante. Y para mí este tema del como por ejemplo el Chiqui Arce o Chilaver, ¿verdad? Que a mí ya, a partir de hoy ya no voy a hablar más de estas personas, porque la gente no agarra bien las críticas, no agarran bien. El paraguayo pues así, en vez de agarrarlo bien, después de intentar de mejorar, es lo contrario, ¿entendés? No, y yo creo que no hay que ser así. Yo creo que hay que agarrar siempre las críticas bien, intentar de mejorar, crecer, y ya está. No hay otra cosa, así es la vida.
6: Está, Peque, muchísimas gracias. Dijiste lo que vos pensás, tal cual sos. Muchísimas gracias por tu tiempo, Peque.
10: Dale, chao,
6: gracias.
10: Yo realmente te decía, Arturo, y esto va a ser una bomba, lo que te voy a decir. Yo, del Mundial Francia 98, mi premio por clasificación no cobré todavía.
11: No lo decimos nosotros.
10: Yo realmente te decía, Arturo, y esto va a ser una bomba, lo que te voy a decir. Yo, del Mundial de Francia 98, mi premio por clasificación no cobré todavía.
11: Tengo los cojones tan grandes, Arturo, que te juro, no puedo ni agarrarlo. El peque Benítez.
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5: Otra cosa, el hombre que sacó una camiseta y dijo: el que no quiera su patria, no, el que niega su patria no quiera su madre. Lo dijo Gustavo.
7: Gustavo Gómez,
5: bueno, ¿y qué pasó, Gustavo, con tu compañerito, el de bigote? ¿Eh? Él jugó para Brasil, negó a Paraguay. ¿Y después?
7: ¿Pero cómo
5: sabe? ¿Quiera su madre? ¿Eh? Gustavo. Gustavo Gómez. Gustavo Gómez. Gustavo Gómez.
6: Qué bueno ser puta carajo.
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6: Ricardo, ¿qué fue así?
5: Alfariño, puedo jugar. Hablo un poquillo de guaraní, terrerre, mandio chirre.
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6: Recoleta le gana a San Lorenzo, visita y clasifica. ¿Verdad?
7: Sí, por lo menos segundo partido entra a San Lorenzo. Entra a Recoleta. Pero gana, tiene que ganar sí o sí.
2: Empate de San Lorenzo ayer.
6: Pero si gana, clasifica.
7: Por lo menos segundo.
8: Sí. 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
6: San Lorenzo 7, Cuenca 6, Recoleta 5 y Santos 4. Ahora juega San Lorenzo Recoleta. ¿Y qué pasa si Cuenca, Santos le gana a Cuenca?
7: Y ahí Recoleta ganándole a San Lorenzo va a ser primero. Porque llega a 8 y Santos y San Lorenzo 7-7. Y definen ahí por diferencia de gol del grupo. Y sí, Cuenca queda por sí o sí tiene que ganar Recoleta. Empata y va a ser tercero.
0: Santos claro, debe golear entonces para buscar intentar entrar en.
7: Sí, por la diferencia de gol del grupo, Santos.
6: Pero la única forma de clasificar es ganando.
7: Ganando. No le alcanza otro resultado.
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6: Quiero que quiera hablar. ¿Quiere hablar Giorgio?
2: Giorgio Armand.
6: ¿De quién quiere hablar? Acá dice, me mandó Giorgio, Facu querido, dice Giorgio. Facu querido le dice.
11: Facu querido. Ahora nos complicamos.
0: Creo que tiene que ver porque ayer también en otro medio salió, sí, una, supuestamente hay varios jugadores paraguayos que están. Sí, y él tiene la teoría que no, que es mentira eso. Porque estaba mirando en redes porque él estaba.
3: Están,
0: que sí, supuestamente sí, están empallenados según esta payecera.
3: Sí, Anderas
0: sobre. No, pero yo dice que no es así.
2: Vamos a ver.
0: Tiene razón la payecera. Hay una.
2: Hasta volver y hicieron un payecero.
0: Sí, no, hay una lucha de payecero, sí, por decir así.
6: Esta de cumpleaños Virginio Cáceres.
3: Feliz cumpleaños
6: Virginio. Tacuara también me parece. Así me dijo Caracota de
2: Tacuara.
6: Ayer Tacuara. Llegaste tarde a la cita. Yo usé esa frase, me dijeron viejito, callate. Retirate, porque usé la frase y pues llegaste.
2: Ayer.
6: Y me dijeron viejito, retírate. Viejito, que sigue ya laburando.
2: Ayer.
6: Y sigo trabajando. No será. Está de cumpleaños Virginio Cáceres.
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6: Bueno, viejito, retírate. Continúa. ¿Dónde nos quedamos?
5: Leo,
8: los jugadores.
5: Dímelo, Leo. Bueno, felicidades. Dime lo que significa esta victoria.
12: Muchas gracias. Una victoria importante para nosotros porque en este partido nos jugamos prácticamente a la clasificación. Y también, de paso, agradecer a Dios por el tanto que hice. Le dedico a mi papá hasta el cielo. que hoy cumplió 9 años de su aniversario, que había fallecido, y fui muy bendecido por eso.
13: Bueno, están donde quería, digo, en la tabla de posiciones, están donde quería con este resultado, dependiendo de sí mismo.
12: Sí, sí, como te dije, nos jugamos un partido aparte, ahora nos queda la última fecha y con un empate creo que estamos adentro.
13: Completame la frase, Olimpia hoy tuvo...
12: eficacia. En el segundo tiempo llegamos 3 veces, hicimos 3 goles, porque en el primer tiempo tuvimos varias ocasiones y no pudimos concretar.
14: El público de Olimpia, escuchen. El público de Olimpia. Tiro de esquina, la pelota arriba, golpe de cabeza, gol, gol, gol, gol, gol, gol, gol, gol, gol, gol, gol, gol, gol, gol. Para vencer al excelente arquero Jardín del Bajo, lo hizo Mateo Gamarra de cabeza. El grito del público de Cano, acá en el defensor del Chaco, linchado por el que en el país, grita, festeja, lo empató Mateo Gamarra del tiro de esquina. El gol del equipo flanqueado, arrodillado, los brazos arriba mirando el cielo. El tiro de esquina, Mateo, pone la paridad. Mateo Gamarra de cabeza, empate Olimpia. Registra, firma, sentenció Gamarra, 1-1 para el preso de Cano.
15: ¡A la Olimpia!
13: Y era cuestión de tiempo, era que Olimpia se tranquilice en el partido, que no se desespere, que no se vuelva loco. Aparece de una tapada fenomenal del arquero del Vasco da Gama después del remate de Alcaraz. Qué bien que le pegó Quintana y qué cabezazo impecable de Mateo Gamarra para poner el empate, para darle cierta tranquilidad, porque Olimpia lo quiere ganar y lo puede ganar.
14: Momento del gol.
8: 22 minutos, segunda etapa.
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6: Y los 4 equipos paraguayos, Libertad primero eliminado sin punto alguno. Y Recoleta, que no figuraba, sigue figurando.
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6: ¿Qué tal, Giorgio? ¿Cómo andas?
17: Arturo, bien, gracias a Dios. ¿Ustedes cómo van?
6: Bien, Giorgio. ¿Quieren aclarar algo de qué era? De
7: payesera.
6: Hay una payesera, mi Giorgio.
17: A ver, lo único que puedo decir a la gente de Paraguay es que se ilusione con esta selección y con su entrenador. Tienen sol Júpiter. Eso es muy, muy bueno para la selección. Eso es protección. Así que es difícil que alguien intente hacer un paye o hacer brujería a una selección que tiene solo Júpiter, que es protección, y son planetas benéficos para hacer algo trascendente en el Mundial. Así que nada, lo único que puedo decir es que la gente de Paraguay se ilusione como patria, como yo, por ejemplo, que quiero mucho a la selección de Paraguay, y nada, a esperar que las cosas se van a ver en Estados Unidos.
6: Y Giorgio, ¿y quién se publicó? Se dijo que le hicieron brujería, ¿no?
17: Y sí, y no entiendo, porque cuando una persona, o un equipo de fútbol, o un entrenador, o un jugador, tienen aspectos positivos, planetarios, es imposible hacer un paye.
6: Ah, correcto.
17: Es imposible. Entonces, si alguien intenta atacar de forma mala, con magia negra o energía negativa, a alguien con estos aspectos positivos como tiene la selección de Paraguay o Alfaro, el karma llega muy rápido. Saturno está golpeando muchísimo a toda la gente que está haciendo malas cosas. Entonces, no, hay que ilusionarnos. Paraguay está protegido, y como les vuelvo a repetir, porque esto ya se los dije, Paraguay va a ser algo trascendente en el Mundial, así que hay que ilusionarnos y para adelante.
6: Está bien, Giorgio está aclarando. Esto es la brujería, payega, se dice eso. Surgió, saltó la información. ¿Quién protege a Alvin Roja? ¿Qué?
17: Hay dos, bueno, un planeta que es Júpiter, que es un planeta bondadoso, benéfico, y el Sol. Hay una alineación planetaria entre Sol / Júpiter que es muy bueno para Paraguay. Son dos planetas muy, muy lindos. Ojo, que Boca Juniors el 2023 llegó a una final de Copa Libertadores con Sol Júpiter, a pura tanda de penales, ¿no? Racing con Sol Júpiter salió campeón de la Sudamericana. Lanús con Sol Júpiter ganó la Sudamericana. Milei fue presidente con Sol Júpiter en Casa 4. Entonces, por eso, teniendo esa protección, se han logrado cosas importantes. Así que hay que confiar, nada más. Y a practicar penales, por favor, a practicar penales. Otro dato que te quería dar, Arturo, es que soy feliz por Cerro, ¿eh? Ayer hizo una épica. Con astrología no tan linda, hizo una épica en Brasil. Así que nada, felicitaciones. Olimpia salió campeón.
6: ¿Y cómo le va a ir a Cerro después, Giorgio?
17: Bien, bien, bien. Tanto Cerro y Olimpia tienen una linda casa nueva internacional. Así tienen que aferrarse muchísimo a esta casa nueve. Y para los mata-mata, digo, ¿no? Y ser inteligentes, nada más.
6: ¿Qué es casa nueve? Esperá, Giorgio, ¿qué es lo que es casa nueve?
17: A ver, en astrología nosotros tenemos 12 casas. La casa 9 es referente a todo lo que es internacional, ¿no? Un equipo de fútbol teniendo en un año una linda casa 9 puede hacer algo trascendente o hasta salir campeón, ¿no? En una casa 9 internacional, que es lo que rige la Copa Libertadores, Sudamericana, Mundial de Clubes, etcétera. La casa 4 es el torneo local, lo que Olimpia tiene muy bien. Por eso Olimpia salió campeón del torneo local, ¿no? Entonces, Olimpia y Cerro Porteño, aparte de una casa 4 positiva, por eso los dos han peleado el torneo local, en apertura, también tienen algo trascendente que a mí me gusta bastante, que es a Venus, que es fecundidad. Por eso Cerro y por eso Olimpia están a un paso de la clasificación.
6: Bueno, Cerro ya está clasificado a octavos en la Copa Libertadores, Olimpia muy cerca en la Sudamericana. Giorgio, cerrando esto, a la gente que dice, pero Giorgio, amas ahí la tipo que está diciendo, ¿qué le decís?
17: Nada, que confíe nada más.
6: No, hay gente que confíe, te dice, ¿para qué le llama? Que todo suma. Solo,
17: que todo suma. Todo
6: está
17: suma.
6: Está bien, está bien, está bien.
17: Hay que siempre escuchar algunas cositas.
6: Apenas por Giorgio. Giorgio, discúlpame.
17: Sí, lo último que...
6: No, yo te quiero preguntar, esto me están insistiendo acá, preguntarle qué dice la astrología, si quién va a ser el arquero de la selección nacional. ¿Olveira, Gatito Fernández o Gil?
17: Hay que llevar a los tres, pero para mí el que debe de quedarse en el arco es Olveira. Es penalero, necesita Paraguay un arquero penalero.
6: Porque se va a definir a través del punto penal, está diciendo vos.
17: Así es, va a tener Paraguay... en la fase de grupos y en los mata-mata va a tener penales. Entonces necesitamos un arquero penalero y yo creo que el único que puede salvar las papas en ese momento es Olveira. Obviamente tienen que ir los tres. Los tres me gustan, tienen buena astrología, pero Olveira un poco mejor.
6: Gil también atajó. Bueno, Giorgio, muchísimas gracias. Echa la aclaración del payé. Gracias, Giorgio.
17: Gracias, abrazo. Bendiciones para todos. Éxitos. Gracias.
6: Giorgio Arma.
15: Hay que estar en
6: Júpiter. ¿Qué es lo que te pasa, vos?
5: Estoy en Saturno, padre.
15: Júpiter con Sol.
6: Sí. Respetale.
7: Sol Júpiter,
17: Sol Júpiter. Júpiter, que es un planeta bondadoso, benéfico, y el Sol.
18: Salve Sol, salve Sol.
6: Ya, respetale, Giorgio.
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6: Es que es hipocresía, dice decir gracias a Dios y venir a Júpiter, Venus, dice.
5: Totalmente.
6: Pero esas cosas de Sebastián, cosas de Giorgio.
17: ¿Júpiter?
5: Más casas
17: Júpiter.
5: Que vos tiene. 12 casas tiene.
7: 12 casas tiene la astrología.
5: Por favor. Pasa, Ricardo, que ya aparecieron los que supuestamente Paraguay está empallenado y algunos jugadores que se tiene que cuidar al Mirón, que se tiene que cuidar a Fulano, que se tiene que cuidar a Fulano. Por eso, esto es lo opuesto. O sea, sale en contra de lo otro, ¿verdad?
6: Claro.
5: En principio, Paraguay no está.
6: Pero es tarotismo. ¿Qué es lo que hace él?
7: tira las cartas, entiendo.
5: Astrología,
6: está bien, amigo. El poder de la mente que hacía. Iván Trilla que hacía. No, respondeme. No,
3: cierto.
6: No, vamos a leer el libro de la astrología. Muchos pueden creer, otros le dan por la piña. No, no hay otro.
5: Que todo lo que es ocultismo, no.
6: Darío.
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6: Todos los técnicos, jugadores están en esos cabalistas.
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6: Dice, digo que en ESPN hablaron con Giorgio. Dijo que Belgrano será finalista. Con Gustavo López en la conducción. Y es finalista.
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6: Esta mañana, niño, en intermedia, ¿cómo terminó?
0: Hoy terminó empate.
7: 2-2.
0: Resistencia. Y en un momento casi le van a Resistencia.
7: La última es increíble, ¿no? 95 minutos se adicionaron 5, pelota en el palo, era a favor de Resistencia, rebote, palo, otra vez Resistencia, doble situación de poste, con y se salvó General.
0: Queda como único líder 12 de junio, sí. Que fue a 19, tenía 16, General va a 17, y aquí el que puede aprovechar es Benjamín Aceval, porque esta tarde juega ante Carapeguá, tiene 14 y puede ir a la línea de 17, ser el nuevo segundo, Benjamín Aceval. Sí. En caso de victoria, porque juega local ante Carapeguá, veremos qué pasa en la tarde allí en Villalles.
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5: ¿Presentó al técnico de Encarnación? Sí, Germán Gamarra, ayer lo presentaron la autoridad de Encarnación.
6: Que está en Guaraní, Franco.
5: En Guaraní, Antonio Franco de Posada. Recordemos que él fue asistente de Felipe Jiménez en 2 de mayo. Él también fue asistente del técnico general.
0: El general Caballero, ¿verdad?
5: Sí, ¿cómo está con el apellido, Víctor?
7: Ponce.
5: De Ponce. Fue asistente. O sea que.
0: Ya
5: fue
0: conoce el mercado paraguayo.
5: Fue técnico de pastoreo, sí. Un tiempo en buen intermedia.
0: Exacto. O sea, ya conoce lo que
5: es intermedia y el paraguayo.
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7: Para recordar el tema de Sudamericana y Libertadores, que confunde un poco el tema de terceros contra segundos, ahí no hay un sorteo, ahí es por la campaña que hicieron, se van acomodando los números en base a la tabla. Hoy, en principio, el único que puede entrar, o que tiene más posibilidades de entrar si gana ante San Lorenzo, es Recoleta en ese playoff, porque Olimpia creo que todos coincidimos que va a ser primero, sí, Olimpia, que por lo menos le va a empatar a Audax Italiano. Y después Cerro espera a su rival de Libertadores por sorteo. A partir de octavos de final, tanto Libertadores como Sudamericana, es todo sorteo. Uh-huh. Y, por ejemplo, le puede volver a caer Palmeiras, porque no hay ninguna restricción en ese sentido, o eventualmente cualquiera de los segundos que caiga en otro grupo. Siempre Cerro definiendo de local la serie si es que confirma ser primero.
2: ¿Y ayer quedó eliminado el equipo de tu técnico, Ricardo? Nacional de Montevideo.
7: Nacional de Uruguay quedó eliminado.
5: Jorge de Baba.
7: Se quedó eliminado encima en un grupo que es accesible. Coquimbo Unido, Universitario de Tolima.
2: Salieron re hostigado, insultado, bravo tuvo el ambiente en el Parque Central.
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6: Para Giorgio Olveira, arquero titular de la selección.
17: Júpiter, que es un planeta bondadoso, benéfico, y el Sol.
6: ¿Qué pasa, Vito?
5: Júpiter. Ayer ganó Sol. Está bien, ayer ganó Sol.
7: Ganó Sol.
2: Sí, ganó Sol.
5: Justo estaba segunda victoria. Júpiter apuntada a la Tierra ahí.
6: Sal de Sol, sal de Sol. Tía, una pregunta. Cada uno se hace cargar lo que hace George.
5: ¡Gustavo Gómez!
6: ¿Quién es ese?
5: ¡Gustavo Gómez! ¡Sí!
2: Emborismo terrible, Arturo.
6: Y bueno, ¿qué vas?
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2: Bien, Arturo.
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6: Enseguida el WhatsApp de Víctor Villada, ¿verdad, Víctor?
7: Sí, 0971-1080-10.
0: En el YouTube están muy activos, le voy a ir leyendo para mensajitos.
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0: Bienvenido al club, Gustavito.
3: Sí. Bienvenido, Gustavito.
0: Sí. 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
2: el. Se hacía el mito ahí.
0: Tienes que mostrarte a la TV aquí. No sé si el comandante permite tu nuevo look con esa gafa ahí.
2: ¿Quiere entrar en la mesa?
0: Sí, puede entrar, Gustavito.
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6: Qué simpático.
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6: 13-15.
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6: Que está recibiendo vos para saludar.
0: Sí, está a full. Toto Román dice, vamos por la Sudamericana Olimpia, querido. Oscar Fabián Escobar, no le gustó lo de Giorgio. Gracias, Arturo, Giorgio, dice. Después de preguntar a mi señora si iba a volver o no. Y otro le tiró a Olveira. Olveira al parecer está con un payeta sin brazo. Dice J. Torres. Está en el YouTube. No estoy inventando los mensajes. Otros te preguntaron también más arriba, pero más tempranito ya. ¿Le gusta tu luz, Denis?
3: Ah, le gusta.
0: Este luz le gustó a la gente.
3: Saludos a la gente.
1: Especialmente sí. Que le hizo la corbata. Uy, hiciste tu corbata.
19: Yo hago mi corbata, tú.
1: Sí, me di cuenta, señor, me di cuenta.
19: Señor, le, este le gustó.
0: Quito el torta, decían alguna aquí.
5: ¿Pero a quién le gustó? ¿Una chica o un chico?
1: Estaba visco el europeo.
0: Hombre del mensaje. Voy a buscar.
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20: ¿Cómo será que amaneció Felipe Melo hoy?
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0: Tenía gallo a fondo, sí, señor.
21: Júpiter, Saturno. Y está Venus y tenía el codificado.
22: Júpiter, que es un planeta bondadoso, benéfico, y el Sol.
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1: Gustavo Gómez.
20: Arturo, para lo de la mesa que le dieron chavo a Cerro. Adentro.
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23: Comandante, vamos a escuchar todos los goles de Olimpia anoche. Pues Sergio, el relato.
1: ¿Cómo no?
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1: Gustavito, antes de Lucho Ortega y Enrique Dierman, el gol de Cerro y los tres de Olimpia.
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1: ¿Qué tenés, Víctor?
24: Niño, ¿cómo saliste en tu porcentaje? ¿Por qué siempre en contra de Olimpia?
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0: Ahí para decir nomás los dos le pifié en Olimpia y le pifié en Cerro. Porque di palmera y empate. Así que tengo que reconocer. Así como cuando saco pecho, cuando me sale en esta, ninguno de los dos. Uno tiré a Júpiter y otro a Saturno, hablando de...
1: ¡A la puta!
20: Denis, calladito ahí lo que decía, Peque Benítez. ¿Por qué no hablaste de Denis?
3: Yo no tuve nada que ver en esa cosa.
1: Yo te creo, no tenés nada que ver.
3: Claro. Ni sabía, ni sé.
0: ¿Cómo se lo tenés velando en el entierro?
3: Quiero saber nada. Problema no quiero.
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1: 1321.
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5: Alfariño, puedo jugar. Hablo un poquillo de guaraní.
1: ¿A quién se burló? ¿De quién gritó ahí?
7: Mauricio.
2: Mauricio.
7: Pero le gusta Alfaro.
2: ¿Vos estás de acuerdo con Mauricio?
7: No, estoy de acuerdo con su convocatoria, pero sí en el partido ante Paraguay.

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2: Buenas tardes. Vegetti pidió el comandante con su profesor de portugués. Debido a similar es la forma de hablar.
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2: Cafa y Caniza seguro no están felices con Cerro, ¿verdad?
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3: Ahora PSG, ¿con quién juega?
4: El 30 contra Arsenal. Ayer el primer equipo inglés ya ganó Europa League, Aston Villa. El próximo miércoles Crystal Palace, Rayo Vallecano. No, porque Arsenal puede perder, pero los otros dos estoy seguro ya uno se cumplió, el otro sí.
3: Está bien, listo, volvemos.
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5: Obvio. Comandante, decí un poco el pacto que no se puede romper en portugués.
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6: 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Bueno, listo.
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7: Sebastián Herrera con Dovali y Caca. Va, vio en Bogotá y titular. Dovali, para ahora.
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8: Ricardo, F, vos te burlas de todos los profesionales, técnicos, Herrera, vos no respetás a nadie, será. Miraban vos en el espejo, vos sos peor de ellos.
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9: Comandante, ¿qué tal estuvo tu arquero ayer? Yo no pude ver el partido.
3: ¿Quién es mi arquero, Víctor?
4: Entiendo que se refiere a Olveira. ¿Eh? Entiendo Olveira. Que se refiere a Olveira.
3: ¿Para vos?
10: Acá se cae la botella. ¡Olveira!
3: Ese es Ricardo.
10: Acá se cae la botella. ¡Olveira!
3: Cogila, tipo, será.
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2: Hoy fue paridad, resistencia en la Chacarita 2-2 ante General Caballero. Con esto se frenó.
1: ¿Y esta tarde?
2: Esta tarde juegan Benjamín Acebal Carapeguá. Será a las 17 en cancha de Benjamín Acebal. Con esto se frenó General Caballero. Único líder de momento, 12 de junio. Más, va a cerrar la fecha 8 como líder, porque Benjamín Acebal, en caso de victoria, va a pasar a ser segundo. No puede alcanzar la línea de 19 puntos. El actual puntero es 12 de junio, Villalles.
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3: ¿Qué pasó de Gil? Dos goles se comió ayer. No van a hablar peor de él.
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4: Ricardo, fantasma por fantasma, Cecilio merece estar más en la selección que Mauricio allá, paraguayo, vea.
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2: Aquí le estoy mostrando a la mesa el primer gol de Santos para analizar. El segundo vi, se desvió en la barrera, ahí no tiene nada que ver el arquero.
5: Se abre, se abre la barrera.
2: El segundo, se abre. El segundo no.
6: Porque define en el área chica.
2: Sí, en el área chica.
7: El minuto de juego fue. Se dormido San Lorenzo.
2: Se durmió su defensa.
7: Nada que ver los goles, Gil.
2: Bueno, 13-34. Incluso después estaba observando los comentarios, tuvo dos o tres buenas tapadas que podían ser en un momento hasta el 3-0 para Santos.
0: Darío. 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
1: Goles de Olimpia, gol de Cerro, Lucho Ortega, Enrique Biederman.
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1: 13:30.
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1: Cerro Cristal, el próximo jueves a las 19.
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1: Miércoles 27, Olimpia, Audio Italiano, Defensor del Chaco.
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1: El martes 26, Recoleta, Sierra de Visita de San Lorenzo.
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1: 13:31.
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8: Gustavito, ya que estamos de jueves de TVT, no podemos recordar cuando esa señora se le hizo dormir al comandante.
9: Saludo a mi suegra. Bueno, listo.
1: Bueno, ya está. Enseguida vamos, niño, con la última fecha del campeonato, Darío.
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2: Todo se pone en marcha en Pedro Juan Caballero con el duelo 2 de mayo. San Lorenzo, esto será mañana, único partido a las 18, 2 de mayo, San Lorenzo.
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2: Dos juegos el sábado en Itagua, Sportivo Luqueño ante Olimpia. Esto a las 16, 4 de la tarde el sábado.
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2: Más del sábado, Recoleta Guaraní. Será aquí en Campo Grande, en cancha independiente Recoleta Guaraní, 18:15 el sábado.
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2: Y el domingo, en búsqueda del segundo lugar, tres partidos, todos en el mismo horario, 5 de la tarde, primeramente en La Olla, Cerro Rubiañú.
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2: Igualmente el domingo en Villeta a las 17, 5 de la tarde, Ameliano Trinidense.
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2: Nacional Libertad a las 17, igualmente el domingo con esto. Cerro Rubiañú, Nacional Libertad, Ameliano Trinidense, todos el domingo 5 de la tarde.
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2: Benjamín Aceval será local hoy ante Carapeguá a las 17 en Villa Hayes. Con esto se va a cerrar la fecha 8 en la intermedia.
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1: 1336.
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2: Puntos claves, ganó ayer Sol de América, le ganó 2-0 a 3 de noviembre. Esto fue por la tarde en Villa Lisa. Esta mañana, Resistencia, General Caballero en Mallorquín, igualaron 2-2.
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1: Seguimos, Darío.
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6: El público de Olimpia, escuchen. El público de Olimpia. Tiro de esquina, la pelota arriba, golpe de cabeza, gol, gol, gol, gol, gol, gol, gol, gol, gol, gol, gol, gol, gol, gol, gol. Para vencer al excelente arquero Jardín del Bajo, lo hizo Mateo Gamarra de cabeza. El grito del público de Cano, acá en el defensor del Chaco, linchado por el que era en el país, grita, festeja. Lo empató Mateo Gamarra del tiro de esquina. El gol del equipo flanqueado, arrodillado, los brazos arriba mirando el cielo. El tiro de esquina, Mateo, pone la paridad. Mateo Gamarra de cabeza, empate Olimpia. Registra, firma, sentenció Gamarra. 1-1 para el preso de Cano.
9: ¡Dale, Olimpia!
6: Pelota arriba. ¡Gol, gol, gol, gol, gol, gol, gol, gol, gol, gol, gol, gol, gol, gol, gol, gol, gol, gol, gol, gol, gol, gol, gol! ¡Olimpia lo hizo Hugo! ¡Hugo Sandoval apenas ingresado! ¡Le grita esto que será victoria para Olimpia! ¡Tiro Ferreira! ¡Gol, gol, gol, gol, gol, gol, gol, gol, gol, gol, gol, gol! Sebastián Ferreira, muy similar a lo de Sandoval, en tiempo agregado. Sebastián Ferreira, vino el golpe de cabeza arriba abajo, con el pecho se acomoda y el gol. Señoras, señores, Olimpia gana por 3-1. Hugo Sandoval le bajó Ferreira y este disparó de mate seco y al fondo. Olimpia define. Avanza el expreso de Cano en la Sudamericana. 3-1, Seba. Ahí está, festejando con el público a preferencia. Mateo Gamarra, Hugo Sandoval, Seba Ferreira, los goleadores del equipo de Cano para el final. Escuchen el grito.
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11: Ataca Cerro, hasta el gol. Gol, gol, gol, gol. Vegetti, gol. ¡Sí! ¡Ruportinho! ¡Pablo Vegetti! ¡Pablo Vegetti para Cerro Porteño! ¡La pelota dentro del área! ¡Cómo van! ¡Los compañeros a saludarlo, festejar el gol! ¡Qué buena jugada de Cerro! ¡Es Domínguez para Vegetti! El remate girado a ras del piso. Salió el matungo gigante Carlos Miguel. No pudo sostenerlo a Vegetti. Y define el delantero de Cerro. Y qué gol para Cerro Porteño. Y cómo festeja Ariel Holland con su cuerpo técnico. Sorprende, sorprende. Cerro Porteño en Brasil. Pablo Vegetti sabe cómo está la cosa. Qué zarpazo de Cerro. ¡Qué zarpazo de Cerro! Cerro le gana a Palmeiras por 1-0.

0: esta es la efectividad que se necesita en esta clase de partidos, porque Cerro casi no atacó en el primer tiempo, sabía que alguna podía tener y lo hizo rápido, con juego casi de primera. Se soltó Jonathan Torres, Cecilio Domínguez, apertura a la derecha, Fabricio Domínguez, centro, bien posicionado en el puesto donde tiene que estar Pablo Vegetti. Aquí sin marca, define ante la salida de Carlos Miguel, efectividad pura del Ciclón, golpea en Brasil, lo que puede ser un golpe realmente recordado por mucho tiempo, si es que se confirma la victoria. Queda mucho camino por recorrer, pero Cerro Porteño da el batacazo de momento con el gol de Pablo Vegetti.
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4: Una victoria única, ¿verdad? Así que, mira, contento Arturo, muy... Como yo siempre digo, el sabor de la victoria es única, ¿verdad? Así que un equipo renovado, un cuerpo técnico muy bien asentado, que como lo dijo él en su momento, inclusive sacrificó hasta el campeonato, te diría, haciendo las pruebas de posiciones, y bueno, yo creo que hoy encontró el equipo y los jugadores. Partido duro, una cancha muy rápida, muy dura, y ni qué decir el equipo. Así que nada, no podemos. Hoy queremos olvidarnos de todo lo malo, no lo malo, lo que hay, pero y disfrutar de esa victoria que hace tan bien a todos.
5: Lucho, partido muy especial para Cecilio Domínguez. Se mandó, resumiendo, un partidazo.
4: Sí, señor. Te puedo decir que estuvo muy bien, no podemos decir nada, estuvieron bien. Realmente el equipo estuvo bien. Hay algunos que tuvieron ciertas cosas, pero funcionó como equipo, ¿verdad? Cuando metimos el gol, no nos replegamos, al contrario, seguimos yendo para adelante. Vieron que Palmeiras medio se quedó, aprovechamos. Entonces fue un trabajo, te diría, muy bien coordinado de equipo. Están las figuras, como siempre resaltar, ¿verdad? Como la de Pablo, ¿verdad? Nuevamente, que se encontró con el gol, fue espectacular eso. Después Robert, Matías, Gustavo, Mati Pérez, que se mandó una sacada espectacular ahí sobre la raya. Entonces te diría que fue perfecto, y bueno, esa perfección nos llevó a la victoria.
5: Bueno, y con relación a lo que viene, ya clasificado, todo da paz, tranquilidad, pero a cumplir contra Cristal.
4: Hoy ya estamos enfocados 100% en ganarle a Cristal. Nosotros no queremos perder esta punta, queremos terminar primero en el grupo, eso significa mucho. Y también vuelvo, como siempre uso también tu medio, instar a todos los cerristas que vengan, llenemos la cancha, por favor, llenemos el jueves esa cancha, que explote, que se sienta esa pasión para darle a nuestro equipo y que nos den una victoria que tanto estamos buscando.
5: Los precios de los precios ya tenés.
4: Ya están a la venta. Íbamos a hacer en dos fases, una fase de 2 y una fase de 3, donde aumentaban los precios, pero ahora decidimos mantener, no vamos a aumentar, van a ser los mismos precios que ya están establecidos, ¿verdad? Entonces con eso lo que vamos a buscar es la mayor cantidad de público posible.
5: Y bueno, esta entrevista la hacemos estando vos afuera, al igual que Enrique Vibran, Biederman también, los dirigentes de Cerro que acompañaron. ¿Qué más se puede agregar? Porque esto va a continuar, Lucho Ortega, con relación a la espera ante Cristal. ¿Quisieras agregar algo más?
4: No, Arturo, como yo le dije y hablamos con el programa, vamos a disfrutar de esta victoria hoy. Lleguemos a Asunción, calculamos llegar 3:30 pasado, disfrutemos hoy mañana, después ya enfocado en lo que es el partido del domingo, y 100% mirando a lo que es ese partido de Sporting. Tenemos que ganar y vamos a ir detrás de esa victoria, así que nos estamos regresando muy contentos, Arturo, realmente felices.
5: La última, y Gustavo Gómez, ¿cómo lo viste?
4: Y Gustavo Gómez, nada, me parece un jugadorazo en todos los aspectos, no solo táctico, sino como conductor, ¿verdad? Como capitán, cómo maneja ese equipo de Palmeiras, espectacular. pero le ganamos, así que no te puedo decir más nada, estamos felices por
5: está
4: eso.
5: Está bien, Luchi, lo de Gustavo Velázquez, que él necesitaba algo como esto, la verdad.
4: Sí, no, él necesitaba, así que una muralla viva fue este Gustavo, así que felices, nos dio, te juro que nos dio una tranquilidad sublime. Creo que la selección paraguaya va a llevar un jugadorazo como él. Espectacular.
2: Con Enrique Biderman, contanos, Enrique, la victoria de ayer, las sensaciones, dirigencia, cuerpo técnico, plantel, hinchada.
1: Realmente, Arturo, una noche fantástica, un viaje que salió redondito, realmente una gran entrega de todo el equipo anoche, un muy buen partido, planteamiento muy bueno para jugar con el Palmeiras, que salió a la perfección, así que estamos todos muy contentos y ya en un rato volviendo a Asunción.
2: ¿Cómo se da el tema, Enrique, en la previa Palmeiras? Una racha que Cerro le corta 27 partidos invictos sin perder y Cerro Porteño le corta esa racha con ese tanto de Vegetti y la salida magnífica de Cerro. Todo lo que generó y despierta incluso para adelante y para el futuro esta gran victoria.
1: Sí, Arturo, no, realmente hemos preparado realmente este partido de muy buena forma, nos hemos mentalizado todo de que había que creer, de que se podía, de que si bien Palmeiras es un gran equipo, también tiene deficiencias, y bueno, era tratar de aprovechar el momento en el partido, poder liquidarlo y después cuidar el resultado hasta el final, ¿verdad?
2: Y se cuidó hasta el final, Enrique.
1: Se corrió muchísimo, realmente estamos muy contentos y nada, como te decía, creo que fue fundamental el habernos preparado muy bien con un ambiente de energía muy positiva durante todos estos días y bueno, logramos un triunfo muy importante para nuestra clasificación y bueno, ahora vamos a ir a Asunción a buscar ser lo primero del grupo ahora.
2: Claro, Enrique, Paraguay Cerro clasificó a octavos de final. ¿Qué tipo de satisfacción brinda clasificarse antes que concluya el grupo?
1: Y nos da la posibilidad de jugar un último partido en casa contra un muy buen equipo como Sporting Cristal, también ya clasificado, pero con muchísimas ganas de clasificar primero, ¿verdad? Ahora el objetivo realmente es clasificar primero y obtener la ventaja deportiva que te da eso.
2: Claro, y separando las cosas, no campeonato, sí esta etapa de Copa Libertadores. Jolan, los muchachos, ¿qué más pasó en vestuario después?
1: No, una noche muy linda, magnífico, realmente todos se dieron cuenta de la envergadura de lo que se consiguió anoche. No es un partido más, un rival que nos viene tocando repetitivamente y no lo estábamos pudiendo ganar, y bueno, rompimos una racha de varios años sin poder ganarle acá en Brasil, ¿verdad?
2: Así es, y el propio público brasilero y el propio Abel Ferreira reconoció que Cerro fue superior, lo dijo el técnico al terminar el partido.
1: Sí, estuve leyendo algunas de sus declaraciones. Bueno, la verdad, muy contento de recibir también, no solamente palos, a veces algo positivo.
2: Pablo, ¿por qué decía esto, Enrique? Lo de la cancha, decidió porque Cerro achicó.
1: Claro, sí, que achicamos la cancha, que esto, ayer nos mojaron la cancha en tiempo no permitido, en el segundo tiempo, en el entretiempo mojan solo el lado de donde iban a atacar ellos, o sea, cosa de Copa Libertadores, Arturo. Se trata de sacar siempre hasta la última ventaja en todo lo que se pueda y bueno, así es esto.
2: ¿Vos pensaste que es como una vendetta lo de Palmeiras, esto de mojar la cancha y más?
1: No, creo que sea una vendetta, pero es un esquema que ellos seguramente utilizan normalmente para sacar alguna ventaja deportiva también de su cancha de pasto sintético, que realmente también hay que reconocer, hoy estaba hablando con algunos de los muchachos, el nuevo pasto artificial que pusieron es realmente muy, muy lindo y mucho más jugable que el anterior.
2: Bueno, y con relación a la hinchada de Cerro que asistió al partido.
1: Maravilloso, Arturo, realmente el acompañamiento que nos están dando, la cantidad de gente que se fue ya a Colombia, la cantidad de gente que vino ayer, lastimosamente con algunas complicaciones en el tema de las entradas, etcétera, pero creo que al final se pudo subsanar y la mayoría de la gente que llegó hasta acá pudo entrar al estadio y disfrutar de un hermoso triunfo que ayer nos regalaron los muchachos.
2: ¿Qué pasó con las entradas, Enrique Biederman?
1: No, era un poco complicado todo. En realidad no es que haya pasado nada, era un poco complicado el tema de... Había que enviar, suscribirse a una aplicación, te llegaba un mail, registros faciales. Un poco complicado nomás el proceso, pero una vez que se hace ya está todo. Es un poco difícil nomás también hacerlo desde acá con el roaming y toda esa... Complicadito.
2: Pero terminado el partido no pasó nada, no hubo nada. Es normal el retiro de la hinchada de Cerro.
1: Normal, la verdad, vinimos y nos vamos muy, muy bien y muy contentos.
2: Y Enrique, el caso de Vegetti, gol contra el Junior, gol ahora, primera vez que Vegetti le hace un gol a Palmeiras, jugó en el Vasco.
1: Tremendo jugador, por algo nos fuimos a buscarlo a principio de temporada, sabemos de la jerarquía que tiene y de lo que nos puede dar y nos va a seguir dando. Así que estamos muy contentos, no solamente con él, sino con todo el plantel que tenemos. Y nada, vamos a, como te dije, enfocarnos en el partido de la semana que viene, buscar ser primero del grupo. Y a partir de ahí, sentarnos a evaluar lo que va a ser pretemporada y todo lo que se viene después.
2: ¿El tema plantel para el futuro, hay análisis ahora o van a tocar en su debido momento?
1: En su debido momento, Arturo, vamos, hay tiempo, también el tema del mundial y el parate que va a haber nos facilita un poco, nos da un poco más de tiempo para trabajar con tranquilidad, así que por el momento ahora el primer foco es el partido de Rubio Ñu, donde queremos sumar puntos este fin de semana y después nos metemos de lleno en el partido contra Sporting Cristal, donde nos imaginamos una olla totalmente repleta y vamos a hacer hasta lo imposible para ser primero en el grupo.
2: Enrique, y el tema de lo económico y lo deportivo, Cerro tiene beneficios importantes en esta copa.
1: Sí, tenemos los premios económicos por haber ganado los partidos y también, bueno, ahora ya asegurada nuestra clasificación, ya también tenemos el beneficio del premio, o sea, por pasar de a octavos, ¿verdad? No, nadie duda de la importancia de la parte económica en la Copa Conmebol Libertadores, pero en este momento lo más importante es haber avanzado y ya mirar los octavos final y esperar ya el rival como para empezar a trabajar la manera de pasar a cuartos.
2: Claro, hay cosas administrativas que no pueden pasar por alto, la inhibición que tiene Cerro. Ahora Wainer, la última demanda. Por eso preguntaba justamente si esto va a corresponder a abonar lo que se debe, por ejemplo, o eso lo deja ya en la parte administrativa del club. ¿Cómo queda esto?
1: Cerro siempre cumple, Arturo. Cerro siempre cumple. No conozco a nadie que haya dejado de cobrar un peso de Cerro Porteño. A veces la parte financiera es un poco complicada y no se cuenta con todos los recursos en un determinado momento, pero al final uno siempre... Cerro siempre cumple.
2: Y bueno, esta entrega de Cerro, volviendo a lo futbolístico, fue enorme, y eso lo sentí como dirigente.
1: No, fue realmente el laburo de los muchachos ayer fue fenomenal, pero eso se da también, hay toda una logística montada alrededor de este plantel que es fantástica, la utilería, la logística de viaje, la parte de comunicación. Realmente se trabajó en esta primera fase de Copa Libertadores de manera fantástica, así que bueno, creo que esta clasificación un poco anticipada una fecha antes es un poco el resultado de lo bien que vinimos trabajando en todos los aspectos en esta Copa Libertadores.
2: Finalmente, Enrique, en el presupuesto no sé si estaba a clasificarse una fecha antes a octavos.
1: Y mira, inicialmente este era un grupo dificilísimo, donde mucha gente incluso creía que no íbamos a pasar, no hablaban hasta de una clasificación a Copa Sudamericana. Y bueno, pero así es el fútbol, Arturo, y ahora estamos ya una fecha antes clasificado octavo y con la posibilidad de llevarnos en casa al primer puesto del grupo en un grupo donde le tenés a Palmeiras, a Sporting Cristal y a Junior de Barranquilla, que son grandísimos equipos.
2: Y el partido ahora contra Cristal reventará la olla por toda esta clasificación, es como un festejo, ¿verdad?
1: Tiene que reventar, Arturo, tiene que reventar. Yo creo que la gente es muy consciente de lo importante que es clasificar primero de grupo en Copa Libertadores, ¿verdad? Toda la ventaja deportiva que eso te trae. Así que yo estoy seguro que, además, hemos puesto precios bastante accesibles también, así que queremos que sea una fiesta.
2: Bueno, ¿y lo de Haaland, capítulo aparte por el mismo técnico?
1: Un trabajador incansable, realmente da gusto ver trabajar al profe y a todo su equipo. Realmente no paran, se pasan el día trabajando y realmente eso después se ve en la manera en que juega el equipo.
2: Y bueno, Enrique, que disfruten. ¿A qué hora están retornando al país?
1: Ahora estamos terminando el almuerzo, Arturo, un almuerzo medio tempranero para ir al aeropuerto y creo que para las 2:30 de la tarde estamos por Asunción.
2: Bueno, felicitaciones, Enrique, gracias por tu tiempo.
1: Muchas gracias, Arturo, un fuerte abrazo.
2: Igualmente a vos, Enrique Biedermann.

piso. Salió el matungo gigante Carlos Miguel. No pudo sostenerlo Ovejiti. Y define el delantero de Cerro. Y qué gol para Cerro Porteño. Y cómo festeja Ariel Holen con su cuerpo técnico. Sorprende, sorprende. Cerro Porteño en Brasil. Pablo Ovejiti sabe cómo está la cosa. ¡Qué zarpazo de Cerro! ¡Qué zarpazo de Cerro! ¡Cerro le gana a Palmeiras por 1-0!

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1: Hora 14 en la República del Paraguay, temperatura en Asunción 18 grados. Tras el pedido de auditoría de las máquinas de votación realizado por los partidos políticos de cara a las internas del 7 de junio, el Tribunal Superior de Justicia Electoral respondió que realizará una verificación técnica a los equipos los días lunes y martes. La institución convocó solo a representantes del Partido Colorado, que solicitó formalmente su revisión. El Ministerio de Economía y Finanzas dio a conocer el cronograma de pagos de este mes. Según el anuncio, mañana viernes 22 de mayo pagarán a los veteranos, pensionados y beneficiarios de la tercera edad. El calendario continúa el lunes 25 con los jubilados de la caja fiscal. En cuanto a los salarios, los desembolsos empiezan el martes 26 con los funcionarios administrativos y el personal del Ministerio de Salud. El miércoles 27 será el turno de las fuerzas públicas, el Poder Judicial y las gobernaciones. La Dirección de Meteorología anuncia para esta tarde tiempo fresco, cielo parcialmente nublado a nublado, vientos del sector sureste con una máxima de 21 grados. Temperatura en Asunción 19 grados, humedad 54%. En Ciudad del Este 18 grados, humedad 60%.
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0: 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En una siesta fría. Para los que somos.
1: Se siente el frito, pero.
0: Para los que somos del team.
1: Verano.
0: Verano. Pero lento agua.
2: Primavera.
0: Hace frío en la sombra.
1: Ponete al sol.
0: No. Bueno, siempre sí,
2: unas mandarinas al sol. Sí,
3: mandarinas. Una palangana.
1: Sí. Una palangana.
0: Sí, sí, sí. ¿Cómo están? ¿Cómo
1: les
0: va?
1: Qué buen programa ese. ¿Qué tal? ¿Cómo les va? Bienvenidos al programa. ¿Qué tal, Fistoca? ¿Cómo estás? Hola, Estela.
3: ¿Qué tal? ¿Cómo están? Buenas tardes.
1: Vos sos del team mandarina, entre paréntesis.
0: Sí, toda la vida.
1: Porque hay gente que. No sé por qué, por el aroma. Que entra y dice, qué olor a mandarina. Como si fuera un olor desagradable, ¿verdad?
3: Es
1: un olor riquísimo, claro.
3: Con aroma mandarina.
1: Con aroma mandarina. Sí, perfumes. Sí.
0: Tipo, ¿cómo se llama? De la hoja de naranja, ¿eh?
1: Sí, petit grain.
0: Esencia de petit grain. Pueden quedar en esencia también. Bueno, nuestro encuentro de hoy con una agenda. Algunas de las cosas que vamos a plantear a la audiencia después de estas últimas dos o casi tres horas de información deportiva, que ya. Creo que los que oyen, los que escuchan Radio Monumental tienen la agenda llenísima del tema deportivo.
1: Y sobre todo después de los dos triunfos de Cerro Olimpia. Claro. O sea, es un día especial hoy para los deportes.
0: Puntero, y de Sol de América.
1: Puntero en sus grupos. Sol de América también ganó ayer. No estamos ahí
0: ¿para
1: todavía.
0: ¿Para qué esa farra? Ese es un bullying.
2: Bowling.
0: No, que estábamos mirando el asalto.
1: Al supermercado en Itacurú.
0: ¿Vieron las imágenes?
1: Impresionante.
2: Armas largas.
1: Sí, todos encapuchados con unos pañuelos en el rostro.
2: Y
1: lo llevaron de rehén,
2: claro,
1: a este chico de 15 años. Brutal, porque vos fijate que esto fue como a las 2 de la mañana, ¿verdad? Y al menor lo encuentran varias horas después. Imagínate el horror de esta familia de no saber absolutamente nada, porque encima les llevaron todos los teléfonos celulares, además del dinero que había en el supermercado. O sea, durante horas no supieron qué había pasado con su hijo.
2: Sí.
1: Horrible. Y hasta que lo encontraron como a 15 kilómetros del lugar donde fue el asalto.
2: Pero le escuché al comisario de la zona decir que esta cuestión de llevar de rehén a una persona es por el despliegue de seguridad que está haciendo la policía. Ahora los asaltantes prácticamente como se ven rodeados por la policía, entonces toman un rehén. No me convenció mucho, ¿verdad? No sé.
0: Eso dijeron.
2: Eso dijo el comisario principal de la zona. Dijo que le preguntaron si era la primera vez que se tomaban rehenes en un asalto. Él dijo que no quería mentir porque no tenía la estadística. Pero que él atribuía esa modalidad a que la policía está haciendo un despliegue mucho más grande en la zona últimamente y que para asegurarse seguramente los asaltantes tomaron de rehén al chico.
0: Bueno, ¿y qué botín se llevaron? Creo que
1: en realidad fueron 45 millones de la caja. Después sacaron otros montos menores.
2: 50 más o menos en total.
1: 50, pero además le obligaron a la mujer, a la dueña de casa y del comercio, hacer dos transferencias también.
2: Sí, de 6 y 8
1: millones. Y 8 millones.
2: 14 millones más.
1: Sí.
0: Es un
1: no
0: supermercado.
1: 64 millones, por eso decía.
0: Es un supermercado este distrito del Alto Paraná.
1: Es un supermercado y en la parte posterior, en la parte trasera, está la vivienda de la familia, que fue por donde ingresaron los delincuentes y los llevaron al chico este de 15 años y a la madre, creo que es la mamá del chico, no sé, no tengo, es dueña del comercio, los llevaron hasta el supermercado para ahí hacerse del botín.
2: Yo digo nomás, si hicieron transferencias, le obligaron a hacer transferencias.
1: Es que ahí está
2: eso es una pista
1: rastro,
2: directa.
1: Pero brutal.
2: No tienen miedo a nada.
1: Por lo visto, porque ya con ese dato nomás, ya pueden dar, obviamente, pueden tener alguna pista importante
0: pero
1: para dar con la identidad
0: de
1: los delincuentes.
0: Es seguro que llevaron el celular.
2: Claro, no, pero
1: claro,
2: de todas formas
1: queda registrado en tu cuenta bancaria.
0: No, por eso,
1: desde el momento que pudiste acceder de vuelta a tu cuenta bancaria físicamente,
0: vas a saber después.
2: Horas después, claro.
1: Pero igual. Es un rastro que está
2: dejando. Te obligan a hacer una transferencia a Estela y a Fito. Claro. Y llevan tu celular. Pero después de una hora la policía sabe que Estela y Fito recibimos plata de un asalto.
1: Exacto.
0: Claro, no,
1: y quedar repegado si no tuviste nada que ver, o sea.
0: Bueno, hasta ahora que yo haya leído, después no hay novedades acerca del,
1: hasta ahora no.
0: Del paradero.
2: Encontraron el vehículo.
0: Bobbio y Guay, ¿cuántos eran los que?
1: Cuatro.
0: No, cuatro, ¿verdad?
1: Cuatro, sí.
0: En general. Y veíamos el accionar, armas largas, sí. Respetables.
2: Terror, a las 2 de la mañana.
0: 2 de la mañana.
1: Te imaginas, estás durmiendo y te despiertan. Estos sujetos armadísimos.
0: El adolescente es hijo, efectivamente, de la propietaria del supermercado.
1: Me pareció que era una ciudadana brasileña, ¿verdad? Porque sí. Hablaba como
2: Claudia Lima de Oliveira, o de Lima Oliveira.
1: Algo así, ¿verdad?
2: Bueno. Son brasileños.
1: Brasileños, sí.
0: Bueno, vamos a ver si...
1: Y lo que decía, perdón, la policía, hay, sí. Es que, por lo que dijeron, obviamente, las víctimas, es que hablaban portugués los asaltantes, pero un portugués... digamos, de la zona, de Paraguay, ¿no? Era el portugués cerrado de un, claro. ¿Cómo se dice? Parlante brasileño.
2: Sí, de un natural.
1: De un de natural Brasil. De Brasil. Eran, porque en la zona lo ha hecho casi todo el mundo, sí, ensaya un poquito de portugués también, sí. ¿Verdad?
0: Bueno, ese es el primer tema. Y varios temas que... Si ustedes tienen para la agenda, yo marqué otro hecho y estuve preguntando al colega Raúl Ramírez detalles de algo que ocurrió, una decisión. Y le digo, fácil no es ganarle un pleito al Estado. El caso de un peluquero que le gana una demanda al Estado, no es precisamente el monto, pero más allá del monto, todo lo que pasó este ciudadano. Dice, el Estado fue condenado a indemnizar con 221.807.288 más intereses a un peluquero que estuvo preso 22 meses por un caso de robo agravado, sobreseído después de que retiraran la acusación porque el mismo, escuchen esto, era inocente y ni siquiera estaba en el país.
1: Pero qué locura.
0: 22 meses.
1: O sea, no. Prácticamente 2 años. Casi 2 años.
0: Creo que el hombre, el afectado primero y el favorecido ahora, ¿verdad? Con esta resolución de indemnización, no quiere hablar del tema. Pero estamos tratando de hablar con su abogada.
1: Ah, es una abogada.
0: La doctora Talavera es. Raquel, la doctora Talavera, a ver si nos comenta, porque creo que ella dio a conocer los detalles de todo lo que este ciudadano sufrió. Yo recuerdo muy pocos casos de personas que, más o menos en la naturaleza de estos errores, le hayan ganado al Estado.
2: Y relativamente rápido.
0: Y porque sí, porque
2: el Estado paraguayo te puede tomar 10, 15
1: mucho
2: años.
1: Tiempo.
0: No, y este creo que no es muy antiguo, por eso estamos aguardando también tener la nota con la abogada. Y el tema político, Estela, que me llamó la atención, Menchi, Fito, es que finalmente el Tribunal Superior de Justicia Electoral admite o cede a que se haga una auditoría de las máquinas de votación, pero solamente para el Partido Colorado. No entendí.
3: Esa parte sí. Lo que yo no entiendo.
2: Yo tampoco. Estuve viendo entrevistas a apoderados informáticos, entre comillas, digamos, de Partido
1: Los
2: Liberal,
1: partidos.
2: Partido Colorado, gente del TEP, del Tribunal Electoral Partidario de ambas instituciones. Y en el caso del Partido Colorado, la doctora Mónica Seifert decía que quienes participaron en la auditoría informática de las máquinas de votación por el Partido Colorado no eran del tribunal, no era la persona que fue, es, digamos, de la Junta de Gobierno,
1: pero no del
2: Tribunal Electoral Partidario, y que por eso ellos solicitaron, digamos, volver a revisar,
1: auditar.
2: Porque quedó por fuera el Tribunal Electoral Partidario, que es como un órgano,
1: claro,
2: digamos, independiente dentro del partido, ¿verdad? En el caso del Partido Liberal, escuché lo que decía Carlos Díaz Casabianca, que él planteaba por el Partido Liberal, participó él, pero decía, estuvimos como 40 técnicos de distintos partidos revisando las máquinas y no encontramos absolutamente nada que pueda de alguna manera adulterar la voluntad de una persona que vota. Y que hicieron detallada una serie de pruebas que habían hecho, técnicas.
0: ¿Del Partido Liberal?
2: Sí. Sí, de todos los partidos, él por el Partido Liberal.
0: Ever Villalba, ¿qué tal, senador? ¿Cómo le va?
4: ¿Qué tal, Oscar? Un gusto saludarte a vos y a la audiencia. No sé quién está en la mesa.
0: Estamos con Menchi, con la señora Estela, con Fito. ¿Y quién es el abogado?
2: Carlos Díaz Casabianca se presentó ante un medio de comunicación como representante del Partido Liberal y quien participó de la revisión de las máquinas de votación.
0: ¿Y qué dijo?
2: Que no encontraron absolutamente nada que pueda indicar que se pueda vulnerar, digamos, la voluntad de una persona que vota. Y dijo que él recibió la instrucción del presidente del Partido Liberal de ir y encontrar cualquier tipo de falla que pueda de alguna manera prestarse a un fraude.
0: Y que no encontró.
2: Y que no encontró.
0: ¿Y ustedes qué dicen, héroes de tu sector?
4: Bueno, saludo a Menchi, Estela, Fito. Nosotros lo conocimos ahora, este personaje, y bueno, empezamos rápidamente a ver por dónde, cómo llegó a la representación del partido. Y bueno, la conclusión es que un infiltrado, Oscar, Casabianca, es un funcionario del Congreso, estuvo comisionado en la caja bancaria, ahí estuvo trabajando de cerca con Lubetich, el eterno asesor de la justicia electoral y al servicio del cartismo por mucho tiempo ya. Y desde ahí se infiltró de la mano de Armando Espínola y con el consentimiento de Hugo Fleita dentro del PLR, la verdad. Evidentemente por eso nunca nos dio participación. Nosotros como movimiento interno hemos solicitado a nuestro TEI ya en febrero que se nos dé la posibilidad de designar apoderado técnico y participar de la auditoría. Nunca no nos hicieron caso. Recién ahora, después de tanta insistencia, nos hacen caso. Evidentemente el TEI y esta gente bailan al ritmo del Partido Colorado, ¿verdad? Porque una vez que se enteraron que al Partido Colorado le van a dar una prórroga, un periodo de 2 días de verificación de máquina, ahí Bernal, presidente del TEI, presenta a instancia de un movimiento que le hicimos, presenta también el pedido de auditoría. Es grave la situación que está pasando con relación a las máquinas, y no es una cuestión nueva. Recordaban ustedes y la audiencia que este tema yo vengo denunciando, estudiando, analizando, investigando ya desde hace bastante tiempo.
2: Le escuché decir, Fito te saluda, le escuché decir a la doctora Mónica Seifer del Tribunal Electoral del Partido Colorado que en un principio la revisión técnica de las máquinas se tenía que hacer, por decirlo, el 22 y 23 de febrero, que el partido recibió una comunicación telefónica de parte de la justicia electoral diciéndole que se tenía que posponer eso y que se hizo en otra fecha, el 26 aproximadamente. ¿Lo mismo ocurrió con el PLRA?
4: En realidad no sé hasta qué punto. Lo que yo sí tengo conocimiento es gracias a unos técnicos patriotas que dejaron constancia en la observación. Se habitó un periodo de auditoría, el mal llamado auditoría. Ahora, la auditoría, el auditor es el que dirige el examen, la investigación. Y en este caso, la auditoría de las máquinas dirigió la empresa. Se estableció un periodo en febrero, se convocó y participó el representante de la ANR de ese proceso, pero en representación del partido, no del Tribunal Electoral Partidario. A eso se refería la autora.
2: Sí, eso mismo.
4: Mónica, ¿vale? Sí, entonces hay dos órganos ahí, ¿verdad? Está el Tribunal Electoral Partidario y está el partido, ¿verdad? El Partido Colorado envió un técnico que responde a Horacio Cartes. El Partido Liberal envió otro técnico que, según las conexiones, también responde a Horacio Cartes, que es Casabianca. Pero los demás partidos de la oposición también enviaron un técnico. Hay varios técnicos que participaron y ellos dejaron constancia y está la nota presentada por, y firmada por representantes de Patria Querida, PDP, el Partido Comunista, o sea, hay varios, PQ también, y hay varios partidos que firmaron y avalaron ese informe de los técnicos calificados que se fueron y que tienen varias observaciones. Y en esa nota dicen estos partidos fraternos de que hasta tanto se subsane, se salve esas irregularidades, no pueden dar su conformidad con relación a las máquinas.
1: ¿Cuáles serían concretamente, senador, las irregularidades a las que ustedes apuntan o la vulnerabilidad que presentan estas máquinas?
4: Hay varias observaciones, Menchi, que yo les puedo pasar el informe técnico, ¿verdad? Pero Juan, primero hay que retrotraerse en el tiempo, cuando la justicia electoral estaba en campaña para instalar este sistema, ¿verdad? Hacían la propaganda y le decían a todo el mundo que es una caja boba, que no tiene memoria, que no, y eso con nuestra insistencia, con el trabajo de investigación y nuestra denuncia, eso se fue desmontando. La máquina de votación es una computadora Pentium 3 con una impresora incorporada. O sea, es una computadora como cualquier computadora que conocemos nosotros, tiene otra presentación porque tiene que tener más robustez por el trabajo y por la exposición que tiene en el proceso de votación, ¿no? Esa computadora tiene un sistema operativo como cualquier otra computadora y tiene varios software y tiene memoria y tiene discos, ¿verdad? Entonces ahí ya empieza una de las mentiras que instala la justicia electoral, ¿verdad? Después está el tema de los boletines.

0: condición en su momento de que no hubo participación de los partidos políticos, no hubo presencia de técnicos especializados, no se recurrió a la academia. Tenemos facultades de informática en todo el país, ¿verdad? Tenemos expertos que escriben para revistas internacionales, no fueron consultados, y la justicia electoral tiene a un técnico sin título en el corazón de la dirección de informática, que es Fausto Don Estrever, que reconoció públicamente que él no tiene las credenciales académicas necesarias.
1: Claro, Ever, quería nomás decirte lo siguiente: ¿qué daño le hace a un partido político como el PLRA la falta de institucionalidad? Porque fíjate, estás hablando de un supuesto infiltrado que aparece como apoderado del Partido Liberal Radical Auténtico. Entonces, no hay un criterio unánime en defensa de posturas que oficialmente tiene el partido frente a estas cosas y frente al Tribunal Electoral, frente al Tribunal de Justicia Electoral. ¿Qué terrible daño le hacen al partido, Ever? Esa es la verdad. Disculpame que te diga, pero así es.
0: Así es, pero yo estoy absolutamente de acuerdo, 100% de acuerdo contigo, Oscar, que el partido dejó de tener institucionalidad desde el golpe que hicieron, justamente ayudado por el cartismo, Fleita y otros correligionarios, ¿verdad? Porque Fleita llegó ahí no por el voto popular, llegó ahí por un golpe que le hicieron a Efraín después de las elecciones, aprovechando la tristeza por el resultado, ¿verdad? O sea, y ahí empezó la crisis, la decadencia del partido. Por eso yo me siento obligado en pelear por la presidencia del partido, porque este partido me dio a mí el beneficio, la satisfacción de ser senador, y no puedo quedarme con los brazos cruzados. Trabajar para levantar este partido.
2: Senador, en ese mismo sentido, le saluda Estela Ruiz Díaz. Usted, la justicia electoral quizás sea el por integración, no digo cuál es la inclinación, porque no sé, excepto el de Bestar, que lo conocemos todos, es un elemento y un cupo del Partido Colorado. Pero la justicia electoral sea quizás el de mayor equilibrio institucional, porque ahí tenemos un Colorado, un liberal, que es César Rosell, y un independiente que es
3: Jorge Bogarín.
2: Entonces se supone que, caramba, hay equilibrio de fuerzas políticas como para transparentar, para que tenga fiabilidad, sobre todo porque es el cimiento del sistema democrático. Una elección, ustedes o el movimiento de Ebre Villara ya no confía en César Rosell, o cómo es el tema, porque se supone que él debería cuidar los intereses, no hay
0: confianza. Cuando hay cofradía y cuando hay silencio y cuando hay corporativismo y deja uno de representar los intereses de sus representados, pues, por supuesto que uno pierde confianza, ¿verdad? Es más, hablando de la justicia electoral, esta mañana no sé si vieron un alto funcionario de la justicia electoral tratando de justificar, se le escapó, fue, hizo un infericidio, dijo: es imposible hacer fraude, salvo que nosotros hagamos desde aquí y nosotros no vamos a patear en nuestro trabajo, ya que aceptando de que ellos sí pueden hacer fraude. Entonces, más aún la duda. Por eso es que el funcionamiento de la justicia electoral está diseñado para que se ejerza el recíproco control, y ahí hay un silencio sepulcral de Rosell, Bogarín y otro, ¿verdad? Hacen un corporativismo y se pusieron a defenderle a la empresa, no se pusieron del lado de la ciudadanía. Ellos tendrían que ser los mayores interesados para que la ciudadanía y los partidos políticos y los movimientos tengan la tranquilidad de que hay transparencia. Nos animaron a abrir el sobre 4. Le temen más a la mayoría cartista ante un juicio político que estar del lado de la ciudadanía, ¿verdad? Entonces así no se puede fortalecer la democracia.
3: Yo leí lo que dijo el experto en informática Luis Benítez, que es una voz neutral, digamos, que yo sepa no milita en ningún partido político, por lo menos abiertamente, y es una persona confiable en estos temas, y dijo, entre otras cosas, que no es conveniente, así como se está haciendo la utilización de estas máquinas, y que si se van a utilizar

0: tiene que cambiarse parte del procedimiento, ¿verdad? Incluso ellos pidieron comprar una máquina para poder auditarla, para que los técnicos puedan mirarla y revisarla de punta a punta, ¿verdad? O sea, ¿ustedes estarían a favor de la utilización de estas máquinas previo procedimiento este del que habla este técnico en informática o directamente ya no utilizar las máquinas de votación, senador?
1: Bueno, nosotros estamos, no estamos en contra de la máquina. Eso también es importante y te agradezco la pregunta, Menchi, porque los defensores de la máquina quieren desviar la atención diciendo de que nosotros somos pro lista sábana. Esa es otra discusión, es un tema distinto a lo que nosotros estamos pidiendo, ¿verdad? Nosotros pedimos transparencia, nosotros pedimos seguridad y hay que escucharle a los técnicos, ¿verdad? Me encantaría que se tome en cuenta la sugerencia de Luis Benítez, de Gregor y de otros expertos en el tema, ¿verdad? Me gustaría escucharle a la gente de la Universidad Nacional que tienen la carrera de informática. Me gustaría escucharle a los expertos de Argentina con quienes tenemos contactos. Nosotros podemos recurrir al Mercosur, a la OEA. Hay varios técnicos
2: Claro, pero hay plazos, senador. Hay plazos electorales que se tienen que cumplir o si no, no se llega. ¿Ustedes participarían o pedirían participar el próximo 25 y 26, así como lo van a hacer?
1: Ya pedimos, ya
2: Pidieron.
1: pedimos, Fito, ya,
2: Sí.
1: nosotros urgimos, ya pedimos en febrero,
2: Sí.
1: volvimos a pedir hoy y ahora por fin se dignó el presidente del PEI del PLRA. A solicitarle al Tribunal Superior también
2: Correcto.
1: una auditoría. Pero convengamos, y aquí es importante ser responsable, porque una auditoría de esta envergadura lleva meses. En
2: Sí.
1: 24 horas no puedes auditar todo
2: De
1: el
2: hecho,
1: software, no va a tener tiempo de leer las 1000 líneas de
2: eso
1: programación,
2: mismo dijo Carlos
1: no va a
2: Díaz.
1: poder.
2: Eso mismo dijo Carlos Díaz, que se fue por el Partido Liberal. Dijo, es imposible leer las 1000 líneas de programación de la máquina de
1: Entonces,
2: votación.
1: entonces, ¿cómo puede afirmar él de que no son incargables? El
2: Claro,
1: mismo contrario.
2: él dijo eso. Es imposible leer todas las líneas que tiene la programación de esa máquina, pero dijo que hicieron otras pruebas con una caja de Faraday, que hicieron, no sé, pusieron un lector de frecuencia, de todo, dice que hicieron entre 40 técnicos de distintos movimientos. Es lo que dice Carlos Díaz Casabianca.
3: Acá.
1: De distintos partidos, de los cuales. De los 40, 38 firmaron una observación y solamente el representante del cartismo, más Carlos Díaz Casabianca, dijeron que todo estaba bien.
4: Bueno, vamos a ver, porque todo aquí es
1: Y
4: tipo.
1: además,
4: Sí.
1: en esta semana, nosotros presenciamos la falla técnica, la falla mecánica de las máquinas. Eso fue el martes y volvió a ocurrir ayer. Donde la máquina no imprime todo el voto, imprime parcialmente, y eso atenta contra el
0: El
1: escrutinio
0: escrutinio.
1: público, porque no imprime solamente cuatro casillas y que dejan dos sin imprimir, lo que en elecciones generales serían la casilla destinada para senadores y diputados. Y
4: Bueno,
1: eso
4: pero
1: volvió a ocurrir ayer, ¿no? O sea, no es una, y cuando le consultamos al Tribunal Superior nos dice que tiene que responder la empresa, insistimos y la empresa responde y dice, puede pasar, si en 10 máquinas saltan 3 fallas, imagínate el día de las elecciones con 4.000 máquinas en uso, ¿verdad? O sea, primero no están alquilando máquinas con fallas, máquinas usadas, ¿verdad? Todo eso hace a que este
4: 35
1: sistema
4: millones de dólares.
1: esté colapsando, tenga falla y acreciente la duda.
4: Hay que resolver el tema, ¿verdad? Que están pidiendo
1: Por
4: hablar de
1: el
4: distintos.
1: bien de la democracia,
4: No, y
1: es la
4: por cierto,
1: seguridad y
4: ¿verdad?
1: la tranquilidad de la
0: La
1: gente, hay que
0: democracia.
1: resolver.
4: Lo que dijo.
2: ¿Ustedes tienen esas observaciones que hicieron los
0: Los
2: otros
0: 30, los, ¿cómo era?
2: técnicos? Sí, los
0: 38.
2: 38 técnicos.
1: Sí, puedo pasarte a un número
2: Sí, a
0: a
2: producción. A
0: producción,
2: producción
0: por
2: que
0: favor.
4: llamo, sí.
0: A producción. Súper.
4: Bueno, gracias, Ever. Muy amable, senador.
1: Gracias. Que sigan teniendo una buena tarde.
4: Igual.
0: Igualmente.
4: Bueno, yo de verdad lamento mucho porque
2: Se enturbia todo el panorama.
4: Sombras acerca de, como dijo Estela, de un organismo que siempre nos ha dado, por lo menos un enorme porcentaje, confianza respecto al proceso.
0: Y a los resultados.
4: Y a los resultados. Y ahora están queriendo hablar, nos están llamando y quieren participar.
3: Claro, pasa que para mí es un error llevar por el debate técnico, porque yo creo que ninguno de acá está capacitado para debatir si las máquinas funcionan, si se puede hackear o no. Entran al Pentágono, señoras y señores. O sea, si querés hackear, podés hackear cualquier cosa. Entonces, me parece que es de más un debate político de que el árbitro sea confiable. Y para eso, el árbitro tiene que estar dispuesto a ser transparente y a permitir... Y hay un problema grave que tiene sobre todo la oposición paraguaya, y ahí le meto sobre todo al Partido Liberal Radical Auténtico, que tiene muy poca gente formada para estos grandes temas, desde el debate de impuestos hasta, no sé, planificación urbana o la cuestión de las auditorías. Ellos tienen que tener gente fiable, técnicamente fiable, de modo que se vayan y le digas, estas máquinas sí funcionan o estas máquinas pueden ser hackeables o no, ¿verdad? Porque... yo le puedo escuchar a un senador, a un diputado decir, la máquina no funciona, es hackeable o no, pero en realidad no le doy credibilidad al que me dice eso. O sea, yo le voy a creer, es lo mismo que hablar con un médico oñaná a un cirujano cuando hablamos de estos grandes temas de la democracia, ¿verdad? Porque tenemos que hablar, tiene que haber, la justicia electoral tiene que permitir... si hace falta una auditoría, de modo que participen absolutamente todos y todos elijan a los técnicos en quienes confían para irse a verificar si esa máquina permite o no permite un hackeo, ¿verdad? Si no, nos vamos a estar con... ¿Hace cuánto? Desde las elecciones generales pasadas que estamos con este tema de las máquinas.
4: No, y lo que digo
0: es... Y se acercan las elecciones. Sí. Ya el plazo es cada vez menor, ¿verdad?
4: No, y digo...
2: Supuestamente esa auditoría se hizo en febrero.
4: Ya que
2: ahora lo que dicen es... No, era nuestro representante.
4: No, pero ya que se abren ahora...
2: Sí, para la próxima semana.
4: Al Partido Colorado. ¿Cuál pico el problema para abrirse para todos?
3: No, pero... viste que, Oscar, también hay que hacer por la vía institucional.
4: No hay por año.
3: No. La justicia electoral respondió a un pedido del Tribunal Partidario del Partido Colorado.
4: Sí.
3: Entonces, lo que tienen que hacer Ever Villalba y otros es forzar en el directorio que...
0: Ya pidieron.
3: Claro, pero digo nomás. O sea, ¿por qué...? Lo hicieron ahora, ¿verdad? Pero la justicia electoral dice, en respuesta al pedido del Tribunal Electoral Partidario, claro, de la ANR, entonces vamos a permitir la auditoría. Porque esto es institucional, o sea, hay que ir por las vías institucionales, hay que respetar los canales. Entonces, es todo un tema ahora. Y si tu partido ya está copado por las mafias y todo eso, bueno, eso ya es otro pitopú, ¿verdad? Si él dice que su representante, Carlos Díaz Casabianca, es cartista, bueno.
4: Es un problema
3: de ellos ya.
4: Bueno, serio, pausa, en un ratito seguimos.
5: 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Hora 14:36 en la República del Paraguay, temperatura en Asunción, 20 grados. La Policía Nacional decidió reforzar la seguridad en el aeropuerto guaraní de Mingaguazú, Alto Paraná, ante informes de inteligencia que hablan de un posible intento de asalto planificado por un grupo tipo comando. El comisario José Vega, director de Policía del Alto Paraná, comentó que de manera preventiva se dispuso a aumentar la cantidad de efectivos policiales en la terminal aérea. Los datos de inteligencia mencionan la posible participación de un grupo tipo comando conformado por entre 20 a 25 personas, quienes contarían con potentes armas de fuego y una flota de vehículos a su disposición. Este jueves se reportó el hallazgo de un cuerpo sin vida a orillas del lago Ipacaraí, en jurisdicción de la ciudad de San Bernardino. Según informe, se dio aviso a personal del Departamento de Criminalística de la Policía Nacional, así como también al Ministerio Público, de modo a proceder el levantamiento de los restos. Datos preliminares señalan que se trataría de una persona de sexo masculino, aunque su identidad todavía no pudo ser corroborada de manera oficial por las autoridades. La Dirección de Migraciones confirmó que esta madrugada llegaron 9 extranjeros rechazados por Estados Unidos en el marco del memorando de entendimiento firmado entre Paraguay y el gobierno norteamericano. Los extranjeros son de nacionalidades boliviana, chilena y dominicana. El listado inicial era de 10 personas, de las cuales una fue rechazada por un antecedente menor en su país de origen. Esto permitió liberar un cupo y en su lugar trajeron a un compatriota que deseaba volver a su tierra. Desde que llegan al Paraguay, los extranjeros son informados sobre los derechos que los asisten, luego quedan a cargo de la Organización Internacional para las Migraciones. Temperatura en Asunción, 20 grados, humedad 45%. En Ciudad del Este, 19 grados, humedad 50%.
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0: Es jueves y Joel tiene la gentileza de traer a la memoria voces de artistas paraguayos, como el caso de Johnny Monte, que tuvieron premios muy importantes en el mundo, sobre todo en un festival. Tokio fue el ganador de un concurso musical allá. Creo que este fue el tema. Y después, lamentablemente, ¿verdad? Torbellino, sí. Así mismo. Bueno, estamos entonces en un ratito retomando nuestra agenda y vamos a estar hablando con el protagonista de un hecho. Él se llama Marcelo Manuel Romero, que fue 22 meses estuvo detenido y ahora, bueno, va a tener la posibilidad de recibir una indemnización del Estado paraguayo. Pero yo no sé si ese monto de dinero que se puede leer...
1: 222 millones aproximadamente. Sí.
0: Pero eso no, no sé.
2: No, no compensa, no compensa en absoluto.
3: 22 meses de estar preso en Tacumbú siendo inocente.
0: Entonces, estoy esperando el momento, Alicia, porque tenemos pocos minutos para compartir con la gente de NPI y ya después nos ocuparemos de poder cumplir con todos.
3: Por error judicial, el Estado fue condenado a indemnizar, estoy leyendo lo que publica Raúl Ramírez Bogado, con guaraníes 221.807.288 más intereses a un peluquero que estuvo preso por 22 meses por un caso de robo agravado. Fue sobreseído tras el retiro de la acusación porque el mismo era inocente y ni siquiera estaba en el país en el momento del hecho punible.
0: Hola, Marcelo, ¿cómo estás?
4: Hola, ¿qué tal? ¿Cómo le va a uno, Oscar Acosta?
0: Bien, Marcelo, queríamos hablar contigo por... Uno se imagina. Yo siempre digo, Marcelo, vos sos estilista, ¿verdad? ¿Tu trabajo profesión? ¿Tu profesión es estilista?
4: Y estilista, soy peluquero y la necesidad me llevó a obtener este trabajo, este oficio. La verdad que me sacó de muchas cosas y hoy día doy gracias por lo que soy y gracias a cortar el pelo voy relacionando con los muchachos, escuchando historias y también compartiendo, a veces dándoles una voz de aliento al que necesita.
0: Me imagino. Marcelo, ¿pero podés contarnos tu historia? ¿Cómo comenzó este tema que te llevó a estar preso 22 meses? ¿Qué fue lo que pasó? ¿Podés comentar un poquito? ¿De qué te acusaron?
4: Bueno, pasa que llegó el momento en el 2019 que yo llegué de Argentina de visita a mi casa y después ya me enteré que yo tenía una orden de captura. Uh-huh. Y solucionar no podía porque trabajaba de albañil o cortando el pelo y no iba a tener la posibilidad de pagar un abogado porque somos una familia de escasos recursos y siempre tuvimos que trabajar todos juntos, mis hermanos, mi mamá, mis hermanas, que día a día nos ganábamos la vida vendiendo remedios. Y pasó un momento en que dije, bueno, si tengo orden de captura, ya lo mejor que puedo hacer es presentarme y solucionar. Mi mamá me decía, vamos a hacer lo posible para sacarte. Y no, mamá, no, quédate tranquila que vamos a estar bien. Lo único que te pido es que me compres una herramienta de cortar cabello, que yo con eso me voy a sustentar la vida, le dije. Y fue eso que, estando ahí todos esos meses, recuerdo también que me negaron una vez la excarcelación. Después me fui la segunda vez que me volvieron a negar la excarcelación y ya pasó para juicio oral.
3: Marcelo, pero vos siquiera cuando te presentaste,
0: ¿pero por
3: digamos,
0: qué? No, pero ¿por
3: claro,
0: qué?
3: Pero primero entender... ¿De qué te acusaban?
0: ¿Qué es lo que supuestamente hiciste? Y por eso, estando vos fuera de Paraguay, porque dijiste estaba en la Argentina, viniste y encontraste. Orden de captura. ¿Por qué? ¿Qué supuestamente hiciste?
4: y un robo agravado que me, por mi apodo, me, como me dicen Chelo a mí, por mi apodo me, ya le saltó mi nombre y apellido, y bueno, y la verdad que no fui yo ni tampoco, y por eso fue que llegué en la comisaría octava de la del barrio republicano, y me preguntan, el policía me pregunta, buen día señor, ¿qué necesitas? Me dice, y recuerdo que le digo, vengo a entregarme, le digo, ¿qué? Se sorprenden todos, y le paso mis documentos, y sí, el primer día pasé la noche, un lunes, en la comisaría octava.
0: Marcelo, perdóname, ¿pero de qué es lo que te acusan?
2: Voy a leer lo que dice la fiscalía.
0: Sí, la sí, fiscalía. Brevemente. Un ratito, Marcelo, sí.
2: Los antecedentes del caso refieren que Romero, de 26 años, en fecha 1 de febrero del 2012, aproximadamente a las 20 horas, bajó de una motocicleta que estaba conducida por Luis Carlos Ríos. Arma en mano, intimó a la señora Liliana Beatriz Caballero a que le entregue su aparato celular y dinero en efectivo. Ocurrió sobre la calle Gondra y Mayor Gardel del barrio San Vicente. Luego, los dos sujetos se dieron a la fuga. Las investigaciones policiales reseñaron que minutos después, el mismo dúo habría asaltado a Antonio Portillo en la calle Morelos y Novena Proyectada del barrio Obrero, ocasión en que le despojaron del celular y 400.000 guaraníes. La policía rastrillaron la zona, detuvieron a Ríos, mientras que Romero ese día logró huir de los uniformados. Eso es lo que dice la fiscalía con la policía. O sea, lo que le acusaban a Marcelo es que supuestamente él era cómplice de Ríos y que hicieron esos dos asaltos.
0: Sí, Marcelo.
4: Eso es lo que me acusaron a mí. Yo como inocente, yo me presenté a la justicia cuando volví. Volví y me dice que yo no podía ni gestionar documentos ni nada porque tenía pedido de orden de captura. Y yo me presenté a la comisaría normal para solucionar, para ver por qué motivo, y de ahí fue que me llevaron hasta la fiscalía y automáticamente pidió mi prisión preventiva.
3: Uh-huh. ¿El Estado te ofreció en ese momento un defensor público, Marcelo?
4: Me ofrecieron un defensor público, pero fue tan rápido porque el lunes estuve en un lugar, martes estuve en judicial y miércoles ya estaba en el adentro, y parecía que se me caía el mundo en pedazos porque tenía a mi hija a quien mantener, a mi mamá con quien mantener también, y bueno, y estuve ahí, me aguanté de todo porque tampoco podía pedirle nada a ellos porque ella tampoco tenía como para mandarme comprar para un abogado o para mantenerme ahí estando en la cárcel. Así que fue que empezaba a peluquear ahí adentro, ganándome mis cositas, cortaba 5.000 guaraní, algunos 2.000 guaraní, algunos 3.000, y así fue que me fui ambientando en ese ambiente. Me tocó pasar cosas feísimas que hasta hoy día lo recuerdo como si fuera que fuesen ayer.
3: ¿Cómo qué, Marcela?
4: Y veían cosas que pasaban, yo cortando el pelo y entraba por todos los lugares y escuchaba o veía cosas que se clavaban, veía cosas feas, por de todo pasé en esos 22 meses.
3: ¿Tuviste miedo que te pasara algo a vos, Marcelo? En medio de esas riñas ahí dentro de la cárcel, digo.
4: Te da miedo y lo único que le pedí a Dios que me saque, algún momento que me saque, y hasta que el 3 de febrero del 2021 fui a juicio oral, y a juicio oral me fui y me dicen que me dieron mi libertad, y me quedé tan sorprendido que quería saber en qué momento, si yo todavía no, yo tenía unos papeles que era para presentar, que estudié, trabajé, hice cursos para demostrar mi buena conducta, y me dijeron que ya está libre, y según como yo como yo creo que todo fue, no fue suerte, todo fue Dios. En todo momento Él estuvo ahí cuidándome y dándome apoyo en esos momentos que necesitaba.
2: Marcelo, pero si te dieron la libertad es porque sos inocente y porque la fiscalía no pudo probar lo que estaba sosteniendo como de lo que te acusaba. ¿Alguna persona dijo, sí, yo le vi a él era algún testigo, salió en tu contra, digamos, durante todo ese tiempo que estuviste encarcelado? ¿O la fiscalía no logró presentar nada?
4: La fiscalía no logró presentar nada.
5: ¿Quién era el fiscal?
2: Fiscala.
3: O fiscala. Una fiscala.
2: La fiscala es...
5: ¿Te acordás?
4: No recuerdo el nombre de la fiscala, porque prácticamente yo estuve ahí de la nada, porque tenía un defensor que... Mi defensor cada que venía cada 2-3 meses, llegaba y me decía que no sabía ni mi nombre, no sabía por qué estaba, y en todo momento yo estaba ahí... Estaba de balde, estaba ahí, hasta que me volví a gestionar para que mi mamá se vaya allá en lo donde los defensores públicos.
0: Ministerio de la Defensa
3: Pública. Era pues muy fácil probar que vos no habías estado en el país en el momento en que se cometieron estos asaltos. Pero ni siquiera buscaron.
4: Era muy fácil, pero pasa que en estos casos, si es que no tenés para pagar un abogado público, claro, y que se mueva constantemente, no podría yo...
3: Claro, pero eso tendría que haber hecho el defensor público. Para eso se le pone a la persona insolvente que no puede pagar justamente...

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1: La Dirección General de Migraciones informó que esta madrugada, en las primeras horas, ingresaron al país integrantes de un nuevo grupo de 10 personas sí. migrantes en condición de estadía transitoria. Claro, bajo controles y protocolos establecidos. Estamos hablando de ese acuerdo entre Estados Unidos y Paraguay.
2: Tercer país seguro.
1: Tercer país seguro. La última vez que ocurrió, recordemos, creo que fueron 16.
0: Se fueron todos.
2: Sí, se fueron todos. Ninguno optó por quedarse en Paraguay.
1: Bueno, aquí tenemos un total de 10 personas. Yo quiero recordar que cuando... ¿Y quiénes son? ¿De dónde vienen? ¿Saben por qué? Porque ya comencé a leer. Algunos que se enteraron del tema dicen, ¿y qué control? ¿Qué hacen acá? ¿Dónde están? Bueno, creo que eso forma parte del acuerdo.
0: Sí. No, no. Estados Unidos no quiere tenerlos allá para hacer el trámite de su estadía, visa o lo que fuere. Entonces los traslada a otros países que son terceros países seguros, Paraguay. Y desde acá pueden hacer toda la tramitación, si es que le sale o no le sale, claro. ¿Verdad? Pero
2: optaron, o si no, vuelven a sus países de origen.
0: Optaron en la primera camada, digamos, sí. por volver a sus países.
1: O sea, ni uno quedó por
2: ni
1: acá.
2: Uno solo.
1: Y tampoco intentó volver a los Estados Unidos.
2: Es que no van a poder.
1: No pueden.
2: ¿Verdad? No puede. Bueno. Por eso los mandaron.
1: Digo, en el caso de hoy, para que el público que diga, ¿y cómo podemos saber quiénes son? No se puede saber quiénes son. ¿Dónde, a dónde, a qué lugar los llevan? Tampoco.
0: No, creo que el primer grupo estuvo en un hotel.
1: Sí.
0: Creo que estuvo en un hotel. No se dijo tampoco en qué hotel ni nada, pero bueno.
2: Tampoco para iniciar una cacería de brujas. Claro. O sea, Dios mío. Hay esa gente que está tan preocupada por quiénes son. Primero que están súper controlados, ¿verdad?
0: Sí.
2: Por las autoridades migratorias. Y después que de repente nos teníamos que preocupar un poquitito más por quiénes son muchos los que están en el Parlamento. Porque nunca vi tanta necesidad de saber quiénes son y votan cualquier cachivache. Así que, por favor, paren con esa idea de persecución, así de que vienen los malos a hacernos daño.
3: Claro, y sobre todo somos un país migrante por excelencia. Claro.
2: ¿Nosotros cuántos paraguayos hemos enviado afuera? Sí.
0: Pueblo entero están allá en Estados Unidos. ¿Cómo se llama?
2: Pueblo Caraguatay. Caraguatay, no sé cuántos están allá.
0: Sí.
2: Sí, en Queens.
3: Hay muchísimo
2: sí.
3: Paraguay. Sí.
1: ¿Cómo es?
2: Queens. En Queens.
1: Sí, claro.
2: Muchísimo. Hay como 8,000 paraguayos solamente en Queens. Solo en Queens, imagínense.
1: Solamente quiero hacer una aclaración. Este grupo, de los anteriores,
2: todos se fueron.
1: Este grupo llegó hoy. ¿Saben por qué quiero hacer esa aclaración? Porque vieron que le asaltaron al ex senador Espínola.
3: Sí.
1: Y supuestamente eran extranjeros.
0: Sí.
3: Supuestamente venezolano.
2: Venezolano.
0: No tiene nada que ver con
1: esto. No será eso que vinieron por el convenio.
0: No.
2: Aparte tampoco hay que hacer perseguir eso. A todos los extranjeros que vienen a Paraguay,
3: claro.
2: Porque tenemos nosotros, como ya dijimos, una comunidad de paraguayos en todo el mundo. Y entre esa comunidad que mandamos afuera también hay paraguayos delincuentes. O sea, no.
0: Claro,
2: paren con esa idea.
0: Comunidades que son súper
2: geniales, divinos.
1: que estos
2: aportan al desarrollo del país.
1: Muchos de estos, como lo hicieron los de Caraguatal, estaban tratando de entrar a los Estados Unidos para hacer lo mismo que estos paraguayos, que allá tienen hijos americanos, construyeron sus casas, mejoraron su comunidad. Yo creo que hicieron muchísimas obras. El pueblo este, ¿verdad?, recibió donaciones de los que estaban allá.
3: Ahí parecen
2: Barrios yanquis.
1: Exactamente, porque copiaron eso.
2: Pero aparte, ¿cuántos paraguayos, por ejemplo? A mí me tocó ir en el año 98, me acuerdo, que fuimos con el programa que teníamos y buscamos a paraguayos que habían salido ya de Paraguay hacía mucho tiempo y no habían podido volver, justamente porque todavía no tenían la documentación en regla. Entonces lo que hacíamos era grabar saluditos de esas personas, porque en esa época, en el 98, no existía, el internet estaba recién desarrollándose en Paraguay y no teníamos WhatsApp ni nada, ese tipo de cosas. Entonces eran familias enteras que no se habían podido volver a ver, salvo que mandaran, no sé, un video grabado de alguna manera. Era mucho más difícil la comunicación. Y fueron encuentros maravillosos, porque después trajimos esos saludos, los pusimos en un programa y hubo gente que se acercó y nos dijo, le volví a ver a mi mamá después de 15 años. Así, porque había gente que no había regresado a Paraguay, porque si volvía ya no podía volver a los Estados Unidos, ¿verdad?
1: Y entró pues esa política paranoia respecto a los migrantes. Estados Unidos, si vos mirás sus pueblos originarios, son los pueblos indígenas americanos.
0: Todos los demás son migrantes.
2: Todo el resto
1: los demás son migrantes.
2: Incluido Trump.
1: ¿Entendés? La familia, claro. Claro, no. Sí, y su familia, el abuelo, creo que, si mal no recuerdo. Entonces, ese tipo de cosas es lo que hay. Y acá vinieron italianos, vinieron franceses, españoles, vinieron alemanes.
2: Después argentinos, ¿verdad? De toda
1: por
2: la
1: favor,
2: región.
1: O sea, también entraron en la paranoia. Ese. Que hay delincuentes que ingresan. Claro que hay. Pero por supuesto que hay, pero hay que saber distinguir. Esta gente seguramente va, no sé, si se, como los anteriores, se van a volver a ir, ¿verdad? Antes de continuar con nuestros anunciantes, quiero nomás comentar que después de la entrevista a Romero, nos están llegando historias de muchísimas. Hay un caso en este momento de una persona que está hace 4 años en la cárcel por una causa, no dice, parecida. Pero dice que perdió todo en 4 años, en donde todavía no se resuelve. El director de migraciones está en línea. Hola, doctor, ¿cómo estás? Disculpanos la molestia, ¿cómo te va?
4: Muy buenas tardes, Oscar. No, aquí para responder todo lo que necesiten.
1: No, queríamos, porque está pues la paranoia. ¿Y para qué entran acá? ¿Cómo están? ¿Dónde están? Contarnos un poquito otra vez, dentro del acuerdo con los Estados Unidos, este grupo que ingresó hoy, 10 personas, ¿verdad? ¿Van a tener un tiempo o se quedan lo que ellos quieran? Pero creo que los otros, ya comentábamos aquí, Jorge, salieron totalmente de país, desistieron y se fueron. Cada uno, entiendo, a su país o no sé a qué otro país. En el caso de los que hoy ingresaron, ¿se quedan aquí por un tiempo? ¿Qué dice el acuerdo?
4: Sí, o que realmente el objetivo del acuerdo es la reconducción de cada una de estas personas a sus países de origen, ¿verdad?
1: Sí.
4: Por algún motivo ellos no pudieron ingresar, o por lo menos lo hicieron de manera irregular al país de Estados Unidos, o pasaron el tiempo de su estadía, que son los dos motivos que está establecido en la ley de Estados Unidos, que es una infracción migratoria, entonces deben ser deportados. La cuestión es que utilizan el tercer país, que somos nosotros en este caso, como una especie de puente para llegar al suyo, ¿verdad? Entonces, del primer grupo y la primera experiencia que tuvimos, de las 25 personas que debían o que podían venir al Paraguay, vinieron solo 16, porque nosotros a 9 de las personas les habíamos dicho que no tenían las condiciones en cuanto a documentos para ingresar a nuestro país, y todas ellas regresaron hace ya más de una semana, cada una a su país de origen. Y entonces ahora viene el segundo grupo, porque por parte del acuerdo está establecido que pueden entrar hasta 25 personas por mes, pero en este segundo grupo vinieron apenas 10 personas, de las cuales ya están siendo asistidas por la Organización Internacional para las Migraciones, que se hacen cargo de de todo lo que es la materia de alimentación, la materia de alojamiento y también el costo que tienen los pasajes para reenviarlo a sus países, y todos van a volver en el tiempo prudencial cada uno a su país, salvo un compatriota nuestro que dentro de este grupo estaba, que ya se queda en nuestro país también.
1: Ah, mira, un paraguayo está en el grupo.
2: Claro.
1: Estaba.
4: Un paraguayo está en el grupo. Sí, está en este grupo. En este grupo.
1: No, no, sí, en este grupo. Sí. Y opta tan demás. O sea, él ya decidió quedarse nomás acá. Claro.
4: Sí, sí, él se queda acá porque en el caso puntual suyo era. Pasó la estadía, es decir, tenía visa, no ingresó de manera clandestina, pero el tiempo pasó que se le había otorgado para ingresar había
1: caducado.
4: Ya había caducado, exactamente.
1: Bueno, era para aclarar eso. Sí, Estela, sí.
3: Sí, director, en caso que un extranjero quiera permanecer en Paraguay, si yo quiero vivir en Paraguay, ¿cuáles son las condiciones que se le establece?
4: Bueno, tiene que cumplir con nuestra ley migratoria, en este caso tener sus antecedentes penales de país de origen. Tienen que además poder contar con la autorización de nuestra institución. También necesitan tener todo lo que tiene que ver con la materia de no tener antecedentes claro. de Interpol, no tener ninguna orden de captura, poder apostillar todos esos documentos que son documentos que deben tener validez en nuestro país, y para eso está el apostillado. Y más que nada eso, ¿verdad? Todas las personas que cumplan con los parámetros que están establecidos en nuestra ley pueden acceder a la erradicación, sean estas personas, sean otras personas de manera, digamos, normal, que ingresen de manera voluntaria, pero siempre y cuando cumplan con los parámetros no hay inconveniente de poder erradicarlos.
1: Bueno, clarito, muy claro nos quedó. Gracias, director, muy amable.
4: De nada, cuando guste.
1: Adiós, jornada. Adiós. Jorge Kronawetter, director de Migraciones.
2: Automáticamente hay gente que cree, están viniendo porque fueron rechazados en Estados Unidos, entonces son criminales. No, son personas que no cumplieron con las leyes migratorias. O sea, ahí tenés un paraguayo que se fue con una visa, pero venció de turista y tiene un tiempo, no sé si son 90 días, 60 días, no sé cuánto es, que te puedes quedar con esa visa. Y bueno, te quisiste avivar, quisiste quedarte más, o gente que se va con visa de turista y resulta que se va a trabajar allá y te pillan con eso y chao. Pero no sos un delincuente, o sea, evidentemente puede haber habido una avivada en el camino.
3: Claro, puede haber también, ¿verdad? Pero eso ya requiere, diríamos, una responsabilidad de nuestras instituciones, claro, verificar si ese extranjero,
2: si tiene o no antecedentes.
3: Entonces le dicen, no, usted no se puede quedar en Paraguay.
2: Claro, porque yo me pongo a pensar, al 2x3 encontramos delincuentes, o sea, son atrapados en Paraguay, delincuentes colombianos, venezolanos, de distintas nacionalidades, peruanos, europeos,
1: como el que vivía acá, el peruano.
2: En los country, yo quiero saber cómo entraron.
1: El peruano ese que está,
3: el asesino, el ese sería
2: el monstruo.
1: El monstruo,
2: por ejemplo, ¿cómo ingresan estas personas a Paraguay?
0: De manera clandestina.
2: Y obviamente, pero si no, no le pidió ningún papelucho de nada.
1: Claro. Nuestros anunciantes, sí, y luego continuamos en un ratito, señora.
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1: Volvemos en un ratito.
6: 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Hora 15:30 en la República del Paraguay, temperatura en Asunción 20 grados. El jurado de enjuiciamiento de magistrados inició una investigación de oficio en contra de la fiscal adjunta Soledad Machuca por supuesto mal desempeño de funciones. La agente había sido acusada de dejar prescribir la primera denuncia por supuesto título falso del ahora ex senador Hernán Rivas. El fiscal general del Estado, Emiliano Rolón Fernández, dejó este lunes fuera de la unidad de delitos económicos y anticorrupción, así como la de lavado de dinero, a la fiscal adjunta Soledad Machuca, quien carga en su espalda varios reclamos ciudadanos y denuncias penales. Los bloqueos en Bolivia no dan tregua. Según el mapa de transitabilidad, se registran 45 cortes en las rutas, en un escenario en el que crecen los pedidos para habilitar un corredor humanitario que permita el abastecimiento en regiones de Occidente. Las movilizaciones que arrancaron hace 21 días mantienen el cerco a La Paz y el alto epicentro del conflicto. El informe de Rosángela Sanabria, periodista de Unitel.
7: 21 días que distintos sectores, muchos de ellos que pertenecen a la Central Obrera Boliviana, han salido a las calles para protestar pidiendo la renuncia del presidente. Se concentran nuevamente personas para bajar en una marcha multitudinaria hasta el centro de la ciudad, donde se encuentran precisamente los poderes del Estado, es decir, la Asamblea, pero también las oficinas de lo que son las autoridades. Son distintos sectores que están pidiendo la renuncia del presidente durante 21 días. En por lo menos tres ocasiones hubo intervención de la policía con ayuda de las fuerzas militares, lo que terminó con la aprehensión de al menos un centenar de personas y también otro tanto que ha resultado heridos. Movimientos que incluso han llegado desde Cochabamba. Es por eso que el gobierno ha señalado al expresidente Evo Morales como articulador de estos conflictos en el país. En todo caso, el gobierno está trabajando en mesas de diálogo con estos sectores que todavía no han respondido y no se ha llegado a consenso. Para hoy también el presidente Rodrigo Paz ha indicado que va a ser un reordenamiento de los ministerios para nuevamente acercarse a estos sectores movilizados. Entre tanto, el perjuicio para la población que se ve prácticamente aislada, sobre todo en el departamento de La Paz. Este ha sido un informe para la Alianza Informativa Latinoamericana desde La Paz, Bolivia.
6: Temperatura en Asunción 20 grados, humedad 43%. En Ciudad del Este 19 grados, humedad 50%. 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
16: Luego de escuchar la historia de Marcelo Romero, nos llegan, pero casos parecidos al de él que quieren plantearnos. Yo, por falta de tiempo, seguramente no lo vamos a poder hacer. Por ejemplo, Osvaldo me cuenta el caso de un inocente acusado de homicidio que está recluido en Emboscada, padre de familia, ni un solo antecedente, y que supuestamente, es la versión que tienen, dice hay prueba irrefutable de su inocencia y no se sabe por qué continúa en ese estado. Quería comentar, hay varios casos que nos están planteando. Sí, así mismo.
18: Bueno, yo conozco otro caso de un vecino que sufre de una adicción. Y la policía se produce un asalto, un robo domiciliario.
17: Y van a buscar ya directamente.
18: Y ya le van y le buscan a él. Sí. Y en las imágenes se veía perfectamente que no era él.
17: Ni parecido.
18: Igual le metieron preso. Entonces después se movilizó toda la familia y con las imágenes de la cámara de seguridad lograron
17: demostrar, claro, que no era él.
18: Se pudría en la cárcel.
17: De terror.
18: Bueno, más consejos. 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
16: Disculpa al doctor Hugo Fleitas, presidente del Partido Liberal. Dice él, no es cierto, Eve es un irresponsable. Dice el presidente del Partido Liberal por la versión que nos dio el senador liberal.
4: Sí.
16: Creo que el senador Nakayama también quería hablar
18: sí,
16: acerca del tema.
18: Y también Armando Espínola, ex senador, nos escribió diciendo que es el encargado de transparencia electoral del PLRA.
16: Por eso.
18: Y que está a disposición para aclarar lo que necesitemos respecto a al trabajo técnico que se hizo en la justicia electoral.
16: Bueno,
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18: 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Sí, la fiebre mundial, claro que sí. En cada figura podés encontrar a tus ídolos del fútbol, como Messi, Mbappé. Ojalá que esté Neymar también.
4: ¿Verdad?
16: Parece que va a estar.
18: Claro, sí, fue convocado.
16: Claro, porque fue convocado, pero no estaba.
17: En otra cosa, en el álbum de figuritas no está Neymar.
18: Bueno, pero Surubalers yo creo que
17: está. Capaz que Surubalers fue.
18: Coleccionarlos, intercambiarlos y viví todo el mundial, todo el año.
16: Un lío,
17: Surubalers. El tema del álbum de figuritas a mí me impresiona. Ayer me contó.
18: De los años 70 es eso.
17: Eterno es ese tema, ¿verdad? Ayer me contó mi hija, Ale me contó ayer, que en el barrio, ella vive en el barrio San Cristóbal. Me dice, tengo un WhatsApp del barrio. Y me dice, es genial porque ahí tenés, nombrame lo que vos necesitas y yo te digo, te mando el plomero, el electricista. Es muy útil, ¿verdad? Pero también ahora es para el canje de figuritas.
16: No,
17: sí. No, yo no podía
4: la
17: creer.
4: La otra vez he visto en una chica alzó un video. Y viste esto de la calle que te filman y dice, nadie jamás va a creer que lo que estamos, la transacción que estamos haciendo es de una figurita, dice, porque de noche claro. Llega ella y alguien le pasa algo.
16: Mira.
17: Y hoy me contó también una de las chicas peluqueras que dice que al hijo le tocó, en suerte, porque no sabes que cuando estás comprando los sobrecitos qué figuritas te van a tocar, le salieron 3 meses. Y vendió una de las figuritas en 50.000 guaraníes. Sí. O sea,
4: wow.
17: Estaba feliz, bueno, el
18: hoy
17: pendejo.
18: Hoy se publica en uno de los diarios la historia de una nena que hizo su propio álbum.
4: Sí.
18: En un cuaderno, mira, pintó los recuadros, aparte hizo las figuritas de los jugadores, también todas dibujadas, y ella hizo su propio álbum.
4: ¿Cuánto sale la figurita?
17: 8.000 guaraníes sale el sobrecito. El sobrecito que trae, no sé cuántas, pero poquitas.
18: Puede ser 600.000 guaraníes más o menos.
17: Pero fácilmente, fácilmente. Ahora sí. Sí,
16: pensar porque... que nosotros hacíamos de caramelos culturales.
4: ¿Te acuerdas?
17: Claro. Sí. Culturales.
16: Culturales, sí.
4: Pero es impresionante. Yo no veo fútbol, pero cuando es mundial, leo todo. ¿Ven cómo están haciendo los países para presentar a sus jugadores?
16: No sé cómo va a ser acá.
4: Es fantástico.
16: No, lo de Brasil.
4: Los africanos.
16: Los africanos,
4: los africanos para mí hasta ahora insuperables.
16: Lo de los brasileños, sigo viendo cómo se preparaban familiares, amigos, vecinos, los clubes, esperando la convocatoria. Y no sé, el 30 creo que, o el primero.
4: Ahora recibí algo de Hungría, creo que es. No sé si Hungría está al mundial, pero uno de esos países, Europa del Este, y rescataron los partidos de fútbol de los seleccionados de cuando eran pequeños. Y entonces, claro, muestran el video cuando eran pequeños y al final muestran a los padres con la foto ya del jugador de fútbol.
16: ¿Verdad? Ah, mira, qué espectacular. No sé cómo va a ser aquí. Esa es una tarea para los periodistas deportivos. Obando, por ejemplo, seguramente ya tiene alguna pista. ¿Cómo va a ser la presentación de la lista de 26 de los 55 reservados por Alfaro? Porque acá hay una expectativa enorme. Alguien me dijo, de arquero ya sabemos. Yo no puedo decir.
18: No sabemos nada.
16: No, yo más o menos sé.
4: Pero ¿quién copia cómo va a
16: ser? No sé.
17: No hay tantas opciones tampoco.
4: Y por eso. El arquero, por lo menos.
16: Arquero,
4: yo creo que
16: ya. Lateral derecho. Y ahí.
18: Surian. Torales.
16: No, vamos a la pausa ya.
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0: Ay, ay, ay. Fátima Alvarenga dice, yo, buenas tardes al equipo, yo soy la mamá que busca figurita.
1: Ahí está.
2: Sí, no, tremendo.
0: Echa la aclaración entonces de las personas que estaban bajo un faro y una de las cámaras del barrio ve que estaban intercambiando unos sobrecitos. Figuritas son.
2: Figuritas.
0: Señora.
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0: Bueno, estamos dejando el espacio porque ya el equipo de Cuentas Claras prepara también la agenda para lo que resta de esta jornada y nos reencontramos mañana para la despedida de la semana.
2: De la semana, sí, señor.
0: ¿Van a venir?
4: Claro.
5: Tito, ¿vas a venir?
4: Yo siempre
0: sí,
4: juro.
0: Sí, sí.
4: ¿Jura?
0: Bueno,
3: aunque no lo veamos, el sol siempre está.
0: Nos vamos. Hasta mañana. Muchas gracias. Buenas tardes.

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0: Hola, ¿qué tal? ¿Cómo están? Muy buenas tardes. Arrancamos Cuentas Claras cuando son las 16:02. Hola, Ruth Tuazo, ¿qué tal?
1: Hola, María Teresa, ¿cómo estás? Un saludo a los compañeros y también, por supuesto, a toda la audiencia. Buenas tardes.
0: Nos estamos abrigando.
1: Hace frío acá. Más de lo normal está haciendo frío acá, ¿eh?
0: Parece que el aire está, no sé si en 16 parece.
1: Está muy fresco.
0: Bueno, no hay que descuidarse.
1: Esta mañana hizo yo otra vez muchísimo frío, me imagino. Sí. Vos de madrugadísima que habrás sufrido o padecido. ¿A vos te gusta el frío?
0: Me da igual.
1: ¿En serio?
0: Realmente, sí. Lo que pasa es que cuando me baño, yo siento calor, no siento frío. Haga frío o calor, yo igual, después de bañarme siento calor. Así que no sé si será por
1: entonces,
0: una característica
1: como que
0: particular mía o qué. Pero lo concreto es que siempre me baño antes de venir a día a día.
1: Claro. Lo que les puedo garantizar es eso, ¿verdad?
0: Eso sí, eso está aclaradísimo. ¿Qué novedades tenemos en materia informativa? Hay varias cuestiones que están ahí como sueltas y que todavía tienen que ir resolviéndose.
1: Sí, hay varios temas para compartir en la tarde de hoy sobre distintos puntos, ¿verdad? Yo nomás estaba mirando acá porque finalmente se resolvió. Esto es lo que ya veníamos hablando ayer, ¿verdad? El caso de Erico Galeano y el pedido que estaban haciendo desde la activistas, en realidad decían, desde la municipalidad de Capiatá. Uh-huh. Él era, recordemos, hijo dilecto y también ciudadano ilustre. Bueno, a partir de hoy ya no lo es porque
0: le retiraron
1: por unanimidad.
0: Ah, mira,
1: la junta decidió retirarle esos títulos, podemos decir, ¿verdad? O
0: claro,
1: homenajes, reconocimientos.
0: Sí, títulos honoríficos.
1: Títulos honoríficos, bueno. Mm. Entonces, a partir de ahora ya Erico Galeano no es ni hijo dilecto, ni ciudadano ilustre en Capiatá. Recordemos que ya había pasado lo mismo, porque él también fue distinguido con este reconocimiento en Aregua. Ahí también se le había sacado otra vez.
0: ¿Y en Aregua por qué le reconocieron
1: de esa
0: forma?
1: Yo no sé por qué tenía ese.
0: Mirá vos.
1: Pero ya cuando se dio, creo que su primera condena, se le retiró nuevamente ese reconocimiento.
0: Los capiateños tardaron un poco más.
1: Es como que esperaron
0: a ver qué pasa
1: hasta que esté un poco más avanzada su causa, ¿verdad? Como ahora ya está en la cárcel, es a lo mejor ya un poco difícil sostener ese reconocimiento.
0: Sí, como vulgarmente se suele decir, es una pelada ya tener el nombre de Erico Galeano como un nombre honorífico, hijo dilecto o ciudadano distinguido.
1: Ilustre, sí.
0: Conste que él la semana pasada estuvo recordando que en Capiatá a él siempre lo recibieron como una celebridad.
1: O sea que yo hice un videito que cada tanto sí debería hacerlo más realmente, pero cada tanto voy haciendo algún video para mis redes sociales y subí eso y me pareció a mí esa parte me llamó la atención, entonces yo hice un video informando sobre eso y puse el extracto donde él decía eso. Ahora publiqué en TikTok y me respondió una persona.

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2: Nombrar con, no sé.
3: Sí, porque yo una vez dije, me acuerdo demasiado bien, en La Lupa estábamos hablando de Berta Rojas. Y yo creo que dije algo de eso, de
2: que tengas
3: una calle su nombre, y me dijeron, ella está viva. O sea,
2: pero hay una ley, entonces, ¿qué te dice tu inteligencia artificial?
3: No encontré el número.
2: Hola, Carlos, ¿qué tal?
4: ¿Cómo están, chicas? Saludos a ustedes, a la
2: audiencia.
4: ¿Qué
2: tal el tráfico en este momento? De terror.
4: Cometí el error de ir a depositar un cheque a un banco. Bueno, por lo menos
2: sobre la hora.
3: Encantaría tener ese problema.
4: Sí, ¿verdad? Pero no, después ya me topé con el tránsito de Mariscal López.
2: Una locura.
4: Un colapso absoluto ya a esta hora de la tarde. Así que un saludo a la gente que nos escucha en el tránsito de Mariscal López.
2: Exactamente. Fuerza. Repórtense y envíenos justamente la prueba. Hay varios mensajes que nos están enviando ya desde tempranito. Buenas tardes.
4: Hola.
2: Normalmente en asamblea de socios se hace el cambio de nombres de los estadios por votación. Desconozco cuál es la situación del Deportivo Capiatá en ese sentido, dice Jorge Rodrigo.
3: Acá también me dicen justamente eso. El club es el que tiene que cambiar la comisión directiva, creo que en asamblea.
2: Entonces tenemos que hablar con el presidente del club.
3: Sí, es el...
2: Después el otro mensaje de Gilberto dice, se debe sacar el nombre de Erico Galeano del estadio de Capiatá, no se puede permitir que ningún estadio lleve el nombre.
4: La ley 27, Estere.
3: Ah, sí. 27/90.
4: Sí. Prohíbe expresamente asignar nombres de personas vivientes a instituciones públicas, ciudades, barrios, avenidas, calles, plazas, parques, monumentos y otros bienes de dominio del Estado.
2: ¿De qué año es?
4: Del 90.
2: Ah, es de dominio del Estado.
4: Dominio en este del caso, Estado.
3: Claro, Erico Galeano, pues privado. El estadio.
2: Entonces, en el sector privado, uno le puede designar
3: las calles,
2: como quiera.
3: ¿Y las calles son todas?
2: Municipales.
3: O sea, públicas, digamos. O sea,
2: No sé si municipal es equiparable. Ah, creo que no. Por ejemplo, las rutas nacionales sí que están bajo el dominio del MOPC. Pertenecen al Estado, pero yo creo que las calles y el nombramiento de las mismas corresponde exclusivamente a la municipalidad. Ahora, ¿qué dice esa ley con respecto a las municipalidades y la potestad que tienen? Tenemos que leer. ¿Cuántos artículos tiene la ley?
3: Acá, por ejemplo, 4 dice el segundo, atiende un poco. Déjanse. Sí, el acento me tuvo ahí. Sin efecto.
2: Cuesta. Es la palabra.
3: Las denominadas que con el nombre del expresidente de la República General del Ejército, Alfredo Stroessner, o con el de sus ascendientes, descendientes o colaterales, vivientes o extintos, fueran dadas a las ciudades, barrios, avenidas, calles, parques, monumentos y otros bienes del dominio del Estado.
2: Se dejan sin efecto.
3: Sí. No me digas, por favor, que repito, Robert.
2: No, y después.
4: Pero el artículo 1 es el que nos interesa.
2: El que marca las pausas.
4: Prohíbese. Denominar.
2: Ay, vas a por ¿quiénes la cara firmaron que esa ley? ¿Quiénes redactaron?
4: No, es que hice porque.
2: En el 90, ¿quiénes eran?
4: José Moreno Ruffinelli. Él era el presidente de la Cámara de Diputados.
3: Mira el de la Cámara del Senado, por ejemplo, Gualdino Ramón Lovera. Así se llama una calle cerca de mi casa, por ejemplo.
4: Sí, Gualdino Ramón Lovera. Después el secretario parlamentario Evelio Fernández Arévalos. y Carlos Galeano Perrone, secretario.

0: Parlamentario.
1: Sí.
0: El presidente de la República, Andrés Rodríguez. El ministro del Interior, Orlando Machuca Vargas.
2: Ah, me acuerdo de él.
0: ¿Te acordás, Machuca?
2: Sí, me acuerdo. Me acuerdo.
0: Prohíbese denominar con el nombre de personas vivientes a las instituciones públicas, ciudades, barrios, avenidas, calles, plazas, parques, monumentos y otros bienes del dominio del Estado.
1: Estábamos hablando de eso porque...
0: Lo de Rico.
1: Claro, pero dicen que hay una escuela también.
0: ¿En serio?
1: Y esa parte lo que no sé, supongo que tendrá que ser una escuela privada, porque acá habla específicamente de instituciones públicas.
0: No sé. Qué loco.
2: Bueno, algo...
0: Definitivamente tenía razón cuando decía que él era una celebridad en Capiatá. ¿Viste que él dijo que él era una celebridad, que todo el mundo le...
2: Hace una semana decía eso.
0: Pero no le veo a los viudos del poder ir yendo a llorar ahí frente a Tacumbú, diciendo, pidiendo su liberación, ¿verdad? No hay nadie ahí manifestándose.
2: No. Aquí Gilberto me reclama porque no leí todo su mensaje. Pasa que estábamos informando, pero aparte los apelativos... como los que está poniendo este señor, no voy a leer, ¿verdad? Pero sí, dice, se debe sacar el nombre de Rico Galeano del estadio Capiatá, no se debe permitir que ningún estadio lleve el nombre de ODD, dice.
1: ¿Por qué?
2: Y dice sus razones, pero no voy a leer porque no hay ninguna prueba, no hay ninguna... Dice acérrimo defensor de la dictadura estronista, una de las cosas que dice. Pero los otros hechos son hechos punibles, así que ya se retiró el de Nicolás Leos, cómplice del FIFA Gate, dice. Claro. Debe leer todo mi mensaje, abogada María Teresa.
0: Ese tonito vos nomás le ponete.
2: El Club Esportivo Capiatá fue construido en una propiedad que pertenece al ex senador Erico Galeano.
0: Sí, sí, sí.
2: Hace poco lo leí en el Facebook, dice. Pero sí, donó, ya no es más de él.
1: Claro, no es más de él.
2: ¿Acaso el nombre del estadio no es de Erico Galeano padre? No, de él es.
1: No es de él.
2: Padre. Muchísimas gracias a la gente que nos está enviando también la foto de la ley 2790. Impresionante. Hoy están prendidísimos los oyentes.
1: Me encanta, qué gusto.
2: Se debe declarar persona no grata y expulsarlo del país a Erico Galeano, dice Cristino. La verdad es que en este momento ya expulsarlo no se puede porque está en la cárcel.
1: ¿Dónde Pico se va a ir también?
2: Y sí.
0: Tiene que quedarse acá y cumplir con su condena. Punto.
2: Final.
0: ¿Qué Pico de expulsado? ¿A dónde es lo que se va a ir, wow?
2: En Paraguay no hay una ley específica que prohíba ponerle a una persona el nombre de alguien vivo. Vale.
0: ¿Cómo? ¿Cómo? A una persona.
2: Dice, en Paraguay no hay una ley específica que prohíba ponerle a una persona el nombre de alguien vivo. Sí hay una ley para los nombres de personas y otra para nombres de calles, edificios públicos. Para nombres de personas, bebés, lo que regula el registro civil es la ley 1266/1987, artículo 56. Wow. El oficial del registro civil no escribirá nombres ridículos o que puedan inducir a error sobre sexo, ni más de tres nombres, dice. 8446.
0: Desde ya que 2000, estamos en nombre, ¿verdad?
2: Desde 2025 el registro civil empezó a aplicar esto con mano dura. Ahora rechazan nombres como Messi, Ronaldinho, Shakira, Angelina Jolie, Optimus Prime, Gohan, Pilsen, dice. No es porque la persona esté viva, sino porque consideran que son marcas, personajes o que pueden generar burla. O sea, podés ponerle Juan aunque haya un Juan vivo, pero no Neymar o Ricky Martin. Para nombres de calles, plazas, escuelas, edificios públicos, acá sí aplica. La mayoría de las municipalidades tiene ordenanzas que dicen solo se puede poner el nombre de personas fallecidas y que hayan tenido méritos reconocidos. Ejemplo, Asunción exige que pasen mínimo 5 años desde el fallecimiento para nombrar una calle. Esto es para evitar culto a la personalidad de políticos en ejercicio y para asegurar que la persona ya tenga valor histórico. Resumen rápido, a tu hijo no puedes ponerle nombres ridículos de marcas o famosos vivos. Sí podés repetir nombres comunes. A una calle, escuela, no se puede ponerle el nombre de alguien vivo, tiene que estar muerto y con méritos. ¿Te referías a ponerle nombre a una persona o a un lugar público, Ger?
1: Así como te pidió el oyente que leas todo el mensaje, como leíste ahora todo este mensaje, acá también tengo que leer lo que dicen en YouTube. Por cierto, muchas gracias a la gente de YouTube.
2: Gracias.
1: ¿Y qué Pico tiene que ver eso con lo que estábamos hablando?
0: No, y de paso nomás, ya que estamos hablando de nombres, metemos nomás ahí también la info, ¿verdad?
2: Claro, es que quiero nomás aclarar que en ningún momento dijimos que no se le podía poner el nombre de una persona viva a otra persona o a claro. un bebé que están naciendo, obviamente eso es absurdo, ¿verdad?
0: O lo sea,
2: que
0: si yo le quiero llamar a mi bebé Erico,
2: ¿le puede llamar?
0: Nadie me puede prohibir.
2: Claro, el tema es nombrar los, por ejemplo, espacios públicos como estadios, calles, monumentos, a eso
1: pero
2: nos estamos
1: el refiriendo. Defensor del Chaco, por ejemplo, no, pero todo es privado porque es de la APF también. O sea, los estadios sí depende, el club es el que tiene que decidir.
2: El club decide,
1: y exactamente. Al presidente le estamos buscando, vamos a ver si responde.
2: Llámenle a Oscar Barreto para saber de quién es el estadio Erico Galeano y si le van a cambiar el nombre al estadio, dice. ¿Quién es Oscar Barreto?
1: Era, parece que presidente, pero ahora creo que es Andrés. ¿Cómo se llamó el presidente?
0: Del Deportivo Capiatá.
1: Deportivo Capiatá.
2: La calle Avelino Martínez podría cambiar de nombre y llamarse Erico Sánchez. Galeano. Así va a tener Nambiracú todos los días, dice. En realidad, Avelino Martínez ya no es Avelino Martínez, es Bachelino Martínez, de tantos baches que tiene.
0: Sí, ya fue rebautizada
2: sí,
0: esa calle.
2: Sí, re. Bueno, y aquí nos envían la Junta Municipal de Joenau, reunida en Consejo Ordena, dice. Las nominaciones deberán ser propuestas por la Intendencia Municipal o por algún miembro de la Junta Municipal. Podrán además recibirse propuestas de nominación de cualquier persona, institución pública o privada, y se tramitará el pedido de acuerdo al procedimiento reglado en la presente ordenanza, que regula el procedimiento para proponer la nominación de espacios públicos de la ciudad, sean avenidas, calles, plazas, parques, paseos, pasajes, pasillos, barrios, lugares o cualquier otro bien del dominio público municipal. Las propuestas de nominación deberán ser dirigidas a la presidencia de la Junta Municipal y deberán presentarse con la debida fundamentación que amerite el homenaje de la denominación. Mirá vos, la documentación que acompañe el pedido deberá contener los fundamentos que relacione la nominación propuesta con uno de los siguientes criterios de nomenclatura. El criterio histórico-cultural, que busca relacionar los espacios públicos de la ciudad con acontecimientos de importancia histórica y con personalidades cuyas aportaciones a la cultura, al desarrollo o al mejoramiento en general de la calidad de vida merezcan este reconocimiento. Ese es A, el punto A. Después B, el criterio formal o toponímico, que busca relacionar los espacios públicos de la ciudad con características esenciales del paisaje o del entorno que le den una identidad propia. Y C, el criterio funcional o práctico, que busca la orientación de la ciudad según un sentido orgánico y racional. Mira, qué buena reglamentación. Cada municipalidad, en lo ideal, debería contar con ordenanzas que regulan estas decisiones, sí. Dice... nuestra oyente Karen Arce. Gracias a Karen, qué buen aporte, qué buen dato, ¿eh?
0: Estoy encontrando también una ordenanza que pertenece a Pilar.
2: ¿Qué dice?
0: Y es muy parecida a la que estabas leyendo.
2: Ajá.
0: La ordenanza es la 86 y data del año 2001. Dice, para las calles, en sentido estricto, avenidas, diagonales, pasajes, caminos suburbanos, plazas, la nomenclatura que se expresa en los siguientes artículos. Se incluyen los nombres de las calles ya existentes y los nuevos nombres. Las calles... Ah, no, esta es una más... una redistribución de las calles en la ciudad. Creí que era una ordenanza que hablaba de los criterios para elegir un nombre, pero voy a seguir buscando.
2: Otro mensaje señala Avelino Martínez, también se llama Doctor Luis María Argaña, así también salen algunos mapas, dice. No sabía.
1: Yo tampoco.
2: Yo conozco la calle Luis María Argaña y es la calle que llega desde Asunción hasta Lambaré.
1: Exacto, sí, y conecta con la avenida Perón, ¿sería?
2: Empieza en la avenida Perón. Sí, es la continuación de Félix Bogado.
1: Luis bueno, María Argaña sí
2: comienza en Perón y sí. va, cruza la municipalidad y llega hasta el cementerio de Lambaré.
1: Ajá,
2: sí. Y ahí gira ya para
1: Carretera de López.
2: Carretera de López, y la continuación es Primero de Marzo.
0: Y la mío, qué conocedora.
2: Y porque yo soy de Lambaré y esa calle Dios está mío, a no dos cuadras
0: nada,
2: de mi casa. De
0: las calles,
2: y
0: no conozco nada.
1: Yo trabajaba en una radio que estaba ahí sobre Luis María Argaña.
0: Por eso. Vos sabés que la otra vez, quiero contar nomás hasta dónde llega mi ignorancia con el tema de las calles. La otra vez se me desprogramó la pantalla del auto. Y yo utilizo mapa para irme a todos lados. Generalmente utilizo Waze. Estaba totalmente perdido. Totalmente perdido. No. La dependencia de la tecnología nos está... Bueno, yo siempre fui estúpido con este tema de las calles, pero creo que aumentó mi estupidez.
1: No te maltrates.
0: Respaldarme tanto en la tecnología. Y sabes que también me pasa. No sé si les pasa a los oyentes también.
2: Seguro.
0: La cámara de retroceso del auto. Uno ya confía 100% en eso. Como estaba con problemas con la pantalla... No funcionaba. Sí funcionaba el sensor que te avisaba si estaba por chocar, pero no te salía la imagen.
2: Híjole.
0: Desesperado estuve.
2: Y sí.
1: Porque no tengo ni uno ni lo otro.
2: Ya es bueno, tecno, pero ya cuando sos un tecnodependiente.
0: Claro, cuando tengas, vas a depender tanto de eso que cuando no esté, va a ser un problema.
2: Así
0: esa
2: mismo
0: es la moraleja.
2: La otra vez me sorprendí de mí misma porque... por lo general quiero llegar a un lugar sin utilizar el GPS.
0: Ay, me encanta.
2: Después sí que ya le pedí a la persona, pásame sí que tu GPS porque así voy a llegar más rápido.
0: ¿Viste? Claro. Lo que pasa es que a veces el GPS te envía por calles que nada que ver. Yo por eso Google Maps muy poco uso porque...
1: Yo uso Google Maps, pero digo después, tengo que memorizar por dónde estoy pasando. O sea, yo estoy manejando.
2: Claro. Entonces, antes, por ejemplo, antes cuando no existía el GPS... sabíamos más los nombres de las calles, los números de las casas.
1: Tenías
2: y
1: que.
2: Nos ubicábamos mejor, sí.
0: Yo nunca.
1: Y famoso preguntar, ¿verdad?
2: Y sí. Y encima la explicación que te dan ya es no sé.
0: Allá en la esquina hay un árbol. Sí. Ahí todavía no es. Seguí dos cuadras y ahí en la esquina, ahí todavía no es. Pero después te vas a doblar a la derecha y doblar a la izquierda y va a llegar.
2: Sí. Bueno, aquí nos dicen también que la Villa Olimpia cambió su nombre después del quilombo en el que le cocinaron a Trovato. Dice, mira vos.
1: Sí,
2: Aquiles Báez le puso Mía CCP a su hija. Hey.
0: No te puedo creer.
2: ¿Cómo le...
0: Qué mal gusto, boludo.
2: Pero ¿y cómo le permitieron en el...? Aquí nos dice otro artículo interesante de la ordenanza. Dice, en ningún caso se podrá dar nombre de personas vivientes a los barrios, avenidas, calles, pasajes, pasillos, plazas, parques, monumentos u otros bienes del dominio público municipal. Cualquier nominación propuesta con el nombre de personas solo podrá ser considerada después de transcurrido como mínimo un plazo de 2 años de su fallecimiento. Y la solicitud debe estar avalada por firmas de vecinos.
0: Sí.
2: Que no tengan parentesco con el nominado hasta el segundo grado de consanguinidad y afinidad. Mira, audio, me están reorganizado ahí en Juenau. Muchas gracias.
1: Es lo que estoy viendo, el caso de Olimpia, sí se llamaba el lugar. Se llamaba, a ver un poco, ay, Centro de Alto Rendimiento Ingeniero Marco Trovato. Esto se había suspendido, o sea, le habían sacado el nombre de Trovato, pero por lo menos por lo que estoy viendo hasta ahora, con Cardona volvió el nombre, o sea, se sigue llamando ahora todavía, creo, ¿verdad? Acá ya enseguida me va a llegar un mensaje.
2: Seguro, de confirmación.
1: De confirmación.
2: Buenas tardes, María Teresa, como buena lambareña, conoce también los mataderos de la zona, dice el Orinegro.
0: ¿Qué?
2: ¡Qué bárbaro, Dios mío!
0: Y hay otro lugar que es muy popular también en Lambaré, una zona.
2: Es que Lambaré es la ciudad del amor.
0: El cerro en realidad está en Asunción. El cerro de Lambaré está en Asunción.
2: No, vamos a meternos en camisa de once varas.
0: Pero sí,
2: el cerro Lambaré es de Asunción.
0: Así como el aeropuerto internacional de Asunción, ASU, que está en Luque.
2: Bueno, por otro lado, también hoy fue noticia la decisión de una jueza que resolvió indemnizar a un peluquero que estuvo en la cárcel por 22 meses, sin haber cometido, o por lo menos. Al final, la propia fiscalía retiró la acusación.
0: Es la noticia más leída, una de las noticias más leídas en el diario Última Hora. Marcelo Manuel Romero fue el que demandó al Estado por indemnización de daños y perjuicios por responsabilidad extracontractual. No sé qué significa eso, chicos. Estuvo preso sin motivo. Además del citado monto, también se dispuso un interés de 2.4% mensual desde noviembre del 2022, que fue la fecha en que inició la demanda. Son 43 meses, con lo que alcanza alrededor de 228 millones de guaraníes, cuenta el diario Última Hora. La sentencia fue dictada por la jueza Rosana Elizabeth Frutos, quien rechazó la excepción de falta de acción planteada por la Procuraduría e hizo lugar a la acción planteada a través de la abogada Raquel Talavera. Solicitó la indemnización por daños y perjuicios por lucro cesante, estableciendo el salario mínimo legal por 22 meses, daño moral, psicológico o psiquiátrico en su proyección de vida por la suma de $300,000 o su equivalente.
2: ¡Qué impresionante!
0: Estuvo injustamente privado de su libertad de forma arbitraria por 1 año y 10 meses, desde abril del 2019 hasta el 8 de febrero del 2021, un proceso que culminó con el retiro de la acusación y la solicitud de sobreseimiento definitivo. Imagínate.
2: Ahora, es importante destacar que esta resolución se da en el ámbito civil, si bien en este caso prisión se dio en el ámbito penal. Sí. Propiamente, porque es el único foro en el que se puede dar la prisión preventiva, obviamente. Claro. Pero en concreto esto tuvo un impacto en la parte civil. Uh-huh. Y está sentando un precedente importante.
0: Porque mira que hay varios casos donde la fiscalía, sí, primero te investiga, pide tu prisión, te va a la cárcel y después no, resulta que no tiene nada en tu contra y se desestima.
2: Se dieron otros casos en los que los jueces rechazaron las acciones promovidas por ciudadanos.
0: Sí. Pidiendo una indemnización.
2: En varias ocasiones. Yo creo que este es uno de los primeros casos.
0: Es interesante.
2: Es uno de los primeros casos. ¿Qué ibas a decir?
1: Quiero corregirme nomás.
2: Sí.
1: Porque no, seguramente la audiencia ya me corrigió también. Centro de Alto Rendimiento Villa Olimpia se llama. Estoy viendo acá, estaba buscando videos.
2: Y así se llama.
1: Y sí, acá estoy viendo una publicación que alguien hizo de hace un día y atrás justo está. Dice Centro de Alto Rendimiento Villa Olimpia. Solo para aclarar.
2: Qué larguito es su nombre. Yo le quiero decir Villa Olimpia nomás. 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
0: Y enseguida le vamos a contar que se presentó la acusación contra Yanina García Troche por lavado de dinero, producto del narcotráfico. Ella está presa en nuestro país desde mediados del año pasado, luego de ser extraditada desde España. 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
2: Son las 16:32. En Asunción la temperatura es de 20 grados y faltan 21 días para el Mundial. Ya volvemos.

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1: Hora 16:33 en la República del Paraguay, temperatura en Asunción 20 grados. El Tribunal Superior de Justicia Electoral prevé el despliegue de más de 80.000 personas entre agentes electorales y uniformados para acompañar las internas simultáneas del 7 de junio. Están habilitados 4.338.716 electores que podrán votar a sus candidatos a intendentes y concejales en todo el país. En total están en disputa 263 candidaturas a intendentes municipales y 2.832 concejales titulares con sus respectivos suplentes. Los diferentes distritos tienen entre 9 y 24 miembros para la Junta Municipal. La Fiscalía formuló imputación contra un joven de 19 años, quien es indicado como presunto autor del feminicidio de su pareja sentimental. El cuerpo fue localizado días atrás en la zona de Nueva Italia. Este joven aparece como principal sospechoso del asesinato de María Celeste Segovia Colmán, de 31 años. El examen llevado a cabo por el médico forense del Ministerio Público también reveló signos de defensa, múltiples hematomas en distintas partes del cuerpo y un golpe en la cabeza. La violencia volvió a golpear al norte de Honduras este jueves tras un ataque armado ocurrido en el sector de Palmeras, en la zona de Paso Aguán, municipio de Trujillo, departamento de Colón, a unas 6 horas de la capital hondureña, donde fueron encontrados múltiples cuerpos tras una emboscada dentro de una finca de palma africana. Según versiones iniciales de habitantes de la zona, las víctimas serían trabajadores agrícolas que se dirigían a iniciar sus labores cuando fueron sorprendidos por un grupo armado. Temperatura en Asunción 20 grados, humedad 41%. En Ciudad del Este 20 grados, humedad 51%.
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6: Son las 16:41. Finalmente, Ruth, ¿cómo queda este caso que está siendo bastante comentado y que tiene que ver con un juicio contra un hombre que le instaló un GPS para rastrearle supuestamente a su ex señora? Hoy también la defensa del hombre que está siendo acusado presentó unos videos en los cuales muestra que la denunciante arremetía con todo contra su vehículo donde él estaba con su nueva pareja y todo eso. ¿Cuál es el hilo conductor de esto a partir de ahora?
7: Bueno, y lo que se pudo dar a conocer el día de hoy, esta mañana, con los compañeros de La Lupa, por ejemplo, era justamente ese video en donde ya presenta, digamos, la defensa del abogado, que él estaba en su vehículo con la pareja actual, ¿verdad? Y que en ese momento llega. Y las imágenes son muy fuertes porque yo no ubico bien, pero pareciera que en la parte trasera del vehículo incluso hay personas también. Recordemos que esta pareja tiene dos hijos. Uh-huh. No sé si serían los niños, no veo bien, no conozco exactamente esa parte, pero se ve cuando ella choca el vehículo donde estaba él y su nueva pareja. O sea, eso está es visible, ¿verdad? No sé si se tiene... si tienen los compañeros para poder compartir esa parte del video, pero es bastante fuerte, ¿verdad? Y esto, que recordemos, inició como una noticia así impactante de que un abogado iría a juicio oral porque le controlaba a su expareja, le instaló cámaras en la casa, GPS en el auto, todo sin que ella se diera cuenta. Esa fue la información inicial que se tuvo.
6: En este video se observa a la denunciante que se va, abre la puerta donde está su ex marido
7: en el auto
6: y
7: rojo.
6: Le increpa, le dice algo.
7: Ahí él está con su actual pareja.
6: Exacto. Y ella aparentemente está molesta por algo, le reclama algo al hombre. Inclusive introduce su cuerpo dentro del auto.
7: Hay como una
6: auto.
7: Especie de forcejeo ahí.
6: Ajá. Sí, es lo que se puede ver. En el auto rojo se está produciendo este incidente.
7: La mujer llegó en el auto blanco.
6: Que estacionó frente al vehículo rojo.
7: Exactamente.
6: De ahí se bajó y se fue a hablar con el hombre. Y luego vuelve a su auto, al auto blanco, y ahí es donde...
7: Justito no se vio esa parte.
6: Sí, tiene una falla, parece, en la grabación.
7: Ahí pero da, es la misma, da vuelta. Ahí
6: gira, pega y choca contra el vehículo rojo con sí. bastante fuerza.
7: Dos veces,
6: sí. Por lo menos hasta ahí. ¿Y luego qué hace?
7: Después sale ella, pero da vueltas otra vez.
6: Y hace lo mismo.
7: Y vuelve a chocarle ya por la parte de atrás. Y ahí me parece que es el abogado, su expareja, el que está allá afuera del vehículo. Y bueno, ahí se da esta situación de... Que es una prueba también que presentan, ¿verdad? Y ahí había sido, dice la abogada del abogado, de su pareja, habló también aquí con Monumental y decía a ella que en realidad no es así como se está presentando. Uh-huh. Ellos tuvieron conflictos, ellos tienen las pruebas de que la casa tiene la instalación de las cámaras como cualquier otra casa, uh-huh. que el GPS estaba ya instalado en el vehículo por una cuestión de seguridad, que incluso el sistema de GPS que tenían instalado ya estaba vencido, que no hay un monitoreo actualizado porque ese contrato ya se había vencido. Uh-huh. Y bueno, van presentando esto, lo cierto es que van a ir a juicio.
6: Claro, eso ya se determinó, ¿verdad? Entonces, el punto es que este episodio que estamos observando en pantalla también fue objeto de una denuncia. Esto sería de acción penal privada, así que a través de una querella tendría que impulsar el afectado, porque independiente a esto está la investigación sobre la instalación del GPS.
7: Claro, recordemos que la fiscal que está llevando la causa es la fiscal Irma Llano.
6: Sí.
7: La afectada en este caso
6: es también fiscal, pero del ámbito laboral,
7: y es lo que denunciaba o reclamaba de alguna manera la abogada. Que estaban hablando de un corporativismo, ¿verdad? Porque estábamos hablando de dos fiscales. Pero bueno, o sea, son denuncias que ellos van haciendo de acuerdo a las pruebas que se van presentando. Pero cambió un poco la dirección del caso después de presentarse estas pruebas. Así que está todavía, me parece, no sé si es tan determinante como en principio, ¿verdad?
6: Claro, vamos a ver si esto, en qué carácter se evalúa dentro del juicio, uh-huh. porque en realidad lo que el juicio va a determinar es si el señor colocó el GPS en el vehículo de la denunciante para espiarla, porque ella dice que, por ejemplo, de repente ella estaba en un lugar y el tipo le llamaba y le decía, vos estás en tal parte, uh-huh. y ella no sabía por qué ni cómo el hombre se enteraba del lugar donde ella se encontraba. Y entonces ahí empezó a hacer una verificación y ahí se dio cuenta de que le habían colocado el GPS. Entonces, la fiscalía lo que tiene que probar es que el denunciado instaló el GPS para controlarle a la señora y que lo hacía tal como formula la denunciante.
7: Y uno creería tiene pruebas, ¿verdad? Por eso se llevó a juicio ya, ¿verdad?
6: Ella tiene, por lo menos, en la carpeta fiscal... figuran las llamadas que le hacía en tal momento y diciéndole, vos estás en tal parte. Ahora, ¿qué va a pasar con eso y qué criterio va a tener el tribunal? Hay que ver, ¿verdad? Ahora, con respecto a este hecho en particular del atropello y todo eso, es un hecho distinto que tiene que ser analizado de manera independiente. Tiene que continuar también el proceso. Lo que decía hoy la abogada es que esta denuncia quedó allí paralizada, que nadie movió. En cambio, la denuncia formulada por la fiscal sí se movió rápidamente. O sea, esa situación también denunciaron como una falta de equidad en el trato. Así que vamos a ver. Es un tema bastante complejo y hay que ver hasta dónde llega. Lo que el hombre puede demostrar, que alega, es que en realidad ese vehículo no es de la señora, es de su mamá, de la mamá de él, uh-huh. y que el GPS fue puesto allí no para la denunciada, sino para la mamá del denunciado. Y por otro lado, si era así, porque él le seguía controlando a su ex esposa, porque le llamaba y le decía, vos estás en tal parte, porque quiere decir que también, igual haya sido no para ella, igual le espiaba, uh-huh. al menos eso es lo que dijo la fiscal Irma Llano. Vamos a ver si puede sostener esta tesis en el juicio oral y público.
7: Así es, pero vamos conociendo un poco más de este caso sí, todos los días.
6: Es un tema bastante controvertido. Hola, Pato.
8: ¿Qué tal, Tere? Le envié los tres mensajes.
6: Sí, me estuve fijando, pero no pude leer todavía.
9: Sí, justo cuando yo leí ya cambiamos
6: sobre
9: de tema.
6: Sobre Villa Olimpia, ¿verdad?
8: Sí, que la Villa Olimpia se llamaba Trovato hasta que vino Cardona y cambió ese nombre.
6: Ah, y Barreto,
8: Barreto es vicepresidente. Barreto es
6: vice. Te estábamos esperando para que nos aclares todo. Vos tenés varias informaciones deportivas.
8: Sí.
6: ¿Y por qué no vamos a la presentación? Bueno, así liquidamos ya eso. Y sobre todo hay mucha gente ansiosa porque faltan nada más que 21 días para el Mundial. Exacto. El campeonato local se está terminando. Hoy tenemos programa normal.
8: Hoy tenemos programa normal.
6: ¿Y mañana? No,
8: ayer ya se jugó los partidos que tenían que ver con nuestra realidad.
6: Ajá. ¿Y mañana?
8: Mañana hay fútbol. Te voy a confirmar. No sé programación acá
6: bloque.
8: Como... No sé programación acá que... Porque viste que depende de la designación de... De Fútbol a lo Grande. Mañana hay partido a las 6 de la tarde. Pues yo no sé si transmite Fútbol a lo Grande. El partido que se juega mañana es 2 de mayo San Lorenzo.
6: ¿Y sí?
8: Y a las 4 de la tarde del sábado es Luqueño Olimpia. A ver si ya no afecta. Pero el de mañana a las 6 no sé si va a transmitir acá.
6: Vamos a consultar. ¿Vamos a la presentación?
8: Sí, dale, sí. Dale.
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8: Bien, los futbolistas de la selección paraguaya que están libres ya están llegando a nuestra ciudad capital. En ese sentido, el próximo sábado, es decir, pasado mañana, ¿verdad? Mañana es 22, ¿verdad? El 23 de mayo es sábado.
9: Sí, mañana es 22, el sábado es 23.
8: Sí, bueno, el 23 se tienen que presentar los jugadores Gustavo Caballero, Julio César Enciso, Alejandro Cacu Ramero Gamarra, Juan Cáceres y Alexander Maidana, que ya están libres. Se van a presentar el sábado y el domingo ya van a estar trabajando con la selección. Para mí, estos 5 nombres son ya parte de la lista de 26. Lo que pasa es que a diferencia de todas las selecciones que ya están dando a conocer su lista sin misterio, acá todavía Rey Misterio no dio todavía a conocer cuál es la nómina.
6: Rey Misterio.
8: Y sí, porque no. En Senegal, por ejemplo, hoy lanzó espectacular el video. Lastimosamente nomás no sé si podemos pasar por el YouTube, pero sacó la lista de convocados. Ya sacó Brasil, hizo un show, un programa de 2 horas.
6: Sí, felicitando a todos los convocados.
8: Y otros como Francia ya también hicieron un videito en las redes sociales. Pero aquí todavía no. Y cuando le preguntamos a... Enrique Sánchez, miembro del departamento de selección, dijo que el profesor va a dar a comunicación el 1 de junio.
6: Falta mucho todavía.
8: Ese es la fecha tope para que la FIFA luego dé a conocer la nómina.
6: Y ahí en el último minuto.
8: Y en el último minuto va a enviar. Yo creo honestamente que Blas Rivero de Cerro Porteño ya no llega.
6: ¿Por qué decís eso?
8: Y porque no está jugando hasta ahora y no va a jugar los próximos dos partidos de Cerro Porteño.
6: A Montema entonces.
8: Matías Villasanti ya está trabajando normal con el gremio, pero no jugó todavía ni un partido a la vuelta de su lesión, que fue rotura de ligamento cruzado. Entonces también creo que ahí ya no está más, digamos, de alguna manera.
6: Pero el sueño de todos estos jugadores debe ser
8: sí,
6: formar parte por lo menos del equipo, aunque sea en la banca de suplentes.
8: Sí, claro.
9: Por y supuesto. Sube así también su caché, ¿verdad?
8: Sí, claro. Son dos jugadores que están en la duda, pero que yo creo que ya no llegan, ¿verdad? Y el otro que se bajó también es Adam Vareiro, que tampoco se va a recuperar a tiempo. Entonces, no sé qué más misterio lo que hay también para dar a conocer la lista de convocados. Me parece que Alfaro lo tiene claro, ¿verdad?
6: ¿Vos tenés el número de Alfaro?
9: Te está haciendo tengo. A propósito.
6: Y vamos, Pato, a llamarle.
8: Vos decís que nos va a atender.
6: Vamos a llamarle y vamos a decirle que nos dé.
9: Hola, Teresa.
8: Que deje de ser Rey Misterio. No, porque queremos saber pues qué es lo que... De todas maneras, si hay un jugador que se lesiona en las rondas previas o en las prácticas, él puede sustituir a ese jugador con uno de los reservados. Para eso se sacó una lista de 55 reservados.
6: Sí.
8: Por si vos tenga tanta dieta que en el entrenamiento se lesione un jugador que ya no va a poder jugar, por ejemplo. Porque si se lesiona por 2-3 días y un partido lo que no puede jugar, no puede ser excluido de la lista. Tiene que ser una lesión que le impida jugar al menos esos 3 partidos iniciales de la ronda de la primera ronda. Entonces, sobre ese punto nomás, el partido Paraguay-Turquía, que debía arrancar a la 1 de la madrugada para nosotros, va a ser a las 0 hora ahora, del 20. A las 0 hora del 20 va a ser. Creo que también todavía no se vendieron todas las entradas para ese partido de Estados Unidos-Paraguay. Je, pues tereí las entradas. Son muy caras y los propios Yankees están pudiendo comprar todo. Y estamos hablando de que el SoFi Stadium es un estadio demasiado grande, el de Inglewood, ¿verdad? Es un estadio moderno, grande, y a pesar de que ya se vendieron 40.000 entradas, todavía está lejos del aforo, que es 70.000.
6: Es posible. Demasiado.
8: Entonces, prácticamente es la mitad. Fíjate, es una cantidad ya de 40.000. Acá ya llenarían el Estadio Defensor del Chaco. A estadio lleno. Y prácticamente la olla también ya prácticamente lleno, ¿verdad? Pero saltándose de los estadios americanos, que son enormes, y más todavía este SoFi Stadium en Inglewood, donde va a jugar frente a Estados Unidos. Bueno, este estadio es súper moderno, es una maravilla. Los compañeros que van a la Copa del Mundo seguramente van a tener la posibilidad. Costó 6 billones de dólares. Billones. Gran, ¿escucharon, verdad?
6: Que la gran 7.
8: No es millones. No es 6 billones de dólares. Híjole. Costó este escenario, que se inauguró el 8 de septiembre del 2020. Es decir, todavía no tiene ni... ni 6 años, todavía no tiene, 5 años y colita. Y es un estadio maravilloso, hermoso. Y ahí va a jugar Paraguay frente a los Estados Unidos. De hecho, ahí Estados Unidos lo va a jugar la principal cantidad de partidos. Después Paraguay se traslada a Santa Clara, concretamente más San José, ¿verdad? Porque es ahí donde se va a disputar, va a estar ahí concentrado. De ahí se va a ir a Santa Clara, que está 80 kilómetros al sur de San Francisco. Por eso se habla de que es prácticamente la bahía de San Francisco, como decía Asunción, pero digamos que ya es más o menos tipo no sé, Arroyo Estero, por ahí es, pero sigue siendo parte de la bahía de San Francisco. Entonces, yo reitero, estamos esperando ansioso la nómina. Ya no va a salir, ya se habló, ya se dijo, así que de todas maneras uno más o menos ya tiene el preseleccionado. Yo no sé si vos tenés, Ruth, ya tu nominado de la lista o no todavía.
7: No.
8: Porque a vos te gusta el deporte, por eso te pregunto más, porque no, énfasis.
7: No, un poco.
9: Puede ser que cuesten $2,000 los boletos.
8: Esa es la entrada barata.
9: Esa es la entrada $2,000.
6: No, jamás, no voy a poder pagar $2,000.
9: Eso.
8: $2,000. Sí, esa es la entrada barata.
9: Y después tenés que pagar el pasaje, la estadía.
8: Las más caras están en el orden de los $7,500 y algunos hasta
6: $15,000. ¿Eso en qué ubicación?
8: Y ya es la ubicación VIP.
6: VIP.
8: VIP.
6: Very important.
8: Bueno, con relación a lo que pasó ayer, una jornada histórica, ganaron los dos equipos paraguayos frente a los brasileños. Por Copa Libertadores, Cerro le ganó a Palmeiras, le despojó de 27 partidos invictos que tenía. O sea, imagínate, estamos hablando de que casi en 5 años el Palmeiras no había perdido partidos en Copa Libertadores, y cuando fue superado, perdió otra vez la vía de los penales, y eso no es considerado una derrota. Los penales son aparte. Después, otro dato, la última vez que dos equipos paraguayos ganaron al mismo tiempo a brasileños se produjo el miércoles 10 de abril del año 2002, es decir, hace 24 años, cuando Olimpia le ganaba en esa ocasión 2-0 a Flamengo, y la victoria de Cerro Porteño 1-0 a San Caetano, la última vez que Olimpia y Cerro ganaron a equipos brasileños. Olimpia le ganó 3-1 a Vasco da Gama. Cerro, ya prácticamente con el empate frente a Cristal, prácticamente asegura el primer lugar. ¿Por qué? Porque en todo caso, si Palmeiras le gana a Cristal, Palmeiras va a alcanzar también los 11 puntos que Cerro empatando podría llegar. Pero no se define por diferencia de gol, sino por el resultado entre ambos. Y en esos resultados, Olimpia le sacó 4 de 6 puntos a Palmeiras, porque empató Cerro. Empató 1-1 con Palmeiras y le ganó 1-0 de visita. Entonces la ventaja deportiva ya es para Cerro. Si Cerro empata con Cristal, va a ser primero. Y lo mismo pasa con Olimpia, que juega la última fecha contra Audax Italiano. Aunque Vasco da Gama le gana a Barraca Central, si Olimpia empata contra Audax Italiano, ahí ya le va a superar también numéricamente luego, porque Olimpia va a pasar a tener 11 y Vasco da Gama se va a quedar con 10. En el caso de Cerro, los dos podrían tener 11. Yo te estoy hablando, yo creo que Cerro le puede ganar a Cristal, pero yo digo, si empata, igual termina siendo primero por la ventaja deportiva. En cuanto a Recoleta, sigue vivo en la Copa Sudamericana. El equipo de Recoleta está invicto porque, si bien aún no ganó en la Copa Sudamericana, sin embargo, tampoco perdió. Claro. Es decir, los 5 partidos que disputó los empató. ¿Cómo está la tabla de posición en el grupo D? San Lorenzo tiene 7 unidades, Cuenca 6, Recoleta 5 y Santos 4. Para que Deportivo Recoleta tenga la chance de continuar en la competencia internacional, Recoleta está obligado a ganarle a San Lorenzo, en cuyo caso Recoleta va a pasar a tener 8 puntos, lo va a superar a San Lorenzo. Y el otro que está para poder clasificar es Cuenca. Si Cuenca y el equipo de Santos no tiene ganador, con esa victoria Deportivo Recoleta va a avanzar directamente a octavo de final. Ajá. Está la otra. Si termina segundo en la llave Recoleta, que también la única chance de ser segundo es si le gana San Lorenzo, va a ir a los playoffs. ¿Qué son los playoffs? Los playoffs son, en la Copa Libertadores clasifica el primero y el segundo de cada grupo, son 8, 16. Y después los otros 3, los terceros de los 8 grupos de la Libertadores, se unen a los segundos de la Copa Sudamericana y juegan entre ellos un playoff. De eso, el que gana avanza, pero sigue su carrera en la Sudamericana. Y como Recoleta está en la Sudamericana, si le gana a San Lorenzo, podría eventualmente o clasificar primero, en cuyo caso ya pasa directamente a octavo de final, o en el peor de los casos, terminar segundo y jugaría el playoff contra algún tercero de la Conmebol Libertadores. La próxima semana, los partidos inherentes a los paraguayos. Vamos a revisar, te voy a decir exactamente la fecha, pues ya está programado esos partidos. En el caso de Olimpia, juega el miércoles a las 19 horas frente a Audax Italiano por Copa Sudamericana. Y el conjunto de Deportivo Recoleta, que va a jugar su partido por Copa Sudamericana la próxima semana, será frente al conjunto, aquí de Santos Cuenca, 9:30 ese día, Olimpia Audax, 7 de la tarde. Y en el otro partido, Recoleta, que va a jugar en carácter de visitante frente a San Lorenzo de Almagro, también el martes, pero a las 21:30 horas. Es decir, como se juega la última fecha, se juega en simultáneo. Santos Cuenca, San Lorenzo, Recoleta. Olimpia juega con Audax Italiano a las 7 el día miércoles. Y con relación a la Copa Libertadores, la programación que tiene que ver, interés también superlativo para Cerro Porteño, que puede dejar su clasificación ya a la, como primero de llave. Cerro Porteño la semana que viene juega jueves a las 19 horas. Uno cree que con estadio repleto va a jugar Cerro Porteño frente a Sporting Cristal. Ese mismo día y a la misma hora juegan Palmeiras Junior en Sao Paulo, en lo que tiene que ver con la materia futbolística. Estamos expectantes el próximo sábado a conocer el sorteo de Roland Garros para ver contra quién va a jugar Adolfo Daniel Vallejo. Él está
6: Adolfo Daniel Vallejo.
8: Él está en el ranking número 70 actualmente ATP. ¿Qué pasa? Al estar 70, él participa directamente en el main draw. La clasificación de Roland Garros ya se está jugando ahora, porque a partir del 18 arrancó y se está jugando y se juega hasta el día viernes, hasta este viernes. El 23 ya se va a conocer todos los jugadores que van a estar en la llave principal, los que vienen de clasificación también. Ese día se va a hacer el sorteo. Al ser un sorteo, le puede tocar cualquier rival. Le puede tocar un Jannik Sinner, número uno del mundo, o le puede tocar el 700, el 800 o el que venga de la quali, dependiendo de su ranking. Así que estamos expectantes. Y ya les había confirmado días pasados que Dani también está ya anotado para competir en Wimbledon. Todas estas descripciones que yo le estoy contando, al tenista le sale plata. Porque en el tenis vos te inscribí al torneo y vos, de tu pecunio, pagás la inscripción. Pagás la inscripción, claro. Es una inscripción elevada, pero vos avanzando en un gran slam, por avanzar nomás lo ya tenés $200,000. Con eso ya recuperás en un partido tu inversión de la inscripción y por ahí también, si no es una delegación demasiado amplia en cuanto a lo que se refiere a tus ayudantes, al entrenador, a tu preparador físico, a tu chef, etcétera, voy a cubrir todos los gastos con un partido. En el segundo voy a estar ganando plata, por ejemplo, ¿verdad? Pero así es el tenis, ¿verdad? En el caso de los tenistas de élite, tipo Sinner, Alcaraz, en su momento Federer, Djokovic, ellos tienen una delegación de 11, 15 personas más o menos, y a todos le tienen que pagar su estadía, su viático, los días que están ahí, pero ellos siempre están llegando a etapas decisivas, y los premios grandes de Wimbledon y de Roland Garros alcanzan cerca de los $3,600,000. Entonces, prácticamente no.
6: ¿Vos jugás tenis?
8: Sí, juego, me gusta. Siempre fue el deporte que más me gustó, el tenis. Mm. Antes que el fútbol y todo.
6: Oh, wow.
8: Y después también me gusta más el automovilismo también que el fútbol. Pero en nuestro deporte nacional es el fútbol. Entonces, yo me dedico por eso a hacer fútbol.
6: Claro.
8: Podría haber hecho también polideportivo. No sé nomás qué tal miría.
6: Y hay que ver.
8: Porque a Gustavo Com, por ejemplo, en su momento, y a Juan Ángel Gómez le fue muy bien haciendo otro deporte, otras disciplinas.
6: Sí.
8: Pero creo que hoy hay un copamiento mayor ya de parte del fútbol, ¿verdad? Con el paso de los años, con relación a otros deportes.
6: Sí, sí.
8: Aparte que carito, si yo me quiero ir atrás de Dani Vallejo y eso, necesito auspiciante, tengo que estar en Valencia, ahora por ejemplo tengo que estar en París.
9: Claro. Yo haría.
6: Vos te vas.
9: Y me voy a todo.
6: De cabeza.
8: El asunto es que tenés que pedirle a los muchachos que te ayuden para
9: tener tu viático, a todos tus amigos, un ayudo a mí.
6: Un ayudo a mí.
8: ¿Entendés?
6: Me gustó ese
8: ayudo. Y ese es el tema. Y realmente el deporte que más vende es el fútbol.
9: El fútbol.
8: En nuestro país.
6: Tal
8: entonces,
6: cual.
8: Para eso es lo que hay plata.
9: Y el segundo es el deporte motor, ¿verdad? Si hablamos de Paraguay. Que
8: sí, el deporte segundo motor, pero el deporte motor sobre polvo, es decir, el rally.
9: El rally.
6: El rally, claro.
8: Sí. No tanto sobre pista.
9: Claro.
8: ¿Ustedes se fijaron que casi todas las publicidades ahora mismo que están en todos lados tienen que ver con la albirroja?
9: Sí. Todo está adaptado a la
6: todito.
9: Albirroja. Claro, para vender.
8: Y bueno, ahí está. Esa es la respuesta, ¿verdad? Que el fútbol es el deporte
6: rey.
8: Más rentable que hay. ¿Cuántos días falta, María Teresa?
6: 21 días.

0: empresa para apoyarle. Una, ella, él era accionista, luego, entonces le apoya.
1: Con más razón.
0: ¿Verdad?
1: Con más razón.
0: Bueno, qué locura en los chicos, el famoso álbum de figuritas.
2: Sí. ¿Viste el chico este que creó su propio álbum?
3: ¡Hombre!
2: está muy lindo.
0: ¿Qué
2: muy
0: pasó, ¿por qué?
1: No,
0: sí,
1: yo no vi.
2: ¿No vieron? Yo llegué a pasar el video. Voy a buscar bueno, para poder pasar después.
0: Ese álbum que costaba originalmente 25.000 guaraníes, ahora se vende a 100, a 180, a 200.
2: Sí, la inflación, chicos.
0: Y el sobre de figuritas.
3: Demanda, ¿eh?
0: El sobre de figuritas que anteriormente en precio inicial estaba a 5.000. Ahora ya se vende a 10.000.
1: Es posible.
0: O sea, para que vean el furor. Y ya hay aviso de los colegios también que por favor los chicos no lleven su álbum.
2: Digo, ya se pelean todos.
0: Se distraen, se pelean.
1: Pero hacen el intercambio.
0: Claro. Claro, hacen el intercambio y hacen con la tapadita, con la famosa tapadita. Ustedes saben sí. La tapadita. Para nosotros era pegadita.
1: Sí, así. ¡Pum!
2: La pegadita.
0: Sí, para nosotros era pegadita. Ahora
2: pero yo
0: tapadita.
2: Creo que deberían permitir, Pato, una menos, vez en la, cada cuatro años.
3: Y encima después de cuántos años volvemos. Cada 16 el nuevo.
2: Por eso, hay que...
3: No y sé. En el
1: álbum en educación
2: física. Yo me acuerdo que en el colegio nosotros veíamos en pantalla gigante los partidos de Paraguay.
3: Era lo mejor.
2: Y era lo mejor, sí. O sea, y los chicos no vivieron todavía esa experiencia. Ahora van a vivir.
0: Oye, he visto
2: ahora.
0: Una persona que
2: pero no sé por los horarios.
0: Su álbum de México 86, por ejemplo.
2: Claro, ya eso tiene un valor.
3: Tenemos los horarios. Dicho sea de paso, el partido inaugural se va a transmitir aquí por Monumental y arranca a las 4 de la tarde.
1: Y nosotros vamos a estar escuchando entonces y viendo desde nuestras casas.
2: Así no, desde es. Acá.
3: Y probablemente desde acá porque después va a quedar una hora de programa.
2: Por eso.
1: Ruth ya calculó todito. Ya yo tiene también. Su calendario
2: yo
1: paralelo.
2: Ya todo ahí,
3: sí, y hay horarios. Había sido arranca de la 1 los partidos.
2: Claro, yo ya hice, sí. Miré así todito los horarios, sí, uno a uno, así. ¿Cuáles nos afectan a nosotros de 4 a 7?
1: Yo todavía no vi todo.
3: Bueno, ya está todo eso porque Monumental va a transmitir una importante cantidad de partidos, no solamente lo de Paraguay.
1: Qué bueno. Uh-huh. Qué alegría, si la gente también va a poder vivir el Mundial.
0: A pleno.
1: Exacto, por supuesto. A propósito, tengo luego aquí, después les voy a comentar el relato que
3: por
1: emociona.
3: Por ejemplo.
1: Sí.
2: ¿Qué más, sí. Pato?
0: Bueno, España-Cabo Verde, por ejemplo, va a ser el 15 de junio a la 1. Ese día hay partido recién otra vez a las 19 horas.
1: O sea, ahí hay un día, espacio para cuentas claras.
0: Para cuentas claras hay espacio ahí.
2: México-Sudáfrica.
0: Concretamente, por ejemplo,
1: ¿cuándo va a ser?
2: El 11.
0: El 11 de junio, 16 horas, es la inauguración. Después, el 16 de junio, Francia-Senegal también se juega a las 4 de la tarde. 19 de junio, Estados Unidos-Australia a las 16 horas.
2: Sí.
0: Alemania-Costa de Marfil, el 20.
2: A las 17.
0: A las 17.
2: Va sumando.
0: Y a las 17 horas también juega Francia e Irak el día 22. El día 23, 17 horas, Inglaterra gana. Juegan también
2: el Ecuador-Alemania.
0: De junio, Ecuador-Alemania a las 17 horas. Bueno, y esos son los partidos que más o menos están dentro de nuestro horario.
2: Sí.
0: Después el resto se juegan entre la noche y
2: madrugada.
0: Como dije, a la 1 de la tarde.
1: Y sí, está bien.
2: Paraguay-Turquía va a ser a las 0 horas.
0: A las 0, se adelantó. Era a la 1 y pasó ahora a ser a las 0 horas.
2: A las 0 horas.
1: ¿Van a estar despiertos ustedes a esa hora?
2: Yo no.
3: Yo sí. Re, claro.
2: Yo me
3: que
2: voy a enterar
3: sí.
2: Al día siguiente.
1: No, ¿qué día va a ser?
2: Eso va a ser.
1: De la semana.
2: Sábado
0: 20.
2: Sábado
1: 20. Paraguay, solamente, para quedarse
0: Paraguay solamente juega un partido jueves 25, creo que es el partido. Que no te puede así dejar con sueño el día siguiente. Pero después el resto, 12 de junio es Paz del Chaco. Nosotros no, ¿verdad? Pero
1: nosotros
0: para,
1: igual.
0: Para el común denominador de la gente es feriado. Y
1: sí.
0: El 20 es día sábado.
1: Tal cual, tal cual.
2: El 25 dijiste, ¿verdad? El jueves 25.
0: Sí.
2: Paraguay, Australia.
1: Así es.
0: Correcto. Entonces.
2: Correcto.
0: Ese,
1: me gusta.
0: Ese, por ejemplo, un horario que también es a la noche, ¿verdad?
2: Sí, sí. 23 horas. 23 horas.
0: Y ese es lo que te va a desvelar. Porque arranca jueves 25 y termina viernes 26.
1: Dos días.
2: Pero un día.
0: El partido de los dos días. Y después vos sabés que si Paraguay clasifica ese día. El día siguiente Santi Peña va a decir que es feriado.
2: Claro.
1: Sí, porque él tiene potestad para tres.

0: feriados.
1: Exacto, por eso. Yes, y si Paraguay clasifica en la siguiente ronda, esperemos que en buena ubicación, y si ante un rival que no sea tan complicado con el cual podemos competir. Sí. Santi Peña va a decir, señores, el viernes 26.
2: Sí, feriado.
1: Feriado.
2: Que bueno, nadie luego putee. Vamos a ser bien populistas porque es un acontecimiento importante. Exacto. Lo siento. Búsquense un problema honesto lo que van a criticar ese
3: pero
2: día.
3: Pero yo creo que van a estar más contentos también.
2: Igual, ¿verdad? Va a haber amargados.
1: Termina el partido, firmo. Automáticamente se da a conocer el decreto vía redes sociales.
2: Sí, ya va a estar todo luego confeccionado.
1: Todo confeccionado, solamente que se va a publicar nomás ese día. Paraguay clasifique.
2: Correcto.
3: ¿Cuál fue el último que convocó, que dio la lista, que dijiste?
1: De los convocados. Senegal. ¿Llegaste a ver?
3: Ahora no sé si ya viste el de Noruega.
1: También ya
3: también.
1: Hizo.
3: Qué hermoso el nosotros. De Noruega.
1: Senegal, Noruega.
0: Hay que ir viendo.
1: Bueno, y nosotros, no sé qué
2: se va a hacer. Rey
0: bien,
2: Misterio.
0: Gracias.
1: La lista, Albirroja, la lista. Bueno, cerramos lo que decimos nervioso más.
0: Ni calma.
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4: Son las 17 con 21 minutos. ¿Cuánto cuesta? Porque hace rato quedó pendiente. Para mí quedaron pendientes dos cosas. Por lo menos que yo quería saber, ¿verdad? La primera cuestión es el tema de los paquetes.
5: Sí.
4: Por ejemplo, si es que yo me quiero ir a ver un solo partido.
5: Y acá yo tengo justamente un paquete que dice: viví la emoción del Mundial 2026, no doy la agencia obviamente, con la albirroja.
4: Disfruta, ¿te pasaron a vos la propuesta?
5: Sí, disfrutar de la ciudad de San Francisco y sus icónicas postales. Cuatro noches en el hotel, más la entrada en la zona 1, categoría 1, y traslado del aeropuerto al hotel, $1,700 para ir a ver Paraguay, Australia, porque solamente el partido contra Estados Unidos, lo que la entrada es demasiado cara. En los partidos frente a Turquía y frente a Australia no son tan caras las entradas, entonces se puede hacer una mejor oferta.
6: Esta es Paraguay, Estados Unidos versus Paraguay.
5: Y decían los precios, porque yo ahí no leo ni de casualidad.
6: Bueno, tenés diferentes categorías, ¿verdad?
4: Sí. ¿Cuántas categorías en total?
6: Tenés cuatro.
4: Acá, por ejemplo, te preguntan, ¿cuántas entradas se sentarán juntos? Dice, uno, dos, tres,
6: uno,
4: cuatro.
6: Ponele para que
4: le
6: para,
4: pongo uno.
6: Uno para referencia.
4: Ahí ya está.
6: Ahí te abre el mapa del estadio.
4: Sí, y me dice que queda un lugar.
6: ¿Qué?
4: O sea, aquí, mira, quedan uno, dice, mira.
7: ¡Qué bola que
5: es! Ahí está. La categoría...
6: Ese es para que compren.
5: La categoría 1 es la parte más alta del estadio.
4: ¿Y saben cuánto cuesta? Les cuento.
6: Sí.
4: Más lejos. 8.378.619 guaraníes. Categoría 1. Sí. Categoría 2, 6 millones... Repito, categoría 2, 6.490.989.
6: A mí me sale más caro.
4: Categoría 3, 6.244.519. Y no sé por qué la categoría 4 es más cara. Es casi igual que la categoría 1. 8.240.259.
6: La vista panorámica.
5: Claro, todas las que son normalmente en, digamos, al costado de la cancha, ¿verdad? No detrás de los arcos, sino al costado, ¿verdad? De los bancos o en la otra zona, son más caras que las que están detrás de los pórticos.
4: Pero sí, esto yo no creo, porque acá dice que supuestamente hay uno que cuesta, no sé si un boleto o qué, 145.273.108. Esto ya será, ¿qué?, todo sumado.
6: No.
4: No puede ser.
6: No, lo más, mira, caro está.
4: Mira lo que es. Ahí está. En el centro mismo. Mira.
5: ¿Y qué? ¿Cuál es el sector?
4: ¿Viste?
6: Pues es la cancha.
4: La cancha quiere vender.
6: En la cancha va a estar Teres. Wow,
4: ¿querés? Bueno, pero ¿te animás? Solo quedan tres entradas con este precio al final, me dice. 6.244.000. Ahí ya me dice continuar y no voy a comprar ni nunca.
6: Mira, pero vos tenés plata para comprar eso.
4: Pero yo claro que tengo, pero...
8: ¡Ambos!
5: Pero ese es el partido.
6: Las mujeres ya no lloran, las mujeres compran entradas.
4: Claro, yo facturo.
8: Pero lo que quiero nomás... Las mujeres compran entradas.
4: No, lo que quiero nomás decir es que no me van a dar permiso.
6: ¿Por qué?
4: Y porque todos van a viajar.
6: Vacaciones, vacaciones.
4: No, pero todos van a viajar. ¿Y quién se va a quedar? Ese es el tema. No, yo lo que estoy pensando. No. Lo que
9: se vean los que nos quedamos.
4: Lo que yo estoy pensando es irme después del mundial.
5: Ah, bueno, pero ya. Entonces ya hacemos. Ya no te vas porque comprar entrada.
4: No, y me voy a ir nomás así de onda. Pero porque tengo mi visa al Santo Cohete.
8: Esta oferta de 1.700, por ejemplo, para alguien que quiere animarse, un partido igual se va a la Copa del Mundo y vive todo lo que significa el fanfare.
4: Sí, pero
8: todo,
4: un flash. Yo por ejemplo, si me voy, me voy a ir, me tendría que ir para ver todo el Mundial.
5: Ahora, al cambio ahora.
4: No, para irme a un partidito ahí, no voy a recorrer nada.
6: 1.700.
5: Sí.
4: Aparte, yo si me voy, tengo que irme a Macy's, tengo que hacer un recorrido por ahí.
8: ¿Qué voy a hacer?
6: 10 millones son, boludo.
8: 10 millones de guaraníes.
4: Sí. Nada, no, nada.
8: No, es acá un
6: una semana de tu sueldo.
4: Un vueltito. Sí.
6: Una semana.
4: ¿Qué incluía eso? ¿Qué quiere ir?
8: Es el partido de Paraguay a Australia. Entrada en categoría 1.
6: Categoría 1.
8: 4 noches de hotel en el Hilton y traslado al aeropuerto.
6: Por 10 millones.
4: Bueno, y mi otra pregunta.
6: No, ese ya es el paquete.
8: Ese ya es el paquete.
9: ¿Con pasaje?
8: Sí, claro.
6: Con vuelo.
8: Con el vuelo y todo.
6: Y con hotel.
4: A Pato le va a venir bien. Bien, dice. ¿Qué pico eso es?
6: Yo me quiero ir con Rosy Alderete.
4: Pato. ¿Con la
6: Yo me quiero ir con Rosy Alderete.
8: Ah, Rosy Alderete se va a ir.
6: Sí.
9: ¿Y quién es ella?
8: Ella es. Se fue a todos los partidos de la eliminatoria al exterior y ahora se va a ir al mundial.
4: ¿Pero dice, quién es?
8: Es una modelo, creo, ¿verdad?
6: Leona Guaraní. Modelo y periodista deportiva.
8: Podemos poner la foto.
4: Entonces tiene que tener una visa especial.
9: Visa de trabajo.
4: Visa de trabajo.
8: No,
4: para
8: pero ella no va a ir a trabajar.
4: Pero y si ella es periodista, acaba de decir
8: que sí, Carlos recibió en el
6: periodista.
8: Círculo.
4: No, acá, Leo, ¿por qué no informan el horario real? En la app. Ah, esto es sobre el IPS. Agarró y metió de un gol de media cancha. No, lo que quiero también preguntarles es, porque dos cuestiones era. Uno era el tema de los paquetes. Y la otra cuestión es, finalmente estos chicos de Uganda van a estar con Shakira allí. En el baile este.
5: Y yo creo que tienen que estar, porque eso está, pues, si consigue la visa.
4: Claro, lo que pasa es que ella públicamente les invitó y dijo, yo quiero que los chicos de Uganda, porque estos chicos de Uganda que grabaron el video con Day Day, o sea, el video llegó a Shakira y entonces Shakira manifiesta públicamente su interés en que estos chicos de Uganda vayan a Estados Unidos y bailen con ella.
5: Sea la visa.
4: ¿Y qué tal está Uganda en su relacionamiento
5: con
4: Estados
5: Unidos? Yo no sé si Uganda está en su lista de países con algún inconveniente.
4: Pero Uganda no participa, ¿o sí?
5: No igual. Participa en la Copa.
9: Y yo creo que va a pegar mucho esa canción.
4: Claro, pero aparte la coreografía y todo eso, porque al día siguiente del lanzamiento del tema, ellos ya estaban bailando y hacían una sincronización perfecta y eso impactó obviamente a Shakira.
5: Es que vos mirás en TikTok, por ejemplo, scrolleás y sí o sí te salta alguien que comienza a hacer el video, por ejemplo, y le saca y se sacan igualito, o sea.
4: Claro, pero estos chicos de Uganda son los number one en este momento. Entonces, lo que quiero saber es si Shakira finalmente consiguió el objetivo.
5: Y Marilina no iba a estar cantando María Teresa y no se le consiguió la visa y ya se suspendió nomás su show.
4: O sea, ahí no hay vuelta.
5: No hay vuelta. Depende de que Estados Unidos te dé la visa o no te dé la visa.
6: Y dicho sea de paso que estamos hablando del mundial, se lanzó otra nueva canción. Que
4: ¿cuál dicen es?
6: Que esta es la oficial.
4: ¿Y quién canta?
6: Anita. La brasilera.
4: No te puedo creer.
6: Sí, la tailandesa Lisa de Blackpink y el nigeriano Rema.
5: ¿Y pasar por la música hemos escuchado?
6: Sí, sí, sí. Ahí ya pasé en el grupo cuando.
9: Escuchar un poco.
6: Cuando tengan ahí pendiente.
9: ¿Cuántos temas lo que va a haber?
5: Va a haber cuatro por ahí se lo va a ver. Este es.
6: Así empieza. Y dice así.

0: Tenemos que hacer video reacción.
1: Es lo que estamos haciendo ahora mismo.
0: Correcto.
2: ¿Y cómo tenemos que hacer?
1: Y reaccionar a lo que te nace cuando escuchas.
0: ¿Qué es lo primero que sentís cuando escuchas?
2: Esto es muy fuerte.
0: Pero escúchenla.
2: Yo la traducí. Yo no sé qué dice.
1: Pero no me gusta luego su ritmo.
2: No, me gusta más Day Day. Ponernos más Day Day.
1: Poner a Day Day después. Ha de tener algún coro, ¿verdad?
0: Sí, ahí viene.
2: El reggaeto.
0: Goals.
1: Este ya tiene aura de Waka Waka. Me gusta ya esa canción.
0: Tiene aura mundial, ¿verdad?
1: Sí, ya no, tiene.
2: No, este otro level.
1: Sí, Shakira lo volvió a hacer.
2: ¿Para qué?
1: La maldita lo volvió a hacer.
2: Lo que pasa es que Shakira ya es una experta en mundiales. Tiene más mundiales que Piqué. Así, ahí está.
1: Otra cosa.
2: Pero, ¿qué dice? Dai Dai, que es en italiano, sí, ¿verdad? Después dice, después de Dai Dai, ¿qué
0: Dai
2: dice?
0: Dai Dai, let's go.
2: Let's go es, sí, pero antes dice en japonés. Pero no me acuerdo, era...
3: La letra en ese momento.
1: Ay,
0: este es el himno. Este es el himno oficial del mundial, señores.
3: Por siempre y para siempre.
0: ¡Vamos!
2: Ahí el Ale es en francés. Y dale es en español. Es Dai Dai.
3: Sí, Dai Dai. Dai Go. Dale, Ales, let's go.
0: Let's go.
2: Ah, Iko. Iko es en japonés.
3: Iko en japonés.
2: Dai Dai.
3: Iko. Dai Dai italiano.
0: ¿Cómo dicen?
2: Japonés,
0: Dai Dai. Ahí está. Este es el himno del mundial. Aprende este, María Teresa. En vez de Shakira, Anita Re, mamá.
1: ¿Quién sos, Shakira?
0: ¿Quién sos, Shakira?
2: No, para Ana. Ella es factura.
0: Y Pato también.
2: Pato, acuérdense que no es un pato, él es un pingüino.
0: Pero vos sabés que cada vez que nosotros pasamos tu música, vos podés cobrar regalías. Cada vez que suena tu música, claro.
2: Cobrana y comprarnos una pizza, que vamos a bajarle con Tuti. Tenemos que hacer nuevamente la pausa porque ya llega Solo Noticias. Son las 17:32. Tenemos en Asunción 19 grados de temperatura. ¿19 grados?
0: ¿Puede ser?
2: ¿What? 19, dice, ¿verdad? Hoy yo veo todo mal.
1: Basta.
2: No, es que
1: 19.4.
2: Ah, viste. Ahí está. Y faltan 21 days. Por mundial.

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1: Hora 17:32 en la República del Paraguay, temperatura en Asunción 19 grados. El Instituto de Previsión Social continúa con el proceso de fortalecimiento de su estructura sanitaria mediante nuevas designaciones estratégicas dentro de la Gerencia de Salud. En ese marco, fue nombrado el doctor Roberto Manuel Rodríguez como director interino del Hospital de Luque, dependiente de la Dirección de Hospitales del Área Central. La medida forma parte del proceso de reorganización institucional impulsado por la actual administración con el objetivo de optimizar la atención médica y reforzar los servicios destinados a los asegurados. La Iglesia Católica Cubana informó este jueves que ya distribuyó el 82% de los 3 millones de dólares en ayuda humanitaria que Estados Unidos envió para las familias afectadas por el huracán Melissa que devastó varias provincias del este de la isla. La Iglesia, que en el pasado actuó como mediadora entre los dos adversarios ideológicos y su ONG Cáritas, fueron encargadas por Washington de distribuir esta ayuda, consistente en alimentos, productos de higiene y para el hogar, que comenzó a llegar a la isla comunista en el mes de enero. La Dirección de Meteorología anuncia para esta noche un tiempo fresco, cielo mayormente nublado, vientos del sector sureste con una mínima de 14 grados. Y para la madrugada, tiempo fresco a frío, cielo mayormente nublado, vientos del sector sureste con una mínima de 11 grados. Temperatura en Asunción 19 grados, humedad 49%. En Ciudad del Este 20 grados, humedad 57%.
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0: Son las 17:42 minutos. ¿Qué quedó en el tintero, Carlos?
1: Bueno, el Tribunal Superior de Justicia Electoral está confirmando un pedido que hicieron movimientos, o sea, hicieron diferentes movimientos del Partido Colorado. El presidente del Tribunal Superior de Justicia Electoral confirmó dos fechas, el lunes 25 y el martes 26, a partir de las 9 horas en el Salón Auditorio de la Sede Central de la Justicia Electoral, la jornada de realización de una auditoría de hardware y software de las máquinas de votación con la participación de los representantes técnicos acreditados de los movimientos internos del Partido Colorado. Pero me parece importante en esta nota que tiene fecha hoy, sí, 21 de mayo, que publica el Tribunal Superior de Justicia Electoral, señalar que ellos cuentan que la auditoría de las máquinas de votación, porque están repitiendo bastante que la auditoría como tal se suspendió.
0: Al final.
1: Sí, y lo que insiste el Tribunal Superior de Justicia Electoral, que durante el mes de febrero, en cumplimiento con la resolución 78 que establece el cronograma electoral para las elecciones, la auditoría sí se estuvo realizando.
0: ¿Y ahora qué es lo que se va a hacer? ¿La verificación?
1: Una nueva verificación, donde ya participaron representantes técnicos de las diferentes organizaciones políticas, entre las cuales estuvieron presentes los representantes técnicos designados por el Partido Colorado. Porque ellos dicen que no les invitaron a todos. En realidad, el Tribunal Superior de Justicia Electoral aclara que el cronograma estaba vigente y publicado para cualquier interesado y que cada partido designó a sus representantes. El Partido Colorado también designó representantes. No obstante, dice, y sin perjuicio de lo expuesto, con el firme propósito de imprimir mayores niveles de transparencia y seguridad al proceso electoral, el Tribunal Superior de Justicia Electoral tiene a bien hacer lugar el planteamiento del Tribunal Partidario, disponiendo la realización de una verificación técnica. Ese es el término que utilizan, del hardware y el software de las máquinas de votación, que se llevará a cabo el lunes 25 y el martes 26 a partir de las 9 horas. A los fines de su participación de dicha actividad, podrán acreditarse a los representantes técnicos de los movimientos internos del Partido Colorado, reconocidos por este tribunal electoral, debiéndose remitir la nómina correspondiente a la dirección de partidos y movimientos. Esta nota se conoció, repito, el día de hoy por este reclamo que están haciendo sectores internos del Partido Colorado. Esto es importante también aclarar porque leí al titular, no sé si fue de última hora o de qué medio de comunicación, no estoy recordando muy bien. El Tribunal Superior de Justicia Electoral solo invita a los colorados. El punto es que solo los colorados hicieron esta solicitud formal ante el tribunal.
0: ¿Y por eso los es que hay opositores una acaso no pidieron también?
1: Ellos están haciendo declaraciones públicas, pero no hay una nota presentada oficialmente al Tribunal Superior de Justicia Electoral. Colorados están hablando de una auditoría insuficiente que no fue abierta a todo el público, aunque el Tribunal Superior de Justicia Electoral aclara que en realidad la invitación es para los representantes que designen los partidos políticos que participan en las elecciones. Se escucha, por ejemplo, cuestionamientos en la revisión del software el hardware y el software, que según ellos no fue lo suficientemente transparente o no incluyó a todos los técnicos y sectores que querían observar. El Tribunal Superior de Justicia Electoral respondía que ya se hizo ese periodo de auditoría durante todo el mes de febrero dentro del cronograma electoral. La convocatoria, repito, es para la ANR porque es este sector que exige, en una nota firmada el pasado 19 de mayo, el pedido que esto está respondiendo el tribunal ahora en una nota oficial. También aparece como reclamo, y esto nos decía esta semana el senador

0: es que resaltar o reiterar es la buena cooperación que tenemos desde la Policía Nacional del Paraguay con los cuerpos policiales del Brasil, tanto de la Policía Federal como también de la Policía Militar.
1: Muchas gracias, comisario Juan Pereira. Hasta cualquier momento.
0: Gracias, a las órdenes.
1: Chau, chau. Hablábamos con el comisario Juan Pereira, director contra secuestro y terrorismo, quien nos dio detalles entonces del rescate de una adolescente de 15 años y su bebé de 22 días nada más. Ella fue captada, decía el comisario, y llevada al Brasil para trabajar como cocinera de unos trabajadores de una industria textil.
2: Un taller de costura.
1: Sí,
2: sí, sí. El 17 de mayo se había dado justamente su desaparición. 22 días su bebé, 15 años ella. Realmente, como decías, podemos estar también delante de otro hecho punible, dependiendo
1: de abuso, de estupro. Lo concreto es que ella fue llevada con su hija.
2: Sí.
1: Porque la bebé nació en Paraguay.
2: Sí, nació en
1: Alto
2: Paraguay.
1: Paraná. Eso confirmaba también el comisario. Carlos, vos estabas hablando del tema de las máquinas de votar y no sé si cerraste ya la idea o hay algo más que quedó en el tintero.
3: No, simplemente eso, recordar entonces que para el Partido Colorado el lunes 25 y el martes 26 a partir de las 9 horas se va a hacer esta jornada de verificación que está planteando el Tribunal Superior de Justicia Electoral con la intención de entregar al proceso transparencia, dicen ellos, ¿no? Porque los denunciantes insisten con la hipótesis de una manipulación, aunque desde la justicia electoral dicen que las máquinas, primero, no guardan información, no están conectados de modo que permita un hackeo remoto, y que durante todo el mes de febrero, técnicos designados por los partidos políticos buscaron la forma de hackear las máquinas y no pudieron.
1: No lo lograron.
3: Eso es lo que, por lo menos en su defensa, plantea el Tribunal Superior de Justicia Electoral. Y bueno, otro eje de las denuncias que se escucha, por lo menos a Ever Villalba y otros sectores dentro del PLRA, que dicen que el problema en realidad no sería solo la máquina, sino el proceso completo, ¿verdad? Las papeletas de respaldo, las actas, la transmisión de resultados, porque hasta del TREP se están quejando, porque eso puede ser una información tendenciosa, no confirmada, que también influye en el resultado final, en cuanto a la custodia y la trazabilidad también, ¿no? Entonces, son los puntos que se plantean en esto. Lo que también hay sectores de la oposición están diciendo, como es el caso de Miguel Prieto, creo que se sumó también a la misma visión la diputada Joana Ortega, es que cuando estamos hablando insistentemente de fraude sin pruebas técnicas, esto termina o podría terminar afectando la participación y la confianza pública. Y hay que recordar que la oposición necesita como estrategia electoral que haya una alta participación para poder voltear los resultados de la ANR, que ustedes saben se maneja con una estructura muy grande y muy amplia a nivel país. Entonces, cuidado, dicen algunos opositores, que esto de entrar a decir que el sistema no es fiable termine convenciendo eso a la gente y que posteriormente simplemente el elector diga, ¿para qué me voy a ir a votar si esto ya está arreglado? Y finalmente eso termine repercutiendo en el nivel de participación. A menor participación, por supuesto que los más afectados son los de la oposición.
1: Son las 18:02 justito, ahora cambió el reloj. Al volver de la pausa podemos hablar, Ruth, ¿de qué?
2: Vamos a hablar acerca de una noticia positiva, buscando un poco de alguna situación buena para comentar también. La carne en nuestro país y cómo lo ven en el exterior.
1: Ah, mira.
2: Y bueno, hay un
1: es rica la carne paraguaya.
2: Pero deliciosa. En este caso vamos a hablar de la carne ovina.
1: Ah, mira.
2: Sí. Así que en un ratito, a la vuelta de la pausa, vamos a hablar sobre eso también.
1: Pato, y vamos a ampliar el tema de Alfaro y su contrato.
4: Sí, es una cuestión que el propio el licenciado Robert Harrison ya había comunicado en conferencia de prensa, que la APF le había ya ofrecido, pero que eso dependería del profesor. Al hacer su trámite migratorio, yo deduzco.
1: Es una confirmación tácita, ¿te parece?
4: Sí, yo deduzco que ya prácticamente eso está. Y recordemos que Paraguay
1: vamos a ver el posteo.
4: No va a jugar eliminatorias.
1: Ah, sí.
4: Para el Mundial 2030. 2030.

0: claro, exacto. Son las 18:03.
1: A la vuelta tenemos invitado.
0: ¿Qué?
1: Sí, así que quédense.
2: ¿Qué?
1: What? Sí, sí,
2: ¿quién?
1: Sí,
0: ya. ¿De qué estás acá hablando, Willis? Ya volvemos.

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10: Son las 18:10. Tenemos en Asunción 19 grados de temperatura. Y bueno, por fin está llegando el día. Mañana arranca Cortocircuito y tenemos el honor, el placer y por supuesto el privilegio de recibir a uno de los integrantes del elenco. Hola, Pedro Alfonso, ¿qué tal? Buenas tardes.
11: Muchas gracias, ¿cómo andan? Gracias por la invitación, un placer estar acá. Con este,
10: el placer dijeron, es nuestro.
11: Es que qué frío que hace en Paraguay, no.
10: Tuviste que sacarte tu campera.
11: Sí,
10: al entrar.
11: No,
10: es que aquí hay calor humano.
11: Está hermoso, ¿no? Está muy lindo, muy lindo.
10: Bueno, este robot humanoide ya lo queremos conocer hace bastante tiempo porque venimos haciendo la promoción y la gente se engancha. Y justamente por el éxito total, sí, tuvieron que habilitar más funciones, viernes, sábado y domingo.
11: Sí, viernes, sábado y domingo a las 8:30 en el Banco Central vamos a estar. Bueno, en mi caso hace muchos años que no venía a Paraguay, así que bueno, estoy muy contento de volver. Fueron como 8 años. menos, de la última vez. Así que, bueno, tenemos un elencazo, una comedia que la venimos haciendo desde diciembre. Entonces está muy aceitadita. En Córdoba nosotros hacemos funciones de martes a domingo, todo el verano. Entonces, bueno, y nos fue muy bien. Ahora estuvimos por varios fines de semana por Uruguay, la gente nos acompañó, se ríe mucho, así que estamos muy contentos con la comedia.
10: Es lo que queremos, reírnos.
11: Sí, sí, sí, porque además tenemos una gran comedia, es muy divertido, un elencazo. Y después un show final que siempre hacemos, que es una marca registrada nuestra, que bueno, que termina la comedia, es como que empieza un programa de televisión que hacemos subir a la gente, interactuamos, terminan todos bailando y siempre suceden cosas divertidas, así que se convierte todo en una gran noche.
10: Y es una mezcla de humor, inteligencia artificial y caos total.
11: Caos total.
10: ¿Cómo entra la inteligencia artificial en todo esto?
11: Bueno, porque hay un robot humanoide que es Ana Paula Buljubasic, que es, se ganó todos los premios en Córdoba, realmente es una actriz ecuatoriana, que es, el trabajo que hace es impresionante, realmente pensás que es un robot humanoide, que los que estamos sabiendo ahora, y bueno, yo le provoco un cortocircuito sin querer.
10: Ah, vos
11: y,
10: sos
11: y,
10: el sí, autor del hecho, ¿eh? Ah,
11: sí, sí, sí. No, es, la verdad que es una comedia que cuando la escribimos con Sebastián Almada, que era nuestro compañero y ahora es Diego Ramos, las partes del robot que tiene un discurso político, políticos, todos se la escribimos por ChatGPT a propósito.
10: Ah, porque, claro, y ahí es donde entra la inteligencia artificial.
11: Sí, sí, sí, y ella es inteligencia artificial, después también tenemos un perro que es un robot también, que bueno, usamos mucho de, es una comedia con nuestro sello, pero con mucha modernidad de los temas que se hablan.
10: Pero el perro es un robot así, tipo robotina. Perro,
11: es un robot, es impresionante. No, es un
10: ¿cómo se llama el perro de los supersónicos?
11: Ah, sí.
10: ¿Verdad? Bueno, es más o menos como ese perro.
11: Estamos dechavando la edad todos, ¿no?
12: Sí, sacamos la cédula.
10: Se nos cayó en la cédula.
11: Pero tenía un nombre. No nos está saliendo Astro, las palabras.
10: Astro.
11: Astro. No.
10: No, Astro Boy, no, ese Astro es Boy, más cédula.
12: Ese
10: no,
12: es peor.
10: No,
12: ese es peor.
10: Estamos desesperando.
11: Más para atrás. ¿Cómo llamó al perro? Sí.
10: Ya, pero es así.
11: Es un perro.
12: Astro.
10: Astro. Astro. Y claro, Astro. Astro a secas.
11: Sí, es un perro espectacular. Y después, bueno. Bueno, los enredos, tenemos bueno, compañeros como Viviana Saccone,
10: una capa
11: sí. Actriz de raza, como me gusta presentarla. De,
10: yo la veía en Mujercitas, sí. Cédula caída.
11: Estás tirando todas.
10: Estoy tremendo. Tirando todo de una.
11: No, y la estamos matando a Viviana también. No,
10: para, no, está bien.
11: No, no, sí, sí, no, mucha novela. Bueno, Diego Ramos, que es nuestro director era, y entró por reemplazo por Seba Almada, que se fue a otro proyecto, que ni lo vamos a nombrar el proyecto, porque bueno, ya está, que se fue. Estamos con Yayo Gridi también, que bueno, alguna por ahí mala palabra se le escapa, pero
10: muy cuidado. Creo que
11: Yayo.
10: Muchas.
11: A Yayo, sí, pero muy cuidado, muy cuidado. Julieta
12: Poggio.
11: Sí, hablemos sin saber exactamente. Julieta Poggio también, sí. Y Ana Paula Buljubasic y yo. Así que es un elencazo. La gente que nos acompañe, yo le aseguro que la va a pasar muy bien.
10: Seguro, seguro, porque por lo que estuvimos leyendo, obviamente presencialmente va a ser mucho mejor, pero situaciones inesperadas, absurdas, sí. Y eso es lo que nos hace reír, sí, nos hace morir de la risa.
11: Sí, sí, porque vuelvo a decir, en Córdoba nos fue muy bien, a Córdoba ahí en la provincia va gente de todo el país y ahora nos fuimos a Uruguay y también nos acompañaron y se divirtieron mucho, así que yo creo que acá también va a suceder lo mismo, hace mucho que no veníamos, así que ojalá que nos acompañen porque la van a pasar muy
10: ¿Hay
11: bien.
10: ¿Hay todavía entradas?
11: Sí, sí, sí, hay entradas y estamos
10: Hay que ingresar a www.tiquetea.com.py.
11: Sí, no sé si en algún otro punto. Sí,
12: lo que le conocemos acá, Ibarreto, sabemos
10: en
12: que
10: en el teatro
12: se
10: directamente.
12: Todas las obras y trae las que les gusta. Así que sí. Y tiene buen gusto.
11: Okay. El año pasado estuvimos a punto de venir, pero no pudimos. Y bueno, este año estamos acá con.
10: Era una deuda pendiente.
11: Sí, porque yo antes venía más seguido y después, bueno, no sé, hace un tiempo que ya no ven. Tampoco es que hago todos los años gira, voy cambiando. El año pasado, por ejemplo, hicimos Calle Corrientes nada más. Uh-huh. Bueno, tengo tres hijos, entonces, y cuando trabajamos con Paula, cuando trabajamos los dos, es una logística difícil de armar. Sí, por eso nos vamos acomodando, por eso Paula en esta, bueno, dijo que no, para estar más presente, porque claro, si no, nos vamos todas las noches los dos, es difícil, pero bueno, tratamos de ir acomodando.
10: Qué bueno, qué bueno. ¿Y en qué momento se produce el accidente que desprograma y genera todo el caos? ¿Es de arranque ya?
11: Bueno, más o menos,
10: o
11: sí.
10: ¿En qué? No, sí, o ya vas a contar todo
11: antes. No, no, es casi arranque y la comedia se llama así, así que no es spoiler, pero sí, es de arranque, cometo un error de enchufar, bueno, el robot donde no iba y le provoca un cortocircuito, que bueno, esa es la gran trama de la comedia, también que tiene que ver con las relaciones humanas, de lo que es con los celulares, las redes sociales, la relación que tiene Julieta Poggio y su personaje con su papá, que es Yayo, que están atravesados todo el tiempo por esto, por el trabajo, por las redes sociales, todo con del costado del humor, no lo vamos a poner muy profundo, pero sí tiene un mensaje muy lindo, un final muy lindo. Bueno, estábamos muy orgullosos de la comedia que tenemos.
10: Qué bueno, qué bueno. Y estamos muy contentos y ya aguardando, por supuesto, que llegue mañana. Y la gente que de repente no se pueda ir mañana tiene la posibilidad de irse el sábado o el domingo.
11: En el,
10: y siempre a las 8:30, o sea, siempre los tres días.
11: Sí, los tres días, 8:30 en el Banco Central.
12: En el Banco Central, se escucha súper bien ahí, tiene una acústica espectacular.
11: No lo conozco.
12: Musicalmente, sí, y también cuando ustedes hablen, seguro se va a escuchar muy bien, porque es uno de los mejores teatros que tenemos. Así
11: sí,
12: que
11: hoy vi un videito ahí en el armado de la escenografía todo y estaba hermoso porque es medio circular.
12: Sí, es circular. Ah, sí,
11: es espectacular,
12: sí,
11: así que sí, bueno, sí, con muchas ganas estamos.
10: Sí, sí, sí. Yo recuerdo que tuve la oportunidad de ir a ver un show del Puma Rodríguez allí.
12: Sí, sí, exacto.
10: Exactamente. También, ¿no? También. No, para. Qué bárbaro. Puma, no,
11: bueno, estamos tirando todo.
10: Bueno, acá vamos a generar un cortocircuito.
11: Pero el Puma, no, qué grande el Puma.
10: Sí, no, bastante. Estuvo cantando con Oxígeno aquella vez.
11: ¿Es una banda Oxígeno?
10: No,
11: o
10: no, no, es que tenía el oxígeno puesto. Con el oxígeno, qué bárbaro. Creo que yo voy a pasar a formar parte del elenco.
11: No, porque podía ser una banda llamada Oxígeno.
10: No, claro.
11: La banda,
10: ¿viste?
11: Sí, María Marta y los...
13: Pues se quedaba sin aire, entonces tenía que inflarse un poquito.
11: No, más para cantar, sí. Bueno, hay...
13: Las respiraciones...
11: Sandro, me acuerdo. Claro.
10: Sí, Sandro también. Sí, sí, sí, exactamente. Sí. Bueno, y el tema de la participación de la gente es al final.
11: Al final, son dos cosas diferentes. Termina la comedia, saludamos y siempre está la pregunta que yo hago es si se quieren quedar un ratito más. Bueno, la gente siempre dice que sí, nadie se mueve. Y bueno, sí, interactuamos con la gente, siempre terminamos subiendo a los que quieran subir para hacer una especie, terminamos haciendo una especie de bailando, un concurso de baile.
10: ¿En serio?
11: Sí,
10: claro, mira, qué interesante. Yo te iba a decir jurado, tipo, escenas post crédito más o menos.
11: Sí, bueno, sí, hacemos un concurso de baile, así que bueno, ahí.
10: ¿Pero qué ritmos, por ejemplo?
11: Reggaetón.
10: Ahí está el perreo.
11: Son 10 segundos cada uno, sí, pero bueno.
10: Hay que ir preparado entonces.
11: Lo que tiene el reggaetón que nadie sabe cómo se baila.
10: Claro, cualquier cosa.
11: Todo está permitido.
13: A un estilo libre.
11: Claro,
13: la imaginación.
11: Sí, todo siempre está bien. Así que, bueno, y se arma un lindo momento ahí.
10: Y aparte, la gente, seguro, si quiere sacar fotos con ustedes y todo eso, ese momento también es muy importante.
11: No, es hermoso. A mí, yo lo disfruto mucho en Córdoba, donde voy. Uh-huh. Siempre tomo mis momentos para sacarme fotos porque lo disfruto yo, no por hacerle algo al otro, sino porque es algo que disfruto y agradezco porque trabajamos de esto.
10: Y claro, y además es la oportunidad para que la gente pueda estar más cerca, porque los vemos siempre por la tele, sí, en las series, en
12: ¿Y cómo
10: las telenovelas?
12: ¿Y cómo el público de Córdoba, Peter, es más cholulo que el de Capital?
11: Sí, o son más cariñosos, sí, más cariñosos, más cercanos. El de Capital es más un poquito más
10: estiradito.
11: Sí, puede ser. Pero lo que tiene de Córdoba no solo que es el cordobés, sino que estamos ahí en el centro del país. Entonces, en las temporadas vienen de todo el país.
12: De todos lados.
13: Lo que era Mar del Plata antes se mudó.
11: Sí, no, Mar del Plata sigue siendo.
13: Villa Carlos Paz es.
11: Sí, sí, pero Carlos Paz también. Los dos, Mar del Plata y Carlos Paz, son muy importantes. Pero inclusive ahí nosotros siempre hacemos un censo cuando terminamos la función allá y preguntamos de qué provincia son. Y hay veces que son más de Santa Fe que de Córdoba mismo.
12: Claro, sí.
11: Pero hay de todos lados y también vienen muchos de otros países. De Paraguay hemos tenido siempre, porque vamos preguntando.
10: Seguro.
11: Y siempre hay
10: alguna, ¿eh?
12: Yo te comento una anécdota que tengo en... antes me dedicaba al fisiculturismo, ahora ya no, ¿verdad?
11: Ah, mira.
12: Pero antes, no, ahora sí.
11: O sea, te tengo que ver, claro. Sí.
12: Pero
14: contale cuánto bajaste. Y ahora ya habría bajado bastante otra vez. Pero bueno, lo que quiero decir es lo siguiente. Yo sabía que Ileana, sí, Calabró subía a alguien del, sí, escenario.
11: Claro.
14: Entonces yo fui a la obra en el primer lugar.
11: Ah, pero para, ¿en cuál? ¿En qué obra?
14: Era en La Feliz.
11: En la en Mar del Plata.
14: Sí. Y entonces...
11: Y Ileana, vos tenías ese dato y dije... Yo y me digo, elijo, me elijo.
14: Sí. Y me subo al escenario.
11: ¿Y pasó?
14: Y pasó.
11: ¿Y te eligió?
14: Me eligió.
11: Un flechazo ahí.
14: Me eligió, subí al escenario y aproveché todo lo que pude.
10: Vale.
14: Tenía que hacer coreografía, tenía que alzarle para arriba a Ileana, ¿viste? Esos,
11: sí,
14: que le alza para arriba, sujetándole los glúteos.
11: O sea, ahí está Ileana. Ahí está, no, eso. Impresionante.
14: Sí. Después, no, fue un espectáculo. Claro. Antes los teatros revistas convocaban mucha gente en Mar del Plata, ¿te acuerdas?
11: Sí, bueno, sí. Y bueno, Ileana también. La última vez que vine acá a Paraguay, me parece que fue con Ileana. Sí,
14: hermosa mujer.
11: Sí, no, y es una compañeraza. Es espectacular. Y tiene un cuerpazo también, ¿no? Sí, entonces no, habrás no, levantado. Fue una gran anécdota.
14: Una alegría inmensa.
10: Fue un gran levante.
11: ¿Y seguiste hablando después o no?
14: Sí.
10: No, preguntas indiscretas.
11: ¿Estás hablando ahora con Ileana? No.
14: Yo hice teatro revista también acá.
11: Ah, sí.
14: Sí.
11: Mirá. También levantando.
14: Yo tenía que sacarme todo el.
10: ¡Oh, wow!
14: La ropita.
10: A él le tenía que levantar.
14: Porque se llamaba la obra Vemos Locos, Divas y Divos.
11: Ah, mira.
14: Entonces era como que siempre son divas.
11: Claro.
14: Y es para el público masculino, entonces se hizo también divos para las mujeres.
11: Las mujeres. Muy bien. ¡Wow! ¿Cuánta información?
15: ¿Viste?
10: Sí. ¿Ah?
11: Bueno, vamos a buscar esos archivos.
14: Hay en todos lados. Hoy en Google se encuentra todo lo que hay.
11: Muy bien.
10: Hay que meterle pata nomás.
14: Pedro, ¿y hace rato que estás haciendo obras?
11: Bueno, este es ahora el próximo año en Córdoba, cumplimos 15 años.
14: ¿Dejaste la televisión?
11: Sí, sí. No es que la dejé, pero no apareció nada como para hacer. Pero bueno, el teatro, el streaming, estoy haciendo mucho ahí en Olga. El
14: streaming se hace mucho, ¿no?
11: Sí, sí. Bueno, Pau está de todos los días y yo tengo mis programas también con Yayo. Pero bueno, después la gira y todo, nosotros ya
14: consume tiempo.
11: Sí, ya nos juntamos casi todas las semanas para la nueva comedia. Ya estamos juntándonos, escribiéndola. Hacer una comedia por año o una comedia nueva es difícil. Empezar de cero y seguir sorprendiendo a la gente que nos acompaña es un laburo importante, ¿no? Pero bueno, sí, es mi trabajo fundamental es ese, la temporada en Córdoba, ¿no? Yo trabajo,
15: exacto,
11: para eso. Sí,
15: y en la comedia el gran desafío es hacer reír. O sea, ¿crees que hoy cuesta más que la sociedad que vive tan acelerada y que por ahí se ofende por todo, se ría?
11: Sí, no, porque la gente también tiene una necesidad, digamos. Con esta comedia, este año, nos está pasando eso, que la gente viene y la pasa bien y viene predispuesta. Vos querés pasarla bien, querés divertirte, obviamente con un buen producto. Pero bueno, hay una especie de necesidad. Tampoco nos metemos en temas que, viste, va a ser incómodo.
15: Claro, que puedan polarizar.
11: Sí, sí, no, sí, no, no. Allá hay muchas cuestiones. Pero de hecho, en esta tenemos una parte que decimos algunas frases políticas en Argentina que es imposible hablar porque o estás de un lado o del otro.
15: Eso.
11: No, ahí la gente se ríe. Sí, creo que hay la necesidad. Yo disfruto mucho haciendo comedia y me gusta que también. Lo que decíamos después de sacarnos foto y que la gente te dice, mira, estoy pasando por esto y necesitaba divertirme. El otro día estuvimos en un teatro en La Plata y también recibo mensajes, yo leo todo y me dice una historia de vida, de las cosas que estaba pasando y que tenía esa necesidad.
14: Lindo,
11: de,
14: ¿verdad?
10: O sea, te comentan ahí en el lugar, en el momento.
11: Sí, en el momento o antes, me dice, mira que yo voy a ir mucho, yo leo mucho y después termino, no sé... Siempre tenemos una señora de 102 años que viene a Carlos Paz, siempre la aplaudimos, es como nuestra Mirta Legrand.
10: Es cierto, sí, que está a días de cumplir 100,
11: sí,
10: también.
11: Sí, todos los días. Y después hay muchas historias, no sé, la otra vez tenía un mensaje, me decía, van mis papás que cumplen 60 años de casados, wow, y hoy te van a ver. Entonces yo leo eso y los nombro después y se genera algo lindo.
10: Y a la gente le encanta.
11: Sí, claro, cumpleaños. Sí, ha pasado de pedidos de matrimonio en el escenario, digamos.
14: Bueno.
11: Sí, es estar atento a lo que le pasa a la gente.
10: Claro.
11: Y muy involucrado.
15: Y cómo va reaccionando el público. Ahora, ¿por qué la temática con inteligencia artificial? O sea, a ver, es obvio, ¿verdad? Estamos totalmente invadidos por la inteligencia artificial, pero digamos, ¿hay algún mensaje que ustedes quieran puntualmente mandar al respecto?
11: Sí, bueno, yo a mí me da mucho miedo la inteligencia artificial, sí.
15: Más para el rubro.
11: La uso, sí, es tremendo, pero la uso. En realidad era una idea que yo tenía con robot hace muchos años. Era algo que quería hacer el robot y siempre daba vuelta al robot, El año pasado habíamos hecho un viaje en el tiempo que fue espectacular, que viajábamos a los 80, que fue muy linda la comedia, y quería hacer un robot. Después, como estaba tan esto de los videos, que no sabes qué es real, que es de
10: fake news,
11: sí, que es inteligencia artificial. Ajá. El ChatGPT, claro. A mí me sorprende mucho, muchos compañeros tengo, sí, no, el ChatGPT me dijo que, digo, claro. Son psicólogos, sí,
15: estamos dependientes.
14: Imagínate ya, que el ChatGPT, todo le pregunta, la versión simple, la que es gratuita, es prácticamente es como ser un ignorante al lado de, claro, la versión que sale $200, por ejemplo, que prácticamente te puede hacer estudios científicos, te pueden calcular y todo, la que son $200 mensuales, te digo.
11: No, programación, todo. Y cada vez avanza, pero cada vez más rápido, pero y también va a tener esos problemas que le comentan todo, digamos, hasta qué remedio darle a tu hijo, no sé. Entonces el mío puede ser peligroso, porque después te dice, ah, no, disculpa, tenías razón, pero ya está.
10: Varias veces le corregimos a la inteligencia artificial.
11: Claro, pero bueno, obviamente somos una comedia, pero hablamos mucho de esos temas. De Julieta, por ejemplo, está el personaje todo el día con el celular, que no despega, viste lo que pasa ahora con las generaciones. A mis hijos yo trato de no darle tablet y demás, teléfono. Olivia tiene 12 años, la más grande, no tiene todavía teléfono con línea, pero bueno, es inevitable también. Es inevitable, ¿viste? Ni una cosa ni la otra, tampoco, claro, volverse hippie de claro. No.
15: Imposible,
10: de un extremo.
11: Pero sí, tratar de
14: el asunto que vos podés hacer eso en tu casa, Pedro, pero al final ella está en un entorno social.
11: Sí,
14: ¿sí?
11: No,
14: en el entorno,
11: claro,
14: social.
10: Le arrastra, le absorbe.
11: Pero yo mi discusión, no es discusión porque no discuto, pero en el colegio es todo por el...
14: Es todo por el celular.
11: Por los mensajes, por la tablet. Sí. Entonces es muy difícil, ¿viste? A nosotros con Paula nos excede, porque son los mensajes. Tenemos tres hijos y todo te mandan por el handing, se llama.
14: Exacto.
11: Sí. Yo me pierdo, no sé, ya es mucha información. Y a veces digo, mandame el cuaderno de comunicación, ya que estamos hablando de...
10: Mandame. Cada vez que hablo de mi hija, porque
14: después, no, pero, claro. Y después hay unos
11: dame el cuadernito de
10: comunicación. No, estamos entendiendo.
14: Hay unos términos que se utilizan también cuando uno hace streaming y compañía, que usan los jóvenes, ¿verdad? Unos términos así, qué sé yo.
11: Sí, es FOMO.
14: FOMO,
11: por ejemplo, sí. El lore. Sí, bueno, esas las decimos. Sí, las decimos. Sí, y está, claro, el personaje de Diego, que no entiende de qué está hablando. El cringe.
15: Sí, da cringe. Sí. Pero finalmente, cuando uno, porque nosotros siempre comentamos un poco lo que es la sinopsis de lo que es la obra, ¿verdad? Y cuán lejos estamos a que eso termine ocurriendo, ¿no? Que presenten un candidato con inteligencia.
11: Ya. No, porque además,
15: pero es una realidad acá dentro de unos años.
11: Mirá qué atractivo sería, con todos los problemas que hay con la política, con la desconfianza, con si este roba, si... No, presentás un robot.
15: Claro.
11: Digo, no estoy apoyando la idea. Digo, algo que siento que va a suceder.
15: Pero
11: va a
10: pasar. Estás dando ideas.
15: Va a pasar. Pero ¿qué pasa si le hackeamos al robot?
11: Y bueno, bueno.
15: Claro, ahora un humano. Claro, un humano le hackea al robot.
10: Le desprogramamos como lo hace él.
15: Exacto.
14: Bueno, pero él fue accidental.
11: Ah, bueno, ¿será? Pero ¿y ahora?
15: Claro.
11: No sé, como si
10: no, estamos muy lejos.
11: Pero no, yo siento que es algo que va a pasar.
10: Va a pasar,
11: y yo también en la primera escena que tengo con Ana Paula, que hace un trabajo espectacular, es un robot, vos la ves y es un robot. Menos para mi personaje, que le faltan un poco de luces y me la confundo con una mujer.
15: Claro, vos te
11: confundes. Y la primera situación es eso. Y
14: Gavilano Paloma.
11: Y pienso que está todo bien y estoy hablando con un robot. Entonces esa escena es como de las primeras, muy divertida. Pero va a pasar esto, que es verdad, que no.
15: Ya tenemos que dudar de todo.
10: Una confusión.
11: Sí.
10: Bueno, está hecha la invitación. Y bueno, reiteramos que las entradas están todavía habilitadas. Pueden ingresar a www.tiquetea.com.py o directamente pueden adquirir sus entradas del Teatro del Banco Central del Paraguay. viernes, sábado y domingo, 22, 23 y 24 de mayo, a partir de las 20:30 horas. Unas palabras finales.
11: Gracias por la invitación y bueno, todos los que me están mirando acá de Asunción también, tengo mi Instagram abierto para recibir recomendaciones para ir a comer,
10: a
11: correr.
15: No salís tanto. No. Preferí descansar.
11: Paula no me deja.
10: Pero control hay total.
11: Para comer, Para comer. Muy bueno. Pero me gusta lugares o históricos. No sé, después el cansancio me termina. Sí. ¿No?
10: Por sí, estás así como Pedro Alfonso.
11: Pedro Alfonso O. Ajá. Tiene una O final porque ya había otro, entonces le agregué una O. No tenía otro. Pero bueno, mañana voy a salir a correr. Así que.
10: Qué bueno.
15: Sí, ¿y a dónde te va a ir a correr?
11: No sé,
15: a la costanera. Ñuguazú es muy lindo, claro. Mucha vegetación.
11: Pero Alfonso.
10: Perfecto.
11: Sí, ese soy yo.
10: Ahí está, sí, no, ahí te muestro. te muestro que ya te estoy siguiendo.
11: Ahí está, perfecto. Yo ahora te voy a seguir. El parque me dijeron mucho. Sí. Pero ¿cuánto estamos acá? ¿Del hotel? ¿Al parque?
16: Nada.
11: 10 minutos.
15: Sí.
14: Bueno. ¿Ustedes dónde están? ¿En Aviadores?
11: En el Five.
15: Acá cerquita, acá. Sí.
10: Al parque Ñuguazú se van a ir entonces, sí. O al parque metropolitano.
15: No, al parque.
10: A la costanera también, pueden ir a la costanera.
11: El parque
10: norte,
11: me gusta. El parque
15: Ñuguazú está más lindo.
11: ¿Cuánto es la vuelta del parque?
14: Cinco.
11: ¿Cinco?
10: Cinco.
11: Sí. Yeah.
15: Va a hacer varias vueltas. Tres vueltas.
11: No, varias, no.
15: No sé.
11: La última, el lunes corrí, no, el martes 9.
15: Ah, bien.
14: Son dos vueltas. Con mi dos vueltas.
11: No, dos.
15: ¿En cuánto tiempo hacen 9K?
11: Ah, voy tranquilo. Tengo las rodillas operadas, el tendón de Aquiles, soy exfumador.
15: Ah, no, bueno. Tranquilo.
11: Así que voy, no sé en cuánto lo habré hecho, no sé. El ritmo medio termino en 6:30.
12: ¿Qué se viene después de esta? ¿Qué se viene? Adelantale algo.
11: ¿La próxima comedia?
14: Sí.
11: ¿La temática?
14: Sí.
11: Todo puede cambiar, pero tiene que ver con un robo, un banco.
15: Bien.
11: Por ahí viene.
10: Wow.
11: Sí. Bueno, mucha acción.
14: Excelente.
11: Mucha acción.
14: Muy bien.
10: Me encanta.
11: Sí.
10: Espectacular.
11: Es una primicia esto. Te lo digo a vos
15: porque son colegas.
10: Porque sos colega. Porque es el divo.
11: Porque somos amigos de Ileana.
14: Exacto, sí. Exacto. Quisiera ser más amigo, te digo, ¿no?
11: Pará, vas a venir al teatro y te puedo hacer.
14: Linkeame.
11: Pero podés mostrar.
10: Mostrar.
14: No, hoy estoy ya.
10: Bíceps, igual. Tríceps.
15: Dale a aprovechar.
11: ¿Estás casado? ¿Y qué puede mostrar?
10: Y también le puede llevar a su señora. ¿Cómo? Y que su señora
15: quiere para subir al escenario.
11: Para subir a Viviana Saccone.
14: A Viviana Saccone, claro.
15: A Juli
14: con
15: Pollo.
14: Mucho gusto.
11: A Juli Pollo.
10: Qué privilegio, ¿eh?
11: No, tampoco esa cara, ¿no?
14: Lidinosa mi cara, ¿verdad? Lidinosa. Una vergüenza.
10: Tranqui, compañero Paco.
14: Una vergüenza.
10: Bueno, nos vemos entonces en el teatro.
11: Sí. Los esperamos a todos.
10: Exacto, tenemos que hacer una pausita, son las 18:33. Ya volvemos.
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0: Son las 18:40, tenemos en Asunción 19 grados de temperatura y como ya les decíamos a través del relato de un número uno, Arturo Máximo Rubín en Monumental, vamos a vivir y seguir el mundial más emocionante, más a lo grande. 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
1: Sí, hablando de robots, estoy leyendo acá que los chinos acaban de lanzar la primera App Store del mundo para robots.
3: ¿Cómo es eso?
1: Donde podés descargar poses y acciones para tu robot.
3: Me gusta.
1: Impresionante.
3: Espectacular.
1: ¿Se imaginan?
3: No.
1: Piruetas simpáticas, además de algunos movimientos, bueno, bastante movimiento, patadas, saltos, manos para arriba, a los costados. Impresionante. Esto es peor que Black Mirror. 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
3: Y hablando brevemente nomás de la información internacional, ya que estabas hablando de, un poco de eso también, Carlos, lo que está ocurriendo en Bolivia. El presidente Rodrigo Paz, que apela al discurso pacifista después de todas estas situaciones complicadísimas, creo que esta ya sería la... culminamos la segunda semana o la tercera semana ya de situaciones, de manifestaciones. Hasta hoy llegaban a 47 los bloqueos en Bolivia. el presidente, como decíamos, Rodrigo Paz, que cambió al ministro de Trabajo, también está bajando el tono de discurso. Le tomó juramento al abogado Williams Vasco P. como nuevo ministro de Trabajo en reemplazo de Edgar Morales, quien horas antes renunció al cargo para pacificar el país, entre comillas. Bueno, el cambio del titular de la cartera busca descomprimir las protestas que al día de hoy ya cumplieron, acá está el dato preciso, 16 días. Los bloqueos en los pasos fronterizos y en las principales rutas y avenidas continúan reportándose con un total de 47 puntos de protesta. Está complicada todavía la situación en Bolivia.
0: ¿Tenés más menciones, Carlos?
1: Yo ya no tengo nada.
0: ¿Y vos, Pato?
2: Ya terminé también de cumplir. Doctora.
0: Hemos completado. Sí. Bueno, Alberto nos escribe y no sé quién es el periodista varón que está con ustedes, pero si no sabe, debe callarse.
3: Ay, juez.
0: Erico Galeano no tiene vínculo político, ya que no fueron favores políticos los que él dio, dice. Durante la pandemia ayudó a hospitales y centros de salud con insumos y plantas de oxígeno, ayudó a reparaciones, donó muebles escolares a las instituciones educativas y varias otras acciones en beneficio de la ciudadanía sin ningún interés. Con respecto al Club Deportivo Capiatá, el estadio es de su propiedad, concesión de derecho para su uso al club. Por tanto, puede tener su nombre sin ningún problema, dice.
1: Es verdad. Pero no sé a quién se refería.
0: Alberto es el que escribió.
1: Pero generalmente los que andan en cosas turbias son muy buenos para que la gente les quiera. Eso son, ya hemos generosos. Visto, sí.
0: Un clásico.
1: Olvídate. Y justamente así se ganan el cariño de la gente.
0: Dice
1: San Erico.
3: Basta.
0: Dice María Teresa, vos le comparaste al robot de la comedia con Santi Peña, ¿cierto? Yo la otra vez le comparé. Urrero defendiendo a Erico Galeano, dice. Bueno.
1: Mira, el estadio del Club Deportivo Capiatá corre riesgo de ser rematado.
0: ¡Epa! Ahí está.
1: Sí, por la cooperativa, sí, por la deuda, mismo, sí. Porque él había puesto el estadio como
0: garantía.
1: Como garantía. Sí. El caso se remonta a un préstamo contraído por Galeano de esta cooperativa.
2: Así mismo.
1: Y dice que se instrumentó por escritura pública en el 2022. La garantía hipotecaria fue ofrecida por el parlamentario el predio del estadio de fútbol que actualmente está en división intermedia. Que lleva su nombre.
2: Sí, y se juega los partidos de primera ahí por falta de cancha de los equipos de primera.
1: Qué loco.
2: Olimpia, Guaraní, compañía juegan ahí.
0: Este es un mensaje que nos llegó hace rato y es de Richard cuando hablamos del tema de bañarse y tener calor o frío después del baño. Ah. Si después de bañarte haga frío o calor, salís caliente, igual sos calentona, entonces dice Rubén. Mirá vos. Estuvo un poco zafadito, sí. Rubén,
1: calentona.
0: Sí, esa palabra es del viejazo.
1: Calentona.
2: No se usa más calentona ahora.
1: ¿Cómo se usa ahora?
0: Dice María Teresa, contálena cuando te subiste al tobogán gigante en Cacupé. Hey. ¿Cuándo yo me subí al tobogán gigante en Cacupé?
2: ¿Y vos te subiste?
0: No sabía ni que existía un tobogán gigante en Cacupé. Yo me subí al tobogán gigante, pero de la costanera de Asunción. Eso es más del viejazo todavía.
1: ¿Tenés foto?
0: No tengo foto porque cuando eso no había luego celular.
1: Una cámara analógica. Había celular,
0: buenas tardes, no había para foto. Los cerristas, para enterarse que la nueva olla está construida en un terreno del estado y gracias al general Pablo Rojas se le cedió al club, dice.
2: Sí, eso es verdad. Eso cuentan, sí.
3: Cuenta la leyenda.
0: Ah, mirá vos. Buenas tardes, cuentas claras, dice.
1: Buenas tardes.
3: Parece que tenemos que irnos ya.
0: ¿En serio? Sí. ¿Qué hora es? A las 18:50, dice, pero son 18:49 recién.
1: Falta un minuto.
0: ¿Hay alguna información de un minuto?
1: Ninguna.
0: En Areguá, el intendente Denis Torres le sigue tratando a Erico Galeano como hijo directo de Areguá. Cara dura el tipo, dice Iván Fernández. Con dinero del narcotráfico cualquiera ayuda a todo el mundo, así es fácil.
3: Claro, sí. Eso es lo que decimos, pues, que son generosos, sí. Con plata ajena.
0: Exacto. Y después, Antes era calentona, ahora se dice es guasa, según mis hijos adolescentes. Para nosotros guasa era otra cosa, pero cambian los tiempos, dice.
1: Para no, mí. No.
0: Buenas tardes a todos. Leen a mis mensajes María Teresa de días anteriores, porque Ruth no leyó, dice Carolina González. ¿Vos sabés que aquí ya no hay ni un solo mensaje, Carolina? Se eliminan todos los mensajes Carolina diariamente.
3: Es la fan de Pato.
1: Sí, cierto. Solo por él ora.
0: Sí. Exacto, y siempre le pregunta el resultado de los partidos. El 20 será feriado, dice. El 20 de junio.
3: Sí, porque es un nuevo feriado que tenemos.
0: Exacto.
3: Por la Constitución.
0: Claro, la jura de la Constitución de 1992. Que disfruten del resto de esta jornada. Nos encontramos nuevamente
2: mañana.
1: ¿Qué te quedaste pensando?
0: ¿En qué idioma te vas a despedir hoy, Pato Pingüino?
3: Ay, Dios.
2: Y hoy vamos a decir
1: Dai Dai.
2: ¿Qué? Dai Dai.
0: Dai Dai es.
2: Vamos a decir lo que dice la música.
0: Dale.
2: Dai
0: Dai.
2: Dai
0: Dai. Ico.
3: No sé, yo no conozco la letra.
1: Let's go.
0: Ah, dale, faltó.
1: Pero yo quiero decir let's go.
0: Es Dai Dai.
1: Uno elige lo que quiere.
0: Dai Dai.
2: Dai Dai, Ico.
0: Dale. Ale, let's go. Let's go.

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0: Buenas tardes, ¿cómo están ustedes? ¿Cómo te va, Víctor?
1: ¿Qué tal? Buenas tardes para todos.
0: ¿Qué tal, Jorge Casal?
2: Bien, señor, saludos a todos.
0: ¿Quién va a manejar WhatsApp y yo?
2: Víctor, él es especialista.
1: Estoy. 0971-108010.
0: Bueno, volvió Cerro.
1: Volvió Cerro. Alrededor de las 3 y media, 4 de la tarde más o menos aterrizaron. Hablaron en el aeropuerto 3 jugadores, obviamente en medio de la felicidad, lo que representa un triunfo que va a ser recordado por mucho tiempo. No es fácil ir a ganarle a Palmeiras. Cerro lo hizo y encima clasificó a octavos de final de Copa Libertadores.
2: Y encima con los dos partidos frente al rival invicto. Porque sí, acá empataron y allá termina ganando Cerro.
0: Pero muy meritorio lo de Cerro.
2: Claro, totalmente. Sí.
1: Aplauso total para Holland ayer, porque
2: levantó
1: armó
2: el equipo.
1: Bien, armó bien el equipo, sí. En los cambios, hizo los cambios necesarios, motivó a algunos jugadores que uno decía, ¿por qué lo pone a fulano? Y por ejemplo Cecilio Domínguez, Cecilio apareció en varias jugadas defendiendo como lateral derecho, ida y vuelta permanente.
0: Velázquez. Duramente sí. Criticados, usando un término como un se mató. Sí. Hay jugadas que uno puede observar cómo y de qué manera, en el buen sentido la palabra, incluso con el respaldo de sus compañeros. Y hay una armonía en Cerro que se ve en la cancha.
2: Y eso se desplaza en los resultados, los marcadores que se dieron, porque dos partidos en condición de visitante y ya las dos victorias y Cerro adentro.
1: Sí, ahora la tarea para Holland es ese mismo espíritu transmitirlo al torneo local para el Clausura. Porque Cerro parte con la obligación de ser campeón de Clausura y en este cierre de torneo de apertura no está haciendo lo mismo que en Copa. Pero eso quizás trasladarlo en esa motivación es lo pendiente ahora para el técnico de Cerro.
0: La necesidad que tiene Cerro es recuperarse en el orden local, una necesidad.
2: Totalmente.
0: Ahora, si no le da, no le da, porque Libertad tiene que rearmarse, Guaraní tiene que ser a ver protagonista, uh-huh. Olimpia va a luchar por un bicampeonato y Cerro sabe eso, y la angustia le puede traicionar.
2: Y allí está de por medio también el anhelo y deseo de todos los cerristas de pelear la Copa Libertadores, porque quién te dice ahora con estas victorias que metió Cerro en condición de visitante pueda llegar alto a este torneo. Están los brasileros siempre de por medio con la billetera, manejan ellos presupuestos y son los amplios candidatos, pero por lo que demostró Cerro en estos partidos ante Palmeiras.
0: Porque la connotación de ganar las Palmeiras,
2: sí.
0: Algo que certifica su momento, pues, ¿a quién le ganaste? A Palmeiras, y esa es su carta de presentación para el futuro.
2: Claro.
0: ¿No es lo mismo ganarle a otro que ganar la Palmeiras? Así es.
2: Y del lado del Clausura se sabe que es mucho más sangriento que el primer campeonato. Allí están obligados los que no ganaron en la apertura, los que quieren meterse en Copa Libertadores, Copa Sudamericana.

0: Sudamericana y los de abajo a permanecer.
1: Usted no tiene un trauma de que es la Copa.
0: Sí.
1: De años ya tiene eso, ya no va a sacar, no va a cambiar más ya eso. ¿Verdad? ¿O no es cierto?
0: La realidad. Ellos saben, los directivos, el público en general sabe que hay algo que tiene que rebasar, que tiene que superarse.
1: TikTok y demás no pueden admitir la derrota de Palmeiras, estoy leyendo.
2: Sí, sí, es que en Brasil es como un fracaso. Es inesperado perder ante Cerro Porteño. Hasta hoy están hablando de los medios brasileños.

0: Bueno, así es la historia.
1: Al ritmo de
2: galopera.
0: Gracias, Rafa, gracias, gracias, Rafa, gracias. ¿Eh?
1: Al ritmo de galopera.
0: Sí.
1: La música para,
0: ellos es un desprestigio, güey.
1: Sí, claro. Perder ante un rival así probablemente no está en los planes.
0: Es para ustedes los brasileños, el mejor de tu mundo.
3: En lo previo era Palmeiras en los dos partidos.
1: Claro,
3: sí,
1: claro.
0: Claro, pero eso pues sí. Es lo de Palmeiras, todo lo que vos decís, plantel, lo que tiene.
3: Claro.
0: No es joda. Bueno, Jorge Morel, futbolista del Cerro. Lo tenemos. Ahí estuvo Facundo Galeano, nuestro compañero.
4: La verdad que muy contento por lo que conseguimos. Fue algo histórico. El equipo se comportó allá. El primer tiempo sufrimos un poco, pero el segundo tiempo supimos manejar mejor la pelota y llegamos al gol. En el entretiempo hizo un cambio ahí en el sistema y yo creo que eso nos ayudó a mejorar y pudimos juntar varios pases. Estuvimos tranquilos porque estuvimos sólidos en defensa, estuvimos muy juntos, muy compactos, entonces estuvimos tranquilos todo el partido.
5: ¿Este buen momento de Cerro por dónde pasó?
4: Y yo creo que pasamos por la cabeza. El profe nos ayudó mucho también a ser más duro de cabeza y estamos muy bien. Sí, nos contaron, estuvimos muy felices y se lo dedicamos a ellos, a la gente que siempre está detrás de nosotros.
0: Bueno, ¿y los lesionados en Cerro cuánto tiene?
1: Aliceda ya no va a jugar la próxima semana. Gastón Jiménez, otro que ya no juega. Blas Rivero con alguna chance para el fin de semana el torneo local, pero igual me parece que más bien se apunta para la recuperación del segundo semestre. Son los tres que venían siendo titulares y que hoy están fuera de combate. Otro es Aguayo, que se operó. Él volvería recién para las primeras fechas del torneo clausura. Pero en realidad jugó poco Aguayo todavía con...
3: Sí, con Holland, con sí. Poco
0: el que sacó la pelota en el fondo, que era el gol de Palmeiras, ¿quién fue?
1: Fue Matías Pérez, pero en realidad la jugada ya fue offside.
0: Sí, ya fue la banderina arriba, sí, pero digo nomás en caso que... Matías Pérez, que está luciendo alto en Cerro.
3: Punto, uno de los puntos altos de Cerro es Pérez.
1: Sí.
3: Sin lugar a dudas.
1: Sí, Matías Pérez sí. Viene bastante regular. Matías Pérez, el caso de Velázquez. Ayer, por ejemplo, pensábamos todos que iba a jugar con línea de 5. Al final jugó con línea de 4. Apostó Holland por Freddy Noguera, que casi no tocó la pelota, pero hizo el trabajo defensivo que tenía que hacer, siguiendo al lateral derecho, al extremo de Palmeiras. Todos para mí estuvieron a la altura.
0: ¿Y Bobadilla?
1: Bobadilla también entró bien en el segundo tiempo.
0: 19 años, ¿verdad?
1: Guillermo sí. Benítez fue por ahí el que entró con alguna duda, se le amonestó.
0: Pero se plantó, sí, Guillermo. Sí.
3: Y el plus de la presencia de Holland, lo de Vegetti.
1: Sí.
3: Porque con Holland él despegó en Cerro.
1: Sí, sí. Ahora convirtió su segundo gol seguido sí. En Libertadores. Lleva 5 ya en el torneo desde que llegó a Paraguay. O sea, 3 en el torneo, 2 en Copa Libertadores. Y es lo que se buscaba, un jugador que defina ese tipo de jugadas.
0: ¿Tu WhatsApp cuánto es?
1: 0971-1080.
0: ¿Llama o no Víctor Villalba? ¿O
1: sí,
0: no?
1: Sí, sí.
0: Ahí. Para poner a uno y después vamos nuevamente a Cerro con Gustavo Velázquez.
6: Buenas tardes, Arturo Máximo Ruiz. Una pregunta, Arturo. La sorteo de Copa Cota antes del Mundial. ¿O parezco Ruedas Jambaré que hoy en día fuera?
0: ¿Va a ir el tipo?
6: Saludos.
7: Y es de la gran pregunta.
6: Siempre veo y escucho.
1: Sí, gracias. Pregunta sobre el sorteo de la siguiente fase de Libertadores. Antes del Mundiales, pero en el tema de Copa Sudamericana no es por sorteo playoff. Aunque ahora ya es difícil que un paraguayo juegue playoff. Recoleta el que puede entrar.
3: Se tiene que dar una serie de resultados.
1: Tiene que ganar Recoleta y puede ser segundo. Y ahí va el playoff que se acomoda por el puntaje de la tabla. Ahí no hay sorteo. Sí en octavos de final de ambas competencias.
7: ¿Y así cómo son las cosas?
0: Parana, por
7: así
0: favor.
8: Víctor, ¿qué papá decía ahora? Ayer no confiaste en Cerro Porteño. Qué bárbaro, Víctor. O sea.
1: Sí, ayer no confié ni en Cerro ni en Olimpia. Y los dos ganaron. Y los dos ganaron bien.
3: ¿Me escuché? Escuché.
0: Y cada uno se hace cargo de lo que hace. Dice
1: Jorge, me hace
8: Si llegase a perder con Cristal, ¿verdad?
1: Sí, solo Cerro puede quedar segundo si pierde ante Sporting Cristal y si Palmeiras le gana a Junior. Porque el empate incluso le alcanza a Cerro. Igualdad
3: el resultado
1: de puntos,
3: entre sí.
1: Tiene ventaja 8. Ante Palmeiras.
7: Qué grande, Víctor. Seguí así. Y así le va a ir de bien al equipo paraguayo. Recontra, chau.
0: Tranquilo.
1: Debería ser de Libertad.
0: ¿Qué?
1: Hay más. Sí, recontra, chau.
0: Tira sobre será.
8: Víctor, regular, pues, Víctor.
1: No, ha sido fácil de cambiar de opinión después de que ya pasó, ya pasó. Fallé.
2: Víctor.
1: Hay que admitir.
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10: Sí.
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1: ¿Hay más?
0: Sí. Arturo, ¿qué dice?
3: Ni él entiende lo que envió.
1: ¿Qué clase de paraguayo es? Porque no entiende guaraní.
0: ¿Eh?
1: ¿Qué clase de paraguayo es?
0: Por mí dice, veo. Aguillén de Veina. Es un gusto,
11: ¿sí o no?
0: Para nosotros.
12: Comandante, qué quilombo el tráfico.
0: Sí.
1: Bastante.
0: Totalmente.
13: Comandante, soltan un vale para Kilo Campo, por favor.
0: Bueno, otro.
14: Ya me voy, coya, mi amor. Ya me voy, ya te dije que había un quilombo ahí en Artigas, la gran puta Sheray.
15: Buenas tardes. Querido comandante, un saludo para vos, para mi amigo Víctor, para Jorge Casal, desde Barrio Grande, te escucho, comandante de triple escolaridad.
0: Muchísimas gracias.
16: Sí, mi amigo Víctor.
15: Paraguayo, tanto Cerro como Olimpia, ganaron ayer y como se dice, el país está feliz, comandante.
0: Sí, señor.
15: Un abrazo y saludo desde Barrio Grande, comandante.
0: Gracias. Muy bien. Uno más y vamos a ir a Gustavo Velázquez.
17: Víctor, a partir de ahora tiene que ser una cábala ya. Juega un equipo paraguayo y vos recontrachado, le decía todo.
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3: No.
1: Pero, ¿cómo se ve que es?
3: Lo único que acoté porque escuché lo que dijo Víctor. Yo entiendo, yo también diría lo mismo. En el presupuesto figura que Palmeiras le iba a ganar los dos partidos a Cerro. Sí, esa es la realidad. Sí,
1: que metió
3: totalmente.
1: 4-6.
3: Y dentro del marco de respeto. Esa es la...
1: Ante un potencial candidato.
3: Y Libertad demostró por qué está en la actualidad de esta manera. Tanto en el torneo y ni quiere decir en la Copa Libertadores.
0: Cero puntos históricamente.
1: Sí,
3: sí. Terrible.
1: Sí, recontra, chau. Y ahora cierran de Universidad Central de Venezuela.
0: ¿Ahora le quitan los equipos paraguayos recontra, chau?
1: No, solo
3: no,
1: Libertad.
3: Solo Libertad.
0: Aclarando, o sea.
1: Sí, recontra, chau.
3: Gustavito cree que... Lo que pasa es que la gente ya mezcla.
1: Saca de contexto, Gustavito.
3: Sí, recontra, chau.
0: Recontra, chau, digo, Gustavito.
1: En vano.
2: Yo sé, Arturo, lo que tengo que hacer.
0: ¿Y qué tenés que hacer, doctor?
2: Vos me estás diciendo, reuniste, tenés que hacer esto, tenés que hacer lo otro.
0: Porque bien me trataste.
2: Pero vos me estás diciendo, reuniste, tenés que hacer esto, tenés que hacer lo otro.
0: ¿Por qué bien me trataste así, doctor?
16: Tranquilo, nomás.
0: Claro, Angelito. ¿Uno más?
1: Perfecto. Veo que están llegando, sí.
13: Comandante, llámale a Angelito.
0: No contesta, Angelito, últimamente. Está todo, él está atento a la jugada por donde él quiere. Final, Benjamín Acebal le ganó a Carapeguá 2-0 en la intermedia.
3: Está segundo.
0: Benjamín Acebal le ganó a Carapeguá 2-0. 2-0 le ganó.
1: Sí, ahora trepa al segundo puesto porque General Caballero Mallorquín empató.
3: Ambos con 17.
1: Mañana. Sí.
0: General Caballero tiene 17 y Benjamín Acebal 17.
1: Sí.
0: Y está Capiatá con 13. Tembetaré con 13. Así está la tabla.
3: Sí, 19, 12 de junio que ganó y retomó la punta. Viene de perder el clásico.
0: ¿Cómo?
16: ¿Quién me pregunta de?
0: Que vos estás más ahí.
16: Las 6 de la mañana estoy ya despierto.
0: ¿Cómo?
16: Las 6 de la mañana estoy ya despierto.
0: Pero el problema es después de las 6. ¿Qué hace de noche? ¿Cómo hace?
16: Las 6 de la mañana estoy ya despierto.
0: Bueno, Angelito.
16: Para mí no hay pandemia.
0: Ya pasó ni la pandemia. A la puta sea. Uno más. Qué difícil, Angelito, será.
12: Arturo, vos dijiste que Cerro está traumado en la Libertadores. Sin embargo, ganó en Colombia y en San Paulo. Para mí, que vos lo que está traumado.
3: No, pues entiende todo mal.
0: No, te estás entendiendo mal. Cerro
16: pero
0: tiene.
16: El
0: tema de Cerro es la Copa Libertadores también. Sí. Ese es su anhelo, ese es su sueño. Yo no digo que no vaya a llegar. Yo no digo que no. Pero es un trauma en Cerro.
3: Claro, llega hasta semifinales, ahí no pudo arrasar.
0: Es el tema.
1: Igual, ayer me gustó, por ejemplo, la conferencia de Haaland, porque él, fuera de la euforia de la victoria, daba un discurso realista, hablando de esperemos que no sea solo una noche de verano.
0: Claro.
1: Decía, o sea, esto hay que sostener con el tiempo como para ver hasta dónde se llega. Está bien, le ganó a Palmeiras, uno de los candidatos, pero paso a paso. Tampoco es para ilusionarse con...
0: No, está primero, bien que se ilusione con llegar, pero tiene que saber su realidad.
1: Claro, exactamente, ahí está. Eso que se ilusione, pero
0: tiene que saber dónde pisa.
10: Comandante, saludos de Ciudad del Este. Escuché ahora ayer la clase magistral que diste de portugués, comandante. ¿Qué? Por algo te llamas Máximo.
0: ¿Dónde yo dije mi charla portugués?
11: ¿Durante qué función?
1: Por el partido de Vasco, no sé.
11: ¿Qué función? ¿Vos está con motivación? ¿Qué función cumple ahí en Brasil? ¿Qué función? Sound.
0: Ya se bullying, gustadito será.
18: Bro, hola niño, hola Casal. Hoy juega U Católica de Chile contra Barcelona. Hay muchos chilenos viviendo acá, pero acá en el deporte no se acuerdan de Chile.
0: Sí.
1: Sí, es el grupo de Boca. Boca puede quedar contra las cuerdas hoy porque empató contra Cruzeiro. Sí.
10: Comandante, reventale, pues ya ese que dijo que se iba a eliminar todo mal, o sea, que reventale ya.
0: No, no, ese no dijo. ¿Qué es lo que dijo Dito para que yo le diga?
1: Sí, recontra, chau.
3: Por libertad.
1: Sí, por libertad.
0: Pero eso no entienden los muchachos.
1: Sí, se cumplió lo de.
3: Ya generalizan los muchachos.
0: Ah, ese generaliza. Otro.
19: Comandante, sin copa cerro, igual de corazón, soy cerrita.
0: Está bien.
19: De Pirayú.
0: Está muy bien, está muy bien, está muy bien. Muy bien.
10: Esto es lo que pasa con estos hinchas que apenas ganan su club un partido que ni siquiera a distancia decisiva ya se creen en el Real Barcelona, ellos ya están en la final del mundo y cuánto más hoy, y después de risa y le culpan a la prensa, pobrecito.
0: Uno más.
20: Arturo, ¿qué te dije allá, Arturo? ¿Qué te dije? Si vos transmití el partido de Cerro, Cerro va a ganar. Rolando Mongelos.
0: Gracias, Rolando. Pero yo no transmití, yo hice ahorita, Diego hizo. Diego hizo el partido del Cerro, con Víctor.
21: ¿Qué tal, comandante? ¿Cómo te va? Le escucho las veces que puedo. Equipo de la gran puta tiene el Cerro. Cuando estén todos sanos, campeones de la Libertadores, vamos, carajo.
0: ¿Otro?
22: Dice una buena cosa. Cerro va a salir campeón, ¿verdad?
0: Te está farreando, será.
1: El del clausura yo creo que puede pelear.
0: No, pero sí, no quiere porque quiere que vos le digas, ¿entendió?
1: Sí, pero...
0: Ya está.
23: Que mucho habrá pensado Víctor para decir que el multicampeón iba a ganar en Brasil con su gente y ante un Cerro diezmado. Ay, ay, ay.
0: Bueno, ¿cuánto tu WhatsApp?
1: 0971-108010, están bastante activos hoy.
0: Bueno, mucho, mirá lo que
1: dice. Sí, sí, hay muchos mensajes, hay uno que me dice, pasa tu alias, Víctor, así lees mi mensaje, dice.
16: No, o sea que sí,
1: a veces
16: sí,
1: no hay lugar para todo.
0: Así, Angelito, ¿qué es Jorge Casano?
3: No, ya te le piden tu valia y todo.
1: Y sí, porque piensan que cobro por hacer escuchar su.
0: Víctor,
24: adiós, ¿verdad? Pues donde está el tema, pues donde leí, sorteando, hoy vea los audios ahí. Dale, úsela ese audio.
1: Otro.
24: Hola,
10: comandante,
24: buenas tardes.
10: Buenas tardes,
24: Víctor.
10: Hoy
24: aprendí
10: de
24: vos
10: el portugués,
24: ¿verdad?
10: Y igualito.
0: ¿Qué dice?
1: Vegetti, la forma en que habló al final del partido.
0: ¿Y a quién le parece?
1: Era una mezcla ahí de castellano y portugués, pero se le entendía bien. Sí, sí.
10: Grande Cerro. Una consulta, ¿será que Palmeiras le puede volver a tocar a Cerro Porteño en octavos?
1: Sí, sí, le puede volver a tocar porque es por sorteo.
23: Arturo, buen muchacho, de verdad, buen muchacho.
0: ¿Quién lo quedó, muchacho?
1: Víctor. No sé a quién será.
16: Sí, mi amigo Víctor
0: se llama. Sí. Víctor,
24: seguí tirando mala onda al ciclón. Pero la tenés bien adentro.
0: Shh, no vaya a ser así, Gustavo Velázquez.
24: Va, pío, pea, Víctor. 5 audios que estoy lanzando y no poné carajo. Poné mi audio, carajo.
1: Hoy hay muchísimos, así que ya pido disculpas a la gente porque muchos no se van a escuchar.
0: Bueno, Gustavo Velázquez.
1: Perfecto.
0: Contento a la victoria, un rival complicadísimo.
25: Muy, muy contento. No merecíamos esta victoria. Sabíamos que iba a ser un partido complicado con un rival que sabemos que juega muy bien, una cancha complicada, pero... gracias a Dios pudimos ganar y también clasificar ya. Y muy importante, así como te dije, le dije, con un rival muy, muy bueno, no es fácil, no todos los días se le gana a Palmeiras, así que muy, muy, muy feliz por nosotros y por la gente. Yo creo que pasa mucho, a veces es complicado mantener una regularidad pero contento por porque pude ayudar de la mejor manera al equipo.
4: Sí, uno de los partidos más importantes, gestar el partido más jugado, así como decir, así como, como jugamos contra Argentina, que ganamos, así que muchos partidos, son muchos partidos que ya jugué y lo de ayer fue muy, muy, muy importante.
5: Gustavo, ¿qué te dijo tu tocayo Gustavo Gómez? Le tenés prácticamente hijo en esta llave, aquí no ganaron y allá le ganaste. ¿Algunas palabras con respecto a eso?
4: No, nada que ver con
5: eso. ¿Porque se van a encontrar la selección?
4: Sí, ¿verdad? Así mismo, yo creo que ellos también no ganaron muchas veces ya, así que no hay nada que decir de eso.
5: ¿Pero algunas palabritas durante el partido, alguna broma te hacía?
4: No, sí, claro que sí, siempre hablamos, cada uno defendía lo suyo, como se dice, así que nada raro.
6: Se vio un codito ahí en una de las jugadas, Gustavo, ¿te quedaste de sentido luego de esa jugada con Gustavo Gómez?
4: Sí, solamente es para, estábamos ganando 1-0, así que teníamos que hacer tiempo, que lo que necesitamos para manejar, para poder mejor manejar el partido.
0: Ahí está nuestro compañero Facundo Galeano en el aeropuerto con los compañeros de Montal y Telefuturo y NPI. Jonathan Torres, ¿habilitó bien para Domínguez para el gol?
1: Sí, exactamente. En realidad empieza Cecilio Torres controla, pasa rápido y ahí se da el gol de Cerro en el primer toque de pelota que tuvo él. Que también fue otro que entró con una responsabilidad defensiva porque lo puso abierto en un momento, bajando permanentemente. Entonces cumplió.
3: Es el clásico 9 que está allí dentro del área, en las cercanías del área. Baja, colabora, aporta, se mueve bien por los costados.
1: Sí, cambió su forma de jugar, sí, con Haaland, porque antes era 9 más de referencia o acompañante, ahora Haaland le hace jugar de extremo prácticamente en varios momentos.
0: Y reiteramos, Benjamín Acevaldo, que la pegó a cero y se completó la fecha.
1: Sí. Se completó la fecha.
0: Y esta mañana no hubo.
1: Esta mañana fue empate 2-2 entre Resistencia y General Caballero de Mallorquín. En la última falló una increíble Resistencia, doble.
3: Se terminó salvando
1: General Caballero.
0: Benjamín 2, que la pegó a cero, se completó la fecha. ¿Qué más tenemos antes de irnos a Jonathan el Bocón Torres?
7: Hola, señora, todos, yo soy Andy y me mando un saludo.
0: Andy, saludo, Andy. Saludo para Andy.
8: Comandante, llamaron un poco a Dittore, y que Víctor le diga recontra chau.
0: No, Dittore no se le puede decir nada.
9: Yo sé, Arturo, lo que tengo que hacer. Ay, Arturo, ¿cómo andamos?
0: No, pues no me.
9: Yo sé, Arturo, lo que tengo que hacer.
0: ¿Por qué te molesta?
9: Pero y vos me estás diciendo, reunite, tenés que hacer esto, tenés que hacer lo otro.
0: ¿Por qué a mí me responde así?
3: Se enojó.
0: Tranquilo, Angelito. Uno más.
26: Arturo, ¿cuántos años era para cuarta especial? Pues escucho siempre que mi viejo dice eso.
0: Cuarta especial era la reserva. Hoy reserva. Cuarta especial era el preliminar de primera división y se llamaba cuarta especial. Es decir, cuarta común, cuarta especial, primera. Cuando vos saltabas de ¿qué dije? Darte.
1: Cuarta común.
0: Cuarta común.
3: Especial.
0: El juvenil. Y cuando saltabas primera, ya un paso importante en tu carrera. Y reserva era cuarta especial. Uno más.
27: Muñeco de torta y chuco, Víctor, de letra.
0: ¿Qué quiere decir?
27: Cuando te sentas al lado del récord, man.
0: ¿Qué dice?
1: Que estoy tipo muñeco de torta.
0: ¿Por qué muñeco de torta?
1: No sé, parece que le gusta el
3: color.
1: A mí no me gusta tanto, pero para la ropa sí.
0: Rojo.
1: El color rojo.
0: Colorado.
1: Pero en la ropa
0: eso
1: queda,
0: es colorado.
1: Queda interesante.
0: Colorado. Colorado.
28: ¡Viva el gran partido, Colorado!
0: Paranas, amigo.
29: Otro. Cerro no más velocidad en este país. Ya hace 40 minutos están hablando de Cerro. Olimpia, ¿vio acaso no ganó ayer o no jugó?
0: Sí, pero llegó
29: Arturo.
0: Cerro. Llegó Cerro ahora, por eso.
30: ¿Por qué te estás
0: tranquilo, uno más.
31: Dale. Buenas tardes, comandante, ¿cómo estás? Felicidades a Olimpia y a Cerro por el buen desempeño de anoche. Y les saluda Daniel de la Pescadería El Caballo. Saludos a Gustavito.
0: También te retribuye Gustavito. Ya están los árbitros.
30: Un pescadito, pescado.
0: Ya están los árbitros.
1: Sí, subieron hace un rato.
0: No, para ponerle también a. Están los árbitros. Nacional Libertad, juegan, ¿verdad?
1: Nacional Libertad.
0: Juan Gabriel Benítez, sí. Cerro Rubeño, David Ojeda. Ahí están los árbitros. Bueno, ¿qué más hacemos?
1: Torres todavía no lo escuchamos.
0: Jonathan. No, y para poner para Fernando, sí, busca a los árbitros también, te voy a agradecer. Están los árbitros. Bueno, vamos con el Bocón.
3: Sí.
0: Algo que estuvieron buscando mucho tiempo, la clasificación.
2: La verdad que era algo que estábamos en búsqueda de poder clasificar, de poder pegar estos triunfos, sobre todo que contra esta clase de rivales son muy importantes, así que nada, estamos muy contentos por haber logrado el objetivo, pero sabemos que todavía no tenemos un partido más de Copa y necesitamos terminar primero.
6: Jonathan, ahora que lograron el objetivo, ¿cuál es el siguiente?
2: Y queda primero ahora, sabemos que tenemos ahora de local una oportunidad muy linda, ¿no? De terminar primero, de seguir en esta senda ganadora. Y es fundamental poder después hacer una buena pretemporada para el semestre que viene poder encararlo con todo. Totalmente. Nosotros venimos haciendo un buen papel en la Copa. La verdad que nos hemos medido contra los rivales del grupo. No es un grupo fácil, es un grupo muy, muy parejo y nosotros pudimos sacar por ahí esa cuota que se ve mucho de la garra guaraní, como se le dice, y bueno, se vio reflejada en los partidos y pudimos, la verdad, que lograr un buen triunfo. Muchísimo, es muy importante, como te dije, era uno de los objetivos nuestros en el semestre y poder lograrlo una fecha antes, la verdad que es muy importante. Y bueno, nos enteramos después del partido cuando volvíamos al hotel, lo íbamos viendo, así que nos enteramos ahí arriba del hotel y empezamos a cantar todo, así que bueno, estuvo muy lindo. Siento que por la clase de rival, por lo que significa Palmeiras, sobre todo en su estadio, fue un gran partido de todos. Y siento que por momentos pudimos lastimarlo, pudimos estar totalmente a la altura y bueno, eso siento que nos va a ayudar a poder cada día estar mejor. Como dije, ahora tenemos el objetivo de terminar primero ese grupo. Después habrá un receso, tendremos que tener una buena pretemporada y prepararnos para lo que viene.
6: Jonathan, ¿para qué está Cerro en esta Copa?
2: Y Cerro está para ilusionarse, sabemos que tenemos que trabajar mucho. Ya estamos en la siguiente fase, una fecha antes, no es algo fácil lo que hemos logrado, pero todavía tenemos mucho más. Como dije, tenemos que prepararnos muy bien, tenemos grandes jugadores, tenemos que recuperar otros jugadores, tenemos una pretemporada por delante con el técnico nuevo, así que nada, esperemos que las cosas salgan muy bien.
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10: Muy bien, señores, mañana arranca la última fecha del campeonato en Pedro Juan Caballero a partir de las 18 en el Río Parapití. 2 de mayo recibe a San Lorenzo. Arbitraje de Giancarlo Juliadosa en el bar José Méndez.
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0: Olimpia Vasco, y viste que el arquero de Vasco,
1: Leo Jardim,
0: fue arquero de la selección juvenil,
1: sí,
0: sub-20, 2015-2016. Jugó por la selección de su
2: país. Fue convocado en el 2024 por Dorival.
1: Un partido
2: Junior.
1: Se lesionó Ederson y ahí lo llamaron, sí, como tercer arquero.
2: Inglaterra y no sé quién,
0: España, pero España. No llegó a jugar.
1: No llegó a jugar en la mayoría.
0: No jugó en la juvenil.
1: Juvenil, sí, selección sub-20. Tiene pasado de selección sub-20. Leo Jardim, que hoy tiene 31 años, el arquero del Vasco da Gama, pasado en el fútbol francés. Y en el fútbol portugués,
0: sí,
1: estuvo tiempo atrás, después de ese Mundial Sub-20.
0: ¿Tiene experiencia?
3: Sí, arquero de recorrido.
0: Recorrido.
3: Sí,
0: ¿El apellido es?
1: Leo Jardim.
0: Fue integrante de la selección juvenil, jugó
1: 2015, Sudamericano Sub-20 del
0: 2015-2016, y estuve leyendo su historial.
3: Y Dorival lo tuvo en cuenta para la selección.
1: Sí, exactamente.
0: Bueno, ¿y Olimpia qué? ¿Qué tal? ¿Bien?
3: Sí, ganó bien, por sobre todas las cosas en el segundo tiempo. A pesar del marcador adverso con el cual terminó el acto inicial, en el segundo tiempo mejoró de manera notable.
1: Sí, le falta el empate como para asegurar el primer lugar. No creo que se le escape.
3: Tiene la ventaja, juega de local.
1: Los italianos, sí. Y para informar al público que está atento, ahora se cambió el horario, 19 horas. Va a ser el miércoles. Era 21:30 inicialmente.
3: ¿Mismo horario del partido que va a jugar Libertad?
1: Exactamente, miércoles a las 19.
0: Gol de Ale Arce, de Víctor Jorge.
1: Ante Deportivo La Guaira.
0: Sí, el delantero anotó en la victoria parcial 1-0 ante Independiente Rivadavia. Es goleador de la Libertadores junto a Carlos González, paraguayo, ¿eh?
1: Sí, los dos paraguayos, sí, son goleadores. Justo ahora le empató La Guaira 1-1 hasta ahora, pero bien por Alex Arce, que llega fino al Mundial, porque me parece que es uno de los nombres seguros que maneja Alfaro.
3: Viene convirtiendo prácticamente en cada partido.
0: 1-1 ahora.
1: 1-1 empató hace un ratito Deportivo La Guaira.
0: Bueno, y
1: igual Independiente del Valle, hay que decir que ya está clasificado.
3: Sí, ya está adentro.
1: Juega por los dólares este partido.
0: Me mandó una foto de la araña conmigo, cómo pasa el tiempo, comandante, dice la araña Denis. Mucha fuerza a la mamá, mi cariño. Dice, Marcelo Bielsa confirmó que dejará de ser entrenador uruguayo luego de la Copa del Mundo.
3: Ah, hasta el Mundial.
1: Sí, termina el Mundial y termina su ciclo.
0: Y antes ya dice que se va.
1: Ahora,
0: ¿qué te imaginas por lo que eso es?
1: Hubo un evento, ahora justo leí recién, hubo un evento en la Asociación Uruguaya de Fútbol y ahí agradeció ya a todos, dando ese anuncio, que su trabajo llega hasta el fin de la Copa del Mundo.
0: Está bien, ¿qué más tenés?
1: Tenemos más audios que se siguen enviando.
4: Comandante, te faltó decir en el relato de anoche de Olimpia, Olimpia le tiró la camiseta encima. Eso pasó.
0: ¿Qué?
1: Le tiró la camiseta encima a Vasco. Olimpia, según el oyente.
0: Está bien.
5: Hola, comandante. ¿Cuándo me vas a lanzar tu candidatura para la presidencia de la República por el Partido Colorado, comandante?
0: ¿Cuánto día dura si soy presidente? Un día.
3: Más que un día.
1: Audio.
6: Fútbol a lo grande. Estamos demostrando que el fútbol paraguayo va creciendo. Imagínate ganarle a dos equipos brasileños o dos equipos paraguayos ayer. Soy olimpista, pero también me gustó que Cerro haya ganado.
0: Muy bien.
7: Uno el Partido Colorado, conforme Sabina describe en una de sus creaciones, no estaba muerto, apenas estaba de parranda. Espectacular, hermano, espectacular. Esa es una polca que levanta muerto. Te doy un abrazo, jefe. Muchas gracias.
0: Juan Carlos Galeano me llamaba jefe. ¿Sabe por qué?
3: No.
0: Jefe nomás me dijo.
7: Ay, ay, ay.
0: ¿Qué?
6: Perdón. Olveira. Ricardo.
2: Paraguay juega contra Uruguay, ataja un penal Olveira. Y perdón, Uruguay.
1: No, pero él
8: lo que
1: hace.
0: Gustavo
2: Gómez. Gustavo Gómez.
0: Qué bárbaro será.
4: Víctor, Vegetti, cuando habla en portugués, igualito que Arturo.
0: Te hago una pregunta. ¿Qué tal mi portugués, Jorge?
3: Bien, señor.
0: ¿Qué tal, Víctor?
1: Bien, bien. Sí. Lo importante es hacerse entender.
0: ¿Y portuñoño?
1: Claro. Vegetti así habló ayer.
0: Y bueno, y está bien. ¿Por qué bien me critican? ¿Se burlan de mí?
9: Arturo, apoyo total para el presidente.
0: ¿Quién es lo que quiere que yo sea?
3: El oyente.
7: Ay, ay, ay. ahí ya me mataste, tú estás en todas.
0: Tranquilo, Juan Carlos, que la vean, tranquilo.
8: Qué podrido lo del tema de Olveira. Un arquero del montón es.
0: ¿Y quién es lo que dice? ¿Por qué tiene Olveira acaso? Ese es Ricardo. Bueno, vamos y con.
1: Último.
2: Acá se cae la botella. ¡Olveira!
10: Bueno. Vete copia, Arturo. Pues haré por nada de ver, de socio fuera, ve. Y en de Yara, y si siempre están de lo WhatsApp, éxito en la de programación, ve. Todos los días lo ves, Arturo. Éxito, suerte.
0: Gracias. Aguillén de Vina. Aguillén de Vina. Aguillé, aguillé. Llamo ahí no un huacapé.
11: Se nota bastante, Víctor, que vos escogés los audios, porque vos ponés lo que recién se envía. Elegí donde los audios de Poyán, guay, papá, hoy mapa de Poyita.
3: ¿Cómo que vas a hacer tanto?
1: Pero en lo que dice en parte tiene razón, porque de repente llegan 10 juntos y va subiendo el WhatsApp y yo ya voy pasando por
0: claro,
1: el,
0: no puede, no puede.
1: Los últimos que van llegando. Por eso nomás. Uno más ahí después, están bombardeando y ya van bajando los otros. Tienen parte razón, pero no lo hago a propósito, es por la cantidad de mensajes.
0: ¿Y Moina? Vamos uno más.
1: Otro.
12: No sé, Biotinho. Un fala o a goleiro de Paraguay agora. Olveira.
2: Alfariño,
0: Balsa fría.
13: Olveira, a lo grande es el pacto para vos.
0: Bueno, vamos con Lucho Ortega, vicepresidente de SER.
14: Una victoria única, ¿verdad? Así que, mira, contento Arturo, muy, como yo siempre digo, el sabor de la victoria es única, ¿verdad? Así que, un equipo renovado, un cuerpo técnico muy bien asentado, que como lo dijo él en su momento, inclusive sacrificó hasta el campeonato, te diría, haciendo las pruebas de posiciones, y bueno, yo creo que hoy encontró el equipo y los jugadores. Partido duro, una cancha muy rápida, muy dura, y ni qué decir el equipo, así que nada, no podemos, hoy queremos olvidarnos de todo lo malo, no lo malo, lo que hay, pero y disfrutar de esa victoria que hace tan bien a todos.
0: Lucho, partido muy especial para Cecilio Domínguez, se mandó, resumiendo, un partidazo.
14: Sí, señor, te puedo decir que estuvo muy bien, no podemos decir nada, estuvieron bien. Realmente el equipo estuvo bien. Hay algunos que tuvieron ciertas cosas, pero funcionó como equipo, ¿verdad? Cuando metimos el gol, no nos replegamos, al contrario, seguimos yendo para adelante. Vieron que Palmeiras medio se quedó, aprovechamos. Entonces fue un trabajo, te diría, muy bien coordinado de equipo. Están las figuras, como siempre resaltar, ¿verdad? Como la de Pablo, ¿verdad? Nuevamente, que se encontró con el gol, fue espectacular eso. Después Robert, Matías, Gustavo, Mati Pérez, que se mandó una sacada espectacular ahí sobre la raya. Entonces te diría que fue perfecto, y bueno, esa perfección nos llevó a la victoria.
0: Bueno, y con relación a lo que viene, ya clasificado, todo da paz, tranquilidad, pero a cumplir contra Cristal.
14: Hoy ya estamos enfocados 100% en ganarle a Cristal. Nosotros no queremos perder esta punta, queremos que venga primero en el grupo, eso significa mucho. Y también, vuelvo, como siempre uso también tu medio, instar a todos los cerristas que vengan, llenemos la cancha, por favor, llenemos el jueves esa cancha, que explote, que se sienta esa pasión para darle a nuestro equipo y que nos den una victoria que tanto estamos buscando.
0: Los precios de la entrada, los precios ya tenés.
14: Ya están a la venta. Íbamos a hacer en dos fases, una fase de dos y una fase de tres, donde aumentaban los precios, pero ahora decidimos mantener, no vamos a aumentar, van a ser los mismos precios que ya están establecidos, ¿verdad? Entonces con eso lo que vamos a buscar es la mayor cantidad de público posible.
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16: Señores, el sábado continúa la última fecha del campeonato con 2 partidos en Itagua, en el Luis Salinas a las 16, Luqueño frente a Olimpia. El mismo día sábado en el Ricardo Gregor en Campo Grande, 18:15 para Recoleta Guaraní.
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0: Bueno, y reiteramos en el intermedio el resultado, Víctor, de sí, esta tarde.
1: Ganó Benjamín Aceval 2-0 a Carapeguá. Esta mañana 2-2 empataron Resistencia General Caballero de Mallorquín. Con esta combinación de resultados, Benjamín Aceval alcanza a General en el segundo lugar. Y el puntero sigue siendo 12 de junio de Villalles.
2: Dos puntos de ventaja, 19-17.
0: Y es que prosigue. Ahora Reyes se reinicia.
2: Sí, sí.
1: Sí, hay partidos a partir del sábado de la mañana. Empieza otra vez una nueva fecha.
0: Y Enrique Biderman, al igual que Lucho Ortega, todo entusiasmado, viene el partido contra Cristal.
1: Sporting Cristal.
0: Y lo que dejó el juego.
3: Hemos preparado realmente este partido de muy buena forma. Nos hemos mentalizado todo de que había que creer, de que se podía, de que si bien Palmeiras es un gran equipo, también tiene deficiencias, y bueno, era tratar de aprovechar el momento en el partido, poder liquidarlo y después cuidar el resultado hasta el final, ¿verdad?
4: Y se cuidó hasta el final, Enrique.
3: Se corrió muchísimo, realmente estamos muy contentos, y nada, como te decía, creo que fue fundamental el habernos preparado muy bien con un ambiente de energía muy positiva durante todos estos días. Y bueno, logramos un triunfo muy importante para nuestra clasificación, y bueno, ahora vamos a ir a Asunción a buscar ser lo primero del grupo, ¿verdad?
4: Claro, Enrique, Paraguay Cerro clasificó a octavos de final. ¿Qué tipo de satisfacción brinda clasificarse antes que concluya el grupo?
3: Y nos da la posibilidad de jugar un último partido en casa contra un muy buen equipo como Sporting Cristal, también ya clasificado, pero con muchísimas ganas de clasificar primero, ¿verdad? Ahora el objetivo realmente es clasificar primero y obtener la ventaja deportiva que te da eso, ¿verdad?
4: Claro, y separando las cosas, no campeonato, sí esta etapa de Copa Libertadores. Jolan, los muchachos, ¿qué más pasó en vestuario después?
3: No, una noche muy linda, magnífico, realmente todos se dieron cuenta de la envergadura de lo que se consiguió anoche. No es un partido más, un rival que nos viene tocando repetitivamente y no lo estábamos pudiendo ganar. Y bueno, rompimos una racha de varios años sin poder ganarle acá en Brasil, ¿verdad?
4: Así es, y el público brasilero y el propio Abel Ferreira reconoció que Cerro fue superior, lo dijo el técnico al terminar el partido.
3: Sí, estuve leyendo algunas de sus declaraciones. Bueno, la verdad, muy contento de recibir también, no solamente palos, a veces algo positivo.
4: Pablo, ¿por qué decía esto, Enrique? Lo de la cancha, decidió porque Cerro achicó.
3: Claro, sí, que achicamos la cancha, que esto. Ayer nos mojaron la cancha en tiempo no permitido. En el segundo tiempo, en el entretiempo, mojan solo el lado de donde iban a atacar ellos. O sea, cosa de Copa Libertadores, Arturo. Se trata de sacar siempre hasta la última ventaja en todo lo que se pueda. Y bueno, así es esto.
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10: Y el domingo finaliza el torneo Apertura. La disputa está por el subcampeonato. Los tres partidos a las 17. Nacional recibe a Libertad en el Arsenio Erico. Mismo horario, Ameliano frente a Trinidense, la Fortaleza del Piquiserí. En la Nueva Olla, Cerro Porteño recibiendo la visita de Rubio.
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0: Para ir cerrando, tenemos campeonato de primera, árbitro intermedia. Primera intermedia y vamos cerrando. Cuando quieran, Jorge, Víctor.
1: Vamos al repaso de lo que se viene a partir de mañana, fecha 22, la última del torneo de apertura. Juegan 2 de mayo San Lorenzo en el Río Parapití, 18 horas. Dirige Giancarlo Juliados en el bar José Méndez.
2: Siguiendo con la última fecha, el día sábado continúa la jornada 22 en el Luis Salinas en Itagua a las 16. Deportivo Luqueño Olimpia, arbitraje de Dardis López en el bar José Armo.
1: El partido de segundo turno el sábado es Recoleta ante Guaraní. Juegan en cancha de Independiente de Campo Grande, 18-15, dirige Mario Díaz de Vivar en el bar Ulises Mereles.
2: Y el domingo 3 partidos en las 17. Vamos por Nacional en Araceni Orico, jugando frente a Libertad, arbitraje de Juan Gabriel Benítez en el bar Edgar Galeano.
1: En el mismo horario, Cerro Porteño recibiendo a Rubio Ñu, pero antes tenemos a Ameliano Trinidense. En el orden de las placas, Ameliano Trinidense juegan en Villeta, Alipio Colmán, el árbitro Carlos Figueredo en el bar.
2: Y en la nueva olla, como estabas contando, Víctor, juegan Cerro Porteño, Rubio Ñu a las 17 también, arbitraje David Ojea en el bar Carlos Paul Benítez.
1: Para recordar las combinaciones nacionales, el que depende de sí mismo gana, le importa otro resultado. Si no gana Nacional, gana Cerro, Cerro vicecampeón. Si pierde Nacional, pierde Cerro, gana Ameliano, Ameliano vicecampeón.
0: Tenemos la intermedia.
1: Resultados, hoy terminó la fecha 8. Capiatá 2, Fernando de la Mora 1, Tacuarí Encarnación empataron 2-2. Santanile ganó 2-0 a Independiente de Campo Grande, Guaireña 1-0 a Paraguarí. 12 de junio venció 1-0 a Tembetari. 2-0 le ganó Sol de América 3 de noviembre, empate 2-2. Entre Resistencia y General Caballero de Mallorquín. Y el último partido fue victoria de Benjamín Acebal 2-0 ante Carapeguá.
2: La tabla de posiciones: 12 de junio de Villay es el puntero con 19, cerca están General Caballero de Juan León Mallorquín con 17, misma unidad para Benjamín Acebal también de Villayes con 17, luego Tembetari Capiatá con 13, Independiente de Campo Grande 12, Guaireña 11, Sol de América con 10 puntos, las principales posiciones de la intermedia. Más abajo, Resistencia con 10, Fernando de la Mora con Carapeguá 10, Encarnación con Santaní 8, Paraguarí con 7 puntos y en el fondo de la competencia están Tacuarí 3 de noviembre, ambos con 4 puntos.
1: La fecha 9 arranca el sábado a la mañana, Santaní ante Capiatá, 10 de la mañana en la ciudad de Santaní.
2: También el día sábado a las 17 en el sur, en el Estadio Villa Alegre, Encarnación ante Independiente de Campo Grande.
1: Otro partido de la fecha 9, el sábado, 19 horas, 12 de junio, Tacuarí, juegan en Villa Hayes.
2: Siguiendo con la jornada número 9, el domingo, en el Estadio Jardines del Quelito, 3 de noviembre, ante Resistencia, partido que arranca a las 10 de la mañana.
1: Otro partido para el día domingo, 10 de la mañana, Fernando de la Mora, Sol de América, en cancha de Fernando de la Mora.
2: Siguiendo con la jornada del domingo, Paraguarí enfrenta en el Municipal de Carapeguá al conjunto de Benjamín Acebal, 19:30 el partido.
1: La fecha continúa el lunes con este partido. Sportivo Carapeguá Tembetarú en el Municipal de Carapeguá, 17 horas.
2: Y se va a cerrar la jornada en Juan León Mallorquín, en el Estadio Carendí General Caballero, ante Guaireña, 19:30 el partido.
0: Nos vamos, gracias y hasta mañana.
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0: Santiago es o fue uno de los accionistas del banco que más promociona la digitalización de todo lo que es pagos y transferencias y esto que lo otro, y el uso de efectivo en sobres. ¿Por qué será?
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0: ¿qué tal? ¿Cómo les va? ¿Cómo están? Señoras y señores, bienvenidos a una edición más de Sobre el Final. Estamos arrancando nosotros noche de jueves, pre-fin de semana, sí, a horas desde un nuevo fin de semana. Así es que, señoras y señores, sean bienvenidos a la noche de Monumental.
1: Arturo Villasanti y Montse Berro hacen Sobre el Final.
2: Vos querés empezar otro fin de semana y yo todavía no me recupero del último, mamá.
0: Montse, vos estás enferma. ¿Sí? ¿O no te recuperaste todavía del todo? Estás sanando.
2: Estoy sanando.
0: Y porque el sábado tenés otro concierto, tengo que ir a trabajar. Hola, Luis. ¿Cómo andamos?
2: Y sí, tengo que arrasar.
0: Entonces apurame esa recuperación.
2: Apurame
0: esa. ¿Sabes que esta chica no reposa?
3: Es una borracha consciente, ¿verdad? Alcohólica, soy borracha.
0: Espera, esta chica le tiene fobia al reposo. Yo nunca vi algo así. Le dije la otra vez, avisana ya amiga y no sé, que te pongan un reemplazo o algo y vemos. Bueno, me dijo.
2: No, te dije.
0: Espera, bueno, voy a ver si me recupero.
2: Si me
0: acto
2: siento,
0: seguido.
2: Si me siento mejor, me voy a ir, te dije.
0: Pim, pim, pim. O mandó la noticia en el grupo. Ya estaba laburando. ¡Qué gente enferma! Monse, vos pico te vas a morir si no trabajás, mi hija. Pero de verdad te pregunto, yo nunca vi algo
2: a
0: así.
2: A mí me
0: decís reposo y yo le aplico, ¿entendés?
2: Pero le pasa que a mí nadie me dijo que repose. Vos nomás me mandaste a reposar.
0: Pero tenés que ir, teniendo al médico y le decís que un reposo.
2: Nerviosa
0: y ahí
2: me pone irme al médico.
0: ¿Viste? No, ella prefiere nomás encarar el laburo. Entonces, bueno, ¿quién pico somos nosotros para decirte nada, verdad? Trabaja, mi hija, en tus años de luz.
2: Exactamente. No, pero si me siento mal, ni voy a reposar, boludo. Hay veces que sí me siento.
0: Pero no sé, ¿cómo lo que vos no te sentías mal? Toditos acá te sentíamos mal, ¿entendés? Ella era la única que no se sentía mal. Pero bueno, te veo muy bien igual ya.
2: Ahora es súper bien.
0: Está bien abrigadita también. Yo vine así en mangas cortas. Pensé que acá iba. Estaba apagado el aire. Está prendido el aire.
2: Por eso estoy abrigado.
0: Vine de gala hoy.
2: Sí, ya vi tu.
0: Para los que no ven. Yo en ocasiones especiales nomás saco mi smoking.
2: Esa remera no sueles lo usar mucho.
0: Y no, porque. ¿Cómo te digo? Medio chiquitita lo ya me está quedando. Tiene sus años.
2: Te estoy pillando.
0: No me acuerdo cuando esta marca le vestía a Cerro hace añares, ¿verdad? Pero bueno, la camiseta que usó Cerro Porteño ayer es una clásica revivida también.
2: Sí.
0: Creo, si no me equivoco, era del 98-99. No sé, vos te acordás más o menos, Marce, pero es de los 90. Muy linda camiseta y bueno, en literalmente todo el país estaba contento hoy porque yo ayer hice jornada de fútbol. Me apliqué una cenita, me autorregalé pizza de colegio. ¿Se acuerdan ustedes de la pizza que comíamos en la escuela?
2: Rica, sí.
0: De colegio. Pero ¿saben qué? Si la gente me puede ayudar, todavía no le pillo bien, no
2: a
0: le
2: la
0: caso.
2: Salsa.
0: No, a la salsa me sale maravillosa. Un día voy a hacer y les voy a traer.
2: Bueno.
0: ¿Sí? Me comprometo.
2: Dale.
0: Aprovechen que estoy muy contento hoy y así graban hoy, y después me sacan
2: hoy
0: en cara.
2: Hoy te puedo sacar plata y eso, entonces.
0: No sé, yo puedo no cobrar también este mes si quieren, ¿verdad? Les perdono. No, estamos para todo. Bueno, y me hice la pizza de colegio.
2: Ajá.
0: Pero lo que me falta descubrir es el queso. En el colegio hay una sola pizza, en todas las escuelas y colegios de este país, donde el queso, que parece que es de sándwich, queda liso. Y a mí me sale derretido, ¿entendés?
2: Mm.
0: O sea, sabe igual, pero me dijeron que es un queso de una marca así medio cañón. Y, ¿verdad? Que se vende en el mercado.
2: Ajá.
0: Entonces tengo que pillar. Me estoy moviendo de marca en marca hasta conseguir la pizza de colegio exacta.
2: Perfecta.
0: Ya descubrí la prepizza, que es una marca conocida. No voy a decir.
2: Ajá,
0: que me envíe dos o tres prepizzas por lo menos. Bueno.
2: Paseo un poco con dos o tres amigos.
0: En serio. Pero eso era para motivarle nomás a que me llamen. Bueno, o a que nos llamen acá a la radio. Bueno, eso ya pillé. La salsa. Sinceramente, no es, chicos, que soy muy soberbio, pero qué rica que me sale. Pero la salsa de pizza de colegio, ¿viste esa que tiene medio la cebolla que encontrás ahí?
2: Sí, la cebolla en cuadraditos.
0: Y se queda medio crocantito todavía.
2: Sí,
0: así, exacto me sale. Sí, y puro tomate. No hace falta ni que le tires extracto, le tirás si querés, ¿verdad? Pero yo le puse, por ejemplo, para una pizza y media, 5 tomates. Y me salió 5 tomates medianos.
2: Sí, sí, sí.
0: Purete. Y ajo, tomate, cebolla. Va, pico, ¿cuál? Se prende y se apaga mi celular. Ah, puse mara. Ahí. En breve vamos a iniciar la transmisión en TikTok también, ¿verdad? Estamos por la 1080 y la transmisión en televisión.
2: La foto que vi de tu pizza de colegio ni orégano cuando le pusiste encima.
0: Ese me olvidé. Pero, y eso te iba a decir. Ajo, cebolla, tomate.
2: Sí.
0: Y el queso que le tengo que descubrir, y no tiene que tener mucho queso. Viste que en el colegio una capa nomás.
2: Así tenía.
0: Pero es impresionante cómo sabe igual. Y eso, el orégano, nada más, eso nomás lleva. Y me escribió mucha gente que, Dios mío, la pizza noventosa. Y es un clásico de la escuela. Un clásico,
2: claro. ¿Te acuerdas que yo te traje que una pizzeta que se vende en la cantina de última hora?
0: Esa es. Bueno, entonces tu tarea mañana
2: es preguntarle a la señora.
0: Preguntarle a la señora cuál o qué queso usa.
2: De hecho, que nos debe estar escuchando Ñamari.
0: Ah, Ñamari. Ñamari, decime un poco qué
2: Ñamari,
0: queso usas.
2: ¿Qué queso lo que usas para tu pizza de la cantina de última hora, por favor?
0: O prepararnos una pizza y yo le voy a transferir la plata a Monse y traernos, vamos a cenar.
2: Dale.
0: ¿Puedo decir que puedo hacer eso mañana mucha batalla?
2: No, mañana no me voy al diario.
0: Ok. Tenés reposo. No, bueno, y la otra semana.
2: Dale, lunes.
0: Dale, que nos haga una entera y comemos.
2: Dale.
0: La famosa pizza de colegio.
2: Pizza de colegio.
0: Bueno, esa hice, me vi los dos partidos de Olimpia y posteriormente el partido de Cerro. Y bueno, todos contentos y felices hoy, ¿verdad? Y increíble lo que ocurrió con Cerro Porteño. Le tumbó 5 años de no perder al Palmeiras.
2: Sí.
0: ¿Cuándo pico a mi club le va a pasar eso? ¿Cómo que un club no pierde en 5 años? O sea, medio caigüeya después de ganar seguramente. Pero bueno, 5 años, 27 partidos hacía que no perdía.
2: Que no perdía, exactamente.
0: Y Cerro Porteño es el único en la historia de la Copa Libertadores que le ganó 3 veces en Brasil a Palmeiras.
2: Impresionante, 2006, 2018 y 2026.
0: Impresionante. Saludos a todos mis amigos olimpistas también, pero sepan comprender, no, es poca cosa lo que hizo Cerro.
2: Es una proeza.
0: Sí, ayer no ocurría lo de Cerro, íbamos a estar hablando todos de el partido que dio vuelta a Olimpia, pues sí. Lo hizo con mucha actitud también.
2: Primero
0: ante un Vasco medio débil, pero no importa.
2: Primero dio la vuelta.
0: Es que, qué puta, perdón, qué mucho que erró Olimpia. Impresionante lo que estaba errando. Y le faltaba delanteros con gol. Y leyó bien el técnico.
2: Sí.
0: Los dos delanteros que metió y hicieron goles y ahí solucionó. Pero lo que ocurrió con Cerro Porteño creo que después opacó un poco, ¿verdad?
2: Claro.
0: Los comentarios y todo, porque en realidad a nivel internacional se estaba hablando de eso, pues nadie conseguía eso.
2: Claro, aparte que recordemos que Cerro siempre sufre con Palmeiras.
0: Orecuera no. Iró, anda la Palmeira.
2: Siempre.
0: Te descuidas y nos va a tocar otra vez después. Porque ahora viene un sorteo, ¿verdad? No, ahora.
2: Ahora.
0: Para octavo se sortea otra vez. Entonces te descuidas y nos va a tocar otra vez Palmeira. Pero bueno. Ya está. Ya se habló mucho también de eso. Entonces, bueno, estamos disfrutando. Que pucha, pero yo prefiero que Cerro meta así, tipo a los 85. Ya. Metió un poco a los 3 minutos del segundo tiempo. 50 minutos sufrimos. 50 minutos sufrimos. Yo ya dije, Lola, puta madre. No sabía si estar triste o feliz por el gol. Que mucho que vamos a sufrir y tal cual como sufrimos era. Impresionante. Pero bueno, se pudo. Le aguantó Cerro.
2: Sí.
0: Vos sabés que, no sé, Cecilio Domínguez, impresionante. Ayer quiso jugar, ¿eh? Yo no sé cómo a ese tipo no le gusta vivir de esa manera.
2: ¿Cómo? ¿De feliz?
0: Siendo crack. Jugando bien. Poniendo voluntad. Parece que le gusta que se le putee, ¿entendés?
2: Ay, Dios mío.
0: Todos los fines de semana se le putea. Y ayer.
2: Ayer jugó.
0: Partidazo.
2: Se despertó.
0: Le tuvieron que lesionar. Salió lesionado el tipo. El árbitro le empujaba para que salga más rápido. Y qué rápido que juegan los brasileños cuando están perdiendo. Ayer ninguno se tiraba, a nadie le dolía nada, rápido juega.
2: Para descontar.
0: Al borde del moquete estaba yo otra vez Cerro Palmeira, que siempre termina en
2: Sarambí.
0: En Sarambí, al borde, ahí estábamos. Pero bueno, saludos a todos los cerristas y saludos a todos los limpistas también. De bendiciones está el fútbol paraguayo. la otra semana vamos a tener una última fecha de fútbol internacional y después ya vamos a estar en modo mundial. Yo, si me he preguntado, Olimpia pasa, ¿verdad? Tiene que empatar nada más con el Audax italiano para clasificar y yo creo que le va a hacer porque le ganó ya en Chile. Y Cerro Porteño con un empate le va a dejar segundo al Palmeiras, el verdadero Ma Oimoata. Bueno, pero en fin. Mate, ¿cómo? No sé qué tal. ¿Me contás qué pasó con este peluquero? Vos que manejás el caso. Un peluquero se fue preso más de un año.
2: 22 meses.
0: Casi dos.
2: Casi dos años estuvo preso por un crimen que no cometió. Él le demanda al Estado paraguayo y logra un fallo a su favor y ahora el Estado paraguayo le tiene que indemnizar a él.
0: Por supuesto. ¿Y cómo se dio el caso? Porque nosotros tenemos el audio,
2: sí,
0: también.
2: Tenemos el audio.
0: Contó un montón de cosas, ¿verdad?
2: Sí,
0: que
2: pasó muy mal.
0: Imagínate irte preso y vos sos un hombre que siempre trabajó, qué sé yo, en peluquería, ¿verdad? Un estilista es.
2: Sí, sí. Es un estilista que estuvo 22 meses, como conté, y el Estado paraguayo ahora le tiene que pagar, en concepto de indemnización, 221.807.280 guaraníes.
0: Me parece poco y todo.
2: Es poco, sí.
0: ¿Te parece, Pico, que no? Es traumático irte a una penitenciaría cuando vos, no sé, voy a decirlo de esta manera, no curtís la onda delictiva, no, imagínate.
2: Imagínate. No,
0: una pesadilla.
2: No es solamente eso, Arturo, porque imagínate que vos te fuiste a la cárcel, sí, por un crimen que no cometiste. Es un delito en realidad porque fue robo agravado lo que le imputaban. El Ministerio Público le sobreselló y él volvió a su vida, a las calles, pero él no conseguía trabajo, nadie le quería dar trabajo, tuvo que andar por la calle y entonces, o sea, todo lo traumático que fue para él.
0: Marcelo Manuel Romero, sí, es el nombre del estilista que habló también acá para Monumental. Ahí Marcelo nos va a preparar el audio, un flash. Y estuvo preso 22 meses en una penitenciaría, sí. Ahora tiene que ser indemnizado, más vale, ¿verdad?
2: Sí, más vale.
0: ¿Quién te va a devolver el tiempo que perdiste? No. Tenés que reiniciar tu vida, tenés que comenzar de cero a laburar. El escarnio público.
2: Eso.
0: Tu familia, tu nombre.
2: Que, claro.
0: Tu trauma psicológico. Puedo seguir citando el perjuicio.
2: Imagínate lo que habrá vivido ese pobre muchacho adentro.
0: Yo no me quiero ni imaginar.
2: Siendo inocente. Imagínate que los criminales lo pasan mal adentro. Imagínate vos que ni ahí estás con la onda, como vos decís. ¿Cómo sobrevivís ahí adentro?
0: Encima, discúlpame, no quiero ser prejuicioso, pero imagínate vos llegás a la penitenciaría y le decías a los perros, hola, yo soy estilista, ¿entendés? Entre ceja y ceja ninguno te van a tener.
2: No.
0: O sea, no es que yo estoy prejuzgando, estoy contando las cosas como son.
2: La realidad de la cárcel.
0: Realidad, o sea, yo nomás luego llego a poner un pie en emboscada y no sé, al toque voy a hacer así la chuli de los perros, ¿entendés? Con la pinta de no sé qué que tengo al caminar, no, ¿verdad? No hace falta que dé más explicaciones. ¿Cierto te digo?
2: No, sí.
0: Imagínate
2: sí.
0: Lo que habrá pasado este pobre hombre. Mira, me tocó pasar cosas feas. Veía que se clavaban, escuchaba de todo ahí adentro. Le pedía a Dios que me saque en algún momento, decía.
2: Sí, no, terrible. Realmente 200 millones de guaraníes es muy poco.
0: Es nada para lo que pasó.
2: Es muy poco para lo que pasó. Yo creo que tiene que ser un resarcimiento mucho más grande. De hecho, que ellos pedían $300,000. Pero bueno.
0: Y es difícil que compense realmente lo que pasó este tipo. Yo no quiero estar en sus zapatos.
2: No, imagínate.
0: Y ese es el problema de nuestras autoridades, ¿verdad? Ahora que estamos viendo los títulos falsos, gente del jurado, el caso Rivas, que controlaba a jueces y fiscales sin título, no era ni siquiera abogado. Imagínate en la fiscalía la gente que debe haber sin ser profesional.
2: Sin estar preparada.
0: Después vamos a hablar del caso de la fiscal Machuca, por ejemplo, que llevaba el caso Rivas y que dejó prescribir la causa. Ahora va a ser procesada también por eso. Entonces, estoy hablando nomás de las deficiencias a nivel profesional que
2: tenemos,
0: se dan
2: en la justicia,
0: en la fiscalía, y se dan en el Poder Judicial. Nosotros, seguramente, la gente también, siempre se habrá imaginado, pero ahora es más grave porque hablamos con certeza.
2: No, es que imagínate.
0: No sé si en este caso ocurrió eso, pero me imagino que no fue un buen proceder, ¿verdad? Por eso una persona inocente tuvo que pasar por eso.
2: Pero es muy loco, Arthur, también lo que pasa acá. ¿Cómo en este caso una persona siendo inocente fue procesada, la llevaron a prisión preventiva durante 22 meses y personas con una condena no son llevadas a prisión preventiva?
0: Eso
2: en
0: mismo.
2: Casos muchísimo más graves, ejemplo, Érico Galeano, que estuvo paseándose.
0: Arrastró años y años.
2: Que estuvo paseándose todo este tiempo sin ningún tipo de...
0: Y acá hablamos que no solamente tuvo protección política, sino que tuvo también una complicidad de parte de la justicia.
2: Exacto.
0: Porque si la justicia nunca apretó el tornillo como debería apretar en su caso. Y ponemos de ejemplo, porque es el caso más
2: simbólico
0: y demostrativo de lo que estamos diciendo, ¿verdad? Entonces, vamos a escucharle un poco a Marcelo Manuel Romero, estilista que estuvo en prisión 22 meses por un caso de robo agravado, y el Estado ahora le va a tener que indemnizar porque en realidad era una persona que...
2: Inocente.
0: Bueno, adelante.
4: Llegó el momento en el 2019 que yo llegué de Argentina de visita a mi casa y después ya me enteré que yo tenía una orden de captura. Y solucionar no podía porque trabajaba de albañil o cortando el pelo y no iba a tener la posibilidad de pagar un abogado porque somos una familia de escasos recursos y siempre tuvimos que trabajar todos juntos, mis hermanos, mi mamá, mis hermanas, que día a día nos ganábamos la vida vendiendo remedios. Y pasó un momento en que dije, bueno, si tengo orden de captura, ya lo mejor que puedo hacer es presentarme y solucionar. Mi mamá me decía, te vamos a hacer lo posible para sacarte, y no, mamá, no, quédate tranquila que vamos a estar bien. Lo único que te pido es que me compres una herramienta de cortar cabello, que yo con eso me voy a sustentar la vida, le dije. Y fue eso, que estando ahí todos esos meses, recuerdo también que me negaron una vez la excarcelación, después me fui la segunda vez que me volvieron a negar la excarcelación y ya pasó para juicio oral.
5: ¿De qué te acusaban?
6: ¿Qué es lo que supuestamente hiciste?
4: Y un robo agravado que me... Por mi apodo, me dicen Chelo a mí, por mi apodo me ya le saltó mi nombre y apellido y bueno, y la verdad que no fui yo ni tampoco, y por eso fue que llegué en la comisaría octava del barrio republicano y me preguntan, el policía me pregunta, buen día señor, ¿qué necesitas? Me dice, y recuerdo que le digo, vengo a entregarme, le digo, ¿qué? Se sorprenden todos y le paso mis documentos, y sí, el primer día pasé la noche, un lunes, en la comisaría octava hasta la fiscalía, y automáticamente pidió mi prisión preventiva. Uh-huh. Empezaba a peluquear ahí adentro, ganándome mis cositas, cortaba 5.000 guaraní, algunos 2.000 guaraní, algunos 3.000, y así fue que me fui ambientando en ese ambiente. Me tocó pasar cosas feísimas que hasta hoy día lo recuerdo como si fuera que fuesen ayer.
5: ¿Cómo qué, Marcelo?
4: Y veían cosas que pasaban, yo cortando el pelo y entraba por todos los lugares y escuchaba o veía cosas que se clavaban, veía cosas feas, por de todo pasé en esos 22 meses. Lo único que le pedí a Dios que me saque, algún momento que me saque, y hasta que el 3 de febrero del 2021 fui a juicio oral, y a juicio oral me fui y me dicen que me dio mi libertad, y me quedé tan sorprendido que quería saber en qué momento, si yo todavía no, yo tenía unos papeles que era para presentar, que estudié, trabajé, hice cursos para demostrar mi buena conducta y me dijeron que ya está libre.
0: No, terrible, realmente. Imagínate el pobre hombre otra vez. Tuvo que hacer de su parte para que pueda encajar en el rango de buena conducta y cometió un crimen que no cometió. Una locura.
2: O sea, él ya estaba resignado a que para el Estado él era una persona culpable, entonces él trató de hacer buena letra para demostrar su buena predisposición y voluntad para que le den la libertad.
0: Ya que no me creen o no puedo probar mi inocencia, no sé los detalles profundos del caso. Lo cierto y lo concreto es que se concluye, o sea, la jueza concluye que hubo un error en el proceso judicial y que no puede quedar sin reparación. Entonces, imagínate que él ya agotó esa instancia de la inocencia, entonces se la bancó, como dicen regularmente, y dijo, bueno, muerdo esto, me banco y entonces voy a optar por la vía de la buena conducta. Yo me vuelvo loco. Sinceramente te digo.
2: Sí, no, terrible. Y imagínate que por lo que él relataba hubo una confusión en el nombre. Como a él le decían Chelo o su nombre. A todos los Marcelo creo que se le dice Chelo. A Boba no se te dice Chelo, Marce.
0: Ahí abajo, a mi compañero de Urbano Chelo. Se le dice Chelo. Voy a decirle que cambie su arroba. Justo vea Chelo, o Jomba.
2: No, it's not funny. Es simpático.
0: No puede ser que por un apodo o por un caso de homonimia. Hay 40.000 personas que se llama tienen Marcelo. El mismo apodo, se llaman Marcelo y tienen el mismo nombre en este país. O sea, no Marcelo, o sea, qué sé yo, ponerle un Juan Benítez. Hay 5 millones de Juan Benítez acá.
2: Sí. Y el, o sea, la justicia no puede, no ¿cuál puede... era su apodo, Juanchi?
0: ¿Entendés? Terribles. Bueno, tenemos más información nosotros, así es que, señores, vamos a leer un poco los mensajes antes de ir a la primera pausa. Están comentando los chicos.
2: ¿Qué pasa, Arturo? Demasiado piropo estás recibiendo
0: sí,
2: hoy.
0: Pico, y bueno, no sé, creo que estoy de tan buen humor que eso inspiro, ¿verdad? Hola, Sunila, le saludé también acá. Hay uno que estaba opinando. Si las cabezas de arriba no funcionan en las instituciones, los de abajo menos funcionarán, dice. Simple. Es el análisis correctísimo que hace el oyente. Y acá está la prueba. O sea, primero hablamos del caso de Erico Galeano, que se estiró como chicle. Y sin embargo...
2: Hasta más no poder,
0: hasta que ya no se pudo cubrir. Y sin embargo, este simple mortal como todos nosotros fue directo a la cárcel por un crimen que no cometió. Imagínate. Entonces el Estado para ayer tiene que pagarle esa reparación, que es poco luego, más de 200 millones.
2: En cuotas le van a pagar.
0: Ay. Vamos al corte, Marcelo, el primero de la noche, venimos enseguida.
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0: Bien, estamos de vuelta, señores. 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
0: Muy bien, a ver un poco, llegan las internas, Montserrat, audiencia, y acá ya hay datos que se publican a través del Tribunal Superior de Justicia Electoral. Y se prevé el despliegue de más de 80.000 personas entre agentes electorales y uniformados para acompañar las internas. Uh-huh. GICP a funcionarios y policías, ¿verdad? Que van a estar resguardando lo que será la jornada el 7 de junio. Están habilitados más de 4 millones de personas para ir a votar.
1: Sí.
0: Te digo exactamente, 4.338.716 personas van a poder votar a sus candidatos a intendente. O sea, esto es una interna en donde el Partido Colorado, el Partido Liberal y las nucleaciones van a definir sus candidatos,
1: sí,
0: para lo que va a ser en las elecciones municipales de noviembre, ¿verdad? Aunque se trata de procesos electorales internos, porque esto también hay que ser claros con la gente, las internas dependen o son juzgadas por tribunales internos.
1: Sí,
0: el Partido Liberal tiene su tribunal independiente y el Partido Colorado, en este caso la ANR,
1: tiene
0: su tribunal electoral, que es el encargado de juzgar estas justas, ¿verdad? Pero todo se hace con el acompañamiento del Tribunal Superior de Justicia Electoral. Acompañamiento técnico y logístico. O sea, las máquinas, sí, y compañía van a ser proveídas.
1: Las urnas,
0: los útiles electorales, todo. Y el proceso es fiscalizado también. En total están en disputa 263 candidaturas a intendentes y 2.832 concejales titulares con sus respectivos suplentes, ¿sí? Entre esos vas a tener los diferentes distritos que tienen entre 9 y 24 miembros de junta municipal. La Asociación Nacional Republicana es la que lidera la cantidad de electores con casi 3 millones, mucha gente, ¿eh? 2.806.860 personas están habilitadas para votar. Estas se pueden acercar a las 8.018 mesas y máquinas de votación, además de 1.029 equipos de contingencia y 481 de grupos de capacitación. En segundo lugar está el Partido Liberal, con electores habilitados en un número de 1.531.856. Mucho también, ¿verdad? 3.935 mesas. En total estarán operativas 13.031 mesas e igual cantidad de máquinas para votar, mientras que totalizan 2.003 las que están para casos de contingencia y 1.548 para capacitación. Así es que, bueno, esos son los números que se está manejando. El 7 de junio se van a movilizar 82.429 personas para acompañar el proceso, de las cuales 39.093 son miembros de mesa y 15.000 policías y militares. El resto son agentes electorales que cumplen diferentes funciones, como soporte técnico. A eso me refería cuando te decía funcionario.
1: Funcionario, ¿verdad? Sí.
0: Miembros de mesa no necesariamente son funcionarios, sino que en realidad son personas que son
1: allegadas a los candidatos y partidos.
0: Claro, que trabajan en los diferentes partidos, y de hecho las mesas se componen de esa manera, con representantes,
1: veedores y apoderados.
0: Exacto, de distintas nucleaciones y miembros de mesa. Exactamente. Bueno, y creo que está casi todo listo, ¿verdad? La institución prevé usar 280 vehículos de gran porte de las Fuerzas Armadas, furgonetas y rodados de mediano porte, así como un barco, un helicóptero y un avión. En total, 32 partidos políticos, 22 movimientos y 214 alianzas van a participar de las internas, mientras que 11 organizaciones políticas van a elegir también sus autoridades partidarias, entre las que se encuentran el PLRA, el Partido Encuentro Nacional, el Partido Participación Ciudadana, el Partido Demócrata Cristiano, el Partido Patria Querida, el Partido Patriotas Independiente, el Partido Político Hagamos, el Partido Revolucionario Febrerista, el Partido Cruzada Nacional y el Partido Patria Soñada. Por último, también el Partido Libertad y República. Muchos partidos hay, ¿verdad?
1: Sí.
0: No son nomás muy populares, pero claro, pues, también se someten a internas. Se debatía mucho sobre la seguridad de las máquinas. Ahí lo tenés como vocero, por ejemplo, a Eber Villalba, que incluso estaba preparando una denuncia. Y el problema es la auditoría que aparentemente no se hizo con todas las nucleaciones. Nuestro problema es de transparencia, siempre.
1: Sí, ese es nuestro mayor problema y lo que más genera dudas.
0: Exactamente. Bueno, y acá, pasando a ese tema, urgen auditorías de máquinas de votación. Un movimiento interno del Partido Liberal presentó una nota de urgimiento para la realización de la auditoría de las máquinas, ¿sí? La nota fue remitida al PLRA por el movimiento Frente Radical y solicita que se haga el pedido al Tribunal Superior de Justicia Electoral. No sé por qué lo que tenemos que debatir tanto este tema. O sea, la cuestión de la transparencia tiene que ser un punto ineludible dentro de un proceso. No importa que dos personas te estén pidiendo en todo el país una auditoría. Si vos querés garantizar un proceso transparente,
1: accede,
0: tenés que auditar. Entregar. ¿Cuál es el problema? O sea, ¿por qué una traba,
1: claro,
0: una auditoría, si la cuestión es darle garantías a la
1: y
0: gente?
1: Tranquilidad.
0: Si hay una persona que no está conforme en el país con la auditoría de las máquinas, esa una persona tiene que ser escuchada. O sea, no estamos hablando de que sea un problema la auditoría entre todos. Si una persona no está conforme, bueno, por la tranquilidad del resto, por la tranquilidad de nuestra democracia, claro. O sea, si está todo bien, ¿cuál es el problema de auditar?
1: Y al negarse, lo que generan son más dudas y suspicacias. O sea, entrega nomás, sé nomás lo que te están pidiendo, si es que no hay nada malo, no hay nada que esconder. Porque mientras más te volvés hermético y más decís, no hace falta, está todo bien.
0: ¿Me entendés lo que te digo?
1: Y como yo sé qué garantía yo tengo, en este país está todo roto.
0: Pero se supone que en realidad nosotros estamos velando por la democracia y por la participación justa de todas las personas. ¿Por qué se convierte en un problema el hecho de pedir una auditoría? Para el senador Silvio Beto Ovelar no tiene lógica plantear una auditoría de las máquinas de votación a solo 3 semanas de las internas simultáneas partidarias. Les voy a decir algo, y con mucha amabilidad. Justito la persona que está levantando su voz no creo que sea la más indicada.
1: Trato a Pualo, le dicen.
0: ¿Entendés? No creo que sea la persona más indicada para darnos tranquilidad. Por algo se le dice trato a Pua. Si bien es un hecho pasado que él quiere borrar, es un hecho que quedó en la memoria. Bueno, entonces, no sé si se hacen o son. Porque elegirle a un senador con el apodo de trato a Pua como vocero para hablar de transparencia en máquinas de votación...
1: Un despropósito absoluto.
0: Que no es la voz más indicada que digamos,
2: ¿verdad? A mí me pueden tratar de Chato Curé. Yo no soy Chato Curé.
1: ¿Entendés? Chato Curé no es Arturito.
0: Sí, Chato Curé. ¿Entendés que es justito? Están 500 ahí en Honor Colorado que pueden salir a hablar. Como siempre, ¿verdad? En Honor Colorado siempre eligen al peor, parece.
1: Pero...
0: Porque imagínate que eligieron a Hernán Rivas para ser miembro del jurado de enjuiciamiento. Pero vos tenés, sinceramente hablando, en Honor Colorado hay personas más capacitadas que Hernán Rivas.
1: Sí, sí.
0: Le eligieron al peor. Ahora, no sé si en realidad quieren darte tranquilidad o preocuparte más. Silvio Velar, vos vio qué tal está para salir a hablar de transparencia y auditoría de máquina. Imagínate la locura.
1: No,
0: parece que en ese movimiento desfilan así y es al revés la cosa. Afuera se le elige, en todo el mundo se le suele elegir a la persona más indicada. En Honor Colorado, al peor. Mira, ¿a quién se le dice el trato a Pua? A Silvio. Silvio, ¿puedes hablar de la transparencia? ¿Entendés?
1: Pero
0: parece un chiste lo que estoy haciendo, pero es realidad.
1: Es la realidad, pero también, Arthur, hay que tener una cosa en cuenta, que dentro de Honor Colorado y las cabecillas no hay ni uno que esté más o menos limpio para hablar de transparencia.
0: Bueno, pero...
1: Toditos están señalados por algo turbio.
0: Pero justito el que se ganó un apodo y eternizó su nombre
1: trato a Pua.
0: Ligado a un trato a Pua, Pico sale a hablar de eso. No sé, dale a otro que salga Bachi, jepe. No le van a decir pues qué Pico Bachi a vos. No se le dice pues trato a Pua.
1: No, eso no.
0: No tiene ese antecedente. Pero justito el tipo al que sí la ciudadanía lo relaciona eternamente con eso, sale y dice, a mí no me parece que sea lo indicado la más. Ah, bueno, Silvio, te creemos. ¿Vos sabés qué?
1: Re tranquila estoy
0: necesitábamos
1: ahora.
0: Necesitábamos escuchar tu opinión y tu voz para estar tranquilos, ¿verdad? Así funciona la cosa. Pero bueno, tenemos invitado hoy.
1: Sí, en breve. Pero antes de pasar a otro tema acá, un oyente pregunta... es cierto que los compatriotas del extranjero no van a poder votar, y estuve buscando y sí van a poder votar. La justicia electoral recordó que los compatriotas residentes fuera del país pueden inscribirse en el registro cívico permanente para participar en estas elecciones y ejercer su voto. ¿Cuáles son las opciones para inscribirse? A través del consulado paraguayo habilitado en distintos países mediante jornadas de inscripción organizadas por la justicia electoral en el exterior, y actualizando datos o verificando la inscripción web en la web del TSJE.
0: Bueno, entonces nosotros nos vamos a ir a la pausa para leerle a los perros del WhatsApp de Monse, le censurás vos.
1: Es cierto.
0: Acá Eusebia.